0: en Berlín, donde unas 2.000 personas se han manifestado en contra de la ofensiva israelí en Gaza. Según la policía, los arrestados habrían atacado a miembros de las fuerzas de seguridad o portado simbología de organizaciones terroristas prohibidas por el gobierno alemán. La protesta ha concluido antes de las 7 de la tarde y durante los incidentes un agente de policía ha presentado lesiones por una agresión.
1: Todavía mirando al exterior, Alex Saab, considerado una figura clave del poder venezolano durante la presidencia de Nicolás Maduro, ha sido nuevamente entregado a las autoridades de Estados Unidos este sábado, según ha informado el gobierno de Venezuela en un comunicado. El ejecutivo venezolano ha señalado que la medida se ha llevado a cabo mediante su expulsión, al considerar que el ciudadano colombiano está implicado en la comisión de diversos delitos en Estados Unidos, hechos que califican como públicos y ampliamente difundidos.
0: Saab fue detenido en 2021 durante una escala en Cabo Verde y posteriormente extraditado a Estados Unidos ese mismo año. Sin embargo, en diciembre de 2023 fue liberado y enviado de vuelta a Venezuela tras un acuerdo entre Caracas y Washington. Ahora, en este nuevo giro del caso, vuelve a situarlo bajo custodia estadounidense en el marco de un proceso con importantes implicaciones políticas y diplomáticas.
1: La mujer que permanecía en observación en la unidad de aislamiento del Hospital Clínic de Barcelona, tras haber sido identificada como contacto de un caso de antivirus en un vuelo internacional, ha dado negativo en la segunda prueba PCR que se le ha realizado. Según ha informado la Conselleria de Salud de la Generalitat este sábado por la noche, y de acuerdo con los protocolos de vigilancia epidemiológica, la paciente continuará en régimen de confinamiento y observación. Lo hará en el centro hospitalario durante el periodo establecido de seguimiento preventivo.
0: La mujer permanece asintomática y en buen estado general, mientras que el dispositivo asistencial y de salud pública sigue activo y coordinado con las autoridades sanitarias del estado. El Centro de Coordinación de Alertas y Emergencias Sanitarias identificó a esta persona como contacto de riesgo tras compartir vuelo con una de las víctimas del virus. La afectada, residente en Cataluña, no fue localizada inicialmente debido a un cambio de asiento en el avión, una circunstancia que dificultó su localización en la primera reconstrucción de contactos.
1: Y vamos con los deportes. El Barcelona se ha proclamado campeón de la Copa de la Reina tras imponerse por 3-1 al Atlético de Madrid. Nos lo cuenta Mario Costas.
2: Con esta victoria, las barcelonistas firman su 12ª Copa de la Reina, la tercera de forma consecutiva, y sellan también el doblete nacional. Ahora las de Pere Romeu ponen la mira en la final de la Liga de Campeonas, en las que se medirán al Lyon de un viejo conocido como es Jonathan Giraldez. En segunda división, el Racing de Santander vuelve a primera tras 14 años gracias a la victoria ante el Valladolid y a la derrota del Almería ante Las Palmas. En primera jornada unificada esta tarde, todos los partidos se jugarán a las 7, menos el Barcelona-Betis, que se jugará a las 9:15. Y cerramos con motor, Gran Premio de Cataluña de MotoGP, la carrera de la categoría reina a partir de las 2 de la tarde en Montmeló.
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5: Tras la información, regresamos. Vuelve el misterio aquí a Radio Nacional, este programa especial que estamos haciendo desde Teruel, desde el Teatro Marín, con un montón de gente que ha venido de diferentes partes de España a ver el programa. Un aplauso para vosotros ahora y la gratitud porque estéis aquí. Una ciudad fantástica, Teruel, un lugar que merece la pena, no una, dos, tres, sino un montón de visitas para conocer a sus gentes, las comidas que hacen tan ricas, dicen, que son buenas, y otro montón de misterios y de cosas que hay. Redes sociales abiertas, Blanco Radio en Radio Nacional, RNE, por si queréis mandarnos algún mensaje, y 633-50-50-11 para mandarnos esas notas de voz en cualquier parte del mundo que estéis escuchando. Y seguimos con más temas y con más misterios en este programa especial. Tras esa introducción, os lo ofrecemos.
6: Este año nuestra tierra ha sido premiada por los cielos con un acontecimiento que no se repite habitualmente. Tienen que pasar entre 200 y 300 años para poder asistir a este magno suceso. Nos referimos al eclipse total de sol que vamos a poder vivir el día 12 de agosto de este mismo año. Y para adentrarnos en este extraordinario evento, tenemos con nosotros a invitados muy especiales.
5: Invitados a los que ya vamos a saludar, vuelve a la mesa el presidente de la Diputación de Teruel, Joaquín Juste.
7: Juste.
5: Gracias de nuevo por estar aquí.
7: Muchas gracias a ti.
5: ¿Has visto alguna vez un eclipse?
7: Pues no. Por lo menos total, ¿no?
5: ¿No?
7: Parcial, sí.
5: Vale. Y saludamos a alguien de la familia, Jesús Callejo. Buenas noches, Jesús.
8: ¿Qué tal, Miguel? Placer.
5: Otra aventura más aquí, ¿eh?
8: Bueno, ya sabes que nos gustan las aventuras y sobre todo nos gustan las experiencias que tienen siempre un poco de consciencia.
5: Director de La Escóbula de la Brújula, escribe libros a tutiplén y eres especial... No sé. ¿Has visto algún eclipse?
8: No, total, no lo he visto tampoco, es verdad, ¿no? Porque es difícil verlo, y sobre todo en la misma zona geográfica. Hay una media de unos 337 años para que un eclipse total de sol se produzca en el mismo lugar. Fíjate que en este caso vamos a ser privilegiados, porque un 12 de agosto va a ser aquí, en la parte del hemisferio norte de la península ibérica. El año siguiente será en el hemisferio sur donde se va a ver, y al año siguiente, el 2028, también tendremos la ocasión de ver un eclipse, en este caso anular. Pero es cierto que ver un eclipse total de sol es un privilegio que solo tienes la oportunidad de verlo una vez en la vida, y a veces ninguna.
5: Se lo tenía que haber preguntado al padre. ¿Qué está pasando que tenemos tantos eclipses y tanta historia en estos años? ¿Es un símbolo, tú crees también que busca simbolismos, de que el mundo está cambiando y nos están dando señales?
8: No, porque los eclipses tienen una periodicidad. Es un poco lo que llaman el ciclo de Saros, que tiene que ver con 227 lunas, y tienes en esas 47 eclipses solares y 47 eclipses lunares en distintas partes del mundo, y sigue un ciclo determinado. De hecho, uno de los objetos que tú también buscas, quieres y admiras, que es la máquina antiquitera, ya reflejaba en el siglo II antes de Cristo este tipo de eclipses. O sea, que los eclipses se pueden predecir, y no es que haya más ahora porque estemos en el final de los tiempos. Sencillamente es una cuestión astronómica.
5: Algunos conspiranoicos dirían que sí, que todo eso está pasando. O sea que no habéis visto ninguno total todavía.
8: No, todavía no, así que tengo la oportunidad, y además ya tenemos un sitio especial reservado con Juan Gómez, precisamente.
5: No digas dónde, tiene que ser en Teruel.
8: No lo voy a decir. Tampoco puedo decir dónde, pero sí te puedo decir que va a ser en un sitio privilegiado y con ese toque monacal que antes uno de tus invitados ha destacado.
5: Se lo tenía que haber preguntado el padre, ¿por qué tantos eclipses? Yo tenía la oportunidad, lo contaba, de ver dos en diferentes partes del mundo, uno en Jordania y otro en el Amazonas. Quiero venir a Teruel a ver el tercero. No hay dos sin tres.
7: Muy bien. Estás invitado, por supuesto.
5: ¿Y recomendaciones para la gente que venga? Y luego nos metemos en profundidades con Jesús.
7: Bueno, pues sobre todo que reserve, que nos llame previamente, porque...
5: ¿Tenéis sitio?
7: Sí, sí.
5: Déjame que diga una cosa. El año que viene hay uno en Egipto, en Luxor. Se va a ver durante 5 minutos, creo. Desde hace 2 años no hay nada. Está todo pillado. Sobre todo por extranjeros, que creo que aquí está pasando también. Ellos, que son más listos que nosotros, al parecer, los españoles debemos ser medio tontos con nuestras propias cosas, perdón por lo que digo, reservan el parador entero a americanos, y llegas aquí y un españolito quiere, no, ya está reservado.
7: Sí, la verdad que aquí tenemos incluso castillos reservados para americanos, porque debe ser que ver el eclipse para un americano desde
5: un castillo,
7: wow, debe ser lo más.
5: Eso no lo tienen ellos allí, menos mal.
7: Y luego tenemos el pico de Jabalambre, el observatorio que tenemos en Gudar Jabalambre, que expertos de todo el mundo van a venir a Teruel.
5: Galáctica. Qué lugar tan increíble. El año pasado hablamos con ellos. Qué sitio tan increíble. Sí, perdón.
7: Pues lo van a ver desde allí. Pero como muy bien decías, pues la gente que quiera venir... para recibir el mejor trato, el mejor sitio, para que todo sea ordenado, es mejor que reserven previamente. Tenemos explanadas grandes que cabe todo el mundo, que no va a haber problema, y otras de reserva por si esas se llenan.
5: ¿En dónde?
7: Pues a lo largo de la A23 se han habilitado unas cuantas, pues por parte del gobierno de Aragón, a través de Protección Civil, que va a haber baños, que van a estar ordenadas, pero hay que reservarlo previamente. Porque la reserva previa lo que nos dará es la necesidad de organizar más terrenos como ese. Tenemos en Monreal, tenemos en Calamocha, tenemos en Cariñena, que ya está en la provincia de Zaragoza. Lo hemos hecho a lo largo de la autovía, de la A23, por dar el mejor servicio y la mejor comunicación. Pero eso, si nosotros vemos que eso se llena, tenemos otros en reserva y podríamos tener más. Porque otra cosa no, pero territorio tenemos mucho.
5: Un montón.
7: Y lo que queremos es ofrecer el mejor servicio. Que la gente lo vea, que lo disfrute, que se lo pase bien y luego vuelva.
5: Vale. ¿Están reservando ya?
7: Sí.
5: ¿Dónde tienen que hacerlo? Para tomar nota.
7: Bueno, pues se puede.
5: Espera, daos un poquito de prisa, porque un acontecimiento como ese, Jesús, cada 200 o 300 años es por el mismo lugar, ¿no?
8: Exactamente.
5: Vale, ¿en Teruel dónde?
7: Bueno, a través de Diputación Provincial, de la página web de Diputación, pueden hacerlo, o a través del propio Gobierno de Aragón. Se han habilitado dos fórmulas, pero bueno, que se dirigen a la Diputación Provincial, que nosotros los canalizamos.
5: ¿Tenéis ahí una,
7: sí,
5: una paginita? Hay que apuntar nombres y apellidos.
7: Claro, y reservar el sitio.
5: ¿Reservar qué significa? ¿Que tienen que pagar o...?
7: No, pero es por tener la entrada reservada.
5: Vale. Pues ya sabéis, si queréis disfrutar de esa fiesta del sol, ahí están esas páginas para que lo hagáis aquí en Teruel. Vamos con ello, Jesús. Yo contaba, lo he dicho antes, estando en el Amazonas, yo iba con con unos indígenas, los piaroas, que nos acompañaban, una cascada increíble en medio de la selva. Ellos no sabían que iba a haber un eclipse, supongo que no lo sabrían, ¿no? Pero de repente, fue curioso porque el sol empezó a oscurecerse, algunas aves que había en los árboles se marcharon, y se hizo un silencio absoluto en la selva, y los indígenas, al ver aquello que se hacía de noche con las flechas, empezaron a disparar al cielo. ¿Es una costumbre?
8: Es una costumbre, sí, eso se hacía mucho más en la antigüedad, ahora ya por suerte se conoce cómo es este fenómeno astronómico y por lo tanto ya no genera ese malfario, por lo menos esas supersticiones, pero evidentemente en lugares donde todavía la ciencia o la tecnología pues no ha llegado a desarrollarse, sí que sigue teniendo ese tipo de costumbres ancestrales. Y normalmente, fíjate, en Mesoamérica se producía una costumbre muy llamativa, que además ya viene de los aztecas y de los mayas, que era cuando había un eclipse, sobre todo de sol, pero también de luna, y ellos sabían cuándo iban a venir estos eclipses porque tenían tablas astronómicas. Lo que hacían era meter mucho ruido porque consideraban, ellos pensaban, el eclipse significa ocultamiento, pensaban que había un tipo de monstruo que estaba devorando el sol en ese momento y que si tú hacías ruido, lanzabas flechas, en fin, armabas una algarabía, al final ese sol volvía a relucir y ese demonio, esa entidad negativa, oscura, pues se iba de rositas. Pero también, aparte de eso...
5: Joaquín, aquí tenéis costumbre de hacer unas tamborradas del copón. ¿Por qué no juntas a unos cuantos para darle al tambor y que se vaya ese monstruo que se come el sol?
7: Bueno,
5: sé si habéis tenido esa idea.
7: No,
5: a ver, Sierra ya os ha dado un montón de ellas.
7: No. No, pero no se puede ir, si no perdemos el recurso turístico. No,
5: podemos. Vale, perdón, entonces no he dicho nada. Sigue.
8: No, y te contaba que alrededor de eso también hay supersticiones. Por ejemplo, ya te digo, en esas latitudes las embarazadas tenían casi prohibido ver ese eclipse porque pensaban que el niño podía tener malformaciones genéticas, por ejemplo, que saliera con el labio leporino o sencillamente que saliera con un tipo de manchas en la piel. Y lo asociaban directamente al haber estado expuesto, bueno, en ese tipo de radiación durante el tiempo que duraba el eclipse, que como bien sabes puede ser entre 4 y 7 minutos. Bueno, pues ese tipo de supersticiones existían, pero también existen las positivas, diciendo que aquel que tuviera una verruga durante un eclipse, tú le soplas a la verruga y desaparece la verruga, o sea, como que también esas radiaciones tienen este efecto taumatúrgico. En fin, hay muchas cosas alrededor de los mitos, de ciertas costumbres, ciertos rituales y por supuesto supersticiones, casi siempre asociadas a que el sol es devorado por un jaguar o por un lobo o por un demonio, y luego que hay que hacer ritual, normalmente con sonido, con ruido, con gongs, también muy llamativo, porque muchas veces se utiliza también sonido metálico, porque sabes que el metal ahuyenta estos demonios oscuros de bajas vibraciones. Con el metal creas una protección de alta vibración y evitas que sus influjos sean más perniciosos. Así que todo eso tiene que ver dentro de esas costumbres ancestrales que, por suerte, yo creo que van desapareciendo a medida que toda la gente sabe que los eclipses es un fenómeno astronómico sin mayores consecuencias para la salud humana.
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5: Y hoy en esta parte del programa con Joaquín Justé y Jesús Callejo. No sé si fue en el 96 o 99, voy a contarte otra historia de eclipse. Acaba, Jordania, frontera ahí abajo. Íbamos con muchos árabes por aquello de las supersticiones. Ellos, cuando empezó a oscurecerse el sol, dijeron: es el fin del mundo. Cogieron los coches y se largaron para Amán, para la capital, porque querían estar con la familia y nos dejaron allí. ¿Todavía se sigue pensando que los eclipses traen malfario?
8: Y tanto, de hecho, ese eclipse de agosto de 1999, que además era el último eclipse del milenio, generó también mucha expectación, por una parte positiva, porque efectos astronómicos y de ciencia te da posibilidades de ver la corona solar y de ver un poco, pues en fin, todas esas eyecciones solares que de otra forma es más complicado de observarlas, pero también para los supersticiosos, pues bueno, soltaron todo pábulo de leyendas, siempre apocalípticas, entre ellos siempre recurriendo, como te puedes imaginar, a San Malaquías, a Nostradamus, pero apareció otro profeta ahí de la nada, que su profesión era modisto y hacer cosméticos y sobre todo perfumes, que era Paco Rabanne, y le dio por decir que justo ese año, en ese momento que se iba a producir el eclipse, la estación Mir, la estación espacial, iba a caer y se iba a desplomar directamente ante la Torre Eiffel, ni más ni menos, ¿no? Claro, cuando pasó el día, mucha gente se concentró en las tiendas de Paco Rabanne, un poco pues como burla, riéndose, y dice, bueno, tío, ¿por qué nos has metido este miedo innecesario cuando no venía a cuento? Pero claro, eso hay que conocer un poco la vida de Paco Rabanne, diciendo que ya había tenido apariciones de Dios, en fin, que había sido personajes importantes en distintas reencarnaciones. Tenía una visión mística y mira tú por dónde, a partir de ahí, es verdad que no ocurrió el fin del mundo, pero de alguna manera sí ocurrió el fin del mundo para él, porque cayó en un desprestigio donde las ventas también sufrieron las consecuencias.
5: Pero cambiaron muchas cosas a partir de ese día, ¿no?
8: Cambiaron muchas cosas, pero claro, cambiaron muchas cosas porque se dieron cuenta, sobre todo a nivel, ¿no?, de profecías, porque se dieron cuenta que se estaban utilizando a veces de una forma torticera y a veces también de forma crematística, porque se empezaron a vender muchísimos productos para protegerte del eclipse, bueno, un poco como se hacía antes. Eso también pasaba con los cometas. El cometa, por ejemplo, de 1910, se vendían pastillas para protegerte de los gases tóxicos que la cola del cometa te podía producir, ¿no?, que lo llamaban el cianógeno y que pensaban que también iba a ocurrir el fin del mundo por ese cometa, ¿no? Y entonces, pues bueno, pues mucha gente hizo el negocio para vendiendo cosillas para protegerte. Pero claro, como nos salvamos de ese fin del mundo, ya sabes que los agoreros cada año nos repiten que nos vamos a exterminar y bueno, pues se llevan siempre una depresión tremenda porque no nos morimos. Y al año siguiente era el 2000, con lo cual dice, bueno, es que nos hemos equivocado de fecha. Por este eclipse de sol no morimos, pero en el año 2000 seguro que ya termina el milenio y los mineralistas pues ya estaban totalmente convencidos. Luego no pasó nada, ya sabes que luego hemos ido retrasando el fin del mundo hasta el 2012, en fin, el 2014, el 2015, y ahora pues ya sabes que hay tambores de guerra y sobre todo también trompetas de Jericó y trompetas de los ángeles del Apocalipsis, que en el 2027 va a haber, en este caso, un meteorito que va a arrasar con un tercio de la población. Bueno, lo bueno que tienen este tipo de profecías, y me aventuro ya a decirlo, es que todas fracasan, todas fallan. Los hechos algún día ocurrirán, pero las fechas siempre son bastante desastrosas.
5: Más cosas que me puedas contar de los eclipses, Jesús, si quieres.
8: Sí, a ver, te cuento, porque además está relacionado con dos de los invitados que has tenido anteriormente, en la primera hora, y que me llama mucho la atención, porque los eclipses están relacionados con efectos astronómicos, con efectos lumínicos o no lumínicos, pero siempre como señales, como presagios, casi siempre interpretados de mal agüero, es decir, como pronósticos de guerra, de epidemias, de calamidades, de malas cosechas, de muertes, por ejemplo, de dirigentes. Cuando murió Carlomagno, por ejemplo, en el año 814 hubo un eclipse. Cuando muere Ludovico Pío, que era su hijo, en el 840 hay otro eclipse. Qué curioso que además se termina el Imperio Carolingio en ese momento. Es decir, que siempre han sido un poco determinados en este sentido, ¿no? Observar los astros, observar las estrellas. De hecho, desastre, etimológicamente del latín, viene de mala estrella. Es decir, que cuando alguien se dice qué desastre, es porque o has nacido bajo una mala estrella o hay una mala estrella que te está influyendo determinados acontecimientos sociales, históricos y a veces también psicológicos, cómo no. Entonces, bueno, a lo que iba, Miguel, cuando estaba escuchando a estos dos invitados, uno era hablando sobre las leyendas de Teruel y luego este fraile que has tenido, Mercedario. Bueno, pues las dos curiosamente están relacionadas con Jaime I, el conquistador, de lo que yo me acordaba en ese momento y que ahora te cuento y lo comparto con todos los oyentes. Bueno, con Jaime I, el conquistador, que sabes que fue ese gran rey del reino de Aragón en el siglo XIII, tiene una leyenda que está relacionada con Teruel, porque él, cuando está en el asedio a Valencia, el campamento militar lo tenía aquí en Teruel, entonces un día se pone malito, en fin, no sabe qué le pasa, y hay una mujer que pasa por allí y dice, nada, esto con unas sopas de ajo, esto te lo arreglo yo. Entonces esas sopas de ajo turolenses, bien preparadas, con ajos tiernos, el hecho es que se las comió, se sintió como muy restablecido, y desde ese momento a Teruel le da la categoría de villa y luego una serie de privilegios reales. O sea, que las sopas de ajo de Teruel no sé qué tendrán, pero te hacen que vivas mucho más y que sobrevivas a muchos eclipses.
5: Yo probé el otro día una sopa de ajo y fuera potente.
8: Pues Jaime I, el conquistador, conquistador, te podría asegurar lo mismo. Y segundo, relacionado con el monje mercedario, es que cuando ya está también en esa conquista de Valencia en 1237... resulta que hay unas luminarias, una vez más el efecto solar y también las estrellas, son unas luminarias que inciden directamente en un lugar determinado. Ellos están en la batalla del Puig, cerca ya de Valencia, y ahí está con su confesor personal, que es San Pedro Nolasco. San Pedro Nolasco es el que crea la Orden de los Mercedarios. Sabes que la Orden de los Mercedarios es una orden que se crea para liberar esclavos dentro de las mazmorras de Sarracena, sobre todo de la zona de Berbería, del norte de África. Bueno, pues justo unas luminarias concretas, algunos dicen que una especie como de columna de siete estrellas incidiendo durante varios sábados consecutivos en un lugar determinado. En ese lugar excava, porque considera que es una señal divina, y ¿qué es lo que encuentra? Ni más ni menos que un icono de la Virgen María con el Niño Jesús debajo de una campana de bronce, y ese icono es el que considera que es una señal sagrada, de tal manera que a partir de ahí gana la batalla del Puig y luego les abren las puertas para ya entrar en Valencia. Desde ese momento, la Virgen del Puig, de Santa María del Puig, se convierte, como no, en la patrona del Reino de Valencia.
5: En un momento vamos a hacer una mesa redonda con Antonio Pampliega, Sebastián Álvaro, que anda por ahí, y con el coronel Baños, al que nos vemos. Me ha dicho que venía enseguida. Si estás por ahí, mi coronel, te acercas un poquito para acá adelante. Sí, yo creo que está ahí arriba. ¿Consejos para ver bien este eclipse? No sé si tienes alguno histórico que darnos.
8: El consejo es que te protejas bien los ojos. Yo ya me he comprado mis gafas homologadas, no por una empresa china, sino por
5: española.
8: Una entidad,
5: por una empresa española, ¿no?
8: Española, evidentemente, y bien homologada, porque el problema que puedes tener ahí, pues eso, es sufrir algún tipo de problema en la vista si no lo haces correctamente. Pero desde luego yo creo que es vivir un momento único, vivir un momento irrepetible y vivirlo pues con plena conciencia de que lo que estás viviendo muy posiblemente no lo vas a volver a vivir en lo que te quede de vida.
5: ¿Algún consejo?
7: Nosotros desde Diputación vamos a mandar gafas a los 236 municipios y suficientes.
5: ¿De las buenas?
7: De las buenas.
5: No, vale.
7: De las para buenas. Que todo el mundo pueda tener esas gafas.
5: Sí. Sí. ¿Puedo repetir la forma de conectarse con vosotros para...?
7: Bueno,
5: claro. Yo si vengo igual me traigo un tambor, ya te aviso. Un tambor de los gordos para darle ahí...
7: Bueno, las tamborradas yo creo que en Semana Santa y en el Bajo Aragón mejor, ¿no? Digo yo.
5: Vale, dime...
7: Sí, en la página web de Diputación pueden llamar y, bueno, nosotros distribuiremos, porque al final la responsabilidad nuestra es llegar a los 236 municipios. Y tenemos esas superficies que decía yo antes, ajá, pero lo que queremos es que la gente pueda llegar a todo el territorio de la provincia de Teruel.
5: Qué bien.
7: Se dirija a Diputación.
5: Jesús, ¿querías decir algo?
8: Sí, el hecho de que la gente observe el eclipse de sol desde Teruel tiene un plus añadido que a mí me parece que lo hace mucho más fascinante, porque Teruel es la ciudad de la estrella y del toro. Es decir, que es una ciudad que ya desde 1171, cuando aparece esa famosa estrella en la testud del toro, que es cuando Alfonso II de Aragón decide construir aquí este asentamiento, pues hombre, ya está designando desde el cielo con esa estrella que este es un lugar bendecido, que este es un lugar con alma, y por lo tanto observarlo desde aquí es como decir, evidentemente, ten los pies en la tierra siempre, pero la mirada en el cielo, la mirada de la estrella, porque todo lo que ocurre aquí es extraordinario.
5: Por algo estamos aquí. Y además es curioso porque después del eclipse va a haber unas lluvias de estrellas, las Perseidas, que yo no sé, ¿las has visto alguna vez, Joaquín?
7: Sí, hombre, yo como soy de un pueblo pequeño me he tumbado en la carretera, que gracias a Dios no pasaba nadie, y ahí tranquilamente en el mes de agosto, pues viendo esas Perseidas.
5: Qué espectáculo tan increíble, ¿eh?
7: Total.
5: ¿Tú lo has visto?
8: Sí, claro, las lágrimas de San Lorenzo, cómo no, para eso es un espectáculo. Lo que pasa es que hay que ir a sitios que no haya una contaminación lumínica. El problema desde Madrid es que es complicado. Pero
5: Teruel es un buen sitio para verlo.
8: Está totalmente, pero tengo que Teruel está bendecido precisamente porque es la ciudad de la estrella.
5: ¿Forma de contacto contigo, Jesús?
8: Pues jesuscallejo.es, y luego pues a través de mi página web de la Escóbula de la Brújula, donde ya sabes que cada semana pues intentamos también repartir, compartir y disfrutar de estos misterios que tanto nos apasionan.
5: Joaquín, ¿forma de contacto?
7: La Diputación Provincial, en la web de Diputación Provincial.
5: Os pido un aplauso para ellos dos y gracias por haber estado en el Espacio en Blanco.
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0: Y seguimos con este programa especial que estamos haciendo desde el Teatro Marín, aquí en Teruel. Y vamos con una mesa redonda con personajes que son leyenda, casi todos ellos. Tras esa pequeña introducción nos lo presentamos y atentos, tiene que ver cómo está el mundo y cómo va a seguir esta historia en la que estamos.
1: Aprovechamos la presencia en este congreso al que asistimos de dos personas que conocen muy bien algunos lugares del mundo que hoy están en crisis. Nos referimos a Oriente Medio, esa tierra llena de conflictos, guerras y muerte. Y junto a ellos vamos a intentar conocer algo más de lo que ocurre en esta zona convulsa que está arrastrando a todo el planeta a una crisis mundial.
0: Decíamos en esa introducción dos personas, tres se nos han juntado, que son leyendas. Porque, y no solamente vamos a hablar de Oriente Medio, sino que vamos a hablar de muchas otras cosas, partes del mundo. Os pido un aplauso para estos tres monstruos en el buen sentido de la palabra. Saludar al coronel Pedro Bañas. De nuevo, buenas noches, coronel.
2: ¿Sabes que este tema de los eclipses también tiene su parte geopolítica?
0: No me digas.
2: Porque es que España se va a convertir el 12 de agosto en el epicentro de la oscuridad mundial, pero va a traer a miles y probablemente cientos de miles de personas de todo el planeta. Yo soy de León, como bien es conocido, y León dice que es uno de los sitios donde mejor se va a poder observar el eclipse.
0: Cuidado, que estás en Teruel. Y ahora, León es uno de ellos.
2: Sí, pero no, es que lo digo porque me imagino que aquí en Teruel será exactamente igual. Se están vendiendo, alquilando los balcones a unos precios absolutamente desproporcionados. Me han dicho cantidades, y solamente van a ser dos minutos, pero cantidades, o sea, cifras astronómicas, ya que estamos hablando de eclipses. Que, por cierto, es que España va a tener tres eclipses seguidos, que eso no se sabemos si es un mal presagio o un mal augurio, porque el año que viene hay otro el 2 de agosto, también total. Y al año siguiente, en enero, hay un eclipse anular. Esto es algo excepcional que probablemente no haya sucedido nunca a lo largo de la historia, que pase en un país en concreto. Recordemos que el anterior fue en el año 1905. Y esto ya os digo, me imagino que en Teruel igual, pero en León, cuando me lo contaron ahora en Semana Santa, me dejaron asustado porque va a ser algo que va a traer, ya está ya todo cubierto, los balcones para verlo, y viene gente literalmente de todo el planeta.
0: Ahí tenéis agua por si queréis. El coronel Baños, lo he dicho antes, estuvo en el programa la semana pasada, se fue a República Dominicana, llegó el viernes, el sábado está aquí con nosotros, va a hacer el programa y luego se marcha. Yo no sé dónde sacas esa energía, con todas las críticas que te meten y toda la caña que te meten. Pero
2: a lo mejor por eso.
0: Vale, déjame que salude a otro invitado, Antonio Pampliga. Buenas noches.
3: Buenas noches, Miguel, ¿cómo estás?
0: Muy bien, ¿y tú?
3: Muy bien.
0: Un placer de que estés aquí en nuestro programa, con tu familia, disfrutando de tu sí. gente. Y déjame que salude a otra leyenda, Sebastián Álvaro. Buenas noches, ¿cómo estás?
4: Buenas noches, muy bien. Mi madre no estaría de acuerdo contigo.
0: ¿Por qué?
4: Porque yo era el peor de la familia.
0: Wow, pues ¿cómo será el mejor?
4: No, los otros son buenos, de verdad.
0: Un aplauso os pido para ellos tres. Muy bien. Y voy contigo primero, Antonio. Tú has estado, conoces muy bien esa zona, has estado como reportero de guerra. ¿En qué países? ¿Irak?
3: He estado en Irak, Afganistán, Siria, Somalia, en unos pocos.
0: Habíamos hablado alguna vez cuando presentaste tu libro, sí. Iba a decir una palabrota. No lo digo. ¿Cómo ves la situación en Oriente Medio? ¿Tiene solución que Siria vuelva a la paz? Que Irán ya no te pregunto, le voy a preguntar de nuevo al coronel.
3: Es complicado.
0: Sí,
3: es muy complicado. ¿Que Siria vuelva a la paz? Bueno, dependerá obviamente del presidente, luego de las facciones que hay dentro de Siria. ¿Tienes algo?
0: Un presidente que se lo han querido quitar y sigue estando ahí.
3: Bueno, a ese sí que se lo quitaron,

0: bueno, presidente es el que era jefe de Al Qaeda. Pero bueno, se ha cortado la barba, se ha puesto un traje y entonces ahora es más moderado. Sí.
1: ¿Y tú crees que tiene solución? Bueno, ¿por qué nos peleamos? ¿Por qué se pelean en esas zonas?
0: Geopolítica, dinero, petróleo, pero luego lo envuelven todo con religión, cuando eso no es lo realmente importante.
1: ¿No?
0: No, esa es la excusa.
1: ¿Lo pasaste jorobado?
0: Un poquillo.
1: ¿Sí?
0: Sí. Sí.
1: ¿Has sido capaz de superarlo?
0: Yo creo que una cosa como un secuestro no se acaba de superar del todo. Intentas convertirte en una persona normal, intentas sobrevivir, sobrellevarlo, pero olvidarlo nunca.
1: ¿Te has preguntado alguna vez por qué a ti? ¿Te tuvo que pasar eso?
0: Bueno, porque estábamos en el momento...
1: justo en el sitio equivocado.
0: Correcto, sí. Era un momento bastante complicado. El país estaba cerrado a cal y canto. Nosotros queríamos entrar para hacer una serie de reportajes. No había ningún otro periodista del mundo salvo mis dos amigos y yo. Entonces sacamos todas las papeletas y nos tocó.
1: Y era... ibas con alguien, alguien tuya. Y era, fue una trampa, quiero decir.
0: Sí, nos vendió el traductor y el...
1: ¿os vendió?
0: Y el conductor, sí, sí.
1: ¿Y no sabes cuánto pagaron por vosotros?
0: ¿Cuánto pagó el gobierno?
1: No. ¿Cuánto pagaron a esa gente?
0: No lo sé.
1: ¿Hacen ese tipo de cosas a menudo cuando con extranjeros, reporteros de guerra?
0: Sí, no somos el primer caso. Tengo otro compañero al que le vendió también el traductor en Somalia. Tengo otros dos compañeros que lo secuestró Estado Islámico en Siria y a esos directamente se los dio la unidad militar rebelde con la que estaban. Les pararon en un checkpoint, Estado Islámico, y los que les tenían que defender le dijeron: los extranjeros para vosotros y no nos dejáis marchar. Sí, es habitual.
1: Y cuando tienen una presa como vosotros, ¿la venden unos grupos a otros? Es decir, ¿hay comercio con los...?
0: En nuestro caso sí. O sea, nosotros no nos secuestró directamente Al Qaeda, sino que fueron grupos yihadistas que fueron comerciando. ¿Cuál era el gran problema que teníamos nosotros en el momento del secuestro? Que había dos grandes grupos terroristas en Siria: Estado Islámico y Al Qaeda. ¿Quién tiene el dinero y quién tiene el poder? Estado Islámico. Si nos secuestraba Estado Islámico, estábamos muertos, porque ya habían ejecutado más compañeros. Entonces, nuestro miedo siempre fue en acabar con ellos. Pero para llegar a ellos tienes que tener contactos. Por suerte, las facciones que nos secuestraron tenían más afinidad con Al Qaeda que con Estado Islámico.
1: ¿Supisteis que nos había secuestrado?
0: Sí, al final sí. Al final eran grupos muy pequeños, el secuestro era, digamos, casi de andar por casa, pero los últimos 7 meses que yo pasé en una celda de aislamiento...
1: ¿Tú allí, solo?
0: Sí, yo solo.
1: Eso debe ser jorobado, ¿eh?
0: Un poquillo.
1: Bueno, es como el silencio que decía el ¿no?
0: Bueno, el silencio, sí, lo que pasa es que ahí me daban una mano de hostias. Sí.
1: ¿Todos los días?
0: Sí, durante cinco meses, sí.
1: ¿No serían hostias pequeñitas, no?
0: No eran de para confesarte esto, ¿no?
1: Te dejo ahí un segundito, ¿vale? Luego vuelvo contigo, coronel. Sebastián Álvaro ha recorrido un montón de montañas en el mundo. ¿Cuántas?
2: Muchas.
1: ¿No llevas la cuenta?
2: No.
1: Vale, no. Desde aquí estamos siempre tratando de reivindicar que se vuelva a poner Al Filo de lo Imposible en Televisión Española. Luego,
2: está muy bien.
1: Luego vamos con ello.
2: Y estaría demasiado bien.
1: Vale, luego vamos con ello. Te he traído, aparte de es un honor que estés en el programa, por el cambio climático. Tú has estado en un montón de montañas allá arriba, que supongo que has visto un montón de glaciares. ¿Qué está pasando? ¿El cambio climático es verdad? ¿Es una mentira? ¿Nos están metiendo un cuento o realmente el planeta se está calentando?
2: Bueno, eso es una evidencia científica. Y donde más y mejor se está viendo es en los grandes hielos del planeta.
1: ¿Dónde los has visto que se estén?
2: En todos los lugares. En España prácticamente ya no quedan. Yo cuando nací, recuerdo y empecé a hacer montaña, una de las grandes escaladas glaciares era la escalada de la cara norte del Monte Perdido, porque había un glaciar allí. Hoy en día ya no queda. Pero los grandes glaciares se están derritiendo en todo el planeta.
1: ¿Eso es bueno o es malo?
2: Yo creo que es malo en general, pero yo lo que no sé es a dónde nos lleva esto. Creo que no lo sabe nadie directamente. Lo que sí que creo y percibo es que el derretimiento de los glaciares se ha puesto en marcha desde hace aproximadamente 15 años, simplemente por lo que yo observo, se ha acelerado. Y, por ejemplo, la mitad de la población mundial, aproximadamente 3.000 y pico millones de personas, dependen del agua de las montañas. Lo cual quiere decir que si tocamos cualquier cosa ahí, es muy probable, calculo, percibo, que las consecuencias sean catastróficas.
1: Ahí me has dejado un tema para el coronel, que vamos a entrar enseguida. Has estado en un montón de lugares, sobre todo en Pakistán, por ahí. ¿Cómo ves la situación por allí? Porque además creo que te vas a Pakistán ahora dentro de poco.
2: Sí, dentro de poco. Bueno, y hace mes y medio estaba allí y directamente nos echaron.
1: ¿Sí?
2: Sí, teníamos un grupo haciendo varias cosas. En total me parece que éramos 12 personas.
1: ¿En Pakistán?
2: En Pakistán, sí. Tenemos un proyecto de ayuda y cooperación al desarrollo en una aldea que un día ya te lo contaré.
1: Por favor.
2: De las mejores cosas que está haciendo España en ese lugar. Y que además está... El coronel sabrá mejor, pero eso es geoestratégicamente ahora mismo prácticamente el centro del mundo.
1: ¿Sí?
2: Porque ahí están las fronteras de Afganistán, Irán, China, la India, Pakistán, moviendo todo lo que mueve el mundo. Y entonces mi gente fue antes a escalar una montaña que no pudieron escalar por las condiciones de la pared. Pero también teníamos un proyecto de formación de guías. Estamos desarrollando un proyecto de conservación del leopardo de las nieves, de los últimos leopardos de las nieves que quedan en libertad. Y ellos llegaron antes. Pero yo llegué 2 días después del bombardeo de Estados Unidos a Teherán y la muerte y el imán Jamenei, ¿no? En la zona norte de Pakistán son chiitas, la gran mayoría en Pakistán son sunís, pero la zona norte de Pakistán son chiitas y se levantaron. Y entonces hubo saqueos, quemaron hoteles y las autoridades de Pakistán nos hicieron saber con claridad que deberíamos de irnos a casa. Así que recogí a mi gente con mucho cuidado, sin ruido. En términos militares, el coronel diría, nos replegamos con sentido y sin bajas. Y entonces volvimos a casa.
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1: Y como digo, con Pedro Baños, Antonio Pamplica y Sebastián Álvaro. ¿Has visto morir a mucha gente contigo, Sebastián?
2: No mucha, montaña? Pero he visto morir y es muy duro.
1: Sí.
2: Sí, sí, sí.
1: ¿Cómo es la muerte? Antes hablábamos en una mesa redonda acerca de la muerte. ¿Tienes miedo a la muerte?
2: No, a la muerte no, y esta mañana yo creo que lo habéis dejado claro, ¿no? Tengo miedo al dolor, al sufrimiento, a una muerte larga, pero a decir verdad, hace poco me operaron de una variz y me operó un buen amigo, el que está llevando el proyecto de sanidad en la aldea de José, y me dijo, me presentó al anestesista. Me dijo, tan importante como el cirujano es el anestesista. Y el anestesista, que tiene aproximadamente mi edad, que sigue trabajando y tal, según me ponía la vía, me dijo, Sebas, hoy en día las drogas que tenemos son cojonudas, no te vas a enterar. Y total, que...
1: ¿Te enteraste?
2: Según me lo estaba diciendo, le digo, me estoy como mareando. Dice, claro, Sebas, túmbate, échate para atrás. Y en lo que me pareció 2 segundos, esto, ¿no? Me desperté y estaban hablando. Y dice, pues ha quedado todo bien, pero ¿ya habéis terminado? Sí. Y me levanté con una sonrisa de oreja a oreja. Y cuarto de hora o 20 minutos más tarde estaba caminando por la calle celebrándolo con mi mujer en un restaurante y dije, morirse debe de ser así, o debería ser así.
1: Ojalá. Voy con el coronel. Dicen que la próxima guerra va a ser por el agua, por la falta de agua. Decía Sebastián que nos estamos quedando sin esos glaciares. 3.000 millones de personas no van a tener agua. Aquí en España también se está diciendo que nos preparemos para una sequía. ¿Puede ser eso cierto, que la próxima guerra va a ser por el agua?
4: Ya ha habido guerras por el agua. Una guerra terrible, de estas que pasan desapercibidas para Occidente, que fue Darfur, en Sudán, donde murieron más de 300.000 personas. Y fue una guerra por el agua. Una guerra entre agricultores y ganaderos que luchaban precisamente. Los ganaderos necesitaban el agua para su ganado, los agricultores no se la querían entregar, esos pozos, y ahí empezó una guerra absolutamente salvaje y despiadada. Claro que sí. Y ya hay enfrentamientos en muchas partes del mundo por el agua. Uno de ellos precisamente es Pakistán. No olvidemos que el Cachemira es una región absolutamente esencial para un Pakistán, que es donde nace precisamente todos los afluentes del río Indo.
2: Del río Indo,
4: que es la columna vertebral de la que se nutre, de la que vive Pakistán, y hay planes, por ejemplo, de India, de divertir parte de esas aguas, llevarlo a su territorio, cosa que esto es una guerra total. También en Cachemira también está implicado China. Y China, si hablamos del Tíbet, el Tíbet es el agua, porque allí están las cabeceras de ríos vitales que prácticamente suministran a todo Asia, que son el Indo, el Ganges y el Brahmaputra. Es decir, que la tensión por el agua ya existe. Y además, enlazado con lo que decía Sebastián, por cierto, vaya lujo tener a Antonio y a Sebastián como compañeros.
1: Y a ti.
4: Me siento un privilegiado.
2: Que va.
4: Pero mira, claro, estaríamos hablando del Ártico. Y enlazado con el Ártico, de Groenlandia.
2: Eso es.
4: Porque nada es por casualidad ni por azar. Ya llevamos 2-3 años donde buques de gran tonelaje pueden ya transitar durante todo el año por el Ártico, por el paso del Ártico, de los dos que hay. El de que controla Canadá es más complicado, el que controla Rusia es mucho más sencillo. Rusia tiene rompehielos de más de 75.000 caballos de potencia, rompehielos de propulsión nuclear, y está desarrollando rompehielos que van a llegar a tener hasta 150.000 caballos de potencia, precisamente para que durante todo el año puedan pasar por allí buques de gran tonelaje. Este calentamiento está transformando completamente el panorama mundial, tiene muchísimas repercusiones, y unas, por no extendernos más, son precisamente estas guerras por el agua y también todo lo que significa el Ártico.
1: El otro día, cuando estuviste en el programa, pregunté si la guerra de Irán, esta que nos está machacando, afortunadamente nos han dicho nuestro experto en los aeropuertos, Alejandro, que hay queroseno y no vamos a tener problemas para, por lo menos, las vacaciones de este año. ¿Tú crees que parará pronto? ¿Que ahora que acaba de salir, o han estado juntos esos dos amiguitos, han hecho algún tipo de acuerdo, o no ha habido nada de nada? Y el chino dice, a mí me la refa.
4: Ya más allá incluso del ámbito político, hay que tener en cuenta la personalidad de Donald Trump. Una personalidad narcisista, egocéntrica, soberbia. ¿Cómo convencemos a esta personalidad que dé marcha atrás y que se retire como perdedor de esta guerra? Pero luego no olvidemos que detrás tenemos a Israel. Un Israel, y hay que decirlo claramente, ¿verdad, Antonio? Tú sabes mucho de esto.
1: Ahora te quiero preguntar, Antonio, también.
4: Que desde el año 96 lleva pidiendo, casi suplicando, a los presidentes estadounidenses que entraran en guerra contra Irán. Que tiene muchísimo interés, incluso hasta personal, porque no sabemos lo que puede ser de su vida, incluso, y no solo política, una vez que termine de estar en guerras Israel. ¿Y va a dar marcha atrás Netanyahu? ¿Va a dar marcha atrás el gobierno israelí una vez que ha convencido a un presidente estadounidense de que entre en guerra contra Irán sin conseguir su objetivo, que es destruir completamente Irán? Pero claro, aquí hay que tener en cuenta que hay países que son invencibles. Desde el punto de vista militar, hoy por hoy, Estados Unidos es invencible. Pero hay países que son indestructibles. E Irán es un país indestructible. Porque además, incluso aunque hubiera una fuerte oposición, que la había, contra el gobierno, el régimen de los ayatolá, al ser un país atacado, teniendo en cuenta su mentalidad, su sentido nacionalista, su sentido del martirio, que precisamente es una de las características del chiismo, se ha convertido en un país indestructible. Con lo cual, el problema está servido. No creo que esto pare aquí. Por más que detrás esté China, también está Rusia, que China tiene sus intereses particulares, y además teniendo en cuenta que Donald Trump no ha conseguido ninguno de sus objetivos en esta visita a Xi Jinping. Al contrario, en cierto modo ha quedado ridiculizado. ha quedado ninguneado y además se ha demostrado que está en una posición ya secundaria con respecto a China en si hablamos del dominio mundial.
1: Nos quedan 4 minutitos porque quiero hoy, en vez de poner música que ponemos de vez en cuando como final, que venga el líder de una banda que va a actuar aquí en Teruel, 500 noches banda, a tocarnos una cancioncita y ya veréis qué cosa tan bonita va a ser eso. ¿Tiene solución? ¿Qué podemos hacer los seres humanos? ¿Tiene solución la guerra en esos sitios donde tú has estado?
0: No
1: tiene. Espera, se nos olvida además decir, coronel, Líbano. Yo conozco, he estado muchas veces en Líbano, un país súper bonito, de repente lo machacan. Vuelven a reconstruirlo, lo vuelven a machacar y ahora lo han vuelto a machacar otra vez.
4: En las últimas 72 horas, casi 300 niños asesinados. De esos dramas que nos pasa muchas veces totalmente desapercibidos. Pero es que si hablamos de Gaza, y si me lo permitís, yo muy brevemente, si hablamos de Gaza, solo niños, han muerto casi 30.000. Qué salvajada.
1: Coronel, yo pregunto, te pregunto a ti también, ¿y no hay una justicia que diga a toda esa gente que está machacando parar ya de hacer estas cosas que no va a ningún lado? No sé si justicia divina. No.
4: Lo tenemos que hacer los ciudadanos y no nos atrevemos. Lo tenemos que hacer los ciudadanos.
1: ¿Cómo?
4: Primero eligiendo a líderes sensatos.
1: Uf, ¿los hay?
4: Que ya no es poco. Pero, y cuando no, y cuando veamos sus insensateces, protestar, quejarnos y quitarlos. Siempre pacíficamente, pero quitarlos del medio porque nos pueden llevar al desastre absoluto.
1: Déjame que te diga una cosa. Yo respeto. Yo respeto todo lo que le gusta a la gente, ¿no? Salen cientos de miles de personas porque un determinado equipo gana un partido o no sé qué, y sin embargo no protestamos porque nos están jorobando, porque no hay casas, porque no hay futuro para los jóvenes, porque ¿qué coño? Perdón, ¿qué nos está pasando? Te pregunto a ti, Antonio, nos vamos casi enseguida. No me pregunta al público, ¿estáis a gusto? Ya estamos a punto de terminar. Vale.
0: Yo creo que lo que ha pasado es la falta de empatía. Lo contaba muy bien Pedro. Han matado 30.000 niños en Gaza, pero en total han sido 200.000 personas. Cuando empezó la guerra en Irán, lo primero que hicieron fue bombardear una escuela, 180 niñas. O sea, quiero decir, hasta que no nos toque a nosotros, no vamos a ser conscientes de lo que es una guerra. Y yo espero que nunca seamos conscientes. Y si no, le podemos preguntar a nuestros mayores cómo fue la guerra. Y más, por ejemplo, aquí en Teruel.
1: Ya. Ahora te vuelvo a preguntar, coronel, ¿hay solución? Te pregunto a ti, Sebastián. Tú que andas por todos esos países también.
2: No, me gustaría ser optimista, pero primero necesitaría más tiempo. Esta parte del mundo se lleva matando durante siglos, desde los tiempos de Alejandro. La pregunta que habría que hacerle a Pedro Baños es: ¿quién fue el insensato de los militares del Pentágono que aconsejó a Trump meterse en Irán? Pues supongo que los cesaría a todos y luego se metió.
4: Te puedo responder. Han cesado, justo desde antes de empezar la guerra, a 25 generales en Estados Unidos,
2: claro,
4: incluyendo al jefe del Estado Mayor del Ejército de Tierra y al secretario de la Marina, porque estaban todos en contra de esta guerra, que sabían que no podían ganar y que iba a llevar a un desastre no solo a Estados Unidos, sino a todo el mundo, porque estamos viviendo, para mí, la primera guerra económica mundial, que ya estamos sufriendo las consecuencias, y si esto se alarga a partir de junio o julio, veremos a ver lo que va a pasar para todos nosotros, y más especialmente para una Europa que tenemos muchísimas debilidades, muchísimas vulnerabilidades, y donde nos falta la sensatez a muchos de nuestros políticos.
1: No te dejo decir nada. ¿Vas a volver al programa? La última. Nos queda un minuto para despediros.
2: Sí.
1: ¿Quieres decir algo? ¿Hay solución? ¿Irse a las montañas?
2: No, claro que no podemos dejar de luchar. La vida, vosotros lo contáis, el misterio de la vida consiste permanentemente en estar vivo y luchar por la vida. ¿Tendrá solución? Pues a lo mejor no la vimos, pero desde luego vamos a luchar.
1: ¿Forma de contacto contigo, Antonio?
0: Pues a través de Instagram, @ a Pampliego.
1: ¿Forma de contacto contigo, mi coronel? Usía, un saludo.
4: Sabes que estoy en todas las redes sociales. Geoestratego, Pedro Baños, Coronel Baños, me pueden encontrar en todas las redes.
1: Y fijaros cómo es, acabo de venir de América, he estado aquí, se va ahora mismo de nuevo para Madrid, qué increíble. Sebastián, vamos a meterle mano a ver si nos ponen otra vez al filo de lo imposible.
2: Sí.
1: ¿Toma de contacto contigo?
2: Pica Sebastián Álvaro en las redes y ya está.
1: Las leyendas son así. Gracias, os pido un aplauso para ellos y nos vamos a seguir
2: gracias,
1: a
2: compartir.

0: Y ahora tenemos la costumbre de terminar nuestro programa con música, pero la queremos hacer en directo. Han llegado hasta aquí un grupo que se llama 500 Noches Banda. Está con nosotros Darío Luis, que es su líder, y el guitarrista Fede Clemente, y nos van a tocar una canción. Os quiero preguntar antes. Bueno, antes de nada, Darío, gracias por venir al programa. Sabemos que es un momento muy especial. Vas a poner a revolucionar Teruel seguramente, ¿verdad?
1: Hombre, lo esperamos. Buenas noches, lo primero.
0: Un aplauso para ellos.
1: Bueno, la verdad es que me siento abrumado escuchando aquí a estas personas maravillosas, de las que aprenden muchísimo, escuchando a Antonio, al general y a Sebastián. La verdad es que creo que lo mejor que nos puede pasar es seguir cantando.
0: Eso, música, ¿verdad? ¿Cuántos años llevas haciendo lo de Sabina?
1: Bueno, así a nivel más profesional, 10 años, pero amando, respetando y con Sabina en la pena, pues desde que era muy niño, porque ha sido la banda sonora de mi vida. Y le debo mucho a Joaquín, porque ha hecho que cuando yo era un niño de 10 o 12 años, mis compañeros me vieran como un bicho raro, porque me interesaba por poetas como César Vallejo o Pablo Neruda, porque Joaquín me condujo a ese mundo y le debo mucho por eso.
0: En un momentito, cerráis los ojos cuando cante y veréis quién está cantando. Déjame que ponga la sintonía de salida y vosotros os encargáis de forma de contacto con vosotros si quieren saber más.
1: Pues a través de las redes sociales, 500 Noches Banda, Facebook, Twitter e Instagram, y en nuestra página web 500noches.es, las entradas para nuestros conciertos. Y les esperamos a todos con Sabina en las venas.
0: Un placer que estéis aquí y súper agradecido. Por el momento nos despedimos, vayan a llegar las noticias. Ha sido un placer estar con todos vosotros. El aplauso es para vosotros. Y si queréis, aparte de escuchar a 500 Noches Banda, ahora nos hacemos una foto todos. Y la semana que viene más Espacio en Blanco, y el día 13 de junio estaremos en Tenerife. Queremos compartirlo con todos vosotros. Ya os dejamos con esa música súper especial. Cerrad los ojos y veréis que encanta. Cuando queráis.

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Buenas noches, muchas gracias. Pepe Clemente a la guitarra.

0: Son las 3, las 2 en Canarias.
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0: Buenas noches. Madrugada previa a las elecciones autonómicas en Andalucía. Este domingo determinarán el futuro del Palacio de San Telmo. El sábado ha sido el día previo a unos comicios autonómicos que van a cerrar el ciclo electoral que en los últimos meses han sumado Extremadura, Aragón y Castilla y León.
2: Durante la jornada previa de este sábado y una vez finalizada la campaña electoral, no se han podido compartir encuestas y sondeos electorales, como determina la Ley Orgánica del Régimen Electoral General. Una jornada de reflexión en la que los candidatos han aprovechado para ofrecer su lado más cotidiano, alejados de la política.
0: Por otro lado, la Organización Mundial de la Salud, la OMS, ha declarado esta madrugada como emergencia de salud pública de importancia internacional el brote de ébola que ha dejado cerca de 90 muertos y 246 casos sospechosos de contagio en Congo y en Uganda, aunque el organismo ha determinado que no cumple los requisitos para establecerlo como emergencia pandémica.
2: El director general de la OMS, Tedros Adhanom, ha expresado su agradecimiento a los líderes de la República Democrática del Congo y de Uganda por su compromiso de adoptar las medidas necesarias para controlar el evento.
0: Canadá confirma el positivo por antivirus de una de las cuatro personas de esa nacionalidad en aislamiento tras ser desembarcadas del crucero MV Ondius, afectado por un brote de la cepa andina del virus. La persona presenta síntomas leves y se encuentra en condición estable, según ha informado la directora de Salud Provincial de Columbia Británica, la doctora Bonnie Henry.
2: Sé que las noticias como esta pueden ser muy preocupantes y hacernos reflexionar sobre lo que hemos vivido juntos en los últimos años. Quiero recalcar que el antivirus es un virus muy diferente de otros virus respiratorios con los que hemos lidiado, como la COVID-19, la gripe o el sarampión, y seguimos sin considerar que tenga potencial pandémico. Henry ha añadido que las cuatro personas no habían tenido contactos cuando fueron trasladadas desde su vuelo a Victoria.
0: Pues bien, mientras tanto, la mujer que está en observación en la unidad de aislamiento del Hospital Clínic de Barcelona por ser contacto de un caso de antivirus en un vuelo internacional ha dado negativo en la segunda PCR practicada. Fuentes del Departamento de Salud de la Generalitat han informado de que, siguiendo los protocolos establecidos para la cuarentena, la persona continuará en situación de confinamiento y observación en el Hospital Barcelonés. No nos movemos de Barcelona porque un hombre ha fallecido esta pasada tarde, la tarde de este sábado, en una calle del barrio de la Marina, al ser alcanzado por las balas que le ha disparado una persona que ha huido del lugar y que está siendo buscada por los Mossos. El suceso, según ha informado la policía catalana, ha tenido lugar sobre las 7:20 de la tarde en la calle Minería de la capital catalana, muy cerca del paseo de la Zona Franca.
2: La víctima ha quedado malherida y varios ciudadanos que se encontraban en el lugar han intentado auxiliarla sin éxito. Cuando los sanitarios del sistema de emergencias médicas han llegado a la zona, han constatado que estaba muerta.
0: Nos situamos en Brasil. Este sábado ha vuelto a manifestarse el movimiento Madres de Mayo, nacido en 2006 a raíz de los llamados Crímenes de Mayo, en los que murieron 564 personas en menos de 2 semanas en enfrentamientos entre las fuerzas de seguridad y supuestos miembros de la banda Primeiro Comando de Capital. Este hecho se convirtió en un símbolo de lucha para quienes perdieron a sus hijos por la violencia policial.
2: 2 décadas después, un grupo de esas madres han marchado de nuevo en la ciudad de Sao Paulo a favor de la justicia y han llorado sobre las vestimentas de sus hijos asesinados. La decisión de trasladar a casi 1,000 presos de organizaciones criminales a cárceles de máxima seguridad provocó en 2006 rebeliones tanto en prisiones como en las calles. Para frenarlo, el Primeiro Comando da Capital atacó edificios públicos y asesinó a varios uniformados. Los enfrentamientos posteriores con la policía dejaron 564 muertos y más de un centenar de heridos.
0: También les contamos que en Maldivas un buceador de rescate ha muerto este sábado durante las labores de recuperación de los 5 italianos que se ahogaron el pasado jueves en el curso de la exploración de una gruta submarina a 60 metros de profundidad.
2: El sargento perteneciente a la Fuerza de Defensa Nacional de Maldivas ha fallecido tras encontrarse mal en plena operación de búsqueda, lo que apunta a un problema de despresurización en el ascenso a la superficie. Por el momento solo se ha encontrado el cuerpo de Gianluca Benedetti, instructor de buceo de Padua y responsable del grupo. Se espera que el resto de cuerpos se encuentren en la última de las cámaras del túnel submarino.
0: Pues es todo. Aquí lo dejamos. 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
5: Hola cables, ¿qué tal? Muy buenas noches a todos, ¿cómo estáis? Bienvenidos una semana más a Cruce de Cables, a este huequito que le abrimos a la tecnología en Radio Nacional de España. No sé si os acordáis, por cierto, que estamos sorteando una EluBand, esa pulsera sin pantalla que te conecta con los demás, sobre todo con los más peques. Y que venga, vamos a ser un poquito magnánimos y os voy a dar una semana más.
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5: Ese es nuestro contestador automático, 690-329-323. Ahí nos podéis dejar vuestros audios. También, si os apetece hacerlo de otra manera, mandarnos un correo electrónico, lo podéis hacer a crucedecables@rtve.es. 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
5: Google quiere reinventar el portátil, quieren hacerlo alrededor de la inteligencia artificial, como no podía ser de otra manera en estas alturas o a estas alturas de la vida. Hablamos de una nueva categoría de portátiles, así como en plan premium, combina todo, Android, Chrome OS, pero con un cambio clave porque todo gira en torno a Gemini o a Gemini. La idea es clara, quieren pasar de esos sistemas operativos tradicionales, el portátil de toda la vida, a sistemas de inteligencia prácticamente, y aquí es donde la IA deja de ser pues una simple aplicación para convertirse como en el centro absoluto del dispositivo. Entre las novedades más llamativas, por ejemplo, aparece Magic Pointer, que es una especie de cursor inteligente desarrollado junto con Google DeepMind que permite que Gemini interprete lo que aparece en pantalla y te sugiera acciones automáticamente. Por ejemplo, te detecta la fecha de un correo, te crea una reunión o combina determinadas imágenes para visualizar objetos en distintos espacios. El movimiento yo considero que supone casi que el mayor cambio en la estrategia de portátiles de Google desde que nacieron los Chromebook hace más de 15 años y sobre todo deja claro una cosa, que la próxima batalla tecnológica no va a ser ni por el hardware ni por el sistema operativo, sino por ver, y esto lo estamos viendo cada vez más, quién consigue integrar mejor esa inteligencia artificial en nuestra vida diaria. La Confederación Española de Organizaciones de Mayores está participando en el desarrollo de AIMI, que es una asistente de inteligencia artificial pensada para acompañar a las personas mayores en su día a día. La idea es muy sencilla, es una especie de compañera digital, esto ya lo hemos visto en algunas ocasiones, que puede conversar, que puede hacer seguimiento del bienestar de esa persona y que le puede ayudar a combatir la soledad en el hogar, siempre con un enfoque cercano, humano. Y lo interesante es que no solo se ha diseñado desde un punto de vista tecnológico, con ingenieros, con informáticos, sino que también han participado, casi que son co-creadores, personas mayores, han escuchado lo que necesitan realmente y también pues han dicho cómo quieren relacionarse con este tipo de herramientas. Por esto o de esta manera, pues AIMI, esta herramienta quiere ser un apoyo cotidiano, mucho más centrado en acompañar que en sustituir, en acercar la inteligencia artificial a un ámbito tan sensible como es el del cuidado de las personas mayores. Y a mí me parece una idea, de verdad, todo este tipo de herramientas me parecen ideas estupendas. Lo malo es que si nos ponemos a pensar un poquito, le saquemos un poquito de punta, es que haya que hacer aplicaciones como esta porque la sociedad no tenga ni tiempo ni ganas de cuidar a nuestros mayores, y esa es la verdadera pena. Oye, y otra cosa fascinante de la semana, si no lo habéis visto, por favor, buscad los vídeos por ahí por internet, porque es una auténtica pasada. Ha sido la presentación del nuevo robot de Unitree, que es uno de los grandes fabricantes mundiales del sector. Se trata de uno de los proyectos más ambiciosos y sorprendentes vistos hasta ahora en robótica. Hablamos del GD-01, un robot humanoide tripulable inspirado en los Mecha, en esos dispositivos, son esos artificios de ciencia ficción. Este GD-01 mide alrededor de 4 metros de altura, pesa unos 500 kilos, se puede meter incluso el piloto dentro para poder desplazarse dentro, como digo, del robot, tanto a dos patas o sobre dos patas como sobre cuatro. Se transforma en segundos, parece que es un transformer porque se adapta también a diferentes terrenos y además incorpora, como digo, una cabina central que es desde donde la persona lo puede controlar directamente. Durante la demostración el robot fue incluso capaz de derribar un muro de bloques, eso demuestra la auténtica barbaridad de fuerza que tiene, de fuerza mecánica que tiene el sistema, y de momento lo han presentado como un vehículo civil. Y desde Unitree dicen que va a ser el primer mecha tripulable que se produzca en serie. Hablamos de un vehículo de $650,000 y un movimiento que refleja hacia dónde está yendo la robótica, con máquinas cada vez más grandes, con máquinas móviles capaces de combinar autonomía, pero con control humano directo, y que nos lleva a escenarios que hasta ahora parecen o parecían exclusivos del cine. Es una pasada, la verdad. Hoy en Cruce de Cables, venga, que os cuento de qué vamos a hablar en este programa. Lo vamos a hacer sobre unos dispositivos mucho más pequeños que estos Mecha, en este caso dispositivos de GPS en miniatura que nos permiten estudiar la naturaleza y contribuir activamente a protegerla. Tenemos a Carol Denia con sus cacharros, tenemos a Álvaro Ibáñez de Microsiervos, que nos va a acercar un proyecto muy chulo al estilo Wikipedia, y tenemos las predicciones del abuelo cebolleta de Arthur C. Clarke y la visión de futuro que tenía este clásico de la ciencia ficción. Además, como siempre, cables distópicos, recomendamos un videojuego, conocemos una de las fantásticas iniciativas de cibervoluntarios y lo vamos a hacer celebrando el Día de Internet, que es este mismo 17 de mayo. Vamos a empezar, que se nos hace tarde. Un saludo, ahí está Jorge Gómez a los mandos técnicos. Empezamos Cruce de Cables, programa 89.
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5: No hay ámbito, ya lo sabemos, en el que la tecnología no nos haga mejorar. Y hoy nos vamos a centrar en cómo nos puede ayudar a entender e incluso a proteger la naturaleza, porque pues, nos permite estudiar parámetros desconocidos gracias a dispositivos con los que, por ejemplo, podemos seguir en tiempo real el viaje de un ave de apenas 45 gramos a lo largo de miles y miles de kilómetros. Detrás de todo este logro está el trabajo de SeoverLife y de la investigadora Jana Corneva, el primer seguimiento GPS completo del chorlitejo patinegro. Hola, Jana, ¿qué tal? Muy buenas, bienvenida a Cruce de Cables, ¿cómo estás?
8: Hola, ¿qué tal? Muy bien, gracias.
5: Cuéntanos, antes de empezar, ¿cómo es ese pajarito? ¿Cómo es el chorlitejo patinegro?
8: Pues el chorlitejo patinegro es un ave limícola, costera, que normalmente vive en la playa. En las últimas décadas se ha desplazado un poco pues, por toda esa amenaza que existe de la turistificación, la urbanización. Se ha desplazado pues, a humedales más interiores, a salinas, a marismas. Y es un ave, pues como habéis comentado, muy pequeña. Yo siempre hago la analogía de que es como una pelota de tenis y la verdad que es lindísimo.
5: Oye, hasta hace poco imagino que era prácticamente imposible seguir a un ave tan pequeña como la que nos cuentas durante tanto tiempo, durante miles de kilómetros. ¿Cómo son esos avances tecnológicos que hacen posible este tipo de seguimientos?
8: Claro, pues la principal ha sido precisamente reducir el tamaño de los dispositivos que existían pues desde los años 80, 90... a un tamaño adecuado para que no afecte al movimiento y a la supervivencia de este pajarito. Uh-huh. Si pensamos en aves que llevan GPS, pues podemos pensar en águila, en cigüeña, que son considerablemente más grandes, el dispositivo de unos 50 gramos. Pues este que usamos nosotros pesa menos de 2 gramos. Incorpora una plaquita solar, que eso también es otra de los avances que ha permitido seguir a este ave durante tanto tiempo, porque aunque ya se miniaturizaron en las últimas décadas estos dispositivos, no permitían un seguimiento tan a largo plazo porque la batería se agotaba o se llenaba la memoria con los datos. En este caso, como tiene una plaquita solar, pues se va alimentando de energía a la batería y pues bueno, le puede durar meses y hasta años. No hay que recapturarlo para conseguir los datos. Con que el ave pase cerca de una antena, una estación base que tenemos, vuelca los datos por radiofrecuencia, pero bueno, a lo mejor en el futuro ya habrá otros que sean por satélite y que lo vayan mandando incluso en tiempo real.
9: ¿Dónde se le coloca y cómo se le coloca algo tan pequeño para que luego no le moleste en el vuelo?
8: Siempre lo llamamos mochila, pero realmente funciona más bien como un arnés pélvico de esos que se usa para escalada. Uh-huh. Entonces se le pone las patitas en la cadera y se coloca de manera que el dispositivo quede mirando hacia arriba en la parte baja de la espalda. Entonces le deja las alas totalmente libres, el pecho también, pueden hacer su vida totalmente normal. Además ya hay estudios que lo han probado, este modelo y en esta especie en concretamente. Y se pueden aparear, pueden volar, pueden alimentarse perfectamente. Bueno, una prueba es el estudio que hemos hecho, ¿no? El viaje tan largo que ha podido hacer con este GPS a la espalda. Y claro, siempre la plaquita pues visible para poder estar cargándose al sol.
9: ¿Luego qué se hace? ¿Se rescata, se quita, se le deja ya de por vida? ¿Cómo funciona todo este asunto?
8: Claro, nuestra idea es a los 2 años como mucho quitárselo, porque también depende del objetivo de cada estudio. Normalmente con hacer un ciclo completo, es decir, de cuando lo capturamos durante una época de cría hasta que lo volvemos a ver con suerte en el mismo sitio, que ellos sí que suelen ser bastante fieles al sitio en el que se reproducen, pues con un ciclo completo suele estar bien y 2 ya pues perfecto y se lo quitaríamos.
9: Yo creo que este tipo de tecnología permite registrar datos con una precisión nunca vista antes. ¿Hasta qué punto estamos ante una revolución en la forma de poder estudiar la biodiversidad con todo esto?
8: Pues una revolución total. Como te decía antes, lo que hacíamos era, bueno, y se sigue haciendo, hasta ahora lo que se ha hecho es confiar estos estudios en anillas, una anilla, un código de color individual que tiene cada ave y entonces tú lo anillas en Cádiz y bueno, si tienes suerte alguien lo ve en África y tienes como esas 2 fotos, el tiempo que ha pasado entre ellas, pero no sabes qué es lo que ha pasado, dónde ha estado, qué ruta ha seguido, dónde se ha parado. Entonces, claro, esto revoluciona totalmente lo que conocemos sobre esta especie, porque conocemos con muchísimo detalle dónde se ha parado, cuánto tiempo, en qué humedal, si ese humedal hay que protegerlo, está ya protegido. Entonces, claro, la información es súper valiosa. Este es el viaje más largo y más completo que se ha documentado para la especie del sur de España. Y bueno, qué riesgos se pueden encontrar, sobre todo el cambio climático, la uh-huh. pérdida de hábitat, la destrucción de hábitat, pues como he dicho, por urbanización, por turismo, claro, la subida de la temperatura pues también afecta obviamente a la biología de esta especie y la subida del nivel del mar. Es que si ellos naturalmente han criado siempre en playa y ahora entre los turistas, entre la subida del nivel del mar, pues se están quedando sin zona.
9: Claro. Además, este tipo de tecnología no solo sirve para observar y para entender el comportamiento de las aves, sino también para poder tomar decisiones, entiendo. No sé si este tipo de información puede llegar a influir en políticas ambientales, en acuerdos entre países, en diferentes organismos que se les presenten y que digamos, oye, hay que hacer algo porque lo está demostrando y ahora tenemos datos para poder medirlo.
8: Sí, sí, claro. A ver, en concreto, este viaje, que como decimos también en el estudio, es solo un individuo el que se ha documentado hasta ahora, que harían falta más. En concreto, todas las paradas que hace, las hace en zonas ya protegidas, lo cual también nos da una idea de que las cosas se han estado haciendo bien. Pero en el momento en el que aparezca en algún otro humedal nuevo que no hayamos protegido todavía, pues por supuesto esto marca un precedente para instar pues a los políticos a que se proteja.
9: ¿Se va a hacer con más individuos de esta especie o de momento con este ahora ya hay que buscar nuevos horizontes y nuevos objetivos?
8: Sí, de hecho, del año en el que marcamos a esta hembra, marcamos a 19 individuos más. Y solo ella y otra hembra migraron y luego los demás se quedaron pues por aquí o se fueron a Doñana, estuvieron movimientos un poquito más locales o regionales y luego en 2025 volvimos a marcar y ahora estamos con los dedos cruzados para ver quién vuelve a criar al mismo sitio y nos descarga toda esa información. Y sí, nosotros de hecho esto nos ha generado mucha curiosidad, porque al ser solo un individuo no tenemos la garantía de que todos hagan lo mismo. Entonces, pues estamos muy expectantes y con muchas ganas de conocer más sobre la especie y sobre todo con tanto detalle.
9: Aquí nos jugamos mucho que el individuo esté en condiciones óptimas para poder determinar toda esta investigación, ¿no? No sé si hay un estudio previo, no sé cómo se elige al espécimen para decir, eres el elegido para hacer esto.
8: Pues sobre todo se hace por el peso. La condición corporal también influye. Nosotros cuando los capturamos le miramos el porcentaje de grasa y de musculatura que tengan, que si tiene una buena combinación de esos dos es un buen candidato. Y aparte el peso, hay estudios no de esta especie pero de otras especies de tamaño similar en los que se han determinado un umbral de un 3 hasta máximo un 5% del peso corporal, es decir, no puede superar ese umbral el peso del propio dispositivo. Entonces lo primero que hacemos es capturarlo, le miramos cómo está de grasa, músculo y lo pesamos. Y si pesa más de 40 gramos, pues un buen candidato.
9: Pues aquí queda demostrado cómo la tecnología nos puede ayudar a entender y a proteger la naturaleza con dispositivos ínfimos de 1,4 gramos. Nos está diciendo Yana que son algunos de los últimos que han logrado implantar. Así que enhorabuena por todo este trabajo, Yana, y ya nos iréis contando a ver hacia dónde nos depara el futuro, porque tiene pinta de que con los adelantos tecnológicos y todo el avance de la ciencia va a ser algo fascinante. Estoy convencido de ello.
8: Sí, muchísimas gracias, sobre todo por dar la oportunidad de acercar esto a la gente, a la población, por si no lo conocían o por si ahora se sensibilizan más con esta especie, que al final está en casi todas las playas de España. Así que bueno, la próxima vez que vayan a la playa, que se fijen y que lo cuiden.
9: A ver si es verdad y echan un vistazo y pueden ver estos pajaritos. Y el dispositivo va a ser complicado de lo pequeñito que es, pero seguro que luego se meten claro en la página de SEO Birdlife y se puede encontrar perfectamente. Yana Corneva, muchas gracias por este ratito en Cruce de Cables. Un saludo.
8: Gracias a ti. Hasta luego.
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11: La película de la semana.
12: Este negocio es un organismo vivo. Se multiplica sin cesar, rodeado por depredadores. No hay cabida para tiempo ocioso ni vacilaciones. Nuevos descubrimientos nos inundan. Nuevas ideas, listas para ser devoradas, redefinidas. Este negocio es binario. Eres un uno o un cero. Vives o mueres.
5: Esto que suena es de la peli Antitrust. Se trata de un joven programador brillante que entra a currar en una gran empresa tecnológica liderada, estas pelis son casi siempre las mismas, por un carismático magnate, y lo que parece el trabajo de su vida pues de repente se convierte en una pesadilla cuando descubre que la compañía no solo domina el mercado, sino que también roba ideas, manipula la competencia, elimina cualquier obstáculo para mantener su poder, y a medida que se va adentrando en el sistema pues el protagonista se ve atrapado entre esa ambición, ese afán de crecer y su conciencia, en la que va a tener que decidir si quiere seguir formando parte de ese engranaje o enfrentarse a una red mucho más peligrosa de lo que imaginaba. Bueno, es de estas que te tiene ahí dándole vueltas a la cabeza, es entretenida, es interesante. Antitrust, año 2002, es la peli de la semana en Cruce de Cables.
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9: Qué bonito sería cuando ya no estemos aquí, que hubiéramos podido dejar un buen legado, no solamente en nuestro plano personal, que creo que es lo que cualquiera podría desear de nosotros, sino que quedase constancia. Tú imagínate, Álvaro Ibáñez, muy buenas, ¿qué tal?
14: ¿Qué tal? Muy buenas.
9: Que lo dejaras en formato casi que Wikipedia, tu legado digital en Wikipedia, de mira, yo estudié aquí, yo hice esto, yo hice lo otro, yo presenté Cruce de Cables, yo coincidí con Álvaro Ibáñez. ¿Quién no querría tener una cosa así?
14: Sí, la verdad es que sería bonito.
9: Otra cosa es ponerte a hacerla.
14: Claro, porque son los recuerdos de toda una vida que mucha gente pues los atesora con esmero, ¿no? En su casa tiene ahí sus colecciones de fotos, sus escritos y a veces pues incluso diarios y ese tipo de cosas. Pero claro, preparar eso como legado para otras generaciones a veces es complicado, ¿no? Entonces el otro día estaba navegando por ahí y vi la aventura de un tal Jeremy, que lo que ha hecho ha sido ingenioso, ha sido decir, a mí lo que me gustaría es que todo eso estuviera en formato wiki. Ajá. Que fuera como una Wikipedia, pero de mi vida, nada más, ¿no? Entonces ha cogido todos los materiales que tenía, que incluyen, pues, incluyen, me parece, 1.300 fotos, mensajes, vídeos, información de todos los dispositivos estos que te hacen seguimiento, tipo la, pues, la pulserita de medir los pasos de ejercicio, la música que él va oyendo y tiene sus playlists y todo lo demás. Y entonces se lo ha alimentado con todo eso un motor de inteligencia artificial, y le ha pedido, pues, que lo convirtiera a un formato wiki navegable para ubicar, para combinar esa información de modo que la combinación salieran páginas que tuvieran sentido y que vayan narrando un poco su vida, ¿no? Uh-huh. Pues de pequeño aquí tenemos unas fotos en el colegio tal, y el colegio pues tiene ya sus enlaces a la página oficial del colegio, y luego de mayor hizo esto, este viaje, el otro viaje, o sea, una especie de biografía multimedia muy completa.
5: Claro, yo aquí uno de los problemas que le veo, y que me parece una idea fantástica, y que luego verlo, pues yo creo que a cualquiera, una entrada en Wikipedia con tu vida, con tus canciones, con tu música, con tus entrevistas, en este caso hablo de en el plano personal. Claro, si tú se lo dices a la IA, todos estamos sabiendo las alucinaciones que cometen estos cacharros. Hombre, obviamente es muy sencillo, yo luego te lo corrijo, esto que estás poniendo no es cierto, pero queda ahí como un poquito deslavazada una historia personal, la IA.
14: Claro, eso es uno de los problemas que se están comentando, porque lo que él ha hecho es una especie de prototipo, ¿no? Y entonces es verdad que dice, sí, de vez en cuando, cuando el motor no tiene suficiente información, pues te puedes soltar una alucinación. Uh-huh. Entonces, claro, todos los materiales que se generen y todas las páginas, pues te las vas a tener que leer para corregirlas, ¿no? Pero curiosamente, lo que también ha visto al hacer eso es que de repente, pues, le aparece información que él no sospechaba, ¿no?, que tenía. Es decir, hay veces que dice, pues si me fui de viaje a México y le he dado, además de las fotos del viaje, pues le he dado mi playlist, pues resulta que recuerda la música que yo estaba oyendo cuando visitaba ciertos sitios, en la playa o en los monumentos o donde fuera. Y entonces la combinación que sale ahí es muy curiosa, porque dice que a él se le había olvidado que efectivamente tal día había una fiesta en tal sitio, y ve allí las fotos con las personas que estaban en las fotos, porque las puede reconocer, y con la música que estaba sonando, y le ha parecido muy entrañable también.
5: O sea, que
14: eso
5: también he hecho una mano, en alimentar esos recuerdos. Claro, pero no es por tirártelo por tierra ni por echarte, pero te consulto dudas. Aquí también nos metemos en el gran elefante de la privacidad.
14: Claro, claro.
5: Tú es que estás metiéndole a la IA toda tu vida, sabiendo además que alguien va a poder acceder y que van a conocer absolutamente todo.
14: Claro.

0: sobre un wiki. Él ha utilizado Wikimedia, que es el mismo software que utiliza Wikipedia. Pues esas páginas, imagínate que salen 100 o 200 páginas de información, pues podrías publicarlas. Pero claro, ahí no están todos tus correos electrónicos, ni tus mediciones del pulso, ni de los pasos que has dado, ni los registros médicos, ni ese tipo de cosas, sino porque todo eso lo tienes en tu propio ordenador.
1: Aquí luego al final entra a valorar la opción de tener una memoria perfecta, es decir, que hasta la propia IA te esté recordando cosas que pudiste hacer y que tú seguramente no recordases, o una memoria humana que nos gustase o que recordásemos solamente determinadas cosas que por un motivo u otro sea lo que ha impactado y lo que se ha quedado almacenado en nuestro
0: cerebro.
1: Sí,
0: porque yo me imagino, no la he visto en funcionamiento, pero me imagino que una vez que has alimentado toda esa enorme base de datos de información, le puedes preguntar a la IA y pedirle que amplíe, y que si tú, no sé, te gusta mucho el fútbol y allí has puesto tus compras y en las compras hay entradas de fútbol, pues que te recuerde los partidos que has ido, cuando te lo pasaste muy bien o cualquier cosa, le podrás pedir una ampliación y probablemente pueda aportar más información de la que tú de memoria recuerdas, ¿no? Y también supongo que podría ser útil para gente que empieza ya cuando son ancianos empiezan a olvidar cosas. Uh-huh. Entonces, tener ese registro permanente que puedes leer de vez en cuando para seguir recordando cosas, pues podría estar bien.
1: A ver, para herramienta, para gente que tenga problemas de cabeza y demás, vendría de forma estupenda. Pero estaba pensando que, claro, yo veo una foto ahora mismo en papel o en el teléfono, y a mí esa foto, si no me acuerdo de ese partido, o si no, que por lo que estabas comentando, o de esa reunión con mis amigos, seguramente si no le pregunto a alguien más, va a ser muy difícil que me saque de dudas, pero en cambio, esa información digital, esos metadatos, eso sí que va a hacer que la IA me sepa decir dónde fue eso, cuándo fue eso, y lo va a combinar con otras fotos que puedan ser de ese momento, y ahí es donde va a llegar la magia.
0: Claro, porque en lo que son fotos, imagínate, fotos tomadas recientemente, tienes metadatos y tienes a lo mejor las coordenadas GPS del sitio en el que se tomó la foto, la fecha exacta, la hora y todo lo demás. Y en las que no, pues también hay una... Es como cuando juegas al geoguessing, al adivinar dónde están tomadas las fotos, que las IAs lo hacen muy bien. Tú le puedes dar una foto y le dices, ¿dónde está tomada esta foto de la playa? Y te dice, mira, pues
1: aquí
0: he mirado la foto y como al fondo se ve un castillo, que resulta que ese castillo es tal castillo de tal sitio, pues esta foto está tomada en, no sé, en Alicante o en Peñíscola o en donde sea. Con lo cual, pues hay cosas que a ti se te pasarían por alto, pero a la IA no se le van a pasar por alto.
1: Bueno, pues ahí está esta opción, para quien quiera, este archivo estilo Wikipedia de la vida, para ordenar recuerdos, para dejar un buen legado, con los pros y con los contras de los que hemos estado hablando en esta ocasión.
0: Que además es software libre, que lo tienes en la página de este Jeremy, se llama whoamI.wiki. Y se puede descargar y probar y usar y mejorar.
1: Pues si os apetece y construir vuestros proyectos, nos lo decís, que lo bicheamos, le echamos un ojo y así os conocemos un poquito mejor. Álvaro Ibáñez, tú no tienes de esto, ¿no?
0: Todavía
1: tú,
0: no.
1: Bueno, tú ya con el blog de Microsiervos, ¿para qué vais a poner más cosas vuestras? Lo que faltaba. Adiós, querido, hasta la semana que viene. Muchas gracias.
0: Venga, hasta luego.
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4: ¡Hola! Acabas de despertar en 2081. Y aunque todo te parezca familiar al principio, hay algo que debes entender antes de seguir con tu día a día. Aquí, cada mentira te envejece 10 años al instante. El tiempo reacciona a la mentira, no a la biología. Y todo empezó hace 2 años. Un político participaba en un debate en directo en la televisión. Hablaba con la calma ensayada de quien ha repetido ese discurso muchas veces, prometiendo estabilidad, futuro, cifras que sonaban bien. Y nadie le interrumpía, nadie sospechaba todavía. Pero de repente ocurrió. En mitad de

0: frase perfectamente construida, su piel envejeció 10 años de golpe. No hubo un sonido especial, no hubo un aviso previo, solo el cambio, sutil, pero imposible de ignorar. Y el estudio se quedó en silencio durante una fracción de segundo demasiado larga. Él siguió hablando, como si no lo hubiera notado, como si el cuerpo no le perteneciera del todo en ese instante. Pero en ese preciso momento fue cuando todo empezó a cambiar. Al principio nadie lo creía. Se hablaba de fallos médicos, de reacciones extrañas, de extrañas coincidencias. Pero luego ocurrió otra vez y otra, hasta que dejó de ser posible explicarlo sin aceptar lo evidente. Desde entonces el mundo empezó a hablar de otra manera. Las respuestas automáticas dejaron de existir, porque incluso lo más inofensivo podía tener consecuencias inesperadas. El silencio se ha vuelto una forma de equilibrio, una manera de no envejecer demasiado rápido. Pero pensando antes de hablar, porque en 2081 todavía hay preguntas a las que nadie sabe responder sin dudar.
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2: Qué mal rato tú, ¿eh? Cada vez dan más miedo estos cables distópicos. Menos mal que de repente viene John Fernández para sacarnos de esta distopía, para sacarnos de estos relatos siniestros con el videojuego de la semana, que vamos a descubrir ya mismo de cuál se trata. Redacción de Debuego. Hola John, ¿qué tal? Muy buenas.
3: Muy buenas, David, y a todos los oyentes de Cruce de Cables. Esta semana, desde nuestra redacción, os queremos recomendar lo nuevo de Out of the Blue Games, Call of the Elder Gods, que es la secuela del exitoso Call of the Sea. Se ha estrenado esta semana y todo lo que se oye de él es bueno. Se ha ganado a la crítica especializada y al público en estos primeros días. En esta ocasión acompañaremos a Harry Everhart y a Evangeline Drayton mientras investigan la desaparición de sus seres queridos y se enfrentan cara a cara con criaturas que escapan a su comprensión. Una aventura que los llevará desde las tenues bibliotecas de una mansión de Nueva Inglaterra hasta las arenas rojas del desierto australiano, pasando por páramos desolados y ciudades sobrenaturales. Call of the Elder Gods es un título inspirado en La noche de los tiempos de H.P. Lovecraft y nos presenta una historia totalmente narrada sobre el dolor, la familia y la cordura. Un juego imprescindible y uno de los lanzamientos más potentes de los últimos años. Nos oímos la semana que viene. ¡Adiós!
2: Chao, John. Muchas gracias, ¿eh? Dolor, familia, cordura, Call of the Elder Gods, recién estrenado, todo buenas palabras, va a ser un exitazo en toda regla y además es la recomendación semanal de John Fernández desde la redacción de Debuego. ¡Un abrazo, amigo!
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2: Mira, y hablando de videojuegos, ahora que acaba de estar John Fernández aquí con nosotros con la recomendación semanal, tú también vienes con videojuegos, Carol. Denia, muy buenas.
4: Muy buenas.
2: ¿Le quieres quitar el papel a John o qué?
4: No, porque John juega en otra liga. John juega en otra liga. Yo te voy a hablar de juegos para pequeñitos, que luego esto ya lo podremos hablar si es conveniente o no es conveniente y tal. ¿Por qué? Bueno, pues porque Netflix acaba de lanzar una aplicación que se llama Netflix para jugar.
2: Ajá.
4: No es lo mismo que los juegos que ellos ya tienen en su plataforma, que sí, es para suscriptores, porque hay juegos de todo tipo. Incluso pues tienen algunos que tienen personalizados con sus propios personajes y tal, sino que es una aplicación específica para juegos para menores de 8 años.
2: Vale.
4: Tienen también personajes que tienen en su plataforma, pues tienen Peppa Pig, tienen los Storybots, tienes Dr. Seuss, y son juegos cada uno pensado pues con una característica diferente, precisamente para ese público infantil. Para menores de 8 años que jueguen al móvil o con... A ver, yo no soy muy fan.
2: Ostras, pues tal y como están ahora las cosas, que se le está zurrando al tema tableta y niños y pantallas...
4: Claro, pero no sé, teniendo si en cuenta que eso sucede, lo que sí que es cierto es que lo han hecho de la mejor manera posible. Ya. Es decir, si vas a dejar que tu hijo juegue con menos de 8 años, entonces creo que es una apuesta muy acertada por varios motivos. La primera, que no tiene publicidad. Es decir, no hay posibilidad de que le des a un bannercito que te lleve a no sé dónde, qué tal. Toda la interfaz está pensada para niños.
2: Vale.
4: Y luego, además, los juegos son bastante didácticos en términos de pues colorear, pegatinas, es bastante creativo, tiene también juegos de memoria. Y todo esto además adaptado a personajes propios de los niños, que al final, si tú le vas a dejar jugar, es mejor que jueguen a esto que jueguen al Candy Crush.
5: Vamos, que cuando tienes niños pequeños y te pones a buscar un determinado juego para que el niño, ya que te lo está pidiendo, pueda jugar a algo,
4: sí,
5: al menos eso. Si vas a hacer el mal, hazlo bien, ¿no?
4: Es que, por ejemplo, el tema de la publicidad parece que
5: sí,
4: no,
5: eso ayuda
4: pero
5: bastante,
4: es
5: para que el niño no ande dándole y llegando,
4: claro,
5: a los mensajes premium, a todo ese tipo de cosas que estamos bastante acostumbrados.
4: Y porque además, el impacto que está teniendo en el niño un banner, incluso aunque no esté pinchando en él, aunque, ajá, no le esté clicando, es un impacto visual que desde mi punto de vista es bastante, bastante negativo.
5: Esto es una aplicación, has dicho, al margen de Netflix, independiente,
4: sí,
5: tiene nombre.
4: Se llama Netflix para jugar.
5: Vale.
4: Es verdad que la presentaron como Netflix Playground, pero aquí en España, si te la quieres descargar en cualquier plataforma, se llama Netflix para jugar. Y ya te digo, es una aplicación independiente, tú te logueas con tu usuario de Netflix,
5: ajá,
4: porque
5: tienes que
4: tener cuenta de Netflix,
5: vale,
4: pero cualquier suscripción de Netflix te vale,
5: vale,
4: para poder utilizarlo. Es decir, esto solo es para usuarios de Netflix y los que se vayan quedando, porque te digo que con la subida de precio, madre mía.
5: Bueno, ¿te acuerdas el otro día, hace un mes más o menos, no me acuerdo, creo que fue hace más o menos un mes, tres semanas, que estuvimos en la presentación de Alexa Plus,
4: uh-huh,
5: y que estuvimos hablando con los responsables de Amazon en Europa y en España,
4: sí,
5: y que le decíamos que quitéis los anuncios, que quitéis los anuncios, que con la suscripción Prime ya, y decían, no, que eso pagas un euro más, y es algo que nos están metiendo, no sé muy bien por qué.
4: Pero es verdad que la diferencia puede radicar en que al final tú con Amazon pagas 50 euros al año, tienes los envíos gratis, tal, no sé qué, aunque te coman los anuncios,
5: y
4: pero tienes música, tienes,
5: sí,
4: tal, y de repente en Netflix pues son 20 y tantos pavos al mes.
5: Sí. Bueno, luego tienes la básica, que son 7-8 euros, me parece,
4: sí, que
5: al mes,
4: son,
5: ¿no?
4: Pero eso ya tiene anuncios,
5: eso
4: ya
5: es,
4: tienes un catálogo recortado, en fin.
5: Bueno, pues Netflix para jugar. ¿Algún otro?
4: Pues mira, una aplicación nueva.
5: Ajá.
4: Nueva, basada en viejo,
5: vale,
4: que se llama Instagram Instant.
5: Vaya, por Dios, no tengo Instagram, tú sabes que yo no tengo Instagram, ¿no?
4: Yo sé que tú vives un poquito,
5: sí,
4: la vida
5: al
4: paralela,
5: margen, sí,
4: ¿eh?
5: Sí,
4: tú
5: completamente. Outsider total, sí, sí, sí.
4: Bueno, pues Instagram, en otro intento, pues por seguir estando en los móviles de todo el mundo con todas sus plataformas, o sea, Meta en general, pues ha lanzado una aplicación que se llama Instagram Instants. ¿En qué consiste esta aplicación?
5: Pero eso de Instant, no son los stories o las stories, lo que ya existe.
4: Eso,
5: vale,
4: es, ¿ves cómo
5: estoy perdido? Sí, sí, perdón.
4: Bueno, pues digamos que es la aplicación más personal y más privada que tiene ahora mismo Instagram. ¿Por qué? Bueno, pues porque está pensada para compartir exclusivamente contenido para tus amigos, es decir, para la persona que sigues y la persona que te sigue.
5: Vale.
4: No para... Porque es verdad que hay cuentas que pueden ser privadas, uh-huh, que puedes... incluso, por ejemplo, tú sabes que los stories de Instagram te permiten ponerlo para mejores amigos,
5: sí,
4: pero eso no llega a todo el mundo a lo mejor que tú quieres que llegue. O sea, es un poco... Digamos, el mix entre quiero que esto lo vean mis amigos, pero no quiero estar preocupándome, uh-huh, sobre si este le he metido en este grupo, si no sé qué.
5: O sea, tú puedes decidir perfectamente quién quieres que lo vea a partir
4: porque
5: de este
4: solo,
5: momento, acotarlo de cierto modo, ¿no?
4: Efectivamente, uh-huh, porque solo lo van a ver las personas que te siguen y que sigues. Aparte...
5: Dime. Es que
4: dime.
5: Te iba a preguntar que si tenías que bajarte algo aparte de Instagram y vincularlo directamente con tu cuenta para que se pusiese en funcionamiento.
4: Esto
5: algo
4: es.
5: Así, ¿no?
4: Efectivamente, uh-huh, te descargas la aplicación y tú metes tu usuario. Y con tu usuario, si tienes varias cuentas, te deja elegir una de las cuentas o lo que sea. Con tu usuario empiezas. La plataforma es súper sencilla porque realmente se trata de que tú te puedas hacer una foto y que esa foto la compartas. En el momento en el que tus amigos vean la foto, entonces la foto desaparece.
5: Vale.
4: Es decir, es súper instantánea. Es un contenido que es para compartir en un momento dado, como cuando tú vas a compartir,
5: o sea,
4: una
5: algo
4: foto
5: así
4: única
5: como
4: en WhatsApp.
5: Como el BeReal, ¿no? Algo también parecido a BeReal, que es lo que te haces una foto en ese instante.
4: Sí,
5: a ver qué
4: estás lo que
5: haciendo.
4: Pasa es que BeReal lo que hacía era que a ti en un momento dado te decía, venga, es la hora de postear.
5: Correcto.
4: Y entonces tú te conectabas y estuvieses lo que estuvieses haciendo, entonces mandabas la foto.
5: Sí.
4: Para cualquier tipo de seguidor, o sea, es decir, para cualquier persona. En este caso, tú realmente tú vas a compartir la foto en el momento en el que tú quieres, los usuarios la van a ver en el momento en el que ellos quieran, pero solo la van a poder ver una vez.
5: Vale.
4: Además, no existiría el tema de que tú estés sabiendo quién está viendo todas las fotos, como sí que lo puedes saber, por ejemplo, con Instagram normal, y que sí que la gente pueda compartir contigo de una manera privada comentarios y demás y todo lo que les parezca.
5: Y también eliminamos el límite temporal de las 24 horas de las
4: eso
5: stories,
4: es,
5: entiendo,
4: es,
5: ¿no? Pero
4: instantáneo.
5: Si tú la ves, desaparece.
4: Totalmente.
5: Bueno, no sé, a mí me daría mucha pereza tener que subir contenido de Instagram Instant, no sé.
4: Lo que pasa es que, claro, aquí como esto es para amigos, la gente no te juzga. ¿Qué? O sea, no es lo mismo pensarte y currarte una foto que sabes que van a ver tus seguidores, que a lo mejor no son todos sus amigos, que decir, voy a hacer una foto, estamos en una cena, lo voy a compartir con mis amigos en este momento para que lo vean. Y puede ser como más ligero, es un contenido mucho más ligero y menos preparado.
5: Bueno, entiendo que para quien tenga muchos seguidores y quien da tener un poquito más de privacidad en determinadas cosas y que no haga falta subir determinados contenidos, pues seguro que
4: sí,
5: seguro que
4: eso es. Pero bueno, no le auguro yo un éxito que te mueres, pero ahí está.
5: Nunca se sabe, ya sabes, no digas eso de este agua no beberé y todo eso. Ya estaremos pendientes a ver qué es lo que pasa.
4: Pues sí, y vamos a ver lo que pasa también con una aplicación que también es bastante interesante, pero esta ya entra dentro de la parte de la legalidad, que vale. Se llama Firmas.io.
5: ¿Sabes Firmas. Que hablamos hace poco hablando de legalidad de Alex, el asistente legal de IA?
4: Sí,
5: la barbaridad de casos y la barbaridad de usuarios y el crecimiento que había tenido había sido descomunal. Uh-huh. De hecho, como yo me tuve que apuntar, me siguen mandando ahí un montón de correos y estuvimos hablando con el CEO de esta plataforma y me parece que es uno de los avances, claro, ya depende de cada uno, ¿no? De si confías en ello, ya dijimos que no sustituye para nada un abogado y todo ese tipo de cosas.
4: Eso es.
5: Pero bueno, yo creo que este tipo de plataformas y herramientas es hacia donde va a ir el futuro de la inteligencia artificial. Que es fantástico.
4: Sí, sobre todo porque lo bueno que tienen estas plataformas, incluida esta que la de la app esta que te digo, que también está disponible para todos los sitios, es que al final ellos lo que hacen es tirar de texto legal. Es decir, tiran de BOE, tiran de normativa, tiran de... Y ahí no te puedes escapar. Es decir, no van a buscar esa información en el blog del abogado de no sé qué, que puede equivocarse. Es decir, ellos lo que hacen, esta inteligencia artificial, es actuar en base a texto legal. Uh-huh. Eso sí, nada te exime de que tú no tengas tu propia responsabilidad y que...
5: Lo bueno es ambas cosas, que tú a partir del momento en el que te puedas solucionar la duda ya es cuando puedes contactar con el abogado y el abogado es el que te va a llevar por el camino correcto. Perdón que te he interrumpido, firmas.io.
4: Entonces, a mí lo que me gusta de esta aplicación es que digamos que lo que hace es unificar todos los contratos que tú tengas en tu vida. Contratos de todo tipo.
5: Vale.
4: El contrato que a ti te hacen, el contrato que tú haces, el contrato de tu casa, el contrato de un jardinero, el contrato de lo que sea, cualquier tipo de texto legal, incluidas facturas. Es decir, que tú escaneas, por ejemplo, un tipo de contrato. Y tú, de hecho, estos documentos se quedan en local, es decir, que no va a ir a ninguna nube y solo cuando la inteligencia artificial dejas que actúe es cuando se puede conectar. Pero tus documentos van a estar siempre en tu teléfono móvil.
5: Vale.
4: Entonces, en el momento en el que tú subes ese documento, tú le puedes decir que te lo investigue. Yo, por ejemplo, pues he subido una factura y entonces me dice que el documento es perfectamente legal y todas estas cosas. Me dice la fecha de vencimiento del contrato, por ejemplo. Me dice también cuándo voy a tener que decir que no en el caso en el que yo quiera renunciar a ese servicio. Así que, y luego además hay una opción de pago que son 2 euros al mes. Ajá. Por si quieres meter más documentos. Pero digamos que si, por ejemplo, quieres alquilar tu casa, también pasaría lo mismo. Tú le dices, mira, yo quiero estas condiciones básicas y te preparo un texto legal que puedes compartir con la persona con la que te vaya a firmar el contrato para que te pueda hacer algún cambio y tal. Ya te digo, esto no sustituye en
5: como
4: cierta
5: siempre,
4: forma,
5: igual que en el otro caso.
4: Pero sí que te puede guiar un poquito para saber por dónde van los tiros.
5: Bueno, pues aquí están algunas de estas opciones. Si queréis jugar, si queréis tener asistencia en cuanto a contratos, si queréis mandar fotos un poco más privadas que hay con Instagram Instant y todas presentadas con Carol Denia, como siempre, aquí en Cruce de Cables y te esperamos la semana que viene.
4: Gracias.
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10: Cloudflare es una empresa que proporciona servicios de seguridad y rendimiento para sitios web y aplicaciones. Su objetivo principal es proteger las webs de ataques como DDoS, acelerar su carga y mejorar la experiencia del usuario en Internet. Funciona como una especie de intermediario entre los visitantes y los servidores, filtrando tráfico malicioso y optimizando el contenido. Edge Computing es una tecnología que acerca el procesamiento de datos lo más cerca posible del usuario final, en lugar de depender únicamente de servidores centrales en la nube. Esto permite respuestas más rápidas, menos latencia y un uso más eficiente del ancho de banda. Cloudflare aprovecha el Edge Computing para almacenar copias de los sitios web y sus datos en puntos estratégicos distribuidos globalmente, de modo que cuando alguien accede a un sitio, lo hace desde el nodo más cercano, mejorando velocidad y seguridad.
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2: Vamos ya con Gisela Baños. Creo que hoy nos toca hacer una revisión de cosas del futuro y a ver con qué nos sorprende. ¿Qué tal, Gisela? Muy buenas, ¿cómo estás?
11: Hola, ¿qué tal? Pues vengo del pasado para hablarte del futuro, fíjate. Lo que no sé es si este futuro que se imaginaban al final es como está siendo, pero bueno, el caso es que el otro día me encontré con un artículo de estos que escribía Arthur C. Clarke sobre el futuro, que se llamaba el siglo XXI, una muy breve historia. Y bueno, esto es, tú piensas que Clarke murió en el 2008, entonces bueno, sí que llegó a conocer el siglo XXI, ¿no? Y esta lista es muy curiosa porque, a ver, tú piensas que Clarke lo escribió en 1999 cuando tenía 81 años. Y es un poquito de un artículo un poco abuelo cebolleta. Peca muchísimo de ese optimismo que conocemos de los años 40, de la Edad de Oro. Entonces, bueno, me ha parecido curioso y quería comentarte pues algunas de las cosas que él predecía para que veamos si se han hecho realidad o no.
2: Él vio mucho de los avances de los que ya se había hablado y se vislumbraban. Vete sorprendiéndonos con cuáles son algunas de las cosas que él consideraba que iban a suceder.
11: Pues mira, en el año 2002, para estrenar Siglo, ya tendríamos energía de fusión. ¿Qué te parece?
2: Pues empezamos bien. No es la primera vez que hablamos de ello, ¿eh?
11: Sí, sí, además es como... Esto siempre está a 20 años vista, ¿no? Entonces, claro, gracias a la energía de fusión, al año siguiente la industria automovilística tendría 5 años para adaptarse y eliminar los motores de combustión. O sea, que ahora mismo deberíamos tener DeLoreans que funcionaran con generadores de fusión, como en Regreso al Futuro. Luego también predijo, por ejemplo, que en 2004 llegaría la primera creación de un clon humano. Tengamos en cuenta que Dolly la crearon en 1996, se anunció en el 97, así que él ya decía, va, esto en 5 años ya clonamos personas. Habló también de que en 2007 la NASA lanzaría el sucesor del Hubble. Tú imagínate el tiempo que llevan con el James Webb, que se lanzó en 2021. Pero es que mi favorita es la de 2008.
2: ¿Qué pasó?
11: O sea, este es el mayor patinazo. Él predijo que en 2008 Stanley Kubrick recibiría un Oscar a toda su carrera cinematográfica. Y aquí viene el plot twist complicado, y es que... Aquí el pobrecito, no sé, mejor que no prediga nada. El artículo este se publicó el 21 de febrero de 1999.
2: Vale.
11: ¿Sabes cuándo muere Kubrick?
2: No.
11: El 7 de marzo.
12: De ese año, del 99, o sea, 15 días después.
11: Del 99.
12: ¡Ostras!
11: Se publicó el artículo y a los 10 días o 15, 20 días muere Kubrick. Así que esa predicción, la verdad es que es un poquito perturbadora.
12: Sí, un tanto gore, sí, sí.
11: Hablaba de explosiones nucleares accidentales en 2009, que es lo que llevaría a la prohibición de las armas nucleares. Hablaría en 2010, esto me parece muy loco, decía que en 2010 tendríamos los primeros generadores cuánticos. Uf. Que producirían electricidad infinita. No tengo ni pajolera idea de lo que hablaba.
12: Pero iba como muy por delante este hombre, o inventaba mucho.
11: Sí, era como muy demasiado optimista, ¿no? Yeah. Demasiada ingenuidad. O sea, yo creo que pensaba que el ritmo de progreso que él había vivido a principios del siglo XX iba a ser igual a principios del XXI, ¿no? Uh-huh. Y que se iban a utilizar todos los esfuerzos para seguir mejorando y para que la ciencia fuera evolucionando de una manera tan rápida, ¿no? Porque es que él hablaba de aerolíneas espaciales comerciales ya en 2012.
12: Wow.
11: Cuando Blue Origin lleva operando desde 2021 y todavía está muy lejos. Claro, se imaginaba ya vacaciones en el espacio.
12: Claro, sí, sí.
11: En 2012. Por eso te digo que es muy abuelo Cebolleta, porque tenía 81 años, todavía seguía con ese optimismo. Y mira, este me encanta. También predijo, no me preguntes por qué, esta es la predicción random absoluta, que en 2013 el príncipe Harry sería el primer miembro de la familia real británica en viajar al espacio. ¿Cómo
12: ostras,
11: lo ves?
12: Ostras, pues no sé muy bien a cuento de qué viene, pero igual se hace realidad en unos años. Vete tú a saber. Me extraña y me sorprende. ¿No dijo nada de inteligencia artificial?
11: La inteligencia artificial se fue hasta 2020. Uh-huh. O sea, él decía que en 2020 ya tendríamos una inteligencia artificial general. Y bueno, esto es como lo que pides AliExpress y lo que te llega, ¿no? O sea, en vez de inteligencia artificial general, tuvimos ChatGPT en 2022, que bueno, está bastante apañado, pero está todavía muy lejos de lo que planteaba Clark, ¿no? Uh-huh. O sea, hablaba de muchas cosas, de que se eliminarían todas las monedas del mundo y que la moneda universal sería el megavatio hora, esto uh-huh. en 2016, que no me parece loco, ¿eh? Que la energía sea una moneda de cambio tal y con todo lo que estamos viviendo ahora, ¿no? Con todo el tema energético. También habló de la llegada de un meteorito, que ojalá esto se hubiera hecho realidad en 2019, viendo cómo están las cosas. Habló de que llegaríamos a Marte en 2021, que en 2023, que esto ya se acerca a nuestra época, se clonarían dinosaurios. Ya habló también de señales infrarrojas, de una civilización tecnológica avanzada del centro de la Vía Láctea, que bueno, es muy esfera de Dyson, no es así como se detectan. Entonces bueno, y la predicción más cercana a nuestra época es en 2025, cuando dice que existiría un gorro cerebral, que básicamente es como un Walkman, pero en vez de escuchar, pues funcionaría con todos los sentidos. El gorro te permitiría ver, oler, tocar. Uh-huh. Entonces, bueno, no sé si estaba siendo muy optimista o ya directamente dijo de perdidos al río, a mí me van a escuchar, así que me invento lo que sea. Como dicen en mi peli favorita, que es Tomorrowland, el futuro antes era diferente, ¿no?
12: Uh-huh.
11: El futuro que se imaginaba antes y que imaginaba esta generación es muy distinto de la distopía esta horrible que tenemos ahora en mente.
12: Pues ojalá que nos ayude a llevar la vida a ese futuro presente que tenemos de la mejor manera posible, que eso será de agradecer por todos nosotros. Gisela Baños, muchas gracias por este ratito. Hasta la semana que viene.
11: Hasta la semana que viene.
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12: 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Cuidarse mucho, buena semana para todos. Chao.

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1: Comienza un nuevo día y lo hacemos contemplando la Alborada en Radio Nacional. Hoy, solemnidad de la Ascensión del Señor, celebramos la Jornada Mundial de las Comunicaciones Sociales, la número 60, y lo hacemos con un lema que es una llamada a la acción: custodiar voces y rostros humanos. Voces y rostros, algo tan común, tan identitario, tan definitivo cuando conoces a alguien. Porque uno reconoce a la persona por su rostro y también por su voz, por cómo mira, por cómo habla, por cómo se hace presente en tu vida. Y comunicar pasa siempre por ahí, por poner rostro, voz, piel a la historia, a las historias, encarnar lo que ocurre a nuestro alrededor. Hoy que vivimos en un mundo hiperconectado, rodeados de mensajes, de noticias que llegan sin descanso, pantallas que no se apagan, algo importante no puede perderse: la presencia real de las personas. No es tanto la información como la persona que está detrás de esa historia, porque es mucho más una vida que un dato, una verdad que una opinión. En este contexto, el Papa León XIV nos recuerda en su mensaje para esta jornada algo fundamental: el rostro y la voz son sagrados, porque detrás de cada rostro, de cada voz, hay una vida, una historia, una criatura. Y también que en nosotros hay algo de Dios, algo que remite a cómo hemos sido creados, a cómo Dios mismo ha querido comunicarse con la humanidad, hablando, escuchando, encontrándose, en definitiva, tomando carne, rostro, voz humana, encarnándose, tomando en la persona de Cristo un rostro y una voz particular. En este sentido, custodiar voces y rostros es también custodiar lo que somos. No dejarnos reducir a datos ni a algoritmos, no perder lo que hace que la comunicación sea realmente humana, el encuentro. Porque no se puede sustituir la verdad que nace del encuentro entre personas. En este mundo nuestro de chatbot y mensajes grabados, cuando desaparece el rostro, cuando la voz suena a metálico, algo del ser humano se empobrece. Por eso hoy, en esta jornada de las comunicaciones sociales, debemos volver a mirar y a escuchar de verdad, a no dar por supuesto que todo lo que circula es real, es humano. En este escenario, el trabajo de los comunicadores adquiere un valor especial. Los que nos dedicamos a comunicar tenemos la obligación de custodiar voces y rostros como forma de cuidar el mundo que estamos construyendo y de recordar, en medio de la sociedad, que detrás de cada palabra hay un corazón que late, un rostro con una identidad única y una voz con algo que compartir con nuestro mundo.
2: Son las 4, las 3 en Canarias.
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2: Buenas noches. Quedan 5 horas para que abran los colegios electorales en Andalucía y para que puedan comenzar a votar las más de 6.800.000 personas que están llamadas a las urnas en esta, en la comunidad más poblada de España. Lo vamos a seguir minuto a minuto aquí en Radio Nacional y Radio 5 Todo Noticias. Detallamos ahora las horas clave con Juan Leo.
3: Los colegios electorales abrirán a las 8 de la mañana para la constitución de las mesas, más de 10.000 en toda Andalucía. A las 9, los votantes más madrugadores podrán ejercer su derecho al voto. Más de 6.800.000 andaluces están llamados a las urnas hasta las 8 de la tarde, cuando cerrarán los colegios y comenzará el recuento. En el centro de datos de la Junta de Andalucía se producirán 4 comparecencias. La primera a las 10:30 de la mañana para informar sobre la apertura de mesas y posibles incidencias. En las otras 3 comparecencias se darán avances de participación a las 12 del mediodía y a las 2:30 y 6:30 de la tarde. Una vez comience el escrutinio, se podrá seguir en tiempo real a través de la web de la Junta de Andalucía o de la aplicación móvil disponible para Android y para el sistema operativo de Apple. Los resultados, con un porcentaje de voto significativo, se podrían conocer entre las 11 y las 11:30 si no hay incidencias que los retrasen.
2: En Módena, al norte de Italia, un atropello múltiple ha dejado 8 heridos, 4 de ellos graves. El vehículo, que circulaba a gran velocidad por las calles del centro de la ciudad, ha arrollado a varias personas y posteriormente se ha estrellado contra el escaparate de una tienda. El conductor, que también ha resultado herido, ha huido del lugar a pie y en su fuga ha apuñalado a una persona que se abalanzó sobre él para detenerlo.
4: El individuo ha sido arrestado poco después por la policía. Las primeras informaciones apuntan a que se trata de un ciudadano italiano de 31 años, Salim El Koudri, no cuenta con antecedentes y se descarta que se encontrara bajo los efectos de alcohol o drogas. Según informan medios italianos, habría estado en tratamiento psiquiátrico en un centro de Castelfranco Emilia, localidad cercana a Módena. La policía ha procedido al registro de su domicilio. Massimo Mecchetti es el alcalde de Módena. Cuatro o cinco ciudadanos le han seguido y le han capturado para después entregarle a las fuerzas del orden. Teniendo en cuenta que iba armado con un cuchillo, han tenido un gran valor y sentido cívico, decía el alcalde. La presidenta Giorgia Meloni, por su parte, ha condenado el ataque y ha agradecido la entrega ciudadana.
2: También les contamos que la Organización Mundial de la Salud ha declarado esta madrugada como emergencia de salud pública de importancia internacional el brote de ébola que ha dejado cerca de 90 muertos y 250 casos sospechosos de contagio en Congo y Uganda. El organismo ha aclarado que el brote no cumple los requisitos para establecerlo como emergencia pandémica.
4: El director general de la Organización Mundial de la Salud, Tedros Adhanom, ha comunicado que se ha tomado esta medida en función de las evidencias científicas y la información transmitida por la República Democrática del Congo y Uganda, países a los que agradece su compromiso de adoptar las medidas necesarias para controlar el evento. Entre los criterios para establecer la emergencia de salud pública de importancia internacional se encuentran el riesgo de salud pública por la propagación a terceros países y la necesidad de coordinación internacional para determinar el alcance real del brote.
2: En los deportes, el Barcelona se ha proclamado campeón de la Copa de la Reina tras vencer 3-1 al Atlético de Madrid.
4: Los de Pérez Romeu conquistaron el título después de una final en la que fueron claramente superiores al conjunto rojiblanco. El Barça dejó prácticamente sentenciado el encuentro antes del descanso con un contundente 3-0. Ya en la segunda mitad, el Atlético logró recortar distancias aunque sin capacidad para frenar el dominio azulgrana. Es la duodécima Copa de la Reina para el Barcelona y la tercera consecutiva.
2: En la Liga Hypermotion ya conocemos al primer equipo ascendido a Primera División. Se trata del Racing de Santander. Regresa a la máxima categoría 14 temporadas después, tras años marcados incluso por el riesgo de desaparición del club.
4: En Primera División, jornada unificada este domingo, todos los encuentros se disputarán a las 7 de la tarde, excepto el Barcelona-Betis, que arrancará a las 9 de la noche. Respecto al motor, el Gran Premio de Cataluña de MotoGP celebra esta tarde la carrera de la categoría reina en el circuito de Montmeló a partir de las 3.
2: Y acabamos en Cannes, 8 minutos de ovación para el ser querido de Rodrigo Sorogoyen. La nueva película del director español, protagonizada por Javier Bardem y Victoria Luengo, es una de las tres cintas españolas que optan a la Palma de Oro en esta edición del Festival Internacional de Cine.
4: La prensa internacional destaca el papel protagonista de Bardem, que encarna a un director de cine como su mejor trabajo en años y ya suena en las quinielas como mejor actor.
2: Aquí lo dejamos, más información en próximos boletines y en rtve.es.
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13: Todos escogieron objetos personales para llevar consigo, como fotos o notas de sus seres queridos. Pero el piloto Glover fue el único en llevarse una Biblia. No era la primera vez. Hola amigos, les saluda Esteban Lozano. Hola Beni, ¿qué tal estás hoy?
14: Bien, Esteban, aquí preparada para escuchar, bueno, y leer esta historia.
13: También les saluda desde el control Jorge Ferreiro y nuestro invitado hoy es Pablo Rodríguez, pastor de la Iglesia Evangélica Betel en Vic, Barcelona. ¿Qué tal estás hoy, Pablo?
15: Pues muy bien, muy contento de poder estar con vosotros y compartir este ratito juntos, la verdad.
13: Y vamos a estar durante las próximas semanas, así que si te parece, comenzamos hoy este primer capítulo.
15: Qué bueno.
13: Bienvenidos a Historias de Fe, un programa de la Iglesia Evangélica.

0: El 11 de abril de 2026, los cuatro astronautas de la misión Artemis II volvieron con éxito de la Luna y aterrizaron sin contratiempos en el Pacífico, cerca de la costa californiana. En 10 días, la tripulación había recorrido más de 1 millón de kilómetros, pudiendo observar por primera vez zonas de la cara oculta de la Luna, una misión calificada de histórica. Otros récords de la nave Integridad es que en ella viajaban la primera mujer, la primera persona no estadounidense y el primer afroamericano, Victor Glover, quien antes del lanzamiento expresó su fe en Dios, confesando: "Oro para que Dios bendiga esta misión". Los tripulantes, visiblemente emocionados tras el amerizaje, se han convertido en las personas que más lejos han viajado en el espacio. Todos escogieron objetos personales para llevar consigo, como fotos o notas de sus seres queridos, pero el piloto Glover fue el único en llevarse una Biblia. Y no era la primera vez. En una misión anterior ya publicó en sus redes sociales versículos comentando lo que veía en el espacio y cómo le recordaba a algunos pasajes bíblicos. Es una oportunidad increíble. Pido a Dios que podamos ser una fuente de inspiración, de cooperación y de paz, no solo entre naciones, sino también en nuestra propia nación, comentó Víctor en la rueda de prensa antes de la expedición. En declaraciones posteriores, confesó haber nombrado intencionalmente a Dios porque para él es lo primero en su día a día. Glover reconoce que Dios le ha dado capacidades para esta misión, pero además cuenta que se ha preparado lo mejor posible leyendo la Biblia y orando a Dios. Deseo hacer bien mi trabajo y ser de apoyo a mis compañeros de tripulación, contaba Víctor. Sé que Dios puede utilizarnos para sus propósitos. Coincidiendo con el domingo de Pascua, el piloto compartió su asombro y gratitud al observar la Tierra en medio de la nada. Ante la idea de que la tripulación era considerada especial, se dirigió a su audiencia diciendo: "Nosotros vamos en esta nave que puede parecer increíble, pero vosotros estáis en una nave llamada Tierra, creada para darnos un lugar donde vivir en este universo. Confiad en mí, vosotros sí sois especiales en medio de todo este vacío". Además de Glover, la tripulación ha estado formada por el comandante Wiseman y los especialistas de misión Christina Koch y el canadiense Hansen. Un estudio del Centro de Investigación Pew indicaba que el 51% de los científicos cree en algún tipo de poder superior. A Víctor, la perspectiva del cosmos le ha recordado la excepcionalidad de nuestro mundo. Esto que llamamos universo es un gran vacío y vosotros tenéis un oasis, un lugar precioso que nos ha sido dado para coexistir, decía en una conexión con la Tierra. En este domingo de resurrección, pensando en todas las culturas del mundo, seas creyente o no, es una oportunidad para que recordemos dónde estamos, quiénes somos, que somos iguales y tenemos que hacer esto juntos.
1: Seguimos con nuestro invitado, con Pablo Rodríguez, y vamos a tratar algunos temas que nacen de esta historia con él. Pablo, interesante este símil de la Tierra, el planeta que ocupamos, como una nave equipada perfectamente para vivir y además convivir con nuestros semejantes. ¿Por qué nos cuesta tanto apreciar lo que tenemos, anhelando lo que no tenemos y descuidándolo hasta maltratarlo?
2: Oye, ¿cómo puede ser que no me había enterado de esta historia, eh? Mira que trato de estar al día. He visto las fotos que han hecho los astronautas y hasta sé la marca del teléfono con las que lo hicieron. Y esto se me había pasado, pero Glover lo dice desde una perspectiva única, ¿no? Ha estado allá afuera y ha visto con sus propios ojos que la Tierra es un oasis en medio de la nada. Uh-huh. Y aún así, pues aquí dentro nos peleamos, contaminamos, descuidamos lo que tenemos. Creo que hay algo en la naturaleza humana que se acostumbra rápidamente a lo bueno y lo da por hecho. Los psicólogos lo llaman la adaptación hedónica, ¿no? Por el tema del hedonismo, del placer. Es decir, lo extraordinario se vuelve ordinario muy rápidamente, ¿no? Y la Biblia lo llama ingratitud. Y es uno de los problemas más antiguos de la humanidad. En el libro de Romanos, Pablo describe cómo la humanidad conoció a Dios, pero no le dio gracias. Y bueno, y de ahí vinieron muchos otros males. Pero creo que la gratitud es una práctica espiritual que deberíamos cultivar conscientemente, porque el cerebro humano, como has dicho, tiende a fijarse más en aquello que nos falta que en lo que tenemos, ¿no? Y este Glover, viendo la Tierra desde el espacio en Pascua, pues nos da una lección de gratitud que vale más que mil sermones, ¿eh?
0: Y Pablo, precisamente, él pues la define como un lugar único en medio de un gran vacío, y viniendo de alguien que está precisamente ahí en el espacio, yo creo que hay que darle mucha credibilidad. ¿Enseña algo la Biblia sobre la Tierra, este lugar que habitamos?
2: Pues desde las primeras páginas, ¿no? En el primer capítulo de la Biblia ya presenta la Tierra como una creación intencional y cuidada. Es decir, Dios no la improvisa. Está todo preparado, ¿no? ¿Y cómo podemos ver eso? Pues leemos los primeros versículos, que Él separa las aguas, hace aparecer la Tierra firme, llena el cielo de astros, y al final coloca al ser humano en ella como alguien a quien se le confía el cuidado de la Tierra. Y lo que describe Glover, ese oasis único en el universo, encaja perfectamente con lo que la Biblia afirma desde el principio, que esto no es un accidente, ¿no? Es un regalo. Y los regalos, pues, se cuidan, se valoran, se agradecen. Dice el Salmo 24 que del Señor es la tierra y todo lo que hay en ella. Y eso tiene implicaciones muy prácticas, porque si la tierra le pertenece a Dios, nosotros somos los administradores, no los dueños. Y bueno, un buen administrador rinde cuentas de cómo trata lo que se le ha confiado. O dicho de otra manera, pues el cuidado del medio ambiente no solamente es una cuestión política o científica, podríamos decir, para un creyente, pues es una cuestión de fe también.
1: Interesante lo que nos estás comentando, ¿no? La figura del administrador, del dueño, del regalo, todo muy, muy visible, ¿no? Gracias por hacérnoslo tan práctico, ¿no? Y poder darnos cuenta de la necesidad de valorar más lo que tenemos. Por otra parte, Pablo, Glover también sugiere que, a pesar de las diferencias culturales o de credo, todos tenemos la misma dignidad y tenemos que vivir en armonía por el bien común. ¿Qué acciones prácticas nos enseñó Jesús para hacer posible esta convivencia?
2: Muy buena. Jesús lo resumió en algo aparentemente sencillo, pero enormemente exigente. Amar al prójimo como a uno mismo. Esto seguro que nos suena. Y no se quedó en lo abstracto, ¿no? Él lo concretó de muchas maneras. Recuerdo perfectamente en el Sermón del Monte, él habla de hacer las paces con quien tienes un conflicto antes de cualquier acto religioso. Si lo quieres decir de esa manera, pues antes de ir a la iglesia, arregla lo que tienes que se haya roto con tu vecino, con quien sea, ¿no? También en la parábola del buen samaritano, define al prójimo como cualquier persona que necesita ayuda, independientemente de su origen o religión. Y en lo que se conoce o se le llama la regla de oro, Jesús dice: haz a los demás lo que quieres que te hagan a ti. Uh-huh. Algo que el mundo ha distorsionado y enseña de otra manera, ¿no? Nos lo enseñan al revés. No hagas a los demás lo que no quieres que te hagan a ti. Pero Jesús habla en positivo, ¿no? Y no es una idea nueva, pero Jesús la vivió hasta las últimas consecuencias, incluso amando a quienes le estaban crucificando, ¿no? Y bueno, Glover, siendo cristiano en una nave con personas de diferentes culturas, imagino que diferentes credos también, está aplicando exactamente eso, ¿no? La cooperación, el respeto, el bien común. Y por lo que hemos escuchado, parece que lo hace de manera natural, ¿no? Que no es una imposición. Y creo que creo que es el testimonio más poderoso.
0: Pues sí, no se queda en teoría y eso está muy bien. Pablo, la mayoría de los padres de la ciencia moderna eran cristianos. Teníamos a Newton, Galileo, Kepler, muchos otros que no vamos a comentar, pero también contemporáneos. Francis Collins, reconocido y premiado por sus estudios sobre el genoma humano. ¿Por qué crees que persiste la idea de que la fe y la ciencia están en conflicto?
2: Pues, bueno, como dices, creo que es uno de los grandes malentendidos de nuestra época, ¿no? Y creo que nos han vendido un relato falso. Has mencionado a Kepler, pero bueno, Newton también, Galileo, Copérnico, Mendel, los padres de la ciencia moderna eran creyentes. Y contemporáneos como Collins, que lidera el proyecto Genoma Humano, que es uno de los mayores logros científicos de la historia, también es creyente. Y Collins dijo algo muy, muy bonito. Dijo que la ciencia es la forma de explorar la creación de Dios. Podríamos decir que entonces el conflicto real no sería tanto entre fe y ciencia, sino entre ciertos dogmas religiosos mal interpretados y ciertas afirmaciones científicas que se han hecho de manera puntual. Pero en su esencia, la fe pregunta por el quién y el para qué, ¿no? Y la ciencia pregunta por el cómo y el cuándo. Son preguntas distintas y complementarias, no creo que sean contradictorias. Ahora, Victor Glover, que es piloto de la NASA, un ingeniero altamente cualificado, y vemos que se lleva al espacio una Biblia. Pero para él no hay contradicción, ¿no? Y creo que su ejemplo, viniendo de donde viene, creo que es más elocuente que cualquier debate filosófico.
3: Sí, que realmente en el mundo mediático, ¿no? Podríamos decir, se está trayendo esta idea, ¿no? De ese conflicto, pero al ver tantos nombres, pues nos puede hacer pensar, ¿no? Que esa contradicción no es tal y que sí que son complementarios. Y por último, a Pablo, ¿qué le dirías? Porque esto es la pregunta del millón. ¿Qué le dirías a alguien que nos escuche y esté pensando, dame pruebas de la existencia de Dios y me lo creeré?
2: Pues es una pregunta honesta, ¿no? Y la verdad que la respeto mucho, pero también hay que ser sinceros, ¿no? La fe no funciona como una ecuación matemática donde presentas la prueba y, bueno, automáticamente hay convicción, ¿no? Si Dios pudiera ser demostrado en un laboratorio, entonces no sería Dios, sería un objeto de estudio y, uh-huh. y bueno, ya no sería fe, ¿no? Sería una simple verificación. Pero dicho esto, hay indicios que creo que vale la pena contemplar. Por ejemplo, la existencia del universo con sus leyes tan, tan precisas, la conciencia moral que tenemos los seres humanos, experiencias como esta de Glover viendo la Tierra desde el espacio y sintiéndola como un regalo inmenso. C.S. Lewis, como dicen algunos, que era ateo, convencido y acabó siendo uno de los grandes defensores del cristianismo, él decía que llegó a Dios no por un argumento irrefutable, sino por una acumulación de indicios. Y esto me gusta mucho, porque de alguna forma la evidencia fue apilándose hasta que ya no podía ignorarla, ¿no? Y al final creo que la invitación del Evangelio no es demuéstralo, sino ven y pruébalo. Acércate, busca con honestidad y comprueba tú mismo si Dios responde. El Salmo 34 lo dice así: probad y ved que el Señor es bueno.
3: Y tenemos esa figura, ¿no? También en la Biblia de alguien, ¿no? Que está llamando a la puerta, ¿no? Está llamando a la puerta de nuestra casa, de nuestro corazón, pues ahí está Jesús, ¿no? Realmente llamando y simplemente hay que abrirle. Pues muchísimas gracias, Pablo, también por este reto, por este llamado a acercarnos a Dios. Muchas gracias por acompañarnos hoy, que Dios te bendiga y, como he dicho al inicio, este es el primero de 4 domingos en los que estaremos juntos. Que Dios te bendiga.
2: Muchas gracias, igualmente.

0: ¿Te imaginas que eres elegido como piloto para una ambiciosa misión espacial que romperá varios récords, entre ellos ser el primer hombre negro en viajar hasta la Luna compartiendo una nave llamada Integridad con el primer canadiense, la primera mujer y otro compatriota? ¿Te imaginas que puedes llevar algún objeto personal y tú eliges una Biblia y le cuentas al mundo entero en la rueda de prensa antes de partir que oras para que Dios bendiga la misión? ¿Te imaginas que el viaje coincide con el día de Pascua y en una conexión te piden que des un mensaje al mundo y hablas de la Tierra como el lugar maravillosamente creado por Dios para vivir en condiciones óptimas frente al oscuro universo y en armonía con gentes de todo credo y nación? ¿Te imaginas que Dios te escucha? Amerizas en el Pacífico, la misión es un éxito y tu fe en Dios un testimonio al mundo entero. Pues no te lo imagines más, es verdad, la verdad de aquellos que han confiado su existencia y el propósito de su vida al Creador del Universo.
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2: Bien amigos, tenemos que despedirnos, os dejamos con Seth Condrey y su canción Canción del Universo. Gracias por acompañarnos un día más en Historias de Fe. 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
1: Esta semana leeremos la Perashá de Midbar, que comienza el cuarto libro de la Torá, el cuarto libro del Pentateuco. Y en esta Perashá, la Torá nos describe cómo el pueblo de Israel iba en el desierto, cómo estaba ubicado en el desierto y cómo estaban ordenados. Vemos que al oeste estaba la bandera de Yehudá y estaba la tribu de Yehudá, Isahar y Zebulún. Al oeste estaba la bandera de Efraim y estaba Efraim, Menashe y Benjamín. Al norte estaba la bandera de Dan y estaba la tribu de Dan, Asher y Naftalí. Y en el sur estaba la bandera de Reubén y estaban las tribus de Rubén, Simón y Gad. Por tanto, si contabilizamos tres tribus en cada punto cardinal, 4 por 3 son 12, y la tribu número 13, la tribu de Leví, y los Kohanim, los sacerdotes, estaban en medio con el tabernáculo, portando el tabernáculo y todo lo que estaba conectado, todos los utensilios del tabernáculo. De aquí nos...

de Leví no recibió herencia en la tierra de Israel, sino que recibieron 7 ciudades de refugio. Y en ellos estaban ubicados en estas 7 ciudades y su misión era una misión netamente espiritual. Ellos no trabajaban la tierra, no se dedicaban a la agricultura, no se dedicaban a desarrollar un terreno, sino que ellos estaban repartidos entre todas las tribus y su misión era proclamar la espiritualidad e inyectar la espiritualidad al pueblo de Israel, enseñar la Torá, enseñar los valores morales y espirituales al pueblo. Y de ahí que no es casual que la tribu de Leví fuera en medio, porque viene a ser como el corazón del pueblo, el que da la vida al pueblo y da la vida espiritual al pueblo de Israel. Por tanto, esa centralidad que la tribu de Leví tenía cuando el pueblo deambulaba en el desierto, marcaba que el pueblo tenía que sentir que en medio de ellos estaba el tabernáculo, en medio de ellos estaba la presencia divina, en medio de ellos estaba la tribu de Leví. Y vemos que este mensaje era un mensaje que el pueblo iba absorbiendo durante los 40 años que deambularon en el desierto. ¿Por qué? Porque día a día, en su forma de viajar y en su forma de acampar, ellos sentían que había una centralidad, sentían que había una tribu que tenía la responsabilidad del tabernáculo, sentían que en el centro estaba el tabernáculo, sentían que dentro del tabernáculo estaba la presencia divina y ellos tenían que sentir que en el centro de su vida tenía que estar Dios. En el centro de su vida tenía que estar el mensaje espiritual, el sentir que tenemos una misión de proclamar la divinidad al mundo, tenemos una misión de desarrollarnos espiritualmente, tenemos una misión de desarrollar nuestra alma. Y de esta forma el pueblo día a día iba sintiendo esa centralidad en su vida. Y ese es el tema importante y esencial de la Perashá de esta semana. Nosotros vemos que muchas veces el ser humano necesita de elementos materiales para poder acercarse a Dios. Cuando hablamos de Dios, que es un concepto muy abstracto, necesitamos concretizarlo, necesitamos sentirlo. Y eso era en realidad el tabernáculo. El tabernáculo es el lugar material que contenía la presencia divina y que era un lugar donde la persona podía venir para sentir esa proyección de la presencia divina que continuamente iba irradiando esa luz. La diferencia del tabernáculo a cualquier otro lugar, porque el profeta Isaías, él nos dice que Dios llena la tierra y todo lo que ella contiene, quiere decir que la luz divina da vida a todo y está en todo, pero sin embargo la intensidad de proyección de luz divina que había en el templo no la había en ningún otro sitio y la que había en el tabernáculo. Y de ahí cada miembro del pueblo de Israel tenía esa oportunidad de acercarse al templo, sentir esa luz, sentir esa fuerza que de ahí irradiaba y sentir, y ese es el mensaje más importante, que tenemos que tener un valor central. Nuestra vida tiene que transcurrir a través de un valor central y ese valor central es nuestro desarrollo espiritual. Y por eso vemos que no es casualidad que la Torá en esta Perashá de Bamidbar enfatiza tanto cuál era la distribución, cuáles eran las tribus que tenían que ir en cada punto cardinal, cómo tenían que viajar, cómo tenían que acampar, dónde tenía que estar el tabernáculo, dónde tenía que estar los Leviim y dónde tenían que estar los Kohanim, los sacerdotes, que ellos siempre estaban en el centro portando y llevando el tabernáculo. Y aparentemente esta perashá nos habla principalmente de el deambular, cómo hay que deambular por el desierto, pero también de ese deambular en el desierto tenemos que aprender cómo tenemos que deambular en nuestra vida y cuál tiene que ser el valor central que mueva nuestras acciones, nuestros pensamientos y nuestras palabras. Muchas gracias.

Bienvenidos a nuestro programa. Hoy hablaremos de Isaías, el libro bíblico atribuido al profeta Isaías. Es uno de los más importantes dentro de la tradición popular y de los más queridos, como también lo fue su figura. Fue hijo de Amós y tuvo esposa e hijos, también discípulos. Vivió este personaje en la segunda mitad del siglo VIII antes de la era cristiana. Perteneció a la clase social alta, lo que le valió el poder estar siempre cerca del rey e influir en sus decisiones. No obstante su elevado rango social, se identificó y preocupó de la situación de los oprimidos. Fue fiel al rey Ezequías e intentó con él alianzas con Egipto y Babilonia, en respuesta a la amenaza asiria. Profetizó a lo largo de los reinados de cuatro reyes: Usías o Azarías, Jotam, Ojas y Ezequías. Durante su juventud hubo prosperidad en el reino. Jorobam II reinó en el norte y Usía en el sur. Los pequeños reinos de Palestina, así como Siria, estaban bajo la influencia de Egipto. Volviendo al libro de Isaías, los especialistas creen en su mayoría que se trata de la compilación de dos obras distintas. La primera, hasta el capítulo 39, pertenece cronológicamente a finales del siglo VIII y se da como autor al mismo Isaías. En esta parte se integran las profecías y el oráculo sobre la ruina del reino de Judá. Asimismo, profetiza la predicción del reino pecador de Judá y el de todas las naciones que se opongan a Dios. Los últimos 27 capítulos profetizan la restauración de la nación de Israel, sección que incluye las canciones del siervo sufriente. Los primeros 39 capítulos de Isaías son de la época del profeta. El periodo histórico de este primer libro se ocupa de tres acontecimientos importantes: la guerra sirio-eframita, en la que Siria y Efraín, es decir, Aram e Israel, intentaron obligar a Judá a unirse a ellos contra Asiria, y con motivo de lo cual Isaías profetiza en contra de quienes tratan de aliarse con extranjeros en vez de confiar en Dios. Capítulos 1 hasta 5 sentencia contra Judá, que se considera segura debido a su relación de pacto con Dios. Sin embargo, Dios dice a Judá, a través de Isaías, que el pacto roto por y la adoración de dioses ajenos, así como por actos de injusticia y crueldad que se oponen a la ley de Dios, es un pacto que ya no está vigente. Algunas excepciones a este conjunto de profecías relativas al castigo se producen a lo largo de los primeros capítulos del libro. En el capítulo 6 describe Isaías como fue llamado por Dios para profetizar en su nombre. En los capítulos 24 hasta 34 se relacionan con las profecías de un Mesías, personaje o determinado poder ungido por Dios, con quien vendrá la justicia. Esta sección del libro está considerada por el judaísmo de manera real como la descripción de un rey, un descendiente de su gran rey David, que hará un gran reino de Judá y de Jerusalén una verdadera ciudad santa. Un número de estudiosos modernos creen que en él se describen en términos un poco idealizada el rey Ezequías, que era un descendiente de David y que quiso hacer de Jerusalén una ciudad santa.
en los capítulos 35 hasta 39, proporciona material histórico sobre el rey Ezequías y su triunfo de la fe en Dios. Los 39 capítulos de la primera parte parecen originales y los capítulos restantes es probable que fueron añadidos más tarde por uno o varios escribanos seguidores de la tradición de Isaías. El segundo Isaías o Deutero Isaías, la parte siguiente conocida por Deutero Isaías, procede de un autor o autores posteriores e incluye una nueva creación de Dios en el futuro glorioso reino. Este segundo libro abarca los capítulos 40 al 66. En él hay profecías tanto de dicha y consolación como de otra naturaleza. Se habla de las profecías de Babilonia, Asiria, la tierra de los filisteos, Moab, Siria, Israel, el reino del norte, Etiopía, Egipto, Arabia y Fenicia. Las profecías que se resumen diciendo que Dios es Dios de toda la tierra y que las naciones que se creen seguras en su poder podrían ser conquistadas por otras naciones si Dios quisiera. En los capítulos 40 hasta 46, la profecía sigue con el llamado Libro de Confort, que comienza en el capítulo 40 y completa el escrito. En los primeros 8 capítulos de este libro de Confort, Isaías profetiza la liberación de los judíos y la unión de nación en la tierra prometida. Isaías reafirma que los judíos son el pueblo elegido de Dios y afirma que Dios es el único Dios para judíos y para el universo. En el capítulo 46, el rey persa Ciro es nombrado como la persona del retorno de Israel a su tierra. El resto de capítulos del libro contienen profecías de la futura gloria de Sion, aunque todavía hay la mención de la sentencia de falsos adoradores idólatras. En los capítulos 65 y 66 se da un mensaje de esperanza y la promesa de un gobernante justo. Gracias y hasta el próximo programa.

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2: En un mundo que anhela puentes y entendimiento, la cultura se alza como el faro más luminoso, tejiendo lazos entre civilizaciones. Señoras y señores, salam alaikum, muy buenos días. Hoy en el programa les mostraremos cómo Casa Árabe, institución clave en la difusión de la rica herencia cultura árabe y promotora incansable del diálogo hispano-árabe, ha sido la distinguida anfitriona de una presentación de un espectáculo de música, danza y poesía que fomenta un profundo encuentro entre culturas. El Museo de la Universidad de Navarra y dos de las instituciones más importantes del mundo artístico de los Emiratos Árabes Unidos, la Fundación Jaula y la Fundación de Música y Arte de Abu Dhabi, han unido sus esfuerzos para producir esta obra. Nuestra compañera María Rodríguez estuvo ahí. Buenos días, María.
3: Buenos días, Bouzien.
2: Pues María, ¿qué nos puedes contar sobre Algarabía?
3: Pues lo que yo te puedo decir sobre Algarabía,
2: ¿sí?,
3: es que es un espectáculo sin parangón. Hasta este momento no se había visto otra cosa parecida ni igual.
2: ¿Sí?
3: Es un espectáculo que se ha hecho en colaboración entre el Museo de la Universidad de Navarra y las dos fundaciones que tú has mencionado,
2: sí,
3: la Fundación Jaula y la Fundación de Arte y Música de Abu Dhabi. ¿Qué pretende? Pretende unir el flamenco, pretende unir la poesía, la música y a través de todo esto,
2: sí,
3: español y árabe, crear diálogo y comunicación. Y, cómo no, el sitio elegido para la presentación de este espectáculo, sí, ha sido Casa Árabe. Como siempre, su director, general Miguel Moro, ha sido, sí, el anfitrión más adecuado, porque ya sabes que siempre está dando paso a este tipo de iniciativas,
2: sí,
3: y promoviendo lo que es el acercamiento cultural entre el mundo árabe y el mundo español. Dos civilizaciones que además durante mucho tiempo han caminado juntas y que tienen que reencontrarse y convivir. Está llena de profesionales magníficos, interesantísimos, provienen tanto de España como, sí, del mundo árabe. Hemos tenido la posibilidad de hablar con todos ellos. No nos hemos dejado a ninguno, Bouzien.
2: Sí, sí,
3: pero
2: sí,
3: es que yo creo que mucho mejor que yo esté aquí hablando de cómo ha sido esto, sean ellos los que nos cuenten en primera persona lo que es Algarabía. Bueno, tengo que decir que Algarabía se ha estrenado este pasado 27 de marzo en Pamplona con un éxito increíble y que también pretenden estrenarlo en Emiratos y, por supuesto, en otras zonas de España. Pero lo mejor es que ellos sean los que nos cuenten lo que es Algarabía.
2: Entonces, vemos tu reportaje, María.
4: Algarabía es un proyecto artístico que nace fruto de la colaboración entre el Museo de la Universidad de Navarra y dos fundaciones emiratíes, la Fundación Jaula y la Fundación Arte y Cultura de Abu Dhabi. Este espectáculo es una fiesta de la diversidad. Habla sobre el encuentro cultural, la tolerancia, la diferencia y de cómo encontrarse a través de la música, la poesía y la danza. Casa Árabe, como no podía ser de otro modo, ha sido la anfitriona de la presentación de este evento, que por cierto se estrenó el pasado 27 de marzo en Pamplona con un enorme éxito.
5: En esta ocasión lo que estamos es colaborando con el Museo de la Universidad de Navarra, que es una de las grandes universidades de este país, y yo creo que están trayendo un espectáculo muy importante llamado Algarabía, con artistas muy destacados, tanto a nivel nacional como de la región árabe, colaborando con instituciones de Emiratos Árabes Unidos. Es un momento muy especial y nos congratulamos de aquí, en Casa Árabe, de tener una institución tan, como decía, tan relevante relevante universitaria como es la de Navarra, junto con las fundaciones de Emiratos Árabes Unidos que están colaborando con ellos y con este elenco fantástico de artistas. Hemos tenido una presentación que yo creo que ha resultado de todo interés por la fusión que hay entre la cultura de Occidente y de Oriente en un momento en el que, como todos sabemos, pues no es precisamente fácil ni siquiera ni que esté teniendo lugar este espectáculo por la situación bélica que atraviesa en este momento la región.
4: No faltaron tampoco las palabras de Miguel García del Barrio, director del Museo de la Universidad de Navarra.
0: La Universidad de Navarra creó un museo de arte, es un museo interdisciplinar, no solo hay artes plásticas, hay artes escénicas, música, y en ese vínculo que tenemos con el mundo árabe, especialmente lo hemos centrado en Emiratos y muy especialmente en la Fundación Jaula, estamos lanzando un espectáculo integral, porque es danza, pero es música, es interpretación. Y además no solo se da ese diálogo entre disciplinas, se da un diálogo entre generaciones, artistas más consagrados, alumnos de la Orquesta Sinfónica, de teatro, de manera que queremos en este momento tan difícil que estamos viviendo aprovechar el poder transformador del arte.
4: Teresa Las Heras, directora artística del Museo de la Universidad de Navarra, también habló para Medina.
6: Algarabía es un espectáculo que aúna varias disciplinas. Es un espectáculo musical en el que conviven la música sinfónica con obras de grandes compositores como Manuel de Falla, con la música flamenca y también con la música árabe tradicional. Pero por otro lado es también un espectáculo en donde la danza es muy protagonista. A cargo de Jesús Carmona vamos a tener un gran espectáculo de danza, tanto española y flamenca como danza árabe. Y por último es un espectáculo en el que la palabra tiene un gran protagonismo. Poetas árabes y españoles, tanto de la Edad Media como de la actualidad, aportan su grano de arena para hacer de Algarabía un espectáculo que fundamentalmente habla del diálogo.
4: La dirección de Algarabía corrió a cargo de Ihad Mikael, responsable también de la dramaturgia.
7: Algarabía is a project that is main mission is to create this bridge.
8: Algarabía es un proyecto que pretende tender puentes entre dos mundos, nuestros dos mundos, en un universo cada vez más polarizado. En el ámbito del arte compartimos muchas similitudes, tenemos muchas cosas en común, de hecho compartimos un ADN, compartimos arte, música, poesía, danza, y eso es precisamente lo que traslada Algarabía.
4: Es una dirección compartida con Ignacio García, que a la vez es coordinador también de este espectáculo.
9: Algarabía es una palabra española de origen árabe que significa fiesta, bullicio, jolgorio, caos, y que representa muy bien lo que es este espectáculo, porque es una fiesta, y una fiesta de la diversidad. Es la historia de una chica árabe que llega a la Alhambra y conoce a un hombre español, y a través de esa sencilla historia lo que planteamos es una reflexión sobre el encuentro cultural, sobre la diferencia, sobre la tolerancia, sobre cómo encontrarse.
4: Quien puso pasos, brazos, giros y arte en la danza ha sido el coreógrafo Jesús Carmona.
10: Pues Algarabía para mí es un proyecto que llega de la mano de la Universidad de Navarra, universidad con la que he trabajado en diferentes proyectos, y cuando Teresa de las Heras, que fue la persona que me propuso este proyecto y que me explicó de dónde nacía este proyecto y cuáles eran las intenciones de este proyecto, la verdad es que me enamoró desde el primer día. Está siendo un proceso muy bello, de mucha comunicación entre diferentes departamentos, entre diferentes culturas, y es algo que realmente enriquece de una forma sobremanera lo que es mi trabajo, porque yo al final tengo, si lo decimos a lo bruto, es ponerle pasos a la dramaturgia que crean, ¿no?, los directores. Entonces el tener una dramaturgia tan amplia, el que hayan diferentes lenguas dentro del espectáculo, en el que tú estés escuchando poemas árabes, poemas españoles, músicas con tendencias arabiscas, música flamenca, música clásica, o sea, al final para mí es un abanico muy, muy amplio.
4: Borja Quintas es el director musical de Algarabía.
11: Desde la dirección musical de Algarabía, la verdad es que el reto es gigante y el estímulo aún mayor. Estamos unificando músicas de Manuel de Falla, músicas árabes de Ihab Darwish, música original escrita por José María García Hormigo, que es el compositor arreglista y unificador de toda esta partitura, y música flamenca, lo tenemos aquí cerca, de nuestro querido compositor y percusionista Manu Masaedo, para que todo sea una única ola que se escuche desde el principio hasta el final. La música está siempre presente, a veces es protagonista, a veces acompaña la danza, a veces acompaña los textos poéticos, pero está sonando desde el primer momento hasta el final. Y otra parte esencial en la que a mí me toca participar en este proyecto es enlazar a nuestros estudiantes, no estudiantes de música, estudiantes de la Universidad de Navarra, de todas las facultades, que se van a cruzar en el escenario con artistas de primer nivel como Jesús Carmona, como Lucía, como Manu, como nuestros queridos actores que han venido de Árabe, Cintia y Rafik, y van a tener una experiencia artística en primera persona de primer nivel.
4: A destacar también la colaboración del percusionista Manu Masaedo en la composición musical y en la percusión flamenca.
12: Yo he llevado a cabo la parte de la composición musical de la parte flamenca del espectáculo. Ante todo, estoy súper agradecido de formar parte de un espectáculo de este calibre y con artistas tan increíbles y con maestros. Bueno, también un orgullo que hayan contado conmigo para esto y un gran reto y una responsabilidad estar a la altura. Y bueno, también ha significado un aprendizaje muy notable para mí, salir de mi zona de confort. En este caso hemos hecho un trabajo muy nutritivo y muy interesante junto con Josema Hormigo. Él ha hecho la parte de la composición de la orquesta y hay momentos en los que el flamenco tiene un peso más importante, hay momentos en los que la orquesta, pero hay momentos en los que cohesionan las dos cosas y en esos momentos nos hemos comunicado súper bien para crear la música y para mí ha sido, la verdad, súper interesante y un aprendizaje que al final siempre es lo más importante, seguir aprendiendo, así que súper agradecido por ello y deseando llevarlo a cabo.
4: Dos actores destacados del elenco hablaron para nuestro programa, Rafik Ali Atmat y Cintia Karam.
13: Algarabía es una historia de una flor silvestre que surge entre las civilizaciones. Es una experiencia compartida. Yo estoy muy orgulloso de poder participar en este trabajo, sobre todo en estos tiempos tan complicados. Al ser yo árabe y poder participar en este diálogo entre civilizaciones y no lo contrario, en la lucha que vemos ahora entre las civilizaciones. Es una acción de la que me siento muy, muy orgulloso.
14: I'm very honored to be part of this project, actually. I'm playing the role of Farah, the person who is studying all the flowers of Alhambra.
15: Para mí es un honor participar en este proyecto. Yo tengo el personaje de Farah, que es una mujer que estudia las flores que crecen en la Alhambra. Precisamente la algarabía es una de ellas. Y puedo decir, justamente yo que vengo del Líbano, me siento más o menos como mi personaje en la obra. En el Líbano nos bombardean y las emociones que siente mi personaje y las que siento yo ahora son muy parecidas, porque ella se siente destrozada cuando ve que arrancan la algarabía del suelo y así me siento yo viendo que para el placer de otros arrancan la algarabía. También arrasan mi propio país para que otros lo disfruten. La algarabía tiene un gran poder, y es que resurge mejor y más bella que antes al volver a crecer. Pueden pasar cosas muy malas, pero siempre tenemos que esperar que lo bueno vuelva y todo sea más bello, más alegre y más fuerte. Y eso es lo que me gusta a mí de esta obra, y esa es la esperanza que queremos trasladar a toda la comunidad de artistas. Para mí es un gran placer haber podido participar en este proyecto y esperamos que pueda devolver la esperanza a este mundo. Gracias a España por permitirme participar en esta colaboración. Ha sido un gran honor.
14: And making our hopes even bigger. So it was a big, big honor for me to be part of that. And thank you to all the people who are in this work.
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0: Son las 5, las 4 en Canarias.
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0: Buenas noches. Más de 6.800.000 andaluces están llamados a votar hoy domingo en las elecciones autonómicas. Los colegios electorales permanecerán abiertos durante 11 horas, concretamente desde las 9 de la mañana hasta las 8 de la tarde. A esa hora comenzará el recuento de votos, una vez incorporado también el voto por correo.
2: Se presentan un total de 13 partidos y 3 coaliciones, entre ellas las 5 formaciones que cuentan con escaños en el Parlamento Autonómico: Partido Popular, Partido Socialista, Vox, Por Andalucía y Adelante Andalucía. Desde el Centro de Datos de la Junta Autonómica se llevarán a cabo 4 comparecencias a lo largo del día para informar sobre la apertura de mesas en primer lugar y los avances de participación. El escrutinio podrá seguirse desde la página de la Junta y la aplicación móvil habilitada, y se espera que a partir de las 11 u 11 y media de la noche un porcentaje que deje entrever el futuro del Palacio de San Telmo.
0: Pues bien, con las elecciones andaluzas va a terminar una semana en la que han explotado las protestas de la educación en Madrid, Aragón, Comunidad Valenciana y Cataluña. El profesorado exige que se cuide la educación pública. En Cataluña, concretamente este sábado, los sindicatos han pospuesto al miércoles la próxima reunión con la Generalitat. Nos lo cuenta Laura Zurriaga.
3: El sector educativo mantiene el pulso al Ejecutivo catalán tras nuevas movilizaciones. El sindicato mayoritario exige al presidente de la Generalitat y a sus socios de gobierno responsabilidad política para que incorporen las demandas de los profesionales en un inminente acuerdo para los presupuestos. Yolanda Segura es portavoz nacional de USTEC.
4: Tiene que ser un compromiso de país y, por lo tanto, todos los grupos parlamentarios deberían estar pues poniéndolo como línea roja en la aprobación de presupuestos. Así que, nuevamente, abogamos a esta responsabilidad porque la educación de Cataluña lo necesita urgentemente.
3: Se mantienen las movilizaciones con especial atención a la huelga general del próximo día 27, a la espera, eso sí, de la reunión con educación, que se ha aplazado hasta el próximo miércoles. El sector educativo reivindica que su sueldo se equipare al IPC, menores ratios en las aulas y más recursos para garantizar una educación inclusiva de calidad.
0: Canadá ha confirmado el positivo de una de las 4 personas que permanecían en aislamiento tras desembarcar del crucero Ondius, afectado por un brote de la cepa andina del hantavirus. De momento presenta síntomas leves, según ha informado la directora de Salud Provincial de Columbia Británica, la doctora Bonnie Henry. Se encuentra estable, los síntomas siguen siendo leves por el momento y continúa hospitalizado en aislamiento bajo observación y recibiendo la atención necesaria del equipo médico del hospital.
2: Mientras tanto, aquí en España siguen su cuarentena en el Hospital Militar Gómez Ulla de Madrid los 14 españoles que viajaban en el Ondius. Hoy hemos vuelto a verles en redes sociales.
5: Probablemente me conozcas por toda la movida del hantavirus.
2: Y sí, todos los contactos están asintomáticos y el único positivo, un hombre de 70 años, sigue estable y mejorando. Si la próxima prueba PCR da negativo, podrán utilizar las zonas comunes del hospital y recibir visitas de familiares.
0: Información deportiva en jornada 37 de Primera División. Esta próxima tarde se jugarán todos los partidos. Mario Costas.
6: A las 7 de la tarde se disputarán todos los encuentros de la jornada, menos el Barcelona-Betis, que se jugará a las 9 y cuarto. En segunda división ya tenemos el primer equipo ascendido. El Racing de Santander vuelve a primera tras 14 años. Escuchamos a José Alberto López, entrenador del equipo cántabro.
7: Pues felicidad, felicidad por toda esta gente, porque la afición se lo merecía desde hace mucho tiempo. No se lo pudimos dar, pero esto es un proceso. El equipo cada vez era mejor, cada vez estábamos más cerca. Y por fin lo hemos conseguido.
6: Y también en fútbol, el Barcelona se ha proclamado campeón de la Copa de la Reina tras imponerse al Atlético de Madrid por 3-1. Las de Pere Romeu consiguen así su 12º campeonato copero, el 3.º de manera consecutiva.
0: Es todo. 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

0: ¿Qué tal, amigos? Muy buenos días. Bienvenidos una semana más a Frontera. Un espacio en el que hoy les proponemos, por ejemplo, hablar de ecología integral. Este es el tema que dentro de la campaña La Iglesia en 12 semanas va a ser protagonista durante los próximos días. Así que, como todas las semanas, conoceremos algo más, en este caso, de ecología integral. También nos vamos a ir al cine con quien nos gusta, con Miguel Fernando Ruiz de Villalobos. Pero lo primero que vamos a hacer, si a ustedes les parece bien acompañarnos, es irnos hasta Barcelona. Saben que el Papa León XIV, en su visita a España, va a estar, desde el día 6 hasta el día 12, va a estar en España. Bueno, pues va a estar también en Barcelona. Con diferentes motivos, como ya les hemos comentado la semana pasada, y uno de ellos es coincidiendo además con el centenario de la muerte de Gaudí, pues bendecir la torre de Jesucristo, la torre de la Sagrada Familia, la más alta, que es la torre de Jesucristo. Pues si les apetece, yo les invito a que nos vayamos allí, que nos vayamos juntos a la Sagrada Familia, y eso sí, muy bien acompañados por el rector de la Basílica, por Josep María Turull.
1: Gaudí era un gran conocedor de la palabra de Dios y de la liturgia. También fruto de su interiorización y de su relación con Jesucristo. No hay que olvidar que precisamente Gaudí estuvo a punto de morir por un ayuno extremo que él realizó para imbuirse al máximo a la hora de realizar la Sagrada Familia, porque no quería que fuera su obra, sino que realmente fuera la obra de Dios.
0: Así, en el interior, el templo se convierte en un bosque. Columnas como árboles, luz que entra como si descendiera del cielo. Nada es casual.
1: Gaudí es de los que no dan puntada sin hilo. Y esta basílica es un ejemplo de ello, donde se entrecruzan de una manera admirable todos los sentidos. Por un lado, el sentido arquitectónico, que era un amante del gótico, entiende que el arco apuntado tiene problemas estructurales porque necesita apoyo externo. Y entonces él se fija que en la naturaleza está el arco catenario de una cadena que sigue la ley de la gravedad. Y él entonces, pues lo que dice, seguro que esto es lo que funciona mejor. ¿Y qué hace? Pues girarlo, y de hecho pues hace que este arco sea el que sostenga y sea en función del cual se realiza toda la Sagrada Familia, un arco que es el que vemos pues en las piernas de los soldados cuando están en descanso, y que hace que todo el peso recaiga sobre las columnas, de manera que las paredes pues son finísimas, casi solo para aguantar los vitrales. Pero además él ve que en un bosque de árboles altos es donde precisamente se ve este arco, fijándose en la naturaleza. Y además lee en el capítulo 47 del profeta Ezequiel una profecía que nos habla de que del lado derecho del santuario del templo de Jerusalén sale una fuente de agua que purifica todas las aguas, y que a su alrededor hay árboles frutales que dan fruto 12 veces al año. Y él entiende que esto es una profecía de la Eucaristía. Y por eso el lugar donde se celebra la Eucaristía quiere que represente esta profecía. Uno de los elementos que a nivel pastoral aprovechamos mucho precisamente es la visita guiada con un tono, le llamamos catequético, pero que lo único que quiere hacer es hacer que hable la Sagrada Familia, porque la gente, si viene de entrada, la ve, qué bonita, pero se le escapan muchos detalles. Y esta tarea, en la que tenemos un grupo de voluntarios de la parroquia y de la pastoral de la Sagrada Familia, realmente ayuda a ver cómo Gaudí ha sabido poner todo lo que estaba vinculado con el nacimiento de Jesucristo, todo lo que está vinculado con la pasión, todos estos elementos que hemos comentado de cómo pone la Biblia en la Sagrada Familia, cómo realmente es una Biblia en piedra que hay que vale la pena leer, y este dar la palabra, hacer que hable la Sagrada Familia en toda su dimensión religiosa, realmente produce unos frutos muy importantes.
0: Gaudí estudió la geometría de la naturaleza, pero también el lenguaje de la fe. Por eso este templo es, ante todo, una iglesia viva que acoge a una comunidad que vive y celebra en ella su fe.
1: La cripta en la que estamos, de alguna manera, es como el corazón de la Sagrada Familia, como el corazón que no se ve, pero late y da vida, en el sentido de que este es el espacio litúrgico y celebrativo habitual. Aquí es donde se celebran todas las misas, la mayoría de las misas. Cada día, de lunes a viernes, tenemos misa a las 9 de la mañana en castellano, a las 10 en inglés, a las 8 de la tarde en catalán, y entre medio hay un montón de celebraciones de los grupos que vienen con espíritu de peregrinación a la Sagrada Familia. Grupos de todo el mundo que sienten, pues, realmente que esta iglesia les inspira para poder, como grupo también, vivir como familia con el amor y la armonía que reinaba en la Sagrada Familia de Nazaret. Aquí es también donde se celebran todos los sacramentos, donde se celebran las primeras comuniones, los bautizos, los matrimonios de toda la gente del ámbito parroquial, ya que es la Sagrada Familia es parroquia y al mismo tiempo santuario internacional, pues atendiendo en primer lugar a los vecinos de la parroquia, pero también celebrando para gente de todo el mundo. Gente, claro, está pendiente de la Sagrada Familia en muchos casos por el tema turístico, y realmente es el templo, es el monumento más visitado de toda España. Pero damos gracias a Dios porque precisamente hay detrás una gran vida litúrgica y pastoral. Nosotros hablamos del efecto Sagrada Familia, porque realmente se da. Tiene un atractivo para la gente que nosotros recibimos, acogemos y tenemos la responsabilidad de llevar adelante. En la Sagrada Familia, pues el año pasado se bautizaron más de 200 personas, hicieron la comunión más de 70, hubo más de 60 bodas. En la Sagrada Familia tenemos estos dos espacios tan complementarios, la cripta en la que estamos tan recogida, que invita al recogimiento y a la oración, y la basílica que invita a la elevación y a la admiración. Y en los dos lugares la gente cuando entra siente algo especial. O sea, Gaudí consiguió que esta iglesia ayudara a vivir el misterio de Jesucristo y que la celebración de la Eucaristía fuera especialmente sentida. Y esto transforma las personas y nos encontramos realmente como muchas personas se sienten impactadas, y entrar en la Sagrada Familia significa un cambio en su vida. Y una de las muestras más importantes y de las que damos gracias a Dios los sacerdotes, porque somos testigos privilegiados, es precisamente cómo esto comporta, este cambio se manifiesta en muchas ocasiones en una confesión que para mucha gente es la primera a veces de la vida o es la primera en mucho tiempo, y significa realmente un regreso a la fe.
0: Gaudí no quiso solo construir un templo, quería contar una historia, la historia de Dios con los hombres. Pero esa historia no podía quedarse en la piedra, tenía que hacerse vida, compromiso, entrega concreta a los demás. Buen ejemplo son las escuelas adyacentes al templo que el propio Gaudí diseñó y financió para que los hijos de los trabajadores se pudieran formar, siguiendo además el método Montessori. Esa dimensión social y caritativa sigue hasta nuestros días.
1: Este elemento social ha sido característico de la Sagrada Familia. De hecho, ya le llamaban la Catedral de los Pobres, precisamente porque, por una parte, se hacía gracias a las pequeñas contribuciones de la gente, también de los más pobres. De hecho, en los años 50, 60, 70, cuando aún no había tantos turistas, las obras se pudieron continuar gracias a las colectas que se hacía algunos días al año por toda la ciudad, a base de pequeñas contribuciones. También por la sensibilidad del mismo Gaudí hacia los más pobres. Y de hecho, a la hora de construir, de realizar las esculturas de la fachada del Nacimiento, él hacía sus castings, pero no los hacía entre los más guapos, los más listos, sino entre la gente, los trabajadores, la gente del barrio, los más sencillos, y ellos, el que veía más adecuado era el que hacía y que ponía como modelo. Esta sensibilidad, que dio lugar a un cuadro de Mir, que se titula así, La Catedral de los Pobres, se ha querido mantener. Por parte de la Junta Constructora, llevamos ya unos años en que se ha instituido este fondo de ayuda social para que el dinero que entra a través de las entradas pueda revertir positivamente a los más necesitados a través de colaboraciones con distintas instituciones de la diócesis de Barcelona y de las más cercanas. Y también desde la parroquia se ha querido continuar este servicio atendiendo a los más necesitados, colaborando con distintos proyectos de Cáritas Diocesana de Barcelona que se realizan aquí, también con algo que es fundamental, que es con el poder comer, a través de la distribución solidaria de alimentos, a través de también de la comunidad de Sant'Egidio, que tiene un grupo que opera desde aquí.

0: La visita del Papa pondrá la mirada del mundo aquí, en un lugar donde todo habla de trascendencia, donde la belleza no es un fin, sino un camino.
1: Papa Benedicto XVI vino a la Sagrada Familia porque entendía que era, lo que dicen en italiano, un capolavoro, una obra maestra de lo que tradicionalmente se ha llamado la vía pulcritudinis, la vía de la belleza para llegar a Dios, porque es de los milagros que nos encontramos en la Sagrada Familia, que la gente cuando entra se queda con la boca abierta de admiración ante tanta belleza, y después de abrir la boca acaba abriendo el corazón al autor de tanta belleza, que es Dios mismo. Y por eso vino a dedicar la Sagrada Familia, y yo creo que el Papa León XIV ha entendido realmente esto, y ha entendido cómo la Sagrada Familia es un instrumento único del que dispone la Iglesia como primera evangelización y al mismo tiempo como revitalización de la propia fe. Y por eso ha querido venir a bendecir la torre de Jesucristo, que hace de la Sagrada Familia la torre, la iglesia más alta del mundo. No porque Gaudí quisiera conseguir ningún récord Guinness, sino precisamente porque, como dice el lema de la visita, lo que quería es que la gente alzara la mirada hacia la torre y, sobre todo, la alzara hacia Jesucristo, aquel que muerto en la cruz ha resucitado y nos ha dado la vida de Dios. Nos alegra que el Papa León XIV venga para bendecir la torre de Jesucristo, y una de las de los momentos más esperados es que pueda venir precisamente aquí, frente a la tumba de Gaudí, para rezar por su intercesión. El proceso de beatificación, de hecho, está muy avanzado. El Papa Francisco nos hizo el gran regalo, justo una semana antes de morir, de declararlo venerable, con lo cual dijo al mundo que todo el proceso se ha realizado correctamente, que se ve, pues eso, que está en buen camino hacia la beatificación, y ahora solo falta esperar la verificación de un posible milagro que ya está en estudio, y la decisión, sobre todo, del Papa de declararlo beato.
0: Fiel a la intuición de Antonio Gaudí, el Templo de la Sagrada Familia sigue hablando hoy el mismo lenguaje, el de una fe que se eleva y que invita a mirar más allá.
1: Yo invitaría a venir a la Sagrada Familia como un niño, dispuesto a descubrir lo que haya. Se puede traer móvil porque eso vale la pena después recordarlo, pero yo lo que cuento es lo que me explica la gente. La gente viene aquí y me dice, yo he visto muchos vídeos, he visto muchas fotos de la Sagrada Familia, pero entrar en directo y experimentarla no tiene precio, y es algo único e irreemplazable por ningún vídeo, por ninguna fotografía. Vivirla en directo es una experiencia única, humana y espiritual.
0: Y del bullicio de la ciudad al silencio de la montaña. Allí va a estar también el Papa, en Montserrat, en la abadía. Y allí nos recibe el padre Bernat Juliol, el actual portavoz de la abadía de Montserrat.
2: Montserrat se fundó en el año 1025, por lo tanto el año pasado celebramos los... primeros 1000 años de historia del monasterio y del santuario. En Montserrat conviven estas dos realidades, ¿no? Desde su fundación, desde el mismo inicio, ¿no? Por un lado la comunidad benedictina, un monasterio benedictino, y por otro lado un santuario mariano, por lo tanto un lugar de peregrinación. Estos siempre han sido los dos pulmones con los que se ha respirado en Montserrat y que continúan siendo el centro y continúan siendo el motor que da vida a este espacio tan emblemático aquí arriba en la montaña. Sí, Montserrat, como decíamos antes, tiene 1000 años de historia, y lo que es más característico, yo diría lo más importante, y que es lo que une, como el hilo que une todos estos 1000 años, es que ha habido una comunidad monástica que siempre ha vivido aquí, a diferencia de otros monasterios, que quizá pueden ser más antiguos, de fundación más antigua que Montserrat, pero que por algún motivo histórico ha desaparecido la comunidad o ha estado siglos desapareciendo.

0: Y luego se ha vuelto a empezar la vida monástica. Aquí en Montserrat no, aquí siempre durante 1000 años ha habido una comunidad de monjes que ha rezado aquí, que ha acogido a los peregrinos que subían a la montaña y que nunca se ha roto esta comunidad, desde la misma fundación en el 1025 hasta el momento actual, ¿no? Y que yo creo que es las piedras vivas que son el sentido y que representan la esencia de este Montserrat milenario. Necesitamos vivir según la regla de San Benito y por lo tanto nos dedicamos a, como dice la regla de San Benito, ¿no? Como se sintetiza la regla de San Benito, el reza y el trabaja, ¿no? Por un lado el oficio divino, la oración, y por otro el trabajo, que aquí en Montserrat este trabajo siempre ha estado muy orientado a la acogida de los peregrinos, ¿no? Y si me lo permitís, pues ya también nosotros en este año del milenario, el año pasado del milenario, hemos querido ampliar un poco este Ora et Labora, ¿no? También para dar a conocer qué era la vida monástica en Montserrat, ¿no? Y lo hemos ampliado con este Lege, ¿no? Que es el Le, que simboliza la cultura, ¿no? La cultura como algo que nos ayuda a crecer también como personas y que nos ayuda a crecer espiritualmente. Hemos puesto también este Regete Ipsum, ¿no? Gobiérnate a ti mismo, que en el fondo es sé libre, y esto es muy propio de la tradición monástica y antigua, ¿no? Sé libre, gobiérnate a ti mismo, no para hacer lo que quieras, sino para vivir de acuerdo con unos valores que son los valores del Evangelio, y todo esto sintetizado en incomunidad, en comunidad. No tiene sentido nada de lo anterior si no lo hacemos dentro de la comunidad. Una comunidad que en este caso es la comunidad monástica, pero que puede ser cualquier tipo de comunidad. La comunidad de la familia, la comunidad de la parroquia, cualquier tipo de comunidad, ¿no? En definitiva, si Cristo nos dijo que nos amásemos los unos a los otros, esto no tiene sentido si no tenemos a alguien a quien amar y por quien dejarse amar. La vida monástica en el siglo XXI tiene el mismo sentido que tenía la vida monástica en el siglo VI cuando vivió San Benito, en cualquier otro momento histórico, ¿no? ¿Por qué? Porque el hombre y la mujer, la persona humana, son los mismos. No hemos cambiado como personas. Tenemos los mismos deseos, tenemos las mismas aspiraciones, tenemos los mismos problemas, tenemos los mismos defectos, ¿no? Por tanto, la persona no ha cambiado, y en este sentido la vida monástica en el fondo no deja de ser una escuela donde aprendemos a ser personas, y aprendiendo a ser personas aprendemos a amar a Dios.
1: Montserrat es, desde hace siglos, un lugar de peregrinación, un punto de encuentro entre Dios y el hombre que el Papa va a visitar el próximo 10 de junio.
0: El Papa está previsto que venga a Montserrat el próximo día 10 de junio, pues como muchos millones de peregrinos que suben a Montserrat cada año, ¿no? El último papa que visitó Montserrat fue San Juan Pablo II en 1982, y por lo tanto vienen, yo diría, llamados por esta imagen que tenemos aquí arriba en la montaña, que es la imagen de la Virgen de Montserrat, que atrae tantísima gente a subir a este santuario mariano, ¿no? Yo creo que el Papa ha querido unirse a esta hilera de peregrinos que suben a Montserrat para venerar a la Virgen, y creo también para compartir la oración con la comunidad, con los niños de la escolanía y evidentemente también con todos los peregrinos que pueda haber el día 10 aquí en Montserrat. Nos consta que estuvo aquí hace unos años, si no me falla la memoria, en 2013, evidentemente todavía no era papa, pero sí que en alguna ocasión que hemos tenido oportunidad de hablar con él, nos ha dicho que conocía el monasterio de Montserrat, no solamente de oído, sino que había estado personalmente aquí, y además que tenía devoción por la Virgen de Montserrat, y sabemos que él tiene una pequeña imagen de la Virgen de Montserrat en sus aposentos. La idea es que el Papa nos presida esta oración del mediodía, que es la oración típica del canto de la Salve y el Virolai, que es la oración típica de los peregrinos que llegan a Montserrat, que han caminado, han viajado durante la mañana, y llegan al mediodía y rezan a la Virgen en este momento, que es este, yo diría que es el momento más típico, más característico, y que la gente pues lleva más en el corazón de esta jornada

0: trae cada día los peregrinos para venir aquí y rezarle y venerarla, y también la que ha querido salir de Montserrat para llegar a todas las partes del mundo, ¿no? Porque la devoción de Montserrat está extendida por muchísimas partes en el mundo.
1: Montserrat es también cultura, pensamiento, un lugar donde fe y conocimiento caminan de la mano.
0: La vida monástica, incluso la vida cristiana, la vida evangélica, está muy relacionada con la cultura. Primero, porque sin cultura no puede hablar el Evangelio. El Evangelio está escrito en palabras. Si no hubiera palabras, no podría expresar su mensaje. Pues la cultura es el agua por donde se mueve este pez de la fe, por donde se mueve este pez de la creencia en Dios y en Cristo, ¿no? Por lo tanto, esta es una primera dimensión que yo creo que los benedictinos siempre han tenido muy, muy clara, ¿no? Otro motivo, y que nosotros lo pusimos en el lema del milenario, en el lege, ¿no? El leque. Si no hay cultura, es muy difícil el crecimiento personal. La cultura es lo que nos ayuda a crecer. De hecho, lo dice el Vaticano II. La cultura cristiana es aquella cultura que nos ayuda a crecer como personas, que nos ayuda a crecer en nuestra dimensión humana, en nuestra dimensión espiritual y en nuestra fe. Por lo tanto, en este sentido, no son dos realidades que vayan desconectadas, sino que son dos realidades que tienen que ir juntas. Y los monasterios benedictinos lo han trabajado, han cultivado la cultura durante toda su historia. Recordamos, por ejemplo, las grandes bibliotecas. Yo siempre hablo de las dos I's, ¿no? De la identidad y la innovación. O sea, tenemos que tener muy claro quiénes somos, qué hacemos aquí, que somos monjes, que somos benedictinos, que somos cristianos, y cuál es nuestro papel aquí. Pero una vez tenemos esto claro, esto nos permite ser innovadores, nos permite avanzar con la sociedad, nos permite utilizar los medios que tiene la sociedad en este momento para hablar de lo que hemos hablado siempre, que es Cristo y el Evangelio, ¿no? Y por lo tanto yo creo que aquí tenemos un campo muy importante para avanzar, para trabajar, para en el fondo poner los medios del mundo contemporáneo a disposición del Evangelio, como en el siglo XV, XVI pusieron la imprenta a disposición también de la palabra de Dios. Otra dimensión de la cultura, además de los libros, además de la música, es el arte, ¿no? El arte, aquí en Montserrat tenemos un museo, que es el Museo de Montserrat, y que parte de esta idea que decía antes, ¿no? De poner a disposición de la gente, poner en exposición pública lo que había dentro del monasterio. Este es el inicio del Museo de Montserrat. Con el tiempo se ha ido creando una colección de arte que continúa teniendo la misma finalidad por la que hacemos todo aquí en Montserrat, ¿no? Que es hablar de Dios, hablar de la palabra de Dios a través de un diálogo con nuestra sociedad, con la sociedad contemporánea.

0: Montserrat invita, invita a subir, a detenerse, a mirar más allá, a alzar la mirada.
1: Detrás de mí tenemos la imagen de la Virgen de Montserrat, una talla del siglo XII, que tiene los brazos abiertos y nos comparte a Jesucristo, nos comparte a su Hijo Jesucristo, y también con los brazos abiertos nos invita a venir a Montserrat y a ponernos bajo su mirada y bajo su protección.

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1: Como les comentábamos al comienzo, cambiamos de asunto y vamos, como todas las semanas, a conocer distintos aspectos, distinta presencia de la Iglesia, en este caso en el ámbito de la ecología integral. Escuchamos el podcast de la Iglesia en 12 semanas.
2: Toda la creación de Dios es un regalo que el ser humano tiene que cuidar. La Iglesia reconoce ahí una misión conocida como ecología integral. ¿En qué consiste? ¿Qué tiene que ver la naturaleza con la dignidad humana o con la religión? ¿Y puede la ecología convertirse en una ideología? Vamos a ver todo esto, como siempre, acompañados de quienes más nos pueden ayudar a conocer estas cuestiones. Hola, soy Pablo Parreño y te invito a acompañarme.
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4: El Borgo Laudato Si, que tanto soñó el Papa Francisco, es ya una realidad que ha inaugurado esta misma tarde León XIV en Castel Gandolfo, 55 hectáreas.
2: Muy cerca de Roma, en Castel Gandolfo, se encuentra este proyecto, el Borgo Laudato Si, con el objetivo de hacer realidad las enseñanzas de la Iglesia sobre ecología integral. Me acompaña Pedro José Jiménez, es delegado de Ecología en la Archidiócesis de Pamplona y Tudela. Hola, Pedro. ¿Cuáles son esas enseñanzas y en qué consiste esta misión de la Iglesia?
5: Hola, ¿qué tal? Un gusto estar con vosotros. Mira, la misión de la Iglesia en el tema ecológico, la ecología es una ciencia, ¿verdad? Pero hay un problema ecológico serio en el mundo. Y nuestro papel, yo creo que hoy en día, es ofrecer siempre esperanza y la buena noticia del Evangelio. Porque nosotros podemos denunciar, como lo hace el Papa Francisco en Laudato Si, las causas de la pobreza y de la crisis ambiental son las mismas, nos dice él. Y tienen que ver con el pecado y tienen que ver con los desarreglos que los seres humanos hacemos y nos hacemos. Por eso ofrecer el Evangelio pues siempre es una solución para ayudar en la crisis ecológica y sobre todo también pues sentirnos criaturas, no dueños de la creación.
6: Del noveno informe de FOESA. FOESA es la fundación que depende de Cáritas para precisamente promover el estudio riguroso de la situación de exclusión, de desigualdad.
2: El último informe FOESA muestra diversas causas que generan esa exclusión social en España, y entre ellas se señala el modelo ecológico. Don Vicente, ¿cuál es el alcance de esta situación y qué responsabilidad tiene el católico frente a ella?
7: Nuestro modelo de sociedad es ecológicamente insostenible. Como señala el noveno informe FOESA, España consume recursos naturales y genera residuos a un ritmo mucho más rápido de lo que su propio territorio puede generar. Si toda la población mundial viviera con el mismo nivel de consumo y producción que el promedio español, los recursos de la Tierra no serían suficientes. Necesitaríamos el equivalente a 2,5 o 2,6 planetas Tierra para mantener ese estilo de vida. En consecuencia, el nivel de vida actual no es viable a largo plazo porque agota los recursos naturales futuros. Este paradigma genera desigualdad estructural y perpetúa la exclusión social. Por eso el compromiso cristiano es colaborar en la transición hacia un modelo que ponga en el centro la interdependencia, el cuidado mutuo y la justicia social.
2: La Iglesia insiste, Pedro, en que la ecología debe ser integral, es decir, que cuide la creación y, a su vez, la dignidad humana.
5: La palabra integral se refiere sobre todo a, como también lo explicaba el Papa Francisco y la doctrina social de la Iglesia, se refiere a que el problema medioambiental no solo es un problema técnico o incluso sociopolítico, sino que tiene que ver también con la moral, con la espiritualidad, con lo filosófico, con el sentido de las cosas y de situarnos bien en la creación, incluso sacramental. El Papa habla de cómo la Eucaristía y los sacramentos también nos dan esa dimensión cósmica incluso. El ser humano se tiene que situar bien, no es una criatura más, estamos hechos a imagen y semejanza de Dios, del Creador, pero tampoco somos los dueños de la creación y a veces la maltratamos como si fuera nuestra. Por eso integral no es solo un tema técnico, sino que es un tema también humano y existencial, y por supuesto cristiano.
8: Uno de estos desafíos es la necesidad de una mirada contemplativa y de una conversión que no reduzca el cuidado de la creación a una serie de respuestas a determinadas cuestiones urgentes.
2: León XIV habla de conversión, de no reducir el significado de la ecología. Es una misión, don Vicente, que va más allá de las acciones sociales y, como algunos confunden, va más allá de estrategias o ideologías.
7: Para nosotros, los creyentes en Cristo, la ecología es mucho más que una cuestión medioambiental o una cuestión verde. La ecología tiene una dimensión teologal, social y espiritual. Implica una dimensión teologal. Dios es el creador. La fidelidad a Dios, por tanto, conlleva fidelidad a toda la creación. Tiene también una dimensión social que implica justicia para los empobrecidos. Dios creó el mundo para todos. La defensa del ambiente es una cuestión de justicia, porque quienes más sufren las consecuencias de la crisis ecológica son los pobres. Y tiene una dimensión espiritual, sanar el corazón humano y rehacer nuestra conexión con nosotros mismos, con los otros, con la tierra y con Dios.
9: Let us recall how Pope Francis described Saint Francis of Assisi.
2: El Papa saludó en octubre de 2025 a los participantes de la conferencia Raising Hope for Climate Justice.
9: He shows us just how inseparable the bond is between concern for nature, justice for the poor, commitment to society, and interior peace.
2: Nos muestra cuán inseparable es el vínculo entre la preocupación por la naturaleza, la justicia para los pobres, el compromiso con la sociedad y la paz interior, dice León XIV sobre el ejemplo de San Francisco de Asís. Lo habéis mencionado ya, Pedro, pero ¿dónde se observa esa relación de la ecología con los más pobres?
5: Que los pobres son los primeros que sufren la crisis, pues lo están diciendo todos los papas y lo vemos. No es por casualidad que las guerras y los mayores sufrimientos ocurren principalmente en los países que tienen más recursos naturales, lo cual ya nos da una idea de por dónde vienen los problemas. Es la guerra, es la lucha. Antes era por un tipo de recursos, la agricultura, el suelo, la madera, sigue siendo, ¿verdad? Pero hoy también por la minería, los metales raros, todo lo que necesita nuestra alta tecnología. Y ahí, pues, toda esa gente que vive en aquellos países, pues son los que sufren. El Papa lo está diciendo, ¿verdad? Pues arramplar con todos los recursos. También a los países pobres exportamos mucha basura tecnológica, contaminante, toda la ropa, los microplásticos vienen mayormente de la ropa nuestra, en fin. Y por supuesto la crisis climática, cómo la están sufriendo los países según qué zonas del planeta, que son los que menos la han provocado y también los que menos recursos económicos tienen para defenderse. Por eso también la condonación de la deuda tiene que ver con la crisis climática y la necesidad de justicia.
2: Para acabar, don Vicente, si nos fijamos en la Biblia, ¿cuál le parece el mejor pasaje para comprender esta misión de la Iglesia?
7: Hay un texto en la Sagrada Escritura que define muy bien la misión de los cristianos en temas de ecología integral. Este es el libro del Génesis. El relato de la creación habla del jardín del Edén, donde Dios colocó al ser humano para que lo guardara y lo cultivara. Es la imagen del jardinero custodio, que explica muy bien quiénes somos y nos sitúa en el orden justo de la creación en relación con las demás criaturas. Mientras labrar significa cultivar o trabajar, cuidar significa proteger, custodiar. Esto implica una relación de reciprocidad responsable entre el ser humano y la naturaleza.
2: Muchas gracias por vuestra ayuda, Pedro, don Vicente, y un saludo.
7: Muchas gracias.
5: Muchas gracias a todos y a todas por escucharnos.
2: Este episodio ha sido posible gracias a Monseñor Vicente Martín y Pedro José Jiménez. Yo me despido y nos vemos en el siguiente capítulo para seguir conociendo más sobre la Iglesia en 12 semanas.

0: Y ahora nos vamos al cine con Miguel Fernando Ruiz de Villalobos. Buenos días, Miguel Fernando, bienvenido.
1: Muy buenos días, María Ángeles. Muchos estrenos y el pasado viernes, día 8, se estrenaban 29 películas en todos los cines de España. Esta semana no le va demasiado lejos. Yo tengo 16 contabilizados, pero seguramente me dejaré alguno que no he podido contabilizar y, por lo tanto, no podré hablar de si hay también 20 y pico. La verdad es que son demasiados estrenos. Yo no entiendo cómo se pueden ver tantas películas, ni por parte de las que hacemos, digamos, la crítica cinematográfica o la comunicación cinematográfica, ni por parte del público. Pero yo he elegido dos que me parecen las más interesantes. La primera es una coproducción entre Estados Unidos y Francia, se titula Couture, Alta Costura, de subtítulo en español. Dura 1:46 y tiene guión y dirección de Alice Winnicott. Tiene buenos intérpretes, Angelina Jolie, que es, por cierto, la productora, es una película hecha en cierta medida a su medida, Luis Garrel y también el actor francés Vincent Lindon, que hace un papel de un médico extraordinario. Es en general una película muy interesante en donde se ve, digamos, la parte de atrás de lo que es la moda. Si hace una semana hablábamos del Diablo Viste de Prada 2, aquí estamos ante una película que podría ser prima hermana de aquella, pero para mí muchísimo más interesante porque toca muchos temas. Quizá algunos de forma más superficial, pero en general todos son temas muy importantes, porque explica la historia de una mujer directora de cine de terror de serie B, de poco presupuesto, que llega a la Semana de Moda de París, interpretada evidentemente por la gran protagonista, que es Angelina Jolie, y como he dicho, productora de la película, con lo cual tanto el guión como la dirección están muy a su servicio, que llega porque tiene que rodar una película también de género de terror para ilustrar esa especie, digamos, de desfile que hay de una firma de moda hay en esta Semana de la Moda de París. Y la película mira a cinco mujeres. Primero Maxime, que es Angelina Jolie. Después una maquilladora que trabaja freelance, es decir, va a diferentes sitios, a un rodaje, a una sesión de fotografía y se mueve por París y a veces viaja al extranjero. La de una joven modelo del Sudán del Sur que se llama Ada y que se escapa de su padre, sobre todo, y que es fichada como figura para iniciar dentro del desfile de esa firma de moda. Después una costurera, de ahí el título, que está terminando su primer traje, que lo ha hecho ella, traje de blanco de bodas precioso. Y después otra compañera que está también en el mismo piso donde vive Ada, esa joven originaria de Sudán del Sur, con otras modelos que más o menos explican un poco la vida de lo que es una modelo de los pases de moda, ¿no? De los pases de trajes. Una película para mí interesante, muy interesante, porque explica muchos aspectos de lo que es, digamos, la vida de ese mundo, que no deja de ser un micromundo, un micro de lo que es la sociedad en general, ¿no? Las envidias, los codazos para llegar arriba, los intereses creados, y todo esto a través de la maquilladora, esa muchacha, esa mujer con sus problemas, que trabaja online y que trabaja también por diferentes sitios, que está escribiendo una novela y que quiere ser escritora, pero que claro, encuentra las dificultades de su trabajo y de tener que seguir escribiendo entre horas. A mí la película me parece muy interesante, muy bien interpretada. Quizá al final, en la relación que tiene el personaje de Angelina Jolie con el personaje de Luis Garrel, que es el director de fotografía de la película que está, de la peliculita, pues es una película corta que está rodando para esa Semana de la Moda de París, para esa firma de modistería, me parece un poco forzada. Pero al final es un final muy curioso, porque termina con una panorámica, después de la relación que han tenido esos dos personajes, y que termina una panorámica de un tío vivo, el famoso tío vivo que hay en París, como si quisiera explicar que en el fondo la vida es una especie de tío vivo, porque la vida está llena de dramas, está llena de buenos momentos, y es lo que pasa en la película. Yo no quiero explicar nada más porque creo que es bueno que cada espectador vaya descubriendo por sí mismo, digamos, las sorpresas o las circunstancias que van apareciendo a cada una de las cinco mujeres, unas más protagonistas, evidentemente el personaje de Angelina Jolie y el personaje de la costurera y de la maquilladora, pero que todas tienen una importancia para entender ese mundillo que, ya digo, no dejaría de ser un microcosmos del mundo real. Y la segunda película es una película española muy interesante, que tengo, digamos, la preocupación, no quiero decir el miedo, de que no tenga excesiva proyección para que sea vista por el público, que creo que se lo merecen. Se titula Hugo 24. Es una película con guión y dirección de Luc Nobles, dura 1 hora 31, y tiene, eso sí, unos trabajos extraordinarios de cuatro actores, que son Aaron Piper, que hace el papel de protagonista, Marco Cáceres, que es su amigo, Marta Tura, que es la hermana del personaje que interpreta Aaron Piper, y Greta Fernández, que es, digamos, la novia de ese personaje. A partir de ahí, un guión magnífico, muy bien explicado, donde a las 24 horas previas al cumpleaños de un muchacho que se llama Hugo y que vive en el barrio madrileño de Tetuán, vemos cómo las circunstancias le van haciendo que tenga madurez. Él vive con su hermana. Poco a poco se va explicando la historia familiar, que tampoco quiero explicar aquí ahora, porque creo que es el espectador, insisto sobre este tema. No es que yo quiera no hacer spoiler, como se dice utilizando ese anglicismo que a mí no me gusta, pero creo que es el espectador el que debe ir descubriendo poco a poco, igual que lo ofrece el director y el guionista, los acontecimientos que van evolucionando la vida del personaje y que van creando las diferentes situaciones. La película está muy bien interpretada. Yo quiero destacar sobre todo a Marco Cáceres, que hace un personaje muy difícil, porque es ese muchacho de barrio, de familia, no rota, pero que vive al margen completamente de la ley, porque ha perdido los valores, no se le han enseñado, no ha logrado entrar en los valores de relaciones sociales y de respeto mutuo, ¿no? Es mi amigo del personaje de Hugo, que lo hace, ya digo, Aaron Piper, está estupendo, pero es esas amistades peligrosas que diría un famoso novelista francés, ¿no? Hay amistades que en vez de ayudarte a veces te producen problemas. Yo creo que es una película muy interesante, 1 hora 31, ya digo, se ve en un suspiro y está muy bien llevada porque pasa todo en el barrio. Es el concepto ese del barrio, ¿no? Para mí hay una secuencia especial cuando el chico le explica al amigo, Hugo le explica al amigo, ¿dónde está su madre? Y se inspira en que hay un viejo letrero de un local que había sido un cine que se llama Versalles. A partir de ahí, una historia para mí muy entrañable, trágica, con una Marta Tura haciendo de hermana responsable maravillosa y explicando lo importante que es justamente esa comunión entre hermanos y ese apoyarse cuando las circunstancias van mal. Ya digo, película para mí extraordinaria y por eso la quiero destacar del resto de estrenos. Esto es todo, María Ángeles, muchas gracias y hasta la próxima semana. Buenos días.

Y así nos despedimos después de este viaje que hemos hecho hoy, de este recorrido. Nos despedimos hasta la próxima semana, agradeciéndoles, por supuesto, el tiempo que nos han dedicado y deseándoles, claro que sí, que tengan una estupenda semana. Hasta el domingo. Un saludo de María Ángeles Fernández.

0: Son las 6, las 5 en Canarias.
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0: Buenos días, faltan 3 horas para que más de 6,8 millones de personas puedan empezar a ejercer su derecho a voto en las elecciones autonómicas andaluzas. Los colegios abrirán desde las 9 de la mañana hasta las 8 de la tarde, momento en el que, si no hay retrasos, se sumará el voto por correo y comenzará el escrutinio. Alrededor de 302.000 andaluces residentes en el extranjero y distribuidos por un total de 157 países tienen derecho a ejercer su voto.
2: Presentan candidatura en toda la comunidad autónoma 13 formaciones y 3 coaliciones, entre las que figuran las 5 que han contado con representación en el Parlamento: Partido Popular, Partido Socialista, Vox por Andalucía y Adelante Andalucía. Esto en unos comicios en los que se van a elegir los 109 diputados del Parlamento Autonómico y el futuro del Palacio de San Telmo, tras un año marcado por eventos como el accidente ferroviario de Adamuz o la muerte de 2 guardias civiles en Huelva en la persecución a una narcolancha.
0: Al menos 3 personas han muerto y otras 4 han resultado heridas en una serie de ataques con drones registrados en la periferia de Moscú, según han informado las autoridades regionales rusas. El gobernador de la región de Moscú, Andrei Vorobyov, ha señalado que las defensas antiaéreas comenzaron a repeler la ofensiva poco después de la medianoche, en un nuevo episodio de tensión, apenas unos días después del final de la tregua con Ucrania.
2: Entre las víctimas mortales figura una mujer fallecida en la localidad de Jimki, al noroeste de la capital rusa, y 2 hombres que murieron en un pueblo del municipio de Maicheche, al noreste de Moscú. Además, varias viviendas han sufrido daños y también se han registrado ataques contra infraestructuras en distintos puntos de la región.
0: Todavía en el exterior les contamos que la Organización Mundial de la Salud ha declarado esta madrugada como emergencia de salud pública de importancia internacional el brote de ébola, que ha dejado cerca de 90 muertos, 250 casos sospechosos de contagio en Congo y Uganda. El organismo ha aclarado que el brote no cumple en estos momentos los requisitos para determinarlo como emergencia pandémica.
2: El director general de la Organización Mundial de la Salud, Tedros Adhanom, ha comunicado que se ha tomado esta medida en función de las evidencias científicas y la información transmitida desde la República Democrática del Congo y su vecino Uganda, países a los que ha agradecido su compromiso para adoptar las medidas necesarias de cara a controlar el evento. Entre los criterios para establecer este nivel de emergencia se encuentran el riesgo de salud pública por la propagación internacional, esto tras la confirmación de 2 casos en la región ugandesa de Kampala, y la necesidad de coordinación entre países para determinar el alcance real del brote.
0: En el Festival de Cannes, 8 minutos de ovación para El ser querido, de Rodrigo Sorogoyen. Y es que la nueva película del director español, protagonizada por Javier Bardem y Victoria Luengo, es una de las 3 cintas españolas que optan a la Palma de Oro en esta edición del Festival Internacional de Cine de Cannes.
2: La prensa internacional destaca el papel protagonista de Bardem, que encarna a un director de cine como su mejor trabajo en años y ya suena en las quinielas como mejor actor.
0: Sepan que más de la mitad de las horas de trabajo en España pueden automatizarse con inteligencia artificial o con robots. Lo señala un estudio de la consultora McKinsey, que también reconoce que hasta el 85% de esas habilidades seguirán siendo necesarias. Y eso lo recalcan trabajadores y expertos. Nos lo cuenta Rosana Cuervo.
3: Mientras medio mundo se pregunta si un algoritmo le quitará el puesto, hay un grupo de trabajadores que ni se inmuta. Pablo es frutero.
4: Elegir un buen melón o saber si el melón está maduro, el tipo de melón que es, porque se necesita un tacto, se necesita una experiencia que la máquina todavía no ha dado.
3: Son profesionales que saben que por mucho que avance la tecnología, hay terrenos donde las máquinas todavía no pueden entrar. Elena es maestra en un instituto.
5: Trabajamos con adolescentes, trabajamos lo curricular, pero es súper importante lo emocional. Y las máquinas eso nunca lo van a conseguir.
3: Pero un estudio de la consultora McKinsey señala que la inteligencia artificial ya puede asumir hasta el 60% de las tareas rutinarias y muchos trabajadores la temen.
6: Estamos con máquinas y al final nosotras al paro o a la calle.
7: Con el tiempo terminarán reemplazando.
8: Todos necesitamos trabajar y bueno, pues el futuro está negro.
3: Los expertos coinciden en que la inteligencia artificial transformará muchos puestos, pero también dejan clara una cosa: hay capacidades humanas que siguen siendo imposibles de programar.
0: Pues más información en 55 minutos y en rtve.es.
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0: Buenos días, bienvenidos al Tiempo de las Personas Mayores en Radio Nacional de España. Este domingo nos acompaña Pilar Montero. Los oyentes más veteranos seguro que recuerdan sus píldoras de refranes, originarios de una mujer de más de 90 años. Toda una cultura popular que se ha guardado en varias publicaciones de las que hablamos enseguida, sin olvidarnos del escrutador. Se lo explicamos todo en un momento. Isabel Fernández, del CSIC, se ocupa hoy de la importancia de unos músculos fuertes para la salud. Además, como siempre, palabras mayores, las radiofonías y la cultura de Ana Vega Toscano y el contestador automático. Todo de aquí a las 7 de la mañana. Les habla, encantado como siempre, Juan Fernández Vegue.
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0: saludamos ya mismo. Pilar Montero, buenos días.
1: Hola, buenos días. Encantada de estar aquí otra vez.
0: Genial. Y Ciar Jiménez de Ron.
2: Hola. Hola, muy buenas.
0: Ciar. Pilar, si te parece, para los oyentes más recientes, tenemos que recordar un poco la vinculación con este programa. ¿Apadrinas un refrán? ¿O mejor lo apadrinaste?
1: Sí, pues esa sección de apadrinando un refrán, realmente la fuente estaba en mi madre, una señora de 90 y tantos años entonces, que a los 21 años se casó y se fue de su pueblo Riaza, de Segovia, a Madrid. Pero a pesar de irse a Madrid, pues donde vivió 70 y tantos años, no olvidó su formación lingüística de pequeña, sus costumbres y su léxico y su habla, que conservó hasta el último día y que nos transmitió a nosotros y que de alguna manera hemos conservado y pues dedicándole a ella muchos trabajos.
0: ¿Qué te parece si en este viaje al pasado nos vamos al año 2021? Apadrina un refrán.
1: Ah, muy bien.
3: Aunque a nuestra nonagenaria le cuesta mucho tragar y prefiere purés y caldos para no atragantarse, no obstante, le gustan mucho los torrendos, los anacardos y los chicharrillos. Así es que se le puede aplicar ese refrán que tanto utiliza ella de sarna con gusto, no pica. La televisión le hace mucha compañía y siempre conecta una cadena que pone los letreros con la letra muy grande y se ven bien. Una hija le dice que cambie de cadena y ella responde: sobre gustos no hay nada escrito.

0: El otro día estaban hablando de la recién reformada Plaza de España de Madrid después de 2 años de obras. Una hija decía que si tanta iluminación LED y resulta que el monumento de Don Quijote y Sancho está a oscuras y no se ve. Otra, que si en verano no se va a poder estar en esa explanada que han dejado sin un árbol ni una sombra. Y la madre dictamina: nunca llueve a gusto de todos. ¿Y qué decir de los que se taladran el ombligo, un pezón, una ceja o se hacen tantos tatuajes que ya no dejan ver el aspecto natural de la piel? Pues que hay gustos que merecen palos.
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2: Pues eso era en el año 2021, ahora en el 2026 hay que hablar de 1.329 locuciones de una nonagenaria. Es una publicación que ya está en el Instituto Cervantes.
3: Sí, estoy encantada. La verdad es que se publicó de manera póstuma, unos meses después de que ella muriese, pero la terminé estando ella viva, y es que hasta el último día estaba utilizando las frases hechas, las locuciones. Los últimos meses de su vida, que estuvo a punto de cumplir 100, no tuvimos más remedio que llevarla a una residencia, y ella decía: fíjate, el otro día la cuidadora, una la cuidadora y la otra cuidadora discutiendo la una con la otra y yo en mitad del ajo. O sea que hasta el último, me hago cruces con lo que hasta el último día. Y ahora es muy bonito leer todos esos textos, porque ella, aunque esté muerta, ha permanecido y se ve su forma de ser, su forma de ver la realidad y las personas a través de su habla. Yo me emociono viéndolo, es como si estuviera viva.
2: Uh-huh. Además tienen un valor especial por algunas razones, entre otras por el punto de vista de género, ¿verdad? Que era muy distinto entonces ahora.
3: Efectivamente, sí. Haciendo este trabajo he visto que, claro, durante toda la historia de la lingüística y de la filología, todos los lingüistas eran hombres. Y entonces su punto de vista era pues bastante machista, ¿no? Consideraban que las mujeres eran charlatanas, criticonas, etcétera, etcétera. Afortunadamente, en estos últimos años hay muchas filólogas, muchas mujeres que se han ocupado del habla de la mujer, y me parece súper interesante. Los estudios sociolingüísticos dicen que hay igualdad de educación, de estudios entre un hombre y una mujer. Tiene mayor riqueza y variedad una mujer en su habla.
2: Luego hay otro dato interesante: el 67% de estas 1.329 locuciones tienen connotaciones negativas.
3: Sí, es verdad. Es que, bueno, en Segovia, al parecer, la puya, la burla, la crítica son muy frecuentes. O sea, que no era una cosa exclusiva de mi madre. Y sobre todo el humor negro, la ironía. Por ejemplo, si tú llevabas un jersey que no te quedaba bien, decía: le estaba mejor al difunto. Con un humor negro, ¿no? O te queda como una cazuela. Es verdad, sí, muchas son de criticar y de poner verde al otro y de juzgarlo, etcétera, sí. Uh-huh.
2: No sé si te has traído algunas locuciones para recordar así algunas más significativas.
3: Sí, pues por ejemplo, para decir que algo es viejo, tenía una sarta de expresiones como, por ejemplo, eso es del año la tana, o del año la polca, o del año de maricastaña, o de la nana, o de carracuca, o del año catapún, o es el más viejo que el canalillo. O, por ejemplo, si han roto una pareja, dice: esos han partido las peras, o han salido por la puerta los carros. Claro, todo eso tiene su historia y es pues muy significativo. O, por ejemplo, hablar de ella en tercera persona: vuestra madre no se ha caído de un nido ni está chupándose el dedo. Así hablaba continuamente, ¿no? Y las frases hechas, además, son mucho más numerosas y más fáciles de usar que los refranes.
2: Bueno, podemos decir que tu familia no tiene desperdicio. Porque hemos hablado de tu madre, ahora vamos a hablar de tu padre y después, en unos minutos, hablaremos de tu hermano.
3: Ah, bueno.
2: Pero vamos a ver, tu padre está también en una novela gráfica, La hija del escrutador.
3: Sí.
2: Bueno, a ver, ¿qué es un escrutador, lo primero?
3: Sí, pues era un escrutador de quinielas. Yo creo que muchos de nuestros oyentes habrán rellenado un boleto de quinielas, sobre todo en los años 60, 70, que era el boom. Entonces, cuando llegaba el domingo por la tarde y ya se habían terminado todos los partidos de fútbol, mi padre ya había memorizado la quiniela 1x x 2 1 1. Si había muchas variantes o x2, le complicaba el trabajo y se tenía que quedar hasta las tantas de la madrugada, porque él y otros al principio 100 y pico señores, luego se multiplicaron 300 y pico señores, estaban ahí escrutando, viendo los resultados, y hacía 14, 13, 12 resultados, y todo se hacía a ojímetro y con el bolígrafo.
2: Porque tu padre, hay que decir que fue un joven que le sorprendió la guerra del 36, una posguerra difícil, con muchos
3: sí,
2: hijos,
3: en un campo de concentración,
2: y muchos trabajos, ¿verdad?
3: Porque él había luchado en la zona republicana, sin estudios, así es que él fue autodidacta y se tuvo que buscar la vida para mantener a 4 hijos, y a todos nos dio estudios superiores gracias a ser escrutador de quinielas, acomodador del Palacio de los Deportes, que íbamos gratis a todos los espectáculos del hielo, de payasos, de circo, luego ordenanza del Ministerio de Hacienda y tesorero, y gracias a sus trabajos pues pudo salir adelante. Mi madre siempre era, digamos, el centro de la casa, era un matriarcado, ella era la que mandaba, la que tenía el salero, la gracia, y mi padre siempre estuvo en la sombra, pero era muy sacrificado, y gracias a él, como digo, salimos adelante los 4.
2: Bueno, dices en La hija del escrutador, que por cierto, esa hija eres tú, ¿no?
3: Sí,
2: la hija
3: yo
2: menor.
3: Misma, sí.
2: Porque ¿cuántos hermanos?
3: Somos 4 hijos.
2: ¿4?
3: Y yo era la benjamina, a mí no me esperaban, entonces sí, mi padre sí me tenía un poco enchufada.
2: Ah, sí. Bueno, pues dices, dices esto, La hija del escrutador, una evocación sentida y basada en hechos reales de la vida cotidiana en el Madrid de los años 60 y 70. Un homenaje a los padres pluriempleados que abonaron los surcos de la prosperidad económica.
3: Así
2: una
3: es.
2: Visión cándida y llena de humor sobre las generaciones que nos han precedido, una lección de historia contemporánea.
3: Sí, yo creo que la novela gráfica, lo digo por mí misma, que la historia no se me da bien, los hechos, las fechas, etcétera. Yo he aprendido mucha historia de Corea, de China, de Canadá, gracias a las novelas gráficas. Y pienso que a través de un caso particular, como es el de la familia Montero en Vallecas, se puede hacer una radiografía de la España del franquismo de los 60 y de cómo prosperó, cambiamos de barrio, pasamos de una casa con cocina de leña y carbón a una casa con calefacción central y una habitación para cada una de nosotras. Yo antes dormía con mi hermana en la misma cama. En fin, la prosperidad económica, social, educativa, gracias a eso, como digo, al esfuerzo de una persona sin estudios, al que animamos a los 50 y tantos años a que se sacara por libre el título de graduado escolar, porque solo por lo que había leído, vamos, era una persona culta.
2: Bueno, pues en un momento, en unos minutos, hablamos de don Paco, que era quien nos faltaba. Que
3: mi hermano mayor, el
2: ahora,
3: primogénito, como yo le digo.
2: Pero ahora en Juntos Paso a Paso, Radio Nacional de España, vamos con las palabras mayores. Y hablamos ahora de vivienda, uno de los asuntos que según las encuestas más preocupan a los ciudadanos. En nuestras palabras mayores hemos charlado con un grupo de socios del Centro Picarral de Zaragoza sobre cómo ven ellos este asunto. Hola de nuevo, Iciar.
4: Hola, bueno, pues lo ven bastante oscuro, la verdad. Jesús compara la situación de ahora con la que vivió él cuando era joven y se compró su piso, y cree que los jóvenes lo tienen ahora bastante más difícil.
5: Cuando me compré el piso hace un montón de años, mayormente funcionaba con cooperativas, funcionaba de esa manera, una especie de cooperativa que te daban una subvención o una cantidad y ya tú aportabas esa cantidad año a año para poder comprarte el piso. Hoy día los sueldos están muy bajos, una vivienda te vale el triple que la que cuando yo la compré, y luego los matrimonios, pues la vida se ha encarecido un montón, y llevar la vida familiar más o menos de media, la clase media, es muy difícil llegar a hacerte con un piso.
4: Pedro coincide con Jesús en su diagnóstico. Los precios son ahora mucho más altos y los salarios no han crecido ni mucho menos en la misma proporción.
6: El problema de la vivienda es muy complejo. Primero, pues el carecimiento total de la vivienda. Después el problema, pues la independencia de los jóvenes, que no pueden independizarse puesto que sus salarios no les llegan para cubrir siquiera un alquiler, porque ya el 60% de sus ingresos corresponden ya al pago de los alquileres de la vivienda. Es imposible que una pareja, aunque una pareja, aunque trabajen los dos, puedan tener un acceso fiable a una vivienda o factible. Es un problema bastante complejo, puesto que con la entrada del euro, pues aquí en este país nos ha subido todo pues como la espuma.
4: Olga opina igual que sus compañeros de tertulia. En su caso, analiza las causas que han llevado a la vivienda a convertirse en un auténtico quebradero de cabeza.
7: El tema es de difícil solución, pero yo creo que en el cambio que ha habido, sobre todo en la mentalidad de ya no querer comprar o en muchos casos no poder comprar, pero la gente que se ha tirado más hacia el alquiler se encuentra ahora con que el alquiler tampoco es posible y no te puedes emancipar. Es cierto que los jóvenes han tenido problemas de vivienda toda la vida, pero como ahora, desde luego no. Y eso es producto de la especulación, del modelo de ciudad que se tiene, que se tiende a un modelo de ciudad de negocio, una ciudad escaparate, y que ha dejado de lado lo que debería ser el centro de la ciudad, que son las personas.
4: Ana intenta ser constructiva en sus críticas y propone una posible solución que pasa por hacer viviendas verdaderamente asequibles para las personas que las necesiten.
8: Yo lo veo complicado, muy complicado. Entonces pienso que tendrían que ser las ciudades, las comunidades y el Estado español los que se tendrían que poner de acuerdo y hacer pues viviendas sociales, que me parece muy bien, y conforme la gente que las ocupa vaya mejorando en la vida, que esas viviendas las deje y que los vaya ocupando otro.
4: Los mayores se unen también a la preocupación creciente sobre el acceso a la vivienda, sea esta en compra o alquiler. Todos nuestros tertulianos coinciden en que las administraciones tienen que hacer algo para dar respuestas a los jóvenes que quieren emanciparse y no pueden hacerlo.
2: Muy bien, gracias, Itziar. Hasta la semana que viene.
4: Hasta la semana que viene.
2: A ver, Pilar, ¿qué te parece la opinión de las personas mayores? La situación de Zaragoza en Madrid es así, ¿no? Respecto a la vivienda.
3: Razonan fenomenal, argumentan muy bien y me han hecho recordar mi época. Digo, ¿yo cuánto tiempo tardé en poderme comprar un piso? Pues aprobé la oposición en el año 82 y en el 86. A los 4 años ya me compré mi propio piso con un préstamo, claro, pero sin ayuda de mis padres y sin nada. A mí ahora la verdad es que me da apuro pensar que yo de pensión a veces gano más que algunos que están trabajando. Pero ese enfrentamiento que se está produciendo ahora entre ciertos jóvenes y los que nos llaman boomers, creo que no es adecuado lo que tenían que hacer. Yo ahora he visto periodistas que me han entrevistado a propósito de la hija del escrutador que les pagan 1000 y pico euros y están en distintos periódicos y están medio explotados. Lo que tienen que hacer es exigir a sus jefes que les paguen adecuadamente, no decirme a mí que me están pagando ellos la pensión.
2: Sí.
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2: Es el momento de hablar de danza y personas mayores, en concreto de danza para luchar contra la brecha digital en los mayores. Es un proyecto que se desarrolla ya en su segunda edición. Hablamos con Juanjo Torres, que es el productor de la compañía Carabe Danza. Buenos días.
10: Hola, buenos días, ¿qué tal?
2: Si te parece, vamos a hacer historia primero. La compañía Carabe Danza lleva 10 años trabajando. ¿Cómo ha sido este tiempo?
10: Bueno, ya llevamos 13 años, desde el 2013, y ha sido una experiencia muy bonita, de mucho trabajo, de pico pala, como al final todas las empresas de artes escénicas, de poquito a poco ir creciendo, ir trabajando día a día, que es nuestra manera de trabajar, ensayar diariamente para continuamente estar generando espectáculos, limpiando, puliendo los espectáculos que ya tenemos creados y todo el trabajo que es de distribución, producción, etcétera, y difusión. Y luego, aparte de esta rama que es como más, bueno, la rama artística, que es al final el origen y lo que nos mueve, está esta otra gran rama que tenemos en Carabe Danza, que es el trabajo social. Todas las acciones que hacemos desde nuestro pequeñito granito de arena para poder hacer del mundo un lugar un poquito mejor, sobre todo a nivel local. Entendemos mucho este trabajo cercano Ahora somos desde enero del 2025, somos compañía residente en Alcorcón, dentro del programa de compañías de danza profesionales residentes en la Comunidad de Madrid. Y entonces nos estamos enfocando mucho en cómo podemos ayudar a la sociedad local, al vecino que tenemos enfrente, como sí, por ejemplo este trabajo que tenemos con Cruz Roja desde el año pasado.
2: Sí, en concreto es un trabajo que desarrolláis junto a esta ONG, a Cruz Roja, con un grupo de personas mayores entre 65 y 90 años.
10: Efectivamente.
2: Aquí queréis unir la danza con otros factores como la socialización, evitar la soledad no deseada, entiendo, ¿no? Que uh-huh. es un poco el sentido.
10: Sí, efectivamente. Comenzamos el año pasado este primer contacto con Cruz Roja y la temática del año pasado fue la brecha de la soledad no deseada, de cómo al final la sociedad avanza a toda velocidad y las personas mayores a veces, o un porcentaje desgraciadamente alto, se va quedando retirada. El foco de la sociedad va mirando hacia otro lado y las personas mayores se van quedando como un poquito en la sombra. Entonces, el trabajo fue qué nos aportan estas personas mayores con su experiencia, con su vida, con su pozo, como el buen vino, y cómo realmente sí hay una posibilidad muy grande de comunicación entre la juventud más fresca, como son los bailarines y las bailarinas de CBDLab, de nuestro proyecto de compañía joven, con las personas mayores, y como estuvieron dialogando durante el año pasado, durante todo el proceso, estas personas, de las bailarinas de entre 18 y 20 y tantos años, con las usuarias usuarios de Cruz Roja, que tenían pues eso, más de 65 hasta más de 90, debido al éxito, ya no solo de, bueno, cuando lo mostramos en el Centro Cultural Viña Grande aquí en Alcorcón, sino a las buenas sensaciones que todos tuvimos de esta experiencia, pues este año hemos hecho una segunda edición, por así decirlo, y el foco va a estar, en vez de en la brecha de la soledad no deseada, en la desconexión digital, en lo mismo, en cierta forma, como la tecnologización de la sociedad tiende en un sentido que deja de lado a las personas mayores. Al final, como todos nos estamos comunicando a través de la tecnología, a través de teléfonos móviles, del ordenador, nos dejamos de comunicar con las personas mayores y las personas mayores encuentran menos herramientas para poder comunicarse con el resto del mundo, uh-huh. de la sociedad.
2: Esta obra en concreto que estáis ensayando se va a representar el 23 de mayo, ¿verdad?, en el Teatro Municipal Villagrande de Alcorcón. Su título es Conexión Pendiente.
10: Efectivamente. Conexión Pendiente en el Centro Cultural Viña Grande. Será a las 7 de la tarde y la entrada, por suerte, dentro de nuestras actividades con el foco social, la entrada será gratuita hasta completar aforo. Es un teatro, la verdad es que es un teatro muy bonito, a mí me encanta, y tiene una acústica perfecta. Y son unas 250 localidades que el año pasado se llenaron y quedó gente fuera incluso. Así que yo este año, toda persona que quiera compartir con nosotros, les animo a que vayan, se reparten en la taquilla del Buero Vallejo, del Teatro Municipal Buero Vallejo, desde ayer mismo, creo que están, ayer o hoy, por las mañanas, y ahí pueden ir a solicitar las entradas.
2: De acuerdo, Juanjo Torres, productor de Cara de Danza, pues muchas gracias y mucho éxito con esta iniciativa.
10: Muchísimas gracias y que tengáis muy buen día.
2: Hasta luego. Pilar, ¿qué te parece esto de unir danza, personas mayores, intergeneracional?
3: Muy bien. A mí que me encanta bailar, me parece súper divertido. Y la verdad es que lo de las personas mayores, que muchos consideran que es que son o somos un problema, al contrario, si es una fuente de ingresos, de trabajo. Yo, por ejemplo, que voy todas las mañanas a hacer o yoga o estiramientos, es un centro cultural, pero todos somos personas mayores, parece un centro de mayores, y nosotras somos los que damos trabajo a esa profesión.

0: La ciencia acaba de revolucionar nuestra forma de entenderlos y señala que los músculos hablan con todo el cuerpo. ¿Qué significa eso de que los músculos hablan con todo el cuerpo, Isabel?
1: Hola, bueno, pues sí, durante muchos años hemos pensado que los músculos eran simplemente motores que servían para caminar, levantar peso o movernos, pero hoy sabemos que son mucho más, funcionan casi como una fábrica química. Cuando hacemos ejercicio, los músculos liberan sustancias llamadas mioquinas que viajan por la sangre y envían mensajes al cerebro, al corazón, a los huesos, al sistema inmune, prácticamente a todo el organismo.
0: O sea que caminar o moverse tiene efectos en todo el cuerpo, no solo en las piernas.
1: Exactamente. Cada vez que nos movemos, aunque sea pasear, subir escaleras o bailar un poco, los músculos envían señales beneficiosas al resto del cuerpo. Por eso, hoy muchos científicos dicen que el ejercicio no es simplemente recomendable, es una necesidad biológica, igual que dormir o alimentarse bien.
0: ¿Y qué beneficios concretos produce ese diálogo del músculo con el cuerpo?
1: Muchísimos. Por ejemplo, ayuda a controlar el azúcar en sangre y previene la diabetes, reduce la inflamación, mejora las defensas, protege el corazón y la circulación, fortalece los huesos y también beneficia muchísimo al cerebro y a la memoria.
0: Hombre, esto del cerebro llama mucho la atención. Los músculos también ayudan a nuestra mente.
1: Sí, cada vez tenemos más pruebas de ello. Algunas de esas sustancias que liberan los músculos estimulan zonas cerebrales relacionadas con la memoria y el aprendizaje. De hecho, las personas físicamente activas suelen tener menos riesgo de deterioro cognitivo y mejor estado de ánimo. El cerebro escucha a los músculos cuando se mueven.
0: Entonces, da la impresión de que se reconfirma aquello de que el sedentarismo es peligroso.
1: Sí, así es. Pasar demasiadas horas sentado o sin actividad afecta a muchos sistemas del cuerpo. Cuando nos movemos poco, se producen menos de estas sustancias protectoras y aumenta el riesgo de enfermedades cardiovasculares, metabólicas o incluso algunos tipos de cáncer.
0: Bueno, y mucha gente mayor piensa, pues ya tengo una edad, así que no voy a cambiar mucho.
1: Bueno, esto no es verdad. El cuerpo responde al movimiento a cualquier edad. Nunca es tarde para obtener beneficios. No hace falta convertirse en atleta. Caminar cada día, hacer ejercicios suaves de fuerza, moverse con regularidad, todo eso ya activa estos mecanismos beneficiosos.
0: Cuéntanos entonces qué tipo de ejercicio sería el más recomendable para personas mayores.
1: Pues lo más importante es combinar movimiento diario con algo de trabajo muscular adaptado a cada persona. Caminar es excelente, pero también conviene mantener la fuerza, levantarse y sentarse varias veces, usar bandas elásticas, ejercicios suaves supervisados. Mantener el músculo activo es mantener activo todo el organismo.
0: Cuéntanos si hay alguna investigación del CSIC en relación a los músculos.
1: Sí, hay varios enfoques, pero en este ámbito me gustaría destacar el trabajo de investigación en relación a los suplementos alimenticios. Por ejemplo, el Instituto de la Grasa del CSIC y la Universidad Pablo de la Vide colaboran en un proyecto de investigación que evalúa el potencial efecto beneficioso de un nuevo alimento funcional basado en péptidos bioactivos del garbanzo. Y bueno, ahora no os voy a explicar esto, pero deciros que desde la ciencia sabemos que el ejercicio de fuerza estimula la síntesis de proteína muscular y una ingesta adecuada de proteínas aporta los ladrillos necesarios para reparar y mantener el músculo. Por eso, la combinación de ambas cosas, proteína más entrenamiento de fuerza, es especialmente eficaz para conservar masa muscular, ganar fuerza y frenar la pérdida muscular asociada al envejecimiento.
0: Para terminar, Isabel, ¿con qué idea principal tenemos que quedarnos?
1: Bueno, pues con una idea muy sencilla. Cuando movemos los músculos, estamos cuidando todo el cuerpo. El ejercicio no solo fortalece nuestras piernas o nuestros brazos, también protege el cerebro, el corazón y las defensas, así como la salud emocional y cognitiva. El cuerpo entero se beneficia cuando nos movemos y hacemos fuerza.
0: Gracias, Isabel. Hasta la semana que viene. Pilar, ¿cómo andas de ejercicio físico? Nos has comentado hace un momento que haces...
2: Sí, pues estaba pensando que cuando yo era pequeña, como yo era de una familia humilde, el deporte y la actividad física no era accesible. Yo no sabía ni lo que era una piscina, ni nadar, ni jugar al tenis. Entonces yo empecé a hacer ejercicio y a tomar conciencia de que no era todo estar estudiando, que así tengo la chepa toda la vida, estar ahí encogida. A los 30 años... cuando en los años 80 los ayuntamientos empezaron a construir polideportivos en los distintos barrios y ya se hizo accesible la actividad física, y ahí empecé a nadar, empecé a hacer pues eso, y ahora pues llevo ya 20 y tantos años haciendo yoga y estiramientos.
0: Muy bien, pues seguimos. Y seguimos en

0: Estos paso a paso Radio Nacional de España con Pilar Montero. Tenemos que hablar de Don Paco en Alemania, Pilar. Es la novela gráfica en la que estás trabajando. Ya hemos hablado de tu madre, de tu padre y falta tu hermano. Escucha, escucha.
1: Fue una etapa nueva para mí en cierto sentido, porque aunque yo ya había ido 4 años los veranos a trabajar a Alemania, pues el trabajo con los emigrantes directos lo comencé en el año 73 cuando me fui para allá, debido a que había escasez de sacerdotes en Alemania. Y mi trabajo al principio pues fue un poco de trámites sociales, porque el emigrante español, la mayoría, desconocía el idioma y necesitaba ayuda social, de traductores, de gente que le ayudara en sus trámites con las autoridades alemanas. Y luego pues al principio también tuve dificultades, porque había habido algún problema en la misión cuando yo llegué, y prácticamente los emigrantes españoles pues no acudían a la misión, no acudían a los actos religiosos. Me costó trabajo poco a poco ir deshaciendo los entuertos anteriores.
0: Hay que ver el archivo, ¿eh? Como nos surte de material.
2: Nos lo canta todo, sí.
0: Porque ya estuvo Don Paco con nosotros hace unos años también,
2: sí, sí.
0: ¿No?
2: Pues nada, mi hermano es un crack, porque... Y sobre todo trato el tema candente hoy en día con la regularización de 500.000 emigrantes en España, y nos hemos olvidado de que los españoles, más de 2,5 millones, emigraron a distintos países europeos en los años 60 y 70, concretamente a Alemania. Y claro, el puesto privilegiado de mi hermano, de párroco de una comunidad de emigrantes de unos 5.000, pues me permiten una visión de murcianos, andaluces, gallegos, historias en primera persona que me cuentan sus amigos emigrantes, que me parece pues muy interesante. Hace unos días se ha ido a dar la extrema unción a Sevilla a la madre de una saga de 7 hijos emigrantes que emigraron 2 veces a Alemania porque no aceptaban en ningún casero una familia con 7 hijos. En fin, es muy interesante. Y mi hermano además es que es el compositor de la misa castiza ahora que celebramos San Isidro.
0: Bueno, eso, espérate unos minutos.
2: Muy bien.
0: Que luego lo comentamos. Pero hagamos un poco de historia de lo que va a ser esta novela gráfica. Porque tu hermano Don Paco emigró a Alemania siendo muy joven, ¿no? En los años 60-70 estuvo trabajando. Explícanos un poco.
2: Pues es que en el seminario podían elegir entre inglés y alemán. Y entonces, como el profesor de alemán era muy bueno y enseñaba mucho, y en inglés por lo visto no se aprendía nada, pues él eligió alemán. Y todos los veranos compraba periódicos alemanes donde se publicaban puestos de trabajo para sustituir, porque en ese momento era el milagro alemán, se hablaba de miles de fábricas, necesitaban trabajadores sustitutos, y mi hermano buscaba en esos periódicos alemanes trabajo para él y para varios seminaristas, compañeros, estudiantes, y se iban de trabajadores, de estudiantes a la fábrica. Mi hermano estaba en cadenas de montaje de televisiones, en la fábrica Kodak otro verano, y luego venía pues con los marcos para ayudar a mis padres con un montón de billetes. Así es que experimentó en él mismo durante esos veranos lo que era ser un trabajador emigrante, solo que él sabía alemán, se fue con el alemán estudiado, de manera que cuando con 26 años se fue de párroco a la misión española, pues ya sabía de qué iba la historia, ¿no?
0: Dices que hizo de traductor, intérprete, asesor, abogado, acompañante, mediador y amigo.
2: Sí, sí.
0: Mucha tarea, ¿no?
2: Pues sí, de hecho, él tiene lo de bodas, comuniones y bautizos. En los veranos siempre le llaman, lamentablemente ahora ha sido para una extrema unción, pero pues tiene amigos en Murcia, en Galicia, en Andalucía, en Madrid, y en Alemania muchos siguen viviendo porque, claro, sus hijos se casaron con alemanes, se han enraizado allí, muchos emigrantes viven medio año ya jubilados, medio año en España, medio año en Alemania, y mi hermano suele ir una vez al año a Hanau, que es la ciudad de los hermanos Grimm, donde él trabajó.
0: Pues vamos con más cosas.

0: Y ahora Navega Toscano nos recuerda que la radio tiene ya más de 100 años con las radiofonías.
1: Radiofonías.
2: Y desde nuestras radiofonías nos llega hoy el eco de una personalidad destacada en la historia de la radio española, Rafael Taibo.
3: Nómadas.
2: Esta era su voz en Radio Nacional, periodista, actor, locutor, que nos dejaba hace unos días después de una larga carrera. Nacido en 1935 en El Ferrol, tuvo una presencia importante en cine y publicidad con su voz, que por cierto venía respaldada también por su presencia física. Cierto es que el doblaje de grandes series de televisión, como la reconocida producción del Comandante Cousteau, así como en numerosos anuncios y desde luego también en películas como Cleopatra de Mankiewicz, hicieron de él el narrador perfecto, pero también colaboró como actor directamente en películas españolas. Su carrera en Radio Nacional de España fue extensa, ya decíamos que como actor, locutor y periodista. Muchos le recordarán en sus transmisiones en la entonces Radio 2. Y en su faceta actoral colaboró en el mundo de la música, actuando en escenarios como el Teatro Monumental o el Auditorio Nacional en Madrid, en distintos géneros y estéticas, desde la versión de concierto de Iván el Terrible de Prokofiev o Egmont de Beethoven, hasta numerosos estrenos de música contemporánea. Y en Radio Nacional hubo obras de creación radiofónica donde su presencia fue más que habitual, por ejemplo, en obras como Zambra 44.1 de Adolfo Núñez o Radio Estrés de Miguel Alonso.
3: Sin cesar, con obsesiva insistencia, su neutro y arrítmico teclear nos sorprende cada vez menos con nuevas y abundantes provisiones de frivolidades.
4: Mentiras.
2: Una obra, por cierto, que nos representó en el reconocido Premio Internacional Italia de Creación Radiofónica. En fin, desde el drama hasta el humor, su maestría alcanzó todos los géneros.
5: Me dirijo a usted, que está escuchando atentamente a través de su receptor.
0: Pilar, hablemos de la radio. Creo que tu relación con la radio ha sido buena, ¿verdad?, en los últimos años.
6: Buenísima. Y bueno, este programa y su antecesor me lo dio a conocer mi madre, que me decía, ay, hoy he oído el programa de los viejos, lo llamaba ella, el programa de los viejos, y ya me dio a conocer el anterior a este y este. Sí, sí, somos todas fans de Radio Nacional de España.
0: Y... ¿recuerdas la radio cuando eras niña? ¿Cómo estaba en tu casa? No sé si incluso una radio de galena.
6: Por supuesto que lo recuerdo, porque como vivíamos en Vallecas y no había calefacción en la casa, estábamos todos en la cocina donde hacíamos los deberes, comíamos, cenábamos, porque ahí estaba la cocina de carbón y de leña. Y el aparato de radio era enorme, ocupaba pues lo que una televisión de las antiguas, y estaba en una mesita de madera. Y yo me metía debajo de la mesita de madera y ahí oía a Matilde Perico y Periquín, oía al parte, que yo le decía a mi padre, pero bueno, ¿por qué en todas las radios suena igual? Él, claro, no me explicaba la misma música, porque el parte era en todas las emisoras. Y a mí me encantaba, sí, toda la familia, tenemos varios transistores repartidos por las distintas zonas de la casa.
0: Más cosas.

0: A ver, Pilar, la historia de este paso doble, ¿no? Hemos quedado.
1: Sí, es el himno a San Isidro, compuesto por mi hermano, que forma parte de un disco completo que es de la Misa Castiza. Pues esto surgió también ahí en Alemania, en Hanau, porque los andaluces tienen el rocío, la misa rociera, cada región tenía sus celebraciones propias, y los madrileños dijeron, es que nosotros no tenemos canciones o algo propio para celebrar, y a él se le ocurrió la idea de componer la Misa Castiza, que tiene chotis, pasodobles, y que poco a poco pues se va conociendo. La verdad es que ya lo canta en muchos sitios el himno de San Isidro, sin saber que el autor es mi hermano. Lo canta normalmente Maripepa de Chamberí.
0: Más cosas.

0: Es el momento de recordar las bases de nuestro concurso de relatos, micro relatos y podcast en colaboración con la Fundación La Caixa. ¿Me vas a echar una mano, verdad, Ana?
1: Sí, naturalmente.
0: Pues empezamos. Podrá participar cualquier persona de 60 años o más con residencia en España acreditada. Asimismo, podrán participar aquellas personas de 60 años o más con nacionalidad española que residan en el extranjero.
1: Se establecen en el concurso las siguientes tres categorías: relato, micro relato y podcast. Podrán presentarse un máximo de dos obras por participante y categoría. Es decir, cada participante puede presentar hasta dos obras por cada categoría.
0: La temática del relato, micro relato, podcast será libre. La obra del relato y del micro relato deberá estar en castellano y los audios del podcast locutados en castellano o con traducción simultánea.
1: La autoría del relato debe ser de una sola persona, con extensión máxima de 4 folios, y la del micro relato un máximo de 100 palabras.
0: Los participantes podrán enviar sus candidaturas de tres maneras: por correo electrónico a la dirección concursojuntospasoapaso@rtv.es o por correo postal a Radio Nacional de España, programa Juntos Paso a Paso, Avenida Radio Televisión 4, 28223, Pozuelo de Alarcón, Madrid.
1: O a través del aplicativo informático de la Fundación La Caixa.
0: La finalización de recepción de originales será a las 24 horas del 23 de julio de este año. Será imprescindible facilitar en el envío de las obras el nombre, apellidos, número de DNI, edad, dirección y teléfono de contacto y correo electrónico.
1: Los ganadores de las tres categorías tendrán además un premio consistente en la emisión por parte de Radio Nacional de las adaptaciones radiofónicas del relato, del micro relato o del podcast, así como la publicación ilustrada de su obra en la web de la Fundación La Caixa y de Radio Televisión Española.
0: Los ganadores de las tres categorías podrán formar parte del jurado en la siguiente edición del concurso, y la entrega de premios se celebrará en un acto organizado por la Fundación La Caixa en una fecha que ya se lo comentaremos.
1: En cuanto a la duración del podcast, puede ser de hasta 10 minutos como máximo.
0: La participación puede ser individual o colectiva, de hasta máximo de 5 personas, y siempre todo el proceso creativo tiene que ser realizado por los participantes sin ayuda ni colaboración de terceros, así como la edición de audio o la grabación de testimonios.
1: El podcast debe incorporar recursos sonoros. El jurado valorará su variedad y ajuste en el guión.
0: Puede incluir cualquier género: entrevista, informativo, ficción sonora o narrativa documental, y debe entregarse en formato MP3 o WAV. Bueno, Ana Vega Toscano, ahora nos vas a dar alguna pista para poder elaborar los podcasts del concurso.
1: Bueno, siempre tenemos mucho que hablar en este lenguaje radiofónico que impera en el mundo del podcast, y si hemos hablado en algunos momentos de la palabra como elemento esencial para el podcast y la radio, y hemos recordado que hay mucho que comentar sobre ella, pues también hoy nos toca acercarnos a la música, que tiene funciones realmente dispares y muy destacadas en el mundo radiofónico. Por cierto, que muchos recordarán nuestras continuas alusiones al concepto de sintonía como elemento esencial en los programas, ya que se utiliza como identificador simbólico importantísimo para que los oyentes sepan que un programa o una sección comienza. Y por cierto, que la sintonía de nuestro programa pues es famosa porque hay muchos oyentes además que nos preguntan con ella, y no puede ser mejor, y lo digo con puntos suspensivos, ya que se trata del tema principal de la película Mejor Imposible del año 1997, música compuesta por el conocidísimo compositor de origen alemán Hans Zimmer para el film que dirigió James Brooks y protagonizó Jack Nicholson en el papel, recordarás, del escritor con trastorno obsesivo compulsivo, en una oscarizada interpretación que encantó a todo el mundo.

0: te parece, Ana, vamos a enganchar ya con el tiempo de la cultura. Hoy el protagonista es el Capitán Trueno.
1: Sí, sí, un personaje que recordarán muchísimos de nuestros oyentes. El Capitán Trueno, la icónica serie de aventuras del cómic español, está a punto de soplar las 70 velitas de su cumpleaños. Pero la verdad es que el Capitán, es para tener 70 años, sigue en plena forma. Creado en 1956 por el guionista Víctor Mora Pujadas y el dibujante Miguel Ambrosio Zaragoza, más conocido por Ambros, lo publicó la editorial Bruguera en formato apaisado con un precio inicial de 1,25 pesetas y se convirtió rápidamente en el cómic de aventuras con más éxito inmediato de la historia de España. Llegó a vender 350.000 ejemplares a la semana en su época dorada. La serie, bueno, seguía al Capitán Trueno, un caballero cristiano en la época de la Tercera Cruzada, junto a sus inseparables amigos, el gigante Goliat y el adolescente Crispín, y naturalmente su novia, la reina Sigrid de la mítica Thule, territorio imaginario que nos llegaba desde las brumas del norte. Bruguera publicó sus historias entre 1956 y 1968 y se puede considerar esa época como la dorada del personaje, pero posteriormente hubo otras épocas y otros autores en aventuras diferentes con desigual fortuna ante el personaje que había ideado Víctor Mora, como comentaba en entrevista a Radio Nacional de España.
2: En este tipo de cosas, a menos que el dibujante sea guionista también, pero en este tipo de cosas suele haber primero un texto que hace que entonces el dibujante se ponga a trabajar en ello, ¿no? Y como si digamos, el texto será, si tú quieres, el alma, y a esta alma el dibujante le dará cuerpo, ¿no?
1: Él, pues, creó en su imaginario este personaje que seguía un poco la estela de los grandes héroes del cómic norteamericano.
2: Yo siempre he sido un admirador de los tebeos más importantes que ha habido, que eran los tebeos de lo que llaman la década dorada norteamericana, uh-huh. La década dorada, con los Flash Gordon, los Príncipes Valientes, los Terry, los Piratas, el Hombre Enmascarado, Flash Gordon, todo este tipo de personajes que han sido el modelo para muchas historias de aventuras, ¿verdad? Entre ellas el Capitán Trueno.
1: Logró Víctor Mora dotar a su personaje de un toque español mientras recorría medio mundo deshaciendo entuertos y protegiendo al desvalido, de forma que entró por todo lo alto en el imaginario popular español.

0: Pilar, ¿tú eras fan del Capitán Trueno?
1: Bueno, eso era una cosa más de niños. Eran los niños los que tenían ese TVO. Yo lo que leía, me acuerdo cuando me cortaron las amígdalas, que era lo que se estilaba hacer en esa época, yo leía Antoñita la Fantástica y leía todos los cuentos de Andersen en su versión original, que son crudelísimos, como La Fosforerita, El Soldadito de Plomo.
0: Muy bien. Pues oye, que hemos llegado ya casi al final del programa.
1: Sí.
0: Tenemos ahora nuestro contestador automático. Ya saben nuestros oyentes que para hablar sobre alguna cuestión o comentar lo que les apetezca, tienen a su disposición un contestador automático, el 91-346-1602. Se lo recordamos más despacio. 91-346-1602. También pueden escribirnos un correo electrónico a la dirección juntospasoapaso@rtve.es. Incluso pueden enviarnos una nota de voz al WhatsApp, el número 689-111-777. Esto es muy fácil, 689-111-777. Y empezamos desde Ávila, desde Arenas de San Pedro. Miguel nos habla de cambio climático y vivienda.
2: Yo pienso que revertir el cambio climático es posible. Ahorrar combustible y bajar el precio de la vivienda, solo hace falta voluntad política.
0: José Luis, se pone el despertador para escucharnos en directo, lo cual agradecemos en el alma.
3: Os escucho todos los domingos. Pongo el despertador por si acaso. Antes no me hacía falta, cuando era de 7 a 8. Pero ahora, como empiezáis a las 6, pues no lo quiero perder. El programa de hoy me gustó mucho, como todos. Un abrazo y hasta siempre.
0: Pues muchas gracias, José Luis, por ese madrugón. Y aprovechamos para recordarles que pueden escucharnos a través de la aplicación de Radio Televisión Española. Con que pongan en un buscador de internet la palabra Juntos Paso a Paso, nos encuentran rápido. Y se podrán descargar o bien oír directamente los audios de cualquier programa desde hace ya 19 años. Pilar Montero, pues nos tenemos que ir.
1: Pues adiós y hasta la próxima.
0: Ha sido un placer.
1: Igualmente.
0: Adiós a todas.
1: Chao.

0: Son las 7, las 6 en Canarias.
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0: Buenos días. En apenas dos horas, a las 9, comenzará la votación al Parlamento de Andalucía, que durará hasta las 8 de la tarde. Unas elecciones autonómicas marcadas por el incremento del censo, un 2,5% más que en los últimos comicios celebrados en el año 2022. En total son 6.800.000 personas las que están llamadas a las urnas este domingo. Malena Álvarez.
2: Se presentan 27 partidos y 3 coaliciones, pero solo 13 lo hacen en cada una de las 8 provincias de la comunidad. Por ahora, solo 5 de estas candidaturas tienen actualmente representación en el Parlamento andaluz: el Partido Popular, PSOE, Vox por Andalucía y Adelante Andalucía.
0: Esta mañana también los principales candidatos ejercerán su derecho a voto. Lo harán en colegios electorales de Málaga, Sevilla, Cádiz y Jerez de la Frontera.
2: El presidente de la Junta de Andalucía y candidato del Partido Popular a la reelección, Juanma Moreno, votará en el colegio Sagrado Corazón de Málaga. Por su parte, la candidata del PSOE, María Jesús Montero, acudirá al colegio Safa de Sevilla. Al candidato de Vox, Manuel Gavira, le corresponde el colegio San Vicente de Paúl de Cádiz. Antonio Maillo, representante de Por Andalucía, votará en el Colegio Salesiano Santísima. Trinidad de Sevilla y el candidato de Adelante Andalucía, José Ignacio García, lo hará en la Sala Paul de Jerez de la Frontera.
0: Por otro lado, la jornada de este sábado ha estado marcada por protestas pro-palestinas en varios puntos de Europa con motivo del Día de la Nakba, aniversario de la creación del Estado de Israel y la expulsión forzosa de la población palestina. En Londres, donde también se había convocado un acto de extrema derecha, al menos 43 personas han sido detenidas y 4 agentes de policía han resultado heridos. Javier Jiménez.
3: También detenidos, en este caso un total de 15 en la convocatoria pro-palestina en Berlín, donde unas 2.000 personas se han manifestado en contra de la ofensiva israelí en Gaza. Según la policía, los arrestados habrían atacado a miembros de las fuerzas de seguridad o portado simbología de organizaciones terroristas prohibida por el gobierno alemán. La protesta ha concluido antes de las 7 de la tarde y durante los incidentes una agente de policía ha presentado lesiones por una agresión.
0: En el Reino Unido, la crisis del laborismo tras el batacazo electoral en las municipales sigue erosionando el liderazgo de Keir Starmer. Primero, 80 de sus diputados le pidieron que dimitiese. Después han renunciado varias figuras de su gobierno y ahora el que fue su ministro de Sanidad, Wes Streeting, ha abierto la puerta a disputarle el liderazgo del partido una vez se abra la carrera sucesoria. Y anima también a todo aquel que tenga algo que aportar a que se presente.
3: Si creéis que tenéis lo necesario para liderar, si tenéis ideas para mejorar el país, debéis compartirlas y debatirlas con otros candidatos para ganar las elecciones. Y esa es la decisión que he tomado, ha dicho Streeting.
0: Atención al tiempo, la Agencia Estatal de Meteorología prevé para hoy domingo chubascos acompañados de tormenta localmente fuertes en el nordeste de Cataluña, las sierras del centro, este y sur peninsular.
2: Se prevé un predominio de un sistema de altas presiones en la mayor parte de la península y Baleares. De madrugada, el paso de un frente debilitado hará que predominen los cielos nubosos y se den precipitaciones en general débiles en el Cantábrico, los Pirineos y en el sistema ibérico.
0: Información deportiva, jornada 37 de Primera División. Esta tarde se jugarán todos los partidos. Mario Costas.
4: A las 7 de la tarde se disputarán todos los encuentros de la jornada, menos el Barcelona-Betis, que se jugará a las 9 y cuarto. En segunda división ya tenemos el primer equipo ascendido. El Racing de Santander vuelve a primera tras 14 años. Escuchamos a José Alberto López, entrenador del equipo cántabro.
5: Pues felicidad por toda esta gente, porque la afición se lo merecía desde hace mucho tiempo. No se lo pudimos dar, pero esto es un proceso. El equipo cada vez era mejor, cada vez estábamos más cerca y por fin lo hemos conseguido.
4: Y también en fútbol, el Barcelona se ha proclamado campeón de la Copa de la Reina tras imponerse al Atlético de Madrid por 3-1. Las de Pere Romeu consiguen así su 12º campeonato copero, el 3.º de manera consecutiva.
0: Más información en apenas 55 minutos en esta misma sintonía y en nuestra página web rtve.es.
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0: El compre ahora y pague después también ha llegado a los viajes. Pedir un préstamo para irse de vacaciones es cada vez más habitual. ¿Y tú? ¿Pedirías un préstamo para unas vacaciones?
1: No lo pediría porque si no tengo el dinero, mejor no irme de vacaciones, no darme el lujo y tampoco quiero ir con el agua hasta el cuello con el dinero.
2: Sí. Ya lo creo. A ver, las vacaciones nos las merecemos todos y los jubilados más que nadie.
3: No, de momento no me planteo esa opción. Lo que hago es ahorrar durante el año y ya luego es lo que puedo pues para las vacaciones.
4: Que yo nunca me iría de vacaciones pidiendo un crédito. Yo me iría de vacaciones ahorrando y si ahorro para irme de vacaciones, me iría de vacaciones. Pero un crédito para unas vacaciones no lo encuentro necesario. Un crédito para comprarte una casa, perfecto.
5: Sí, bueno, en mi caso estoy justamente realizando un Eurotrip, un viaje por toda Europa. Entonces la forma más rápida obviamente de conseguir el dinero es a través de un crédito de consumo. Al ser, en mi caso, al ser la tasa de interés baja, opté por esta opción porque era lo más rápido, porque lo tenía muy encima el viaje.
6: Pues no, yo creo que los créditos hay que utilizarlos para urgencias o temas más importantes como la vivienda.
7: Bueno, me parece muy bien que cada uno haga lo que quiera, pero yo no lo haría en la vida. Yo he estado muchísimos años sin ir de vacaciones y te aseguro que no me ha pasado nada. Sobre todo si vives en un sitio con playa y con acceso fácil y barato a que te dé el aire.
0: Esas son algunas de las respuestas que hemos recibido cuando las cámaras de Televisión Española han salido a la calle a preguntar. El programa de hoy va de dinero y de viajes, de viajar sin endeudarnos sobre todo, y para ello hay que aprender a hacer presupuestos de manera realista, planificar con tiempo, encontrar métodos de ahorro que encajen con nosotros y tener en cuenta otras herramientas como los seguros de viaje y los colchones de emergencia. ¡Comenzamos!
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0: Carlos Ferrera, miembro del Comité de Servicios Asociados de EFPA España, la Asociación Española de Asesores y Planificadores Financieros. Carlos, bienvenido a Economía de Bolsillo.
1: Buenos días, gracias.
0: Yo tengo una grandísima colección de libros de finanzas personales y en todos ellos se hablan siempre de las mismas cosas, de cómo hacer presupuestos, calcular el patrimonio, cómo hacer un fondo de emergencia, revisar facturas para evitar pagar de más, pero creo que se habla poco o casi nada de cómo gastar bien nuestro dinero para que nos haga felices. ¿Tú tienes esa misma sensación?
1: Sí, a ver, lo fundamental que hay que hacer y que debería hacer toda persona, incluso mis hijas ya tienen la costumbre de hacerlo, es un presupuesto. Es decir, el presupuesto es el método que nos permite controlar nuestros ingresos y gastos para ayudarnos fundamentalmente a tomar decisiones de corrección de gastos de futuro y prever posibles incidencias, ¿no? El presupuesto lo tenemos que alimentar con ingresos y con gastos, ¿eh? La diferencia es entre estos ingresos y gastos nos da un neto. Y ese neto es el que nos va a permitir, de alguna forma, ahorrar, que es fundamental. Y básicamente te diría que hoy en día el ahorrar para la jubilación es fundamental. Es fundamental, tal como está el sistema. También nos permite este neto tener un fondo de emergencia, que es un colchón, para poder tirar de él. O para viajar.
0: Precisamente hoy, Carlos, vamos a hablar contigo de viajes y habitualmente los viajes los hacemos en vacaciones y en vacaciones, por lo general, no queremos pensar ni en facturas, ni en precios, ni en trabajo, pero ¿es aconsejable presupuestar nuestras vacaciones?
1: Totalmente. Es decir, al igual que hacemos un presupuesto general, como antes he explicado, a nivel doméstico, que es básico, porque de alguna forma te ayuda a saber dónde estás y anticiparte ante cualquier situación, hay que hacer un presupuesto, obviamente, para cuando viajas, ¿no? Por tanto, también conviene hacerlo para evitar sorpresas, primero de todo, ¿qué dinero dispones para el viaje? Eso es consecuencia del ahorro que tú has tenido en tu presupuesto general dedicado a la partida de viajes. Y luego, gastos. ¿Qué gastos de viaje hay? Pues el billete de avión, del tren, el precio del hotel, el alquiler de vehículos, gastos de manutención, comidas, gastos de visitas a museos o guías, seguro de viaje, que es fundamental, es básico. Y el objetivo de ese presupuesto no es que haya un neto, sino que simplemente te cuadre lo que tú habías pensado en invertir en el viaje y lo que tú vas a gastar. Este es el objetivo, ¿eh?
0: Yo creo que a veces, a lo mejor, nos resistimos a hacer un presupuesto porque sabemos que vamos a fallar o que no vamos a acertar, que vamos a calcular cifras y que luego va a llegar la realidad y que nos va a dar otros números. Pero aún así, ¿es mejor hacer un presupuesto y no acertar que no hacer ningún presupuesto?
1: Es así. Es decir, el presupuesto para viajar es algo que hay que hacer, porque ir improvisando es lo que te va a llevar seguramente a tener más gastos de los previstos, ¿no? Con lo cual, siempre es recomendable y básico el que tú puedas, de alguna forma, anticiparte a lo que puede suceder, ¿no? Y anticiparte es prever, es de alguna forma visualizar qué es lo que te vas a gastar, en qué vas a disfrutar tu viaje y cómo evitar sustos o tener malas experiencias, con lo cual el seguro de viaje te puede ayudar bastante, ¿eh?
0: ¿Para qué tipos de viajes recomiendas hacer un seguro de viaje?
1: Bueno, básicamente el seguro de viajes yo te lo recomendaría básicamente si viajas al extranjero, especialmente fuera de Europa. ¿Y por qué? Porque hay países como Estados Unidos, Japón o Canadá, que tienen una sanidad muy, muy cara, y si tienes un accidente te puede costar bastante dinero, ¿no? Entonces, un seguro, como sabes, te cubre los gastos médicos, de hospitalización y repatriación, Luego, destinos sin cobertura pública, es decir, dentro de Europa está la tarjeta sanitaria, pero tienes una cobertura tiene una cobertura que no cubre todo, es decir, valga la redundancia, es bastante limitada y no incluye, por ejemplo, la repatriación, ¿eh? Por lo tanto, un seguro complementa estas tarjetas sanitarias europeas. Luego, para viajes largos también es recomendable, evidentemente, porque estás varias semanas o meses, y con lo cual aumenta la probabilidad de imprevistos, salud, cancelaciones, pérdidas de equipaje. Luego, también es recomendable el seguro de viajes para, bueno, un viaje de aventura o actividades de riesgo. Es decir, si planeas esquiar, buceo, incluso senderismo. Sabes que hay mucha gente que se pierde por la montaña y luego se va a rescatar vía servicios públicos, y muchas veces o alguna vez se ha planteado el imputar el coste a la persona que lo ha causado, al que se ha perdido, para que me entiendas. Luego también es recomendable el seguro de viaje para, bueno, viajes que son caros o con reservas que no son reembolsables, ¿eh? Es decir, si has gastado mucho en vuelos, hoteles, excursiones, pues bueno, un seguro con cancelación te protege si no puedes viajar por enfermedad u otros motivos, ¿eh? Uh-huh. También es recomendable el seguro de viaje cuando vas en familia, cuando viajes en familia, que tienes niños, personas mayores, y el riesgo de necesitar asistencia médica es mayor también. Y también para viajes con escala o conexiones complicadas, Un seguro te puede cubrir lo que son retrasos, pérdidas de conexión, equipaje extraviado. Es fundamental, para mí es fundamental tener un seguro de viaje, porque el coste-beneficio lo compensa claramente.
0: Carlos, ¿tú qué crees que es mejor? ¿Ver cuánto he ahorrado durante el año y elegir un destino en función de eso, o decidir un destino y a partir de ahí ahorrar para poder hacer ese viaje?
1: Bueno, aquí está, digamos, las dos opciones, la parte realista y la parte motivacional, ¿no? Uh-huh. La parte realista es aquella que yo siempre invoco, que es tu presupuesto. Mira qué es lo que tienes y en función de lo que tengas, decido qué viaje puedo hacer, ¿eh? Uh-huh. Y luego está el viaje motivacional, que dice, oye, pues yo quiero ir, no sé, a Bali con mi pareja y quiero ir este año porque cumplimos 25 años de casados y no lo tenía previsto ir a Bali. Pues bueno, pues entonces tienes que hacer un poco de planteamiento y a lo mejor tirar de este neto, de este fondo de emergencia que tienes, que para mí el fondo de emergencia no es para viajar, ¿eh? El fondo de emergencia es para emergencias, ¿eh? Para te quedas sin empleo, tienes algo, un problema con la salud o cualquier incidencia importante, no para viajar. Lo que pasa es que si surge una oportunidad o es un tema motivacional, como el tema de que te he comentado, de ir con tu pareja a Bali, por ejemplo, pues bueno, pues hay que tirar un poco de los ahorros que tienes como colchón, ¿no?
0: Imaginemos que elegimos la opción realista, esa de ver que hemos ahorrado y decidir el destino. Por ejemplo, yo tengo 1.000 euros para mis vacaciones este año. Claro, yo me puedo gastar 1.000 euros en un fin de semana porque me voy a un hotel estupendo en Islandia a ver auroras boreales, o puedo irme 4 semanas de camping para descansar y desconectar. Claro, al final no hay una respuesta única, correcta para todo el mundo.
1: Como tú has dicho, ir a ver a Islandia la aurora boreal es algo muy bonito, pero que si tú no te lo puedes permitir, pues quizá lo tengas que aplazar para más adelante, ¿no? Y plantearte un poco la realidad de viajar, de coger un viaje más asequible o más corto, ¿no? Lo que te vengo a decir es de que no hay una regla determinada de presupuesto para viajes, simplemente es lo más básico, que es tú cuando tienes destinado para viajar, y en función de este dinero que tú tienes de alguna forma previsto para este viaje, pues bueno, pues hacer los números de lo que te va a costar el billete de avión, de tren, el hotel, la manutención, es decir, un poco un mini presupuesto para este viaje.
0: Algo que cada vez ocurre con más frecuencia es que la gente pida préstamos para irse de vacaciones. Es cada vez más habitual, pero a lo mejor no es recomendable.
1: No recomendable. No recomendable porque estás entrando lo que se llama la deuda mala, ¿vale? La deuda mala es una deuda que no te aporta ningún beneficio a largo plazo y en cambio suele hacerte perder dinero por intereses altos o por comprar cosas que pierden valor rápidamente, ¿no? Uh-huh. ¿Por qué es mala la deuda mala? Bueno, pues es mala porque no produce ningún tipo de ingresos, pierde valor con el tiempo, pagas intereses, terminas pagando más de lo que costó y puede afectar tu estabilidad financiera. Ejemplos de deuda mala, pues bueno, sí. Comprar cosas que no necesitas con tarjeta de crédito, por ejemplo. Gastar en ropa o lujos que se deprecian rápidamente. Préstamos para vacaciones. Deudas con intereses muy altos como tarjetas o créditos rápidos. Por lo tanto, una comparación fácil entre deuda mala y buena es que la mala te empobrece, y la buena te puede ayudar a crecer, por ejemplo, invertir en educación o en un negocio.
0: ¿O una hipoteca también podría ser deuda buena o no?
1: Sí, la hipoteca puede ser perfectamente deuda buena porque de alguna forma te ayuda a crecer en tus objetivos básicos de la vida diaria, que es tener una vivienda, que sabes que es muy difícil hoy en día en las grandes capitales tener una vivienda asequible. Yo lo hablo por mis hijas, que son jovencitas y que, bueno, para adquirir una vivienda, vaya, pues está difícil el tema.
0: En cualquier caso, si alguien necesita pedir un préstamo, no para irse de vacaciones, como ya hemos dicho, sino, por ejemplo, para arreglar una avería en el coche, un coche que necesita para ir a trabajar, ¿qué le aconsejarías a esa persona? ¿Qué tiene que mirar? ¿En qué tiene que fijarse antes de firmar nada?
1: A ver, un préstamo personal puede ser útil, evidentemente, pero también arriesgado si no se hace con un cierto cuidado, ¿no? Es decir, mira, algún consejos para pedir un préstamo. Bueno, primero de todo, pregúntate si realmente lo necesitas, ¿eh? Uh-huh. Es decir, antes de pedirlo, plantéate si es un gasto urgente o puedo esperar, si tengo otras opciones, ahorros o reducir gastos, ¿eh? Por lo tanto, evita endeudarte por cosas que no son esenciales, ¿no? ¿Qué más hay que tener en cuenta? Calcula cuánto puedes pagar al mes. No te fijes solo en lo que te prestan, sino en la cuota mensual, que no supere aproximadamente el 30-35% de tus ingresos. Y eso es importante, porque si el presupuesto te aprieta, es una mala señal, una señal de alerta, ¿eh? Uh-huh. Fíjate en el TAE, no solamente en el interés. El TAE es la tasa anual equivalente, que incluye intereses y comisiones. Por lo tanto, el TAE te va a permitir comparar diferentes tipos de préstamo. Compara varias opciones. No te quedes con la primera oferta que tengas. Mira diferentes bancos tradicionales, financieras, cooperativas de crédito. Bueno, pequeñas diferencias en el interés puede ahorrarte mucho dinero, ¿no? Especial cuidado con créditos que son rápidos y préstamos que, entre comillas, son fáciles de adquirir sin pocos compromisos, ¿eh? Este tipo de préstamos suelen tener costes muy elevados y pueden llevarte a un ciclo de deuda. Lee sobre todo cuando vayas a pedir un préstamo la letra pequeña. Es decir, revisa comisiones de apertura, penalizaciones por pago anticipado, costes por retraso. Mira también tener un plan para devolverlo, ¿eh? Antes de firmar, define de dónde saldrá el dinero cada mes y ten un pequeño colchón por imprevistos. Este préstamo hay que incorporarlo al presupuesto que hemos comentado inicialmente en la partida de costes fijos, ¿eh? Evita encadenar deudas, ¿eh? Evita pedir un préstamo para pagar otro que puede de alguna forma convertirte en una espiral difícil de salir, ¿eh? Sobre todo, cuida tu historial crediticio, porque pagar a tiempo supone mejorar tu perfil financiero, que no seas de ninguna lista de morosos, con lo cual te permitirá mejores condiciones de cara a una necesidad futura. Y sobre todo, pide solamente lo necesario, ¿eh? Cuando más pidas, más intereses pagarás y, por lo tanto, más riesgo asumes, ¿eh?
0: Imaginemos que yo, por ejemplo, me he ido de viaje a Japón, he hecho mi presupuesto, pero al final Japón es un sitio que tiene cosas maravillosas y me he gastado mucho más dinero del que yo pensaba que me iba a gastar, porque era todo más caro de lo que pensaba o porque he comprado, como es el caso de Japón, un montón de cosas. ¿Cómo recupero después de ese viaje el equilibrio? ¿Cómo vuelvo a ponerme, digamos, en camino?
1: Bueno, la forma de ponerte en camino es ni más ni menos que apretarte el cinturón, ¿eh? Es decir, una de dos, o incrementas ingresos porque tienes ingresos fijos y una parte variable, la parte variable le pones mucha mucho interés para incrementarla, o bien los gastos que son más que fijos, los variables, porque los fijos ahí están, son los del mes a mes. En los variables, pues bueno, pues reducir de alguna forma caprichos que tú en tu ciudad de tu residencia habitual tienes, como ir al teatro, como cenas y gastos que de alguna forma se pueden evitar.
0: Hay gente que ahorra en general y hay gente que divide su ahorro, aunque sea mentalmente, en distintos objetivos. Por ejemplo, una parte de mi ahorro va al fondo de las vacaciones del año que viene, otra parte va a ir a que la nevera empieza a sonar mal y quiero cambiarla dentro de poco, otro fondo para pagarme las clases del carnet de conducir, por ejemplo. ¿Qué crees que es mejor? ¿Ahorrar en general lo que pueda o cada mes una cantidad concreta o ahorrar por objetivos?
1: La combinación de las dos formas es bastante correcta, ¿eh? Es decir, el ahorro tiene que contemplar tres aspectos que para mí son fundamentales, ¿eh? De esa diferencia que antes hemos dicho entre diferencia de ingresos y gastos, que es el disponible, el neto, ¿eh? Yo te diría que este neto lo tienes que dedicar a tres partes. Una que es el ahorro para la jubilación, insisto, que para mí es muy importante y que pongo mucho énfasis en él. El ahorro para fondo de emergencia y el ahorro para que te sobre para invertir según el caso. Por lo tanto, el hecho de que tú marques un objetivo concreto para llegar a él también es importante, ¿eh? También es importante. Lo que pasa que es más fácil el hecho de tenerlo englobado en partidas que de alguna forma sean más flexibles a la hora de operar, ¿eh?
0: Para las personas que nos estén escuchando y que a lo mejor piensen, no tengo un fondo de emergencia, quiero empezar a construir uno, ¿cuáles son los primeros pasos que tienen que dar?
1: Un fondo de emergencia es un dinero que reservas exclusivamente para imprevistos importantes, ¿eh? Uh-huh. De forma que no tengas que endeudarte si ocurre algo inesperado, ¿eh? En pocas palabras, es un colchón financiero, ¿eh? Uh-huh. ¿Y para qué sirve? Bueno, para cubrir gastos como pérdida de empleo, problemas médicos, gastos urgentes inesperados. Bueno, la idea es de que puedas mantenerte sin recurrir a préstamos o tarjetas de crédito, ¿eh? ¿Y cuánto debería tener en este fondo de emergencia? Pues bueno, la cantidad que deberías tener sería entre 3 y 6 meses de sus gastos básicos. Es decir, si por ejemplo tú gastas al mes 1.000 euros, el fondo ideal sería entre 3.000 y 6.000 euros de ahorro. Y fundamentalmente, no tenerlo en la misma cuenta que tienes habitualmente, es decir, tenerlo separado y también no invertido, porque es un fondo que necesita liquidez para tirar de él en cualquier momento, ¿eh?
0: Carlos Herrera es miembro del Comité de Servicios Asociados de EFPA España. Muchas gracias por atendernos.
1: Muchas gracias, Lourdes.

0: Pedir dinero prestado para viajar es cada vez más habitual, pero los expertos en finanzas personales nos recuerdan que ese tipo de deuda es la que deberíamos evitar, la deuda mala.
1: No produce ningún tipo de ingresos, pierde valor con el tiempo, pagas intereses, terminas pagando más de lo que costó y puede afectar tu estabilidad financiera. Por lo tanto, una comparación fácil entre deuda mala y buena es que la mala te empobrece, y la buena te puede ayudar a crecer, por ejemplo, invertir en educación o en un negocio.
0: Hay muchas maneras de planificar un viaje. Hay quien elige el destino en función de lo que ha ahorrado ese año y otras personas, en cambio, piensan primero en el viaje que querrían hacer y después van consiguiendo el dinero poco a poco. Lo que ya no es tan recomendable es viajar primero y buscar después la manera de pagar ese viaje que hemos hecho, sobre todo si llegamos con dificultad a fin de mes.
1: Especial cuidado con créditos que son rápidos y préstamos que, entre comillas, son fáciles de adquirir. Este tipo de préstamos suelen tener costes muy elevados y pueden llevarte a un ciclo de deuda.
0: Hasta aquí el Economía de Bolsillo de hoy. Si te ha interesado este capítulo del programa, te recomendamos otro. Se titula Descubre por qué los seguros son clave para tus finanzas. En ese episodio hablamos con Carlos Lluch, que cuenta con una larga trayectoria en el sector.
2: Los contratos son a veces excesivamente complicados precisamente para que tú no los entiendas. Hay compañías de seguros que al lado del monitor del ordenador tienen un manual para interpretar el contrato. Es que no lo entienden ni ellos.
0: 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Yo soy Lourdes Castro. Muchas gracias por escucharnos y hasta la semana que viene.

0: Rey en las Cortes. El Palacio de la Carrera de San Jerónimo acoge una fastuosa ceremonia en la que el monarca jurará la Constitución en presencia de numerosos príncipes europeos. Última hora, Verónica Muñoz.
1: Sí, lleno hasta la bandera en este Palacio de las Cortes en el acto de proclamación de Alfonso XIII. Por expreso deseo del gobierno, el nuevo monarca jurará la Constitución en el marco de una fastuosa ceremonia. Práxedes Mateo Sagasta es presidente del Consejo de Ministros.
2: Deseamos que este magno evento sirva para ejemplificar el vínculo inexorable del pueblo español con su monarquía.
1: A la ceremonia en el Congreso le seguirá un Tedeum en la iglesia de San Francisco el Grande.
0: Pues muchas gracias, Verónica, por esa última hora. Enseguida volveremos contigo a propósito de la que es sin duda la noticia del día. En breve, Alfonso XIII asumirá todas las servidumbres de la corona y se pondrá al frente de un país colmado de problemas. La carestía de la vida, la pobreza y las desigualdades tensan el devenir cotidiano y evidencian la incapacidad de los políticos para dar solución a las contrariedades. Josep es un obrero del metal en Barcelona.
3: Nos pagan sueldos de miseria con los que no podemos mantener a nuestras familias. Los obreros tenemos que unirnos y luchar por nuestros derechos. Sin nosotros, ellos no son nada.
0: Son noticias de portada, pero en este 17 de mayo de 1902 hay más que les avanzamos en titulares con la ayuda de Berta Tapia. Despliegue de seguridad.
4: La nutrida presencia de casas reales europeas en Madrid obliga al Ejecutivo a redoblar las medidas de seguridad para prevenir atentados terroristas.
0: La propensión del monarca.
4: El joven rey no esconde su tendencia a intervenir en política, excediendo las facultades que le otorga la Constitución.
0: La cuestión religiosa.
4: Gobierno y Santa Sede llegan a un acuerdo para legalizar todas las órdenes religiosas nacionales.
0: Maestros mejor pagados.
4: Tras certificar las difíciles condiciones de vida de los docentes, el Estado asume el pago de sus nóminas.
0: El Greco redescubierto.
4: El Museo del Prado dedica una extensa muestra al pintor cretense con el ánimo de recuperar su memoria.
0: La información deportiva nos la proporciona Daniel Ampuero.
5: Comenzamos con fútbol. El Vizcaya gana la Copa de la Coronación tras derrotar al FC Barcelona en la final por 2-1. Esa final se disputó en Madrid, en el Hipódromo de la Castellana. Juan de Astorquia marcó uno de los goles del Vizcaya, equipo formado por jugadores del Athletic Club y del Bilbao Fútbol Club.
6: Estoy muy feliz por haber marcado gol en la final. Ha sido un partido muy difícil porque el FC Barcelona es un rival muy duro y además han tenido un día más de descanso.
5: Y también ciclismo. El segundo campeonato de España en ruta se va a disputar en Barcelona. La prueba va a tener 100 kilómetros de recorrido.
0: Gracias, Dani. Vamos a conocer ahora el estado del tráfico. Paula Ayer.
7: Retenciones en las entradas a Madrid por los controles que la policía lleva a cabo con motivo de la coronación de Alfonso XIII. Además, en el centro de Santander se ha producido un choque entre el tranvía de Gandarillas y uno de los nuevos automóviles que empiezan a circular por la capital cántabra.
0: Gracias, Paula. Pronóstico del tiempo, Berta, para este 17 de mayo de 1902.
4: Chubascos y fuertes rachas de viento en el norte por la borrasca que llega desde las Islas Británicas. Eso sí, se mantienen las temperaturas de primavera. 21 grados en Bilbao y 17 en Santander. En la mitad sur peninsular, cielos despejados y subida de temperaturas con máximas de 26 en Sevilla y 23 en Badajoz.
0: Pues así viene este 17 de mayo del año 1902. ¡Comenzamos!
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0: Se lo contábamos en portada. Alfonso XIII está a punto de ser proclamado rey de España. A esta hora se celebra en el Palacio de las Cortes una fastuosa ceremonia en la que el monarca jurará la Constitución de 1876. Asiste al acontecimiento una nutrida representación de príncipes extranjeros. Volvemos a la carrera de San Jerónimo. Allí está Verónica Muñoz. Hola otra vez, Verónica.
1: Hola, Chema.
0: El gobierno ha procurado dar un especial realce a este evento.
1: Sí, emulando el protocolo de otras cortes europeas, el Ejecutivo pretende dotar de trascendencia esta proclamación. No en vano existe cierta premura por garantizar la continuidad dinástica en el marco de la restauración. Práxedes Mateo Sagasta, presidente del Consejo de Ministros, en declaraciones a Radio Nacional.
2: El país precisa de estabilidad y de una figura fuerte que capitanee la nave en momentos de grave zozobra política y social.
0: ¿Y en qué punto de la ceremonia nos encontramos?
1: Pues acaba de finalizar su discurso el presidente de la Cámara, el marqués de la Vega de Armijo, y en estos momentos el rey se dispone a pronunciar la fórmula del juramento. De pie, con la mano derecha sobre los evangelios y ante un respetuoso silencio, se dispone a enlabiar la frase protocolaria. Le escuchamos.
9: Juro por Dios, sobre los santos evangelios, guardar la Constitución.

0: Constitución y las leyes. 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
1: ¡Viva el rey! ¡Viva!
2: Ovación cerrada para Alfonso XIII en este Palacio de las Cortes, lleno hasta la bandera.
3: En cierta medida, los aplausos avientan la tensión propia de un evento de inapelable trascendencia como el que estamos viviendo, en el que están presentes todas las casas reales europeas.
2: Eso es, Chema, pero espera, que llega otro de los momentos clave en esta ceremonia. Habla el presidente de las Cortes.
4: Queda proclamado como rey de España don Alfonso de Borbón y de Habsburgo-Lorena, que reinará con el nombre de Alfonso XIII. ¡Viva el rey!
5: ¡Viva!
4: ¡Viva España!
5: ¡Viva!
2: Ahora sí, Chema, Alfonso XIII, rey desde el mismo día de su nacimiento, pasa a asumir todas las potestades y servidumbres del trono. Me preguntabas, Chema, por los asistentes que hay aquí.
3: Sí, sí, Verónica, cuéntanos.
2: Pues mira, todo el futuro de la realeza europea se encuentra bajo este techo. Aquí están, entre otros, los príncipes herederos de Grecia, de Dinamarca, Reino Unido, Prusia, Italia o Portugal.
3: Ya lo ven, Alfonso XIII es el nuevo soberano de España. Muchas gracias por esa última hora desde el Palacio de las Cortes, Verónica.
2: Gracias a vosotros.
3: Joven alegre, impulsivo y seguro de su encanto, Alfonso XIII asume el cargo en un momento de especial tensión, con el país sumido en una severa crisis política, económica, social y, si me apuran, existencial. Al frente de esta España atribulada se coloca un monarca con especial querencia por trascender las facultades que la Constitución le asigna. Para conocer más sobre este particular, contamos con nuestro compañero Emilio Andreu. ¿Qué tal, Emilio? Muy buenos días.
6: Buenos días, Chema.
3: Alfonso llega al poder en su 16º cumpleaños.
6: Sí, en plena adolescencia. De ahí su falta de experiencia en múltiples materias. De lo que no adolece el monarca es de ganas por asumir las riendas del Estado. Así se manifestaba hace tan solo unos meses.
0: Yo espero ser un rey que se llene de gloria, regenerando la patria, cuyo nombre pase a la historia como recuerdo imperecedero de un reinado.
3: Pero entre las condiciones de carácter del joven soberano también figura su propensión a intervenir en política.
6: Algo que la Constitución no le permite, pese a los insistentes requerimientos del Ejecutivo, Alfonso XIII no parece dispuesto a quedarse callado. Le escuchamos de nuevo.
0: Pero también puedo ser un rey que no gobierne, que sea gobernado por sus ministros y, por fin, puesto en la frontera.
6: Está por ver de qué manera se comportará en su primer Consejo de Ministros previsto para el próximo día 31.
3: La que posiblemente respire algo más aliviada es la regente María Cristina, que acaba de ceder el testigo a su hijo.
6: Sí, aunque es de suponer una natural preocupación por la desenvoltura de su hijo. María Cristina ha estado al frente de España desde 1885 hasta hoy, y en su regencia se ha producido, entre otras cosas, el desastre del 98.
3: Gracias, Emilio. Pues en aras de completar toda esta información sobre la proclamación, les cuento que en los próximos días se celebrarán numerosos actos para agasajar a todas las casas reales presentes en Madrid.
7: Sí, en agenda hay previstos un Tedeum, una capilla pública, una representación de Don Giovanni en el Teatro Real, una revista militar o una recepción nocturna, entre otras actividades.
3: Seguimos en Crónica de España, escuchan Radio Nacional. A 17 de mayo de 1902, España es un país acribillado por los problemas, la mayoría de ellos de difícil solución. Las graves desigualdades, la pobreza y el analfabetismo disparan la conflictividad social y alimentan las protestas. La última de ellas tuvo lugar hace tan solo unas semanas, cuando un conflicto de obreros metalúrgicos devino en una huelga general en Cataluña. Elena Pérez, buenos días, cuéntanos.
8: Pues sí, Chema, buenos días. El de los metalúrgicos es el enésimo desencuentro laboral que agita la política española. Como ya ocurriera en otras ocasiones, las reivindicaciones concretas de un sector se extrapolaron a todo el mercado laboral. Josep es un obrero del metal en Barcelona.
9: No podemos aguantar más. Son muchas horas de feina por muy poco dinero. Abajo los patronos explotadores. Todos a la huelga general.
8: Con arreglo a la dinámica habitual y vistas las dimensiones de la protesta, el gobierno reaccionó decretando el estado de guerra y limitando las libertades.
3: Amén de la situación económica y de la carestía de la vida, otra de las cuestiones que aviva el debate político tiene que ver con la presencia de la religión en la vida cotidiana.
8: Efectivamente, la proliferación de órdenes religiosas inquieta al Ejecutivo, que observa cómo muchas congregaciones extranjeras recalan en España. José Canalejas, ministro de Agricultura.
10: Como creyente, entiendo y asumo que la Iglesia Católica cumple un papel esencial en los ámbitos educativo y sanitario, pero eso no ha de suponer que goce goce de privilegios ni que el Estado se emancipe de sus obligaciones.
8: La supresión de las órdenes en Francia y la expulsión de sus miembros ha forzado a muchos sacerdotes a huir a España.
3: Lo cual explica esa eclosión de congregaciones católicas foráneas que ahora el gobierno trata de frenar. Muchas gracias, Elena.
8: Gracias a vosotros.
3: En virtud de un acuerdo alcanzado con la Santa Sede, todas las órdenes religiosas nacionales serán legalizadas previo paso por el registro civil.
7: Quedarán excluidas las extranjeras que no tendrán autorización para operar en nuestro país.
3: En este punto de nuestro relato informativo y dada nuestra natural inclinación por todas las facetas de la actualidad, les proponemos conocer un personaje ciertamente fascinante, tal vez una de las españolas más conocidas en el panorama internacional. Es bailarina, cantante y pieza clave de la Belle Époque francesa. Su nombre, Agustina Carolina del Carmen Otero Iglesias, más conocida como la Bella Otero. Con ella se encuentra en París Amaya Prieto. ¿Qué tal, Amaya? Muy buenos días.
5: Buenos días, Chema, desde el Folies Bergère de París, donde actúa con enorme éxito una mujer de bandera, la española La Bella Otero.
11: Puede llamarme Carolina.
5: Carolina, enhorabuena por los éxitos que lleva cosechando desde hace tantos años por el mundo.
11: Gracias. La verdad es que no me puedo quejar. Tantos países, Argentina, Cuba, los Estados Unidos, Rusia...
5: Según dice su biografía, usted es gaditana, hija de una gitana y un aristócrata griego. Sin embargo, apenas le noto acento del sur y cuesta reconocerle rasgos calés.
11: Comprenda que llevo toda una vida aquí, querida. A veces hasta pienso en francés.
5: Su pasado es objeto de especulación, compréndalo. Hay rumores de todo tipo. Por ejemplo, que tuvo una infancia muy desgraciada y que fue objeto de malos tratos y abusos desde muy joven.
11: No hablemos del pasado, querida. La vida está para disfrutarla y no quedarse con lo malo.
3: Señorita Otero, soy Chema García Langa. Se dice que precisamente tiene usted la vida resuelta, que ha amasado una fortuna de más de 15 millones de dólares. ¿El baile da para tanto?
11: Bueno, la verdad es que me va muy bien. El público es muy generoso conmigo allá donde voy.
5: El público, desde luego, que la adora. Pero también se dice que sus amistades con hombres muy poderosos han contribuido a ese estatus.
11: El arte no entiende de clases sociales. Es universal.
5: ¿Es cierto que entre sus amistades se encuentra Guillermo II de Alemania, Eduardo VII de Inglaterra o Leopoldo II de Bélgica?
11: Son amigos muy queridos, pero comprenda que he de ser discreta. Ah, soy esclava de mis pasiones, no de los hombres.
12: Carolina, ha ocurrido algo.
11: Oh, discúlpeme, por favor, es Manuel, mi secretario. ¿Qué pasa?
13: Es el explorador, Jacques Pagin. Se ha pegado un tiro en el Bois de Boulogne. ¿Qué le dijiste?
11: Que yo no recibo limosnas. Son todos.
14: ¿Ocurre algo, Carolina?
11: He de salir a escena. Ha sido un placer hablar con usted, pero el público me reclama. Gracias por venir.
5: Bueno, supongo que lo has podido escuchar,
3: sí.
5: Chema. Por algo la llaman la sirena de los suicidas.
3: Sí, sí, es tremendo, Amaya. Parece que todo lo que rodea a esta mujer oculta una verdad nada complaciente.
5: Sí.
3: Buen trabajo como siempre, Amaya.
5: Un abrazo, Chema.
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3: Más noticias de este 17 de mayo de 1902. Les cuento que desde hace dos años el Estado se entrega con unción a la tarea de organizar el sistema educativo español, con la creación en 1900 del Ministerio de Instrucción Pública. Las autoridades ya evidenciaron su deseo de tomarse en serio la formación de los niños españoles. Ahora el ministro del ramo, el conde de Romanones, da un paso más garantizando el cobro de un sueldo digno para todos los maestros. Nos lo cuenta Rosa Guardado.
16: ¿Pasas más hambre que un maestro de escuela? El famoso dicho adquiere toda su dimensión en nuestros días, con unos docentes cuyos sueldos están en manos de los ayuntamientos. Sabedor de sus exiguas dotaciones, el Estado asume ahora el cobro de las nóminas. Escuchamos al ministro de Educación, Romanones.
17: En lo sucesivo a las escuelas públicas, estas seguirán dependiendo de los consistorios, pero el pago de los salarios correrá a cargo del presupuesto del Ministerio de Instrucción Pública.
16: No es la única novedad en materia educativa. La administración también ha acordado la división de la primera enseñanza en tres grados: párvulos, elemental y superior, con escolarización obligatoria hasta los 12 años. De nuevo, Romanones.
17: Sabemos de los aprietos de muchas familias y de lo mucho que ayudan económicamente los menores, pero nuestra obligación es propiciar que esos niños estén en la escuela y no en la calle.
16: Tanto Antonio García Alix como ahora Romanones han apostado por consagrar el monopolio estatal en la expedición de títulos. Para paralelamente, el último plan de estudios aprobado por el Ministerio armoniza las enseñanzas clásicas con las técnicas, separa la lengua castellana del latín y elimina el carácter obligatorio de la asignatura de religión.
3: Muchas gracias, Rosa. Por lo común, todas estas disposiciones chocan con una tozuda realidad
7: que impiden su aplicación práctica. A 17 de mayo de 1902, la escolarización universal en España no deja de ser una quimera.
3: La actualidad del día nos lleva hasta el Museo del Prado, donde se está enmendando cierta injusticia histórica relacionada con un pintor. Desde comienzos de año, la Pinacoteca dedica una muestra a Domenikos Theotokopoulos, reuniendo muchas de sus obras y sacando su figura del ostracismo. Loreto Souto, buenos días.
14: Buenos días, Chema.
3: Para la mayoría de los visitantes, esta es la primera toma de contacto con el pintor.
14: Efectivamente, Domenikos Theotokopoulos, el Greco, es un gran desconocido para los españoles. Nada más fallecer, su recuerdo se apagó y el gusto por su arte también se extinguió. José Villegas, director del Museo del Prado, en declaraciones a Radio Nacional.
18: El Greco gozó de gran prestigio entre sus contemporáneos, logrando posicionarse como un pintor de prestigio entre la élite toledana, pero después fue totalmente olvidado.
14: Su ostracismo fue tal que hace apenas 20 años, en 1881, el entonces director del Museo del Prado, Federico de Madrazo, llegó a aseverar lo siguiente.
19: Es increíble que no se me permita retirar de las salas estas absurdas caricaturas.
3: La muestra la componen 61 piezas.
14: Pertenecientes a los fondos del museo y a colecciones privadas. Impulsada por artistas como Zuloaga o por escritores de la generación del 98, la exposición supone un acicate para perpetuar la memoria del pintor. Entre las obras reunidas destaca la Asunción de la Virgen, procedente del retablo mayor de Santo Domingo el Antiguo.
3: En este inicio de siglo, una formación política reciente, la Lliga Regionalista Catalana, gana peso específico en la política española, sobre todo gracias a sus resultados en las elecciones a las Cortes, donde obtuvieron 6 diputados. Vamos a hablar con Josep Lluís Martín Iberbois, profesor del Departamento de Historia Moderna y Contemporánea de la Universidad Autónoma de Barcelona. Hola, Josep Lluís, ¿qué tal? Muy buenos días.
20: Muy buenos días.
3: Bienvenido a 1902. Bueno, ¿cuál es el origen de esta Lliga Regionalista Catalana?
20: Bueno, antes de crear el partido en 1901, hay que ir a buscar la fusión de dos partidos más pequeños, que tuvieron, claro, una vida muy efímera a finales del siglo XIX, que era el Centre Nacional Català y la Unión Regionalista. O sea, la unión de estos dos pequeños partidos hizo que se pudiera crear este partido mucho más grande y con ese componente más catalanista y conservador.
3: ¿Y a qué se debe su éxito en las elecciones de 1901?
20: Bueno, creo que el éxito que ha tenido la Liga Regionalista en estas elecciones, tanto las generales como las municipales de 1901, como decíamos, pues ha sido la aparición de un partido nuevo, ¿no? Un partido que abre muchas expectativas sobre todo al catalanismo político, en esta ocasión pues más conservador, pero que ha abierto a la formación de un partido más estructurado, más formado que los partidos que han existido hasta ahora, ¿no?
3: ¿Su principal respaldo es la burguesía catalana?
20: Bueno, yo creo que ahora, en su principio sí, ¿no? Burguesía catalana y intelectuales, y un sector de los intelectuales catalanes, ¿no? O sea, esta Lliga Regionalista se ha creado a partir de gente, pues, de abogados, de escritores, de poetas, pero sí que hay un mundo intelectual y económico, ¿no? O sea, no se puede llevar a cabo un partido fuerte o intentar ser fuerte si no hay un peso económico detrás y una serie de personajes con una cultura que pueda tirarse a la piscina del mundo político en que nos encontramos ahora, ¿no? Siempre con esta fuerza, ¿no? Detrás de, pues, a lo mejor un Francesc Cambó, un Enric Prat de la Riba, que es quien está ahora dirigiendo el partido, un Bartomeu Romer. Esta formación ahora, pues, yo creo que está llegando a un electorado muy concreto, pero que creo que deberá bajar esta intensidad más política o de imagen de burguesía, por si quiere ganar elecciones, tendrá que llegar a un electorado más a pie de calle, ¿no? Para que nos entendamos. O sea, que supongo que si lo hace y lo consigue, tendrá su éxito.
3: ¿Y podrá tener éxito en el desafío de ser influyente en las Cortes de Madrid siendo un partido regionalista catalán?
20: Yo creo que todo dependerá de las elecciones como vayan, ¿no? De los diputados que consigan sacar. Y estos diputados son necesarios para hacer alguna coalición o dar el gobierno a alguien. Creo que sí que sus peticiones, sus explicaciones serán más atendidas que si no tuvieran unos buenos resultados.
3: De cara a los próximos años, ¿cómo cree que va a evolucionar o cómo crees que va a evolucionar esta Lliga Regionalista Catalana?
20: Si llega al pueblo con una buena formación o buena propuesta política, creo que podrá llegar a miles de personas para conseguir este voto, ¿no? O sea, que son muchos juegos, pero que creo que la Lliga está ocupando una parcela que ya le interesa y es dependiendo de cómo jueguen sus cartas y de cómo puedan llegar y de lo que sucede en el día a día de la España y la Cataluña de ese momento.
3: Josep Lluís Martín Iberbois, profesor del Departamento de Historia Moderna y Contemporánea de la Universidad Autónoma de Barcelona. Ha sido un placer, muchísimas gracias y muy buenos días.
20: A vosotros.
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3: Les cuento que el físico italiano Marconi ha logrado un paso de gigante para las comunicaciones. La transmisión sin cables de una señal a 3.000 kilómetros de distancia. Jorge Duato.
1: Sí, la telegrafía sin hilos ha permitido que los tres puntos de la letra S en código Morse, que fueron enviados desde una antena de 50 metros de altura en Cornualles, en Inglaterra, se recibieran, como dices, a 3.450 kilómetros, al otro lado del Océano Atlántico, en San Juan de Terranova, en Canadá. Hasta allí viajó Marconi, donde cada día elevaba un globo con un aparato receptor instalado, un receptor muy sensible a las condiciones meteorológicas. La transmisión ha sido posible gracias a las ondas hercianas, un campo en el que Marconi lleva trabajando varios años a pesar de su juventud. El físico italiano tiene solo 28 años y ha fundado ya la Sociedad de Telegrafía sin Hilos, que promete cambiar las comunicaciones en los próximos años.
3: En este comienzo de siglo, España intenta parecer moderna, elegante y europea, y para ello pone la vista en otros países como Francia. Para entender cómo el francés está influyendo en el español que hablamos hoy, contamos como siempre con nuestro divulgador lingüístico, con Alex Herrero. ¿Qué tal, Alex? Muy buenos días.
21: Buenos días, Chema. Sí, vamos a fijarnos porque ahora mismo y desde hace un par de décadas hay una auténtica obsesión con el francés. Y eso se nota muchísimo en cómo habla la gente de cierta posición social.
3: ¿Hasta qué punto?
21: Hasta el punto de que en algunos ambientes de Madrid parece casi obligatorio meter palabras francesas en la conversación para resultar elegante. Fíjate, no se va a una fonda, se va a un hotel. Tampoco se presenta un estreno. Más bien se habla de un debut. Y hay quien ya no presume de carruaje, sino de calèche o carruaz.
3: O sea que hablar un poco a la francesa da prestigio.
21: Exactamente. Porque París representa ahora mismo la modernidad. La burguesía española mira constantemente a Francia para copiar modas, costumbres y maneras de comportarse. Y claro, las palabras viajan junto con todo eso. Mira lo que dice el Diario de Madrid al respecto.
22: Se ha introducido un diluvio de voces y modismos de la lengua francesa, los cuales a manera de un torrente han inundado nuestro idioma.
3: Es cierto, en los salones y en los cafés es muy habitual escuchar palabras en francés.
21: Y muchas veces no porque hagan falta, sino porque suenan sofisticadas. Pero ojo, esto también ha llegado a la prensa escrita. El diario El Imparcial presume estos años de venderse incluso fuera de España y lo dice utilizando precisamente un término francés. Asegura que puede encontrarse en los kioscos de los boulevards de París.
3: Ah, mira.
21: Claro, incluso cuando quieren presumir de prestigio internacional, recurren al vocabulario francés. Y eso demuestra hasta qué punto Francia se ha convertido en el modelo de cultura de referencia.
3: ¿Y todo el mundo acepta esa influencia con normalidad?
21: No, ni mucho menos. Hay mucha gente escandalizada. Muchos escritores y académicos creen que el español se está llenando de extranjerismos innecesarios. Se burlan de quienes mezclan palabras francesas constantemente, pues para aparentar refinamiento. Porque además, aquí hay una cuestión social importante. Usar galicismos es una forma de distinguirse, de parecer culto, moderno y urbano.
3: Vamos, que la lengua también sirve para aparentar.
21: Pero una barbaridad. Igual que hoy alguien presume de vestir de cierta manera, ahora hay quien presume hablando a la francesa.
3: Vaya.
21: De hecho, algunas revistas satíricas se ríen continuamente de estos madrileños que pronuncian fatal palabras francesas intentando parecer elegantes, porque muchas veces ni siquiera conocen bien el idioma, simplemente utilizan ciertas expresiones como símbolo de categoría social.
3: Vale, ¿y la Real Academia qué es lo que dice sobre todo esto?
21: Pues intenta contener la avalancha, claro, porque hay preocupación por mantener un español considerado correcto y evitar préstamos innecesarios. Pero la realidad es que las lenguas nunca permanecen quietas. El español lleva siglos incorporando palabras extranjeras. Antes llegaron muchísimas del árabe, del italiano o de las lenguas americanas. Y ahora le toca al francés. Aún así, las plumas más afiladas escriben críticas como esta contra la docta casa.
0: ¿Qué ha de hacer la academia sino galiparlar?
3: O sea, que esta influencia no es algo excepcional.
21: Exactamente. Lo interesante es que ahora lo vemos en directo, porque estamos asistiendo a cómo entra la modernidad en el idioma. Muchas de estas palabras francesas no llegan solo como vocabulario, sino acompañadas de nuevas costumbres, nuevos descubrimientos o nuevas formas de vida. Cuando aparece el restaurant, aparece también otra forma de comer fuera de casa. Uh-huh. O cuando hablamos de las boutiques, estamos hablando también de una sociedad que quiere parecerse cada vez más a la francesa.
3: Y algunas de esas palabras acabarán quedándose, imagino.
21: Sí, algunas desaparecerán con la moda, pero otras terminarán integrándose por completo. Y dentro de unos años, probablemente nadie recordará que un día sonaron extranjeras.
3: Bueno, pues Alex, muchísimas gracias por ayudarnos a entender cómo las modas, el prestigio y hasta las ganas de parecer modernos también terminan cambiando nuestra manera de hablar. Gracias, Alex.
21: A ti, Chema.
3: Ahora que Alfonso XIII ha sido declarado mayor de edad, por fin podrá escuchar los ecos de sociedad que nos trae Gema Alfaro y que nuestros oyentes disfrutan con deleite cada semana. ¿Qué tal, Gema? Muy buenos días.
2: Comienzo, Chema, buenos días al otro lado del océano, en los Estados Unidos, porque me dicen que su presidente, Theodore Roosevelt, padecía de asma en su niñez. Era un niño muy frágil y pasaba mucho tiempo en casa. Para superar esa debilidad se empezó a ejercitar con pesas y a practicar boxeo, remo y otros deportes, logrando ser subcampeón universitario de boxeo en Harvard. Esto no está nada mal. Ahora en la Casa Blanca sigue practicando deportes, monta caballo, caza e incluso sale a hacer montañismo y a escalar. Esto ya fuera de la Casa Blanca, claro. Regresamos a la España de Alfonso XIII, que por cierto estuvo a punto de sufrir un percance en su nacimiento. Todo ocurrió porque la reina María Cristina se empeñó en visitar a las víctimas de un ciclón que dejó a muchas familias sin hogar en Madrid. Los médicos desaconsejaron la visita por lo avanzado de su embarazo, pero ella se empeñó y en pleno acto se puso de parto. 4 días antes de lo previsto. Bueno, 4 tampoco es mucho. Por suerte todo salió bien y hoy el rey Alfonso cumple 16 añitos. Por cierto, ahora que la reina madre deja sus funciones de regente, igual puede relajar un poco sus costumbres porque han sido hasta ahora muy rigurosas. Te cuento, se levanta muy temprano, lee la prensa, esto bien. Se reúne con el presidente del Consejo de Ministros, después con los propios ministros, los recibe de 2 en 2, así, como la Guardia Civil. Continúa con otras audiencias, revisa la correspondencia y estudia proyectos de todo tipo. Todo esto me lo ha contado su biógrafo, el conde de Romanones, que la tiene en altísima estima.
3: Resulta un poco indecoroso decirlo, pero Beatriz Torío es el mejor lenitivo para las aristas de la actualidad. A lomos de la información cultural nos deja un regusto agradable al término del informativo. Así que sin más dilación vamos ya con ella. ¿Qué tal, Beatriz? Muy buenos días.
4: Muy buenos días, Chema. Comenzamos con los ecos de un estreno fulgurante, el de la obra Los Pirineos en el Liceo de Barcelona. Compuesta por Felipe Pedrell, se trata de una ópera en 3 actos basada en la trilogía de Víctor Balaguer. Escuchamos a Pedrell en declaración a Radio Nacional.
23: Es una pieza en italiano y se enmarca en el esfuerzo que estamos haciendo algunos autores por conseguir una ópera española.
4: Novedades también de parte de Valle Inclán, que acaba de publicar Sonata de Otoño. Las memorias ficticias del marqués de Brandomín constituyen uno de los mejores ejemplos de la prosa modernista. Y de cierre una melodía, la del Gran Vals de Francisco Tárrega. Esta pieza para guitarra tal vez suene mucho más dentro de unas cuantas décadas.
3: Gracias, Beatriz. Pues así, con la información cultural terminamos este informativo. Muchas gracias por su atención de parte de nuestro realizador Rubén Vázquez, de Jorge Duato, de Alfonso Latorre y de este que les habla, Chema García Langa. Y recuerden que el único tiempo que nos redime es el presente. Continúa la información en Radio Nacional. Muy buenos días.

0: Son las 8 de la mañana, las 7 en Canarias.
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0: Primeras horas de luz en Sevilla, la capital andaluza. El domingo está amaneciendo desde hace unos minutos y a quienes les ha tocado componer una mesa electoral ya deben estar o a punto de hacerlo o entrando en los colegios electorales. Centro Cívico Las Sirenas, Jesús Navarro, ¿hay movimiento ya en torno a ese punto de votación?
2: Buenos días, así es, pues ya se están empezando a llegar los miembros que tienen que componer las mesas electorales compuestas por presidente y dos vocales, además de dos suplentes. Están empezando a llegar a esta hora de la mañana, ya lo vemos por aquí, a las puertas del colegio electoral. Están hablando con personal de la Junta Electoral que les está dando las primeras indicaciones antes de tomar posesión y dar por constituida la mesa. En la provincia de Sevilla son 2.607 las mesas electorales que hay repartidas por 3.757 colegios electorales.
0: Más de 6.800.000 personas pueden decidir hoy la composición del Parlamento andaluz y la presidencia de la Junta. Son las elecciones autonómicas con mayor número de electores y ya solo por eso tendrán impacto en el escenario nacional. De esto se va a hablar a partir de las 8 de la tarde, cuando haya un escrutinio suficiente para saber si vuelve a ganar el Partido Popular, ¿con qué mayoría? ¿Qué respuesta tendrá el PSOE? Si Vox ha tocado techo, opciones de la izquierda a la izquierda, ¿y cuál de las dos fórmulas, Adelante y Por Andalucía, recogerá mayores frutos de una campaña que ha estado marcada por la vivienda, por la sanidad, por la inmigración o por la financiación autonómica? A las 10:30 de la mañana está previsto que vote el primer candidato, Jesús Navarro. Sevilla, volvemos contigo. De los 5 principales partidos, porque se presentan 27 y 3 coaliciones, de esos 5 principales, 2 candidatos votan en la capital andaluza.
2: Sí, será María Jesús Montero, la candidata del Partido Socialista, la que vote en Sevilla. También en la capital hispalense lo hará el candidato de Por Andalucía, Antonio Maillo. En Jerez de la Frontera, en Cádiz, votará el candidato de Adelante Andalucía, José Ignacio García. También en la capital gaditana lo hará Manuel Gavira, candidato de Vox, y el actual presidente de la Junta de Andalucía y candidato del Partido Popular a la reelección, Juan Manuel Moreno, por el Partido Popular, votará en Málaga capital.
0: A las 10:30 de la mañana, primera información oficial de la constitución de las mesas. A las 12, primer dato de participación. A las 2:30 de la tarde, el segundo. Y el último se va a ofrecer a las 6:30 de la tarde, antes del cierre de los colegios, a las 8, y del comienzo de esa noche electoral que les vamos a contar a través de la radio pública. Pues nos queda mirar al tiempo. Javier, Andrés, Aymed, comenzamos por Andalucía.
3: Buenos días. Pues sí, en Andalucía en este día de elecciones, de momento, tenemos tiempo estable, con cielo poco nuboso, aunque esta tarde, eso sí, aumenta la nubosidad y aparecerán chubascos ocasionales, más probables e intensos en las sierras, donde pueden ir acompañados de tormentas. A esta hora se registran algunas precipitaciones dispersas en puntos del norte de la península y en Tenerife. Hoy tendremos tiempo algo más inestable, volviendo a aparecer las precipitaciones en zonas del norte, este, sur y centro peninsular, especialmente en montaña. En esta mañana tenemos precipitaciones débiles en el Cantábrico, Pirineos y Sistema Ibérico. Esta tarde, como decimos, se formará nubosidad de evolución en amplias zonas de la península, dejando chubascos dispersos en la mitad este y montañas de la mitad oeste. Pueden ir acompañadas de tormenta, incluso granizo, y ser localmente fuertes en el nordeste de Cataluña y las sierras del este y sur peninsular. Puede nevar de forma débil en Pirineos, con cota que irá subiendo a 1.800-2.000 metros. En Canarias continuamos en el norte de las islas montañosas, con cielos nubosos con precipitaciones débiles. En el resto de zonas, intervalos nubosos, además de alisio, con algunas rachas muy fuertes. Las temperaturas máximas suben en el noreste y zonas del centro y se mantienen en el resto. En la próxima semana, atención, las temperaturas seguirán subiendo paulatinamente, siendo veraniegas a partir del jueves. Es una información de AEMET.
0: Segundo día de luto oficial en la provincia de Alicante. En el municipio de Dolores continúa abierta la investigación sobre el asesinato presuntamente a manos de un agente de la Guardia Civil de 55 años, de su mujer Marisol, de 51, y de un hijo en común, Alberto, de 24. Los tres cuerpos aparecieron este sábado con disparos dentro de la casa cuartel. Miguel Ángel Orts, a la espera de la autopsia para tener más datos, ¿no?
4: Así es. Mientras tanto, ayer varios centenares de vecinos de Dolores secundaban el minuto de silencio convocado por el Ayuntamiento para expresar su tristeza por este asesinato que se está investigando y que podría ser machista, ocurrido a primera hora de ayer en una de las viviendas del cuartel de la Guardia Civil. Este acto se producía después de un pleno municipal extraordinario en el que los 13 concejales secundaban un manifiesto del alcalde para trasladar el dolor y la solidaridad con los afectados.
0: Y a la espera también de que pase a disposición judicial el detenido este sábado tras acuchillar presuntamente a su expareja en Lora del Río, en la provincia de Sevilla. La mujer continúa hospitalizada, aunque su vida no corre peligro. 016, teléfono para denunciar el maltrato.
5: Saliendo sul marciapiede, colpendo alcuni, colpendo anche una bicicletta, poi andandosi a schiantare.
0: Es el alcalde de la ciudad italiana de Módena, Massimo Machetti, en la que este sábado 8 personas han resultado heridas, 4 de ellas están graves por el atropello de un vehículo que circulaba a gran velocidad por el centro de esta localidad al norte del país. Al salir del coche, el conductor intentó apuñalar a una persona. Finalmente fue detenido. La investigación continúa abierta. En unos minutos lo ampliamos. También del exterior, la Organización Mundial de la Salud ha declarado esta madrugada como emergencia de salud pública de importancia internacional el nuevo brote de ébola en República Democrática del Congo y de Uganda. Javier Jiménez, adelante.
6: Sí, en un comunicado la OMS ha llamado a la coordinación entre países para vigilar la reproducción de la cepa bundiboyo del ébola, que por el momento ha dejado cerca de 250 casos sospechosos y al menos 80 presuntos muertos en la región congoleña de Ituri. La emergencia internacional se ha decretado después de que dos laboratorios de Uganda, país vecino de Congo, hayan detectado contagios, uno de ellos en una persona fallecida.
0: Y novedades de esta noche sobre el controvertido salón de baile que Donald Trump quiere construir en la Casa Blanca. Una funcionaria del Senado de Estados Unidos, según fuentes del Partido Demócrata, ha eliminado de un paquete de gastos, de fondos públicos, la partida que podría utilizarse, que los republicanos buscaban que se usara para mejoras de seguridad y otras estructuras de ese polémico salón de baile. Revés para Trump, que ha venido diciendo que esa sala, tras ordenar el derribo de una ala histórica del año 1902, se iba a construir con 400 millones de donaciones privadas, 400 millones de dólares, pero su partido quería sumar 1.000 millones más para seguridad. Paralizados ahora por esta funcionaria, aún así los republicanos podrían conseguir que se revisara la ley y que el Senado, donde tiene mayoría, lo aprobara finalmente. De vuelta a nuestro país, el Barcelona ha conseguido su tercera Copa de la Reina consecutiva tras imponerse al Atlético de Madrid por 3-1. Mario Costas.
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8: Anoche en Tablero Deportivo la victoria blaugrana. 12ª Copa de la Reina para el club catalán, la tercera de forma consecutiva. La final se puso muy de cara para las de Pérez Romeu, que firmaron una gran primera parte en la que se fueron 3 goles arriba al descanso. En el segundo tiempo, el Barça no ofreció una gran versión e incluso el Atlético recortó distancias en el marcador. A pesar de todo, las de José Herrera poco pudieron hacer y el partido terminó con un 3-1 favorable al Barcelona. Ahora las blaugranas ponen el foco en la final de Liga de Campeonas ante el Lyon.
0: 8:08 de la mañana, 7:08 en Canarias. 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Tiempo para la Santa Misa.
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0: Desde esta hora comienzan a constituirse en cada colegio electoral de Andalucía las mesas donde van a quedar instaladas las urnas y en torno a las que se van a sentar los encargados de supervisar el proceso de votación. Y en el Colegio Público Doñana, en el Rocío, en Huelva, está Guillermo García con la asistencia técnica de Miguel Salvador. Guillermo, apenas faltan 45 minutos para la apertura de puertas. ¿Todo preparado por ahí o qué?
9: Buenos días, pues sí, el Rocío va a vivir una semana de contraste, sin lugar a dudas. La aldea, que forma parte del municipio onubense de Almonte, se está ya preparando para recibir a más de 1 millón de personas por la romería del Rocío, pero hoy en vez de peregrinos hay votantes y son aproximadamente 2.000 personas las que están llamadas a votar aquí en el Rocío. Nosotros estamos en el Centro Polivalente, el único colegio electoral habilitado para votar aquí en la aldea, donde ya hay movimiento, pero aún no se ha constituido la mesa, ahora mismo están pasando lista. Recordamos que en toda la provincia más de 408.000 onubenses son llamados a las urnas, un 1,5% más que en 2022, y más de 22.000 jóvenes votarán por primera vez.
0: Bueno, pues va a ser a las 9 de la mañana, como decimos, cuando abran los centros de votación para esos 6.800.000 andaluces y andaluzas llamados a las urnas este domingo. Juan Leo, a partir de esa hora, de las 9, comienza todo ese dispositivo para poder abrir las puertas que, como estamos contando, se está poniendo en marcha ya mismo con la formación de las mesas.
10: Desde las 8 ha comenzado la constitución de las más de 10.000 mesas electorales. A las 9, los votantes más madrugadores podrán ejercer su derecho al voto hasta las 8 de la tarde, cuando cerrarán los colegios y comenzará el escrutinio. En el centro de datos, la Junta de Andalucía informará en 4 momentos claves de la jornada de votación. El primero a las 10:30 de la mañana, donde se detallará la apertura de mesas y posibles incidencias. En las otras 3 comparecencias irán dando avances de participación, a las 12 del mediodía y a las 2:30 y 6:30 de la tarde. Una vez comience el escrutinio, se podrá seguir en tiempo real a través de la web de la Junta de Andalucía o de la aplicación móvil disponible para Android y para el sistema operativo de Apple. Los resultados, ya con un porcentaje de votos significativo, se conocerán entre las 11 y las 11:30 si no hay incidencias que lo retrasen. Unos resultados de esa noche electoral que serán provisionales hasta el escrutinio definitivo que se realizará en las juntas electorales provinciales desde el miércoles 20 hasta el sábado 23 de mayo. El lunes 1 de junio dichas juntas electorales proclamarán a los parlamentarios electos y el nuevo Parlamento andaluz se constituirá el jueves 11 de junio.
0: La participación va a ser el primer dato oficial que vamos a conocer esta mañana en torno a las 12 a mediodía. En 2022 fue del 56,13%, fue un dato inferior al de las elecciones anteriores, las de 2018, aunque Lucía Montilla, cada provincia tiene sus particularidades.
11: Andalucía es una de las comunidades donde menos se vota en ese tipo de comicios, especialmente cuando no coinciden con unas elecciones generales. En 2022 acudió a las urnas el 56,13% del censo, uno de los datos más bajos de su historia reciente y ligeramente inferior al de 2018. El patrón suele repetirse también entre provincias. El interior participa más que la costa y Jaén fue la provincia más movilizada en 2022, con un 62,1% de participación, seguida de Córdoba con un 60,8%, y en el otro extremo estuvieron Almería y Cádiz, ligeramente por encima del 51%. La incógnita ahora es si la mayor polarización política logrará movilizar más al electorado o si la abstención seguirá marcando las elecciones andaluzas.
0: Los partidos van a estar muy pendientes del recuento en varias provincias donde un puñado de votos, según los sondeos previos, puede acabar decidiendo las mayorías. En Andalucía, Ana López, jefa de informativos de Radio Nacional de España en Andalucía.
12: La batalla por el último escaño se concentra especialmente en las provincias de Huelva, Córdoba, Málaga, Cádiz y Sevilla, donde los candidatos han centrado buena parte de sus esfuerzos en la campaña electoral. Como ya ocurrió en 2022, los últimos diputados de Sevilla, de Córdoba y de Cádiz fueron decisivos para la mayoría absoluta de Juanma Moreno. Algunos se resolvieron por márgenes mínimos. Solo en Sevilla el escaño final cayó del lado del Partido Popular con el 99% escrutado y por apenas 1.200 votos de diferencia frente al Partido Socialista. Sevilla, la provincia más poblada, reparte 18 escaños pese a concentrar casi una cuarta parte del censo andaluz, mientras que Huelva elige 11 con mucha menos población. Esto provoca que el precio de un diputado varíe mucho. En 2022 hizo falta una media de unos 50.000 votos para lograr un escaño en Sevilla, frente a alrededor de los 20.000 en Huelva. Este desequilibrio también condiciona las posibilidades de los partidos pequeños. Aunque la barrera legal está fijada en el 3%, provincias grandes como Sevilla o Málaga puede bastar con rondar el 5% para entrar en el Parlamento andaluz, mientras que provincias más pequeñas como Jaén o Huelva normalmente hace falta superar el 8%. Este domingo varios de estos diputados en disputa volverán a ser decisivos para determinar qué partido logra la mayoría y si se confirma el cambio de ciclo en Andalucía, que se inició en 2018 tras 40 años de gobiernos socialistas.
0: Primero fue Extremadura, después Aragón, en Castilla y León las siguientes autonómicas y Andalucía cierra hoy este primer ciclo electoral. Llevamos semanas de análisis de cómo se trasladará este resultado a las sedes de los partidos en Madrid. La lectura en clave nacional de las elecciones al Parlamento andaluz, preguntas que solo las urnas van a responder a partir de las 8 de esta tarde. Nicolás Caballero, jefe de Nacional de los Informativos de la Radio Pública.
13: Hoy cerramos el ciclo y estas, por peso y por ser las últimas, van a tener una lectura nacional mucho más acusada. Está claro que ni Sánchez ni Feijóo se presentan, pero los dos se la juegan. A Feijóo esta vez le vendría muy bien no tener que pensar en Vox. Si Moreno saca una mayoría absoluta, tendría ahí un ejemplo de lo que puede hacer un PP en solitario. Pero Abascal espera justo lo contrario, aspira a seguir subiendo y a ser decisivos. En Extremadura obtuvieron muy buenos resultados, en Aragón también, y en Castilla y León los mejoraron, pero no tanto. Si esta vez el PP no los necesita, se empañaría un poco ese regreso a los gobiernos y además podría envalentonar a los críticos de la formación. Al otro lado, el PSOE vuelve a tener que pelear contra las encuestas. Veremos si Montero logra movilizar a la militancia socialista para estas elecciones autonómicas. La que fuera vicepresidenta de Sánchez tratará, sobre todo, de no caer por debajo de los que obtuvo Juan Espadas. Sería algo muy relevante para ella y también para Sánchez, que fue quien le pidió volver a Andalucía. Si el resultado es malo, obviamente los nervios pueden crecer mucho en Ferraz. Y a la izquierda del PSOE hay mucha mirada de reojo. Veremos cómo queda el equilibrio entre Adelante Andalucía y Por Andalucía, formación esta última que ha metido bajo su paraguas a Izquierda Unida, a Sumar y a Podemos. Si los primeros pasan a los segundos, los morados, quejosos del papel que les ha tocado, tendrán argumentos para insistir en que esa no es la mejor fórmula.
0: Y seguimos en un centro de votación en el Instituto de Educación Secundaria Welling, en Málaga capital. Antonio Rigal, con la asistencia técnica de Fernando Hornero. Desde las 8:30 de la mañana, como venimos contando, ya la constitución de las mesas electorales. ¿En qué punto estáis ahí?
14: Hola, sí, buenos días. Pues de momento lo que podemos decir es que la mañana está fresquita a esta hora, con 14 grados a las puertas de este Instituto Welling, en el barrio del mismo nombre de Málaga capital. Hace unos minutos han entrado ya todos los miembros de las mesas electorales para constituir las 5 que conforman este colegio electoral. Todos ellos nos decían que esperan que la jornada transcurra con normalidad.
15: Esperamos que no haya incidente ninguno y que todo vaya con fluidez.
16: Pues sí, lo mismo, que vaya todo bien y ya.
14: De momento, hasta las 9, las puertas del centro permanecen cerradas a los electores. La provincia de Málaga es la segunda tras Sevilla en número de votantes, 1.284.000 personas, un 5% más que los pasados comicios autonómicos. Este instituto está a pocos metros de la playa. Se espera que las temperaturas se eleven hoy por encima de los 22 grados en Málaga, así es que seguro que muchos van a aprovechar para acercarse al paseo marítimo. Veremos si hay quien se atreve a darse un chapuzón y viene a votar antes o después del baño.
0: Seguro que alguno se atreve. Gracias, compañeros, desde Andalucía. 8:17 de la mañana, 7:17 en Canarias.
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0: Segundo día de luto oficial en Dolores. En la provincia de Alicante continúa abierta la investigación sobre el asesinato presuntamente a manos de un agente de la Guardia Civil de 55 años, de su mujer de 51 y de su hijo en común, Alberto, de 24. Los tres cuerpos aparecieron este sábado con disparos dentro de la casa cuartel. Miguel Ángel Orts, decíamos, a la espera de la autopsia para tener más datos. Sabemos que no había denuncias previas.
4: Así es, Ana Marta. Según la delegada del Gobierno en la Comunidad Valenciana, Pilar Bernabé, todas las líneas de investigación están abiertas, como la de un posible asesinato por violencia de género. No obstante, la delegada ha pedido esperar los resultados de la autopsia y ha confirmado que no había denuncias previas, como dices, entre el matrimonio, ni constaban tampoco datos del matrimonio en el sistema de seguimiento integral en los casos de violencia de género. Escuchamos a Pilar Bernabé.
17: Estaban dentro del sistema Biogen, no había denuncias previas y por lo tanto la información que tenemos hasta ahora no estaban en el sistema Biogen, en ninguno de los dos.
4: La delegación del Gobierno contra la violencia de género también informaba en su red social que están recabando datos de este asesinato por presunta violencia de género. La localidad alicantina de Dolores se encuentra consternada. Además del pleno extraordinario celebrado ayer y del minuto de silencio, el ayuntamiento de esta localidad al sur de la provincia de Alicante ha decretado, como decías, 3 días de luto oficial y la suspensión de todas las actividades festivas programadas para este fin de semana.
0: Gracias, Miguel Ángel. Y en Módena, en Italia, continúa abierta la investigación del atropello masivo este sábado que ha provocado heridas a 8 personas, 4 de ellas están graves. El conductor continúa detenido. Actualizamos la última hora con Jordi Barcia, corresponsal en Italia. Adelante, Jordi.
18: Sí, buenos días. Ese hombre italiano de 31 años fue interrogado anoche. Según medios italianos, de ese primer interrogatorio y del registro de su casa a las afueras de Módena, no han trascendido por el momento indicios que hagan pensar en una radicalización.
19: Un ragazzo laureato, laurea triennale en economía aziendale.
18: Contaba anoche el alcalde de Módena que se trata de un joven licenciado en administración y dirección de empresas, actualmente desempleado. Todo haría pensar, dice Massimo Mezzetti, en un acto irresponsable individual. Esperamos que la investigación, dice, lo siga considerando así. Un acto, recordemos, el atropello múltiple en el centro de Módena. El hombre condujo a toda velocidad en una calle comercial, embistiendo a varias personas hasta impactar con una tienda, intentó escapar y acabó siendo reducido por transeúntes. Sobre los heridos, a la espera de nueva información desde los centros hospitalarios, anoche se encontraba en estado crítico una mujer de 55 años, es la misma que fue aplastada por el vehículo al chocar contra el escaparate. Otras tres personas ingresadas en estado grave, una italiana, una alemana y una polaca. Y cuatro más están también en el hospital con heridas leves.
0: Gracias, Jordi. En directo desde Roma, Irán habla de un nuevo orden mundial haciéndose eco de las palabras del presidente chino Xi Jinping, mientras que Donald Trump publica en sus redes sociales una imagen en la que aparece al mando de buques de guerra como preludio de una posible reanudación de los ataques contra el país persa. Precisamente cuando el portaaviones Gerald Ford ha vuelto a casa tras su misión en el conflicto, mientras se encuentra en la capital iraní el ministro del Interior pakistaní para impulsar las negociaciones entre Irán y Estados Unidos. En Teherán continúa la enviada especial de Radio Nacional de España, Aurora Moreno, con el apoyo técnico de Agustín Caro. Aurora, buenos días.
20: Buenos días. Sí, viaje de dos días del ministro del Interior de Pakistán, país mediador en las conversaciones entre Irán y Estados Unidos para evitar que descarrilen unas negociaciones en las que ambas partes se acusan de desconfianza mutua y falta de seriedad. A punto de cumplirse 80 días de guerra, el presidente del Parlamento iraní, Baqir Khalibaf, en redes sociales asegura que la resistencia de Irán frente a Estados Unidos ha acelerado la transformación del mundo de la que habla el presidente chino, Xi Jinping. Añade que el futuro pertenece al sur global y que el mundo se encuentra en el umbral de un nuevo orden. El régimen iraní sigue adelante en su estrategia de no ceder y su apuesta por controlar y explotar económicamente el estrecho de Hormuz. Mientras el país recupera la actividad, colegios y universidades no han reabierto todavía, pero en las calles de Teherán el ritmo es prácticamente habitual, eso sí, en medio de una inflación galopante, con precios que cambian de una semana para otra y sin que desaparezca por completo del horizonte la amenaza de nuevos bombardeos.
0: Y seguimos
21: también.
20: Si se reanuda la guerra será en el mar, asegura Radio Nacional. Aquí en Teherán, Magdi Bakhtiari, analista militar cercano a la Guardia Revolucionaria. Será en el Golfo Pérsico, dice, en el Golfo de Adén, donde está el estrecho de Bab el-Mandab, otra ruta prioritaria para el comercio, y donde Irán cuenta con el apoyo de los hutíes. Irán continúa, el analista conserva todavía gran cantidad de misiles y durante esta tregua ha reconstruido capacidades militares.
0: Gracias, compañeros, en directo desde Teherán, y seguimos pendientes, decíamos, del brote de ébola que afecta ya a dos países de África, República Democrática del Congo y su vecino Uganda. Por el momento, 8 casos confirmados por laboratorio, casi 250 sospechosos y al menos 80 muertes supuestamente en la región congoleña de Ituri, supuestamente por ébola. Esta madrugada la Organización Mundial de la Salud ha decretado la emergencia internacional, aunque dice que no se están cumpliendo todavía los criterios para calificarla de riesgo pandémico, Javier Jiménez.
6: Sí, así lo ha comunicado la oficina del director general de la Organización Mundial de la Salud. Aunque no lo califican como emergencia pandémica, por el momento sí afirman que la vigilancia ante la propagación de la cepa bundiboyo del ébola debe estar coordinada a nivel internacional. Y es que los casos confirmados por laboratorio en Uganda, concretamente en el distrito de la capital Kampala, procederían del otro lado de la frontera, de la región congoleña de Ituri, donde hay al menos 80 fallecidos. Por ello, la Organización Mundial de la Salud admite que existe una gran incertidumbre sobre el número real de personas infectadas y que el conocimiento sobre los vínculos epidemiológicos con los casos conocidos es limitado. Recordamos, la OMS dice que el ébola virus presenta una tasa de mortalidad de entre el 60 y el 80%, se transmite por fluidos corporales y causa fiebres altas, debilidad intensa y hemorragia graves.
0: Ya aquí en España, el brote de antivirus detectado en el crucero Ondius sigue dejando algunos contagios a nivel internacional. En nuestro país, el único español que ha dado positivo está estable, continúa estable, Javier Garrido, y prácticamente sin síntomas.
22: Sí, el hombre de 70 años permanece aislado en el Gómez Ulla. En otra planta del centro guardan cuarentena los otros 13 españoles asintomáticos, que se someterán a una nueva PCR en las próximas horas. Algunos de ellos se están prodigando en redes sociales.
23: Probablemente me conozcas.
2: por toda la movida de la Jantavirus. Y sí, estoy de acuerdo.
22: Y si la situación no cambia, podrán salir a las zonas comunes y recibir visitas siguiendo un estricto protocolo sanitario. Por otro lado, la mujer en observación en el Hospital Clínic de Barcelona ha vuelto a dar negativo, pero seguirá confinada por su contacto con la mujer neerlandesa que falleció por el virus y con la que compartió avión. El otro contacto, una joven de 32 años aislada en un hospital alicantino, ha realizado una cuarta PCR tras los negativos anteriores. Esto en España. En Canadá ha dado positivo preliminar una de las cuatro personas que permanecían en aislamiento.
3: Is stable. The symptoms remain mild at this point.
22: Lo contaba la directora de Salud Provincial de Columbia Británica, que señalaba que de momento presenta síntomas leves.
21: Y Bulgaria ha ganado por primera vez el Festival de Eurovisión, aunque hasta el último momento Israel iba en cabeza, gracias a que el televoto lo ha ascendido desde la octava posición. Finalmente, el voto masivo del público ha desbancado a Israel, dando el triunfo a la representante de Bulgaria. Esto en una gala final ajena a la polémica en torno a la participación de Israel en esta 70 edición, en la que cinco países se han ausentado, entre ellos España, que tampoco ha emitido la final. Ángeles Bazán.
23: Buenos días. Por primera vez en 65 años, Televisión Española no ha emitido la final del festival. En su lugar, un texto sobre negro en el que se leía: el festival es un concurso, pero los derechos humanos no lo son. No hay espacio para la indiferencia. Paz y justicia para Palestina. Con este mensaje, la radiotelevisión pública se reafirma en su decisión de no participar en un festival que permite la participación de Israel, un país que practica un genocidio contra la población palestina. La protesta de España se suma a la de las televisiones públicas de Eslovenia, Irlanda, Islandia y Países Bajos, que tampoco han participado en esta edición, la más polémica de un festival que se creó precisamente para promover la paz a través del intercambio cultural. La participación del Estado hebreo ha motivado estos días protestas en Viena, tensión en el festival con protestas durante la participación de Israel en la semifinal y en la calle, también este sábado. Los manifestantes, aunque no tan numerosos como temían las autoridades, han denunciado la situación humana en Palestina y el doble rasero respecto a Rusia, que fue expulsada de Eurovisión en 2022. También se cuestiona la actuación del Estado de Israel en el festival. El director de Eurovisión, Martin Green, tuvo que advertir formalmente por los vídeos en los que su concursante pedía el voto máximo. Una investigación del New York Times muestra cómo Israel se salta las normas para conseguir apoyos, cómo manipula el televoto y cómo usa Eurovisión como herramienta política, algo que comparte Carlos de las Heras de Amnistía Internacional.
24: Al mismo tiempo que Israel utiliza estas herramientas de poder blando, como la participación en Eurovisión, para blanquear su imagen, está violando de manera atroz los derechos de las personas palestinas.
23: Una empresa israelí, no hay que olvidarlo, es la principal patrocinadora del festival.
21: Y del Festival de Cannes nos quedamos con este momento. Los 8 minutos de ovación para el ser querido María Forner de Rodrigo Sorogoyen.
25: Sí, en el ser querido, Javier Bardem y Victoria Luengo son un director de cine y una actriz, padre e hija, una relación humana que explican a Televisión Española.
26: Sí, es de una relación que se rompió en su día, que no se siguió, que no se cuidó, no se alimentó y que ahora intenta uno recuperar. Y evidentemente lo que encuentra en mi personaje es un espejo reflectante de lo que dejó ahí, ¿no?
27: Yo creo que el tiempo no se recupera y sobre todo creo que la herida de un padre o una madre ausente es una cosa que por mucho que creas que la curas es muy difícil de curar y creo que siempre vas a estar buscando que ese padre o esa madre vuelva a ti, ¿no?
25: Esta mañana ambos comparecerán ante la prensa internacional, que ya destaca el papel protagonista de Bardem como su mejor trabajo en años y que ya suenan las quinielas como mejor actor.
21: El Fútbol Club Barcelona ha logrado la 12ª Copa de la Reina. Mario Costas.
8: Con este resultado final, el Barça firma el doblete nacional y ya pone la mirada en la final de Liga de Campeonas ante el Lyon. En cuanto a Primera División masculina, jornada unificada con todos los partidos a las 7 menos el Barça-Betis, que se jugará a las 9 y cuarto. Los duelos más destacados serán los siguientes: el Levante-Mallorca, con ambos equipos empatados a 39 puntos en zona de descenso; el Elche-Getafe, los locales también tienen 39 puntos, mientras que los de Bordalás están en la pelea por entrar en Europa. También tendremos un Osasuna-Español con ambos equipos empatados en 42 puntos. puntos, así que una victoria de cualquiera les daría la permanencia. También es destacable el Oviedo Alavés. Los locales ya descendidos intentarán conseguir una victoria en casa para salvar el honor, mientras que los babazorros necesitan los 3 puntos para coger algo de ventaja en la zona baja de la tabla. En Liga Hypermotion, el Racing de Santander vuelve a Primera División 14 años después y lo hace a lo grande, consiguiendo el ascenso con 2 jornadas de antelación. Escuchamos a José Alberto López, entrenador del club cántabro.
5: Pues felicidad, felicidad por toda esta gente. La afición se lo merecía desde hace mucho tiempo, no se lo pudimos dar, pero esto es un proceso. El equipo cada vez era mejor, cada vez estábamos más cerca y por fin lo hemos conseguido.
8: La plaza restante de ascenso directo se la jugarán Depor, Almería, Málaga y Las Palmas en un fin de campaña que se espera emocionante.
21: Bueno, recuerden también que en motor, domingo de carrera, se Montmeló con el Gran Premio de Cataluña de MotoGP. En la realización, Francisco Almoguera, en el control de sonido, Raúl Duque, Pepa Fernández, en Barbastro, en Huesca. 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

Son las 8:33, 7:33 en Canarias. Bienvenidos o bien hallados según el caso. Gracias por elegirnos. Y si nos escuchan en diferido, gracias adicionales.

0: Saludos de mis compañeros, de Juan Yeregui, de Javi Soto, de Berta Tapia, Maricruz Hernández, Mónica Álvarez, Ferran Grau, Rocío Hernández, Paula Cilleruelo y María Martínez Mora. Los compañeros de Control Central del Estudio 101 de Prado del Rey, Raúl Duque y Jesús López, un beso chicos. Rubén Fernández Argüelles y Alejandro Mateos en Barbastro y Santi García en Barcelona. Hola Juan, buenos días.
1: Hola Pepa, ¿qué tal? Buenos días.
0: ¿Cómo estás?
1: De maravilla.
0: ¿Sí?
1: Sí, aquí en la biblioteca de la UNED, oye, en Barbastro, que con muchas caras conocidas.
0: Ya la tenemos con mucha gente dispuesta a escuchar un programa de radio.
1: Unos cuantos repetidores.
0: Efectivamente.
1: Que estuvieron ayer con nosotros,
0: sí,
1: un día
0: fabuloso,
1: así que ¿qué más podemos pedir?
0: No podemos, mira, buena compañía, buen lugar, buenas vibraciones, lo tenemos todo a favor. Este programa tiene que salir muy bien. Hoy es domingo 17 de mayo, el tercer domingo del mes. ¿Cómo pasa el tiempo, no?
1: Y tanto.
0: El vigésimo del año, este es mi programa 2189, 2189. Como decía alguien ayer, algún día me haré daño. Es el 74 de nuestra 24ª temporada en el fin de semana de Radio Nacional.
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0: Qué lujo tener a Livaneli en el programa hoy, ¿eh?
1: Desde luego que sí.
0: Bueno, tiene muy buena pinta. Vamos a ver si no lo estropeamos. Empezamos saludando a nuestro Andrés Alado, que nos va a despertar, o al menos va a intentarlo, con la alborea de este domingo. Hola Andrés, buenos días.
4: Buenos días, Pepa, ¿cómo estás? Aquí,
0: bien,
4: en tu tierra, en Barcelona, otra
0: claro.
4: vez.
0: Allá, para acá, y para en acá. Barbastro, ya ves, es ya, que y además que no paras de girar con esa Traviata con la que estás recorriendo media Cataluña.
4: Bueno,
0: ¿no?
4: Bueno, ayer además tuvimos una función en el Palau de la Música para recordarla toda la vida, con un público entregado y una orquesta del Vallès y un cast maravillosos. Estoy todavía con el hype subido, he dormido poquito porque estoy muy emocionado, sí, llevando buena música y mucho disfrute. Por todos los rincones.
0: Pues, a ver, Andrés, estamos aviados. Uno que está medio dormido tiene que despertar al resto, o que están dormidos del todo.
4: Bueno,
0: ¿cómo es eso?
4: Pero ya verás que hoy nos espera una alborea mañanera preciosa. Oye, por cierto, aunque yo venía aquí el domingo pasado para hacer mi alborea y de repente me dicen que no tenía que estar yo aquí. Y digo yo, ¿pero esto cómo es posible?
0: ¿Allá?
4: No, que es broma, que sabía que estabas allí con Pancho en ese paraíso canario, pero es que me da mucha envidia, que a ver si ya me voy con vosotros otra vez de viaje.
0: Pues venga, anímate, cuando dejes de viajar con la Traviata, ya sabes
4: Traviata,
0: que aquí te esperamos.
4: Sí, muy bien.
0: Bueno, ¿qué nos traes hoy, Andrés?
4: Bueno, pues hoy con mayo en todo su esplendor, aunque nos da algunas desgracias todavía, ¿no? Hay veces que nos levantamos con tiempo que parece más de invierno, pero bueno, ya se va. ¿Sabes qué pasa? Que los que somos madrileños y vivimos la fiesta de San Isidro, ya sabemos que ese 15 de mayo ya empieza el veranito, o por lo menos está por llegar. Así que ya que está mayo, vamos a decirlo así, en todo su esplendor, vamos a llenar el ambiente de flores, Pepa. Pero tranquilos los alérgicos, porque yo siempre que digo flores, tú me hablas de polen, y estas flores que traemos hoy a la alborea no desprenden polen, tan solo son bellas melodías inspiradas por las flores que tanto abundan en este mes de mayo. Así es que venga, que para empezar bien traigo una música que creo que te va a gustar, Pepa. Comenzamos con una obra que llega del rey del vals, y vals con Pepa siempre es un éxito asegurado.
0: Sí.
4: En este caso
0: garantía.
4: Garantía.

Garantía total. Nos vamos a Johann Strauss hijo, al maestro Johann Strauss hijo, y vamos a escuchar el vals de las Rosas del Sur, una partitura que es todo un clásico de los conciertos de Año Nuevo de Viena y que tiene cierta relación con nuestro país. Fíjate, y es que la música de este vals procede de una opereta del mismo compositor titulada El pañuelo de la reina. ¿Y a que no adivinas quién era el protagonista de la trama? Pues nada más y nada menos que Miguel de Cervantes. Así que con esta anécdota damos los buenos días a todos nuestros escuchantes con este vals de las Rosas del Sur que ya suena del maestro Johann Strauss. Hijo, buenos días.

0: A esto le llamo empezar bien, Andrés.
1: ¿Ves? Además, es sí. que yo ya sabía que a ti los valses que te
0: chiflan... No, no falla esto.
1: Y te vuelve... Esto es empezar con muchísima... Con muchísima
0: salir energía. Bien de la cama. Pero, oye, ¿de dónde viene el título de Rosas del Sur?
1: Bueno, pues es que en uno de los actos de esta opereta base, ¿verdad?, de esta música, estaba titulado, se llamaba ¿Dónde florece la rosa silvestre? Y lo del sur viene de que la obra está dedicada al rey italiano Humberto I de Saboya. Por lo tanto, ahí la referencia, vamos a decir, ajá, al sur de Europa. Así que hechas estas aclaraciones, vamos precisamente con otro vals, que si el anterior gusta... es una buena manera de despertarse y sonaba así de bien, y por cierto casi todos los años en el Musikverein de Viena. Este que vamos a escuchar ahora es incluso mucho más conocido, así que no voy a decir ni siquiera el nombre. Te voy a dejar, Pepa, que lo presentes tú luego. Así que, a por ver. Si todavía hay alguien que no se ha levantado de la cama, que suene la música. Buenos días, escuchantes.

0: Esto es el Cascanueces, el vals de las flores de Tchaikovsky, ¿no?
1: Que si te acuerdas, hace unos meses lo trajimos en la voz de nuestra querida Pepa y de aquí un servidor, Andrés, en un cuento precioso que contamos.
0: Sí, es verdad.
1: Lo que pasa que en un programa que se llame Mayo Florido, pues no podíamos no recoger ni traer este vals de las flores, ¿no? Como el refrán que dice, que decía algo así con marzo ventoso y abril lluvioso dejan a mayo florido y hermoso, algo así, ¿no?
0: Ojo,
1: eso recuerdo. Yo no sé si ahora mismo con esto del cambio climático hay que cambiar un poco los paradigmas de nuestro refranero. Pero bueno, sí, una pieza esta de Tchaikovsky protagonizada por bailarines vestidos como rosas, vestidos como lirios, vestidos como violetas que danzan en honor a Clara, la protagonista de la obra, si recuerda a nuestros escuchantes, cuando llega al reino de los dulces.
0: Efectivamente, es una música archiconocida, como todo el ballet, que es una maravilla.
1: Brillante. Bueno, pues ahora toca contraste, ¿vale? Dos obras brillantes y conocidas, y nos vamos con otra pieza que, aunque no conocida, sí que es muy curiosa, Pepa. Se llama El reloj de las flores y es del compositor francés, un compositor que se llama Juan Francés, pero en francés, Jean Francé. Este señor compuso en 1961 un concierto para oboe y pequeña orquesta inspirado por el reloj de flores propuesto por el naturalista sueco Carlos Linneo a mitad del siglo XVIII. Bueno, pues resulta que este investigador observó que muchas plantas abrían y cerraban sus pétalos a horas fijas del día, precisamente por las variaciones de la luz y de la temperatura. Bueno, pues eso le llevó a clasificar las flores en tres grupos según su respuesta al tiempo. Y con ello diseñó un jardín teórico donde, al mirar qué flor estaba abierta o qué flor estaba cerrada, pues se sabía la hora exacta. Pues con esa base, Jean Francé escribió una partitura conformada por 7 secciones que representan las horas del día y sus flores. Y lo que vamos a escuchar ahora, queridos escuchantes, de este reloj de las flores, concierto para oboe y pequeña orquesta de Jean Francé, será la sección referida a las 12 horas del mediodía. ¿Y a qué suena para Jean Francé las 12 horas del mediodía? Pues a la fantástica y a la olorosa flor del jazmín. ¿Cómo suena el jazmín? Pues así de bien.
0: A ver.

0: Pues casi parece que huele a jazmín. Qué curioso esto, ¿eh?
1: Es curiosa esta música, ¿verdad? Es
0: sí,
1: así como
0: muy curiosa.
1: Inspiradora, olorosa, sí, es como... Sí, nos lleva a esa flor del jazmín de Malabar, que, bueno, pues Jean-François entiende y le pone música de esta manera. Así que, bueno, aquí tenemos la música del alegre mediodía para este compositor. Bueno, pues seguimos con esta variedad de músicas y de flores y centramos ahora nuestra atención en las violetas. Y si decimos las violetas, pues nos puede llevar a nuestra copla, ¿no? A la violetera, por ejemplo, pero no.
0: Por ejemplo.
1: Las violetas están muy presentes en toda la música. Y de hecho vamos a escuchar ahora la partitura llamada Das Veilchen, la violeta, de la compositora Clara Wieck, muy amiga de esta sección, más conocida como Clara Schumann. Se trata de un Lied, recordamos que un Lied es una canción para voz y piano que habla de una preciosa violeta que había en el campo y que al ver merodear a una pastorcilla pensó, ay, qué feliz sería si la joven me arrancara y me apretara contra su pecho. Pero la pastorcilla Pepa, pues al no ver la violeta, ¿qué pasa? Pues que la pisa y esta violeta pues muere aplastada. Así nos lo cuenta.
0: Una historia realista, realista.
1: Bastante campestre y bastante realista. Tú a creer que todas las violetas van a ser arrancadas en el campo. Pues no, hay algunas que mueren aplastadas por personas, vacas u otros animales. Así nos lo cuenta Clara Wieck en la voz de Bárbara Bunny y el fantástico piano de Vladimir Askenazy.

0: Bonito, Lite.
1: Qué bonito, Lite.
0: Pero sí, pero estaba pensando en la pobre Violeta allí aplastada. No, al final es triste.
2: Sí, entre el polen y las violetas aplastadas,
0: total, no, no, no terminamos que yo tiendo de despegar al realismo, tiendo al realismo, Andrés.
2: No termina de despegar esta primavera. Podía la gente escuchar, ¿verdad?, nuestros escuchantes, esos arpegios tristes, porque precisamente, no sé si muere aplastado o no, pero sin amor, desde luego. La vida silvestre, Pepa, es lo que tiene. Bueno, pues no me he resistido ahora a traer una muy, muy breve pieza, pero muy divertida y muy entretenida, una obra musical precisamente del marido de Clara, de Robert Schumann. Se llama Dichta Liebe, Amores de Poeta, y es un ciclo de canciones en el que la rosa, ahora sí, es nuestra protagonista y es el símbolo del amor y el símbolo de la belleza. En la canción tercera de este ciclo habla de la rosa, habla del lirio, de la paloma y del sol, comparando su belleza, ahora ya no con una violeta aplastada, Pepa, sino con la persona amada y dichosa. Escuchamos esta pequeña píldora musical de Robert Schumann.

0: Esto parece un trabalenguas musical, ¿no?
1: ¿Verdad? Esta píldora preciosa, estos amores de poeta, bonita música, un caramelito musical, vamos a decirlo así. Bueno, y siguiendo con la voz, pasamos a la ópera, donde, bueno, hay infinidad de ejemplos en los que las flores ocupan un papel relevante en la escena. De todos ellos, me he quedado para hoy con un dúo precioso que encontramos en Madama Butterfly, de Puccini, el dúo Scuoticuella fronda di ciliegio. Sacude esa rama de cerezo, o popularmente conocido como dúo de las flores, pero no el del acme, sino el de la butterfly. La escena la protagonizan Chocho San, la prota, Butterfly, y su fiel sirvienta Suchuki, ¿verdad? Suchuki, que en este momento están adornando la casa con pétalos y flores de cerezo, durazno y jazmín. Recuerden que estamos en una lorea florida y hermosa para celebrar el inminente regreso de Pinkerton, el esposo estadounidense de Chocho San, después de 3 años larguísimos de espera. Es una partitura escrita para soprano, Chocho San, y mezzo soprano, la Suchuki, haciendo posible con ello que las voces se vayan entrelazando. Partitura bastante difícil, con timbre agudo, difícil de afinar y con un color realmente complejo, pero bellísimo, creando una atmósfera íntima de mucha complicidad y mucha ternura. Lo escuchamos con mucho cariño y atención.

0: Es preciosa la música y preciosa la ópera esta en general.
1: ¿Te gusta? O sea, es que ¿tú no eres más pucciniana o eres más verdiana,
0: total,
1: Pepa?
0: No, yo soy más pucciniana.
1: Sí, ¿no? Mm-hmm. Sí,
0: Verdi me gusta mucho, pero yo soy Puccini, pero Puccini, hooligan de Puccini.
1: ¿Y entre Puccini y Wagner?
0: Es que hay momentos de Wagner que me parecen sublimes, pero me quedo con Puccini.
1: Te quedas con Puccini, o sea, con esa intensidad dramática verista, ¿verdad?
0: Soy fácil, soy fácil. Puccini es fácil.
1: Sí, y esta ópera y este dúo entre Chocho-san y la Suzuki es absolutamente maravilloso.
0: Sí, pero cada vez que dices Chocho-san, a mí me da algo, ¿sabes?
1: Bueno.
0: O sea, es que el nombre no es lo mejor de la prota de
1: pero
0: esta ópera.
1: Se escribe Cío,
0: se escribe Cío, pero como
1: claro, la pronunciación italiana es
0: claro.
1: Como Chocho-san. Sí, pero no nuestro
0: pues no
1: Cho.
0: Le pega.
1: Cho-cho.
0: No
1: bueno.
0: Le... Pues, no le pega.
1: Lo dejamos en,
0: sí, vamos
1: en
0: a
1: la Butterfly.
0: Es, ya nos metimos en algún berenjenal. Voy a intentar que la cosa sea leve.
1: Bueno, pues nos vamos a despedir.
0: Está aquí Juana sintiendo, sí. No nos metamos en Honduras.
1: Y si,
0: mira,
1: le cambias el orden de Chocho a Sanchocho, ya entonces lo terminamos de arreglar. Así que vamos. Vamos a terminar, venga, este extraordinario programa florido y hermoso, este ramo de flores que regalamos de manera musical a nuestros oyentes, a nuestros escuchantes. Y como estamos en pleno mayo, también estamos en la celebración, como un madrileño, como yo, de nuestro patrón en Madrid, de San Isidro. Déjame que barra para casa y nos despidamos con una música muy especial, pero que espero que canten muchos de los que están contigo allí y también en sus casas. Porque ¿quién no se sabe la música y la letra, Pepa, de Los Nardos, de la revista musical española Las Leandras, con música del maestro Francisco Alonso y libreto de Emilio González del Castillo y José Muñoz Román? Una partitura que ha sido interpretada por multitud de cantantes líricas, vedetes, actrices y por casi cada uno de nosotros en nuestras duchas y en nuestras casas. Así que en este San Isidro, vaya por delante, querida Pepa, y a todos nuestros escuchantes de No es un día cualquiera, escuchen y disfruten y canten estos fantásticos nardos. Pero te quiero escuchar cantar, ¿eh, Pepa?
0: Anda, que no, a esta hora.

0: Pues es una bonita manera de acabar. Yo no he pillado el tono, tengo que decirte, ¿eh? Estaba muy alto esto para mí, ¿eh?
1: Pues lo bajas una octava, Pepa.
0: Pero aquí lo hemos tarareado todos. Ya, gracias, ya, Andrés Alado.
1: Gracias a ti, un saludo
0: que
1: a todos.
0: Lo pases muy
1: un
0: bien.
1: Abrazo fuerte.
0: Adiós.
1: Querido, chao, buenos
0: adiós.
1: Días. Adiós. Adiós.
2: Son las 9, las 8 en Canarias.
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2: A esta hora abren sus puertas los 3.757 colegios electorales en los que desde ya pueden ejercer su derecho al voto más de 6.800.000 andaluces y andaluzas. Un censo que ha aumentado un 2,58% respecto a los últimos comicios. Así que vamos ya a Sevilla, al Centro Cívico Las Sirenas, con Jesús Navarro. ¿Ha habido alguna incidencia? ¿Abundan los madrugadores?
4: De momento se acaban de constituir todas las mesas electorales aquí sin incidencias. Es verdad que alguno de los titulares que le había tocado quedarse en la mesa pues trataba de buscar alguna excusa y los suplentes intentando que no fuera así, como anécdota para evitar pasar el día aquí en los colegios electorales, pero se está desarrollando todo con normalidad. Ya se han constituido todas las mesas y ya vemos aquí a las primeras personas dispuestas a votar en fila, ya esperando, por ejemplo, un señor que lo tengo justo enfrente de mí con su sobre convenientemente en la mano. Digo que acabamos de hablar con alguno de los miembros de la mesa que van a ser los encargados de fiscalizar la votación.
5: Bueno, estoy un poco nerviosa porque, claro, es la primera vez que voto y la primera vez que me toca también en la mesa electoral.
6: Ya está la presidenta, así que estoy más que feliz.
7: Tercer suplente, o sea que ya tengo claro que vengo, doy las gracias, voto y me voy.
8: Me hace ilusión porque colaboro de alguna manera a que se lleve el día lo mejor posible, ¿no?
4: A esta hora se abren los 687 colegios electorales de Sevilla.
2: Muchas gracias, Jesús. Lo que salga de esas urnas, los resultados de estas elecciones, los empezaremos a conocer a partir de las 8 de la tarde, al cierre de los colegios y con el inicio del escrutinio. Hasta ese momento, Malena Álvarez, de lo que estaremos muy pendientes es de las votaciones de los principales candidatos.
9: El más madrugador se espera que sea Antonio Maillo, representante de Por Andalucía. Votará a las 10 de la mañana en Sevilla y no es el único que ejercerá su derecho a voto en la capital hispalense. También lo hará la candidata del PSOE, María Jesús Montero, sobre las 11 de la mañana. El representante de Vox, Manuel Gavira, votará media hora más tarde en Cádiz y será, parece, el último en acudir a las urnas de las 5 formaciones que tienen actualmente representación en el Parlamento andaluz: PP, PSOE, Vox, Por Andalucía y Adelante Andalucía. El resto de los principales candidatos depositarán su voto en colegios electorales de Málaga y Jerez de la Frontera. En total se presentan 27 partidos y 3 coaliciones, pero solo 13 lo hacen en cada una de las 8 provincias de la comunidad.
2: Ayer fue un día negro en lo que se refiere a la violencia de género. De hecho, a esta hora estamos pendientes todavía de Sevilla y Alicante. Dos sucesos que nos dejan un saldo de 3 personas fallecidas y una herida. Rosana Cuervo.
10: Marisol, de 51 años, y su hijo Alberto, de 24, han sido presuntamente asesinados por el marido y padre de las víctimas, un guardia civil de 55 años, en la casa cuartel de Dolores. A esta hora la investigación sigue abierta. Pilar Bernabé, delegada del Gobierno en la Comunidad Valenciana.
11: Todas las investigaciones están abiertas y, por lo tanto, también está abierta la investigación en la línea de un posible asesinato por violencia de género.
10: Lo que sí se sabe es que no existen denuncias previas. Este sábado, cientos de vecinos han guardado un minuto de silencio convocado por el ayuntamiento. José Joaquín Hernández, alcalde de Dolores.
12: Dolores está 3 días de luto por la tragedia sucedida.
10: También se han suspendido todas las actividades festivas del fin de semana. Además, en Lora del Río, una mujer de 32 años continúa hospitalizada tras ser apuñalada presuntamente por su expareja. Recordamos que el 016 es el teléfono para denunciar el maltrato.
2: Y en clave internacional, en Módena, al norte de Italia, un atropello múltiple ha dejado este sábado 8 heridos, 4 de ellos graves. El vehículo, que circulaba a gran velocidad por las calles del centro de la ciudad, ha arrollado a varias personas y posteriormente se ha estrellado contra el escaparate de una tienda.
13: Su conductor, un ciudadano italiano de 31 años, ha apuñalado a una persona que trataba de capturarle en su huida. Posteriormente ha sido detenido por la policía. No cuenta con antecedentes y se descarta que se encontrase bajo los efectos del alcohol o drogas. Según informan medios italianos, habría estado en tratamiento psiquiátrico en un centro de Castelfranco Emilia, localidad cercana a Módena.
2: Y la Organización Mundial de la Salud ha declarado esta madrugada como emergencia de salud pública de importancia internacional el brote de ébola, que ha dejado al menos 80 muertos y cerca de 250 casos sospechosos en Congo y Uganda.
13: En un comunicado, la OMS ha llamado a la coordinación entre países para vigilar la reproducción de la cepa bundibugyo del ébola, aunque ha descartado decretar la emergencia pandémica al no cumplirse los requisitos. Esto ha llegado después de dos laboratorios de Uganda, país vecino del epicentro del brote Congo, hayan detectado contagios en el país.
2: Esto es todo por ahora. Tienen más información en esta sintonía y en rtve.es.
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0: Aquí estamos a las 9 y 5 minutos, 8 y 5 en Canarias, de un día que no es un día cualquiera. Ya saben que nos hemos venido al Somontano, estamos en la capital del Somontano, estamos en Barbastro. ¿Y por qué estamos en Barbastro, Juan? Que se me ha olvidado ya.
15: Porque aquí se está celebrando, termina la quinta edición del certamen literario Barbitania.
0: Barbitania, efectivamente, dentro de unas horas clausura. Estamos emitiendo desde el edificio de la UNED, en la biblioteca de la UNED, que está en la calle Argensola 55 de Barbastro. Ya saben que nuestro siguiente viaje nos va a llevar el último fin de semana, los días 30 y 31 de mayo, a Valencia, con motivo de la reunión de los jurados de los premios Rey Jaume I. Y a partir de junio tenemos previsto viajar a Cervera del Río, a Lama, Guadix, a Mérida, a Calanda y a León.
15: Eso es, y ahí terminaremos temporada.
0: Si la temporada no termina con nosotros, nosotros terminaremos la temporada. Hoy elecciones en Andalucía, nos contaban nuestros compañeros que acaban de los servicios informativos, que acaban de abrir los colegios electorales. Hoy también Día das Letras Galegas. Uh-huh. Así que un abrazo para los andaluces y para los gallegos, que tienen motivos para celebrar, para que hoy no sea un día cualquiera. Y vamos a recordar cómo se pueden poner en contacto los escuchantes con nosotros. Por ejemplo, nos pueden dejar un mensaje, que es lo que más me gusta, un mensaje en el contestador 91-346-1603. 91-346-1603. Es un contestador automático. Pero si prefieren dejar una nota de voz, ya saben que tenemos un número de WhatsApp que solo admite notas de voz. El 689-29-69-25. 689-29-69-25. Pueden escribir a noesundiacualquiera@rtve.es o a nuestras redes sociales.
15: En Facebook estamos en facebook.com/noesundia y tanto en Twitter X como en Instagram. Nuestra dirección es @neudc-rne.
16: Hay que reconocer que me imagino que un francés, un alemán, yo qué sé, las distintas ciudades tendrán sus acentos igual que tenemos en España. Pero hay que reconocer una cosa, a mí me encantan los acentos que tenemos, porque el gallego es precioso, el andaluz también. Y no me digáis cómo es el acento canario, el acento de las islas.
0: Precioso.
16: Me encanta, porque es tan cariñoso y es tan dulce al mismo tiempo, que estaba escuchando ahora al entrevistado y digo, mira que suena bonito. Enhorabuena, me encanta. Un besito. Soy Inés de Madrid.
0: Inés, a nosotros también nos encanta encontrarnos con esos acentos maravillosos y distintos que tenemos en España. En España y fuera de España. Hablando español, el español de América es maravilloso también. Bueno, vamos a jugar, Juan. Son
17: vamos
0: las 9 y 9. Yo creo que es el momento. Las 8 y 9 en Canarias. Es el momento de continuar con el juego de Jordi Fortuña, la quinta bala vencida. Ayer encontramos, por gentileza de Andrés Averasturi, las palabras muy fácilmente. Hoy vamos a seguir. Ahora que no está, vamos a aprovechar a ver si la cuarta se nos da bien también.
15: Eso, seguro que sí. Ya tenemos tres palabras anotadas en nuestro cuaderno. Nos queda encontrar dos, ya saben, para completar el ciclo de A la Quinta Va la Vencida y para aspirar al premiazo que tenemos en juego.
0: Hombre, la estancia de dos noches para dos personas.
15: Con desayuno incluido.
0: En el parador que ustedes elijan. Premio de paradores de la cadena hotelera pública.
15: Eso es. Así que vamos ya con la pista que nos ayuda a encontrar la cuarta palabra.
18: Es muy capaz de distanciar dos corazones. Seis letras.
15: Buscamos una palabra de seis letras. Empieza por la misma que las tres anteriores. Está ordenada alfabéticamente. Y nos dice Jordi, es muy capaz de distanciar dos corazones.
0: Ni idea.
15: A ver, es algo que te gusta mucho, que eres muy fan de uno de nuestros colaboradores, te gusta ir a ver los espectáculos...
0: ¿De magia?
15: Sí. En la magia, uno de los elementos básicos de la magia, con el que siempre nos sorprende...
0: ¡Ah! Claro, claro. Y una de las... Vale, sí. Ya. Un elemento que se usa mucho en la magia. Uh-huh. Y bueno, con el elemento tienen que jugar ustedes. Así que no damos más pistas y solo nos queda una palabra. Sigamos avanzando. De momento saludamos a nuestro hombre del tiempo y del clima, que se llama José Miguel Viñas. Hola, José Mí, buenos días.
19: Hola, Pepa, muy buenos días.
0: Buenos días,
19: ¿qué
0: buenos
19: tal estáis
0: días
19: por allí?
0: Pues bien, en Barbastro, ya sabes, muy bien. Nos encanta esta tierra, nos encanta estar cerquita de Alquézar, de la Sierra de Guara, todas estas cosas nos gustan.
19: Maravilloso lugar, la verdad.
0: Y ayer, por cierto, ayer subimos al castillo de Monzón andando, sí. Juan?
15: Bonito paseo.
0: Bonito paseo. Castillo. Y tenemos que dar las gracias a Tere, que nos facilitó pues el acceso al castillo, nos dio todas las explicaciones pertinentes y lo tienen allí precioso.
15: Merece
0: castillo.
15: La pena la visita,
0: castillo
15: sin duda.
0: Templario.
19: Me lo
0: maravilloso,
19: apunto.
0: Sí. Sí, sí.
15: Claro que sí.
0: O sea, visita que tienes... Ah, y tienes aquí algún amigo tuyo también. Tenemos a Nacho Pardinilla.
19: Hombre,
0: aquí en
19: Nacho,
0: público.
19: Un abrazo. Claro que sí.
0: O sea, que tenemos a muy buenos amigos en esta zona. Vamos a empezar con las consultas.
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0: Miguel Ángel Velasco nos cuenta que han instalado un parque eólico en su pueblo, en Arroyal de Vivar, en la provincia de Burgos. Hace años un ganadero de una localidad donde habían instalado aerogeneradores le comentó a su padre que estaban alterando el comportamiento de las tormentas, de manera que esquivaban esa zona. Según Miguel Ángel, ahora en su pueblo se está observando algo parecido. Dice, cuando llega un nublado se parte y no llueve como antaño. A veces el nublado gira como si esquivara a los molinos y vuelve. Y ya llevamos varios años en que esas tormentas terminan en pedrisco. ¿Es una casualidad o los parques eólicos influyen en el clima local?
19: Bueno, pues, a ver, ¿cómo planteo la respuesta? Yo creo que es innegable que un parque eólico, especialmente si es de estos que son bastante grandes, tiene una serie de impactos, como por ejemplo en las aves, que mueren al impactar en las palas de los aerogeneradores.
0: Sí, sin duda.
19: También a nivel paisajístico, a nivel acústico, pero no a nivel meteorológico en la línea que comenta Miguel Ángel. Los aerogeneradores sí que influyen a microescala en el entorno local. Hay estudios que han certificado que se producen aumentos de temperatura en los parques eólicos debido a la presencia de las turbinas, ya que en ellas se produce un importante calentamiento del aire que se disipa hacia el exterior de cada aerogenerador. Otra cosa que ocurre es que al estar los parques eólicos situados habitualmente en zonas altas, interfieren los haces de los radares meteorológicos y generan falsos ecos. Localizado el problema, en algunos casos se puede corregir la señal del radar mediante una serie de algoritmos y se elimina ese ruido. Pero lo que es poco probable es que un parque eólico influya en una tormenta, principalmente por el diferente orden de magnitud de los distintos elementos que hay ahí implicados. Aunque vistos de cerca y a nuestra escala humana, pues un aerogenerador nos puede parecer algo bastante grande, Su tamaño es diminuto si lo comparamos con el de un cumulonimbo, es decir, de una nube de tormenta. Pensar que un parque eólico puede llegar a modificar sustancialmente el comportamiento de una tormenta, yo diría que es algo ingenuo. Aunque esa sea la percepción de Miguel Ángel y de otras personas que viven cerca de parques eólicos, esa supuesta relación yo diría que es casual, pero no es causal. Es decir, que realmente son órdenes de magnitud muy diferentes.
0: Bien, ya saben que pueden mandarnos las meteoconsultas al programa o directamente a Josemi, a su correo josemiguel.vinas@meteorred.com o a sus redes @divulgameteo.
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0: El aislamiento de la Antártida ha hecho que durante muchos años permaneciera ajena a los impactos del cambio climático, pero eso ha empezado a cambiar. Preocupan especialmente las frágiles plataformas de hielo y un reciente estudio ha podido corroborar que su estabilidad está amenazada. ¿Qué se ha descubierto ahora, José Miguel?
19: Bueno, pues como sabemos, en la Antártida se concentra la mayor parte del hielo que hay en la Tierra. Es en su mayoría un hielo continental, es decir, que está apoyado sobre tierra firme. Pero existen gigantescos mantos de hielo que desde el interior del continente blanco se van dirigiendo hacia la costa y penetran mar adentro bastantes kilómetros. Claro, la vulnerabilidad de esas plataformas de hielo reside precisamente en el hecho de que por debajo de ellas hay agua, agua líquida. Y ya desde hace años se empezó a especular que si esa agua submarina, que está muy fría, comenzara a subir de temperatura, se empezaría a horadar el hielo de la base de las plataformas y eso podría desestabilizarlas y provocar su ruptura. Si esas moles de hielo se desprenden y van a parar al mar, empiezan allí a navegar a la deriva, el agua que contienen se incorpora al medio marino y es fácil pensar que eso va a provocar una subida extraordinaria del nivel del mar. Bueno, lo que han hecho ahora en ese estudio, que han liderado científicos de la Universidad de Cambridge, es recopilar datos oceanográficos que se habían tomado a lo largo de muchas campañas y demostrar que las aguas profundas que hay alrededor de la Antártida se están calentando, eso ya es un primer dato, y que además en los últimos años esa agua se ha ido expandiendo hacia la plataforma continental antártica y eso es lo que supone una clara amenaza para las plataformas de hielo. Una de las investigadoras principales del estudio ha comentado que antes esas capas de hielo pues estaban protegidas por una masa de agua fría que impedía que se derritieran. Pero ¿qué pasa? Que ahora la circulación oceánica ha empezado a cambiar y es como si alguien se hubiera dejado el grifo abierto del agua caliente. Esto, vaya, desde luego que es una llamada de atención de lo que está empezando a pasar allí en la Antártida, en especial en esa zona donde hay plataformas de hielo.
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0: Esta semana hemos tenido la sensación de que retrocedíamos en el tiempo y volvíamos al invierno. Hemos visto hermosas nevadas. ¿Qué tiempo tenemos hoy, Josemi?
19: Bueno, pues poco a poco el frío, que se notó sobre todo mucho el viernes, ayer sábado todavía por la mañana en muchos lugares, pues va a ir dando paso al calor y bueno, ahora lo voy a contar, la próxima semana viene calor y mucho. De nuevo hemos tenido una noche en general fría por zonas del interior de la península, se han producido heladas débiles, ya más localizadas en zonas de montaña, pero bueno, alguna todavía en los somontanos. Por ejemplo, tengo aquí el dato de Campisábalos, en el norte de Guadalajara, la mínima hoy se ha quedado muy cerca de 1 bajo cero. En Cuéllar, en Segovia, ayer estuvieron en los 3 bajo cero. En Torla, allí en Huesca, no muy lejos de donde estáis, otros 3 bajo cero. Elo ayer en Burgos capital y en otras capitales de Castilla y León se quedaron bastante cerquita. Bueno, ayer se despejaron mucho los cielos, esos vientos del norte pues limpiaron bastante la atmósfera. Hoy tenemos más presencia de nubes, está llegando una vaguada de aire frío. No es una situación de mucha inestabilidad atmosférica, pero esta tarde ya sí que vamos a ver tormentas por zonas del norte, del centro y del este de la península. Es decir, que ese aire frío sí que va a provocar una cierta inestabilidad y que además tengamos más nubes, como ya empezamos a apreciar en distintas zonas de nuestro país. Esas tormentas, como digo, afectando pues al área de la cordillera Cantábrica, por allí por donde estáis, Pirineo, Prepirineo, por la zona del sistema central, también por las sierras del este de la península. Alguna puede ser localmente fuerte, por ejemplo, en el nordeste de Cataluña. Y bueno, pues es una situación a vigilar siempre que hay tormentas, porque en algún punto, sobre todo donde pueden ser fuertes, puede haber incluso algo de granizo. Las temperaturas, claro, debido a esa entrada de aire un poco más frío, pues no van a hoy a repuntar mucho más con respecto a ayer, pero sí que a partir de mañana, ahora te contaré, pues la cosa va para arriba, ¿eh?
0: Bien, pues eso, cuéntanos qué va a pasar a partir de mañana, cómo va a entrar ese calor súbito también.
19: Bueno, pues va a entrar de la mano de una situación claramente de estabilidad atmosférica, es decir, que ya nos vamos a olvidar durante una temporada de borrascas, de frentes, de danas. Mañana habrá algo de nubosidad de tipo alto en los cielos, no van a impedir esas nubes que luzca el sol. Y por la tarde, de nuevo, pues alguna tormenta, bueno, ya incluso por la mañana, porque se mantiene un poco ese aire frío de la vaguada de hoy, por el nordeste de Cataluña, posibilidad de que todavía mañana por allí haya alguna tormenta localmente fuerte, y quizá algún chubasco ya más disperso, débil, por otras zonas del área mediterránea. Bueno, las temperaturas mañana ya sí que se va a notar que van a subir de manera general en la península y Baleares, todavía sin calor, sin mucho calor, pero atentos porque a partir del martes ya sí que esa subida va a ser importante. Esa jornada, la del martes, un día típico de tiempo anticiclónico, por lo tanto ambiente soleado en la mayor parte del país. Únicamente por la mañana tendremos el martes los cielos nubosos y algunas lluvias por Galicia, por el oeste de Galicia, y por la tarde algún chubasco tormentoso ocasional por la cordillera cantábrica y por los Pirineos. Atentos a la subida de las temperaturas que se va a experimentar a partir de esa jornada, porque ya ese día en el Bajo Guadalquivir, por Sevilla, por Córdoba, por zonas próximas, las máximas ya se van a acercar bastante si no se alcanzan los 30 grados. El miércoles se reforzarán las altas presiones, las temperaturas seguirán en ascenso, ya con una clara dorsal de aire cálido sobre la península, un día soleado, sin lluvias, tan solo algún chubasco disperso por la tarde en los Pirineos, y atentos porque seguirá ese aumento de las temperaturas, como digo, y ya ese día por el Guadalquivir se acercarán bastante las máximas a los 35 grados y por la zona centro de la península a los 30. El jueves, sol y más calor, ese episodio cálido subirá un nuevo escalón, previsiblemente un calor ya intenso que se irá extendiendo por bastantes zonas de la península. Estamos hablando ya de temperaturas en el entorno de los 37 grados en la zona suroeste peninsular y 35 en la zona centro. Seguramente el viernes,
0: bueno, perdona,
19: y el sábado...
0: A Emet para Barbastro da el viernes 36 grados de máxima.
19: No está, o sea, mal.
0: Aquí sí que vais a pasar de las botas a las sandalias en un minuto.
19: Sí, ¿eh? Sí. Digamos que lo que vamos a notar sobre todo es que ese cambio va a ser además brusco. Es decir, porque venimos de estos días en los que realmente nos ha sorprendido incluso pues cómo han bajado las temperaturas, y de repente en 3 o 4 días nos vamos a plantar ya en unas temperaturas pues más propias del mes de julio que de el último tramo del mes de mayo. Pero bueno, ya que me comentabas lo del viernes en Barbastro, pues para el viernes y el sábado probablemente es cuando ya el episodio alcance el máximo en cuanto a valores de temperatura, y bueno, pues sí, se están moviendo los valores previstos en ese entorno, o incluso 38-39 por zonas de interior del sur peninsular. Veremos además el recorrido que tiene este episodio de calor, porque todavía de cara a la siguiente semana podría mantenerse.
0: Como diría mi abuela, que Dios nos coja confesados. Gracias, José Miguel.
19: Gracias a ti y a vosotros. Un beso. Adiós.
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0: En la primera visita oficial de Donald Trump a Xi Jinping en 2017 fue acompañado principalmente por su esposa, por Melania Trump. En la visita de esta semana a China, Trump ha viajado acompañado por el secretario de Estado, Marco Rubio, que tuvo que cambiar su nombre, el secretario de Defensa, el arquitecto y ejecutor de sus políticas migratorias, su hijo Eric Trump y después, ya saben, Elon Musk, Jensen Huang, Tim Cook, los jefes de BlackRock, de Blackstone, Boeing, etcétera, etcétera. La única mujer en el avión del presidente fue Lara Trump, la esposa de Eric Trump y excomentarista de Fox News. Pero, evidentemente, no se sentó a la mesa de negociación. Quizá por eso no consiguió lo que quería. Marta Peirano, buenos días.
1: Hola, Pepa, buenos días.
0: Buenos días. Oye, ¿por qué tantos jefes tecnológicos en China?
1: Bueno, porque son sus grandes embajadores, porque Estados Unidos y China son rivales, pero tienen una fuerte relación de interdependencia. Entonces, muchas de las grandes tecnológicas estadounidenses fabrican o ensamblan en China, como Tesla y Apple, o venden en el mercado chino, o quieren vender al mercado chino, como Nvidia, Apple y Boeing, o dependen de la cadena de suministro chinas, como básicamente todas. Ha habido gente, yo he leído por ahí, que han querido sacar punta que no están Anthropic ni OpenAI, pero eso es porque ninguna de esas empresas fabrica en China ni en ningún otro sitio, porque son empresas de software como Microsoft. Y entonces se ha llevado un poco a sus embajadores, ¿no? Que son Jensen Huang, Tim Cook, que tienen una excelente relación con el gobierno chino, porque aunque la agenda principal giraba en torno a la tecnología, el comercio y no sé qué, Trump quería convencer a China para que le ayude a reabrir el estrecho de Hormuz. Y entonces Xi Jinping le ha dicho que la cuestión más importante en las relaciones entre China y Estados Unidos es Taiwán.
0: Es Taiwán,
1: exacto.
0: Claro. O sea, que la visita no ha salido como esperaba Trump.
1: Pues ha salido un poco como cuando Super López le dijo a Luis Alanas, volveré triunfante y victorioso, y vuelve dejando un cráter en el suelo del tortazo que le mete el malo que estaba subido al edificio en el primer número de Super López, mi cómic favorito. Y entonces China, en fin, ha ido un poco agachando la cabeza con sus embajadores tecnológicos, lo cual yo pienso que marca una diferencia importante con encuentros anteriores. Para China, obviamente, ha sido la señal de que Estados Unidos hinca la rodilla, yo pienso. Y entonces China le dijo que le iba a comprar unos aviones. Ellos pensaban que iban a ser 2.000, pero han sido 500 menos de los que anticipaban. Y luego estuvo de acuerdo en que Irán no debería tener armas nucleares, pero no le dijo, pues yo te voy a ayudar con nada. Ha tenido compromisos concretos sobre el estrecho de Hormuz. Le ha dicho que le devolvería la visita en septiembre, que es un poco como decir, vamos a ver cómo se desarrollan los acontecimientos, pero Trump se vuelve diciendo que a Taiwán que mejor que no declare la independencia.
0: Ya, Taiwán es un país soberano.
1: Claro, es justo lo que he dicho Taiwán, que no pensaba declararla porque ya son su propio estado soberano, pero marca también un paso interesante por parte de Trump, que parece decir que está dispuesto a tirarlos debajo del autobús, porque recordemos que el Congreso de Estados Unidos aprobó en 1979 una ley, que es la Taiwan Relations Act, que dice que es política de Estados Unidos considerar cualquier intento de determinar el futuro de Taiwán por medios no pacíficos como una amenaza a la paz y la seguridad del Pacífico Occidental, y les obliga a proporcionar a Taiwán artículos y servicios de defensa suficientes para que puedan mantener su capacidad defensiva.
0: Ya, pero no dijo que atacarían a China si se anexiona a Taiwán, como ya ha dicho que va a hacer.
1: No, exacto. No lo dice y no sabemos si lo harán, porque la ley es deliberadamente ambigua. Pero sí sabemos que ha sido el soporte legal de la venta de armas a Taiwán durante casi medio siglo. Y Trump tiene pendientes venderle a Taiwán dos remesas de 14.000 millones de dólares en armas. Y lo ha dejado un poco como suspendido, ¿no? Como no cuando, o sea, no ha dicho no vamos a hacerlo, sino ha sido un poco como que los papeles vayan más despacio, ¿no? Lo cual demuestra que se ha vuelto habiendo dado más de lo que recibió y que a lo mejor está dispuesta a tirar a Taiwán contra la pared por no discutirse con China. O sea, que el art of the deal, que dice que su especialidad no le ha salido muy bien, pero no pasa nada porque China ya ha dicho que vuelven en septiembre, así que vamos a ver.
0: Ya, es un poco como jugar al ratón y al gato, pero en fin. Otra de las noticias tecnológicas de la semana ha sido el sorprendente acuerdo de Anthropic con Elon Musk. ¿Cómo es posible eso, Marta?
1: Pues sí, ha sido un chasco para los que pensaban que Dario Amodei, que es el más majo de los CEOs de inteligencia artificial, y el hombre que le dijo a Trump que no podía usar su modelo para vigilar ciudadanos estadounidenses de forma masiva ni para matar gente sin supervisión humana, parecía un hombre de principios. Pero
0: lo parecía, sí.
1: Pero Anthropic ha llegado a un acuerdo para usar la potencia de computación, es decir, los servidores de SpaceX, la empresa de Elon Musk, muy concretamente el supercentro de datos que tiene en Memphis, Tennessee, que se llama humildemente Colossus 1, que tiene más de 220.000 procesadores de NVIDIA, las famosas GPUs, las tarjetas gráficas super powerful, lo que aumentará su capacidad en 300 megavatios, que es un montón. Y luego el acceso inmediato a Colossus 1 incluye que Anthropic, o sea, en el contrato dice que Anthropic expresó interés para trabajar con SpaceX, lo cual es Elon Musk diciendo, fueron ellos los que vinieron a mí y no los que le fui a buscar, lo cual es importante en el contexto de los del juicio, ¿no?, que tiene con OpenAI.
5: ¿Y no tenía contratos con Microsoft?
1: A ver, como todas las empresas de IA, las grandes, tiene Anthropic, tiene contratos con Amazon, con Google, con Microsoft, con NVIDIA, pero no le llegan o no le llegan a tiempo. Claro, Anthropic, desde que tuvo el forcejeo o el pulso con Donald Trump, pues se ha convertido en el gran virtuoso de la industria y, por lo tanto, ahora necesita mucho más computación porque tiene mucho más negocio. Y Elon Musk había dicho muchas cosas feas de Anthropic, pero ahora son dos hermanos contra un enemigo común, que por supuesto es Sam Altman, el CEO de OpenAI.
5: A mí me encanta, o no tienen memoria o no tienen vergüenza, lo que digo yo siempre. ¿Cómo ha acabado el juicio entre Elon Musk y Sam Altman?
1: Pues a ver,
5: Marta,
1: han quedado los dos fatal, esto era un poco el propósito del juego, ¿no? Sam Altman ha quedado como el mentiroso que yo creo que ya sabemos todos que es, pero Elon Musk ha quedado como un niño de 3 años que no puede ni siquiera delante de un juez comportarse con dignidad, ¿no? Entonces, claro, era un contexto que yo creo que favorecía más a Sam, que se le dan muy bien estos entornos, que a Elon Musk, que le gusta estar rodeado de gente que le dice que sí a todo, y cuando se encuentra con gente que no, por ejemplo, el abogado de la defensa del hombre al que ataca, pues no lo sabe gestionar muy bien. Dicho esto, tengo que decir que yo, en este juicio, por fin he entendido el enfado de Elon Musk. Quiero decir, que no es una pataleta suya ni una estrategia para hundir la empresa, que también, pero entiendo su enfado, cosa que no había hecho antes, porque claro, Elon Musk monta un proyecto para, entre comillas, salvar el mundo, pone él todo el dinero y le dicen, necesitamos mucho más dinero del que pones, necesitan mucho dinero, y él dice, bueno, pues para eso ya lo llevamos a, por ejemplo, a Tesla, y allí lo integramos en Tesla y aquí salimos todos ganando. Y ellos le dicen, no, porque nosotros solo íbamos a salvar el mundo y esto es una non-profit, esto es una ONG y no podemos hacer así. Y él dice, bueno, pues me voy por donde he venido y ahí os quedáis. Y ellos se dan la vuelta y hacen eso con Microsoft. Entonces se entiende un poco mejor la pataleta. Ahora, también los dos quieren salir a bolsa y esto es la manera que ha encontrado Elon Musk para dispararle en la cabeza a su mayor competidor, porque los inversores son limitados, el dinero empieza a ser limitado y no van a recibir tantos millones si tienen que competir entre ellos.
5: Madre mía, qué mundo de... No voy a decir la palabra, pero es feo.
1: Es feo.
5: Es feo. Gracias, Marta. Te mando un beso enorme desde Barbastro.
1: Un abrazo, Pepa.
5: Adiós.
1: Chao, chao.
5: Buenos días.

0: ¡Ay, Mila Bordeta! ¡Cómo nos gusta recordarlo! Porque hoy tenemos edición especial aquí de palabras no moribundas, bueno, también moribundas, ¿eh? En algunos casos. Hola, Pilar García Mutón, buenos días.
1: Buenos días,
0: Pepa. Buenos días. Aprovechando que estamos en Barbastro, queríamos hablar de palabras que se vinculan especialmente a estas tierras aragonesas.
1: Efectivamente, y estas no son especialmente moribundas. Lo que ocurre es que no tienen la extensión de todo el castellano, pero tienen una vida.

0: Marco dice, vamos a Babol.
1: A Babol, a Babol. Bueno, Babol es una palabra muy conocida en la parte oriental de la península y bastante desconocida en el resto, entonces.
2: Pues sí, y bueno, por eso aquí dicen, cuando algo es muy rojo, dicen que es rollo como una Babol, ¿no? Según la Academia, la Real Academia Española, Babol viene del árabe hispano Japapaura y este del latín papaver, con influencia del árabe hab, semillas, y le da dos significados. El primero, amapola, como hemos dicho, que antes localizaba en Albacete, Aragón, Murcia y Navarra, y ahora lo ha cambiado por la marca general que dice español, español oriental. Y el segundo, persona distraída, simple, abobada, en Aragón y en Navarra. Así que estamos ante una palabra latina que ha pasado por el árabe y que es hermana de amapola, porque amapola tiene el mismo origen, papaver también.
1: A ver, en Navarra aquí tenemos a Juan Yeregui. Hombre, ¿decís a Babol?
3: Sí, mucho.
1: Sí, vale.
3: Mucho, mucho.
1: Vale, no digo para qué, no voy a preguntaros para qué. Otras palabras aragonesas vivas de las que también hemos hablado son lamín y laminero, ¿te acuerdas?
2: Efectivamente.
1: Y cuando vienes aquí lo entiendes, que son ustedes lamineros. Claro, si es que tienen unos dulces riquísimos.
2: Buenísimo.
1: La Academia dice que en Aragón lamín significa golosina y de ahí deriva el adjetivo laminero, que sería el nombre para goloso, ¿no? Y el sustantivo laminería.
2: Laminería también. Ayer por la mañana con Ángeles tomamos arriba unos exquisitos lamines de barbastro, efectivamente. Bueno, también dicen aquí de alguien que tiene la mano ligera, que tiene a man laminera, un poco. Una de las pastelerías de Benasque se llama el laminero. Y José Antonio Labordeta, al que oíamos antes, usó el adjetivo laminero en su Aragón en la mochila. Él decía en un recorrido por las calles de Zaragoza: esquina Méndez Núñez está la casa cuyos bajos ocupa la excelente pastelería de Fantova, que aunque no seas laminero y tampoco te gusten los dulces, entrar en ella y verla es todo un bello espectáculo. Es algo tan antifuncional, pero tan bello, que los dulces, que son excelentes, saben mucho mejor.
1: ¡Qué bueno! Sabemos que hay lamineros y lamineras en todo Aragón y también en Navarra. Me acuerdo de que su origen era gracioso, porque
2: sí.
1: Corominas y Pascual lo remontaban al verbo latino lambere, que dio lamber y lamer.
2: Y lamer, sí. Efectivamente, el que es muy goloso es el que lame.
1: Tiene
2: las
1: lógica,
2: cosas.
1: Sí.
2: Otra palabra, cucar, en el sentido de guiñar, está viva en esta zona de la península ibérica, pero el diccionario de la lengua española la da como general, no la localiza.
1: ¿Ah, no?
2: No, aunque es una voz tan oriental como a Babol. Y desde Aragón llega hasta Andalucía, pasa por toda la geografía típica de los aragonesismos hasta llegar a Almería.
1: Fíjate, en Huesca parece que el verbo que predomina es guiñar, ¿no? Guiñar.
2: Sí.
1: Pero también se encuentran cluquear, clucar y cucar.
2: Efectivamente. Por eso
1: Hecho trabajo de campo, ¿eh?
2: Hemos trabajado. Cuando dicen...
1: Es que tú sabes que aquí nos jugamos mucho, porque podemos acabar a tomatazo limpio y los tomates de Barbastro no son como para lanzarlos al aire.
2: Efectivamente, sería un desperdicio. Bueno, cuando aquí dicen que para hacer algo sin pestañear, lo hacen sin cuclar. Huello también, en algunas, sin guiñar un ojo. Cucar es una forma expresiva ligada al lenguaje infantil que se extiende por todo el oriente castellano-manchego y funciona guiñar como palabra castellana frente a cucar, que tiene geografía más bien aragonesa.
1: Pues hablando de guiñar, hay una palabra que me gusta especialmente, que es niñeta,
2: sí. El
1: nombre de la niña del ojo, que tiene ese sufijo diminutivo eta tan típico de esta zona.
2: Eta, aquí dicen...
1: Niñeta.
2: De puntetas, para ponerse de puntillas, en candeletas, para en ascuas, estar en ascuas, en palmetas, para estar en palmitas. El diccionario de la lengua española, el académico, no identifica niñeta como voz aragonesa. La define solo como femenino, poco usado, niña, pupila del ojo. Y yo creo que en vez de poco usado, lo que debería hacer sería acotar la extensión,
1: claro.
2: Y decir en qué zona se usa. Doña María Moliner, que era buena aragonesa, nunca dudó del uso de niñeta y la definía como niña del ojo. Y aquí, cuando tienen a alguien en un pedestal, a veces dicen que la tienen a niñeta dos huellos también.
1: Bueno, y aquí llaman balada.

0: Baladre, a la planta que en muchas otras zonas peninsulares llaman Adelfa. Pero Baladre también lo decimos en catalán.
1: Claro. Sí, ya el diccionario académico...
0: Es que, perdona, dice... toda esta zona y los catalanes somos hermanos, ¿eh? O sea, bastante hermanos, bastante.
1: Sí, ¿no? las dos palabras que vamos a ver ahora en realidad coinciden con el catalán, en vez de coincidir con el castellano, porque el aragonés siempre bascula entre una lengua y otra. Pues sí, Baladre es el nombre de la Adelfa en casi toda Huesca y en Teruel. Y dicen que algo es amargo como Baladre, también para algo que es demasiado amargo. El diccionario académico tampoco localiza Baladre como voz oriental, pero sí dice que viene del catalán Baladre y este a su vez del latín veratrum.
0: Claro, y la otra palabra a la que te referías es, a mí que me gustan tanto las setas, es robellón. Aquí dicen robellón, no dicen níscalo, ¿no?
1: Efectivamente. Y el diccionario académico recoge robellón, pero sin localizar tampoco. En la definición explica que viene del latín rubellio, rubellionis, salmonete, derivado de rubellus, rojizo, que es el nombre del níscalo o agárico comestible. Robellón se extiende por el norte y el este de Guadalajara, también por el este de Cuenca, y podríamos seguir así mucho más, recordando otras palabras aragonesas como panizo para el maíz, grumo en algunas zonas para el repollo, livianos para los pulmones del cerdo, bayueca para la avena loca, mingrana para la granada, pernil para jamón, ¿no?
0: Sí, pernil.
1: Bueno, y son todas estas palabras se extienden a veces por el oeste, por el este peninsular, y salvo casos como el de Ababol y Lamín, el diccionario académico no los marca como aragoneses. Y para estas expresiones que hemos recogido, hemos utilizado un diccionario muy reciente, el diccionario de fraseología básica del aragonés de Fernando Romanos y Xavier Tiertz.
0: Pues hoy hemos hecho con gusto un pequeño recorrido por estas palabras aragonesas y como el encuentro que hemos venido a celebrar se centra, Barbitania, se centra en la idea de la casa, vamos a terminar recordando la expresión casa mía, cama mía, que equivale a hogar, dulce hogar. Pilar, muchísimas gracias, como
1: gracias.
0: Siempre. Y veo que hemos venido a tono las dos, ¿eh?
1: Claritas.
0: Han visto que nos hemos puesto, es que lo conjuntamos todo. Es que para que los escuchantes que están aquí de cuerpo presente, como dice Emilio, pues se fijen en estas cosas.
1: Efectivamente.
0: Un beso, Pilar. Otra. Adiós.

0: Pues aquí estamos, cantando a primera hora de la mañana desde Barbastro.
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0: El quinto Festival de Literatura de Barbastro, Barbitania, vive sus últimas horas. Está siendo un espacio de encuentro y diálogo entre escritores y lectores que demuestra que una ciudad pequeña puede ser el centro de grandes movimientos culturales. Hoy está con nosotros una de las personas que ha hecho posible que esta ciudad sea desde el jueves la Casa de las Letras, Pilar Abad, concejala de Cultura del Ayuntamiento de Barbastro. Buenos días.
6: Muy buenos días, Pepa. Muchísimas gracias por dar voz a este festival y por haber venido hasta nuestra ciudad.
0: Para nosotros ha sido un lujo. Gracias por convertirnos en altavoz de Barbitania. Durante 4 días, el quinto Festival Barbitania ha ofrecido 40 actividades, encuentros, talleres, debates, exposiciones, música, firma de libros. Han pasado por aquí más de 40 escritores. Ayer mencionábamos algunos: Berna González Harbour, Manuel Vilas, Benjamín Prado, Antonio Martínez Asensio, Juan Manuel de Prada, Antonio Lucas, Gioconda Belli, Carlos Zanón, Aurora Luque, en fin. ¿Cómo está siendo la participación del público? ¿Cómo ha sido la participación del público, la implicación del público de Barbastro estos días?
6: Pues la participación ha sido espectacular, ha sido superior a la del año anterior, pero muy superior. Realmente estamos impresionados, solo viendo el público que ahora mismo abarrota esta biblioteca de la UNED. Es fantástico, porque además en paralelo estamos teniendo el desayuno con Juan Manuel de Prada. Entonces allí también hay 80 personas disfrutando de ese desayuno. Aquí hay otras tantas. Luego van a empezar las conversaciones.
0: Qué bien. Bueno, el tema del festival en esta edición, lo he mencionado hoy al empezar el programa, es la casa, ¿no? Un concepto que en la literatura abarca el hogar, la familia, el refugio, la infancia, la convivencia, la memoria y la falta de acceso a la vivienda como drama social. Así podríamos seguir sin parar. ¿Por qué la casa ha sido la protagonista elegida para este quinto Festival Barbitania?
6: Bueno, como antes además estábamos hablando con las palabras aragonesas, que a mí me ha encantado, me ha fascinado, porque son palabras que aquí utilizamos. Realmente la casa para mí...
0: Para ti es mucho porque eres arquitecta.
6: También,
0: vamos a decirlo,
6: eso también.
0: ¿Pilar?
6: También, pero de todos los temas que hemos recogido con la casa, a mí el que más me gusta hablar es el de la casa aragonesa. Esa casa que tenía una identidad propia en nuestros pueblos, que tenía su propio nombre. Tú no pertenecías a una familia o a un apellido, tú pertenecías a una casa. Y las personas iban circulando, nacían, vivían, morían y de repente estaban ocupadas por otras personas con otros apellidos diferentes, pero la casa continuaba. Y es un poco la idea que nosotros tenemos con este festival y certamen, que las personas vamos pasando por el certamen, ajá, lo vamos engrandeciendo, vamos aportando.
0: Qué bonito esto de que
6: arena.
0: La casa siempre tenga el nombre. ¿Cómo se llamaba tu casa familiar?
6: Mi casa familiar se llamaba Casa Marc Antoni. En Castigaleu, y también Casa Casé, por parte de mi abuela.
0: Qué bueno, me encanta eso. Bueno, y estaba pensando, por aquí han pasado escritores, en este caso escritoras como Gioconda Belli, que saben muy bien lo que es perder la casa, ¿no? Tener que salir de tu país porque no te permiten volver, el dolor de esa casa que dejaste y de todos esos recuerdos que dejaste allí.
6: Realmente son situaciones muy trágicas, afortunadamente no tenemos experiencia directa sobre eso, pero yo sí lo relaciono precisamente con el tema de la casa familiar de nuestros pueblos, que nuestros padres o nuestros abuelos tuvieron que dejar, y que siempre queda ese desarraigo, que yo vivo en Barbastro, pero procedo de la Ribagorza, de esos pequeños pueblos, de esas casas que te he comentado, y siempre perdura entre mis padres, todos los primos, ese desarraigo, esa pérdida del origen, ¿no?
0: Bueno, este festival, ayer lo contaba el alcalde, integra 2 galardones de gran prestigio en nuestro país, porque se entregan desde hace más de 50 años. El 58º Premio de Poesía Hermanos Argensola y el 57º Premio de Novela Ciudad de Barbastro. Conocimos que el de novela lo había ganado Marina Pérez Agua, el de poesía Javier Vicedo, o sea, conocimos el fallo aquí, estando aquí el viernes. ¿Cómo han evolucionado estos premios desde que forman parte del festival?
6: Bueno, se han engrandecido, han aparecido de repente, ha habido una participación pues muy superior a otros años. Cada edición hemos batido récords. Ahora estamos como al doble de a lo mejor podía ser hace 2 o 3 años. O sea, se han duplicado.
0: ¿Cómo lo explicáis esto? ¿Por qué?
6: Pues creemos que el propio festival ha difundido, ha facilitado que se diera a conocer mayoritariamente y bueno, no lo sé, creemos que ha sido el éxito. Porque los premios siempre estaban allí.
0: El año pasado el festival tuvo más de 2.000 visitantes, 2.200 visitantes más o menos, procedentes principalmente de Aragón. Yo sé que cada año atrae a un número mayor de lectores y seguramente de otros puntos de España. ¿Es complicado hacerse un hueco en la agenda nacional cada vez más llena de citas literarias, Pilar?
6: Sí, es complicado, pero es cierto que la gente disfruta de este festival y el que viene, tanto los participantes, poetas, escritores, como el público en general, disfrutan mucho porque la ciudad se vuelca completamente. Hay una implicación personal absoluta, la gente se siente como en su casa y eso es lo que hace que año tras año lo pongan en su agenda.
0: Bueno, la ciudad está a tope. O sea, ayer no había ni lugar para comer, ni lugar para dormir. Es más, que nosotros nos hemos tenido que ir a Monzón, que está muy bien, que Monzón nos cae muy bien también, ¿eh? Sí. Pero digamos que estamos a una distancia considerable porque estaban todos los hoteles de Barbastro llenos.
6: Estaban todos los hoteles llenos desde hace muchos días. Incluso nosotros, para reservar para el festival, tenemos que hacerlo con mucha antelación. El año pasado tuvimos también problemas para poder ubicar, porque al final son 43 personas, 43 habitaciones.
0: Bueno, menos mal que las localidades limítrofes también son muy acogedoras y se está muy bien en ellas, ¿eh? El objetivo último del Festival Barbitania y de sus premios de narrativa y poesía es el fomento de la escritura y de la lectura. Ha creado sinergias con el sector editorial para garantizar la publicación de las obras ganadoras. La entrega de los premios se realiza el último trimestre del año, cuando ya están publicadas. Después de estos más de 50 años, casi 60 años entregando los premios, ¿cómo describirías tú la contribución de Barbastro a la literatura española?
6: Pues la contribución es máxima, es muy importante. En Aragón son fundamentales y, por supuesto, en toda España, porque con todas las ediciones que llevan, evidentemente, hemos creado escuela, hemos publicado muchísimos libros y, bueno, aquí el espíritu aragonés es no reblamos, ¿no? Y entonces eso quiere decir que no nos rendimos y que luchamos siempre por sacar otra edición.
0: Está muy bien. Y junto al fallo de los dos grandes galardones, el pasado viernes se anunció también el fallo del certamen internacional de relato de humor hiperbreve Joaquín Coll, La mueca del pícaro, y del 27º premio escolar de narrativa. Claro, yo te decía, el objetivo de este festival y de los premios es el fomento de la escritura y de la lectura. En estos tiempos en los que las pantallas atraen tanta atención, y no siempre para leer, de los jóvenes, ¿cómo se consigue estimular ese afán por la lectura en ellos?
6: Realmente es complicado. Desde el ayuntamiento apostamos claramente porque llegue a los jóvenes. Yo siempre digo que es tan importante para mí la entrega de los premios escolares como la del premio de novela o el premio de poesía, porque al final son nuestros jóvenes los que van a continuar con la literatura. Entonces se hacen talleres, pues vamos fomentando con talleres que el ayuntamiento patrocina para determinados cursos de escolares, y luego fomentando que los propios profesores y maestros sean los que se impliquen en los jurados para facilitar que se presenten obras. Y, el año pasado tuvimos el percance de que no se presentaron, y este año se les comentó, ¿no?, a los escolares, fijaos lo que sucede si de repente no escribís, es que no hay premios, no se entregan premios, y eso es muy triste.
0: Oye, es que haber mantenido estos premios a lo largo de tantos años dice mucho de Barbastro, de sus respectivas corporaciones municipales, sí. Es decir, hay una apuesta común, todos empujando en la misma dirección, que eso es bastante inédito, ¿no?
6: Pues yo creo que aquí está el concepto de la casa, esa casa familiar, que es la ciudad, y ese futuro que queremos para nuestra ciudad. Entonces vamos pasando, reiteradamente hemos pasado de todos los partidos políticos, por supuesto, y creo que ninguno ha dudado de que esto era algo importante, pues, y que merecía su esfuerzo.
0: Me parece muy meritorio. Bueno, nos hablabas de... he estado viendo la extensa programación de este año, nos hablabas de esta sección Desayunos del Gran Hotel, que esto es un estreno, ¿no? Sí. En los que varios autores como Benjamín Prado, Luis García Montero, Juan Manuel de Prada y Carlos Zanón presentan sus obras. El programa ha incluido cuentos guionizados, podcast, teatro, talleres dirigidos a jóvenes y adultos. Es un festival en el que escritores, lectores, editores se encuentran cara a cara. Ese contacto directo, ¿crees que cada vez es más valorado por todos los agentes que intervienen en ese proceso literario, desde la creación a la lectura?
6: Desde luego es importantísimo porque, claro, igual puedes estar con el editor de Galaxia Gutenberg, con Joan Tarrida, como Chus Visor, como de repente puedes estar con las personas que están leyendo esos libros que han editado, con el autor que lo ha escrito, con el poeta, y realmente hay una convivencia directa porque los encuentras en el bar, en la cafetería, comiendo,
0: por la calle. Por la calle. Bueno, el cartel del festival de este año, que lo han visto todos ustedes, muestra un libro metido dentro de un piano, ¿no? Transformado en teclado. Es una simbiosis curiosa. ¿Qué mensaje habéis querido transmitir con este cartel?
6: Bueno, el cartel es maravilloso, es de Isidro Ferrer, que es Premio Nacional de Diseño, y él cada año le damos libertad para que haga el diseño del cartel, y este año lo ha querido relacionar con la musicalidad de las palabras que crean la literatura, y nos ha parecido que es precioso.
0: Es muy bonito. Bueno, como anuncia el cartel, en Barbitania no falta la música, como el espectáculo del dúo Cómplices, en el que Teo Carralda y María Monsonís interpretaron el pasado jueves poemas musicalizados de Ramón María del Valle Inclán.
7: Don Ramón, don Ramón, tiene usted más de 2.800 mensajes acumulados en su Facebook.
8: ¿Facebook? ¿Qué animal es ese? ¿Quién es usted? ¿Qué hora es?
9: Precisamente vengo a hablarle de la hora.

0: enigmas.
1: Me encanta eso de Facebook, ¿qué animal es ese? Bueno, si hablamos de música en Barbastro, hay que mencionar que el próximo mes llega otra cita cultural importante, el Festival Internacional de Jazz, que el año pasado contó con grandes figuras del género, como nuestra queridísima Andrea Motis.

0: sea, podemos resumir la cosa diciendo que en Barbastro salen de una y se meten en otra, ¿eh?
1: Así es.
0: Dos acontecimientos culturales relevantes muy juntos, Pilar.
1: Así es, y además con figuras del jazz de primera línea a nivel nacional, estamos contentos.
0: Bueno, la sexta edición del Festival Internacional de Jazz de Barbastro tendrá lugar entre el 5 y el 7 de junio, ¿no? Y del 12 al 14. ¿Qué nos puedes adelantar sobre los artistas que van a pasar por aquí?
1: Bueno, pues vamos a contar con Rebeca Jiménez, que nos va a hacer, bueno, un espectáculo sobre Antonio Vega, y luego vamos a... versionando jazz, por supuesto. Y luego vamos a contar con Marco Mezquida como artista invitado, al que queremos muchísimo y que está dando vueltas al mundo por Rumanía, por Italia.
0: Ajá. ¿A qué tipo de público atrae este festival de jazz? ¿De dónde viene el público?
1: Bueno, el público viene principalmente de la zona y también de Cataluña. Ajá. Hay mucha gente que se desplaza...
0: Hay mucha afición al jazz en Cataluña, sí.
1: Sí, y luego aquí hubo un tour durante muchos años que patrocinó la Diputación de Huesca, el Alto Aragón Jazz Tour. Y a raíz de ahí se dieron muchas subvenciones y muchas poblaciones continuaron. Entonces aquí sí que hay un remanente de músicos y hay mucho músico de jazz en esta zona.
0: Qué bien. Bueno, después hablaremos de música, más bien no solo hablaremos sino escucharemos música de la zona. La quinta edición del Festival Barbitania se clausura hoy domingo a las 2:45 en el Salón de Plenos del Ayuntamiento con un acto institucional presidido por el alcalde y la concejal de Cultura, Pilar Abad, que esta mañana ha estado con nosotros. Pilar, espero que acabe muy bien este festival y espero que la participación haya sido todavía más numerosa que el año pasado.
1: La participación ha sido fantástica y gracias a vuestro programa hemos conseguido una mayor participación.
0: Bueno, el año que viene lo petamos ya, después de esta promoción,
1: ya firmamos,
0: ¿no?
1: Ya ahora mismo.
0: Pilar, nos ha encantado venir. Muchísimas gracias por invitarnos a la Casa de la Literatura en la que se ha convertido Barbastro este fin de semana.
1: Muchísimas gracias por dar voz a nuestro festival.
0: Un beso y gracias.

0: Son las 10, las 9 en Canarias.
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0: Buenos días. A esta hora está previsto que el candidato de Por Andalucía, Antonio Maillo, ejerza su derecho al voto. Será el primero en hacerlo y lo hará en Sevilla, en el Colegio Salesiano Santísima Trinidad. Allí está Pablo Danubio con el apoyo técnico de David Cortés. Buenos días. ¿Ha llegado ya el candidato?
2: ¿Qué tal? Muy buenos días. Entrando ahora mismo a este Colegio Salesiano de la Santísima Trinidad, el candidato de Por Andalucía, Antonio Maillo, para ejercer, como decís, su derecho al voto, lo hará en una de las mesas electorales con el porcentaje de participación más alto de toda Andalucía en las pasadas elecciones de 2022, un 77,45%. Después de más de 5.000 kilómetros recorridos y más de 400 municipios visitados en una campaña que aseguran ha ido de menos a más, Por Andalucía confía en que los resultados de este domingo sitúen a la coalición como la fuerza de izquierdas con más crecimiento y que sirva para acabar con el gobierno del Partido Popular.
0: Muchas gracias, Pablo. Estaremos pendientes de las seguro declaraciones del candidato. Como este en el que acabamos de estar, hay otros 3.756 colegios electorales hoy abiertos en Andalucía y en ellos 10.403 mesas que a esta hora, Lucía Montilla, redacción en Andalucía, ya están constituidas al 100%.
3: Buenos días. 46 minutos después de que se hayan abierto las puertas, han quedado constituidas las cuatro últimas mesas que seguían pendientes en el distrito este Alcosa Torreblanca de Sevilla Capital, culminando así la constitución de las 10.400 mesas en toda Andalucía. A las 9, ninguna provincia andaluza había constituido todas sus mesas. La primera en lograrlo ha sido Córdoba, y apenas unos minutos después se sumaron Almería, Jaén, Málaga, Huelva y Granada. Cádiz cerró el proceso a las 9.28. Todo en marcha ya en los colegios electorales que cerrarán sus puertas a las 8 de esta tarde.
0: Muchas gracias, muchas gracias. Los candidatos, como estamos viendo, van acercándose poco a poco a las urnas, pero los que deciden, la ciudadanía, ya llevan una hora acudiendo a los colegios electorales. La participación, Malena Álvarez, será una de las claves de la jornada.
4: Son las elecciones autonómicas con mayor número de electores. Más de 6.800.000 personas están llamadas a las urnas, alrededor de un 2,5% más que en los últimos comicios de 2022. A mediodía conoceremos los primeros datos de participación. Por el momento, se sabe que más de 178.000 personas han solicitado el voto por correo y en los colegios electorales que abrieron a las 9 de la mañana ya hay movimiento de los más madrugadores.
5: Para no coger mucha caravana y demás, y a primera hora es cuando hay menos gente. Y entonces hasta ahora hemos considerado mejor.
6: Hay que venir tempranito, para que después quitarlo de en medio ya.
7: Pues mira, pues es que yo me levanto temprano, y entonces pues voy a votar y ya me lo quito de lo alto.
4: Será a partir de las 8 de la tarde cuando comience el escrutinio y podremos empezar a conocer los resultados. Las elecciones de la Junta de Andalucía ponen el broche a un ciclo electoral que se inició en diciembre con las extremeñas y continuó con las de Aragón y Castilla y León.
0: Del exterior, la presidenta italiana Giorgia Meloni ha comunicado esta mañana que cancela una visita programada a Chipre para visitar a las víctimas del atropello en Módena de este sábado. Javier Jiménez.
8: Sí, 8 heridos, 4 de ellos continúan graves. Tras los registros de la policía no han trascendido indicios que hagan pensar en una radicalización por parte del autor de los hechos, un ciudadano italiano de 31 años que contaría con antecedentes de tratamientos psiquiátricos. El alcalde de Módena apunta a un acto irresponsable e individual. Queda pendiente el resultado de la investigación policial ya en proceso.
0: Esto es todo por nuestra parte a esta hora. 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
11: Aquí estamos en el Festival Barbitania de Barbastro. Estamos en el edificio de la UNED, en la biblioteca de la UNED, en la calle Argensola 55 de la capital del Somontano, cuando son las 10 y 5 minutos de la mañana, 9 y 5 en Canarias. Hace 5 minutos ha entrado Andrés Averasturi en la sala y todo el público se ha puesto a aplaudir. Y entonces Averas dice, es que tú les has dicho que aplaudan y yo... No, no, he certificado que yo no les había dicho nada, con lo cual no se deduce que Averas es el tipo más popular de este programa porque es el único al que aplauden sin que haya hecho nada.
12: No te he dicho que les hayas dicho nada.
11: Ah, pues entonces...
12: Te he dicho, no digas nada, no digas nada.
11: Pero que no diga nada de que te han aplaudido.
12: No, que no digas nada cuando llego ni nada.
11: Pero si no digo nada, ¿de qué va esto?
12: Bueno, vamos a empezar.
11: Vale. No, es que quería dejar constancia de que eres el tipo más popular del programa.
12: En cuanto
11: y Ángeles,
12: más lo digas...
11: Ángeles González Sinde puede dar fe. ¿A
13: pero
11: que sí?
13: Si es que además, si es que aunque no diga nada, que no ha dicho nada, joder. Es que tienes un físico, un charme,
12: el físico
13: un carisma
12: sí
13: inconfundible.
11: Efectivamente.
13: Y entonces por donde no. pasas las gentes más de cualquier generación... Te alaban
11: sí, señor.
13: Y te celebran.
12: Tengo un perfil especialmente llamativo.
13: No, y más cosas.
11: Un poco escuchirrimizado, eso joder. Sí, pero
13: ahora
11: sexy.
13: Se lleva la delgadez otra vez.
12: De Platón,
11: es verdad,
12: de quien
11: es
12: sea.
11: Verdad. Bueno, vamos a lo nuestro. Ya saben que siempre les ofrecemos la oportunidad de que nos dejen sus mensajes, que es algo que nos encanta, escuchar a los escuchantes.
14: Hola, buenos días desde Palma. Una cosa, por favor, no nos llaméis Palma de Mallorca. Nuestro gentilicio es Palma, a secas. Cuando decís Palma de Mallorca, no suena tan mal como si alguien dijera Pamplona de Navarra o Vigo de Pontevedra. No, no, es Palma, no es Palma de Mallorca. Palma de Mallorca es un invento de las líneas aéreas, pues supongo que para no confundir con otras ciudades como Las Palmas, pero nuestro gentilicio es Palma, por favor, gracias.
11: No, gracias a usted por corregirnos, efectivamente, es Palma. Pero es que tenemos un lío porque usted sabe que cuando vamos a Las Palmas... En Las Palmas nos dicen, no es Las Palmas, es Las Palmas de Gran Canaria. O sea, en algunos lugares hay que especificar y en otros no. Así
12: ¿Esto
11: que...
12: de Mallorca qué es?
11: ¿Eh?
12: ¿Mallorca qué es?
11: ¿Cómo que es Mallorca? Mallorca
13: una
11: es la
13: provincia que es...
12: Es una isla, la isla
11: claro,
12: entera.
11: La isla es Mallorca.
12: Y Palma
11: es la capital.
12: Vale.
11: ¿Eh? Palma, ya está, no hay más. Lo que pasa es que hay que aclararse, ¿verdad, Juan? Porque
15: sí, a veces nos
11: en Las Palmas, cuesta, en sí. realidad, no hay que decir solo Las Palmas, sino Las Palmas de Gran Canaria. A veces decimos Las Palmas
15: la Palma.
11: Para abreviar la comarca,
15: también,
11: la,
15: claro.
11: que se
12: cuando
11: llama...
12: Cuando habláis de la península, hablamos de la península, siempre decimos lo de Canarias y Baleares.
11: Sí.
12: Y nadie habla de Ceuta y Melilla.
11: Pues que también. Nosotros hemos visitado todo, ¿eh? Todas las capitales de provincia las hemos visitado y las ciudades autónomas también.
12: También.
11: Nadie nos puede aquí decir, no, es que ustedes discriminan, ¿no? Además, que sepan que no vamos a donde queremos.
12: Ojalá.
11: Casi siempre queremos ir a donde nos llaman, que nos llaman y estamos encantados, pero a veces quisiéramos ir a algún lugar que no hemos visitado y no suena la flauta.
15: No.
11: ¿Eh, Juan?
15: Seguimos esperando que suene.
11: Seguimos esperando, efectivamente. Por eso llevamos tantos años aquí esperando, nos tienen esperando. ¿Vamos a jugar?
15: Vamos a jugar.
11: Venga, que está aquí Averasturi y puede reventarnos el juego en la última pista. Venga, no perdamos la esperanza. Sí, hombre. En fin, que estás que te sales este fin de semana. Yo no sé qué has comido aquí en Barbastro, pero...
12: Borraja.
11: Muy bien, venga, Juan.
15: Vamos con la pista que nos ayuda a completar el juego. Quinta de la quinta. Este es el enunciado que nos facilita Jordi Fortuny.
16: No es más largo que un suspiro, ni más corto que un sollozo. 9 letras.
15: Buscamos una palabra de 9 letras. Empieza por la misma que las 4 anteriores. Está ordenada alfabéticamente, ya lo saben. Esas son las 2 normas básicas del concurso. Y nos ha dicho Jordi... no es más largo que un suspiro, ni más corto que un sollozo.
12: O sea, que tiene
11: ¿qué has dicho?
12: Que tiene las mismas sílabas.
11: ¡Calla, hombre! Ya está. Pues, claro, pero porque lo has leído así, ¿eh?
15: Sí,
11: si no...
15: Sí, si no era...
11: Estaba yo un poco despistadilla.
12: Pero es que con 13 sílabas hay miles de palabras.
11: Bueno, ya, pero ¿qué más da? O sea, para encontrar la palabra...
12: Es que dice 13 sílabas y dice, hombre, y claro, ya, no sé qué... Ni idea.
11: Pero, ¿cómo ni idea? Pero, ¿cómo ni idea? A verás, si... Te acabas de meter en el charco.
12: A ver, dime. La mutón me está...
11: ¿Cuántas, ¿cuántas letras?
15: 9.
12: Uy, eso es muy difícil.
11: Pues ya está.
12: Hasta llegar a 9 es muy difícil.
17: Estoy viejo, ¿qué puedo decir? Estoy viejo y no tendré que asumir.
12: Sois malos, ¿eh?

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2: Ay, Luis Prado, qué maravilloso es. Qué maravilloso es. Pero claro, tú le estás provocando. Javi sabe que para lo que queda en el convento, porque está a punto de jubilarse, Javi Soto, tal como lo ven, es la última vez que viene a Barbastro con este programa.
1: Y estamos
2: ya llevamos llorando aquí 2 meses, y 2 meses más que vamos a llorar. Pero bueno, que se nos va Javi. Y entonces, como está a las rebajas ya, está en liquidación, pues te mete ahí lo que quiere. Bueno, dicho esto, tenemos el juego completito con un poco de suerte. Que tienen alguna duda, que no acaban de encontrarlo, no pasa nada. Esperen una hora que vamos a repetir todo y seguramente contarán con la inestimable colaboración. Pero suspiro es una palabra que está en la definición. ¿Cómo va a ser suspiro?
1: Ah, no, es verdad.
2: Pero no te muevas, que ya estabas bien donde estabas.
3: Claro, ¿no? Y además suspiro tiene 7, Andrés.
1: Yo las letras no las cuento.
2: Es que no sabe contar. Digo, si tienen ustedes las 5 respuestas, escríbanos un correo electrónico con ellas, con un teléfono de contacto y su nombre, para saber cómo tenemos que llamarles, porque recuerden que vamos a llamar al ganador o ganadora al empezar la última media hora de programa. ¿Y a dónde tienen que escribir, Juan?
3: A la dirección de correo electrónico concursopalabras@rtve.es.
2: concursopalabras@rtve.es. Es que estoy viendo lo que Ángeles está poniendo en el papel.
1: No tiene nada que ver. Que no empieza por esa letra, ¿no?
2: No.
3: Ay, qué pareja
2: ay,
3: hemos
2: madre.
3: Juntado ahí.
2: Las 10 y 12.
4: Oye, nosotros lo intentamos.
2: Las
4: 9
2: y 12
4: ilusión.
2: En Canarias. Cambiemos de tercio.

0: Hoy es un día especial y en los días especiales la sintonía de nuestra sección de filosofía, de pienso luego estorbo, cambia. Hace un rato los colegios electorales han abierto en las 8 provincias andaluzas, desde Cabo de Gata hasta Ayamonte. Casi 7 millones de votantes están llamados a las urnas para depositar su voto. Ese pequeño trozo de papel que, según dicen, tiene el poder de cambiarlo todo. Pero aquí en nuestra sección de filosofía, junto a Toño Fraguas, no vamos a hablar de sondeos a pie de urna ni de pactos de gobierno. Toño, buenos días.
1: Buenos días, Pepa. Buenos días a los escuchantes también. Oía a Veras cantar por encima de Serrat. Vaya dúo, Serrat y a Veras. Sí. Maravilloso.
2: Oye, hacía el bajo.
1: Sí,
2: pero en
1: barítono.
2: Todos los sentidos.
1: Sí. Bueno, lo que nos vamos a proponer hoy es, con la excusa de las elecciones andaluzas, pues es casi echar un ojo debajo del capó de la democracia. Analizar pues los entresijos de ese sistema político que alguien dijo que era el menos malo.
0: Hemos empezado el programa con esa sintonía de Serrat que cantaba a Veras y que pone voz a los versos de Antonio Machado. Caminante no hay camino, se hace camino al andar. Es la banda sonora perfecta para la cuestión que vamos a abordar hoy.
1: Sí, mira, ese brevísimo poema de los Proverbios y Cantares de Machado en una jornada electoral tiene una carga especial.
0: Bueno, esto sorprenderá a más de un escuchante. Se puede hacer una lectura electoral de un poema.
1: Se puede hacer una lectura electoral porque se puede hacer una lectura personal, individual, existencial.
0: Generalmente interpretamos este poema como si nos hablara de la vida de cada uno de nosotros, ¿no? De manera individual y de cómo todos vamos un poco a ciegas.
1: Eso es, pero igual que ese poema se puede referir a un sujeto individual, al caminante, el protagonista también podría ser un sujeto colectivo, que camine toda una sociedad, una especie de nosotros.
0: Bueno, hoy que es 17 de mayo, ese nosotros sería la sociedad andaluza, pero eso valdría para cualquier cita electoral, ¿no?
1: Sí, sí, bueno, las elecciones de hoy son solo una excusa para presentar el asunto que vamos a abordar, porque este domingo en Pienso, luego estorbo y de la mano de Antonio Machado hablamos de la esencia de la democracia.

0: Como suele suceder en este espacio, a priori el planteamiento inicial parece sencillo. Todos sabemos cuál es la esencia de la democracia. Lo dice el propio nombre en griego y lo dice también esta canción de John Lennon en inglés. La democracia es power to the people, el poder para el pueblo.
1: Bueno, eso es, y su expresión más evidente es la de las elecciones, aunque no basta que haya elecciones para que exista democracia.
0: No basta. También tiene que existir la separación de poderes, el respeto a los derechos humanos, la libertad de expresión. Votar es un ingrediente clave, pero es un ingrediente más.
1: Eso es. Mira, lo que vamos a hacer hoy es usar el poema de Machado, ese Caminante no hay camino, como hilo conductor para descubrir el enorme trasfondo filosófico que encierra la democracia.
0: Si leemos el famosísimo poema de Machado desde una perspectiva colectiva, cuando nos dice que no hay camino, nos está diciendo que las sociedades humanas, los pueblos, las naciones, no tienen un destino escrito en las estrellas ni en ningún sitio. Tampoco una esencia inmutable que nos condene a ser de una forma u otra por los siglos de los siglos.
1: Este poema tumba ese determinismo que intenta que pensemos que todo está ya dicho, todo está escrito, todo está decidido.
0: Claro, por eso dice que el pasado no es un mapa. El pasado nos puede ayudar, pero no debe ser nuestra guía, nuestro faro, porque el camino no existe delante, pero tampoco existe detrás.
1: Detrás se va borrando, como estelas en la mar, y aquí es donde ya nos ponemos las gafas filosóficas, porque estos versos conectan de una manera directa y yo creo que premonitoria, nada menos que con Jean-Paul Sartre. No vamos a hablar de Platón, a veras, pero sí de Sartre. Es el padre del existencialismo francés. Sartre tiene una frase que es el pilar de todo esto que dijo Machado muchos años antes y con un solo verso. Sartre dijo: la existencia precede a la esencia.
0: La existencia precede a la esencia. Bueno, claro, esta frasecita a esta hora del domingo por la mañana pues requiere cierta explicación, Toño.
1: Bueno, es más sencillo de lo que parece. Sartre usa el ejemplo de un cortapapeles. Si un artesano fabrica un cortapapeles, primero tiene la idea en la cabeza, la esencia, y luego lo fabrica. El objeto nace con un manual de instrucciones y un propósito definido. Pero el ser humano, y por extensión una sociedad, no es un cortapapeles.
0: Claro, para Sartre no había un artesano divino, un dios que nos haya diseñado con un fin preestablecido. Primero existimos, aparecemos en el escenario y luego a través de nuestras decisiones nos vamos dando una forma, ¿no? Vamos creando nuestra esencia paso a paso.
1: Y eso lo hacemos a través de las miles de decisiones que vamos tomando en nuestras vidas y así nos vamos moldeando. Y una de esas decisiones, cada 4 años, también es votar.
0: O sea, lo que me estás diciendo es que hoy, cuando los andaluces y andaluzas metan el sobre en la urna, no están simplemente eligiendo a tal o cual político, sino que también están modelando cómo va a ser su sociedad, su región, su entorno.
1: Claro, una votación es una decisión existencial colectiva. Hoy Andalucía no es nada fijo. Andalucía es un proyecto que se vive subjetivamente. Al elegir un proyecto político, no solo votamos por una bajada de impuestos o por más hospitales, estamos eligiendo una versión de la sociedad por encima de otras. Sartre decía que cuando una persona decide, de alguna manera decide para toda la humanidad.
0: Uy, uy, uy. A ver, espera, que esto suena a mucha presión. ¿Cómo que elijo para toda la humanidad, para todos? Yo voto con mi papeleta y el vecino vota con la suya, ¿no?
1: Sí, sí, sí, pero al votar estás afirmando que el modelo de mundo que tú eliges es el mejor para todos. Si votas por A, estás legislando simbólicamente, yo qué sé, que la solidaridad debe ser la norma humana. Si votas por B o por C, estás validando pues otra versión, otra opción de cómo debería ser la sociedad. Por eso los existencialistas se angustiaban tanto. Y no es una angustia de morderse las uñas, es como el vértigo de saber que tu decisión individual compromete de alguna manera pues a la especie entera.
0: Pero lo peculiar de esa lectura colectiva es que de una decisión existencial, que es votar, sale un gobierno y ese gobierno hace leyes. Esas leyes también tienen unas consecuencias existenciales.
1: Eso es, y aquí es donde introducimos a otro filósofo francés, otro peso pesado del siglo XX, que es Michel Foucault, y él sostenía que las leyes son como un espejo donde podemos ver la verdad de lo que somos.
0: Bueno, yo leo el BOE y lo último que veo es mi reflejo. Más bien veo decretos a menudo infumables.
1: Sí, y tanto. ¿No? Pero bueno, por eso Foucault, en su libro La verdad y las formas jurídicas, lo que nos propone es hacer arqueología. Él dice que las leyes, las prácticas judiciales, que no son solo reglas aburridas para que no nos matemos entre nosotros, serían como la matriz donde se fabrica la verdad de una época.
0: A ver si podemos aclarar esto, Toño. Para Foucault, ¿las leyes fabrican la verdad? Porque yo pensaba que las leyes servían para mantener el orden y para organizarnos.
1: Pues ahí está el truco de Foucault. Él nos dice que la verdad tiene una historia y que esa historia está ligada al poder. Y fíjate en cómo ha cambiado la forma de buscar la verdad judicial, por ejemplo. En la Edad Media, Pepa, no se hacían juicios con pruebas y testigos como ahora. Se hacían lo que se llamaba pruebas o desafíos, era una especie de retos. Si yo te acusaba de robarme una cabra, nos batíamos en duelo, tú tenías que meter la mano en agua hirviendo, por ejemplo. Si sanabas, es que decías la verdad. La verdad era una cuestión de fuerza.
0: Menos mal que hemos avanzado un poco, ¿eh?
1: Sí, bueno, no sé yo si tanto, pero Foucault diría que hemos cambiado de modelo. Hemos pasado del modelo de indagación, saber realmente qué pasó a través de testimonios, al modelo de examen. Y aquí es donde la cosa se pone interesante para nosotros en el caso de unas elecciones como las de hoy.
0: ¿Pero cómo que pasamos de la indagación al examen? ¿Un examen académico?
1: No, sería como una especie de examen de tipo médico. Foucault explica que en el siglo XIX... cuando nace el capitalismo, la ley deja de interesarse solo por el acto cometido, ¿no? Sobre la investigación sobre el robo, el asesinato, y se empieza a interesar por el individuo, por si el individuo es peligroso o no es peligroso. Se inventa lo que él llama la ortopedia social. La ley ya no busca solo castigar el delito, busca también diseñar individuos con una forma de ser concreta: un buen trabajador, un buen ciudadano, un individuo dócil, un individuo útil.
0: Ya. Las leyes en democracia las promulgan gobiernos que son elegidos en las urnas y, según Foucault, esas leyes nos dirán qué tipo de sociedad hemos decidido ser.
1: Claro, a través de las leyes podemos conocer el alma de una sociedad. El concepto de qué es un ser humano o qué valor tiene la vida humana no es el mismo en una sociedad donde rige la pena de muerte, por ejemplo, que en otra donde no. Tampoco es el mismo concepto del ser humano una sociedad donde hay subsidio de desempleo que en otra donde no existe.
0: Yo no sé si cuando nos acercamos a las urnas, Toño, pensamos en todas estas cosas, ¿eh? Pero en realidad votar es mucho más que depositar una papeleta en una urna.
1: Pues es que si repasamos lo que venimos diciendo, los ciudadanos eligen un gobierno y los gobiernos promulgan leyes. Y esas leyes regulan nuestras instituciones y dejan un rastro, son el rastro, la huella de nuestra decisión existencial y colectiva.
0: Bueno, que si queremos saber qué piensa una sociedad sobre la dignidad humana, por ejemplo, no hay más que mirar su constitución. Debemos mirar más bien a su código penal y sus reglamentos administrativos.
1: Sí, ahí es donde estaría la verdad escrita. Digamos que la constitución es la versión más bonita y el código penal sería la verdad sin maquillaje.
0: Ya, ya. Es verdad. Habíamos empezado con Machado diciendo que no hay camino y ahora resulta que está escrito en las leyes el camino, ¿eh? Y,
1: bueno, aquí está el meollo de todo, porque la libertad no es algo que se tiene, sino algo que se ejerce. Y Sartre decía que estamos condenados a ser libres. Incluso si no votas, pues también estás eligiendo, ¿eh? La abstención es una decisión existencial que deja en manos de otros lo de hacer el camino al andar. Y actuar de mala fe para Sartre sería culpar de todo a los políticos sin reconocer que nosotros somos, en parte, corresponsables de la dirección hacia la que va nuestra sociedad.
0: Es claro. Entonces, a ver, no vale venir luego quejándose en la barra del bar, en las redes sociales, ¿no?
1: Eso es. Y aquí, ya digo, no hay mapa. El mapa lo vamos trazando nosotros yendo a votar. Si hoy Andalucía decide tomar un rumbo, ese rumbo será su verdad mañana. Y esa verdad se cristalizará en leyes que dentro de unos años otros filósofos arqueólogos, como Foucault, estudiarán para entender cómo éramos o cómo era Andalucía en mayo de 2026.

0: sobre la mar.
1: Me gusta esa idea de que las leyes, no sé, educativas, de dependencia, ambientales, son algo más que normas, ¿no? No son solo papeles, son parte de lo que somos y de lo que valoramos.
2: Sí, son nuestras huellas colectivas. Y como dice Machado, al volver la vista atrás, se ve la senda que nunca se ha de volver a pisar, porque cada decisión ya es irreversible en el tiempo.
1: Hombre, podemos cambiar de opinión dentro de 4 años, pero el rastro de lo que hagamos hoy queda ahí, en la forma de nuestras instituciones, en el estado de nuestra sanidad, en el modelo de nuestras escuelas.
2: Y en eso consiste la democracia. Somos millones de caminantes que deciden dejar una estela en el mar.
1: Pues sí. Toño, como quien no quiere la cosa, hemos pasado del pienso, luego estorbo, al voto, luego existo.
2: Sí.
1: Es un buen colofón para este domingo electoral en Andalucía. Gracias, como siempre. Te mando un beso desde Barbastro.
2: Un abrazo enorme. Me dais mucha envidia hoy. Me dais muchísima envidia.
1: Un besito. Un beso. Adiós.
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0: de senza fine.
1: Oye, perdona, pero que una señora te cante el senza fine, deberías estar contentísimo.
2: Estoy cantando yo también, levitando, te estoy haciendo los coros.
1: Debería estar levitando.
3: Y pensar que a principio de temporada estuvimos a punto de cargarnos esta canción.
1: Vamos.
3: Madre mía, que sometiste a un referéndum hablando con, enlazando con lo que dice Toño. Menos mal que ahí expresamos nuestra existencia y ya nuestro voto y se quedó la
1: ¿sabes
3: canción?
1: Que ahí, claro, en toda comunidad numerosa, como es la de este programa, que cada vez tenemos ahí más escuchantes, pues hay opiniones de todo tipo. Pero la mayoría aplastante dijo hay que mantener el senza fine.
3: Menos mal.
1: Y nosotros que valoramos la democracia, muchísimo, dijimos pues pucherazo, dice.
2: Total,
1: mentiroso.
2: Total.
1: No, Juan, di la verdad. El único hombre serio de este programa es Juan. ¿Qué pasó cuando
4: el
1: sometimos?
4: Notario de el
1: certifica.
4: Sí, que ganó el voto favorable a que continuase el senza fine.
2: Sí, sí, porque pero solamente por había propaganda mayoría por una de las partes.
4: Ah, yo en eso ya no entro.
2: Solo un partido hizo publicidad.
1: Pero vamos a ver, que si la opción era sí o no, era tan fácil como...
2: Ya,
1: no,
2: pero
1: no había
2: tú
1: que...
2: defendías una cosa. Incluso
1: y Garci
2: la
1: también.
2: Y Garci también.
1: Garci también. Hola, Garci.
5: ¿Qué hay?
1: Hola, Garci.
5: ¿Cómo?
1: Hola.
5: ¿Cómo estás? Hola, ¿me oís?
1: Bien.
5: ¿Cómo?
1: Sí.
5: ¿Me oís?
1: ¿Y tú nos oyes? Sí, sí, sí, yo... sí.
5: ¿Me oyes?
1: Sí, ¿y tú?
5: Ah, vale. Sí, sí, sí. Yo es que todavía estoy aterrizando un poco con lo de Foucault y Sartre y eso. Madre,
1: ah, ¿has
5: habéis
1: visto?
5: Estado, joder, ¿cómo
1: profundeces,
5: habéis estado?
1: Profundeces,
5: no, no. Madre mía, impresionante. Impresionante.
1: Oye, Garci, sí, que estaba dime contando, está aquí Ángeles González Sinde y a veras, sí, ya sabes,
5: oí,
1: estamos en Barbastro.
5: Ya,
1: digo
5: ya
1: que Ángeles me contaba que ayer estuvo viéndote.
3: Bueno, sí, entonces, repesqué, porque el viernes no pudimos, repesqué la intervención que tuviste, que me encantó, en Historia de nuestro cine, con Elena Sánchez. La película
5: no pude
3: verla, porque aquí estamos
1: vi...
3: solo el Azeca la Meca, pero vi
1: pero,
3: la primera
1: vi...
3: secuencia y tiene buenísima pinta.
1: Yo vi un trozo de la película y no sabía qué película era. Vi que
5: sí,
1: era una
5: Distrito
1: película
5: Quinto
1: española, en blanco
5: sí
1: negro. ¿Cómo se llama?
5: Distrito Quinto, Julio Col... Y es estupenda, sí, es una de las buenas películas que hacían en Barcelona en los 50, de Julio Salvador, Isasi y todos estos directores que hacían las calles difíciles de Barcelona, el cine policiaco, fenomenal, era, no sé, a mí me impactó mucho, y por eso hablaba de la influencia que yo había tenido cuando hice El Crack, de ver este tipo de películas, ¿no? Y los actores, Glosas, Arturo Fernández, y está basada en una obra de teatro, y es muy, muy, muy buena. Bueno, Julio Cola, además, es que era un experto en jazz, ¿no? Conocía, estaba como muy al día en
3: bueno,
5: esa época.
3: Bueno, que vi que
5: todos...
3: en los títulos de crédito que la banda sonora era de Xavier Monsalvatge. Imagínate.
5: Sí, sí.
3: Imagínate,
5: sí, sí,
3: qué lujo, una maravilla.
1: Es una peli desconocida, yo, para
5: no,
1: mí.
5: No, no,
1: desconocida
5: no.
1: Para
5: no,
1: mí, muy
5: bueno,
1: interesante.
5: No,
1: para mí,
5: muy,
1: para
5: bueno
1: mí. No, no,
5: ah, ya,
1: para
5: en
1: mí.
5: En su época.
1: Sí.
5: Sí, no, pero en su época era muy... Y un vaso de whisky que también hizo Julio Col con Arturo.
1: Sí.
5: Era estupenda también, ¿no? Y con una buena, muy buena música también. Y bueno, no sé, creo que es un tipo de cine que... No digo que esté por descubrir, pero que sí verla ahora, apartados de Correos 1001,
1: sí,
5: la película
1: sí
5: de Julio Salvador, incluso Iquino también, las calles esas, los taxis que aunque eran blanco y negro sabíamos que eran amarillos como los de Nueva York, los taxis de Barcelona, todas las comisarías de policía, ¿no? Había un ambiente del cine B extraordinario, del cine americano, Ulmer, etc.
3: Sí, que tiene una parte documental, nos da mucha realidad, un poco para el tema también que vamos a hablar, viene muy bien.
1: Bueno, vamos a hablar de casas hoy, porque en las casas es el lema que ha adoptado el Festival Barbitania en esta quinta edición. Habla mucho de literatura relacionada con el hogar, con pues eso, con el sentimiento de pertenencia, con el exilio, todo lo que tiene que ver con las casas, por presencia o por ausencia. Y por cierto, María nos ha hecho un resumen pequeño de algunas casas cinematográficas que se pueden visitar, pero solo unos pocos pueden acceder, parece. Las cifras son millonarias.
6: Harry, ¿por qué te has quitado los zapatos? ¿Qué haces vestido de gallina?
7: Estoy aquí arriba, venid a buscarme.
6: ¿Eh?
7: Oh. ¡No! ¿Os rendís o todavía queréis más?
8: Solo en casa, 1990, de Chris Columbus.
6: Espera, Marv, te lo traeré.
9: ¡Harry!
8: El Padrino, 1972, de Francis Ford Coppola. ¿Dónde?

0: Esas casas se pueden visitar, otras las puedes comprar, pero evidentemente las pueden comprar muy poquitos. ¿Cómo creéis que influye en el guión de una película una casa?
1: Bueno, evidentemente las casas son muy importantes. Algunos cineastas, por ejemplo Hitchcock o Fritz Lang además había estudiado arquitectura, hacen que sus casas sean casi protagonistas de sus historias, por ejemplo.
0: Hombre, la casa de Psicosis o la de Rebeca, ¿no?
1: Claro. No, con la muerte en los talones, por ejemplo.
0: También,
1: como parece un poco la casa de la cascada de Frank Lloyd Wright, ¿no? Y cómo sube él, cómo entra, cómo está más o menos colgado, etcétera. Pero Fritz Lang, sobre todo, las casas... La manera de filmar en las casas es distinta, ¿no? Por ejemplo, claro, es un mundo decorado, porque, claro, toman una casa famosa de cualquiera de los grandes arquitectos y entonces establecen una puesta en escena distinta. Por ejemplo, tú has dicho ahora, por ejemplo, Psicosis, claro, la casa de Psicosis, que es un cuadro de Hopper, del exterior es un cuadro de Hopper muy parecido, entonces Hitchcock lo vio muy claro, la casa encima de la colina, una casa semigótica, etcétera, pero claro, tienen que tener esas barandillas enormes en las escaleras son muy importantes también dentro de las casas para la puesta en escena, ahí es fundamental la grúa para subir, para bajar la gente, los protagonistas. Es un mundo apasionante, pero claro, tiene mucho que ver sobre todo en las grandes épocas con el cine en decorado, ¿no? Cuando las películas en su mayoría se filmaban en decorado hasta que llega, por ejemplo, ya la... todavía Hitchcock lo alcanza es el 60, pero ya está la Nouvelle Vague, ya se rueda, digamos, en manga de camisa y ya... Es distinto.
2: Pero fíjate, la casa como argumento, como conflicto, como detonante del conflicto, está desde el cine mudo, porque sí. Buster Keaton con esa casa que colapsa, que todos recordamos, o Chaplin con esa casa que nunca tiene, su personaje nunca tiene casa, es el personaje que está en la calle, o el rascacielos como transformación social en Harold Lloyd. Y luego la casa es fundamental también como argumento, como conflicto en el western, porque es el asentamiento, el tener un rancho, el defender esa casa. La casa es el territorio de la mujer, el territorio doméstico, mientras el hombre está con el ganado, con esos rebaños, ¿no? Eso que a mí me encantan esas secuencias de miles de cabezas de ganado que John Wayne lleva para allá a otro lugar. Y luego en el contraste con el cine en España, donde la vivienda ha sido central en muchos de nuestros clásicos.
0: Sí, sí. El pisito.
2: En esa pareja feliz, en el pisito, en el verdugo, todo el lío es por comprarse un piso. Se mete en ese lío para comprarse un piso, para dar la entrada a un piso.
0: Pero ahí estaba pensando... Pero vaya diferencias entre esas mansiones que mostraba, por ejemplo, Manderley, ¿no? En Rebeca, en el cine de Hitchcock, y los pisitos a los que aspiraban los españoles de clase media.
2: Y yo me imagino también el contraste que sería ver esas películas de las comedias románticas de Doris Day, o esas películas de los años 50 americanas con esas casas con electrodomésticos,
3: con el teléfono blanco.
2: Teléfono todo moderno, todo automatizado, y tú, pues, a un cine de sesión doble en España, en Italia, en Francia, en toda la Europa devastada de la posguerra, que debía ser un gran contraste. Pero bueno, la casa es fundamental en el cine,
1: imagínate a Katharine Hepburn desayunando siempre en Connecticut, en un sitio de esos por la mañana. Con unos vestida de hombre, que era una cosa nueva, con pantalones, y estaban allí todos desayunando en la mantequilla y la mermelada y todo aquello en Connecticut. Pero claro, en España estaba El Inquilino también, que era otra película con Fernán Gómez. El problema de la vivienda, de las casas, pero dices, por ejemplo, era fundamental en los ranchos el porche, el decorado del porche donde se sentaban,
3: por ejemplo.
1: Claro. Luego las grandes chimeneas, ¿no? En los salones aquellos, chimeneas enormes, claro, todo eso. Bueno, es que el cine es un reflejo de la vida.
0: No, es un reflejo de alguna vida, pero acabas de abrir un melón para otro día, que es los desayunos en el cine. A mí me encantan esos desayunos. Bajan ellos de sus habitaciones y encuentran un desayuno con el zumo naranja recién exprimido, los croissants recién horneados. O sea, es una maravilla.
2: Es una maravilla.
0: Desayunar en el cine, ¿no?
2: Y luego yo me pregunto si podría existir el cine de fantasmas sin la casa. Porque, claro, los fantasmas, la memoria, lo perdido, lo anhelado.

0: lado, nuestros antepasados, lo que nos amenaza, todo el mundo ese del inconsciente y de la pérdida y de tal, reside en la casa, lo que te decía Rebeca, o los otros, yo qué sé.
1: Lo que es, no es una casa sino un hotel, el pánico que da con el resplandor.
2: Sí. Bueno.
1: O sea, ver un hotel vacío.
0: La casa amenazadora que se vuelve contra ti, ¿no?
1: Totalmente.
0: Y la casa invadida por pájaros, por insectos, por...
2: Es que si quitas las casas del cine, se muere el cine, García.
1: Todos esos actores que han rodado en esos sitios tan bonitos, ¿por qué luego se hacen esas mansiones que salen en el Ola? Completamente doradas, con pájaros enormes y cosas de estas.
2: Yo creo que el Ola le echa un poco de ficción el Ola,
1: quiero decir.
2: No, las casas son como son, pero que llegan los del Ola y te ponen encima de la mesa 20 jarrones allí, tal,
1: pero
2: una cosa dorada.
1: Pero va a hacer un salón de baile completamente dorado.
2: Bueno, hombre, es que siempre hay horteras de manual, pero ¿no?
1: No entiendo muy bien.
2: Eso es así. Sí, oye, estaba pensando, cuando hablabas del protagonismo de La Casa Ángeles, en una película que a mí me hizo reír mucho cuando era jovencita, Esta Casa Es Una Ruina, con Tom Hanks, ¿te acuerdas?
0: Sí.
2: Cuando se queda ahí colgado de la escalera. Es que era una casa ruinosa. Total.
0: Sí, sí. Y luego también estaba yo pensando en una muy reciente, también La Casa como símbolo de la organización familiar, La Casa, basado en el cómic de Paco Roca, esa peli valenciana, que es preciosa.
1: Hay que deshacer la casa.
0: Hay que deshacer la casa, sí, ¿no? La casa es que es fundamental.
3: Bueno,
2: hay películas en las que es protagonista.
3: Que ve La Casa, en Las Verdes Praderas, yo que veo a La Casa.
0: Por ejemplo,
2: que Marc Casas también se da mucho en el cine, ¿no?
0: Bueno, esta casa era una maqueta muy bien hecha.
3: Sí.
0: Yo me acuerdo, por Prosper hizo esa maqueta, porque a mí de niña, claro que yo me impresionó muchísimo que quemabais una casa y desde entonces ya... Como vi un poco el truco, ya no me impresiona tanto.
1: El final era fantástico. La idea,
3: Paco Prosper era el que hizo aquella maqueta estupenda y fantástica. Pero, por ejemplo, nace tanto la película de Esta Casa Es Una Ruina, que la escribió un amigo mío, David Giler, como la nuestra, la de... yo creo que salen de una que se llamaba Los Blandi Ya Tienen Casa, que es una comedia estupenda con Cary Grant, que van buscando una casa en las afueras ya para salir un poco del barullo de la capital de Nueva York, etcétera, y todos los problemas que trae consigo una casa, porque claro, hay que pintarla, decorarla, ponerla, levantar. Es tremendo, ¿no? El problema de los elecciones distintas, una cosa es lo que piensa él, ella, los hijos. Entonces nosotros lo llevamos a la película nuestra, claro, el problema que tiene la casa, es muy complicado, ¿no? Y al final decide ella que se acabó y le pega fuego al chalet, Las Verdes Praderas, ¿no?
1: Ahora fíjate si es importante.
3: Las casas
1: de la
3: son
1: casa.
3: Muy importantes. Muy importante
1: que
3: la casa.
1: Hay plataformas de estas de televisión que están todo el rato con un decorador que no es que quieren cambiar la casa hoy.
0: Ay, a mí me encantan esos programas. Hay otro de reformas.
1: Pero te pones a favor de uno y en contra de otro.
0: Sí, hay varios. Unos que son los gemelos que hacen reformas, otro que son unas señoras inglesas.
1: Pero a mí me emociona que lo que más le preocupa es que esto es muy bueno para los invitados.
0: Sí.
1: Joder, que no vengan. Lo que uno quiere es que no vengan los invitados. Que no hay cuarto para invitados. Fíjate, pero son muy pesados.
0: Muy pesados, ya lo trabajó Buñuel, lo de los invitados que no se marchan, eso nos lo dejó clarísimo.
2: Pero ¿qué contraste entre la casa que representa como la seguridad, es el hogar, es no sé, donde te refugias?
1: El caso es mi castillo, que dicen los ingleses.
2: Exacto, pero hay muchas casas en el cine que lo que inspiran es precisamente lo contrario.
1: Claro.
2: Estaba pensando en una peli que he visto recientemente en alguna plataforma, no sé si se llama La Casa de la Curva, no sé si la has visto, una familia que se compra en una casa estupenda que está en una curva y ya la primera noche que están allí se estrellan unos y se matan.
1: Y
2: se va matando gente en esa curva.
1: Y
2: entonces ellos ya empiezan a odiar y empiezan a llevarse mal por culpa de esa casa, que era una casa de ensueño, es una casa de ensueño, pero mal situada.
0: Claro, claro.
2: O sea, en este caso, la casa
0: es fundamental.
2: Determina la acción, ¿no?
0: Bueno, y fíjate, en las series estas británicas que tanto nos gustan, Arriba y Abajo, Downton Abbey, o sea, la casa es una representación de esas clases sociales, de todas unas dinámicas.
1: A mí me cabrean mucho.
0: Sí, de las mansiones británicas te cabrean mucho. Pues es un subgénero en sí mismo.
1: Hay una serie en España que está triunfando, en la española, La Promesa.
0: Claro.
1: Sí. Que está de arriba y abajo y es muy indignante cómo tratan a los de abajo, ¿no?
0: Sí, pero bueno, es real y el caso es que nos engancha mucho verlas, ¿no? Ver esas casas decorados que acabamos conociendo, porque después de tantos episodios sabemos dónde está todo, ¿no?
2: Claro, bueno, como decía García, la mayoría de las veces cuando hablamos de grandes mansiones, pues hay un delante y un detrás. Es decir, la casa existe y está ahí, pero los interiores de la casa están normalmente pues reconstruidos.
1: ¿Cuál es la película
2: en un
1: esa
2: estudio?
1: Donde hay una especie como de ocupas que mexicana puede ser.
0: No, no sé, esa ahora mismo
1: que,
0: no me
1: esos
0: suena.
1: Esos que se van y
0: a
1: se
0: mí
1: van metiendo en
0: una casa de mansiones y de ver un poco la en fin, de la decadencia es patrimonio nacional.
2: Ah, sí.
1: El Palacio Linares.
0: Sí, repasando un poco para el programa de hoy, me han traído muchas ganas de ver patrimonio nacional y esa familia, ¿no? Sí, Marquis of Goyeneche son End of the Saga.
1: A mí con patrimonio nacional, con la serie de Berlanga me pasa como con El Padrino. Que si le empiezas a ver un poquito por casualidad por qué pasa, y al final te quedas viendo al Marqués de Leguineches, que es un personaje.
2: Sí, es que es fantástico. Es fantástico.
1: Era genial.
3: Hay una película de Hitchcock con Ray Milland y Grace Kelly, que la casa no es que sea, es fundamental. La puerta de entrada de la casa, la puerta al jardín, la salida que puedes tener, porque hay un problema de la llave. Entonces, no se le puede sacar más partido a una casa y es el centro. El tipo que va a matarla a ella entra por otra puerta distinta. Ella se levanta y se pone la bata, sale del dormitorio, llega al salón. En el salón está el tipo que la va a liquidar. Todo el recorrido continuo que hay en esa casa es como. Es un croquis de esos que ves que cuando los arquitectos enseñan la ventana donde va a estar todo, y en eso Hitchcock, por eso decía antes, es un maestro. La casa de los pájaros, el piso de arriba de los pájaros, como van clavando el pico los pájaros en las puertas, todo. Yo creo que Hitchcock es verdaderamente el grande de las
1: Pero
3: casas.
1: Alex, con la comunidad, por ejemplo, es un clima claustrofóbico total, ¿no? Esa escalera que suben, bajan, el piso bonito, lo del asesinato.
2: Pero además, de alguna forma, contradice esa idea que tenemos todos del terror en una casa aislada, en medio del bosque.
1: Claro.
2: No,
1: está en medio de la ciudad.
2: Está en medio de la ciudad y es una comunidad aterradora la que hay ahí, ¿no?
0: Sí, y luego está también, de nuevo, más contemporáneo, el conflicto este del desahucio, ¿no? Que Daniel Guzmán ha hecho alguna película sobre este tema, por ejemplo, o también la que, en fin, hay películas sobre este tema, porque claro, la casa es tan fundamental en la vida de las personas que da muchísimo juego. Y luego también, aunque la película no gire en el conflicto en torno a la vivienda, que ya hemos citado muchísimas, que el propio conflicto es la casa, sea en cualquier género, ¿no?
2: Sí.
0: También está lo bien que te sirve esa casa para describir al personaje, ¿no? Como muchas veces los recursos que tienes, pues es visualmente dónde vive ese personaje, cómo tiene la casa o el dormitorio o el salón o el tal, te viene muy bien para.
2: Estaba pensando en las casas de Almodóvar, por ejemplo, que son muy características las que aparecen siempre llenas de colorines, ¿no?
1: Claro. Una pregunta para Ángeles y para García. Yo puedo alquilar mi casa, eso se hace, ¿no?
0: Sí,
3: claro.
0: ¿Para rodajes?
2: Sí.
1: ¿Y qué tal lo pagáis?
2: Bien, lo pagan bien.
0: Depende quién sea el jefe o la jefa de producción y cómo negocie.
2: No, pero Ángeles, yo conozco casos cercanos de gente a la que le han alquilado la casa a muy buen precio, ¿eh?
1: ¿Y qué hay que hacer?
2: Pues irse, básicamente ir.
0: Yo te digo que la gente del cine en general no quiere alquilar ni prestar su casa para que se ruede. Pero bueno, es verdad que somos muy cuidadosos.
2: Sí. No, siempre se ve que te dicen, si hay algún desperfecto, nosotros
0: se lo
2: reponemos,
0: veces,
2: se lo pagamos.
0: Pues lo dejas más pintado, más arreglar alguna pequeña cosa, porque lo necesitas arreglar para el rodaje.
3: Luego, acordaos, sí, claro. Las casas cuando llega el neorrealismo, claro, ya pierden parte del encanto. Las casas ya son muy humildes, el dormitorio de Sica, el ladrón de bicicleta. bicicletas donde vive la gente humilde, ese invento. Luego tiene una película, el techo, como te da, por la noche tienes que levantar una casa para que no te diga nada la policía, sí. Y puede ser, claro, todo ese mundo, todo el mundo. Y luego está el decorado, claro, que la mayoría de las veces tú dices, pues trae más cuenta hacerlo el decorado. Pero ahora podéis alquilar, por ejemplo, estabais hablando de Berlanga, el Palacio de Linares está alquilado, claro para hacer esa película durante... Antes de empezar el rodaje hay que alquilarlo para atrezarlo.
1: Todavía estaba muy sin restaurar ni
0: todavía
1: nada.
0: Todavía estaba
1: esa
0: sin
1: época.
0: Restaurar y con el fantasma vagando por allí.
1: Con la señora
3: de vueltas. Y lo tienes
1: es
3: que...
1: Un palacio que hay en Madrid que tenía ahí un fantasma.
0: Que hoy es la Casa de América.
1: La sede de la Casa de América.
3: Es precioso alquilar eso, ¿no? Y hay muchas veces que tienes que alquilar un lugar fantástico porque toda la película se va a desarrollar allí. Castillos, por ejemplo, las películas bélicas donde están los alemanes, está un castillo, pues tienes que alquilarlo.
0: Ayer en el castillo los templarios de Monzón nos dieron muchas ganas de rodar algo. Lo que pasa es que Juan se puso a pensar en los que tenían que acarrear todo el equipo hasta ahí arriba.
2: Madre mía, qué
0: a pie, y entonces dijimos, bueno, de momento desestimamos proyecto, no rodamos.
2: Sí, pero ese es un lugar perfecto para rodar una película medieval, ahí.
0: Sí, sí.
1: ¿Eh? Sin ir más lejos.
2: Bueno, como tú no lo subiste.
1: No, yo no.
2: No
1: yo
2: lo
1: no.
2: puedes saber.
1: Es que
2: no
1: soy como el material de Juan directamente. Yo soy el material. Yo soy
0: muy delicado, muy delicado.
2: Sí, pero oye, también es verdad que subimos y pensamos, es un buen lugar para hacer un programa de radio. Joder. ¿A que sí, Juan?
4: Sí. Y otra cosa, perdona.
2: Solo
4: Pepa.
2: Pensamos en ustedes que dijimos, sí. Es una faena, pero bueno.
4: Que, por cierto, y lo han preguntado antes,
2: sí.
4: Caminó ayer Andrés 4.000 pasos.
0: Muy bien.
1: 4.000 y pico.
4: 4.000 y pico.
2: Nosotros
3: eso,
2: sí. En su vida. Somos...
4: Pero
2: cuesta.
4: Por fin aprendió lo que es el cardio y la lección de Víctor Alfaro tuvo
0: vino
4: su recompensa.
0: Fenomenal.
2: O sea,
0: sí,
2: que salió hiciste... a andar. Ayer salió a andar.
3: Sí. 2 kilómetros y medio hiciste más o menos, ¿no?
1: Joder,
3: más
1: no
3: o menos.
1: Me lo diga, que me canso
3: sí,
1: ahora.
3: Sí. Te cansas, sí. No 4.000 pasos, sí. Más o menos por ahí va la cosa. Sí, pues sí, ya, sí. Pues te moví. Pero, ¿en llano o cuesta arriba?
1: No, ya no. Cuesta arriba están prohibidas.
3: No, como bien.
1: Todos los pueblos en España, la mayoría están cuesta arriba.
3: Sí,
1: todos hicieron fortalezas y no sé qué.
2: Hombre, el castillo, es decir, un castillo, una fortaleza, tiene que estar elevada.
0: Pues, y una ermita, una iglesia,
2: también.
0: Todo tiene que estar elevado.
2: Pero digo que el castillo este de Monzón es inexpugnable, porque es que lo ves desde... ves que se acerca uno desde el Pirineo,
1: claro,
2: ya lo ves acercarse,
1: trata, ¿no?
2: Sí, pero que tiene una visibilidad estupenda. Y encima hay como 3 puertas, con lo cual, y una curva, por si quieren venir todos así con mucho ímpetu,
0: información,
2: pues entonces hay una curva que ya les disuade. Era un castillo perfecto para atacar a los enemigos desde arriba.
4: Sí, sí, la única forma de vencerles era asediándolos y...
1: Pero tú imagínate, que nunca se dice, hay que tomar el castillo y lo ves ahí arriba y dices, joder, yo no subo. Todos los soldados diciendo, ni hablar ahí, que
0: te
1: me
0: vuelves
1: lleven.
0: Pacifista, ¿no? Inmediatamente.
1: Te vuelves pacifista sin pensar.
2: Ahora, ¿no? También decíamos nosotros, vivir aquí en invierno, qué tristeza, sin calefacción ni nada, ¿eh?
0: Ni baños,
2: madre
0: Peño
2: mía.
0: Eso nos preocupó.
2: Tenía que ser muy dura la vida en
0: muy
2: una
0: dura,
2: fortaleza.
0: La vida sin baños,
1: mira,
0: y
1: os
0: sin inodoro.
1: Os poner en el crédito quién no ponía los baños.
0: Los baños químicos,
2: ah,
0: claro.
2: Bueno, espera,
0: químicos.
2: Un momento que tenemos que hacer abrir otro melón.
1: Otro,
3: a ver.
2: No, claro, es que esta es una tertulia que sabemos cómo empieza, pero no cómo acaba. Es que el otro día, fuera de micro, Ángeles me dijo... Tengo otra teoría sobre los títulos de crédito.
0: No, porque claro, es verdad. Uno dice, pues será que para justificar las ayudas por un tema de contabilidad tiene que estar todo el mundo. Luego pensé, no, pues será que para que se vea y demostrar cómo el cine fomenta el empleo y dinamiza las economías, pues hay que poner el nombre de hasta el último que vive de esta, ¿no? Que se gana el sueldo en esta industria para dar esa, no sé, es que yo tampoco...
2: Oh, puede ser. Para que se vea que hay mucha gente ahí, ¿no?
0: Pero, claro,
2: no solo
0: que es un generador de empleo.
2: No solo los titiriteros,
0: eso
2: entre comillas,
0: es,
2: como
0: claro.
2: Llaman algunos.
1: Pero la investigación bonita es la que hizo Sinde, porque al final le pregunté
0: a mi productor,
1: a Gerardo, ¿eso por qué tal los créditos? Ni idea.
0: No lo sé.
1: Aquí nadie sabe por qué los créditos son como son
2: pero
1: y duran 20 minutos.
2: Pero es posible que unos se imiten a otros y dice, si este pone los baños portátiles, yo también.
0: Eso pasa en la humanidad. que la humanidad le gusta mucho, ¿no? Nos gusta mucho imitarnos unos a otros y al final hacemos cosas sin saber muy bien por qué, ¿no?
2: Nosotros nos llamó la atención, ¿eh? Ya os lo digo yo, ahora ya noto cosas que me, no sé, que me resultan muy curiosas, como el alquiler del iPad. Es que, en fin, lo habrán pagado el alquiler.
0: Eso es muy extremado, sí.
2: ¿No?
1: No tenemos aniversario ni nada.
2: Sí, bueno, tenemos una muerte, pero
1: pues
2: quería
1: que ya he echado yo de menos la muerte.
2: Que se ha muerto Jack Taylor, Garci.
3: Ya lo leía hace tres días o así, ¿no?
2: Pero ¿cuántas personas sabrán quién fue Jack Taylor?
1: Yo no.
3: Pues ¿ves? Ahora muy pocas.
0: Yo sí, era muy amable, me acuerdo muy bien
2: de él. ¿Tú le conociste, Ángela?
0: Sí, sí. Y él salió en una de las películas de mi padre, en una que se llamaba A la pálida luz de la luna, hacía un personaje, pero claro, tampoco había tantos actores americanos de aspecto elegante para hacer ciertos personajes. Pero en realidad él con quien hizo una gran carrera fue con Jesús Franco y en el cine, bueno, de terror.
2: Cine de terror, sí.
0: Y de terror erótico, estas cosas, ¿no? José Luis, de los años 60 y 70.
3: Sí, sí, seguro. Pero vamos, tampoco llegó a tener, como diría yo, dentro de los actores que venían por aquí a tener, el hombre no consiguió ser un poco, digamos, no estrella, pero conocido. Como dices tú, trabajó mucho con Jess Frank, que como firmaba
0: sí,
3: las
0: yo
3: películas
0: creo que también con Paul Nash.
3: Y Paul Nash, sí, aquellas películas como muchas pseudoeróticas también de terror, sí. Aquellas versiones de los clásicos de Drácula, sí, etcétera, sí, sí. Todo ese
0: es
3: tipo,
0: un
3: ¿no?
0: subgénero
3: pero
0: bueno, que...
3: Pero era un buen tipo.
1: A Paul Nash había que hacerle también un homenaje.
3: A Jacinto Molina, no. ¿Verdad? Jacinto era fenomenal.
1: Molina, porque el tío se la jugó y...
2: Pero estaba pensando, cuando a un actor le cae un San Benito de estos, ya se queda encasillado en los temas de terror, ¿no?
3: Bueno, o sea, él era una figura muy grande de terror. No te digo yo que equivalara a Boris Karloff, pero cuando iba a Japón, a sitios de este tipo, exótico, incluso la India, era muy conocido Paul Nash. Por eso cuando venía aquí se sentía un poco decepcionado, porque es como que no le acogían como lo que era un tipo Christopher Lee, de ese tipo, ¿no? Y las películas que hizo, algunas, El huerto del francés, que era muy buena, las que hizo con Klimovsky, las que él dirigió también, las propias que él hacía, ¿no? Pero bueno, eso es así. Pero que evidentemente tenía un gran prestigio internacional. Llegó un momento que era, pues eso, Peter Cushing y esto, estaban un poco de baja caída, Christopher Lee y Jacinto Molina, Paul Nash, pues era el tipo internacional que quería todo el mundo. En fin.
2: Ya. Estaba pensando que hubo una época. Sí, sí, adelante.
3: No, que hablando de casas, no hay que olvidar la casa de la Semilla del Diablo, en los
2: ¡hombre!
3: Apartamentos esos. Esos pasillos. Realmente. Los pasillos vacíos. Madre mía, eso sí que da miedo. De matar a un ayolero, ¿eh? Por cierto, ahí. Sí. Es un sitio de terrorífico.
0: El edificio Dakota, ¿no?
2: Sí.
3: El Dakota.
0: Lo que pasa...
3: Pues tremendo.
0: No, que una cosa curiosa que pasa con las casas o con los decorados naturales que tú hablabas antes, José Luis, es que a veces, o sea, nosotros necesitamos buscar para una película una casa muy grande, aunque tenga que representar una casa muy pequeña.
2: Claro.
0: Y entonces a veces ruedas en una casa muy grande porque tienes el lugar para almacenar el equipo, para que se ponga el de sonido, el decorado, maquillaje, no sé cuánto, producción, pero luego el decorador o el director o directora de arte, pues tiene que hacer eso como una casa mucho más modesta, tienes que acotar, ¿no?
2: Yeah.
0: Y esa es una paradoja, que muchas veces rodar en escenarios reales, sobre todo en películas que son de, pues eso, de personajes más humildes o tal, pues es difícil porque ahí no cabemos, es que no cabemos.
2: Yeah, claro, es que un set cinematográfico incluye a tanta gente
0: claro.
2: Que a veces tienes un solo actor, pero detrás de él hay 25 o 30 personas.
1: Pero hablando de vampiros y todo esto,
2: hablando poco, que nos queda un minuto,
1: las películas de vampiros también son unas casas importantes.
0: Totalmente.
1: Incluso la de Frankenstein.
0: Es que para dar sustos es mucho mejor una mansión grande.
2: No te va
0: una casa de protección oficial.
2: Exacto, en un pisito no, un vampiro no pega en un pisito.
1: Yo tenía uno, sí.
2: ¿Qué? ¿Un pisito o un vampiro?
1: No, un vampiro.
2: ¿En tu casa?
1: Eso dicen, no sé.
2: ¿Pero tú crees en esas cosas?
1: Yo tampoco.
2: Ay, ya verás. En fin, oye, cómo me gusta charlar con vosotros de casas y de lo que sea. Garci, te mando un beso muy grande.
3: También, un beso para todos.
2: No hemos hablado de los cuartos de baño.
0: Eso queda pendiente para otro día.
2: Es otro melón, es otro melón. Ángeles González Sinde, Andrés Averasturi, muchísimas gracias. Garci, ¿sabes qué voy a hacer?
3: Dime.
2: Voy a pedirle a nuestro público que te mande un aplauso muy grande desde Barbastro, que te lo mereces.
3: Muy bien.
2: Un besito y un aplauso. Adiós.
3: Muchas gracias. Gracias, Barbastro. Gracias.
5: Son las 11, las 10 en Canarias.
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5: Buenas tardes. Avanza a esta hora a buen ritmo el proceso electoral en Andalucía. Hace solo unos minutos, a las 10:57 exactamente, el candidato a la reelección, el popular Juan Manuel Moreno, ha ejercido su derecho al voto. Lo ha hecho en su tierra, en Málaga. Allí, en el Colegio Sagrado Corazón Esclavas, están nuestros compañeros Rocío Muñoz y David Moreno. Buenos días.
7: Buenos días, pues como dices, con media hora casi de retraso, acaba de ejercer su derecho al voto el candidato del Partido Popular, Juan Manuel Moreno. Lo ha hecho acompañado de su esposa, Manuela, en medio de un gran revuelo de medios que estamos esperando que haga ahora una valoración de ese día de votación. Su equipo nos ha confirmado que tras votar va a viajar a Sevilla, desde donde va a seguir los escrutinios y la noche electoral.
5: Muchas gracias. Mientras esperamos esas declaraciones del candidato a la reelección, vamos con más votaciones. Y es que quien ya ha votado ha sido el candidato de Adelante Andalucía, José Ignacio García. Lo ha hecho en Jerez de la Frontera, en Cádiz. Allí están nuestros compañeros Raúl Ramírez y Alberto Valeriola. García ha llamado a la ciudadanía a votar en defensa propia.
8: Sí, buenos días. Ha sido a las 10:30 de la mañana aquí en la Sala Paul, en la calle Santo Domingo, un edificio muy céntrico aquí en Jerez de la Frontera. El candidato de Adelante Andalucía, José Ignacio García, ha votado acompañado de su madre, y a la salida nos ha dicho que hoy es un día para participar, para que la gente vote en defensa propia, que vote por la clase trabajadora, que vote por el pueblo andaluz, que vote por la gente normal y corriente, y ha dicho que hay que hacerlo por dos cuestiones.
9: Porque por todas esas mujeres y hombres que durante décadas, durante siglos, dieron su vida para que nosotros tengamos derecho, hoy debemos participar. Y en segundo lugar, porque hoy justamente es el único día, cada cuatro años, que todos somos iguales e iguales.
8: García va a pasar esta jornada visitando a otros militantes y voluntarios de Adelante Andalucía, no solo en Jerez, sino en otros puntos de la provincia de Cádiz. Después, a partir de las 8:30 de la tarde, se concentrará junto a su equipo cercano en el Centro Social La Hierbabuena para analizar con tranquilidad los resultados de estos comicios autonómicos.
5: Gracias. Y el candidato de Por Andalucía a la presidencia de la Junta, Antonio Maillo, ha depositado ya su voto en Sevilla. Tras pasar por las urnas, Maillo ha agradecido la labor de los más de 5.000 apoderados que tienen desplegados por esa comunidad, y también ha hecho un llamamiento a los andaluces para ir a votar y decidir lo que quieren.
10: A la que hago llamamiento a que la gente venga a votar, a que se decida lo que la sociedad andaluza quiere para los próximos cuatro años, y que esa querencia sea de una propuesta de cambio, de ilusión, de esperanza por Andalucía.
5: Y vamos ahora al que será el centro neurálgico de esta jornada electoral, el centro de datos, instalado en el pabellón de la navegación de la Cartuja. Saludamos a nuestros compañeros allí, Juan Leo y Jesús Martínez. ¿Qué titulares nos deja la primera comparecencia del consejero de Presidencia?
11: Hola, buenos días. Pues a las 9:25 de la mañana se han terminado de constituir, según el consejero, el 100% de las mesas electorales en toda Andalucía. No hay ninguna suspendida, no ha habido tampoco incidencias reseñables. El primer colegio en constituirse ha sido en Pedroche, en Córdoba, a las 8:16 de la mañana. La primera provincia en completar sus mesas ha sido Almería, a las 9:11, y la segunda, Córdoba, a las 9:14. Sevilla ha sido la última por algunos problemas en el colegio Azahares que el consejero de Presidencia, Antonio Sanz, no ha detallado.
12: El primer colegio en constituirse fue en el espacio cultural Santa Luz. La votación sigue con normalidad en todos los centros, en el 100% de los centros y de los colegios electorales, pendiente de la decisión que comunique la Junta Electoral.
11: Pues pendiente de esa decisión, a estas horas siguen las votaciones sin incidencias. A las 11:30 se conocerá el primer dato de participación.
5: Muchas gracias. Y en este momento volvemos a conectar con Málaga porque está valorando esta jornada el candidato popular Juan Manuel Moreno.
13: Como todo el mundo estamos viendo, un día que posibilita el voto, a excepción de la provincia de Huelva, que un poquito de nube, incluso alguna precipitación, pero vamos, escasa.
14: Por tanto, es un día más que formidable para poder ejercer uno de los derechos más importantes que tenemos como ciudadanos libres, que es el derecho al voto. Por eso yo hoy reivindico...
5: Estas son las palabras de Juan Manuel Moreno haciendo un llamamiento a que la ciudadanía vaya a votar. Siguen informados en esta sintonía y también en la web rtve.es.
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2: Las 11:05 de la mañana, seguimos avanzando, son las 10:05 en Canarias, seguimos avanzando desde Barbastro. Estamos en la capital del Somontano, en el Festival Barbitania, que acaba su quinta edición dentro de un ratito, ¿eh? Y hoy vamos a tener aquí a uno de los grandes protagonistas del festival, al escritor Turco Livaneli, uno de los eternos candidatos a Premio Nobel, que va a estar con nosotros. Vamos a tener una conversación aquí en directo con él, con una intérprete que va a facilitar la cosa. Bueno, nosotros también estamos en nuestra última hora completa de programa, y tenemos que hacer muchas cosas. La primera, Juan, es escuchar a nuestros escuchantes. ¿Tenemos escuchante, Javi? Sí. Venga.
16: Hola, buenos días, Pepa y equipo. Soy Amparo, llamo desde Benicàssim y estoy ya desesperada porque vayáis a Valencia. Porque la última vez que vinisteis no pude ir porque tuve un accidente. Ya lo tenía previsto, pero fue imposible. Así que contando los días ya para veros en Valencia. Soy súper, súper escuchante, súper fan. Un beso grande.
2: Pues vamos enseguida. Nada, dos semanas y estamos ahí, ¿eh? El último fin de semana de este mes, de mayo. Por cierto, que ha llegado nuestro cuerpo de baile, José Castro, que hoy no va a bailar porque está averiado. Pero que el pobre hombre se ha levantado. ¿A qué hora te has levantado esta mañana? Ponte un micro, porque si no, nada. José, ¿a qué hora te has levantado?
17: A las 6.
2: Ha cogido un tren... Se ha venido, bueno, después un coche, ¿no?
17: Un coche.
2: Y aquí está. Y en cuanto acabe, se va.
17: Sí, pero todo por el público.
2: ¿Eh? ¿Has visto qué
17: un
2: majo?
17: Un poco por ti también, venga, va.
2: Qué majo, el público que tenemos. Juan, vamos a jugar.
4: Vamos a...
2: Tenemos que recuperar toda la información que nos ha dado Jordi Fortuny para los que están un poco perdidos, que serán pocos.
4: Poquitos, sí. Antes recordar, Pepa, que estaremos en la Fundación Bancaja un año más.
2: Sí. Yo no lo he dicho para que no vayan la semana que viene, ¿sabes?
4: Eso. Ah, lo que pasa es que lo está preguntando bastantes personas que están escribiendo al correo
2: pero
4: electrónico.
2: Pero que no es la semana que viene, por eso no lo digo.
4: Eso es.
2: Cuando no lo digo es para que no vayan ya.
4: Ya.
2: ¿Eh?
4: Días 30 y 31 de mayo en la Fundación Bancaja.
2: Ya verás cómo la semana que viene aparece por Bancaja alguien.
4: Sí.
2: No.
4: Acceso por la calle General Tobar dentro de dos semanas.
2: Exacto.
4: Dos semanas.
2: Como siempre en los últimos años que estamos allí. Es un lugar muy acogedor.
4: Vale.
2: Bueno, vamos a recordar todo lo que nos ha dicho Jordi por si alguien está perdido.
4: Perfecto. Iniciamos el juego de este fin de semana a la caza de una palabra de 5 letras con este enunciado. Se retirará cuando entren los gemelos.
2: Vale. Y dimos una pista importante. El signo de los gemelos. Ya está.
4: Vale. La segunda palabra tiene 7 letras. Fue cortesía de Andrés. La solución: proporciona varios pinchos para comer.
2: Está, bueno, gentileza de Andrés Averasturi, los pinchos que usamos para comer. Sí, señor.
4: La expresión tiene 2 palabras. La primera 5, la segunda 7 letras. Y el enunciado dice: con las notas rebajadas, el asunto puede ser complicado.
2: Bueno, ya, Andrés también se marcó la primera parte. Uh-huh. Y ya dijimos que era como eso.
4: Sí. ¿Eh? Del negociado de Ramón.
2: La cosa tiene.
4: Estrictus. Y luego la cosa tiene eso, sí.
2: Sí. Vale, perdón.
4: La cuarta palabra, de seis letras, empieza por la misma que las anteriores, está ordenada alfabéticamente, es muy capaz de distanciar dos corazones.
2: Efectivamente. Uh-huh. ¿Eh? Vale.
4: Y finalmente, la palabra que completa el ciclo tiene nueve letras y hemos dicho, no es más largo que un suspiro ni más corto que un sollozo.
2: Dicho así, ¿eh? Pronunciando así la palabra ya se sabe por dónde van los tiros también. Juan, tenemos un premio estupendo. 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
4: Suerte.
2: Mutatis mutandis. Y hoy tenemos una versión express de nuestra sección de latín y cultura clásica, Verba Volan, porque tenemos a Emilio del Río un poco lejos. Vamos a saludarle a la de tres. Una, dos y tres.
18: ¡Ave, Emilio!
2: Saludado quedas. Buenos días.
19: Ave, Pepa. Aquí no decimos buenos días. Decimos ave Pepa y ave a todos los escuchantes que nos escuchan en directo, a los que lo hacen a posteriori, a los que nos ven, bueno, hoy me ven por Instagram en el canal Emilio.delrío y a los que están ahí en Barbastro de cuerpo presente, a todos, avete, auscultantes. Hoy tendría que decir también buongiorno, porque no he podido ir porque estoy en Cagliari. Bueno, nosotros decimos en España Cagliari, en Cerdeña. Sí. Y por eso, como bien dices, vamos a hacer hoy un Verba Volan Express. Me he venido con la pequeña historia de Roma, con la ruta aquí a Cerdeña. Bueno, aquí tratamos temas de actualidad o tratamos temas pendientes, es decir, que sacamos gallinas del gallinero.
2: ¿Y hoy sacamos alguna gallina?
19: Pues me temo que no, Pepa. Hoy nos puede la rabiosa actualidad y cómo no vamos a hablar de lo que nos convoca este fin de semana.
2: Del Festival Barbitania.
19: Eso es, que viene, pues ¿de dónde va a venir? Del latín.
2: Del latín.
19: Es una celebración en latín. Para empezar, Barbitania, que es latín, a partir de una población romana llamada Barbotum. Antes de ser la Barbastro medieval, antes de las murallas musulmanas y de las luchas entre cristianos y musulmanes, esta tierra fue Barbitania. Ya es un nombre que nos habla de la romanización del somontano. Así que no se podía haber elegido mejor nombre. Barbitania, por un lado. Y festival, ¿de dónde vienen los festivales? La palabra, quiero decir.
2: ¿De dónde va a venir? ¿Del latín?
19: Del latín. La palabra y la cosa, ¿eh? Porque festival viene del latín festivalis, que viene de festivus, que significa, en español, festivo, alegre. Y viene, por cierto, a través del inglés, festival. La palabra pasó a las lenguas modernas con el sentido de celebración, de encuentro artístico, de evento musical o cultural. Y por eso hoy hablamos de festivales de cine, de música o de literatura, como este. Pero en el fondo, la palabra conserva el sentido antiguo latino, es un momento colectivo de celebración y alegría. Así que un festival es una fiesta. ¿De dónde viene fiesta? Pues ¿de dónde va a venir también? De latín. Pues viene de festa. Festa, claro. Y junto a la forma fiesta tenemos el adjetivo para un día de fiesta.
2: Festivo.
19: Claro, en los días de fiesta nos pegamos unos banquetes espléndidos.
2: Un festín.
19: Un festín. Y hay fiestas que son un auténtico fiestón. En latín, un día de fiesta se denominaba feriae, en plural, que en latín antiguo era fesiae. Ahí se ve claramente la raíz fes, que es la misma que festa. Así que feria significa literalmente día de fiesta. Y el equipo de No es un día cualquiera está casi todos los fines de semana en un sitio como...
2: Sí, los feriantes.
19: Los feriantes, que no es de fiesta en fiesta, sino trabajando. Bueno, algo muy importante. La fiesta era algo muy serio para los romanos, tan serio que festus y feria vienen de fas, que es una palabra que no se declina, que significa lo que pueden decir los dioses, la expresión de la voluntad divina. De ahí viene el verbo for, fari, fatum, que es hablar. De ahí viene fama, famoso, ado. Así que esto es genial. Etimológicamente, la fiesta es algo sagrado. Ya lo decían los romanos, Pepa.
2: Ya, lo decían cantando, me temo.
19: Sí, cantaban. Ya. La vida es corta, que siga el festival. Y de ahí viene la canción de Bombay.
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2: Pues mira, no lo pueden decir mejor, nos queda poco tiempo y hoy no vamos a tener concursos, vamos a, como es una edición express de nuestro Verba Volan, vamos a recordar la pregunta que tenemos pendiente para la semana que viene, Emilio.
19: Muy rápidamente, una vez que los romanos expulsan al último rey de Roma, se pone en marcha la República Romana. Elegían a dos cónsules a la vez, no a uno, para que nadie tuviera mucho poder. Y la pregunta, la repetimos, era: ¿quiénes fueron los dos primeros cónsules de la República Romana?
2: Sí, esa es la pregunta. ¿Quiénes fueron los dos primeros cónsules de la República Romana?
19: Y dábamos una pista que la recordamos. Uno era Colatino, que es un descendiente del otro, intervino de forma destacada en el asesinato de César siglos después, cuando le dijo: tú también, hijo mío.
2: Pues ya nos pueden escribir por correo electrónico a verbavolan@rtve.es.
19: Por Twitter, antes X, @Emilio_del_Río, y por Instagram @Emilio.del_Río.
2: Bueno, cuando vuelvas, ¿seguirás con la ruta Pequeña Historia de Roma por aquí?
19: Sí, esta semana empieza la ruta de los institutos. Estoy en el IES Ojos del Guadiana, en Daimiel, y en Junquera de Henares, en Guadalajara, cerquita de Andrés. Y el jueves 21 por la tarde, a las 18:30... en un encuentro en el Colegio de Doctores y Licenciados de Madrid, en la calle Fuencarral 101.
2: ¿Tenemos postdata?
19: Una postdata relacionada con la que hemos hablado hoy. El poeta latino Ovidio decía, qué bonito, que el corazón humano necesita días de fiesta, igual que la tierra necesita primavera. Por eso seguimos reuniéndonos en plazas, en calles y en programas como este, No es un día cualquiera, para celebrar la vida. Gracias, Pepa. Hasta el domingo que viene.
2: Un besito. Pásalo bien en Cerdeña. Gracias.
21: Chao, adiós. Chao.

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6: Y aquí nuestro José héroe del día, que viene con su sección José porque, ya saben, esa sección que tiene muchas subsecciones. La primera es esta.
7: A ambos lados del mostrador.
6: ¿Cómo se han portado esta semana dependientes, pacientes, clientes y personas a ambos lados del mostrador, José?
7: Pues de maravilla, siguen interactuando de las maneras más curiosas que puedas imaginarte.
6: A ver, cuéntanos.
7: Bueno, Pili, de una frutería en Murcia, me dice, una señora puso encima del mostrador un melón muy duro y me dijo muy seria, ¿cómo lo maduro? Le expliqué que en casa, temperatura ambiente unos días. Y dice, ¿y si lo pongo al sol? Y dice, pues también. Y en el microondas, y dice, bueno, eso ya se me escapa, pero yo lo evitaría. ¿Cómo maduro esto? Por favor.
6: Pero me hace gracia. En el microondas, ¿no?
7: Sí. Marcial trabaja en una cafetería y dice que a cierta hora le tocó limpiar los baños. Y antes de entrar, llamó amablemente a la puerta del baño de mujeres para comprobar si había alguien. En lugar de decir ocupado, la señora que estaba adentro gritó, ¿quién es? Como si estuviera en su casa. ¿Sabes? Como, ¿quién es? Como no me moleste, que estoy en el baño.
6: Ay, qué bueno.
7: Claudia Schaffer dice hace 15...
6: Schaffer no, ¿eh?
7: Schaffer. Schaffer. Es verdad, Claudia,
6: vale.
7: Schaffer.
6: Vale.
7: Hace 15 días estuve en Cuenca. Por la mañana, en la cafetería de un hotel al lado de la plaza, pregunto, ¿tienen tostadas? Sí. Y también de pan integral. Dice, aquí solo hay pan de panadería.
6: Ay, qué bueno.
7: Se ve que en la panadería de allí, de,
6: a no, este hombre de no cuenca, saben cómo se hace el pan integral. Ah, en
1: fin. Y ahora, consultas habituales de José Porqué.
6: Bueno, esta consulta tiene que ver con el café que tanto efecto hace a unos y tampoco a otros. Adrián Egea dice, ¿por qué la cafeína nos mantiene despiertos? Y aclara, formulo esta pregunta por dos razones. Uno, porque no quiero que echen a José, no me da la gana. Y dos, porque podría aprovechar para hacer educación sanitaria. Existe un problema serio de consumo de benzodiazepinas en España. Estamos creando insomnes adictos a estas pastillas.
7: Pues sí, muy bien. Está muy bien eso de que no me echen así, mandadme cosas. Porque si no Pepa me despide, ya lo sabes.
6: Ya lo he hecho, ya lo he hecho, sí.
7: Bueno, la cafeína nos mantiene despiertos porque bloquea la señal de la adenosina, que es una de las moléculas que le dice al cerebro que llevamos muchas horas despiertos y que toca dormir. Pero por eso el café no elimina el cansancio, lo disimula.
6: Ah.
7: Es como ponerle cinta aislante al piloto rojo del coche. Así no lo ves y ya eso funciona. Y aquí viene la parte sanitaria, Adrián. Gracias por recordárnoslo. Si uno vive a base de cafés para aguantar el día y de pastillas para dormir por la noche, tiene un problema que solo está parcheando. El insomnio se trata primero con horarios regulares, con ejercicio, con no acostarse viendo pantallitas, que eso ya lo sabemos.
6: Ya.
7: Con reducir o quitar la cafeína por la tarde-noche. Usar la cama para dormir.
6: Mm.
7: O sea, me refiero...
6: La puedes usar para otras cosas, pero...
7: No, no para ver la tele y sobre todo, como dicen los psicólogos, no para discutir. En la cama no se discute, a la cama se va discutido y se va a dormir. Y si hiciera falta, terapia cognitivo-conductual. Que de esto habla mucho nuestro querido doctor Estivill.
6: Sí.
7: España está en los primeros puestos del mundo en consumo de ansiolíticos.
6: Eso
7: que son
6: es
7: esas benzodiazepinas de las que habla Adrián. Y todo eso que acaba en Cepán. Que seguro que... ¿Cuántos de aquí toman algo que acaba en Cepán? Levantad la mano. No, cobardes. Alguno hay, seguro. Bueno, lo que también demuestra que hay médicos que la recetan con cierta alegría, pero bueno, producen adicción y crean la sensación de que sin ellas no puedes dormir.
6: Así vale,
7: que...
6: muy bien. Oye, y del café vamos a pasar a la leche, porque Alicia Arbesu pregunta, ¿por qué los envases de los productos sin lactosa son morados?
7: Es una buena pregunta, ¿eh?
6: Ajá. Pues no me lo había preguntado nunca, pero me he dado cuenta.
7: Claro, es que
6: sí,
7: es una pregunta concisa que tiene mucha amiga. Tenemos escuchantes con mucho nivel. Porque te voy a contar...
6: Muy sagaces.
7: Sí, sí, están ahí, van ahí al hueso. Te voy a contar, Alicia y escuchantes, que además de leer lengua española, leemos la lengua de los colorinchis. Es una lengua que dominamos todos. En España, lo del morado es pura convención de mercado. Según parece, la marca Kaiku fue la primera en lanzar leche con 0% de lactosa vestida de morado. Y el código funcionó tan bien que el resto de las marcas lo copiaron hasta convertirlo en la norma tácita. De hecho, entramos en el supermercado, vemos morado y ya
6: sí,
7: imaginamos
6: que... Sí, sabemos que es sin lactosa, sí.
7: Y digo tácita porque no hay ninguna ley que imponga los colores. Fuera de España no es así. También usan colores, pero con otros significados. Por ejemplo, en Estados Unidos y en el Reino Unido, el morado suele indicar leche con un 1% de grasa, o sea, bastante desnatada.
6: Sí.
7: Mientras que la sin lactosa puede ir en otros colores. Pero sí que es cierto que en España se usa un código que también es común en otros países. Por ejemplo, azul, ¿qué leche es? Aquí al público le pregunto.
6: Azul entera, ¿no?
7: Sí. ¿Y la verde? Semidesnatada.
6: Se nota que consumen leche, ¿eh?
7: Y luego rojo o rosa.
6: Desnatada.
7: Efectivamente. Entonces, desde la semiótica o semiología, que es el estudio de los signos, el color es un atajo visual. Tú lo ves, el color, y lo reconoces. Azul transmite normalidad y confianza. El verde sugiere algo más ligero, más sano, más natural, el verdor, la naturaleza. El rojo-rosa señala la opción más extrema en reducción de grasa. Y el morado queda como lo diferente dentro de la categoría, pues es el producto especial o alternativo. Así que el riesgo sobre el que advierten, cuidado, las asociaciones de pacientes, es que legalmente lo único que cuenta es el texto.
6: Vale.
7: Que tiene que poner sin lactosa o bajo en lactosa, así que no nos fiemos únicamente del color.
6: Venga, vamos a la otra.
1: Y otra. Halagos y comentarios inoportunos.
6: ¿Sigue la gente diciendo cosas feas que aspiran a ser bonitas o que pretenden ser bonitas?
7: La gente no para.
6: Ya, ya. A ver, cuéntanos.
7: Marcos Pazos nos dice que una compañera de trabajo le dijo: qué bien te queda ese corte de pelo, te hace la nariz más pequeña.
6: A veras, esto no le puede pasar.
7: No, claro, efectivamente.
6: Porque digamos que el pelo no se lo puede cortar.
7: Que conste que tiene arte llamarte narizotas... Pero ya, de una manera un poco...
6: Más

0: Fina,
1: más
0: sí.
1: Fina.
0: ¿Qué más?
1: Ana Pazos, también se apellida Pazos, dice: una compañera de trabajo en una cena de empresa me dijo: ¡hala, qué guapa! Ese vestido negro te queda fenomenal. Te hace así menos gruesa.
0: Ay, ay, ay.
1: O sea, gorda. Te veo hoy menos gorda.
0: No, no, sí, sí. Te hace menos gorda. Sí, es así.
1: Laura Sainz dice: a los 3 meses de entrar en la empresa, tuve que hacer una presentación para compañeros de otros departamentos. Mm. Y un compañero con el que había compartido apenas un café y los típicos saludos, me dice: no sabía que fueras tan lista. Hablas muy bien en las reuniones. Y dice: ¿qué pensabas que hacía? ¿Colorear diapositivas? Y dice: no, a ver, es que no te veía yo pinta de empollona. O sea, pensaba que eras idiota, ahora ya pienso que no lo eres.
0: Que no lo eres, bien, bien. Sí, sí, esa es la traducción.
1: Santi dice: me hice una revisión médica por el seguro y me topé con el médico con menos filtro de España. Le dice el médico: ¿fumas, bebes, consumes drogas? Y dice: no. Pues entonces lo tuyo tiene que ser la comida, porque con esta analítica...
0: Madre mía, no tenía filtro, ¿no?
1: Pero vamos, ninguno.
0: No tenía filtro.
1: Eva Cano dice: invité a unos amigos a cenar. A los postres sacamos una foto de hace 30 años en la que salíamos mi marido y yo en el con el castillo de Coca detrás.
0: Sí.
1: Y dice mi amigo: madre mía, Eva, estás irreconocible. ¡Qué pibón eras!
0: Ay, ay, ay, ay, qué doloroso.
1: Mi marido dice que va, que lo dijo sin querer. Dice: ya, por eso.
0: No, sí, lo peor es cuando intentan explicarse, ¿sabes?
1: Sí,
0: no,
1: sí,
0: bueno,
1: yo,
0: no, en fin, tal, pero ya han metido la pata.
1: Sí.
0: Y acabamos con...
1: Cristina Ortegui dice que un ex sobrino muy querido y con el que aún mantenemos contacto, lo aclara por si acaso, me dijo un día: oye, ayer estuvimos viendo fotos tuyas de joven y eras hasta mona.
0: Oye, oye, oye, oye.
1: Dice que en su defensa lo dijo con retintín. Aprovecho para decir que se dice retintín, no
0: rintintín,
1: que era un perro.
0: Era un perro, sí. Retintín, retintín.
1: Retintín.
0: Vamos a la última subsección.
2: Y otra. Reseña, que algo queda.
0: A ver, José, ¿qué anda reseñando la gente?
1: La gente no para dejar reseñas en todas partes. Es un género literario. O sea, merecía estar aquí y más en un festival como este.
0: Pues a ver.
1: Alberto Jorge Fernández nos manda una reseña de la central nuclear de Tiang, no sé si lo estoy pronunciando bien, en Bélgica.
0: Uh-huh.
1: Además de convertirse en un tablón de anuncios de gente a favor y en contra de la energía nuclear, pues hay espacio para el choteo, ¿no? Uno dice: los animales de la zona parecen sacados de Avatar.
0: Otro
1: dice: al principio tenía mis dudas, pero el uranio estaba tan fresco y delicioso, con un regusto a radiactividad que me hacía cosquillas en la lengua. Sin duda, una experiencia a buen precio. Lo recomiendo totalmente y el servicio fue excelente.
0: Madre mía, cómo se cachondean, ¿eh?
1: Sí, sí. Dice otro: ayer pasé por delante de la central. Esta mañana me di cuenta de que me había crecido otro ojo en la nuca. ¿Es normal? La verdad es que es bastante práctico. Y por último, uno dice: las habitaciones... Es una central nuclear, ¿eh? Las habitaciones son demasiado calurosas, sobre todo las que están junto al reactor 3. Y ruidosas. El desayuno está bien, pero nada del otro mundo. El personal es antipático y desconfiado.
0: Pero es que eso ya es la gente que entra a chotearse,
1: sí,
0: de las cosas.
1: Pero no sé, supongo que para...
0: Bueno.
1: Sabiendo que gente como yo lo lee.
0: Efectivamente, para salir en esta sección. Y acabamos con...
1: Pues Ana Ruiz nos manda una reseña de un kebab de León. Que se llama Fachi Kebab. Y bueno, pues es como el yin y el yang. Hay gente que dice que es lo mejor y hay gente que dice que es lo peor. La puntuación media no está mal.
0: O sea, que es normal.
1: Sí, pero es normal.
0: Vale.
1: Hay una que es muy minimalista, que es la reseña dice: ¡ay, mi madre, el Fachi! No sabemos.
0: ¡Ay,
1: si
0: mi madre, el Fachi!
1: El Fachi, no sabemos si es buena o mala.
0: Vale.
1: Otro pone: no me gustan los kebabs.
0: Pues entonces no vayas.
1: No sé, sí, claro. No le gustan en general. Y luego otro que dice: mis dieces para Fachi. Ha salvado más vidas que la penicilina y con una sonrisa en la cara. Cuando todo estaba perdido, apareció para salvarnos. Te debemos una, Fachi. Estos son los que se van a tomar el kebab a las 5 de la mañana.
0: Total.
1: Después de la discoteca.
0: Oye, pues vamos a recordar cómo se pueden poner en contacto con esta sección.
1: Sí.
0: No es el mismo correo que para el concurso. El correo es noesundiacualquiera@rtve.es. Indiquen, por favor, para José Castro, para la sección de José, para José por qué, para lo que
1: quieran. Persona más lista del programa,
0: Para el cuerpo de baile, pero hoy no puedes bailar, ¿no?
1: Sí, puedo.
0: ¿Ah, puedes?
1: Sí.
0: ¿Ponemos el himno?
1: Venga.
0: Pero cuidadito, no te vengas arriba,
1: que
0: tenemos a un señor serio aquí, un escritor turco que puede pensar que ha venido a un cachondeo de programa.
1: Pues ya es un poco tarde para él.
0: Ya, bueno,
1: para
0: pues
1: el señor
0: Livanelli.
1: Sí. ¿Lo ponemos o no lo ponemos? Sí, ¿no?
0: Lo ponemos y mientras Livanelli viene aquí está despistado, digamos.
1: Sí,
0: vale, venga, va. Que suene.

0: Hombre, ya que ha venido hasta aquí, que baile, ¿no? Son las 11:30 de la mañana, las 10:30 en Canarias.
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11: Nuestro invitado especial de hoy nació en Turquía. Después del golpe militar de 1971 en su país, fue detenido. En la prisión compuso sus primeras canciones, una especie de elegías para sus amigos fallecidos que se convirtieron en un himno clandestino a la resistencia. Un año más tarde tuvo que marcharse al extranjero. Vivió en Estocolmo, París, Atenas y Nueva York, donde conoció y colaboró con destacados artistas e intelectuales y publicó su primer álbum en Suecia a principios de los 70. Dice que la música le encontró porque el primer sueño fue el de escritor y a la literatura se ha dedicado también. Además de sus relatos han nacido películas, obras de teatro y óperas. La historia turca del siglo XX y la pervivencia de los pasados violentos fundamentan su escritura. En español podemos leer tres de sus obras: A lomos del tigre, Serenata para Nadia y La casa de Leila, que llegó a las librerías en febrero. Damos la bienvenida a Zulfo Libanés.

0: Sulfo Livaneli, buenos días, muchas gracias por haber aceptado nuestra invitación. Welcome to Barbastro.
1: Thank you. Muchas gracias.
0: Bueno,
1: buenos días.
0: Sé que viene a menudo a España, que tiene una relación especial con nuestro país. Creo que su hija vive en Barcelona, que tiene muchos lectores. Are you happy here? ¿Se siente feliz aquí?
1: Yes, thank you for the invitation. After this very cheerful talk, what shall I do? But I love Spain, and especially in Turkey, there's a great sympathy to the Spanish culture.
0: Uh-huh.
1: Started with music and the literature. Of course, Don Quixote is our, I mean, Cervantes was our father, grandfather, and then. I met a lot of people during this tour in Spain, and I met some Turkish people who live here. They are, I mean, middle class or upper middle class people and intellectual. They love Spain. They are, I think, most happy Turkish people I saw here. They say, I mean, we love here.
0: Yeah.
1: We are very
0: We have a wonderful country. Bueno, voy a decir que Natalia Garrido va a ser nuestra intérprete esta mañana. Hola, Natalia.
2: Hola, encantada.
0: Bueno, tradúcenos.
2: Sí, bueno, muchas gracias por la invitación. No sé muy bien lo que tengo que hacer aquí después de esta charla que hemos tenido tan...

0: Los escritores son parecidas ya a las giras de los músicos, que usted conoce muy bien. Después del golpe militar de 1971 en Turquía, usted fue encarcelado sin motivo aparente. En esa época ya tocaba la guitarra y algunos instrumentos tradicionales de su país. ¿Se hizo músico y compositor en la cárcel?
1: There were so many military coups in Turkey, unfortunately, and they were all the military coups are enemy of the intellectuals and writers and musicians, and then our three friends in the 71, our three friends, students, have been condemned to death by hanging. Mm-hmm. So we collected some signatures and we made some civil activities against this to save them, and they put us in jail as well. This was the reason.
2: Sí, desafortunadamente ha habido varios golpes militares en Turquía, sobre todo el último, el de 1971, fue el que iba en contra de todo lo que tiene que ver con intelectuales, músicos, escritores, y en el del 71 hubo tres estudiantes que fueron condenados a muerte, así que estuvimos recogiendo firmas y llevando a cabo diferentes actos de activismo para poder salvarlos.
0: Usted acabó en el exilio. ¿El exilio fue una especie de enfermedad para usted?
1: Exile. Of course, everything in the world is a positive and negative side. And it was, of course, not easy to go from Istanbul to Stockholm and live 5 years there. But that time there were so many refugees there from Chile, I mean, after Pinochet, and from Spain, from, different countries, from Greece. Mm-hmm. And that's why we were together and we changed experience. And it enlarged my view for art, for world, for literature. It really, this exile helped me.
0: Eso fue la parte buena, sí.
2: Sí, la verdad que como todo en el mundo, pues tiene parte buena, tiene parte mala. Y para mí no fue nada fácil ir de Turquía a Estocolmo. De hecho, me costó 5 años. Conocí a un montón de refugiados de Chile, de Grecia, de España, y todos juntos tuvimos esa experiencia que la verdad que contribuyó mucho a mi visión en el arte y en la música.
0: Las canciones de Sulfu Livaneli se publicaron en Estocolmo y fueron prohibidas en Turquía, pero claro, no hay cosa más tonta que prohibir una canción. Es la manera más rápida de que se convierta en un himno. Y así sucedió, por ejemplo, con este tema que se titula O Libertad.

sucedió con esta canción y también con esta. A ver si la encontramos. Es que a veces la informática es mucho más lenta que nosotros. Yeah, because I have another song, but this is the one.

0: Esta es la música de Zulfü Livaneli, que se ha convertido en himno en Turquía. Ha llegado a dar conciertos multitudinarios en el 97 ante medio millón de personas en Ankara. Señor Livaneli, ¿le conmueve que el público haya hecho suyas sus canciones?
1: I asked three. Now, including the kids, I mean, already fourth generation, been raised with my music, and these songs were forbidden, but to talking about freedom and love and everything, I mean, the nostalgia, nothing, so very harsh words, but you know, they were against and the banned, but the people adopted and they, everybody, I mean, even. You cannot find one Turkish guy from 90 million people not know these songs. Mm. And in Ankara, I made a concert for in Old Hippodrome for 500,000 people were singing all together these songs. So, and this was played both by Royal Philharmonics, Berlin Philharmonics, Symphony Orchestras, and they were singing. One of this one was sung by Maria del Mar Bonet.
0: Qué bonito.
1: And John Baez and all Greek singers. So that's a relief afterward, after so many years of isolation.
2: Sí, la verdad que mis canciones las conocen a día de hoy cuatro generaciones. Y al principio estas canciones pues estaban prohibidas, pero no hablaban de nada que estuviese mal, sino que hablaban de nostalgia, de amor, de libertad. Pero bueno, estaban en contra. Y a día de hoy no hay ningún turco en los 19 millones de habitantes que no conozca mis canciones. De hecho, en Ankara di un concierto ante 500.000 personas y todo el mundo estaba coreando mis canciones. Se han interpretado en filarmónicas, orquestas sinfónicas, como por ejemplo con María del Mar o con otros cantantes griegos.
0: María del Mar Bonet, efectivamente, Zubin Mehta dirigió su Millennium Concert. Bueno, este hombre es una caja de sorpresas, porque no solo es músico y escritor, sino también editor, director de cine. ¿Cualquier medio les sirve para expresarse, para contar historias?
1: A new book written by a prominent professor of literature was published in Turkey recently. They say it says Renaissance men. And also my dear friend, old friend Federico Mayer Zaragoza, he made me UNESCO Goodwill Ambassador. He said this first. Renaissance bank. You know, in the old time, people were dealing so many things, and I have only one life. So if I live three, four lives, I will give each one to one discipline. But multidisciplinary work enriches you, and you your creation is climbing. Mm.
2: Sí, se ha publicado recientemente por parte de un escritor muy famoso en Turquía un libro nuevo. Y también me nombraron embajador de la buena voluntad por la UNESCO y yo siempre digo que, bueno, solo tenemos una vida. Si tuviera tres o cuatro, pues cada vida la dedicaría a una disciplina. El trabajo multidisciplinar, la verdad es que te enriquece y es algo de lo que estoy muy orgulloso.
0: Es un hombre del renacimiento, como dice, efectivamente. Bueno, es el autor contemporáneo que más libros vende en Turquía. Su obra ha sido traducida a casi 40 idiomas, ha ganado un montón de premios internacionales. Y está presentando en España La casa de Leila, que es una novela que se ha publicado en nuestro país 20 años después de que saliera a la venta en Turquía, donde también se ha llevado al teatro. Señor Livaneli, ¿qué relación mantiene con esta historia 20 años más tarde?
1: In my childhood, I dedicated my life to be a writer, you know. I grew up with writing like mad, like small Don Quixote. And I was reading and dreaming.
0: And also reading.
1: This was my aim. Yeah. But I was playing some instruments. But after this imprisonment period, I wanted to create some songs, some elegies for the martyrs, that they will be forgotten. Sí. And then it was it became kind of the, as you tell, the resistance to the junta, and then they ask another album, and concerts and other things. So then I composed 400 songs without understanding what happened, but I continued writing. And then the second part of my life until 78, I dedicated more to literature. I published, almost 20 books. Most of them are novels. And it was well accepted in the world, in America, in China, in so many different countries, Germany. But I'm very glad that it was translated in Spain.
0: Because 20 years after you write it.
1: So I have a wonderful publisher here, Chantalida, Galaxia Gutenberg.
0: Galaxia Gutenberg.
1: Yeah. And then we decided that book is, I have new books, of course, even the last year or this year I published a new novel. But then we decided which one will suit, because this was loved in France, this book in several countries. And then we decided to publish this one.
2: Bien, yo he dedicado toda mi vida a la escritura, a la lectura, ese era mi objetivo principal, pero también me he dedicado a la música. Después de estar en la cárcel, quise componer himnos para los mártires, para que no cayeran en el olvido. Compuse otro álbum, di otros conciertos, he compuesto hasta 400 canciones sin saber qué iba a pasar. Y en la segunda parte de mi vida, hasta el año 78 más o menos, ya me dediqué a la literatura. He escrito unos 20 libros que han tenido muy buena acogida en países como China, Estados Unidos o Alemania, y la verdad que me pone muy feliz que se haya traducido al español. La verdad es que tengo un editor aquí en España maravilloso, la editorial Galaxia Gutenberg. He escrito este año también un libro nuevo que ha tenido pues muy buena acogida en países como Francia, y por eso pues ahora estoy aquí.
0: Bueno, cuenta al principio de este libro que es una historia que nació navegando por el Bósforo un día de invierno en un barco lleno de migrantes. Todos han huido de algún sitio, de los Balcanes, del Cáucaso, de Asia Central, en fin, de Rusia, de Bosnia. ¿El mundo es cada vez más un lugar lleno de gente que huye?
1: ¿Qué?
2: The world is a place where people is flying away.
0: Cada vez más, ¿eh?
1: The Anatolia is kind of a passage between Asia and Europe. And this is luck, and this is also bad luck. You know, this is a bridge. You cannot grow a civilization on a bridge. It's very difficult. You cannot erect buildings. You cannot plant trees. So everybody is coming and passing. All the crusaders, Mongols. And it was a Roman land before, you know, the Byzantine Roman land. And it is a mixture, the melting pot of almost everyone, you know, from Buddhists to, let's say, the Islamists and some, you know, everybody is in that area. And after the collapse of the Ottomans, everybody escaped and came to this region and created a new state, new republic, and live there. But there is no monoculture in Turkey. I think more mix than America.
2: Anatolia es un lugar de paso. Digamos que es el puente entre Asia y Europa, y esto por una parte pues quiere decir buena suerte, pero también mala suerte, porque es muy complicado crear una civilización en un puente, en un paso entre dos sitios. No puedes poner árboles, no puedes construir edificios. La mayoría de las cruzadas se dieron allí. Antes era territorio romano. Y a día de hoy es una mezcla de culturas, es un crisol de diferentes culturas, como por ejemplo el budismo, el islam, todo el mundo se asienta allí. Y después de que colapsara el Imperio Otomano, se creó una nueva república, pero no podemos decir que exista una monocultura, sino que tiene más riqueza cultural incluso que Estados Unidos, podemos decir.
0: La novela La casa de Leila es conmovedora desde las primeras páginas, porque cuenta la historia de una anciana, Leila, la última descendiente de una antigua familia otomana, a la que echan de su casa, del lugar en el que ha vivido 76 años y el lugar en el que está toda su historia, ¿no? Al perderla, pierde su lugar en el mundo. ¿Por qué cree que establecemos relaciones de pertenencia tan estrechas y tan peculiares con nuestras casas?
1: The home is important for everybody, but especially in Turkey, it's a very turbulent society. People, and not only in Turkey, but all this Ottoman area, people occupied or had to go to another people's house. For instance, in Balkan War in the beginning of the in 1912, and more than 1 million Turkish people had to immigrate, and they came, and their houses were filled by Serbians or others, and then they came, and the Greeks left Turkey and they went to Greeks' house, and the Armenians, after this very terrible events in 1915, some Kurdish people went to and they started to live in Armenian house. So everybody is everybody's house now. I mean, so that's why house is important for the identity, but this is a big chaos.
2: La casa es importante para todo el mundo, especialmente en Turquía. Tenemos una sociedad bastante turbulenta, en general en toda la zona otomana. Y en este caso, muchas personas tuvieron que irse de sus casas. Por ejemplo, en 1912, durante la Guerra de los Balcanes, más de 1 millón de turcos tuvieron que emigrar y esas casas fueron ocupadas por los serbios. También los griegos dejaron Turquía y en 1915 fueron los turcos los que ocuparon las casas de los armenios. Así que podemos decir que la casa está ligada al concepto de identidad.
0: Leila, cuando tiene que dejar su casa, se encuentra con otros personajes, el hijo del antiguo jardinero de la finca, una cantante de hip hop. ¿Es normal lo que siente ella, que el mundo de ahora ya no es su mundo?
1: Yeah, of course, the old kind of aristocratic world that disappeared, and the big families and the you know, related to palace. So of course they disappeared and they got poor at the end. But, you know, I wanted to make this kind of clashes between the classes and different cultures in Turkey. For instance, the protagonist, Leila, is an aristocratic and playing piano and very well educated old lady. But the other girl, Roxy, is a hip hop singer with blue hair. I mean, a rebel. And so they meet. In my novels, I like to put some people in a very narrow area, which in normal life they can't meet. I mean, this about the structure, and then they meet and they changed each other. Yeah. They changed and become another person. The human relations.
2: Sí, la realidad es que a día de hoy todo ese mundo aristocrático está desapareciendo y cada vez pues la gente se vuelve más pobre. Pero a mí lo que me gusta hacer en mis novelas es mezclar diferentes culturas. Por ejemplo, en esta novela, la protagonista, Leila, es una aristócrata que toca el piano, tiene muy buen nivel educativo, pero en contraposición, Roxy es cantante de hip hop, una rebelde con el pelo azul, y se conocen. A mí lo que me gusta en mis novelas es juntar a personas que quizá en la vida real no se conocerían, y así vemos cómo cambian las relaciones sociales.
0: Y demostrar, por ejemplo, que hasta en el peor de los mundos hay gente buena.
2: There are good people.
1: Yes, of course. I mean, this is the task of the novelist. If I don't believe there's something in the human heart, and in this crazy world, really, we are in going through a very, very bad period now, the wars and everything. But then I believe especially that there's something in the human heart that it will be victory. So people need each other. Really, human beings need each other. And the war and fight need not in our creation, I think. The conditions start wars. In UNESCO, with Federico Mayor Zaragoza, we believe that every war starts in the mind of men, though, so the peace can start also. So we have, I work for peace and for understanding with Greeks, Armenians, Spaniards, and Catalans, and all these people. I see people as people, without flags, without religious signs, human beings.
2: Sí, la verdad que esa es la tarea del novelista, ¿no? Yo no creo que no exista la bondad humana en los corazones de la gente, sobre todo en el mundo en el que vivimos a día de hoy. Yo creo que dentro de nuestro corazón sí que hay algo victorioso, ¿no? La gente necesita a la gente y la guerra no es algo que estuviera desde nuestra creación. Como comentaba desde la UNESCO con Federico Moya Zaragoza, también la paz está en nuestras manos. A mí me gustaría crear paz, entendimiento entre diferentes culturas como la española, la catalana, la griega, la armenia, y yo no veo a personas con banderas, con diferentes nacionalidades, solo veo seres humanos.
0: Me encanta esto de que en un mundo de guerra la literatura es o debería ser una herramienta de paz. Sus novelas, señor Livanelli, también demuestran que la vida nunca sigue los planes que uno traza o uno se imagina.
1: Yeah. So, of course, there's a famous saying that when we make plans, God laughs.
0: Yeah.
1: <You know? laughs> And, yeah, of course, I mean, you never know. Life for me is like not a train. You have the tracks and you have to follow in one way. No, it's like driving. In each second, I mean, you have to take a new position, turn, curves and other things. So that's why life is a very complicated thing and full of surprises. We never know. But the human conditions are, I mean, between the puberty and the aging, there are a short period, and we have some difficulties, so we must have, we must help each other to survive.
2: Sí, como se suele decir, nosotros no hacemos los planes, es Dios quien los hace y nunca se sabe. Yo no creo que la vida sea como un tren en el que solo hay una dirección, sino que más bien la vida es como conducir. Vas girando en las curvas con el volante y es algo complicado, la vida está llena de sorpresas. Pero yo creo que en la condición humana hay muy poco espacio entre la pubertad y el envejecimiento, por ejemplo. Y ahí es donde debemos ayudarnos unos entre otros.
0: Natalia Garrido ha sido nuestra intérprete. Gracias, Natalia. And, thank you so much, Mr. Livanelli. It has been a pleasure to read you and to know you. Thank you for being here today. Y voy a decir que va a cerrar el Festival Barbitania dentro de un ratito a las 12:30 conversando con Mónica Ezgustova, que ayer estuvo con nosotros. Hablarán de las casas, las guerras y el poder. Las guerras hacen que las casas cambien de manos y en el mundo hay muchas casas sin gente y mucha gente sin casa. Thank you very much.
1: Thank you very much for the invitation and thank you for the audience. And unfortunately I cannot finish the conversation with the beautiful song you before me, but you can do it again. Thank you very much.
2: Si queréis hacer otra canción como la de antes.
0: Gracias.

0: Gracias.
1: Son las 12, las 11 en Canarias.
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1: Buenas tardes. La última hora nos lleva en directo hasta el centro de datos de las elecciones andaluzas, instalado en el pabellón de la navegación de la Cartuja. Juan Leo y Jesús Martínez. Tenemos ya el primer dato de participación a esta hora.
3: Hola, buenos días. Sí, ese primer dato de participación a las 11:30 de esta mañana es del 15,12%, muy parecido al del 2022 a esa misma hora, cuando fue un 15,44%, tres décimas de punto por debajo de la cifra de hace cuatro años. A las 11:30, pues, han votado 983.000 andaluces. En el centro de datos estamos a estas horas esperando la comparecencia del consejero de Presidencia, Antonio Sanz.
1: Muchas gracias. Y también hasta ahora, los cinco candidatos de los partidos que actualmente tienen representación en el Parlamento andaluz ya han votado. El último en hacerlo ha sido el de Vox, Manuel Gavira, en Cádiz. Y hasta allí nos desplazamos ahora mismo también en directo. Siguiendo sus movimientos están Claudia Torregrosa y Fernando Leal. Buenas tardes.
4: Hola, buenas tardes. Sí, pues puntual. A las 11:30 el candidato de Vox, Manuel Gavira, acompañado de su mujer Carmen y su hija Sandra, ha depositado el voto de su partido. Asegura que de momento está tranquilo, que conforme pasen las horas imagina que llegarán esos nervios. Seguirá el recuento electoral en Sevilla, en el restaurante Muelle 21, acompañado de otros candidatos de Vox de todas las provincias andaluzas.
5: Lo veremos todos juntos, esperando que el resultado sea ese, un resultado de sentido común y de que tengamos por fin los andaluces el gobierno que tenga claras las prioridades. Nosotros confiamos siempre en crecer y seguir consolidando el proyecto de Vox en Andalucía y en España.
4: Hoy, con un mensaje prudente, sin querer entrar en muchas predicciones, Gavira dice que confía en el trabajo de su partido y en su mensaje de prioridad nacional.
1: Muchas gracias. Y la candidata del Partido Socialista a la presidencia de la Junta de Andalucía, María Jesús Montero, ha votado en Sevilla y ha pedido a los andaluces que nadie se quede en casa para contribuir, dice, así a ser parte del futuro de la comunidad.
6: Espero que todo el mundo acuda a votar con ilusión, con alegría, con esperanza y, por tanto, estando presente y siendo muy partícipe del futuro que para los próximos cuatro años.
1: Del exterior, Irán asume el nuevo orden mundial del que habla el presidente chino Xi Jinping, mientras que su portavoz militar advierte a Estados Unidos de que cualquier nueva agresión provocará una respuesta más contundente y severa. Lola Bex.
7: El presidente estadounidense ha publicado en sus redes sociales una imagen en la que aparece al mando de un buque de guerra y advierte a Irán de que lo va a pasar muy mal si no alcanza un acuerdo con Washington cuando las negociaciones entre los dos países están estancadas. Ahora el portavoz militar iraní augura escenarios sorpresivos y devastadores y acusa a Trump de estar desesperado por la evolución de la guerra. Por su parte, el negociador principal iraní y presidente también del Parlamento, Mohammed Bajet Ghalibaf, ha escrito en su red social que el futuro pertenece al sur global y que el mundo está ante el umbral de un nuevo orden, una transformación geopolítica que se ha acelerado, escribe, gracias a la resistencia de Irán en estos 70 días de guerra. Ghalibaf se hace eco así de las recientes palabras del presidente chino Xi Jinping.
1: Volviendo a casa, tres personas, dos de ellas menores, han resultado heridas tras una pelea con arma blanca entre bandas latinas esta pasada noche en Valladolid. Los hechos han tenido lugar en torno a las 2 de la madrugada en la zona de Las Moreras de la capital vallisoletana. Dos personas mayores de edad han sido detenidas y permanecen en dependencias policiales, mientras que la investigación sigue abierta. Esto es todo por ahora. 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
7: ¿Cómo me ha gustado Livanelli, por favor? Qué señor tan encantador, ¿verdad?
12: Sí, la verdad es que ha estado muy bien la conversación.
7: Un señor.
12: Y ha contado muchas cosas.
7: Un señor fantástico. Voy a aprovechar para dar las gracias a Galaxia Gutenberg, a su editor y director, Joan Tarrida, y a Blanca Navarro, Julia Castells y Raquel Calderín. Y aprovecho ya para dar las gracias a nuestros anfitriones, al Festival Barbitania, que nos ha tenido aquí en Barbastro este fin de semana, a su directora María Ángeles Naval, a Cristina Martínez de Vega, responsable de la oficina técnica, Laura Santa Florentina y Mercedes Gutiérrez, responsables de comunicación. Gracias al Ayuntamiento de Barbastro, a toda la corporación. Y voy a mencionar a Luis Ángel Pérez de la Pinta, responsable de comunicación, a Ana Escartín y a Javier Guirao, del área técnica de cultura. Y, por supuesto, a la gente de aquí, de la UNED. Ángeles Pérez Esmiol, directora del Centro Asociado de la UNED de Barbastro, y a Emilio Huguet, técnico responsable del edificio, que ha estado muy pendiente de nosotros. Y un beso también para María Uruel Castán, de la agencia Marino Monzón, de Monzón. Gracias. Gracias a todos, porque ha sido un fin de semana estupendo, ¿a que
13: y
7: sí?
13: Y a los conductores.
7: Bueno, ya también...
13: Y a los que limpian los servicios.
7: Pero es que no puedo tanto, porque entonces serían 10 minutos.
13: Luego te metes con los títulos de crédito. Pues aquí
7: pero
13: estamos.
7: Hombre, tenemos que dar las gracias a todas esas personas que han hecho posible que este fin de semana...
13: Que según van entrando los escuchantes, vamos apuntando los nombres y damos personalmente las
7: pues
13: gracias.
7: Pues yo lo haría. Yo lo
13: y
7: haría.
13: Yo también.
7: Pues, en fin, no lo hacemos porque no tenemos tiempo. Oye, que nos quedan 24 minutos escasos y tenemos que premiar a alguien.
14: Tenemos que premiar a alguien entre 6.541 correos.
7: Bueno, no está mal, 6.541. Pensé que habría más. Porque no era tan difícil este
14: no.
7: fin de semana.
14: La semana pasada llegamos a la segunda mejor marca.
7: Sí, 7.136
14: me parece que fueron.
7: 37.
14: O 37.
7: ¿Y cuántos aciertos?
14: Tenemos 47 errores, así que hay que buscar un número entre el 1 y el 6.494.
7: Perfecto. Pues a veras, es tu tarea.
13: ¿El qué? ¿Decir el número?
7: Un número entre el 1 y el 6.494.
13: 283.
7: Ya venías con el número ahí en la cabeza, ¿eh?
13: Sí, 200. Desde esa mañana.
7: Total, te has levantado ya con eso.
13: Que aprendérselos todos.
7: Bueno, pues nada, mientras Juan busca a quién corresponde ese número, yo estoy comprobando que Miguel Ángel Castro, como siempre, nos haya mandado... Sí, sí, no falla. Nos ha mandado el poemilla que después leeremos.
13: Vale.
7: Pero primero hay que llamar al afortunado ganador o ganadora del juego de esta semana, que se llama...
14: Sebastián.
7: Hombre, Sebastián, venga, Sebas.
14: Sí, tenemos ganador en este caso.
7: Llamas tú a veras y procura que no nos cuelgue, porque vamos con el tiempo justo, ¿vale?
13: Ya.
7: Vale.
13: No, si yo pongo todo mi intención.
14: Pero... Sin títulos de crédito de los 6.541 que has escrito.
13: Había que decir. No, por lo menos los que han perdido.
7: ¿Hola? ¿Hola?
13: No.
7: Es que ha sonado, pero...
13: Ha sido como un amago.
7: Y ha parado, no sé. Ha sonado y ha parado. Algo ha pasado.
13: Un amago.
7: Sí, señor. A ver, llamemos otra vez porque es que no sé si era una llamada o era solo la línea lo que se estaba oyendo de fondo.
13: A ver...
7: Hay que estar a lo que estamos.
13: Ahí.
7: Ahora sí.
13: Exacto.
15: Hola, buenos días.
13: Hola, buenos días. ¿Cómo estás, amigo?
15: Pues muy bien. Creo que eres... ¿Te llamas Andrés o no?
13: Sí, de primero.
15: De primero, ¿no?
13: ¿Cómo estás? Enhorabuena.
7: Hola, Sebas. Pues
15: muy
7: ¿cómo
15: bien,
7: estás?
15: Muy bien. Muy bien.
7: Sí.
15: ¿Estás
7: contento?
15: Muy contento, sí, hace un día radioso Vamos, un sol espléndido aquí en Andalucía. Acabo de votar, por cierto.
0: ¡Hombre! ¡Hombre! Mira, estamos en Andalucía, muy bien. Sí, sí. Oye, Sebas, pues ya tienes dos motivos de alegría. Acabas de votar y te acabamos de llamar los de la radio.
15: Doble alegría. Lo de votar es una experiencia que ya lo había repetido varias veces, pero una llamada de la radio, además de vuestro programa, no la había tenido.
0: Ah, eso no te creas que pasa tantas veces en la vida, ¿no? Tienes razón. Pero no me parece que estés muy contento tampoco.
13: Sí, porque no se acuerda que tiene el desayuno incluido en el parador. Entonces de repente se acuerda y dice, joder, y entonces se sube el subidón.
0: Le veo yo un poco como tú, así contenido. No, le veo contenido a Sebas.
13: Nos alegramos
15: contenido,
13: hacia
15: pero un poquito sorprendido por la llamada, porque creo que ha tenido una participación bastante elevada en el concurso.
0: Sí, sí, no es fácil, ¿no? Que te toque.
15: No tienes muchos bonos, no tienes muchas papeletas para que te toque.
0: Pues nada, te ha tocado.
13: Mira que si ahora no te acuerdas de la respuesta.
0: No, pero nos la has dado, o sea que... Venga, yo te llamo Sebas para abreviar, pero ya sé que te llamas Sebastián. ¿Eh?
13: Perfecto. Que vamos mal de tiempo, entonces ganamos.
15: Ya puedes quitar la S incluso. Seba, nada más.
0: Eso, Seba. Oye, vamos a empezar con la primera palabra, que era una palabra cortita de 5 letras. Juan.
14: Se retirará cuando entren los gemelos.
15: Tauro.
0: ¡Tauro! ¡Muy bien! Esto lo saben todos los tauros del mundo. Y después teníamos una palabra, la segunda, de 7 letras.
14: Y esta pista proporciona varios pinchos para comer.
13: Es así.
15: Tenedor.
0: Gentileza de Averasturi, tenedor. Muy bien.
15: Una ayuda inestimable.
0: Ayuda inestimable, nunca mejor dicho. Expresión de 2 palabras de 5 y 7 letras, es la tercera.
14: Con las notas rebajadas, el asunto puede ser complicado.
15: ¿Tener bemoles?
0: Tener bemoles, sí señor, menudo bemoles tiene esto. Vale.
15: La versión más políticamente correcta.
0: Sí, efectivamente. Cuarta palabra, 6 letras.
14: Es muy capaz de distanciar 2 corazones.
15: Trébol.
0: Un trébol, claro. A mí esta me ha costado, ¿eh?
13: ¿Qué?
0: A ver, picas, Juan nos ha dado una pista muy evidente. Una cosa, algo que se utiliza mucho en la magia, las barajas de póker. Y entonces, ¿qué puede separar a 2 corazones? Un trébol.
13: La sota de bastos. Sí. Es que siempre os vais a lo más difícil.
0: No, pero esa es la baraja española, es distinta. Bueno. Podría ser trébol, picas, también, diamantes, pero era un trébol.
13: Correcto.
0: Y la última palabra tenía 9 letras.
14: Y esta pista no es más largo que un suspiro, ni más corto que un sollozo.
15: Trisílabo.
0: Trisílabo.
14: Eso es.
15: Esto ha tenido la suerte de...
0: A veras me mira con cara de espanto.
13: ¿Pero por qué un trisílabo?
0: Suspiro, sollozo. Son palabras trisílabas.
14: A veras.
0: A veras. Zoquete. Son palabras trisílabas.
13: Pero
0: todas.
13: Cualquiera puede ser trisílaba.
0: Parador, también es palabra
13: barbastro.
0: Trisílaba.
13: Barbastro.
0: Barbastro, sí señor, muy bien, ¿ves?
13: ¿Y por qué no es barbastro en vez de...?
0: Bueno, podría ser.
14: ¿Empieza seguro por T?
0: Pues porque...
13: Ah, claro, esa es otra.
14: Claro.
13: Estamos tiene que empezar por T.
0: A ver, José, ¿le puedes explicar a Veras que es una palabra trisílaba?
13: De sílabas a mí no me... Hable porque me lo sé todo.
0: Ah, pues entonces...
13: De letras no sé
16: tres,
13: nada.
16: Trisílaba, no. Esa no es.
0: No. ¿Pero lo pillas o no?
13: Que sí, claro.
0: Vale, Sebas, ¿te ha costado...?
15: No mucho, va a ser muy fácil. Además tenemos lo que te digo, una colaboración inestimable
16: tampoco...
0: Ya, es verdad, ¿eh?
15: Pero ha sido sencillo. Otras veces ha sido más complicado o me ha costado bastante más trabajo. Pero
0: bueno, pues nada, esta semana yo creo que muchos se han reconciliado con el juego y han encontrado las 5 palabras. Y lamentablemente para el resto, pues Sebas ha llevado el premio, pero felizmente para él, que se ha alegrado mucho. Sebastián, gracias.
15: Muy bien, gracias a vosotros y a seguir con este programa.
0: Ojalá.
15: Un programa bastante didáctico. Soy profesor jubilado. Y ¿sí? Este programa se sale un poquito de la norma de los tipos de programas de emisora generalista, es bastante didáctico, nos enseña bastantes cosas.
0: Bueno, yo aprendo mucho, francamente.
15: Enhorabuena.
0: Sí. Gracias. Venga, un beso. Adiós, Eva. El otro día oí a Arbeloa después de la rueda de prensa de Florentino. Para que no me guste el fútbol, estoy muy enterada, ¿eh? Pero dijo una cosa que a mí me sonó muy mal.
16: ¿Cuál?
0: Esto para tu sección, José. dijo, el socio del Madrid no es tonto. El socio del Madrid es bastante inteligente.
16: Bastante, ese uso del bastante, ¿no?
0: Eso sonó
16: no es así. No es muy, es bastante.
0: Es bastante
13: yo
0: inteligente.
13: Me conformo con que me digan bastante.
0: Bastante. Pero yo creo que él quiso quedar muy bien y no quedó muy bien.
16: No.
0: Pero bueno. Oye, que nos manda Miguel Ángel Castro un cuarteto, un decasílabo, que titula Al Tauro Tenaz y que dice así. Como Tauro, eres leal y paciente, tenedor del buen trébol de la suerte. Tener bemoles fue siempre tu fuerte, tu coraje trisílabo y valiente.
13: Oh, muy bien.
0: A la que no, ¿eh? Miguel Ángel, fin, es un hacha. Claro, y ahora es que lo hemos pasado muy bien, hemos tenido cosas muy interesantes este fin de semana en Barbastro y hay que ponerle un colofón o un colofín, como digo yo. Y claro, tiene que ser algo así muy bonito. Por eso hemos invitado a una mujer que hace música con alma, que hace magia con su voz y a la que vamos a escuchar enseguida. ¿Estás preparada? ¿Sí?
17: Sí.
0: Pues con todos ustedes, Alicia Canguero, en directo aquí en Radio Nacional.
17: Gracias.

0: como en casa.
1: Bonito. Cómo me gusta Alicia Canguero, que hace magia con la voz. Alicia, muchas gracias, vaya regalo. Este como en casa.
2: Sí, recíproco. Lo que he tenido que cambiar el tema de entrada.
1: Ya,
2: sí.
1: Ya lo he visto. Oye, yo te agradezco mucho que hoy hayas venido aquí a hacernos sentir como en casa, pero sé que has venido desde Jaca, comparada en Ainsa. Te has perdido el partido de tu hijo para estar aquí.
2: Sí, él feliz. Mamá, que no quiero que vengas, pero yo sé que sí que quiere.
1: Bueno. Ya, pobrecillo. O sea, me da mucha, mucha pena. Alicia es cantante, es creadora, es profesora de música. Este año he visto que estás dando clases de canto en Monzón.
2: Sí, ha sido un regalito de la vida. Estoy sustituyendo a una compañera por baja de maternidad.
1: Sí.
2: Y bueno, pues ahí estoy. Otra supercantante además, Julia Amaro también.
1: Qué sí. Bueno. Sí. Vives en Jaca, naciste en Barcelona, tu padre es andaluz, tu madre mexicana. Estuviste un tiempo viviendo en Sudamérica. O sea, que eres un... Tú tampoco tienes raíces como nosotros, que vamos de aquí para allá. ¿No?
2: Bueno, es como... Al final he decidido que más que desarraigo, lo que pasa es que mi casa es muy grande. Sí, entonces no queda otra que hacer casa en todas partes. Por eso esta canción nació así, como en casa.
3: Claro, eso te permite... Es que yo te he visto cantar copla en un autobús.
2: Hombre, claro, sí.
3: O sea, se sube al autobús y dice, voy a cantarles una copla. Y una sí. Copla de cuál era toda la vida. De esta...
2: Y sin embargo te quiero.
3: Y sin embargo te
2: sí.
3: Quiero. Luego se baja el autobús y canta flamenco por tangos.
1: Es impresionante
3: tangos
1: lo de esta mujer.
3: Flamenco.
2: Me encanta jazz. El jazz. Sí. El año que viene a ver si vengo yo aquí al Festival de Jazz. Voy a echar fichas.
1: Deberías. Aquí. Porque además cantas en castellano, en catalán, en euskera, en inglés, en portugués, en francés. Seguro que me dejo alguno. Bueno. Y el repertorio, como dice Abel Asturi, pues es que lo incluye todo. Tangos, boleros, bossa nova, jazz, reggae, funky, pop rock, hasta jota. O sea, ponerte pillarte en una casa es difícil, pero ponerte etiquetas también, ¿eh?
2: Sí, es complicado porque... Sí, es complicado, sí.
1: Mira, ahí estás sonando. Vamos a escucharte.

0: Es que me encanta este temazo.
1: Es un temazo.
0: Es un temazo. ¿Sabes qué? Pareces como cantantes distintas.
1: Es que es así, una es muchas cosas a la vez.
0: Ya, lo veo. Sí. Lo que haces tú es crear música para espacios de encuentro, para que la gente se encuentre.
1: Para mí es de lo más importante, sí. Aparte de la fortuna que tengo de poderme expresar a través de este cuerpecillo, ¿no? Y vibrar con la voz, pues sí, generar espacios de encuentro.
0: Bueno, tienes trabajo en solitario, pero también trabajo colectivo. En tu trayectoria he visto que hay proyectos musicales y artísticos muy variados. Ni jota ni jazz, Pirineo Gypsy Jazz Band, Los Pies del Gato, Alas Abiertas o Puente Plataforma Cultural. Cuéntanos qué haces con cada uno de ellos, brevemente, claro.
1: Venga, súper breve. La canción que habéis escuchado al principio es de un proyecto con unos amigos que se llama Pirineo Gypsy Jazz. Ellos hacen guitarra, pues Manush, es fantástico, un bandón. Luego, esto que está sonando es con otro proyecto, nos llamamos Ni Jota Ni Jazz. Yo llegué a esta tierra adoptada y bueno, pues me interesa muchísimo la jota, por supuesto, y todo lo que tenga que ver con las raíces, ¿no? Con desde todo el respeto y la ignorancia que tengo, ¿no? En este mundillo, pero sí, mezclar la jota, ese lenguaje tradicional con la improvisación, con otros lenguajes igual un poquito elaborados de otra manera, ¿no? Y llevarlo a nuestro terreno. Entonces ahí lo que hacemos es traemos temazos también, ¿no? Como La Nieve Ardía, y versionarlos a nuestra manera, o composiciones propias que igual son más, yo qué sé, pues, o pop, o yo qué sé, pues las raíces que tenga cada uno, hacerlas al modo tradicional. Luego, lo que has nombrado de Alas Abiertas.
0: Sí.
1: Eso está gestionado por Asociación Charrán, allí desde Jaca. Y bueno, desde hace muchísimos años, hace muchísimos años, mezclábamos, hacíamos batiburrillo allá en Valparaíso. Y se mezcla poesía, música y pintura en vivo, en este caso. Y lo llevamos pues por localidades de ahora mismo, pues cerca de Jaca, ya que está allí la sede. Pero ya vendremos por aquí también.
0: Bueno, sin duda, sí. Sin duda.
1: Es muy bonito. Luego, Puente Plataforma Cultural. Ajá. Es uno de los últimos proyectos, llevamos ya 2 años, y pues es una generadora de eventos de muchos tipos. Tiene sede en Zaragoza, recién, bueno, estrenada desde hace no tanto, una galería de arte hermosa que está ahí en pleno centro. Es una fortuna lo que tenemos entre El Coso y San Miguel. Allí hay una callecita muy estrecha que se llama Mateo Flandro, y allí está Puente 41, esta galería de arte, que realmente es puente cultural, lo pretendemos así, lo vamos haciendo, entre lo que es Latinoamérica, pues porque mi compañero es chileno, ¿no? Y viajamos mucho por allí, hicimos mucha familia, que bueno, pues ahora viene de vuelta gente que ahora está posicionada, ¿no? En otras... pues eso, crecimos juntos y... Espera, es que me pongo un poco... eso, me emociona hablar de ellos. Entonces queremos generar puente cultural entre Latinoamérica y los jóvenes artistas aragoneses, las jóvenes artistas, porque los viejos ya tenemos más espacio, ¿vale?
2: Se incluye.
1: Viejas.
0: ¿Hablas por ti?
1: También, sí. Hombre, yo tengo mis 47 años. No vieja, ¿eh? No vieja, no. Pero ya más, o sea, madre, aunque vieja. Sigo teniendo miedos, muchos, me los consigo quitar, ¿no? Yeah. Y a ratos. Entonces, la gente joven necesita más voz, porque si no, ¿cómo nos vamos a seguir renovando? Entonces, es como esa idea, ¿no? De eso. No sé si me dejo algo
0: más. Tú siempre serás joven.
2: Qué grande.
0: Me encanta. Bueno, Alas Abiertas es un proyecto de reciente creación con el que dentro de poco vais a estar en las Tiesas Altas, en el Valle del Estarrún, en Huesca, el 30 de junio, para ser exactos, ¿no?
1: Sí, esa es la próxima fecha.
0: Aunque antes de eso, Alicia, 12 y 14 de junio, música por los balcones en Jaca.
1: Sí, una iniciativa muy bonita.
0: Y más próxima aún, la cita del domingo que viene, en Zaragoza.
1: Sí, ahí en el Parque Grande, en la entradita del Parque Grande. Ahí estaré yo, como ahora me veis, con la guitarra y la voz, y acompañada de poetas también. Sí.
0: Mira, qué bien suena, Alicia, qué bien suena. Oye, ¿y qué nos cuentas ya muy rápidamente de Prueba de Estado?
1: Prueba de Estado es el primer disco que he hecho yo sola, porque hice varios con otras personas, pero este lo hice yo sola. Y como me cuesta tanto cerrar cosas, pues este fue una grabación que hice en casa de un amigo, Y a la hora de ir a grabar el disco de verdad, dije, pues sí, yo lo que quiero es esto. Esto que ya hice.
2: Y lo dejaste
1: fue
2: ya.
1: Fue lo que salió, sí, lo arreglaron un poquito, ¿no? Ajá. Eso que hacen la magia del sonido. Y la prueba de estado es lo que... ¿Por qué ese nombre? Me lo sugirió mi compañero, Jaco. Porque en los grabados, ya sea litografía, bueno, cualquier tipo, ¿no? Serigrafía, uh-huh. Esa prueba de estado es eso de decir, a ver, ¿dónde estamos ahora? ¿No? Y se hace esa prueba uh-huh. de estado antes de lo que ya es...
0: Vale. Bueno, pues ahora lo que vamos a hacer es escucharte de nuevo, ya para acabar. Venga, el vale, programa. Sí. ¿Qué nos vas a interpretar?
1: Os voy a interpretar la primera canción que compuse. Se llama Ruido, empezaba Venga. Con dos notas. Y aunque en casa, en vuestras casas, no acabéis de escuchar el tema, os comento que nació desde un poco de la frustración, la rabia, de esos ruidos externos e internos. Pero aquí yo creo que terminamos con la propuesta que tiene esta canción, que es acabar respirando juntos.
0: Pues acabamos el programa con la música de Alicia Cantú. Y este ruido. Adelante, Alicia. Gracias. Y gracias, Barbastro.
1: Gracias, Barbastro. Sí. Bueno, os cuento que cuatro palabras acompañan esta canción. La primera es bello. La segunda, ruido. La tercera, sorda. Y la última, mudo, pero las puedes cambiar, no importa.

0: de Alicia Canguero. Acabamos hoy. Hasta la próxima semana. Un besito. Adiós desde Barbastro.
1: ¿Cantáis conmigo? ¿Dice?
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canciones, no solo buenas composiciones, sino también trozos de sus almas. Cantautores y cantautoras valientes y únicos, como el que nos acompaña hoy, capaz de permanecer durante años y años en ese hueco tan pequeño, pero tan importante del universo musical indie, sin venderse ni apartar la mirada del mundo personal que atraviesa sus canciones y sus letras, pero asumiendo al mismo tiempo todas las buenas influencias, lleguen de donde lleguen. Nacho Vegas, siempre contra el viento de lo dado por hecho, creando y regalando su música en su nuevo disco Vidas semipreciosas y también en la inevitable gira que lo acompaña.

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1: Iván Romero nos presenta a nuestro invitado.
2: Nacido en Gijón en 1974, Ignacio González Vegas, más conocido como Nacho Vegas, es una de las voces más personales y de mayor recorrido de la escena independiente española. Escúchame con el... Comenzó en los años 90 en bandas como Manta Rey, pero pronto emprendió su camino en solitario. A lo largo de dos décadas, Nacho Vegas ha ido desarrollando un estilo propio, a fuego lento, entre el rock y el folk y con un fuerte componente autobiográfico.
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2: Su segundo álbum de estudio, Cajas difíciles de parar, del año 2003, es el disco que consagró su carrera. Un trabajo donde aborda temas como las adicciones, las relaciones personales o la autodestrucción que vio de cerca en sus compañeros de oficio. Durante aquellos primeros años se ganó la fama de artista maldito, de extrarradio, aunque a él esa etiqueta nunca le ha acabado de convencer.
3: 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Y otros me dicen caballero.
2: La literatura ha sido otra de las grandes influencias de Nacho Vegas, que ha compuesto varias canciones inspiradas en escritores y escritoras que le han marcado a lo largo de su vida, como este hombre que casi conoció a Michi Panero, incluida en su álbum El Manifiesto Desastre, donde rinde homenaje a toda una dinastía de poetas.
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2: Con el paso de los años, la música del asturiano ha ido incorporando un discurso más social y reivindicativo. Ese compromiso se aprecia especialmente en discos como Resituación, publicado en 2014, donde aparecen referencias directas a la crisis económica y donde incluso podemos encontrar una canción compuesta en apoyo de los afectados por la hipoteca.
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2: Además de la música, Vegas ha destacado por su militancia en el Partido Anticapitalistas y por sus críticas hacia la normalización de la extrema derecha o el racismo institucional. Ahora nos presenta Vidas semipreciosas, un álbum en el que lo combativo y lo vulnerable se entretejen como hilos conductores.

0: fundamentalmente has hecho una apuesta más por tu tierra, por tu territorio, ¿no?
1: Sí, hubo temporadas en las que sí que me pasé más... pasaba más tiempo en Madrid, porque además tenía la oficina allí. Ahora, como también pues las cosas se hacen, las reuniones por videollamada y eso, pues puedo, estoy más instalado en Gijón, y la verdad es que salgo un poco para las giras y para conocer Asturias, que es una cosa que en los últimos años lo he hecho más de lo que he saldado cuentas pendientes que tenía con esta tierra, con este país tan guapo que tenemos. Y no,
0: el ahora, más guapo que vamos a decir, sí, nosotros.
1: Totalmente. Y no, ahora vamos, estoy aquí, yo creo que aquí me quedo.
0: Qué bien, Nacho, pues aquí estamos los dos, cara a cara, con Nacho Vegas, que, bueno, ha sacado hace un poquito nuevo disco, el noveno de los grabados en estudio, que luego hay otras cosas y muchas colaboraciones por
1: sí,
0: ahí.
1: Sí, se graban muchos EPs, las colaboraciones, yo también las cuento con mis cosas oficiales. Hay un disco que hice con Enrique Bunbury, que es un disco doble, nos repartimos 10 canciones cada uno.
0: Cerezas, ¿no?
1: Y para mí fue un disco más especialmente importante porque fue mi entrada en Latinoamérica con alguien, teniendo a Enrique de Cicerone, fue algo, un lujo, claro, y es un disco que yo, y me consta que también Enrique también contabiliza como disco oficial, ¿no?
0: Además que tiene ese título precioso, ese nombre, El tiempo de las cerezas, que es una viejísima canción de la comuna francesa de 1870, Le temps des cerises, que es preciosa, ¿no?
1: Sí, es preciosa, sí, tiene... Yo estuve tentado, me pidieron así, pues, compañeros de Anticapis que intentara hacer una versión, pero claro, yo quería hacer una adaptación, porque no, yo no sé hablar bien francés.
0: Hacerlo con un sentido...
1: Pero claro, hacer una adaptación de esa canción tampoco le veía mucho sentido, y además no es muy fácil de adaptar. Yo soy muy fan de la versión, sobre todo de Maritrini, que me encanta, y digo, no, esta canción se tiene que dar como tal. Y un día que hice, que sí, que hice un acto como hablando de canciones asociadas a movimientos o a procesos revolucionarios, pues toqué algunas canciones y otras dije, no tienen que sonar pues en las mejores voces que las han interpretado, y en este caso no es la mía.
0: Oye, canciones asociadas a momentos revolucionarios. La música está asociada a todo, Nacho. Yo siempre que tengo aquí a alguien que os dedicáis a la música, a lo mejor ya hasta me repito un poco, ¿eh? Si es así, pido disculpas a los oyentes, pero no puedo evitarlo. La música es un medio de expresión y de comunicación con los otros tan elemental. Es algo que está como muy dentro de nuestro cuerpo y de nuestra mente, ¿no? Que te sale directamente de las tripas. Si estás contento, cantas y bailas. Si estás triste, cantas y lloras, ¿no? O te pones una canción triste que parece que te acompaña. Si quieres celebrar algo, tiene que haber música. Y bueno, si haces una revolución, necesitas un himno que acompañe esa revolución, ¿no? Es que está siempre ahí, o sea, es esencia del ser humano la música.
1: Sí, sí, sí, yo creo que, bueno, todos los pueblos del mundo tienen sus músicas, sus bailes tradicionales, incluso tal vez pues antes que el lenguaje oral, no sé cómo sería en el principio de...
0: Pues es probable,
1: de los tiempos,
0: es muy probable,
1: ¿no? Pero,
0: sí.
1: Vale, que se tarareara, que se silbara, no sé, o que lo bueno, simplemente la naturaleza y música, ¿no?
0: En la naturaleza y música, sí.
1: Entonces, claro, sí, y sí, es cierto que bueno, que es para todo, ¿no? Tanto para festejar cosas, como para los duelos, como para esos procesos sociales importantes, como revoluciones, incluso las guerras, momentos dolorosos, la gente necesita cantar, precisamente pues para enfrentarse a esos movimientos, ¿no? Y también las guerras, pues a pesar de toda la muerte que hay alrededor, la gente... cantaba, y hay muchas canciones también pues que documentan todas las guerras.
0: Sí, sí, sí.
1: Y la música popular, en concreto las canciones, pues claro, yo creo que son muy permeables a todo lo que está ocurriendo en el mundo en el que vives, ¿no? Cuando se escriben, cuando se van escribiendo, porque las canciones populares pues tradicionalmente se fueron escribiendo, ¿no?, a través de la difusión oral,
0: claro,
1: con diferentes versiones según en qué sitio se recogiera.
0: Es preciosísimo, porque hemos recibido canciones y melodías y ritmos del origen de los tiempos, bueno, no sé si del origen de los tiempos, pero desde luego muchas de hace cientos de años, ¿no?
1: Uh-huh.
0: Y ahí han permanecido y seguimos cantándolas y repitiéndolas, sobre todo las mujeres, que han preservado mucho todo ese patrimonio popular, al que tú has prestado mucha atención, además, Nacho, ¿no?
1: Sí, es que me parece interesantísimo lo que nos ha llegado. Seguramente será una parte mínima de la cantidad de canciones que se habrán perdido por el camino, ¿no? Pero gracias a la labor de grandes folcloristas, yendo musicólogos, pero es verdad que las mujeres

0: yo creo que jugaron un papel especialmente importante, pues se han recuperado muchas grandes canciones. Yo, por ejemplo, que soy muy fan de Violeta Parra, claro, cuando me metí a fondo en su obra, en realidad ella empezó a escribir canciones porque ella se impuso la misión de rescatar como folclorista las canciones que representaban el sentir chileno, porque en aquel momento se habían puesto muy de moda, pues con el Desembarco de Winnipeg, pues la música española, pero ella sentía que no tenía que ver con las cuecas que ella cantaba de pequeña. Entonces se fue recorriendo todo Chile, hablando con la gente más mayor, intentando que le cantaran, porque algunas cuentan la historia preciosa de un anciano que desde que murió su mujer había hecho un pacto de silencio, no había
1: ya no cantaba.
0: De cantar. Y ella, pues hablando con él, estando días, pues consiguió que le cantara algunas canciones que ella rescató. Ella y hay otra folclorista también chilena maravillosa, que ahora se me ha ido el nombre, soy malísimo para eso, pero bueno, que han rescatado canciones que bueno, que hoy en día ya forman parte del acervo cultural, yo creo que pues de la música popular universal, ¿no? Y por el camino también, pues Violeta Parra, con lo que veía, pues también eso le iba impactando y iba escribiendo sus propias canciones, y también nos ha llegado obra propia suya. Y bueno, aparte de todo el arte, ¿no? Bueno, soy muy Violeta Parrico yo.
1: Es muy bueno, Nacho, porque tú tienes muchas pasiones, muchos amores, de estilos muy diversos, de influencias muy diversas, de orígenes muy diversos, y eso es fantástico. Y fíjate que yo, Nacho, oyéndote, a mí me podría parecer que eras un cantautor italiano, por ejemplo. Yo veo mucho, algo muy italiano en tu música, ya ves. No sé por qué, tendría que hacer un análisis, que
0: sí,
1: no lo
0: puede
1: he hecho.
0: Ser. Es cierto que yo, por ejemplo, la música italiana llegué relativamente tarde. Es decir, yo era muy más afrancesado, digamos. Y de hecho, pues claro, veía como hay una gran diferencia entre la forma de interpretar, ¿no? De las intérpretes italianos e italianas y de los franceses, ¿no? Que son como mucho más suaves, cantando muy garganta. Y bueno, pues escuchas a Mina o a Adriano Celentano y es como
1: que se desgarran todo el rato, ¿no?
0: Pero últimamente sí que me ha interesado mucho más esa pues la canción italiana, ¿no? Y bueno, los últimos años pues descubrí a Vinicio Capossela, que es un músico que incorpora también como estilos diferentes. Hay una música tradicional, no me acuerdo cómo se llama, pero la tarantela, algo así, creo que es un estilo como del sur de Italia,
1: sí.
0: Y que hace unas canciones maravillosas y que suenan como una mezcla de tradiciones, pero también con una esencia muy italiana.
1: Pues por ahí, no sé por qué, pero por algún sitio de Italia andas tú también, Nacho Vegas.
0: Sí.
1: Vamos a oír, por cierto, una de las canciones de este último disco de Vidas Semipreciosas, Tiempo de Lobos.
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1: Bueno, me fundo en tu abrazo. Aquí estás diciendo muchas cosas, ¿no? Porque Nacho Vegas es una persona que mantiene un compromiso político desde que eras muy joven, además, y ahí sigues, un compromiso con la izquierda anticapitalista, en tu caso concreto, ¿no? Y este Tiempo de Lobos es, supongo, ¿no?, un llamamiento a que hagamos frente a lo que, iba a decir, a lo que va a pasar, ¿no?, a lo que ya está pasando, ¿no? Han llegado los lobos, sin que los viéramos venir.
0: Sí, sí, han llegado los lobos. Y me da un poco de pena, cuando escribí la canción, claro, tenía un poco el dilema, ¿no? Porque además, como en Asturias también, pues hubo esta polémica con los lobos, que me parece un animal hermosísimo, y en realidad a veces pues se le asocia, ¿no?, con el mal. Yo creo que hoy lo que tenemos no son lobos con piel de cordero, sino que tenemos como demonios que se disfrazan de animales hermosos para que dan un poco de miedo, que de respeto, pero que en realidad lo que se esconden son auténticos demonios. Porque sí, cuando estaba escribiendo esta canción, cuando la estábamos grabando, cuando publicamos el disco, me llamó un compañero, Hans, de la banda, y me dijo, claro, lo publicamos en enero, pues empezó el año pues como empezó, ¿no?, con Estados Unidos pues entrando en Venezuela, bombardeando y matando a unos cuantos civiles, secuestrando a su presidente, después, bueno, de fondo, pues el genocidio en Gaza, lo que estamos viendo pues ahora en Irán, en el Líbano. Entonces, me acuerdo que me decía Hans, no sabíamos hasta qué punto, cuando grabamos la canción, estaban tan cerca esos tiempos de lobos. Y sí, es algo para lo que se veía venir. Ya bueno, eso era una cosa que estaba ocurriendo en toda Europa, también en la mayor parte de Latinoamérica, pues tal vez salvo México y Colombia. Y aquí, yo creo que en España, en el Estado español, hubo un cortafuegos cuando el 15M, ¿no? Porque yo creo que hubo, en ese momento parecía que la extrema derecha estaba muy alejada, cuando ya estaba empezando a estar en auge en otros países de Europa. Pero bueno, eso ha cambiado y la verdad es que ahora sí que, pues, lo que se avecina, espero que gracias a que nos podamos entender, a que se planteen luchas colectivas y autoorganización ciudadana, pues desde la izquierda se pueda hacer frente a algo que me parece terrible, que es sobre todo que se normalice el fascismo como una opción política más, ¿no?
1: Sí. Bueno, es que esto es un poco lo que ha ido ocurriendo, ¿no? Que empezábamos hace unos años, estábamos, digo, la gente decente, ¿no?, del continente europeo, un poco horrorizados de que asomara de nuevo esta hidra de 7 cabezas o 7 millones de cabezas. Y han ido pasando los años y es como, bueno, pues es un partido, hay quien dice, ¿no?, es un partido más, es una opción más. No, claro, esto, como lo blanqueemos de esta manera, no sabemos hasta dónde...
0: No, claro, no se puede permitir que discursos de odio y directamente racistas y antifeministas, anti-LGTBQ, totalmente excluyentes, que sean normalizados como una opción más, ¿no? Hay gente que dice, bueno, no, es que sí, también, bueno, puede ser antifascista, pero entonces también puede ser fascista, pero no es lo mismo. A ver, tenemos que tener claras cuáles son las líneas rojas, y yo creo que la obligación, y creo que el antifascismo funciona cuando hay autoorganización ciudadana y cuando un poder popular silencia esos discursos de odio, ¿no? Estoy recordando, por ejemplo, cuando en Grecia llegó Amanecer Dorado. Claro, Amanecer Dorado es que, bueno, eran una banda criminal directamente, ¿no? Pero que, bueno, al final acabaron judicializados e ilegalizados. Pero eso no ocurrió de la noche a la mañana porque los jueces se pusieran antifascistas un día para otro. No, eso ocurrió. Esto lo digo porque, bueno, tengo amigos en Grecia y tal que me contaron un poco el proceso.
1: El proceso, ¿no?
0: Barrio a barrio, pues calle a calle, la gente fue organizándose para denunciar un poco lo que estaba haciendo Amanecer Dorado, que no era simplemente un partido político, eran pues prácticamente un grupo paramilitar y pegaban palizas a gente migrante en batidas y antifascistas, bueno, y bueno, pues acabó con ellos, pero gracias a la gente.
1: ¿No? Hombre, si algo deberíamos haber aprendido de la historia y de lo que pasó hace 100 años, o casi 100 años en Europa, es que callar es lo peor que se puede hacer, ¿no? Uh-huh. Callar, mirar para el otro lado y hacer como que esto no va contigo, ¿no? Nacho, ¿tú crees que lo creativo, la música, la música y la literatura, que tú también escribes, y además, bueno, tus letras tienen una potencia poética importante, y creo que eso forma parte de tu trabajo, de tu vida, ¿no? ¿Crees que lo artístico, lo creativo, tiene algún poder para transformar el mundo? Este es el viejo y eterno debate, ¿no?
0: Sí, es el...
1: ¿Le confieres poder para eso?
0: Bueno, pues no lo sé, ¿no? Claro, te lo podría preguntar yo también, a ti, la literatura, ¿qué opinas? No, yo no lo sé, es una pregunta que sí. Me hago. Yo creo que la música o el arte también vale para la literatura, pero bueno, hablando pues de lo que más me toca, ¿no?, de las canciones, creo que no tienen... digamos, per se, o sea, intrínsecamente no tienen un poder transformador. Es cierto que muchas veces pues escuchas a... O sea, hay gente a la que pues una canción le cambió la vida o de repente le golpeó de tal manera pues en las entrañas, en el corazón, en la cabeza, ¿no?, que te hace pues ver el mundo de otra manera, ¿no? Y bueno, si te cambia, eso nos ha pasado a todos también, con obras que nos han hecho, pues bueno, que nos amplían un poco los horizontes y que nos dan mucha más amplitud a nuestra mirada. Pero... yo creo que la música no tiene una función, no hay un para qué, hay un porqué, siempre hay una razón muy poderosa por la que existen las canciones, pero no tienen una... una funcionalidad. Sin embargo, sí que creo que pueden servir como de altavoz para acompañar pues ciertos procesos, ciertas luchas. Bueno, pues por eso lo que decíamos antes, ¿no? Que la música, yo creo que siempre es permeable, o ha de ser permeable a lo que sucede, pues cuando se está escribiendo, y eso se puede reflejar y se puede hacer que sirva para visibilizar esas luchas colectivas, que realmente son las que pueden transformar las cosas. Yo creo que yo no creo en las batallas quijotescas, creo que las cosas se tienen que hacer pues con organización y de forma colectiva, y ahí la música, pues bueno, lo que hablamos antes de los himnos, ¿no? También puede hacer que recordemos algunos momentos como la Comuna de París, con canciones tan preciosas como Le Temps de Cerises.
1: El tiempo de las cerezas. De todas formas, sí que tiene muchísimo poder la música, ¿no? Yo el otro día se lo preguntaba hace poco a Ramoncín, que lo tuvimos aquí también, ¿no? Cuando estás encima de un escenario, la capacidad que tienes de comunicación con quienes te están oyendo es enorme, ¿no? Y eso es extraordinario, maravilloso, pero también te puede hacer sentir a ti un poder que probablemente no sea real, ¿no? O sea, hablo del juego del pasarte, ¿no? Del creerte de repente Dios, porque ante ti hay una serie de personas que te jalean, te corean, cantan tus canciones y te aplauden, ¿no?
0: Sí, claro, sí. Dicen que sin ego, sin una dosis de ego, que no existiría en las canciones, pero yo creo que pues mayormente el ego puede ser el gran enemigo de la creación, puede hacerte creer algo que no eres. A mí lo que me gusta cuando estoy en el escenario es sentir que lo que mandan son las canciones, lo que mandan sobre mis compañeros y compañeras que están en el escenario interpretando, cuando conseguimos que sea la canción la que se esté apoderando de nosotros, y esa canción la transmites a un público que también la hace suya, porque yo también soy de los que creo que una vez que yo escribo una canción, sobre todo que la publico y la difundo, pues que las canciones dejan de pertenecerme un poco de alguna manera y le pertenecen a quien la quiera escuchar, y quien quiera hacerse con ella, incluso puede resignificarla.
1: Eso es lo contrario del ego, y es un proceso, te lo digo como creadora, muy difícil de asumir para un creador, ¿eh? O sea que si lo has conseguido, enhorabuena.
0: Bueno, es que yo creo que la música, tal vez que por ejemplo, pues con respecto a la literatura, que a lo mejor es un trabajo un poco más solitario, que la música, claro, cuando escribo las canciones sí que lo hago desde la intimidad, ¿no? Pero luego es un trabajo eminentemente colaborativo. Entonces yo creo que hay que aprender a ser generoso. Yo he conocido grandes músicos, o músicos muy talentosos, que por no saber ser generosos se han quedado al margen, o no han tenido la trascendencia que deberían, y me da mucha pena. Y yo creo que hay que saber, estamos colaborando continuamente, yo pues dialogo mucho con mis compañeros y compañeras de banda, las colaboraciones que vas haciendo, te vas asomando al universo creativo de otra gente y vas tomando algo de esa gente, y también dando algo a cambio, y ser consciente de que además eres, bueno, pues simplemente un eslabón pequeño, una cadena enorme, que es la de la música popular en la historia de la humanidad, ¿no? Entonces, y que, bueno, que eres diminuto, y que lo que estás haciendo viene de saberes y conocimientos compartidos pues de generaciones y generaciones atrás. Sí, eso, claro, te tiene que... Sí, yo creo que tienes que deshacerte de mucho ego. Yo creo que es una cosa que también se va con el tiempo. Cuando uno es jovencito, pues también se cree un poco más. Y encima con esta visibilidad, con este culto a la personalidad.
1: Claro, que es que es muy peligroso esto, ¿no? Sí. Para personalidades frágiles, ¿no? Si tú además estás desde muy joven en los escenarios, ¿no? Y bueno, entiendo que uno pueda acabar perdiendo un poco la cabeza si no tienes los pies muy bien puestos en la tierra, ¿no?
0: Sí, que yo siempre digo que creo que tuve suerte de no haber tenido nunca demasiado éxito comercial, ¿no? O sea,
1: demasiado éxito comercial, porque sí. Éxito tienes mucho, Nacho.
0: Sí, bueno, y
1: tienes
0: poco a poco...
1: un hombre que te acompaña mucho, la gente que te acompaña muchísimo. ¿No?
0: Sí,
1: no, quieren mucho y te siguen mucho.
0: Sí, la verdad es que tengo que agradecerlos, y además voy viendo como poco a poco pues se va renovando un poco el público, va creciendo, vamos dando pequeños pasitos, y eso es muy bonito verlo. Pero claro, también conoces casos en la historia de la música en la que gente muy joven tiene un éxito repentino, o no sé, pues gente con 20, 22 años, se encuentra con unos millones en el bolsillo y con una adoración que, no sé, que no tiene... que es absurda, pero que bueno, que te la crees, que te crees un
1: sí,
0: poco. Pues
1: sí,
0: que,
1: sí, es que es...
0: Pues que hace esa gente, pues gastar ese dinero pues en drogarse, en una vida hedonista y en acabar con el impulso creativo. Entonces, bueno, pues la verdad es que lo de estar siempre con los pies en el suelo, yo recuerdo también cuando me empezaron a hacer un poco de caso y tal en esto de la música, me venía muy bien, cuando estaba pasaba más tiempo en Madrid, me venía muy bien volver a Gijón porque ahí la gente que me conocía siempre, pues si me tenía que dar una colleja, me la daba cuando a veces pues se me subía un poco la cosa.
1: Nacho, no te nos pongas tonto, ¿no?
0: Y eso me vino muy, muy bien y bueno, pues recibí lecciones también. Tuve la suerte de trabajar pues con mujeres, con Cristina Rosenminge. Hice también un disco en colaboración y aprendí también con ella. Me hizo ver la cantidad de actitudes machistas que los hombres normalizamos en el mundo de la música, ¿no?
1: Uy, y eso, Cristina, además, en eso que es tan peleona y tan estupenda,
0: sí,
1: ¿no?
0: Sí.
1: A ver si un día la invitamos también a pasar por el Ojo Crítico, que es una mujer, una música interesante y una mujer interesante,
0: sí,
1: también, ¿no? Y bueno, veo que estás madurando muy bien, Nacho. No, hay gente que envejece mal y tú, bueno, todavía no estás envejeciendo, pero vas por muy buen camino. ¿Por qué la necesidad de la música, Nacho? O sea, ¿qué encuentras ahí? ¿Qué encuentras cuando estás componiendo, cuando estás cantando? Mira, ahora suena una de las canciones también de este disco de Vidas Semipreciosas. ¿Qué encuentras ahí que no encuentras en la vida donde no está la música, no?
0: Pues creo que la música, la canción, es un lenguaje en sí mismo en el que pues consigo expresar emociones o intento, ¿no?, expresar pues verdades emocionales que no sé comunicar de otra manera, no sé comunicar de una manera lógica, ¿no? Y ordenar una conversación, por ejemplo, con una persona, con un amigo o con una amiga. Las canciones vienen a cuestionar el mundo y a constatar un poco el caos, ¿no? Para mí las canciones nacen de la falta de armonía del mundo, ¿no? Si viviéramos en un mundo perfectamente armonioso, yo creo que no
1: escribirías canciones.
0: Yo también no escribiría canciones. Esa siempre es la gran pregunta, ¿no? ¿Desearías tener una vida más armoniosa y no necesitar hacer canciones? ¿O prefieres que sea un poco menos armoniosa si seguir haciendo canciones? Pero bueno, que es una pregunta un poco tramposa. Pero bueno, el caso es que creo que salen de ahí, ¿no? De esa falta de armonía, de esa especie de caos. Y no es para ordenar nada, sino para constatar ese caos, para lograr mirarlo de frente. Es, no sé, es lo que me dan las canciones, ¿no? Es algo difícil de explicar, ¿no? Pero creo que tienes que preservar esa urgencia. Y te decía que siempre cuando me enfrento a un nuevo repertorio intento volver a aquel momento en el que escribí aquellas canciones sin saber si iba a escuchar a alguien. Intento abstraerme de que tengo un público objetivo, de que me va a publicar un disco, de que voy a poder estar hablando aquí contigo de mi trabajo, que es una cosa que, claro, que si me lo hubieran dicho en aquel momento, pues hubiera pensado que, bueno, que era una locura. Y volver a ese estado un poco como de ingenuidad, no sé, o de inocencia.
1: Ay, eso es
0: que
1: precioso,
0: creo,
1: sí,
0: que es necesario para que las cosas salgan de manera absolutamente honesta, ¿no? Y que te salgan de verdad de dentro de las entrañas. Y bueno, lo intento respetar.
1: Ese estado de inocencia es una maravilla. Nacho Vegas, nos quedamos oyéndote este ratito hasta las señales horarias. Vidas Semipreciosas, nuevo disco, gira, estás en marcha, te puede encontrar tus oyentes donde, bueno, en distintos lugares de España a lo largo de los próximos meses. Y yo espero que haya otro disco cuando lo necesites y que nos volvamos a encontrar en este estudio del Ojo Crítico.
0: Seguramente.
1: Muchas gracias, Nacho.
0: Muchas gracias, Ángeles.
1: Un abrazo.
0: Un placer.

0: Es la 1, las 12 en Canarias.
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0: Buenas tardes. La jornada electoral en Andalucía transcurre hasta ahora con normalidad, salvo por una pequeña incidencia registrada en el puerto de Santa María, en Cádiz. Allí la Junta Electoral ha acordado extender hasta las 8 y 10 de esta tarde la votación en una mesa electoral, la del CEIP La Florida, que registró un retraso de 10 minutos en su constitución definitiva y que retrasará, eso sí, todo el proceso 10 minutos también. Los que sí han sido puntuales han sido los candidatos de los 5 partidos que tienen actualmente presencia en el Parlamento andaluz y que ya han votado. Yolanda Iniesta.
2: Los principales candidatos a estos comicios ya han votado. Todos ellos han lanzado un mensaje a los andaluces: ir a votar, no quedarse en casa, porque han dicho el voto tiene el poder de decidir el modelo de territorio que cada uno desea. Escuchamos a Antonio Maillo, de Por Andalucía, José Ignacio García, de Adelante Andalucía, los primeros en ir a las urnas, al popular Juanma Moreno, la socialista María Jesús Montero y al último en depositar su voto, Manuel Gavira, de Vox.
3: Que la gente venga a votar, a que se decida lo que la sociedad andaluza quiere para los próximos 4 años y que esa querencia sea de una propuesta de cambio, de ilusión, de esperanza.
4: El resto del año está la gente que maneja los hilos. Hoy todos los andaluces y andaluzas somos iguales. Hoy todos tenemos el mismo poder y hay que aprovecharlo.
5: Yo hoy reivindico una vez más ese derecho, ese poder que otorga el voto para que los ciudadanos decidan qué quieren para Andalucía.
6: Que nadie se quede en casa y que en el día de hoy participe, como digo, con su criterio, con su opinión.
7: Estamos en un momento para hoy decidir tener un cambio y tener un gobierno en definitiva que se meta al lío.
2: La próxima vez que les escuchemos será cuando las urnas hayan hablado.
0: En defensa de la lengua gallega marchan a esta hora miles de personas por las calles de Santiago de Compostela, una marcha que centra los actos del Día de las Letras Galegas. Allí está Fátima Rodríguez. Buenas tardes.
8: ¿Qué tal? Muy buena tarde. A esta hora la cabeza de la manifestación está ya en la Plaza de la Quintana, en medio de un ambiente festivo y reivindicativo. Miles de personas salían de la Alameda de Santiago bajo el lema "O galego, lingua vital xa". En breve la plataforma convocante Queremos Galego leerá el manifiesto de este Día de las Letras. En él pedirán combatir la emergencia lingüística en la que denuncian se encuentra la lingua galega. Marcos Baceira, portavoz.
9: Manténse o decreto contra galego non signo, modifícase a legislación para que retroceda en ámbitos como da administración, actúas en contra do galego no ámbito socioeconómico.
8: Entre otros aspectos, piden a la Xunta un decreto que garantice los máximos niveles de docencia en gallego en todas las etapas educativas.
0: También miles de personas se manifiestan ahora mismo en el centro de Madrid por el aniversario de Nakba Palestina, bajo una exigencia principal: un embargo integral de armas a Israel y la ruptura de relaciones institucionales y comerciales con ese país. Malena Álvarez.
10: Suben el Paseo del Prado con diferentes cánticos. No es una guerra, es un genocidio o Palestina libre desde el río hasta el mar. La protesta llega tras más de 2 años y medio de ofensiva militar israelí sobre Gaza y en un contexto de creciente tensión por la implicación de Estados Unidos e Israel en distintos frentes de Oriente Próximo. Esto es lo que nos han dicho los manifestantes.
11: Toda la desinformación que hay, las muertes que está habiendo son totalmente evitables, totalmente evitables. Lo que pasa es que miramos para otro lado, muchos intereses.
12: Y que los palestinos puedan volver a su tierra y puedan volver a sus casas y a sus antiguos poblados, que habrá que reconstruir de alguna manera.
10: Entre los convocantes están la Red Social contra la Ocupación de Palestina, RESCOP, la Campaña por el Embargo de Armas a Israel, la Asociación Hispano-Palestina Jerusalén, BDS Madrid y No Somos Delito. En general, el ambiente es de indignación y piden que se acabe con el genocidio.
0: Y acabamos este boletín informativo con un apunte de deportes. Xavi Alonso será el nuevo entrenador del Chelsea. El equipo inglés ha hecho oficial su contratación para las próximas 4 temporadas. José Vicente Arnaiz.
13: Xavi Alonso será a cargo del equipo inglés el próximo 1 de julio. El Chelsea destaca el liderazgo, la integridad y el estilo de juego del entrenador guipuzcoano como claves para acometer su fichaje con un contrato a largo plazo. Alonso, en declaraciones que publican los medios del club londinense, expresa su inmenso orgullo y la ambición por luchar por todos los títulos.
0: Esto es todo hasta ahora. 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
25: La actualidad cultural de esta semana, a la que dedicamos estos minutos del Ojo Crítico, pasa inevitablemente por el Festival de Cannes. Ayer se pudo ver la primera de las tres películas españolas, nada más y nada menos, que han ido a concurso a este festival, a este año. Y bueno, esta que se ha visto es El ser querido, de Rodrigo Sorogoyen, que terminó con una ovación de 7 minutos, nada más y nada menos, después de la proyección oficial en el Gran Teatro Lumière. Y allí en Cannes está nuestra habitual enviada especial, nuestra querida compañera Conchita Casanovas. Buenas tardes, Conchita.
26: Hola, muy buenas tardes, Ángeles.
25: Con muchísimo lío, lo sé, corriendo de un lado para otro. Sí.
26: En una cola, haciendo cola para poder tener mi butaca para ver Hop. Una película coreana de 2 horas 40 que está en la competición porque nos interesa verlo todo para luego poder valorar y ver las opciones de premio y de palmarés que van a tener los nuestros el próximo sábado.
25: Que nos contarás la próxima semana. Pero es que lleváis una vida las periodistas y los periodistas que vais a los festivales de cine que nadie sabe lo que es hasta que lo vive. Mucho ánimo, Conchita.
26: No nos da la vida. Yo te decía, te contaba mi agenda, la resumí esta mañana, ¿verdad?
25: Sí.
26: Y ahora mismo tenía cita con Paz Vega, que presenta su nuevo proyecto con Ángela Molina. Tengo otra cita con Carla Simón, que está de presidenta del jurado de los cortos este año. Cargo importante dentro del Festival de Cannes. Luego tenía que hablar con Itxaso Arana, que participa en una coproducción que ha dirigido una directora chilena, La más dulce, por nuestro país. Está muy bien representado, como tú decías, en la competición, en sección oficial a concurso, pero también fuera de concurso estamos en otras secciones. Ha triunfado mucho, por ejemplo, Aina Clotet con Viva. Fue muy bien acogida esta película participada por Radio Televisión Española. Y estamos pendientes de mil cosas aquí, como te puedes imaginar, aparte de ver las películas, que es a lo que venimos.
25: Aparte de... Conchita, ¿sí? Bueno, ayer habrás visto, supongo, El ser querido, de Rodrigo Sorogoyen, con Javier Bardem, con Victoria... Ay, se me ha ido ahora mismo el apellido.
26: Victoria Luengo,
25: perdón.
26: Qué mala soy para los apellidos. Porque antes era Vicky, yo siempre la llamaba Vicky, con confianza, porque la tengo en Barcelona habitualmente, y le decía Vicky, ahora hay que corregir, Victoria Luengo, porque ella se siente más cómoda como Victoria, pero sigue siendo muy joven y muy buena actriz, como cuando la vi en teatro la primera vez con José María Flotach, que le dio una buena oportunidad de ser protagonista de una de sus obras teatrales.
25: Pues y es que vaya pareja de protagonistas.
26: La descarga de talento. Sí. La descarga de talento que tiene esta chica.
25: Bardem y Victoria Luengo y la dirección de Rodrigo Sorogoyen, del que siempre esperamos cosas. Y creo que esta vez lo han conseguido, ¿no?
26: Sí, por supuesto. Ahora mismo en la rueda de prensa oficial se ha respirado, ¿no?, el buen recibimiento que ha tenido la película. Bardem está aquí como la estrella que es actualmente, un actor respetadísimo y que cruza el Atlántico, que tanto hace cine americano como buen cine europeo, como este caso. Aquí se creo que se va a notar este año una cierta hegemonía que da una esperanza del cine europeo. Sí. Solamente hay dos directores americanos en competición. Anoche vimos Paper Tiger, de James Gray, que es una película protagonizada por Scarlett Johansson y por Adam Driver, pero está también Ira Sachs, que es otro director americano, pero son dos de 22.
25: Y es cine independiente, además, ¿no? Cine independiente,
26: totalmente,
25: o sea,
26: de autor.
25: Bueno, que se hagan mirar Hollywood lo que le está pasando, ¿no? A lo mejor.
26: Exactamente, exactamente. Y yo creo que te quería contar también algo que creo que a mucha gente se le escapa. A mí se me escapaba, por ejemplo, Rodrigo Sorogoyen, que nos habla de una figura, un director, de cuando los directores eran dioses. Yo le decía ayer a Javier Bardem, me acuerdo que la primera entrevista que le hice a tu tío, a Juan Antonio Bardem, director de Calle Mayor, sí, por ejemplo,
25: ahí es nada.
26: De la recordada Calle Mayor, me dejó muy impactada una frase, porque él me dijo, es que el director es Dios, y realmente ese es el estatus, del director de cine, pero un director tiene que saber comportarse en un plató, y de eso, entre otras muchas cosas, habla también El Ser Querido, que es cine dentro del cine. Y lo que te quería decir es que se me escapaba, Javier Bardem tenía este referente, su tío, que fue director de cine muy importante, pero es que Rodrigo Sorogoyen es nieto de Antonio del Amo, que es el director de Marcelino Pan y Vino. Por ejemplo, un director que hizo películas muy populares en España entre los años 40 y 70, Serranía de Ronda, por ejemplo. Y no sé si esto le ha servido para, como punto de partida de esta historia, que todo el mundo está diciendo, ya que no tiene tanto que ver con valor sentimental, que era uno de los miedos que tenían ellos, que la compararan mucho con la película de Joaquín Trier, que triunfó aquí en Cannes el año pasado,
25: sí.
26: Y que se les adelantó,
25: sí,
26: ¿verdad?
25: Bueno, a veces hay temas que están en el aire, ¿no? Y los creadores captan, ¿sí?, con esas antenas especiales que tienen, sí, y de repente algo que parece que se repite, que no tiene por qué repetirse, porque luego está eso, la mirada de cada uno, ¿no?
26: Como cuando salieron no sé cuántas películas de Truman Capote, ¿no? En sí, otro momento.
25: En cualquier caso, ha sido muy bien acogida la película, ¿no, Conchita?
26: Muy bien, muy bien. Tiene un plano secuencia inicial de 20 minutos.
25: ¡Wow!
26: Impresionante, impresionante.
25: Es que Sorogoyen hace esas cosas. Sí.
26: Sí, sí. Es su mirada y los dos actores, además, ¿no? Bardem y Victoria Luengo, que no se habían visto antes. Y es muy. A mí me parece muy interesante cuando hablan de cómo generaban los recuerdos también, ¿no? De cómo un mismo hecho lo pueden recordar de manera tan distinta el padre y la hija, que llevan muchos años sin verse, porque esta es una historia también de una relación que ha quedado suspendida en el aire durante muchos años, un padre que abandona a su hija porque se va a otro país, porque se monta otra familia, y de repente se produce ese reencuentro en un set de rodaje, en un plató de rodaje, ¿no? Como te decía, porque es una película de cine dentro del cine. Y yo hablaba también ayer con Sorogoyen, que es muy receptivo, además yo creo que él está también pensando en las diferentes lecturas que vamos descubriendo de esta película tan interesante, y le decía, Ángeles, que sí, se dice que cuando uno es un buen fotógrafo cuando se olvida de sí mismo y ya no sale en las fotos, ¿no? Cuando deja de salir en las fotos. Y creo que hay unos directores de esa edad, de la edad de Sorogoyen, los que ya pasan de 40, que de repente van dejando de pensar en sí mismos y piensan en sus padres, a lo mejor inconscientemente, ¿no? Y por eso la película pues pone en el foco, ¿no?, a ese padre que a veces se comporta de manera demasiado autoritaria hasta que las mujeres le paran los pies, ¿no? Que esto también es algo que se ha comentado mucho, ¿no? Que creo que se adapta, sí, a la época actual y al momento, ¿no? Y eso se puede trasladar también a la política, a la situación política que estamos viviendo, ¿no? Con ese ordena y mando
25: de estos líderes,
26: sí, ¿no? Tan importantes.
25: Este inesperado regreso de los líderes autoritarios, ¿no?
26: Eso es, justamente, de eso y muchas cosas más. Habla El ser querido, que es una película muy ambiciosa artísticamente, que mezcla formatos, que mezcla color blanco y negro, que nos introduce en ese rodaje donde está también Raúl Arévalo, por ejemplo, que estaba ahora con nosotros aquí en la rueda de prensa, o Marina Foïs, una actriz francesa con la que Sorogoyen hizo Asbestas. Una película de la que se va a hablar, ¿eh?
25: Qué ganas de verla. Hasta agosto no se estrena, hasta finales de agosto en España.
26: Sí,
25: tenemos que esperar.
26: Tendremos que esperar. En Francia ha salido ya, se acaba de estrenar aquí en Francia, justo antes de terminar el festival, que es curioso esto también, y como coproducción francesa, y acaba de llegar a los cines en Francia. Habrá que estar atentos también a las recaudaciones de taquilla, pero más allá del tema económico, creo que es una propuesta que nos hace estar muy orgullosos, ¿no?, de un cine español que muestra músculo en este Festival de Cannes. Ayer lo hablábamos con el ministro Urtasun.
25: Ah, porque luego el martes está Amarga Navidad de Almodóvar y el jueves La Bola Negra de los Javis, que solemos llamarlos, ¿no?, de Javier Calvo y Javier Ambrosi.
26: Sí, yo les sigo llamando los Javis hasta que ellos nos digan lo contrario, nos pidan lo contrario, ¿no?
25: O sea, que fíjate que plantel, además de distintas generaciones, distintas apuestas estéticas, ¿no?
26: Eso me parece muy interesante, ahora que tú lo dices.
25: Sí.
26: Me parece muy interesante que pueda estar Almodóvar, al que se le pone siempre alfombra roja aquí en el Festival de Cannes. Sus películas son bienvenidas. Y sus acompañantes también, porque yo estoy convencida de que la alfombra roja de Almodóvar va a ser una de las más vistosas de todas las que podamos ver estos días, aunque hay alguien que se está esmerando mucho, que es Demi Moore, ¿eh? Demi Moore cada día estrena un modelazo, también porque está de jurado este año, junto a Park Chan-wook, el director coreano, junto a Paul Laverty, que yo digo que es el amigo escocés del cine español, una persona que está al lado de Ken Loach durante tantísimos años, y de Iciar Boyain también. Vamos a barrer para casa.
25: Claro, haces bien.
26: Y está también Diego Céspedes, un director jovencísimo, que el año pasado triunfó aquí con La Mirada del Flamenco, y es un jurado. Chloe Zhao, ¿sabes, Ángeles? Me ha emocionado tanto conocer a Chloe Zhao.
25: Así es.
26: Poderla saludar,
25: sí.
26: La directora de Nomadland, directora de Hamnet, poderla saludar y decirle lo mucho que me gusta su cine,
25: qué
26: su
25: bien.
26: Sensibilidad, y realmente ha sido... Para mí, yo ya me llevo esta foto, ¿sabes?
25: Qué bien,
26: de Cannes,
25: Conchita.
26: Haber conocido a Chloe Zhao, una de las pocas directoras líderes actualmente, ¿no? Porque siguen faltando mujeres. Hay 5 directoras, antes hablábamos de 22, 5 mujeres compitiendo al más alto nivel.
25: Porcentaje pequeñito.
26: Pero todavía estamos, todavía estamos lejos, ¿no?
25: Sí,
26: de esas cuotas.
25: Sí.
26: Que nos gusta.
25: Pero bueno, estamos en ello, estamos todas detrás de ellas para que puedan conseguirlo, ¿no? Conchita,
26: hay una película, Ángeles, que me ha gustado mucho y que quería compartir contigo, con vosotros, que es Fatherland.
25: Sí, bueno, la de Paweł Pawlikowski, ¿no? El polaco, que todo el mundo cuenta maravillas de esta película, ¿no?
26: Es el director de Ida, el director de Cold War, y nos vuelve a enamorar otra vez con una película en la que es fiel a sí mismo, continúa en blanco y negro, sin abandonar el blanco y negro, en un formato cuadrado.
25: Qué valiente.
26: También muy artístico, y sobre todo la potencia del personaje de Thomas Mann, y porque creo que tú sabrás mejor que yo, porque has leído mucho más que yo.
25: Bueno, nunca se sabe, Conchita.
26: Por ejemplo, seguro, pero Stefan Zweig, sí se ha hablado de Stefan Zweig, el cine lo ha abordado en varias ocasiones, pero creo que Thomas Mann era un personaje bastante inédito, ¿no? Nos ya. Han hablado no, poco no, del no, autor no se ha hablado de Muerte tanto en Venecia.
25: Sí, sí, va, tiene que ser
26: mágica.
25: Tiene que ser interesantísimo ver a este Thomas Mann y a su hija Erika recorriendo la Alemania de la posguerra que habían abandonado muchos años antes en pleno nazismo para irse al exilio. Esta película de Pawlikowski, bueno, tiene pinta de que puede llevarse la Palma de Oro, pero todo esto nos lo cuentas la semana que viene, Conchita. Si
26: una
25: te parece.
26: Maestra, ¿eh? Que no me lanzo cada día a decir que una película es
25: ay,
26: una obra
25: bien,
26: maestra, pero
25: qué bien,
26: me lo pareció.
25: Qué bien, qué bien. Pues nada, me quedo contenta con esta reflexión tuya, Conchita. Y la próxima semana te escuchamos de nuevo desde Cannes. Disfruta, descansa si puedes, y si no, sopórtalo. Y te mandamos un abrazo.
26: De dormir no salimos, Ángeles, 6 horas. Es nuestro timing.
25: Hasta el sábado, Conchita Casanovas. Y ahora navegamos por el fondo de los mares con Guillermo Busutil. Buenas tardes, Guillermo.
2: Buenas tardes, Ángeles.
25: Y fíjate, justo se va a ver en Cannes La bola negra de Javier Calvo y Javier Ambrosi, basada en una obra inacabada de García Lorca, y este año, cuando se cumplen, bueno, se cumplirán el 18 de agosto a las 4:45 de la madrugada, se cumplirán los 90 años del asesinato de Federico junto al maestro Dióscoro Galindo y los banderilleros anarquistas Francisco Galadí y Joaquín Arcollas. Pues este año, los 90 años de esa ejecución terrible, se están desarrollando muchas actividades, ¿no?
2: Pues sí, la verdad es que ahora que recordamos esa hora en la que se pone de rojo el ALBA, el Centro Cultural Federico García Lorca, está apostando por muchísimas cosas. Este miércoles se ha presentado un libro precioso, cancionero popular, que reúne las canciones compuestas e interpretadas por Federico, ¿no?, a lo largo de su vida, esas coplas
25: que fue
2: populares.
25: Muy musiquero, él
2: ¿no? Fue, de hecho claro. él dijo que ante todo era músico, sí, y sí, está sí. En una presencia importante en su vida. Aprendió a tocar la guitarra a los 8 años con su tía Isabel, grabó temas populares como Anda Jaleo, Los Cuatro Muleros con La Argentinita.
25: Que vamos a oír al final de este programa, porque queremos recordar el piano de Federico y la preciosa voz de La Argentinita. Sí,
2: pues
25: sí,
2: estupendo.
25: Sí, sí, sí.
2: También le puso música, por ejemplo, a obras de teatro como Bodas de Sangre, Donde hay una nana, Ovejita, Niño mío en la casa de Bernarda Alba, o La canción de las niñas, que es maravillosa, en su Mariana Pineda. Todo eso se ha presentado en esta colección de la editorial, ya lo dijo Casimiro Parker, que realmente, bueno, pues ha sido una joya y una buena idea, porque además la música está presente en el ritmo de los versos, con la manera
25: ¡hombre!
2: Con la que Federico hace que los versos se cojan de la cintura como si fuesen un romance, ¿no?, que predomina en casi todos ellos. La música es poesía, la poesía es música en su caso.
25: Me encanta esa imagen de que los versos se cojan de la cintura. Imagen de poeta, de tú poeta, Guillermo. El flamenco también tiene un papel muy importante, ¿no?, en la vida y en la música y en la inspiración de Federico, y está muy presente en el ciclo de conferencias y actuaciones 90 años sin Lorca, que creo que se está celebrando en Madrid, ¿no?, en la Fundación Progreso y Cultura y UGT.
2: Bueno, allí y sí, también en Granada
25: está
2: teniendo
25: repartido.
2: Mucho éxito,
25: vale.
2: Comisariada por Pedro G. Romero, que es el artista plástico, gestor y especialista, y que, claro, recupera esa influencia del flamenco, ¿no? Hay que recordar aquel famoso concurso de cante jondo de 1922, ¿no?, en la Plaza de los Aljibes de Granada, que es un sitio maravilloso, desde el cual se ve cómo el Albaicín y el Sacromonte son una pintura cubista. Está en su famoso poema del Cantejondo, con sus famosos 6 caprichos, y este ciclo, mira, ha reunido, Ángeles, a gente como José Luis Ortiz Nuevo, que es uno de los mejores flamencólogos que tenemos en España, a maestros de la guitarra como el albaicinero Pepe Habichuela, que es uno de los hombres más carismáticos a la hora de tocar la sonata, como llaman los gitanos a la guitarra cuando canta, y Bajañí cuando llora. Fíjate qué curioso,
25: qué
2: cómo los gitanos le ponen su nombre, ¿no?
25: Qué bonito.
2: Ha pasado ha pasado una premio nacional de danza como Luz Arcas, y esta semana va a estar la británica Ginka Sigraves, Amancio Prada con El Niño del Elche y Luis Melgarejo.
25: Anda.
2: O sea que es un programa que ha preparado Laura García Lorca con mucho mimo y mucho cariño para como prólogo casi, ¿no?, para el gran centenario del año que viene.
25: Otro de las materias, ¿no?, de los motivos de inspiración de Lorca presentes en su mundo es el agua, y hay también en estos momentos una exposición Ríos, cruzar el archivo Lorca, en el Centro Federico García Lorca, y otra exposición en la Residencia de Estudiantes. O sea que, bueno, cada vez han ido coincidiendo muchos
2: sí,
25: acontecimientos,
2: sí.
25: ¿No?
2: La verdad es que sí, es que, bueno, han echado, digamos, una gran apuesta, ¿no?
25: Sí,
2: para
25: sí,
2: poner
25: sí,
2: este
25: sí.
2: Un poco necrológico recuerdo y como te decía, ¿no?, como prólogo para ese gran centenario de la generación. Yo recomiendo las dos, la que ahora mismo está en la Residencia Estudiantes es estupenda porque tiene un fondo bibliográfico muy interesante que explica cómo se conservó y se reconstruyó el archivo con un montón de fotografías maravillosas, documentos insólitos. Por ejemplo, hay uno que viene a documentar los antecedentes supuestos de Federico García Lorca como masón, o las imágenes, algunas de ellas que eran inéditas, de los años 30 con la barraca. Pero a mí como granadino me ha gustado mucho la de Ríos, porque es que ahí se ve ese vínculo que tenemos lo de Granada con el agua, como dice Federico, casi un paraíso entre dos ríos, el Genil y el Darro, y es una exposición con títulos tan poéticos como Canciones de bambú y estribillos de nieve, o Qué buen trozo de mar, pero iremos a ver más, imagino, que engloba todo su viaje, ordenado por el comisario Christopher Maurer, pues por ejemplo Granada, su etapa juvenil en los baños de Lanjarón, los baños en Málaga, o como por ejemplo cuando viaja a Nueva York y contempla esa maravilla de los barcos saliendo desde Coney Island. Están sus libros presentes de Meditaciones y Alegrías del Agua del año 21, su famosa fotografía de Sireno en una roca de mar allí en Cadaqués, ¿no?, que realmente parece un sireno andaluz, con versos tan bonitos como este: agua que no juega, agua que sufre, o la casida del herido por el agua. Luis Pascual dijo, Ángeles, que el agua es una metáfora muy importante que reúne los cuatro ríos de la obra de Federico, y es verdad, el amor, la muerte, la búsqueda irremediable del otro y el desamor que desemboca en la soledad. Todo eso presente en esta exposición, que fíjate, además, cuando tú recordabas al principio su muerte, fue a morir al pie de la acequia de Ainaramar, que es el manantial de las lágrimas.
25: Ay, un lugar que tú conoces muy bien, además.
2: Sí.
25: Guillermo, por tus propias raíces.
2: Así es.
25: Familiares y personales. Se ha publicado en estos últimos meses, y con esto ya nos vamos a tener que ir despidiendo, un libro precioso, ¿no?, por el contenido tan privado, tan tierno, ¿no?, y bueno, y a veces también complejo que tiene, que es la correspondencia íntima de Federico con su familia, sobre todo
2: sí,
25: con su madre, una edición de Víctor Fernández que lleva en Acal, creo que es, que lleva el título No te olvides de escribir, esa frase que se ponía tanto en las cartas, ¿no?
2: Sí, precioso, precioso libro, donde vemos la ternura de la madre, la rebelión de Federico, que le dice a su padre que él ha nacido para ser poeta y le pide por favor que le deje su sala en su sitio, su madre apoyándolo siempre de manera incondicional, mandándole dinero, porque Federico en todas las cartas pide dinero, necesito dinero para libros, necesito dinero para viajar. Hay una carta muy bonita donde dice que el libro que está escribiendo sobre Nueva York va a ser una nota nueva en la poesía española, y recoge eso, su firme vocación, su presagio cuando le dice al padre que morirá en una esquina sin nadie.
25: Dios
2: y
25: mío.
2: Es un libro tremendo, tremendo, pero muy emotivo.
25: Qué vida tan breve, y cuánto nos ha dado Federico. Mira, vamos a escucharle aquí el piano, la voz de la argentinita, esta nana de Sevilla, de ese disco que grabaron en 1931, y un disco en pizarra con el sonido propio de la época, pero que es una joya histórica. Y con esto nos despedimos, Guillermo, y me despido de ti y de todos los oyentes en nombre del equipo: Beatriz Torío, Elena Burgos, Iván Romero, Ala y Vives, Francisco Almoguera, Elena Trapero, Daniel Rodríguez, Guillermo Pérez, Freddy Real Alonso y yo misma, Ángeles Caso. Recuerden que El Ojo Crítico sigue de 4 a 5 en Radio 5 con Laura Martínez. Gracias y muy buena semana.

0: Es la 1:30.
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0: Buenas tardes. Servicios sanitarios de emergencias han rescatado a un pescador de 63 años de edad que ha resultado herido en la Diputación Cartagenera de Canteras, frente a la isla de Las Palomas, tras sufrir una caída entre las rocas mientras pescaba en una zona de difícil acceso. Sepan también que la campaña de verano va a generar 22.000 contratos en la región, un 11% más que el año pasado, sobre todo en los sectores de hostelería, comercio y logística. Y también es noticia que el sindicato de enfermería SATSE denuncia que los profesionales sanitarios se ven obligados a usar sus propios vehículos para realizar atenciones a domicilio. A medida que avanza la jornada se complica el tiempo. Javier Andrés, buenas tardes, Ademet.
2: Buenas tardes. Hoy en la región de Murcia tenemos cielo poco nuboso con nubes de evolución en el noroeste. Mañana comenzaremos con cielo poco nuboso con intervalos de nubes bajas por la mañana, aumentando a nuboso con chubascos ocasionales por la tarde en el interior, más probables e intensos en la parte noroeste. En cuanto a las temperaturas, hoy en el litoral bajan, en el interior suben ligeramente o se mantienen, con máximas de 28 grados en Murcia y Molina de Segura, 26 en Cieza, 24 en Lorca y Mazarrón, 23 en Águilas y Caravaca de la Cruz, 22 en Cartagena y Yecla. Mañana las temperaturas diurnas bajan ligeramente o se mantienen. Las mínimas subirán ligeramente, con una máxima de 26 y una mínima de 13 en Murcia mañana. Les adelantamos que la próxima semana subirán las temperaturas. El viento esta tarde será flojo variable, ocasionalmente moderado del sur. Es una información de AEMET.
0: El desarrollo de la actualidad de esta jornada cuenta con la aportación técnica de Ernesto García Muñoz. Servicios sanitarios de emergencias han rescatado a un pescador de 63 años de edad que ha resultado herido en la Diputación Cartagenera de Canteras, frente a la isla de Las Palomas, tras sufrir una caída entre las rocas mientras pescaba en una zona de difícil acceso. Una llamada al Centro de Coordinación de Emergencias 112 solicitaba ayuda para un hombre de 63 años que presentaba una herida en la cabeza y sangraba abundantemente. Según ha indicado su acompañante, el herido se encontraba consciente, aunque desorientado. Bomberos del 6 del Ayuntamiento de Cartagena han llevado a cabo el rescate y han trasladado al afectado hasta el muelle de Santa Lucía en Cartagena, donde ha sido atendido por una unidad móvil de emergencias y del 061. Tras ser estabilizado por el personal sanitario, el herido ha sido trasladado al hospital de Santa Lucía de Cartagena, donde ha quedado ingresado. Les contamos a continuación que la campaña de verano va a generar 22.000 contratos en la región, un 11% más que el año pasado, sobre todo en los sectores de hostelería, comercio y logística. Jesús Cano.
3: El empleo estacional, sobre todo en julio y agosto, disparará la demanda de camareros, cocineros, repartidores, mozos de almacén y todo lo que tiene que ver con el ocio. En total se firmarán 22.000 contratos, según las previsiones de Randstad. Manuel Maña es su director en Murcia.
4: La hostelería y la restauración volverán a ser grandes motores del empleo estival, junto con comercio, logística y también actividades de ocio. Y entre los perfiles más demandados destacan camareros, cocineros, dependientes, mozos de almacén, repartidores y también profesionales vinculados a evento y entretenimiento.
3: 22.000 contratos en verano, un 11% más que el año pasado, aunque es un ritmo menos dinámico que el conjunto nacional, un punto por debajo de la media. De hecho, Murcia está lejos de los incrementos de las grandes comunidades turísticas. Aún así, Manuel Maña habla de buen comportamiento en el mercado laboral regional.
4: Esto marca una consolidación, digamos una evolución positiva, del empleo estacional en la comunidad. Mantenemos también una posición intermedia en el volumen de contratación a nivel nacional, con cifras similares a las de comunidades autónomas como, por ejemplo, Aragón o Castilla-La Mancha.
3: Las empresas buscan aspirantes con disponibilidad inmediata para trabajar, si es posible, con experiencia previa y competencias digitales básicas.
0: Como ya han escuchado, el sector turístico va a acaparar casi la mitad de esos 22.000 contratos de cara al verano. Hoteles y restaurantes reconocen que cada vez les resulta más difícil encontrar candidatos.
5: En mi hotel acabo de contratar ahora mismo 6 camareras de piso, en las cuales están en el periodo de prueba y tengo esperanza de que les guste el trabajo y que sigan en ello.
6: Cuesta encontrar camareros, cuesta encontrar cocineros, cuesta encontrar recepcionistas, encontrar un socorrista, por ejemplo, para la actividad de las piscinas, ya es una odisea.
0: Con todo, el sector hotelero prevé un verano con una ocupación excepcional en la Costa Cálida, superior a la del año pasado, sobre todo en agosto. José Catalá es presidente de Hostetur.
6: Excepcional para este verano. Yo creo que el verano pasado ya fue un verano muy bueno, pero creo que este año podemos incluso incrementar los registros del pasado.
0: También nos interesa la denuncia del sindicato de enfermería SATSE, que habla de profesionales sanitarios obligados a usar sus propios vehículos para realizar atenciones a domicilio. El Servicio Murciano de Salud tampoco cuenta con un seguro, lo que deja desprotegidos a estos trabajadores ante posibles accidentes. Javier Carrión.
7: La atención domiciliaria a pacientes forma parte de las funciones del personal de atención primaria de la región, que se ve abocado a utilizar a diario sus propios coches para proporcionar este servicio. La Consejería de Salud tampoco cuenta con un seguro que respalde a estos profesionales si tienen un siniestro en carretera, como el que sufrió una sanitaria a finales de abril en uno de esos trayectos. Lo cuenta Ana Ruano, delegada de atención primaria del sindicato SATSE.
8: Durante tu jornada laboral, en el transcurso de ese desplazamiento, pues te enfrentas a un vacío legal, en cierto modo, porque como hagas algún tipo de daño a terceros, el seguro, al fin y al cabo, se puede un poco desentender, puesto que estás utilizando ese vehículo.

0: Servicio Murciano de Salud. Existe una imposibilidad logística para dotar vehículos a todos los centros de salud y consultorios.
1: El titular regional de salud, Juan José Pedreño, asegura que el gobierno estudia vías para encontrar una solución.
2: Se sigue estudiando las posibilidades, tanto desde el punto de vista de vehículos que puedan ser del propio servicio o incluso pues un apoyo desde el punto de vista a los propios profesionales, bien con algún seguro, algún tipo de aseguramiento para protegerle.
1: Está previsto que gobierno y sindicatos aborden esta situación en junio en la próxima mesa sectorial de sanidad.
3: Sepan también que la diputada regional del Partido Popular, María Casajús, ha exigido al Gobierno de España que realice una evaluación técnica integral del precio del buque USA Mayor y de su entorno marítimo para determinar de forma concluyente los posibles riesgos ambientales, marítimos o de seguridad derivados del hundimiento. Casajús ha recordado que el litoral de la región de Murcia y especialmente el entorno del puerto de Cartagena constituye un enclave estratégico de primer orden en el Mediterráneo Occidental, tanto desde el punto de vista económico y logístico como ambiental y de seguridad marítima. Estamos hablando de una zona especialmente sensible por su importancia pesquera, turística y portuaria, ha remarcado. Y en Crónica Medioambiental, hoy es el Día Internacional del Reciclaje. Nos fijamos en el sector de la construcción, una industria que a día de hoy está obligada a reutilizar el 70% de los residuos que genera, especialmente los restos de hormigón y ladrillo que sirven para nuevas construcciones o para subsuelo en carreteras. Celia Navarro.
4: Para poder reutilizar los materiales de construcción, la primera tarea consiste en separarlos, una compleja labor que requiere una planificación detallada, tal y como explica la ingeniera y técnico de proyectos en el Centro Tecnológico de la Construcción de la región, Marina Sánchez.
5: Por ejemplo, se pueden reciclar metales, ciertos tipos de plásticos, la madera y sobre todo, y el que más se utiliza a día de hoy, son los residuos de construcción y demolición que se llaman, que se utilizan normalmente como árido reciclado, que es, digamos, pues estos trozos de hormigón, ladrillo y tal, pues que se trituran y se reutilizan.
4: Según esta experta, los materiales empleados en la construcción deberían diseñarse pensando en su ciclo de vida global.
5: El mejor residuo es el que no se genera. Entonces, si ya empezamos a plantear no solo su fabricación y su uso, sino qué va a pasar después cuando termine de utilizarlo, se va a poder reutilizar, se va a poder reciclar. Entonces, tener en cuenta todo el ciclo de vida de un producto, yo creo que es el camino que tenemos que seguir ahora mismo.
4: Por otra parte, la Unión Europea ha acordado que a partir de 2030 todos los edificios de nueva construcción no solo deberán ser eficientes climáticamente, sino que además deberán tener en cuenta la huella de carbono generada durante la construcción del edificio, incluido el transporte de los materiales y el impacto en su extracción, para alcanzar así la huella cero de carbono.
3: Este 17 de mayo también se celebra el Día Internacional contra la Homofobia, Transfobia y Bifobia. El 17 de mayo del año 1990, la Organización Mundial de la Salud dejó de considerar la homosexualidad como una enfermedad mental. Este mediodía ha tenido lugar la lectura de un manifiesto por instituciones y colectivos que representan esas opciones sexuales. Ha tenido lugar en la Plaza de la Cruz Roja de Murcia. Y ahora, en clave tecnológica, en este Día de Internet, hemos conocido que la región de Murcia, Galicia, Cataluña y Aragón van a aplicar medidas de rastreo de redes y frecuencias para evitar que los alumnos nos copien y vetar el uso de la inteligencia artificial para impedir que reproduzcan exámenes en la prueba de acceso a la universidad de este verano. Marta Sánchez.
6: En la región de Murcia, los alumnos no tendrán permitido el uso de relojes, gafas ni bolígrafos inteligentes durante la realización de los exámenes de selectividad. El coordinador de la PAO, Joaquín Lomba, señala que los móviles, relojes inteligentes y cualquier otro dispositivo electrónico deben estar apagados y guardados en las mochilas durante el examen, ya que no se permite su uso en el aula, y recuerdan que se trata de evitar el uso fraudulento durante los exámenes.
7: Entonces nosotros controlaremos que en todas las aulas no haya ninguna red abierta, nada de ese tipo, y luego se ha autorizado a los evaluadores a que puedan inspeccionar tanto los bolígrafos como las gafas que ellos consideren oportuno.
6: Fuentes de la institución académica han informado que cada día los métodos de copiar son más sofisticados y UNIZAR quiere ir en la línea que se va utilizando para ayudar a la vigilancia presencial, para que tengan un elemento más. El objetivo es detectar que estudiantes emplean aparatos como pinganillos para escuchar las respuestas que alguien dicta desde el exterior, de tan reducido tamaño e inapreciables a la vista que tienen que extraerse con un imán.
3: Sepan que más de 10 millones de mujeres en España se encuentran en alguna fase de la menopausia y solo la mitad han consultado a un profesional sobre sus síntomas. La desinformación y el tabú rodean esta etapa reproductiva y para combatir esta situación, la comunidad ha lanzado un ciclo de talleres para acompañar a las mujeres en este momento clave de su vida. Nos lo cuenta Isabel Zagarra.
8: Son talleres para grupos reducidos que se extenderán hasta el mes de julio y que imparte la psicóloga Carmen Alcaraz.
9: En la consulta me he ido encontrando con mujeres que llegaban con una demanda de me encuentro ansiosa.

0: O me encuentro depresiva. Lo que era es que estaban viviendo un momento vital muy significativo que, por un lado, no sabían ni que lo estaban viviendo, no tenían ninguna información y solo notaban pues esos síntomas. Al final, estoy ansiosa, me encuentro mal.
1: Los encuentros les darán las herramientas necesarias para promover su bienestar emocional, su autonomía personal y la construcción de redes de apoyo, todo con el fin de afrontar un proceso que para algunas llega antes de lo previsto.
0: Pero claro, a veces es difícil decir, oye, el climaterio está ahí. La premenopausia, que no la peri, pero sí la pre, está ahí. Pero la gente es como, ¿en serio? ¿Tenemos que hablar de eso?
1: Unos talleres que sobre todo invitan a reflexionar.
0: Vamos a tocar toda la parte física y también una parte que es todos los cambios vitales, personales y situacionales que se van a ir dando. Como es, por ejemplo, nos vamos a ir encontrando con el nido vacío, nos vamos a ir encontrando con una pareja que de años a veces está desgastada.
1: Las interesadas ya pueden inscribirse en la web regiondemurciasocial.carm.es.
2: Y ahora les contamos que Renfe ha programado desde este martes hasta el próximo día 18 de julio 1.100 servicios de autobús por las obras en la línea Murcia-Cartagena. Además, entre el 19 de mayo y el 18 de julio, los trenes no tendrán parada en la estación de Torre Pacheco. Dentro de este periodo, del 18 al 22 de junio, las obras exigirán un corte total de la línea por los servicios de proximidad entre Murcia y Cartagena. Además de ello, el Intercity Valencia North Cartagena tendrá origen y destino en Murcia el Carmen. Y ahora, ¿qué les parece si vamos con la actualidad deportiva? Está en marcha el partido del Lucan Club Baloncesto Murcia. Está disputando en casa frente al Unicaja de Málaga con el segundo puesto en juego en el Palacio de los Deportes. Ahora mismo el resultado del descanso: Lucan Murcia 45, Unicaja de Málaga 41. Y en el Gran Premio de Cataluña, victoria de Máximo Quiles con su KTM. El murciano consigue su tercera victoria seguida, la cuarta del motociclismo español y la número 800 en la historia para la moto española. Ha estado tremendo al que ya apodan como el killer. Ha ganado por 94 milésimas de ventaja al también murciano Álvaro Carpe y a David Muñoz, dando un golpe tremendo al campeonato de Moto3, en el que todavía es más líder. Por cierto, el mazarronero Pedro Acosta va a partir desde la segunda posición en MotoGP en clara disputa con las dos Aprilias. El tiburón cree que el estado de los neumáticos será una vez más clave. Y en fútbol, el Real Murcia ha sellado la permanencia matemática en primera ref a falta de una jornada para el final, tras vencer en Torremolinos 1-3 con dos goles de Jorquera y uno de Flacus. La eficacia de cara al gol, que le ha faltado tantas veces al Murcia esta temporada, esta vez sí ha permitido al conjunto grana sellar la permanencia. La otra cara de la moneda, la derrota del Cartagena en un mal partido en la bella isla de Ibiza, donde ha caído por 3-1. Una desastrosa primera parte terminó con las esperanzas albinegras cuando necesitaba la victoria para maximizar sus opciones de playoff. Y pudo ser peor, pero la derrota del Europa frente al Nastic por 2-1 sigue dejando al cuadro portuario a un punto de la promoción. En la última jornada todo se va a decidir en los partidos Cartagena-Betis Deportivo y Europa-Ibiza. Los departamentales necesitan que el Europa no gane al Ibiza y ganar ellos para poder estar en el playoff. Y también en fútbol, el Águilas disputa este domingo a las 7 de la tarde en el Estadio Centenario del Rubial el duelo de vuelta de semifinales del playoff de ascenso a Primera Federación ante los aragoneses de Lutebo. Los blanqueazules parten con cierta ventaja en la eliminatoria, tras imponerse por 1-2 en la ida.

0: Y terminamos nuestro informativo de la mejor manera, con una propuesta cultural. En Cartagena tenemos música clásica de alto nivel. El Auditorio del Batel recibe este domingo a partir de las 8 de la tarde a la Orquesta Sinfónica de la Región de Murcia, dirigida por el maestro Pablo González. El concierto cuenta con la presencia de la pianista de origen chino Sisi en un concierto en la ciudad portuaria. Hasta aquí la información del domingo. Ahora repasamos lo más destacado de la semana en la Región de Murcia. Lo hacemos en nuestra revista sonora.
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0: Murcia ha estado de luto. Su alcalde, José Ballesta, fallecía hace justo una semana a los 67 años. Desde hace dos, luchaba contra un cáncer de colon, una enfermedad que siempre trató con discreción. De hecho, nunca lo llegó a comunicar oficialmente y mantuvo su actividad al frente del consistorio. Sus últimas apariciones públicas fueron el pasado 30 de abril, cuando presidió el pleno municipal de ese mes, y en las pasadas fiestas de primavera. Ballesta fue alcalde de Murcia entre 2015 y 2021, merced a un pacto con Ciudadanos, y posteriormente desde las últimas elecciones municipales de mayo de 2023, que ganó con amplia mayoría absoluta. Para la historia de la ciudad, las innumerables muestras de cariño y admiración desde todos los estamentos y sin ninguna excepción. En la Capilla Ardiente se recordaba a José Ballesta como alcalde, con el bastón de mando y el sillón vacío del primer edil, pero también como rector, con su birrete, y como devoto de la Virgen de la Fuensanta, con el estandarte de la Hermandad de los Caballeros de la Virgen y una imagen de la patrona de Murcia. Una Capilla Ardiente por la que pasaron miles de murcianos.
2: Primero que muy humano, muy, muy cercano.
3: Sabía compaginar muy bien su capacidad de trabajo y su humanidad.
4: Muy generoso, un hombre muy a la mano.
5: Ha sido magnífico, muy buena persona.
6: Ha luchado hasta la última gota, ha venido a currar, porque curraba por Murcia.
7: Una persona que fue buena, de verdad que levantó el nivel de lo que es la política. Una persona que trataba a todo el mundo con respeto.
8: Ha gobernado, ha gestionado para todos los murcianos y murcianas.
9: Con mucha cercanía, mucha humanidad.
10: Su cercanía y su respeto.
0: Esas miles de personas que también se echaban a las calles para despedir a su alcalde en el funeral que se ofició en la Catedral de Murcia, una ceremonia que presidió el obispo de la diócesis de Cartagena, José Manuel Lorca Planes, y que también estuvo muy marcada por la presencia de la Virgen de la Fuensanta. Un funeral al que asistieron numerosas personalidades de todos los ámbitos, especialmente del mundo de la política, entre ellos el presidente nacional del Partido Popular, Alberto Núñez Feijóo, que recordaba de esta manera la personalidad de José Ballesta.
11: Un político, a un profesor, a un científico, a una persona culta, tolerante, y una persona que es, porque este tipo de personas quedan, es un referente para, creo que para todos los políticos de España, desde luego lo es para el Partido Popular.
0: Esta semana que se nos marcha también hemos recordado otra triste efeméride, el 15º aniversario de los terremotos de Lorca, uno de los episodios más duros de la historia de nuestra comunidad. El 11 de mayo de 2011, dos seísmos sacudieron la ciudad, dejando 9 víctimas mortales, cientos de heridos y miles de damnificados. Nos hemos querido acercar hasta Lorca, una ciudad que es verdad, ha resurgido de sus cenizas, pero que conserva en su recuerdo lo sucedido aquellos terribles días. Hoy Lorca recuerda aquel día con emoción, memoria y también con la mirada puesta en lo que todavía falta por reconstruir. Fulgencio Gil es su alcalde.
12: Faltan las infraestructuras hidráulicas para proteger el municipio de grandes avenidas. Seguimos sin tener las presas de Nogalte, de Béjar y de Torrecilla y los cauces del municipio en condiciones. Esa es ahora mismo la situación que más nos preocupa y nos preocupa mucho.
0: Las calles del casco histórico muestran una imagen muy distinta a la de entonces. Fachadas restauradas, comercios abiertos y plazas llenas de vida. Pero el recuerdo sigue muy presente entre los lorquinos.
13: Que lo pasemos más, que yo decía, Paquico, mi marido, Paquico, que se cae esta vique, que se cae, que se cae. Pero luego vino el segundo y ya me cogió ahí en medio de la carretera. Lo pasemos muy mal, muy mal, muy mal.
0: El terremoto causó graves daños en viviendas, iglesias, colegios y pequeños negocios. Muchos comerciantes recuerdan todavía las dificultades de aquellos primeros meses y las medidas habilitadas para la recuperación.
14: Sin nada. Yo la pared, entre el rodapié y la pared, yo podía meter el brazo hasta el codo en el primero. Y en el segundo, una impotencia tremenda. Pues de haber toda la inversión de todos los ahorros de tu vida metido en tu negocio, recién abierto, hasta aquí, y no me quedo puerta que tocar, o sea, de ayuda ni de nada. A mí no me ayudó nadie en ningún momento.
0: A pesar del tiempo transcurrido, todavía hay quienes recuerdan cómo se concedieron las ayudas y se emocionan recordando algunas heridas que siguen abiertas.
15: Y que a cada uno le diera, lógicamente, con arreglo a lo desperfecto que tuviera. Eso sería lo ideal. Hubo algunos que se aprovecharon y no tenían desperfectos, y otros teníamos bastante desperfectos y nos quedamos, pues eso, a medias.
0: 15 años después, Lorca mira al futuro sin olvidar el pasado. Una ciudad marcada por la tragedia, pero también por la capacidad de levantarse unida.

0: El año pasado la tasa de absentismo laboral por incapacidad temporal se situó en la región en el 6,5%, un punto por encima de la media nacional. Implicó un gasto total de 952 millones de euros. Gobierno regional y agentes sociales han puesto sobre la mesa medidas que permitan reducir esas bajas y su duración. Escuchamos los planteamientos de Marisa López, consejera de Empleo, Juan José Bedreño, consejero de Salud, Miguel López Abad, presidente de CROEM, Teresa Fuentes, Comisiones Obreras y Paqui Sánchez, UGT.
1: Como digo, estamos ante un fenómeno estructural que afecta, además, sobre todo a las pymes y a los sectores de actividad económica que son más intensivos en trabajo presencial y afecta también a la competitividad de la región de Murcia.
2: Fundamentalmente, pues participarán en aquellos procesos de incapacidad temporal que estén por debajo de los 365 días y que superen los estándares establecidos por el Instituto Nacional de la Seguridad Social.
3: Si se puede atajar ese tiempo, pues yo creo que es bueno para el trabajo, para su salud y bueno para las empresas y bueno para la sociedad.
4: La realidad es que también pues son sectores que son pues sectores muy duros, como puede ser el sector agroalimentario, el sector servicios.
5: Los trabajadores de esta región se someten a sueldos inferiores a lo que es la media nacional y eso repercute en su salud mental.
0: Esto sucede en un contexto donde la creación de empresas en la región de Murcia subió un 37,5% en marzo en tasa interanual, con un total de 389 sociedades mercantiles constituidas, en un mes en el que las empresas disueltas fueron 20, un 46% menos, según datos difundidos por el Instituto Nacional de Estadística. Se trata del mejor dato de constitución de empresas en un mes de marzo en la región de la serie histórica. Con este ascenso, que la coloca entre las comunidades más dinámicas del país, solo por detrás de Castilla-La Mancha, Extremadura y Cataluña, encadena 3 meses de crecimiento interanual. El Gobierno regional exige más medios para que la Guardia Civil actúe contra las narcolanchas. Lo hace después de conocer un informe del Departamento de Seguridad Nacional con sede en Cartagena, que sitúa a la región como una de las zonas críticas elegidas por las mafias del narcotráfico para colocar sus alijos. La presión policial ejercida en las últimas décadas sobre el negocio de la droga en el Golfo de Cádiz y la desembocadura del río Guadalquivir ha llevado a las organizaciones a desplazar sus zonas de alijos, que se amplían cada vez más hacia este dentro de las costas de la región de Murcia. También tras la detención de 2 personas esta semana en la zona del Gorguel, después de una persecución en el mar. El consejero portavoz Marcos Ortuño ha expresado su preocupación y pide la intervención del Gobierno de España.
6: Ante la posibilidad de que esas mafias del narcotráfico se trasladen a la región de Murcia por la presión que se está ejerciendo sobre ellas en el estrecho de Gibraltar, le exigimos al delegado de Pedro Sánchez en la región que de manera inmediata dote a la Guardia Civil de los recursos necesarios para actuar ante hechos de esta naturaleza.
0: Las declaraciones de Ortuño han sido respondidas por la portavoz del PSRM-PSOE, Isabel Gadea. Destaca que el Gobierno de España ha incrementado desde el año 2018 los medios personales y materiales contra el narcotráfico, alcanzando una cifra récord en la Guardia Civil y la Policía Nacional. Por otra parte, el presidente de la región ha remitido una carta a la ministra de Defensa, Margarita Robles, para solicitarle información detallada sobre el hundimiento de un carguero ruso hace más de un año, frente a las costas de Cartagena, y descartar que lleve, ha dicho, algún componente nuclear. El portavoz del Ejecutivo Autonómico, Marcos Ortuño, asegura que la comunidad autónoma no ha recibido información alguna desde que se produjo el naufragio del buque ruso, que, según algunas informaciones, se dirigía a Corea del Norte con componentes nucleares y que pudo ser hundido por un torpedo o una bomba Lapa de algún país occidental, ocurrido a unos 100 kilómetros de Cartagena en diciembre de 2024. Una situación que calificó de preocupante ante las nuevas informaciones publicadas sobre la naturaleza radioactiva de la carga que transportaba el navío y prevenir posibles riesgos desde el punto de vista medioambiental. En clave sanitaria crece el brote de sarampión detectado en Alcantarilla. Suma 4 casos después de registrarse 1 más. El nuevo positivo se trata de una mujer con vínculo con 1 de los 3 casos anteriores. Recordamos que son 2 adultos y un bebé de 11 meses sin relación entre sí. Teniendo en cuenta el periodo de incubación y la fecha de inicio de síntomas, la consejería descarta que los dos adultos y el bebé inicialmente diagnosticados se hayan contagiado entre ellos. El consejero de Salud, Juan José Pedreño, aclara que el origen del brote no está en un bautizo celebrado en la localidad de Alcantarilla, al que asistieron varias personas de las contagiadas.

0: Y en la jornada de ayer, la cultura volvió a tomar las calles y espacios culturales en la región de Murcia, con una de las citas más esperadas del año, la Noche de los Museos. Bajo el lema Museos uniendo un mundo dividido, decenas de espacios culturales abrieron sus puertas hasta la una de la madrugada con actividades gratuitas para todos los públicos. Una noche especial para descubrir el patrimonio de una forma diferente. Música, teatro, visitas guiadas, danza, talleres y exposiciones convirtieron museos, castillos y edificios históricos en escenarios vivos repartidos por toda la región. La consejera de Cultura y Turismo, Carmen Conesa, destacaba el atractivo que tienen estos espacios para el turismo internacional, ya que muchos visitantes extranjeros eligen conocer la región precisamente a través de sus museos.
1: Total, pues más de 100 actividades las programadas de la mano de la Consejería y del Ayuntamiento de Murcia para celebrar y conmemorar el Día Internacional de los Museos. Una ocasión única que nos va a permitir seguir mostrando nuestra identidad, nuestro legado y compartirlo no solamente con la gente de aquí, de la región de Murcia, sino también con la gente que nos visita de fuera y, por supuesto, con el altísimo incremento de turismo extranjero que está visitando nuestros museos.
0: Casi las dos, hasta aquí el tiempo de la región de Murcia en Radio Nacional de España. Ahora, las noticias de lo que está pasando en España y en el mundo con el 14 horas fin de semana. Les deseamos una feliz semana.
2: Son las 2 de la tarde, la 1 en Canarias.
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2: Desde las 9 de la mañana se vota en Andalucía.
4: Pues nada, la verdad que yo estaba súper ilusionada, porque de chica siempre venía con mis padres, le echaba yo la papeleta, entonces pues el venir y votar yo ahora, la verdad que... súper guay.
5: Me gusta ir lo más pronto posible, se acaba uno de esos, ya se puede ir donde quiera, no tiene que estar pendiente de venir, así ya ha cumplido.
6: Estoy un poco nerviosa, porque claro, es la primera vez que voto.
2: Entre las 15 y las 11 y 32 minutos de la mañana han votado por el siguiente orden los 5 principales candidatos. Antonio Maillo, cabeza de lista de Por Andalucía, ha cumplido su costumbre, votar temprano en Sevilla. Su mensaje, defensa de lo común.
7: Que se decida lo que la sociedad andaluza quiere para los próximos 4 años y que esa querencia sea de una propuesta de cambio, de ilusión, de esperanza por Andalucía.
2: José Ignacio García, número uno de Adelante Andalucía, desde Jerez de la Frontera, ha insistido, no hay que perder la oportunidad.
8: El resto del año está la gente que maneja los hilos. Hoy, todos los andaluces y andaluzas somos iguales. Hoy, todos tenemos el mismo poder y hay que aprovecharlo.
2: Juan Manuel Moreno, candidato a la reelección por el Partido Popular, ha resaltado desde Málaga la trascendencia de la cita andaluza.
9: Es la tercera economía de España, es la comunidad más poblada de España. Se va a decidir en clave andaluza muchas cosas, pero lo que pasa en Andalucía pues también, evidentemente, condicionan otras cosas.
2: La socialista María Jesús Montero en Sevilla, conjunción de tiempos verbales, ha hablado del hoy y del mañana.
10: Que todo el mundo acuda a votar con ilusión, con alegría, con esperanza y por tanto estando presente y siendo muy partícipe del futuro que para los próximos 4 años queremos para nuestra tierra.
2: Y por último, Manuel Gavira, candidato de Vox desde Cádiz. La necesidad de conseguir el gobierno que los andaluces, ha dicho, se merecen.
11: Tener un cambio en el gobierno de Andalucía y tener un gobierno en definitiva que se meta en el lío. Que se meta en el lío para que nos saque a los andaluces del lío en el que estamos metidos.
2: 55 es el número mágico, el de la mayoría absoluta para poder gobernar con comodidad en los próximos 4 años. La mitad más uno de los 109 escaños que tendrán nombre propio más tarde de las 8, porque varias incidencias en colegios de Cádiz, de Málaga y en Sevilla han retrasado el comienzo de la jornada y, por tanto, van a prolongar el del cierre. Juan Leo, desde el Centro de Datos en la Isla de la Cartuja, en Sevilla.
12: Sí, la hora a la que empezaremos a conocer los datos del escrutinio no será hasta las 8:43, porque las votaciones se han retrasado en esos 3 colegios al haberse constituido tarde las mesas. Las juntas electorales provinciales han decidido que se cierren las votaciones a las 8:43 en un colegio de Sevilla, a las 8:15 en uno de Málaga y a las 8:10 en otro del puerto de Santa María en Cádiz. La comunicación, pues, de los primeros datos del escrutinio escrutinio será a las 8:43 en lugar de a las 8 en punto como estaba previsto.
2: Un 15,10% de los andaluces y andaluzas con derecho a voto ya han pasado por su colegio electoral. Es el dato de participación hasta las 11:30 de la mañana. Se ha publicado a las 12, unas décimas menos en la comparativa que en 2022. El siguiente lo esperamos conocer en los próximos minutos, ¿no, Juan?
12: Llegando ahora mismo, acaba de llegar el dato de participación a las 2 de la tarde, es del 36,85%. Son 2.5 puntos por encima del dato del 2022, donde fue del 34,24%. El dato es ese, 36,85% de participación a las 2 de la tarde.
2: Bueno, pues esa es la última hora, el último dato de participación correspondiente a las 2 de la tarde, 36,85%, 2 puntos por encima del dato conocido, que recordamos, del año 2022, que fue del 34,24. Sevilla, eje de la política andaluza, reparte 18 escaños. Jesús Navarro, Centro Cívico Las Sirenas, a esta hora, ¿siguen entrando a votar?
13: Siguen entrando a votar y además se forman colas por momentos, porque muchas personas han querido aprovechar la mañana y ya quedarse tranquilos para hacer cosas el resto del día, pero sí que vemos que este colegio electoral donde yo me encuentro por momentos sí que está bastante concurrido. Ese dato de participación que acabamos de ofrecer en Sevilla sube hasta el 39% a esta hora de la tarde, y es que 1.600.000 sevillanos están llamados hoy a votar en las urnas en cualquiera de las 2.600 mesas. Nosotros hemos hablado con algunos de ellos.
14: De Tarragona, es la primera vez que voto en Sevilla.
15: He venido un poquito, no de los primeros, pero rápido, porque ahora viene mi mujer detrás y tenemos a alguien que cuidar en casa.
16: Muy bien, a ver cómo sale la cosa, pero bueno, con esperanzas.
17: Cumpliendo con nuestras obligaciones y derechos, ¿no? Ahora mismo yo creo que estamos en un momento en el que hay que votar todo el mundo, sí.
13: Recordamos que los colegios electorales van a permanecer abiertos hasta las 8 de la tarde en condiciones normales, aunque ya estamos contando que hay algunos que lo van a retrasar para poder ejercer el derecho al voto.
2: Gracias, Jesús. Sí, se nota que el tiempo se recupera, un dato fundamental en una jornada de elecciones. Previsión, Javier Andrés Aymet.
18: Buenas tardes. Hoy tendremos tiempo algo más inestable, volviendo a aparecer las precipitaciones en zonas del norte, este, sur y centro peninsular, especialmente en montaña. Esta tarde se forma nubosidad de evolución en la península, dejando chubascos dispersos en la mitad este y montañas de la mitad oeste. Pueden ir con tormenta, incluso granizo, y ser localmente fuertes en el nordeste de Cataluña y las sierras del este y sur peninsular. Continuaremos con algunas precipitaciones débiles en el Cantábrico, Pirineos y Sistema Ibérico. Pueden nevar de forma débil en Pirineos con cota que sube a 1.800 metros. En Canarias continuamos en el norte de las islas montañosas con cielos nubosos con precipitaciones débiles. Las temperaturas máximas suben en el noreste y zonas del centro y se mantienen en el resto. Mañana predominará el anticiclón dejando tiempo estable en prácticamente toda la península y Baleares, aunque un frente desgastado dejará a últimas horas en el norte de la península algunas lluvias dispersas. Es una información de AEMET.
2: Del exterior, Netanyahu asegura, hace público, que va a hablar con Donald Trump. Hoy el primer ministro israelí, ya casi en modo de campaña electoral, mantiene varios frentes de guerra abiertos, empezando por Gaza, y dice que está preparado para cualquier escenario en Irán. Aquí en Madrid.
19: ¡Aquí están los antisionistas!
20: ¡Aquí están los antisionistas!
2: Diversas asociaciones han convocado una manifestación por Palestina en la capital de España, Malena Álvarez, con miles de asistentes, ¿no?
21: Buenas tardes. Sí, ahora mismo estamos en la Plaza de Callao. Marchan por el aniversario de la Nazca y reclaman un embargo integral de armas a Israel y la ruptura de relaciones institucionales y comerciales con ese país. Así lo cuentan los manifestantes.
22: Reclamamos que haya paz, lo primero, que pare la guerra y sobre todo que se reconozca el derecho del pueblo palestino a sus tierras. Eso es lo que reclamamos.
23: Que cese, por una parte, el hostigamiento del Estado de Israel hacia los palestinos y se comienza un proceso de desmantelamiento del Estado de Israel, que es un Estado ficticio.
21: Las asociaciones organizadoras, entre las que están la Red Solidaria contra la Ocupación de Palestina, RESCOP, la Campaña por el Embargo de Armas a Israel o la Asociación Hispano-Palestina Jerusalén, hablan de una movilización unitaria para denunciar, dicen, la complicidad de gobiernos occidentales con Israel y mostrar su apoyo al pueblo palestino.
2: Y hace una semana de...
24: ¿Qué tal? Muy buenos días. La fotografía hasta ahora es la silueta del propio barco, del propio Ondio, silueta iluminada por las luces de la embarcación.
2: Ya nuestro compañero Miguel Ángel Rodríguez desde Canarias nos contaba desde el puerto de Granadilla, en Tenerife, la llegada del crucero Ondius. María Paredes, ¿cuál es la situación de los 14 españoles en cuarentena 7 días después?
0: Continúan en aislamiento en el Hospital Madrileño de la Defensa Gómez Ulla y mañana se les realizará una segunda PCR. Si el resultado vuelve a ser negativo, podrán comenzar a salir de sus habitaciones, moverse por zonas comunes de la planta en la que permanecen y recibir visitas. En cuanto al paciente de 70 años que dio positivo, evoluciona favorablemente, aunque permanecerá en la planta 22, en la unidad de alto aislamiento, hasta que su PCR de nuevo dé negativo. Por otro lado, en Barcelona, la segunda PCR de la mujer que permanece ingresada ha dado negativo, también la de la mujer en Alicante.
2: Día 17 de mayo, Día de las Letras Galegas, Noemí Alonso, a Coruña.
1: ¿Qué tal? La defensa del idioma propio de Galicia moviliza a esta hora en Santiago a miles de personas que han acudido a la llamada de la plataforma Queremos Galego.
3: É o día de defender un pouco a nosa lingua.
4: Eu teño unha neta de 9 anos, donde no seu cole ten hasta dificultades para poder emplear o seu idioma.
5: Temos que defender a lingua ante unhas institucións.
1: Galicia públicas. Celebra a la escritora, periodista y activista Begoña Camaño, la autora que reescribió los mitos en clave feminista y cuyo discurso recuerda a la académica y amiga Ana Romaní, está más vivo que nunca.
25: No actual estrondo de desinformación sorprende a actualidade do seu discurso sobre as formas estruturais da violencia patriarcal, os discursos belicistas, as agresións armadas.
1: El presidente de la Xunta ha ofrecido hoy diálogo para consensuar un pacto por el idioma. La oposición acusa al PP de 17 años de maltrato y le pide más inversión para el galego.
2: 2:09 de la tarde, 9 en Canarias.
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2: Domingo 17 de mayo de 2026... y estamos en plenas elecciones al Parlamento de Andalucía. Antonio Maillo por Andalucía, el voto más temprano, José Ignacio García de Adelante Andalucía, Juan Manuel Moreno, Partido Popular, María Jesús Montero, PSOE y finalmente Manuel Gavira de Vox. Los principales candidatos han votado por este orden y Luis Delgado han coincidido en llamar a la participación.
30: Buenas tardes. ¿Las elecciones de la comunidad más poblada del país genera?
31: ¡Cuánta expectación!
30: El primero en votar el candidato de Por Andalucía, Antonio Maillo, acudido, dice, con ilusión y esperanza de cambio.
7: Unos 4 años que queremos, pues, la defensa de lo que siempre hemos dicho, la defensa de lo común.
30: El candidato a la reelección y presidente de la Junta, Juanma Moreno, considera que el resultado se interpretará en clave nacional. Desde Málaga insiste en su optimismo.
31: Muchos restos que se van a jugar en el día de hoy, que se van a decidir en el día de hoy, y por tanto, ahora mismo todo está abierto, ¿no?
30: Los candidatos hacen un llamamiento al voto masivo similar al de la líder socialista María Jesús Montero.
32: Que nadie se quede en casa y que en el día de hoy participe, como digo, con su criterio, con su opinión, en lo que piensa que es bueno para Andalucía para los próximos años.
30: Manuel Gavira, que opta a la presidencia de la Junta por Vox, ha acudido a las urnas insistiendo en su mantra durante toda la campaña.
11: Tenemos la oportunidad para que el sentido común se imponga en Andalucía. Tenemos una oportunidad para tener un gobierno que tenga claras sus prioridades.
30: 17M, dice José Ignacio García de Adelante Andalucía, para defender lo propio, la clase trabajadora y también...
33: Es el único día, cada 4 años, que todos somos iguales e iguales. El resto del año está la gente que maneja los hilos. Todos los andaluces y andaluzas somos iguales.
30: En Sevilla seguirán esta larga jornada electoral los partidos, excepto Adelante, que lo hará en Jerez de la Frontera.
2: Avanza la jornada electoral, comenzando ya la 6ª hora de votación. Radio Nacional de España está en colegios de todas las provincias andaluzas. En 5 de ellas, según los sondeos previos, hay más en juego. Una de ellas es Málaga, donde se eligen 17 diputados. En el Instituto Huelin lleva toda la mañana Antonio Rial. Antonio, ¿el mediodía allí es más para comer o para votar?
6: Pues para votar a ratos. En este instituto de Welling de Málaga, la jornada se está desarrollando sin incidentes. A primera hora se formaron colas, sobre todo con votantes mayores. Después se hizo un parón, a mediodía subió la afluencia y ahora mismo no hay nadie esperando. Los malagueños, eso sí, nos dicen que tienen muchas ganas de ejercer el voto.
8: Hombre, yo pienso que es importante votar porque tenemos que dar nuestra opinión y hay que apoyar siempre al partido en el que tú crees que van a hacer las cosas mejor.
9: Es la forma de expresar la voluntad del pueblo.
10: Bueno, al final nuestro derecho y tenemos que dar nuestra opinión, si no, al final pues no podemos tampoco quejarnos.
6: Caso particular de un joven que nos ha dicho que ha votado nulo porque no cree en los políticos. Este instituto está muy cerca de la playa, hoy hace buen tiempo en Málaga, así es que hay muchos votantes que acuden aquí vestidos de forma veraniega con camiseta y pantalón corto. De momento nadie en traje de baño.
2: Bueno, Granada, una provincia con cerca de 1 millón de habitantes. Su capital es una de las grandes ciudades de Andalucía. La cuarta después de Sevilla, Málaga y Córdoba. 13 de los 109 diputados eligen allí en Granada. En el Colegio Ave María, siguiendo la jornada electoral, está Patricia Aranda.
12: Buenas tardes. Sí, aquí en el Colegio Ave María, en el corazón del Albaicín, solo hay una mesa de votación, pero hemos podido ver un goteo constante de electores con un repunte en la última hora. Mucha gente mayor del barrio y algunos jóvenes, entre ellos, como curiosidad, Manuel Hidalgo, el Indio, uno de los componentes del grupo granadino La Plazuela. Granada elige 13 parlamentarios de los 109 del hemiciclo andaluz. Es la cuarta provincia en número de electores, con algo más de 726.000. La participación en Granada ha subido hasta ahora algo más de un 3% respecto al 2022. La jornada transcurre sin grandes incidencias, salvo que la cabeza de lista por el PSOE, Olga Manzano, que votaba en la Casa de Cultura de Cuevas del Campo, lo ha hecho en la mesa 1 en lugar de la 2, que es donde realmente estaba censada. Ya se ha resuelto, la Junta Electoral ha decidido anular por azar uno de los votos contenidos en la urna de la mesa 1.
2: Córdoba es otra de las provincias en las que sus escaños, en este caso 12, pueden estar en el aire hasta el último minuto. En la Casa de la Cultura de la localidad de Zueros está siguiendo la mañana electoral Esqui Macías. Esqui, ¿qué impresión tienes sobre la participación? Algo que los partidos miran con atención en este territorio. ¿Y qué datos ya a esta hora, claro?
13: Buenas tardes, pues aquí en la provincia de Córdoba hasta esta hora la participación se encuentra en el 40,48%, es un punto y medio más que en 2022. Aquí concretamente en Zueros, este bello municipio de la subbética cordobesa, esa participación supera con creces el porcentaje. 270 ciudadanos han ejercido ya su derecho al voto, superando el 50% del censo electoral. Esto demuestra que estos ciudadanos están muy concienciados de la importancia que tiene esta jornada electoral.
14: Tengo que venir al taxi y mientras pueda, pues vengo.
15: Importante venir a votar, muy importante. El futuro de Andalucía está en nuestras manos.
16: Si me desplaza de Málaga y es importante venir a votar.
2: Sí, Esqui, adelante. Estamos perdiendo la conexión con nuestro compañero Esqui Macías. Seguimos avanzando en la radiografía de estas elecciones. Los andaluces y andaluzas votan hoy con al menos 3 incógnitas por despejar. Son más, ¿eh? Ana López, jefa de informativos de Radio Nacional de España, Andalucía.
17: La primera de las incógnitas es si se va a consolidar el giro sociológico de una comunidad autónoma que pasó de 37 años de gobierno socialista a mayoría absoluta del Partido Popular tras un cambio de guión en 2018. Entonces, el popular Juanma Moreno fue investido con el apoyo de Vox, que no entró en el gobierno. Moreno prometió en su segunda legislatura, ya con mayoría absoluta, no optar a un tercer mandato. Ahora está por ver si revalida o si va a necesitar apoyos. La segunda incógnita, si se va a movilizar el 500.000 de votantes que se quedan en casa en las andaluzas y sí salen a votar en las generales, voto que el Partido Socialista asume como progresista y que podría inclinar las mayorías. La exministra María Jesús Montero confía en que el desgaste del gobierno andaluz por la crisis de los cribados active a estos votantes. La tercera, ¿quién se llevará el último escaño en las provincias de Huelva, Córdoba, Málaga, Cádiz y Sevilla, donde los candidatos han centrado buena parte de sus esfuerzos? Ya ocurrió en 2022. Los últimos diputados de Sevilla, Córdoba y Cádiz fueron decisivos para la mayoría absoluta de Juanma Moreno. Algunos se resolvieron con márgenes mínimos. Solo en Sevilla el escaño final cayó del lado del Partido Popular con el 99% escrutado por apenas 1.200 votos de diferencia frente al Partido Socialista.
2: Andalucía cierra una primera etapa de elecciones en toda España que comenzó a finales de 2025 con las adelantadas en Extremadura. Andalucía es una comunidad decisiva siempre, pero además, al ser la última convocatoria de este ciclo, puede o no veremos confirmar tendencias que ya se han visto en los, otros cuatro territorios. Vamos con la lectura nacional. Nicolás Caballero, jefe de Nacional de la Radio Pública.
0: Hoy cerramos el ciclo y estas, por peso y por ser las últimas, van a tener una lectura nacional mucho más acusada. Está claro que ni Sánchez ni Feijóo se presentan, pero los dos se la juegan. A Feijóo, esta vez, le vendría muy bien no tener que pensar en Vox. Si Moreno saca una mayoría absoluta, tendría ahí un ejemplo de lo que puede hacer un PP en solitario. Pero Abascal espera justo lo contrario. Aspira a seguir subiendo y a ser decisivos. En Extremadura obtuvieron muy buenos resultados. En Aragón también, y en Castilla y León los mejoraron, pero no tanto. Si esta vez el PP no los necesita, se empañaría un poco ese regreso a los gobiernos y además podrían envalentonar a los críticos de la formación. Al otro lado, el PSOE vuelve a tener que pelear contra las encuestas. Veremos si Montero logra movilizar a la militancia socialista para estas elecciones autonómicas. La que fuera vicepresidenta de Sánchez tratará, sobre todo, de no caer por debajo de los que obtuvo Juan Espadas. Sería algo muy relevante para ella y también para Sánchez, que fue quien le pidió volver a Andalucía. Si el resultado es malo, obviamente los nervios pueden crecer mucho en Ferraz. Y a la izquierda del PSOE hay mucha mirada de reojo. Veremos cómo queda el equilibrio entre Adelante Andalucía y Por Andalucía, formación esta última que ha metido bajo su paraguas a Izquierda Unida, a Sumar y a Podemos. Si los primeros pasan a los segundos, los morados, quejosos del papel que les ha tocado, tendrán argumentos para insistir en que esa no es la mejor fórmula.
2: Y volvemos al pabellón de la navegación en la isla de la Cartuja de Sevilla con Juan Leo. Juan, avanzabas hace unos minutos ese dato de participación correspondiente a las 2 de la tarde, ese 36,85%, 2 puntos por encima del porcentaje del mismo periodo, de la misma hora, en el año 2022. A esta hora, ¿cuáles son los datos? ¿Cómo ha ido variando ese dato?
1: Sí, ese dato de participación ha variado ligeramente hacia arriba, es del 37,23%, con datos transmitidos del 99% de las mesas. Son 3 puntos más de participación que en el 2022. Las provincias donde más se ha votado han sido Córdoba con un 40,49%, Jaén con un 39,26% y Sevilla con un 38,77%. En unos minutos aparecerá aquí en el centro de datos el consejero de presidencia Antonio Sanz.
2: Gracias a Juan Leo desde el centro de datos en Sevilla. Como decíamos, sube la participación en las elecciones al Parlamento de Andalucía, 3 puntos a las 2 de la tarde, 3 puntos por encima del dato que teníamos en el año 2022. Son las 2:20 de la tarde, 1:20 en Canarias. Una vez pasadas las elecciones andaluzas, la próxima semana los presupuestos de Cataluña estaba previsto que diesen un paso adelante. Mañana el Consell de Esquerra Republicana se reúne para ratificar el último acuerdo alcanzado con el PSC. El acuerdo con los socialistas podría firmarse el próximo martes, pero hoy los comuns insisten, Joaquín Calvente, en que deben seguir negociando un pacto más amplio.
3: El presidente de la Generalitat, Salvador Illa, quiere aprobar sus primeros presupuestos lo antes posible y ya siente el sí de Esquerra. La consellera de Territori, Silvia Paneque, cree que las negociaciones han avanzado notablemente y que eso les permitirá llegar al acuerdo de presupuestos tan necesario. Mañana por la tarde se reúne la ejecutiva de Esquerra y si validan el acuerdo, la firma podría llegar el mismo martes. En paralelo, el miércoles se convocará una reunión bilateral Generalitat-Estado para ratificar algunos de los puntos del acuerdo que requieren la participación del gobierno central, como la financiación del cuarto cinturón ferroviario, la llamada línea orbital de tren, y que deja en pausa otras demandas de los republicanos, como la recaudación del IRPF en Cataluña. Pero a la ecuación entran los comunes, que quieren actualizar el acuerdo que ya alcanzaron con el Govern antes de que ella retirara el proyecto del Parlament para tener más tiempo de negociación con Esquerra. Jessica Albiach.
4: Teníamos uno firmado en febrero, pero ya estamos viendo que no se trata de un presupuesto que sirva para el 2026, porque a estas alturas ya estamos hablando de un presupuesto de legislatura.
3: Los ecosocialistas exigen, entre otras medidas, más inversión en vivienda y una ley que grave las grandes fortunas para financiar políticas sociales.
2: Ucrania ha lanzado este domingo el mayor ataque con drones sobre Rusia en lo que llevamos de año, incluida Moscú y sus ciudades periféricas, que se han saldado con 4 muertos y al menos 17 heridos, 12 de ellos en una refinería de Gazprom. Ataque sobre la capital rusa que defiende, que ha defendido el presidente Volodymyr Zelensky. En sus redes sociales se ha referido a esos drones como sanciones ucranianas de largo alcance y asegura que ha sido una forma de decir al gobierno ruso que acabe con esta guerra. También Zelensky agradece al ejército ucraniano su precisión. Según Moscú, sus defensas antiaéreas han derribado 556 de esos drones en todo el país, 81 de ellos interceptados sobre la capital. Seguimos en el exterior, en Módena, Italia. La fiscalía está investigando los motivos que empujaron al hombre de 31 años a atropellar a varias personas este sábado. 8 continúan heridas, 4 de ellas están graves. Se le han imputado los delitos de intento de homicidio múltiple y apuñalamiento. El detenido no tiene antecedentes penales si no ha dado positivo en alcohol o drogas. Y además, un nuevo caso confirmado de ébola en la República Democrática del Congo eleva el balance a 9 fallecidos, 250 son casos sospechosos. También se están investigando si al menos 80 muertos tienen que ver con este brote que ha cruzado la frontera, y también se están produciendo contagios en Uganda, de donde no tenemos datos. Esta madrugada la Organización Mundial de la Salud ha decretado la emergencia internacional, aunque dice que no se cumplen los criterios todavía para calificarlo de riesgo pandémico. La organización reconoce una gran incertidumbre sobre el número real de personas infectadas. Y España es el país europeo más seguro para las personas del colectivo LGTBIQ+, según el mapa arcoíris de ILGA Europa, publicado o conocido esta semana. Pero pese a ello, la realidad es que más de la mitad de estas personas ha sufrido algún acto de odio en el último año. En el Día contra la LGTBIfobia hemos hablado con varios supervivientes. Muchos denuncian que el odio va más allá incluso de las agresiones físicas. Alba Urrutia.
5: Eso es, en los últimos años ha habido un desarrollo normativo que nos sitúa como el país de Europa más seguro para las personas del colectivo, pero la LGTBIfobia sigue estando por todas partes.
7: Le dice a los otros dos, es un maricón con tetas. Y justo en ese momento sentí el primer puñetazo en la nuca. Yo caigo, lo que hizo fue cubrirme porque empezaron a patearme. Había gente alrededor, pero nadie se acercó, nadie hizo nada.
5: Candy dice que cuando la agredieron, incluso cuando recurrió a la justicia, sintió que era invisible. Dice que así se siente gran parte del colectivo. Y de hecho sabemos que más de la mitad de las personas LGTBIQ+, ha sufrido algún acto de odio en el último año. Y hay expertas que alertan de que estamos retrocediendo. Mercedes Sánchez Sain es profesora de la Universidad Complutense y forma parte de la comisión académica del Máster de Estudios LGTBIQ+.
18: De 10 años a esta parte, aunque pueda haber avances normativos, pero estos discursos de odio son más flagrantes. Ha habido retrocesos ideológicos.
5: Denuncia la profesora que se sigue confundiendo la libertad de expresión con el blanqueamiento de los discursos de odio, y esto tiene consecuencia en la vida de estas personas.
7: Se vive con mucho miedo a ser nosotras, pero no hay nada más maravilloso que ser nosotras.
5: Y Candy nos recuerda que no hay todavía derechos conquistados.
2: Se disputa este domingo la penúltima jornada de Liga en Primera División y además está en marcha, Emilio Javier Arroyo, la carrera de MotoGP.
19: Sí, ¿qué tal, Ana Marta? Por ahí vamos a comenzar, porque desde las 2 se está disputando en el circuito de Barcelona la carrera de MotoGP del Gran Premio de Cataluña. Siguiendo la carrera está Jorge Agüero. Hola, Jorge, ¿qué tal? Muy buenas.
20: ¿Qué tal? Buenas tardes. Pues tenemos ahora mismo la carrera suspendida con bandera roja y estamos en cierta manera conteniendo la respiración después de un accidente gravísimo de Alex Márquez cuando en la vuelta 12 en la curva 10 se ha tocado con Pedro Acosta. Estaban los dos luchando por el liderato de la carrera. Ahora mismo el servicio médico de MotoGP está comunicando que se encuentra consciente Alex Márquez, pero ha sido una caída en una zona muy rápida donde el piloto Ilerden ha salido despedido de la moto cuando se ha tocado con el murciano y, bueno, pues se ha revolcado por el suelo. Como digo, ahora mismo el servicio médico está indicando que todos los corredores, incluido Alex Márquez, se encuentran conscientes. Eso sí, la carrera se ha tenido que parar. Era la vuelta 12, justo llegábamos al Ecuador, lideraba Pedro Acosta, segundo precisamente era Alex Márquez y tercero el madrileño Raúl Fernández. Moto2 se ha disputado, la victoria ha sido para Manu González, En Moto3 también la victoria para un español, para el murciano y líder del campeonato, Máximo Quiles.
19: En fútbol, desde las 7 de la tarde se disputa la penúltima jornada de Liga en Primera División, con muchos equipos que están luchando por no descender. Una final por la permanencia es la que disputan, por ejemplo, Levante y el Mallorca, ambos en zona de descenso. También les contamos que el fichaje por parte del Chelsea de Xavi Alonso, que se hará cargo del equipo a partir del próximo día 1 de julio. Xavi Alonso fue cesado como entrenador del Real Madrid el 12 de enero tras 7 meses en el banquillo merengue. Y en tenis, a partir de las 5 de la tarde se disputa la final del Máster de Roma entre Jannik Sinner y Casper Ruud.
2: Gracias, Emilio. Gracias, compañeros de deportes. Vamos a volver a Andalucía en este punto. Conocíamos ese dato de participación a las 2 de la tarde del 37%, 3 puntos más que en el año 2022. Y si hay un punto, hablando de puntos, al que todos los partidos políticos no le quitan ojo en cada convocatoria electoral en Andalucía, es la localidad de Palomares del Río, en la provincia de Sevilla, porque en las últimas 6 elecciones allí solo se han equivocado en el pronóstico una vez, fue en 2018, y en los resultados, Salón Multiusos de Centro de Servicios Sociales Comunitarios en la localidad de Palomares del Río, en Sevilla. María Fernández, adelante, ¿cómo está el ambiente allí?
11: ¿Qué tal? Muy buenas tardes. Pues de momento una jornada sin incidencias, aunque con menos votantes que hace 4 años. Como decíais, este municipio que roza los 10.000 habitantes casi ha clavado los resultados en las elecciones andaluzas en hasta 5 ocasiones. Por eso es conocido como el Ohio andaluz, aunque muchos no saben de qué les estamos hablando.
21: ¿El Ohio? Ohio andaluz, ¿y eso?
22: Este no sé ni lo que es.
21: Yo no, eso, Ohio es el único que está en Estados Unidos. Ohio.
11: Pues sí, y es que Ohio, el estado norteamericano, es conocido por acertar casi siempre el resultado de las elecciones presidenciales, lo mismo que ocurre aquí en este municipio sevillano.
23: Pues muy bien, no lo sabía. Está muy bien, muy bien. Bueno, mira, por lo menos se nos da a conocer en España, ¿no?
11: Habrá que esperar hasta el final de la noche para comprobar si siguen acertando con sus resultados.
2: Noche que promete alargarse debido a esas incidencias en varios colegios electorales y que van a prolongar que conozcamos los primeros datos publicados del escrutinio. Vamos a ir viéndolo poco a poco a través de la radio pública de Radio Nacional de España. Alberto Rosado en la realización, Jesús Casellas en el control de sonido.
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Muy buenas tardes, menuda primavera llevamos. Cuando nos empezamos a destapar, llega una tormenta de esas que nos cala enteros. Cuando nos tapamos, empieza a hacer sol. Uno no se puede fiar. ¿Será porque no ha llegado todavía el 40 de mayo? Sea como fuere, este fin de semana acudimos antes a tu encuentro, en el fin de semana de San Isidro Labrador, una festividad que se celebra por todo lo alto en muchas localidades de nuestro país. Ayer empezamos el programa con Michael Jackson y recordamos aquel paseo lunar que vino a cambiarlo todo en el mundo de la música. Con 25 años nos dimos cuenta de que el mundo era suyo. De todos modos, previamente a esa actuación televisada para 47 millones de personas, ahí es nada, el rey del pop había actuado con sus hermanos repasando sus grandes éxitos. Pues bien, entre esos hermanos siempre ha habido uno que le ha tenido especial envidia. No lo vamos a obviar. Y precisamente su hijo Jafar es el que ha interpretado el papel de Michael en el biopic recién estrenado. Pero antes de empezar, deciros que tenemos el equipo, vamos, titánico de Elena Trapero y Daniel Rodríguez en la parcela de sonido. Tenemos, pues, a quien escuchas, Miguel Camaño, defendiendo esta propuesta llena de buena música. Y ahora vamos a referirnos, como decimos, a Jermaine, a alguien que se quedó en la Motown mientras sus hermanos se mudaron de discográfica e intentó, sin conseguirlo, tener un éxito que se le resistiría una y otra vez. Tal vez el karma tuvo algo que ver, pero eso sí, se sacó de la manga algún que otro temazo. Este es uno de ellos, en compañía de una vocalista olvidada, Pia Zadora. Aprovechando que hablamos de las tormentas inesperadas, esta canción dice algo así como «Cuando la lluvia empieza a caer», «When the rain begins to fall». Bienvenidas y bienvenidos a Modernos Populares en Radio Nacional.

Pues sí, hoy es el Día das Letras Galegas. 17 de mayo, domingo, se celebra la edición número 63 y está dedicado este año a Begoña Caamaño, autora de dos novelas en las que reescribe el mito de la Odisea y del rey Arturo. También ejerció como periodista, en una coyuntura en la que, según la Academia, urge reconstruir el espacio de un periodismo para la ciudadanía, comprometido con la verdad y con el uso del galego. Para Begoña Caamaño, que por cierto no es familia mía, la literatura y el periodismo son instrumentos para el conocimiento, otra forma de reflexión y de acción, desde el rigor del saber, el estimulante ejercicio de la razón y la complicidad de la magia y de los sueños. El Vigués Barrio del Calvario

fue el que vio nacer a Begoña y también albergó su formación. Y su carrera de periodista fue dilatada, llena de brillo y de fulgor. No podría haber sido de otra forma. Y también desde Vigo llega una mujer que ayer precisamente fue la invitada sorpresa en el auditorio de esta ciudad, de una cantante también maravillosa llamada Uxía. Hablamos de Boiza. Esto que suena se llama Valiosa.

0: En este día tan especial para Galicia, o Día das Letras Galegas, que este año homenajeamos a Begoña Caamaño, no podíamos pasar por alto la ausencia que dejará en nuestras letras nuestra autora, Sheila Esencia, rapera, artista, amiga, talentosa, genuina, única, irrepetible. Nuestra querida Sheila Esencia, cariño, te vamos a echar de menos. Siempre vas a vivir en nuestra memoria, en nuestros corazones, y tu corazón y tu alma están ahí, puestas con todo en tus canciones. Muchas gracias por tu legado, amiga. Un beso al cielo.
1: Gracias, Boiza. Seguimos en Modernos Populares, escuchando precisamente en su primer tema escrito por Boiza en portugués, algo que refuerza el vínculo que mantiene con la escena lusa, eso es indudable. En este caso, la podíamos escuchar acompañada de Alana Sinquei, una artista lisboeta con raíces de Guinea-Bissau, ex vocalista, por cierto, de Cosmos Soul y Tupac Tax. Aquí se ponían en valor pues esos valores feministas que también se ponen en liza no Día das Letras Galegas, que hoy celebramos, porque precisamente se celebra cada 17 de mayo, dado que ese día se publicó el primer libro en galego de Rosalía de Castro. Aunque volviendo a Boiza, decir que previamente a este álbum, que tiene bajo el brazo, editó un trabajo acompañada de la formación Galician Messengers. En este disco destaca una canción llamada Campo Estrelado, que suena así. Sonando Modernos Populares, cuando son las 14:47, una hora menos en Canarias.

Campo estrelado, un campo lleno de estrellas en el que podemos vislumbrar precisamente una nueva estrella, una mujer que se nos fue inesperadamente hace escasas fechas. Ya lo decía Woiza, hablamos de Sheila Esencia, amadrinada por Marta Sánchez hace algo más de una década en un programa precisamente de esta casa, Televisión Española, llamado Hit. Recientemente se cumplieron los peores presagios cuando apareció sin vida tras haberse perdido su pista días atrás. Y claro, su amiga Woiza, su amiga Sofía, ha querido tener ese recuerdo por ella que antes escuchábamos a través de los micrófonos de la radio pública. Así pues, descanse en paz, Sheila Esencia. 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Esto es Mujer Galega Tripeira.

Muller galega tripeira, en Modernos Populares, en Radio Nacional. Un término que vendría a hablar de ese adjetivo que describe a esa mujer que tiene también su origen, aparte de en Galicia, en la ciudad preciosa hermana que es Oporto, en Portugal. Además, aquí rapea con Capicúa, Sei la Esencia. Y hablando de términos, cada año se elige la palabra en galego del año en lo que vienen llamarse o portal das palabras. Por ejemplo, el pasado año la palabra elegida fue xenocidio, esa maldita palabra. Pues para llegar a las 3 de la tarde vamos a quedarnos con esta mujer, Sei la Esencia, que se nos marchó prematuramente y a quien recordaremos, y que dice algo así aquí como caminaba sola. La vocalista del grupo de funk Phantom Club nos dejaba con solo 39 años. Se le recordará no solo por escribirle una canción a su madrina artística, Marta Sánchez, sino también por esa bondad y ese talento inmortal.

0: Nos acercamos a las 3 de la tarde. Sheila Esencia, siempre eterna, gallega y poderosa. Acudimos ahora a los servicios informativos de Radio Nacional, cercanos a las 3 de la tarde, una hora menos en Canarias. Volvemos en unos minutos.
1: Las 3, las 2 en Canarias.
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1: Buenas tardes. A esta hora, un 37,25% de andaluces han votado ya en las elecciones al Parlamento Autonómico. Debido a varias incidencias al constituir algunas mesas electorales, los primeros datos de escrutinio no se van a conocer hasta las 8:43 de esta tarde, cuando cierre el último colegio electoral. En el centro de datos, en la isla de la Cartuja, en Sevilla, está Juan Leo. Buenas tardes.
3: Hola, buenas tardes. Así lo ha confirmado el consejero de Presidencia, Antonio Sanz, que acaba de decir que no se van a dar datos hasta esa hora, las 8:43, cuando termine la votación en el último colegio de Sevilla. Sí se permitirá la difusión de sondeos a las 8:00.
4: La Junta Electoral de Andalucía nos ha comunicado que sí se va a permitir difundir sondeos a las 20:00, pero no se va a permitir difundir los datos por la web o la aplicación móvil hasta las 20:43, dado que a esa hora es cuando cierra la última mesa electoral.
3: El dato de participación a las 2 de la tarde es de 3 puntos superior al 2022. Un 37,25% de andaluces han depositado ya su voto.
1: Gracias. Esta mañana también han acudido a las urnas para ejercer su derecho a voto los 5 candidatos de los partidos que tienen representación actualmente en el Parlamento andaluz. Todos ellos han coincidido al lanzar un mensaje a los andaluces: no quedarse en casa para poder decidir lo que cada uno quiere. Escuchamos a Antonio Maillo, de Por Andalucía, José Ignacio García, de Adelante Andalucía, los más madrugadores, al popular Juanma Moreno, la socialista María Jesús Montero y al último en depositar su voto, Manuel Gavira, de Vox.
5: Que la gente venga a votar, a que se decida lo que la sociedad andaluza quiere para los próximos 4 años y que esa querencia sea de una propuesta de cambio, de ilusión, de esperanza.
6: El resto del año está la gente que maneja los hilos. Hoy todos los andaluces y andaluzas somos iguales. Hoy todos tenemos el mismo poder y hay que aprovecharlo.
7: Yo hoy reivindico una vez más ese derecho, ese poder que otorga el voto para que los ciudadanos decidan qué quieren para Andalucía.
8: Que nadie se quede en casa y que en el día de hoy participe, como digo, con su criterio, con su opinión.
9: Estamos en un momento para hoy decidir tener un cambio y tener un gobierno, en definitiva, que se meta al lío.
1: De los sucesos en Madrid, el Suma 112 ha tenido que atender a 7 ciclistas, todos hombres de entre 25 y 50 años de edad, tras ser arrollados por un turismo. Uno está grave, 4 moderados y 2 leves. Todos han sido trasladados a distintos hospitales de la Comunidad de Madrid. El conductor del turismo, de 19 años, ha sido atendido también por crisis de ansiedad. Y en Alicante, la Policía Nacional ha detenido a 3 personas, 2 mujeres y un hombre de entre 36 y 52 años, acusados de integrar una trama criminal familiar especializada en estafas inmobiliarias a ciudadanos extranjeros, principalmente de Europa del Este, con un fraude total superior al 1.200.000 euros. Valencia, Miguel Ángel Orts.
10: Según la policía, existe además una cuarta investigada, una mujer de 67 años, y a todos se les atribuye presuntos delitos de estafa, robo con fuerza, blanqueo de capitales y pertenencia a grupo criminal. Las dos principales implicadas, madre e hija, consideradas las cabecillas de la organización, están en prisión por hechos similares. La investigación de la UDEF de Alicante comenzó tras 5 denuncias de víctimas que relataban un mismo patrón de actuación vinculado a falsas operaciones inmobiliarias. La principal investigada, con experiencia en el sector y dominio de ucraniano, ruso y español, captaba a las víctimas ofreciéndoles asesoramiento para comprar viviendas y gestionar la residencia legal en España. Tras reunir los indicios, los agentes imputaron a las dos principales investigadas en la prisión de Alicante y detuvieron posteriormente al hombre arrestado, pareja sentimental de la cabecilla de la trama.
1: Y en los deportes, la carrera de MotoGP del Gran Premio de Cataluña se ha tenido que detener por el aparatoso accidente que ha sufrido Àlex Márquez tras impactar con la moto de Pedro Acosta. Jorge Agüero, buenas tardes.
0: ¿Qué tal? Buenas tardes. Ha tenido que detener y en un par de ocasiones. Contamos primero lo de Àlex Márquez en la vuelta 12, cuando estaban ya a punto de encarar la curva 10. El piloto ilerdense ha chocado contra Pedro Acosta, que era quien lideraba la carrera. El murciano de KTM ha tenido una pérdida de potencia en su moto. Esto ha provocado un accidente, la verdad, que muy feo, muy aparatoso, pero afortunadamente informa MotoGP que Àlex Márquez se encuentra consciente y en estos momentos de camino al hospital de San Cugat. Después de todo eso, se ha retomado la carrera y en la salida, en uno de los primeros giros, otro triple accidente, este afortunadamente menos grave, en teoría, con Bagnaia, con Johan Zarco y con Marini como implicados, ha obligado a suspender nuevamente la carrera y estamos esperando a que se retome a falta de 12 vueltas, con Pedro Acosta como líder, Raúl Fernández como segundo clasificado y Jorge Martín como tercer clasificado, todo ello de momento, como decimos, provisional.
1: Gracias, es todo de momento. Siguen informados en esta sintonía y en rtve.es.
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0: 3 y 7 de la tarde, 2 y 7 en Canarias. Sigues en Modernos Populares. Pues, ¿qué vamos a decir a estas alturas? Que tras haber hecho un pequeño recuerdo, una somera mención al Día de las Letras Galegas, ahora es el momento de adentrarnos en el profundo sur de los Estados Unidos para acercarnos a unos sonidos que en cierto momento influyeron a muchas generaciones de músicos. Además, estamos en una primavera, pues como digo, que tan pronto hay tormenta como aprieta el sol. En definitiva, este tiempo está muy loco. Pero el grupo que hoy nos visita nos va a arrojar mucha luz. Se llaman Mystic Cajun y están muy influenciados por ese melting pot de sonidos que se crearon en el sur de los Estados Unidos, como digo. Una mezcla de sabores en una tartera donde los aromas rezuman elegancia y sofisticación. ¿Qué deciros? Pues que estamos en directo, que Daniel Rodríguez y Elena Trapero están al otro lado, con lo cual quien os habla, Miguel Camaño, está más que tranquilo porque todo va a sonar de maravilla. Y para echar a andar voy a contaros una historia personal de superación que se da en esta misma casa, porque hay una mujer invidente en la redacción, que no hace falta decir el nombre, todos sabemos quién es porque es un amor de persona. Es un ejemplo de superación y nos hace recordar, pues eso, la grandeza de la radio y, por supuesto, de las personas. Y precisamente esta semana que hoy se acaba ha servido para dar el último adiós, precisamente, como digo, a un artista invidente también que se nos fue con 90 años y cuya obra cumbre fue esta delicia.
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0: Corría el año 1970, era una versión de una canción country escrita por General Johnson y Ron Dunbar, que ganaría el Grammy de la mejor canción de Rhythm and Blues hace ahora 55 años. Esto se llama Patches. Descanse en paz, Clarence Carter.

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Aquí seguimos en Modernos Populares, escuchando a otro artista ciego que marcó un antes y un después y que plantó la exquisita ligazón que existe entre las músicas americanas más tradicionales y lo que vendrían a llamarse más tarde soul. Hablamos de Ray Charles, quien como Clarence Carter editó trabajos al abrigo del sello Atlantic Records. Un cantante y compositor que podría decirse que fue uno de los arquitectos sonoros del siglo XX, con una carrera tan versátil como prolongada en el tiempo. Fue de aquellas personalidades de la música que cambió por completo las estructuras de la industria. Vamos, todo un moderno popular. Consiguió que se derrumbasen las columnas y los diques que se erigían entre la llamada race music, música racial, y aquello que terminaría siendo la música con mayúsculas, sin importar el color de la piel de quien lo cantase. Por si fuese poco, Ray quiso tener la patria potestad de los masters de sus canciones, asentando de esa manera el orgullo y la dignidad de aquellos autores que se vieron usurpados en sus derechos y en sus obras por parte de los ambiciosos gerifaltes de los sellos discográficos. Otra persona ciega a quien no tenemos necesidad de recordar, porque afortunadamente está entre nosotros todavía y que acaba de cumplir precisamente esta semana 76 años, es alguien que empezó con apenas 11 años a cantar y a tocar la armónica. ¿Y de qué manera? Como un auténtico genio. De hecho, tuvo el detalle de editar un disco dedicado al mencionado Ray Charles. El resultado es una colección de canciones entre las que nos quedamos con esta que suena. ¡Feliz cumpleaños, Stevie Wonder!

¡Wow! ¡Qué maravilla! Taj Mahal Music Keeps Me Together. ¿Por qué? Porque nos mantiene juntos. En la radio pública en Modernos Populares son las 15:23, una hora menos en Canarias. ¿Y qué vamos a decir de Taj Mahal? Pues es uno de esos artistas llenos de talento que cumple hoy mismo 84 años. Un bluesman que gustó de mezclar lo rural con el jazz, con el blues, con el reggae, con el calipso o incluso con la música hawaiana. Así que decimos aloha a todos los oyentes que estáis al otro lado, incluido Mila Moon, mi hermano Manuel, mi madre, mi padre, que están obviamente escuchando a su hijo en la radio, y es un honor brindar estas delicias musicales. Como antes escuchamos a Stevie Wonder, que con solo 12 años editó su primer disco, de locos, ¿no? Bueno, pues volviendo a Taj Mahal, de padre indígena del oeste de los Estados Unidos y madre afroamericana, es un claro ejemplo de artista expuesto a gran número de culturas desde su nacimiento, como hay que hacer, algo que repercutió sin duda en todo aquello que crearía a lo largo de su carrera. Además, es un talentoso multiinstrumentista, toca la guitarra, el piano, el banjo, el órgano, la bandolina, el cello, el salterio, la armónica y paro, porque bueno, toca de todo. Además, en esta canción nos manda ese mensaje más que claro sobre la importancia de la música en nuestras vidas, que yo diría que es el axioma principal de Modernos Populares. Además, propicia la unidad de las personas, no se nos olvide, en contra de una causa. Porque antes, ya que hablamos del genocidio, pues estamos opuestos al genocidio palestino, por supuesto, como no podía ser de otra forma. De hecho, RTVE ha mostrado claramente su postura, lo cual es digno de elogio. El tema se llama, por tanto, Music Keeps Me Together. La música nos mantiene juntos. Y precisamente en ese cruce de caminos, que a veces es la música, haciendo bueno el concepto de crossroads, de las carreteras, en el blues, en esa encrucijada, se encontraron nuestros dos próximos protagonistas en Modernos Populares, Celia y Diego, Diego y Celia, o lo que es lo mismo, Misty Cajun. Amor por sus canciones. Esto podría ser el común denominador de este dúo, profundamente influenciado por la música popular de los 60, de los 70 y los 80. Disfrútalos, disfrútalos. 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

0: Cuánto amor hay en el 101 de la radio. Y además hay dúos que marcan, como diría yo, tendencia. Daniel Rodríguez y Elena Trapero en el sonido. Y tenemos a Celia y a Diego también preparados en su set acústico. Porque claro, aquí hemos lanzado algo enlatado, como se suele decir. Pero os tenemos aquí. Muy buenas tardes.
1: Hola, Miguel.
2: Buenas tardes,
1: Miguel. Buenas tardes.
0: Celia y Diego, Diego y Celia. ¿Cómo se obra este milagro que yo supongo que tendrá que ver con la música? Obvio, porque el producto que sale, mejor de los sentidos, es la música. Pero ¿cómo os encontráis en la vida personalmente? ¿Cómo es ese encuentro?
1: Bueno, pues lo cuento yo, ¿vale?
0: Sí.
1: Vino Diego con su trío, Pez Mago Trío. Un poco más de distancia. A Miraflores de la Sierra, que es el pueblo cercano a donde vivo yo. Y fui esa noche absolutamente envuelta en desamor, intentando refugiarme en la música, y escuché la guitarra de Diego y dije, damn, boy. Entonces, claro, después del concierto, con muchísimo atrevimiento, me acerqué y dije, hey, tú y yo vamos a hacer un dúo. Y él dijo... Bueno, no sé, vale, bueno, yo sé.
0: ¿Quién es esta tía?
1: Y está friki. Y claro, no sé lo que pensaría esto en ese momento exactamente, pero yo estaba convencidísima.
0: ¿Y Diego, tú, por alusiones?
2: Pues en ese momento yo salí fuera a que me diera un poco el aire y le dije, bueno, todo puede ser, pásame tu Instagram o algo. Y entonces, claro, entré en su Instagram a las 2:30 de la mañana cuando llegué a casa. Y de repente dije, uy, cuidado, que esta chica tiene mucho talento. Igual he tenido suerte.
0: Fíjate, o sea, que se cruzaron los caminos, como antes decíamos, esos crossroads. Y además, de verdad, bueno, partís de un homenaje además a toda esta música que os ha removido por dentro de las pasadas décadas, que lejos de ser un tip que ponen las notas de prensa, se va a constatar cuando os escuchemos que es así. ¿Por qué compartís influencias y a la hora de definir repertorio habréis tenido unas tierras comunes en las que navegar, ¿no? Digamos, en las que transitar, porque os habéis puesto muy de acuerdo en lo que os gusta, ¿no?
1: Sí, absolutamente. Ha sido muy sincrónico, yo creo. Tenemos como unas vidas paralelas a la hora de escuchar música en nuestra historia, en nuestra vida. Uh-huh. Y nos gusta más o menos lo mismo.
2: Absolutamente.
1: Normalmente coincidimos en lo que queremos hacer.
2: Y además últimamente te digo a todo que sí,
1: es
2: a
1: verdad.
2: Tus propuestas, entonces todo va a favor.
1: Antes no era así, ¿eh?
2: No siempre fue así.
0: ¿Por qué? Al principio había disenso.
1: Bueno.
2: Al principio mucho consenso, luego ya cuando te empiezas a conocer mejor y coges confianza ya empieza el disenso.
1: Sí.
2: Y ahora
1: sí.
2: Otra vez estamos en el consenso absoluto, porque ¿para qué? ¿Para qué?
0: También es verdad, porque yo veo que cada cosa que dices miras a Celia para como obtener su aprobación.
2: Así es.
0: Porque menuda fuerza tiene Celia. Nosotros nos conocemos de las tardes de Radio Nacional, que estuvo haciendo una manifestación artística maravillosa, porque además no solo canta bien, sino que pinta bien. No sé, bueno, hace todo bien. A las pruebas me remito. Y en el caso de cantar, Celia, era algo que te tenía que brotar, porque yo te conocí pintando, claro.
1: Sí, sí, sí, así es.
0: Y luego dijiste, oye, pero yo también. Y luego dije, bueno, no es que cantes como quien hace cualquier otra actividad, sino que lo haces bien. ¿Cómo fue ese encuentro de decir, bueno, me voy a lanzar a la piscina? Porque eso ya haría 3 años, aproximadamente.
1: ¿A cantar en general?
0: Sí.
1: Uf, pues eso hay que remontarse a 2012.
0: Uh-huh.
1: Yo estaba en la vida con una persona, con un bluesman, que me oía cantar en casa y decía, oye, ¿tú por qué no cantas en un escenario? Y dije, pues, ¿por qué no? ¿Sabes? Y dijo, venga, va, atrévete, atrévete. Y me insistió tanto que al final acabé diciendo que sí, por pesado. Y entré en un escenario por primera vez como el lugar sagrado que es.
0: Uh-huh.
1: Y me volví adicta.
0: ¿Quiere decir con esto que no tenías planteado el pisar un escenario y decir esto para mí?
1: No. O sea, lo tenía en un lugar de la fantasía remota, uh-huh. No como algo tangible. Y lo hice y vi que era capaz y vi que no pasaba nada y que no me daba un síncope. Y decidí hacerlo más porque me gustó tanto que no soy capaz de parar.
0: De todos modos, esto está muy bien sobre el papel, pero luego en la práctica empastáis muy bien en las voces, que eso no siempre es fácil. Cuando os disteis cuenta de que así sonaba bien, ¿qué dijisteis? Bueno, pues ya no es que vayamos a ir para adelante, sino que vamos a ir con todo, ¿no? O sea, fue un momento que dijisteis, tenemos que hacerlo pues como otros tantos dúos en la música de todos los tiempos.
2: Para mí fue como, convertir un poco los momentos que yo paso solo en mi casa con la guitarra cantando las canciones que me gustan cantar, de cantantes que me han influenciado muchísimo, de Brian Wilson, de cosas que me interesan desde todos los puntos de vista, desde la composición, desde la producción, y los canto yo con mis amigos. Y con Celia he encontrado como el foro para cantarlos y darles un sentido, darles una personalidad diferente. El reto con nosotros es innovar, aportar algo a la canción, porque lógicamente la canción ya es fantástica, las canciones que elegimos son, pues, para mí, obras maestras. Entonces tenemos que tratar de encontrar sitios donde nosotros podamos poner un color aquí y allá, un color armónico, un color, bueno, de nuestra personalidad. Es inevitable. Uh-huh. Pero sí, siempre el proceso creativo es ese. Es muy bien, esta canción es una obra maestra. ¿Qué podemos hacer con ella?
0: Eso iba a decir, que ponéis el listón alto porque son canciones auténticos clásicos. Ahora los desvelaremos, sí. Pero en vuestro caso también tiráis para adelante con eso, ¿no? Sí. Cuando decís, venga, una versión de Michael Jackson, ahí es nada, sí, por ejemplo.
2: Sí, es sencillo porque lo grabamos en una cabaña de madera donde nadie nos escucha, ajá, solo estamos nosotros. Luego ya subimos a una plataforma o a YouTube y ahí que lo vea quien quiera, ¿no? Entonces ese proceso es más sencillo.
0: O sea, así que tenéis una cabaña mágica, como le ocurría a Antonio Flores.
1: Bueno, yo vivo en un valle en medio de un bosque de fresnos, en una cabaña mágica, pues, desde luego.
0: Bueno, entonces tenías que ser blues woman, cariño.
1: Hombre, claro, no quedaba otra.
0: Además, has traído un artilugio antes de que os pongáis a cantar y a tocar. ¿Qué artilugio tienes ahí en tus muslos?
1: Bueno, no es mío, este artilugio es de Diego, pero es un...
0: ¿Te ha dejado tocarlo?
1: Me ha dejado tocarlo porque me gusta mucho, se llama Omnicord y es un juguetinchi, ¿no? De sí, los años 80. Cuéntalo tú, que lo cuentas mejor.
2: No, pues mira, este juguete me llegó por una casualidad. Un músico, Jairo Zabala, que seguramente lo conoces, de Pedro,
0: sí,
2: tuvo que dejar en mi casa, yo vivía con más músicos, pues un montón de equipo suyo, de guitarras, amplificadores, un montón de cosas. Y cuando volví a por ellas, me dijo, tío, ¿no has usado esto? Porque yo no me atreví a usar nada, pero no, ¿y qué es? Y tal. Entonces me lo puse y dijo, wow, esto es el juguete más increíble que tal. Pero se lo llevó. Pero durante ese tiempo pasó Tonchu, el cantautor Tonchu, por, ajá, mi casa y dijo, yo tengo uno igual. Y entonces me lo trajo un día y me lo regaló. Entonces este es el único que me regaló Tonchu, que me lo llevo a todas partes. Y bueno,
0: o sea,
2: es
0: que tu estudio es un poco como Muscle Shoals en Alabama, ¿no? Que me ha pasado Cristo, porque me has hablado de dos grandes referentes.
2: Bueno, grandísimos referentes, sí. ¿No? Con muchísimo orgullo hablo de ellos.
0: Y si se deja un unicorn por el camino, pues mejor, ¿no?
2: Mucho mejor, porque por cierto, claro, desde hace 10 años, pues estos los encontrabas en Wallapop y la gente pues se deshacía de ellos como, bueno, estas son las cosas antiguas. Pero ahora algunos artistas indie pues han empezado a usarlos, o algunos hits incluso de Gorillaz. Hay una canción de Gorillaz que sí, fue un mega hit, que solo se hizo con esto, o sea, con un preset de este cacharro, y venga. Y entonces todo el mundo, bueno, yo quiero uno también, ¿no? A ver si puedo igualar ese hit.
0: Yo a veces veo teclados acá y yo no sé tocar, vamos, ni una nota, ¿no? Pero yo veo a veces en Vinted que lo, digamos que me prodigo por esas webs, por otras cuestiones, zapatillas, etcétera, que bien lo saben quienes me conocen, pero veo de repente teclados acá y súper tirados de precio. Te lo digo por si quieres ahí escarbar ahí en lo que hay, las antiguallas que hay.
2: Sí. A mí que me lo den todo, que me lo traigan y ya.
0: O sea,
2: vamos
0: que
2: viendo.
0: Sois analógicos, pero le pediste el Instagram. Haberle, sí, pedido el teléfono de casa o algo, ¿no? El 91.
2: Era demasiado íntimo.
0: Sí, eso es como lo que se hace, ¿no? Por no pedir el teléfono se pide a Instagram.
2: Claro.
0: Bueno, claro, tenemos que también sacar algo de las nuevas generaciones. Bueno, vamos a escuchar, lo primero que vamos a escuchar para aterrizar en este acústico y en Modernos Populares en directo, ¿qué va a ser?
1: Pues vamos a hacer uno de nuestros temas favoritos, para mí personalmente es mi favorito, es de J.J. Cale y se llama Cajun Moon.
0: Pues estamos con la luna en Cajún, con un día que promete, hoy no va a llover, o eso espero, y si llueve no es porque canten mal, porque cantan divinamente. Ahora lo vais a comprobar en este Modernos Populares de hoy, domingo 17 de mayo, Mystic Cajún, aquí en la Radio Pública.

0: Auténtico sonido de Tulsa, Oklahoma. J.J. Cale, Mystica Hum. Pues qué deciros, que suena hipnótico. Habéis transmitido esa hipnosis musical a la que nos llevaba J.J. Cale, este gran artista. Esto es del año 1974. Y al hilo de eso, siempre los espejos donde os reflejáis son esas músicas más o menos vintage. Aunque supongo que habrá también referencias en el hoy, ¿no?, de artistas. ¿Quién os viene así a la cabeza del hoy y del ayer? Musicalmente hablando.
1: Uf.
0: Muchos, ¿no? Vaya
1: es
0: pregunta.
1: ¿Por dónde empezar?
0: Etta, claro. James.
1: ¿Eh? Etta James, Aretha, bueno, Marvin Gaye, por supuesto los Jackson 5, los Pet Sounds, que estuviste ayer,
0: ¿sí?,
1: hablando de ellos.
0: De Brian Wilson.
1: De Brian Wilson, muchísimo. Y bueno, cosas más modernas. Tenemos alguna cosa por ahí, pero que nos guste y que cantemos, pero ahora mismo estamos pues a tope con Angine de Poitrine, por ejemplo, que nada que ver con lo que hacemos, pero nos encanta. Y no sé, ¿tú qué
0: crees? A ver, dinos, Diego, tus referencias.
2: Sí, pues bueno, todo lo que ha dicho Celia, The Beach Boys, hay un Pet Sounds solo coral, mezclado con las voces. Yo lo escucho muchas veces para... Ahí escuchas muchísimo mejor las armonías y, uh-huh, y ves lo que están haciendo. Es una
0: como si bajaran las pistas.
2: Sí, solo han mantenido las voces. Y luego también a veces planteamos un reto, como coger un super hit popular de los 2000 para arriba y hacer algo con ello, tipo Somebody That I Used To Know de Gotye, mezclarlo con Kurt Cobain, uh-huh, y hacer algo siempre, pues, algo,
0: o sea,
2: inesperado.
0: Un poco dúo mashup, ¿no?
2: Sí, sí, sí, nos gusta el mashup.
1: Nos gusta mezclar, sí, sí.
0: Sí. Bueno, es que ahí está lo maravilloso en la mezcla, no solo de culturas, sino de músicas. De todas formas, luego vamos a escuchar una canción de uno de los protagonistas de estos últimos meses, por motivos obvios, aunque siempre lo es, Michael Jackson. Y antes de entrar en esa versión de los Jackson 5, vamos a escucharos versionando una canción también.

0: Recordemos ese videoclip donde Michael perseguía a esa mujer con sus amigos, le cantaba The Way You Make Me Feel. Espero que eso no ocurriera en Miraflores de la Sierra, persiguiéndose el uno al otro. Oye, graba un disco conmigo.
1: Qué va.
0: No hubo falta, ¿no?
1: Aquí no hubo que perseguir nadie a nadie. O sea, esto fue...
0: Como mucho el sueño de compartir esto que estáis.
2: Sí.
1: Absolutamente, sí.
2: Y nos siguen los burros que viven con Cela, que viven dos burros. Entonces ellos nos persiguen un poco por el camino.
1: Vamos por el camino y ellos nos cuidan, básicamente.
0: Vaya, vaya. O sea, que es una estampa del todo bucólica. Es que ya tenéis la portada del disco. Si ahora vais a... Porque hablando de disco, tú eres ya un veterano. Eres joven, pero veterano. Ya hace 20 años editaste un disco con una discográfica. ¿Y qué pasó? Sí. Cuéntanos esa historia porque...
2: Pues mira, yo tocaba mis canciones en, pues, a partir de los 18 años en sitios de cantautores y en aquella época estaba Bebe, salió el disco de Bebe, se puso, digamos, un poco de moda la música de cantautores, la gente empezó a tener curiosidad, bueno, después de Pedro Guerra, después de una época que también hubo algunos cantautores que se hicieron muy conocidos, pues tuve la suerte de firmar con una multinacional y trabajar con Carlos Jean también, que venía a trabajar con Bebe y hacer mi primer disco y mi primera experiencia un poco. Yo ya venía grabando maquetas e intentando pues tener una oportunidad. En aquella época la única oportunidad de grabar un disco era hacerlo con una compañía de discos que te lo pagase. Hoy en día es un poco diferente. Y fue mi primera experiencia, fue una experiencia muy bonita y yo era muy joven, no tenía ni idea de nada y me dejaba llevar.
0: ¿Pero lo defendiste? ¿Tuviste actuaciones o se quedó ahí en el olvido el disco?
2: Lo defendí con una banda y conocí a muchos músicos con los que sigo trabajando a día de hoy. Y conocí la industria musical también, o sea, esto me ayudó como a diferenciar entre lo que era industria musical y lo que era música en mi vida. Yo al principio pensaba que la música tenía que ver con la industria musical y conforme he ido avanzando por los años haciendo música con otros músicos, pues he ido, digamos, siendo más dueño de mi música, de los ratos musicales y menos... Y menos en manos de alguien que decida si puedes cantar o no puedes cantar.
0: Sí, porque ese disco fue producido por Carlos Jean, ¿o?
2: Sí, ese disco lo produjo Carlos Jean y yo aprendí muchísimo con él. Yo luego he producido otros discos y siempre lo que me llevó a hacer canciones era grabar las canciones. A mí producir una canción y hacer que aquello suene es lo que me ha hecho gravitar a la música.
0: Para los diggers que estén ahí en la metralleta buscando tu CD, ¿cómo se llama el disco?
2: Aquel CD no, por favor, no lo busquéis. Sí, he hecho cosas mucho mejores después.
0: ¿Por qué? ¿Renuncias a él o qué?
2: No. Yo sería capaz de comprarlos todos los que hubiera allí para que nadie tuviera acceso.
0: Como el de Take That, este de Gary Barlow, que está por todas partes en todas las metralletas del mundo.
2: Ah, sí,
0: que espero que no se vaya al carajo la metralleta, que es una tienda mítica.
2: Sí.
0: Pero bueno, yo voy a buscarlo. ¿Está en Spotify?
2: Yo creo que sí. Sí,
0: o sea, que no vas a decir el nombre para que la gente... Pues se llama Diego Montoto, ¿no? Es tu nombre.
2: Se llama Montoto y el título de disco se llama De regreso a mi planeta. Era una colección de canciones que yo venía componiendo desde los 17 años. Claro, tardé muchos años en conseguir grabarlas. Entonces, claro, bueno, pues aquello...
0: Bueno.
2: Se me quedaba un poco antiguo incluso cuando ya lo grabé, pero...
0: Bueno. Eso os pasa a los artistas, que cuando lo lanzáis, lo vomitáis, decís, bueno, esto ya no te fijes en eso, ya estoy en otras.
2: Sí, eso es así.
0: Pero bueno, seguro que está estupendo. Yo he escuchado cosas y suena bien, porque si no, no estarías aquí en la radio pública. Que Cela necesitaba a alguien que le diera un apoyo maravilloso y que se versara sobre esta música que en realidad es muy primaveral, pero al mismo tiempo muy melancólica, porque todo tiene ese blues, ese contrapunto, pero al hablar de la vida de Michael Jackson ocurre un poco eso, porque antes escuchábamos The Way You Make Me Feel, pero su vida con sus hermanos en Gary, Indiana, no fue del todo halagüeña. Pero vamos a pedir que esa Baby esté de vuelta, ¿no? Porque tenéis uno de los grandes éxitos de los Jackson 5, que ¿cómo se llama?
1: I Want You Back.
0: Pues venga, vamos con ello. Mystic Cajun en directo aquí en Modernos Populares.

0: Cualquiera está de vuelta con esta canción. Si me lo decís así, vamos. Me quedo hasta las 5. Qué auténtica maravilla.
1: Gracias, Miguel.
0: Oye, una cosa. Tenéis estudio, tenéis talento, tenéis química. ¿Qué os falta para sacar ese disco ya?
2: Bueno, estamos trabajando en ello.
1: Estamos trabajando en ello, ¿no?
2: Sí, sí, sí, sí. Porque claro, Celia es una cantante maravillosa, pero es que en castellano es aún mejor.
0: No me digas.
2: Sí, te lo
0: prometo. Pues le iba a preguntar, además está aquí. Tema idiomas, Celia. Leo textual. ¿Inglés forever and ever o es negociable?
1: Negociable. Pero depende de qué saque de ese negocio. Quiero decir.
0: ¿Qué tía?
1: Claro, no, a ver. Si quieres no sabes.
0: Bueno, bueno. ¿Pero versiones o tenéis temas ya...?
1: A ver, tenemos una cosa ahí, pero es que no podemos hablar mucho de ello, ¿no?
0: Pero estáis aquí, si no lo decís aquí...
2: Bueno, vamos a empezar, pero nuestra primera canción se llama Celia, o sea, con eso te digo todo.
1: Madre mía.
0: Como la serie.
2: Claro.
0: Celia.
1: Sí, o como la canción de Simon y Garfunkel también.
0: También, claro. También, temazo. Mm. Siempre las referencias buenas, ¿eh? Veo que vosotros vino de a granel lo bebéis.
1: No, no, hombre.
2: Ya hemos bebido también. No hay tanto tiempo en la vida, hay que escuchar lo bueno.
0: También es verdad, también es verdad. ¿En qué estaría yo pensando? Bueno, además tiene algo que ver, vamos a adelantar una canción, Elena, de la que hemos dicho, porque yo creo que todo tiene que ver porque él es el hijo del predicador.
2: Alrighty, let's do this.
0: Some of a Preacher Man versionando a Dusty Springfield antes de luego ya cantar la última en directo. Escuchamos aquí en Modernos Populares.

0: Pues sí, el hijo del predicador. Algo tiene que ver ahí, esa estirpe. No sé si os ha tragado a algún ciudadano, como en la película de Sinners, la habéis visto, ¿no? Pecadores. De Michael B. Jordan, la que fue, tuvo un montón de nominaciones.
1: Ojalá haberla visto, pero no.
0: Pues habla precisamente del pacto con el diablo de un bluesman, sale Buddy Guy al final de la película, no os estoy destrozando nada, pero habla de ese pacto con el diablo. ¿Qué pacto tenéis con esta música, no?
1: Sí,
0: bueno,
1: es
0: pues,
1: secreto.
0: Bueno, el caso es que han llegado aquí y han decidido cantar tres canciones, porque no hay dos sin tres, aunque suene a frase hecha, porque la tercera, ¿de cuál estamos hablando? Creo que me toca y yo no les he dicho nada, no les he condicionado, ¿eh?
1: A ver, esto es un tema de la Motown, ¿no?
2: Sí.
1: Que cantaba Marvin.
0: Ah, un tal Marvin Gaye, ¿no?
1: Un tal Marvin Gaye, no sé si os suena. Y se llama I Heard It Through the Grapevine.
0: Vaya, vaya, que antes le he dicho en tono pedante a Diego, para no quedarme atrás, oye, esta versión la hizo antes Gladys Knight.
3: Oh, bueno, bueno,
0: Pero la de Marvin Gaye...
2: No he escuchado ese tono pedante, pero...
0: Sí, bueno, pero yo tengo que también defender mi terreno porque la melomanía es una enfermedad tan maravillosa. Sí. Y venís aquí a refrendarla, además, sin haber comido, que no han comido. O sea, que aquí a las 15:56 vamos a escuchar esta última canción de Mística Hung en Modernos Populares, recordando a Marvin Gaye.

Bien, hasta aquí el tiempo de Modernos Populares. Inmersos, como decimos, en una primavera llena de contradicciones climáticas, con gente maravillosa como Celia y Diego. Diego y Celia, muchísimas gracias. ¡Qué auténtica delicia! Pronto regresaremos a vuestro encuentro, Modernos Populares, en Radio Nacional, en nuestro horario habitual, 21-23 horas. También estaremos grabando emisiones en la Feria del Libro del Retiro, los días 30 de junio de 12:30 a 3:30, y el domingo día 7 de junio de 5:30 a 8:30. Así que allí te esperamos. Quiero dar las gracias, como no, a Daniel Rodríguez, que lo voy a rebautizar como Dedos Mágicos, porque ha sonado maravillosamente bien. A Elena Trapero, que nos hemos entendido, y es una crack, una auténtica crack del sonido, y por supuesto a estos dos, que le seguiremos la pista. Mística Hung, una auténtica maravilla que versionan con ese toque que no hace falta decir. Y un saludo a Miguel Camaño. Y pienso una cosa, ¿qué sería de nosotros sin la música? Buenas

0: Amigas y amigos, bienvenidos al Deporte en Directo en Radio Nacional de España. Bienvenidos hoy a un tablero deportivo muy especial, penúltima jornada en Primera División. Horarios unificados, todo a partir de las 7. Hay drama en el Ciutat de Valencia, en el Martínez Valero, en el Carlos Tartiere, en el Metropolitano, no por el Atlético, sino por el Girona. Eso sí, hay mucha emoción por la despedida de Antoine Griezmann. Un poquito menos de tensión en Pamplona, con Osasuna y Español, en el Sánchez Pizjuán, con el Sevilla y el Real Madrid, y en Anoeta, con la Real y el Valencia. Y oye, es primavera, o puede serlo, en Samamés, en ese Athletic Celta y en Vallecas con el Rayo Villarreal, todos en Europa o pensando en poder estar. Será día de despedidas, la de Lewandowski a partir de las 9 y cuarto de la noche en el Estadio Camp Nou, donde se va a celebrar el único partido que sale de la jornada unificada, el que va a enfrentar al Barça y al Betis. Y lo dicho, día de muchas despedidas. La de Lewandowski, la de Griezmann, la de Lustondo en la Real, la de Trejo en el Rayo Vallecano. Pero a esta hora de la tarde abrimos este tablero muy pendientes del estado de salud de un piloto, de un deportista español, de Álex Márquez, que ha sufrido un accidente tremendo, terrible, en el circuito de Montmeló, el Gran Premio de Cataluña. ¿Cómo está Álex Márquez? Jorge Agüero, circuito de Montmeló, ¿qué tal? Buenas tardes.
1: ¿Qué tal, Miguel Ángel? Muy buenas tardes. Sí, nos ha helado a todos la sangre, pero la mejor noticia es que el piloto ilerdense se ha ido camino del hospital de San Cugat en estado consciente. De hecho, el servicio médico de MotoGP ha comunicado poquitos minutos después de tener el accidente, cuando ha sido recogido en la pista, pues que ya se encontraba consciente, y de ahí en una ambulancia, como digo, lo han trasladado al centro médico, al hospital de San Cugat. Ha sido un accidente muy feo en el ecuador de la carrera, cuando pugnaba con Pedro Acosta por el liderato. El piloto murciano ha tenido una pérdida de potencia en su moto. Márquez, que iba a rebufo, Álex, pues ha intentado evitar chocar con él, lo ha hecho parcialmente y se ha ido a uno de los laterales de la pista, perdiendo por completo el control de la moto y saltando por los aires. Como decimos, ha sido en todo momento, pues ha mantenido la consciencia y está ya en el hospital de San Cugat del Vallès. Aquí estamos pendientes de las actualizaciones sobre su estado de salud.
0: Enseguida volvemos hasta Montmeló para contar lo que ha sido, en especial esta carrera de MotoGP, que ha sido accidentadísima. Afortunadamente se va a llevar el susto, el golpe. La imagen es terrible, es que prácticamente que ha partido la moto por la mitad Álex Márquez en ese choque con Jorge Acosta. Además, acaba de terminar el partido en Riazor, que enfrentaba al Deportivo de Andorra. 2-1 ha ganado el Deportivo de La Coruña. Esto significa que después del ascenso del Racing de Santander en el día de ayer, el Depor suma 74 puntos, por 71 de Almería y 69 del Málaga. O lo que es lo mismo, el Depor depende de sí mismo para acompañar al Racing a Primera División. Así que todo lo vamos a contar en la sintonía de tablero desde ahora y hasta las 12 de la noche. Hoy sí que no os lo podéis perder. Desde las 7, 9 partidos de Liga en Primera, el drama del descenso, la gloria de estar en Europa y las ganas que más de uno tiene de que todo esto acabe, te lo contamos en Radio Nacional de España.
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0: ¿Qué tal? ¿Cómo estáis? Hoy está todo el Dream Team. Aquí a la derecha, Silvia Verde. Hola, Silvia.
3: ¿Qué tal? Hola, muy buenas.
0: Aquí a mi izquierda, Juanma Prendoya. ¿Qué tal?
4: ¿Qué tal? Muy buenas.
0: Un poquito más a la izquierda está Emilio Javier Arroyo. Hola, Arroyo.
5: Hola, ¿qué tal? ¿Cómo estamos?
0: Estaba echando cuentas, Arroyo. Esto significa que si el Depor gana en Valladolid la semana que viene, es equipo de primera.
5: Sí, porque tiene el golaveraje ganado el Deportivo de La Coruña. Ganó en Almería y empataron en Riazor. Así que el golaveraje es para los gallegos.
3: ¿Te lo sabe de memoria?
5: Sí, claro.
3: Jo, pues hoy el día está para examen, ¿eh?
5: Es que tengo un chip, han instalado un chip ahí.
3: Han instalado un chip.
5: Sí, sí, sí.
3: ¿Quién debutó en el Estadio Gran Canaria con la selección española?
5: ¿Luis Aragonés?
3: Sí, señor.
0: Ahí estamos.
3: Pues el chip funciona, Miguel Ángel.
0: Bueno, pues esto va camino de terminar. La próxima semana, ya lo avanzo, hoy jornada de Primera División, horario unificado, a las 9 y cuarto nos queda el partido que va a enfrentar al Zaragoza. contra espérate, que estoy mirando lo de la semana que viene, contra el Sporting. Zaragoza contra el Sporting a las 9 y cuarto de la noche, coincidiendo con el partido que va a enfrentar al Barça con el Betis. Y va a ser un día de mucho drama, en especial en el Ciudad de Valencia, en ese Levante Mallorca. Por supuesto en el Elche Getafe. El Elche, claro, el Getafe va de subidón buscando la clasificación para Europa. Y eso pasa por puntuar en el Martínez Valero, que claro, eso haría que el Elche se metiera en un lío formidable para la última jornada. La última jornada, la próxima semana, reunificado el sábado a las 9 de la noche, sería un Girona-Elche. Es decir, que perfectamente se podrían estar jugando la categoría los de Michel ante los de Eder Sarabia, que por cierto no va a estar hoy en el banquillo, bueno, ni hoy ni la semana que viene.
3: No, ni son cuatro, o sea, que va a empezar la temporada que viene en el banquillo, ¿no?
0: Se ha despedido, ya veremos si en el banquillo de Elche o dónde. Del resto, los que seguisteis tablero anoche, estábamos pendientes de la rueda de prensa de José Mourinho al acabar su partido en Estoril. La rueda de prensa empezó pasada la medianoche y si había alguna duda, Noya, pues las aclaró Mourinho para no dejar ninguna duda con nadie.
4: Bueno, yo creo que dudas tampoco había muchas. Le vimos ya al terminar el partido repartiendo abrazos, despidiéndose cariñosamente de sus jugadores, de los rivales, en lo que parecía una imagen de despedida, de un adiós claro que todos conocían. Y luego en sala de prensa se habló más en castellano, se habló más en español que en portugués directamente. O sea,
3: para ir entrenando.
4: ¿Alguna pregunta?
0: No, pero eso no pasaría en una sala de prensa en España, pero es que, claro. Pero además adelantando preguntas, o sea, directamente a su futuro. Estoril, Benfica, tal, segundo plano.
4: El Benfica es el equipo más importante de Portugal. Sí. El más importante de Portugal. Y ayer se quedó sin Champions después, creo, de 7 años.
3: Pues tienen que estar nuestros colegas portugueses, claro, contentos con nosotros.
4: Tú imagínate la noticia para ellos, el drama o lo relevante que es. Con independencia del equipo de que sea cada uno, es noticia que el Benfica no entre en Champions.
0: Y le genera un perjuicio económico que en Portugal se nota mucho, porque estamos hablando de los ingresos en la liga, no son muy potentes. Claro, Oporto y Sporting, digamos que manejan y generan parte de su hegemonía, aparte de la historia, que son los mejores equipos. Oye, también en la diferencia económica que marcan con el resto, pues va a pasar de un mínimo de 60, que yo creo que ya está la fase de grupos de Champions. Además, creo que el año que viene subía un poquito más, haciendo una fase de grupos normal, ¿eh?, que luego empiezas a ganar partidos y eso va sumando a 15. O a 10. Sí, entonces, sí, claro, hay una.
3: Ya está en 60 Champions.
0: La fase de grupo, sí.
3: Yo recuerdo de 45, cosita así.
0: Va subiendo. Y va a más, claro.
3: Mejor.
4: Bueno, pues la palabra Champions, creo que en el ranking de palabras pronunciadas en esa rueda de prensa, no está ni en el top 5. Era Florentino, Real Madrid, futuro, Bernabéu.
3: Porque a lo mejor pronunciaron máxima competición europea.
4: Claro,
3: sinónimos. O las estrellas.
4: Tiraron por sinónimos.
0: ¿No? Bueno, si había alguna duda ayer, lo que pasa es que luego Mourinho es como él. Dice, ahora mismo hay un 99,9% de opciones de que me quede en Benfica. Pero dice, pero bueno, está Jorge Méndez hablando con el Real Madrid. No,
4: y luego me hace mucha gracia porque para desviar, él siempre dice, bueno, tengo que ver mi futuro. Bueno, y el futuro del Benfica, que es lo más importante.
0: Sí, sobre todo el de Benfica. Oye, dejadnos, vamos a volver hasta el circuito de Montmeló, porque repito, es que el accidente de Álex Márquez. Jorge Acosta se ha quedado en mitad de una recta sin potencia. Estaba escuchando la transmisión y contaba a Pablo Juan Arena que no sabían si había podido reventar la rueda o exactamente qué es lo que había pasado. Álex Márquez se encuentra una moto, entre comillas, parada. Golpea lateralmente con la moto tratando de esquivar, se va hacia el muro a toda velocidad y yo creo que el propio Álex Márquez en una maniobra para intentar directamente salvar,
3: sí,
0: pues ha acabado
3: sobrevivir, vamos.
0: Casi provocando la caída. El eje y la rueda delantera ha salido volando. La caída ha sido tremenda. Agüero, ha sido una carrera tremenda, pero es que eso de Álex Márquez es que nos ha helado la sangre a todos, ¿eh?
1: Sí, mira, es Miguel Ángel, bueno, pues uno de estos grandes premios, una de estas carreras malditas que de tanto en tanto pues las tenemos que ver, sobre todo en el mundo del motorsport y concretamente del motociclismo, ¿no? Que seguramente es donde más expuestos están. Tú has explicado muy bien cómo ha sido el accidente. La carrera ya estaba en el Ecuador. Estábamos viviendo precisamente un mano a mano precioso entre los dos pilotos, entre Pedro Acosta y Álex Márquez, que estaban siendo los mejores del fin de semana. Y es que la caída, todo lo que has explicado, se le tiene que añadir una circunstancia más. Y es que ha sido justo al lado de un muro, ha sido ya en el final de una recta cuando se encaraba el giro izquierdas para la curva 10 en un tramo de desaceleración, pero que más o menos podrían ir ahí fácilmente 200-220 kilómetros por hora. En el, bueno, en la intención de evitar el choque con Pedro Acosta, que lo ha hecho parcialmente, y de hecho el piloto murciano lo hemos visto recogerse en boxes con ligeras molestias en el brazo derecho, fruto del contacto. Pero es que Álex Márquez no solo ya se ha ido por la hierba y eso ha provocado pues que al final acabase saliendo por orejas, como se dice popularmente en el mundo del motociclismo, es decir, dando la voltereta, saliendo por delante de la moto, sino que ha hecho durante más de 50 metros, se ha arrastrado la caída haciendo la croqueta e incluso, que a mí es lo que más me ha puesto los pelos de punta, pues llegando a impactar contra el muro lateral. Como estábamos diciendo en el arranque, rápidamente han intervenido las asistencias sanitarias, el piloto ha estado consciente en todo momento, en una ambulancia se lo han llevado rápidamente al hospital de San Cugat y ahora mismo está allí, pero ha sido la nota más desagradable de una carrera muy accidentada, porque una vez suspendida y una vez retomada en la salida ha habido un accidente múltiple con tres pilotos implicados, con Pecco Bagnaia, con Johan Zarco y con Luca Marini, y también aquí ha sido el piloto francés Johan Zarco el que se ha llevado la peor parte, porque se le ha quedado una pierna atascada entre el chasis y la rueda, y también ha tenido que salir en ambulancia con el mismo destino que Álex Márquez, el hospital de San Cugat del Vallés. Así que dos suspensiones, dos veces que se ha tenido que retomar la carrera, donde prácticamente quien ha ganado, el hombre de la victoria, pues ha sido casi lo más anecdótico, pero bueno, sin restarle mérito, ha sido para Fabio Di Gianantonio, el piloto del equipo Valentino Rossi Ducati, seguido, por cierto, de dos españoles, de Joan Mir y de Fermín Aldeguer, quien por cierto ha adelantado a Pedro Acosta en los últimos compases, y el piloto murciano también en la última curva ha terminado en el suelo, aunque aquí sí, afortunadamente, sin ningún tipo de consecuencias.
6: Bueno, pues quedamos a la espera de saber algo más de Álex Márquez, pero repito, la imagen es tremenda. Esto, yo no sé cómo hacen los pilotos. Son, es que, por ejemplo, Jorge Martínez, que se ha caído cuatro veces este fin de semana. Sí. Hoy le ha golpeado la rueda, ¿no? Parte de la rueda de... No, eso sí. Ha sido a Gianantonio, ¿no? Le ha golpeado
1: eso
6: la rueda.
1: Eso ha sido, efectivamente. Márquez. Eso en el accidente de Álex Márquez, donde pues la moto, una vez se ha ido ya por el lateral y ha comenzado a dar vueltas de campana, la moto se ha descompuesto, literalmente se ha desintegrado, y precisamente la rueda delantera ha salido disparada con tal violencia que se ha cruzado justo en la dirección, en el eje de la curva que en esos momentos lo estaba trazando Fabio Di Gianantonio, y también ha golpeado al piloto italiano, a la postre ganador de la carrera, pero que también se ha tenido que ir muy dolorido a boxes. Y por cierto, decías Jorge Martín, no cuatro, sino cinco caídas con la que ha tenido hoy. Hay que decir que la de hoy no ha sido su culpa, se lo ha llevado puesto Raúl Fernández, y también ha sido en una de las reanudaciones. Ha sido, Miguel Ángel, una carrera absolutamente loca, absolutamente desafortunada, y donde la verdad lo mejor, creo, es que se puede dar gracias de que pues todos los pilotos pues de momento estén vivos, aunque sea así de duro decirlo, de momento estén vivos.
6: Estaba viendo la imagen otra vez. Es que es alucinante. Es que es alucinante. Es que yo creo que Álex Márquez, yo creo que trata de tirar la moto, porque es que va a toda velocidad contra el muro. Y yo creo que intenta hacer una maniobra de escape como pueda. Pero es que luego la rueda de Álex Márquez sale volando e impacta lateralmente con la moto de Gianantonio. Que es que te puede matar una rueda. Es que te golpea en el cuerpo y es que te quedas en el sitio.
5: Sí, sí.
6: Es una cosa... O sea, yo hacía mucho tiempo que no veía un accidente de esta violencia. Afortunadamente, esperemos que, pues eso, que quede en el cuerpo magullado de Álex. Pero madre mía, las imágenes, todo el mundo echándose las manos a la cabeza en todos los boxes, de todos los equipos. Pero bueno. Muy bien, Jorge, pues nada, mantenemos ahí... Bueno, dándonos un poco el podium de las tres carreras, que casi lo deportivo ha quedado ahí en segundo plano.
3: En... último plano.
1: Sí, sí, bueno, es que lo que decíamos, ¿no? Casi, ya casi raya lo anecdótico, lo que ha sido la celebración, pero en MotoGP la victoria ha sido para Fabio Di Gianantonio, seguido de Joan Mir y de Fermín Aldeguer. Un Joan Mir y un Fermín Aldeguer que no son habituales en los escalafones de la victoria. Pues bueno, segundo, tercero, la victoria para Di Gianantonio. En Moto2 se la ha llevado el líder la carrera, se la ha llevado Manu González, también ha sido un carrerón precioso. Y en Moto3, el también líder y también español, murciano en este caso, Máximo Quiles, ha sido quien se ha impuesto en la primera carrera de la mañana, que pues como os podéis imaginar con todo lo que ha pasado desde entonces, ya nos queda muy lejos, pero sí, Moto3 Máximo Quiles, Moto2 Manu González y MotoGP Fabio Di Gianantonio, los ganadores hoy en el Gran Premio de Cataluña.
6: Quedamos pendientes de saber algo más de Alex Márquez, cuando lo sepamos entramos en contacto, Agüero.
1: Muy bien,
6: aquí hasta luego. 4 y 16, ahora menos en la Comunidad Canaria, en este tablero que nos lleva hasta las 12, que va a centrar toda la atención en el fútbol de primera. A partir de las 7 arrancan todos los partidos, desde las 6 nos vamos a volcar. Tenemos hoy una visita muy especial, a eso de las 5 ¿sí? de la tarde. Va a estar por aquí Alfredo Relaño, que ha publicado 366 futbolistas de todos los tiempos que han hecho historia. Es un manual...
3: Nos tendrá que contar, pero 365, uno por día, ¿no?
5: Año
6: y uno de propina.
3: Y uno de propina.
6: Ya hizo 366 historias vinculadas al fútbol y 366 historias vinculadas también a los Juegos Olímpicos.
4: La de el, bueno, todos son buenos libros. Yo el de fútbol, el de 366 historias de fútbol, es uno de mis libros favoritos con diferencia de deporte. Me da mucha rabia no haberme lo traído.
3: Sí, para lo has dicho nada más llegar. Que... Mucha rabia. Esa cabeza tuya.
4: Porque es cada día del año, pues te cuenta una historia. Y de hecho, hace no mucho fui a la Feria del Libro y hablé con él y me dijo que estaba pensando en actualizarlo. Porque claro, ya han pasado, desde que lo publicó, ya han pasado gestas en algunos días del año que superan en importancia y en relevancia histórica a las que escribió en su día. Así que deseando hablar con él.
3: Bueno, que
6: pues a las 5 va a estar aquí.
4: Oye, y le citó Florentino en su rueda de prensa, ¿eh?
6: Sí, forma parte de los ilustrados del régimen. Bueno, de hecho creo que es el cabecilla, según el presidente de Real Madrid.
3: Luego
6: le preguntamos por eso, bueno. También. A esta hora... No sé cómo debe estar Santander, pero me lo imagino. Hoy ha debido ser un aperitivo de esos felices, felices, después de todo lo que escuchamos ayer en tablero.
7: Para el que toca la trompeta, para el Barbas de Guernica, para... Sierra Libre. El sueño venía persiguiendo a los cántabros desde hace 3 temporadas. Hoy es un día grande para todos esos que tienen el corazón verde y blanco. Hoy es un día para recordar, un día para la historia, un día en el que el Racing vuelve a la primera división. Un día histórico para toda Cantabria.
8: La emoción ha sido global, ¿no? Se notan esos 14 años que se ha pasado mal. Y como tú dices, hay mucha gente joven que igual tampoco ha vivido esos años tan duros, pero pues todo Cantabria la ha contagiado, ¿no? Ha contagiado ese sentimiento y se ha notado mucho.
9: Cuando vine y dije que había que suspender la incredulidad para que pensáramos que un día podíamos volver a primera y hacer cosas grandes. Y cuando dije que bueno, que éramos todos juntos los que podíamos hacer todo esto, la gente al final se lo creyó.
10: Sí, la verdad que en el momento que ha pitado el final ha sido una locura esto, es increíble vivirlo y ojalá pueda seguir así el club.
11: Sí, creo que hemos hecho un año impresionante, está claro que hemos tenido tropiezos como cualquier otro equipo, pero nos hemos levantado rapidísimo y creo que hemos demostrado que somos justos, bueno, todavía no somos campeones, pero que nos merecemos el ascenso como ninguno.
6: Y ascendió el Racing de Santander y va camino el Deportivo de La Coruña, pero para eso habrá que esperar una semana. ¿Cómo ha sido la noche y cómo ha sido la mañana y el aperitivo? ¿Y qué nos espera esta tarde en Santander? Ahí está Pedro Lezcano, que nos lo va a contar hoy en tablero. Hola Pedro, ¿qué tal?
12: Buenas tardes, Miguel Ángel, y entre el tablero, ¿qué tal? ¿Cómo estáis?
6: Te has despertado bien, ¿no? Contento, con la sonrisa ahí en la oreja de decir, bueno, Pues ya estamos en primera.
13: Sí, así es. Como decíamos ayer, han sido 14 años muy largos, muy largos. De mucho fútbol de barro el que se ha vivido aquí en Santander. Pues eso, hay racinguistas. Ayer habláis de la juventud, ¿no?, que predomina últimamente entre la hinchada verde y blanca. Pues muchos de ellos no han visto al Racing jugar en primera, como por ejemplo que yo ya tengo avanzada la cuarentena. Para mí ha sido su hábitat natural, ¿no? Históricamente, ver venir al Sardinero, al Barcelona, al Real Madrid, al Atlético de Madrid, ¿no? Entonces, bueno, han sido 14 años muy duros, la etapa probablemente, yo creo que más oscura, ¿no?, de la entidad verde y blanca. Por tanto, la celebración por lo conseguido ayer tenía mucho sentido, ¿no? Y es lógico que haya sido muy larga.
6: No, absolutamente. Bueno, cuéntanos un poco cómo va a ser la tarde.
13: La tarde, pues todo va a comenzar a partir de las 7:30. Ahí en las instalaciones Nando Ayuso de la Albricia, la ciudad deportiva racinguista, se van a citar allí los jugadores y van a iniciar desde allí un desfile en autobús por toda la ciudad, ¿no? Va a ser un trayecto largo, va a visitar calles con el objetivo de... Va a transitar por prácticamente todas las zonas de la ciudad para que toda la gente, ¿no?, pueda disfrutar de la plantilla. Van a hacer también una parada en Valdecilla, ¿no?, para poder visitar a esos racinguistas. Valdecilla es el hospital de aquí de Santander, sí. Para poder visitar a todos racinguistas que están ingresados y que no han podido disfrutar, ¿no?, del Racing como seguramente hubieran querido. Y luego, bueno, pues tienen previsto llegar a eso de las 9, ¿no?, al Sardinero. Allí van a estar disfrutando de un ágape dentro del estadio, y ya va a ser a las 10 cuando comience la fiesta propiamente dicha, ¿no? Han trascendido muy pocos detalles lo que están preparando. Sabemos extraoficialmente que va a haber alguna actuación musical, los consiguientes parlamentos de rigor, ¿no?, del presidente Manuel Higuera, también del propietario del club del argentino Sebastián Ceria, y que, bueno, el fin de fiesta, el colofón, va a ser un espectáculo pirotécnico.
6: Oye, Pedro, cuéntanos un poco, ¿dónde arranca esta historia de Manuel Higuera y Sebastián Ceria, que son los que han cambiado la historia del Racing? ¿Es así? ¿Cómo aparece Ceria en el entorno del Racing?
13: Bueno, le trae Manolo, Manuel Higuera. Manolo siempre ha sido exfutbolista, ha sido una persona muy vinculada, ha sido ya presidente en otra ocasión. También, si no recuerdo mal, pero esto ya me pilla un poco lejos, vicepresidente ejecutivo en otra etapa, si no recuerdo mal, con Manuel Huerta como presidente. Pero hablo de memoria, puedo estar equivocado, porque ya te digo, me pilla un poco lejos esa época. Bueno, pues a través de sus dos mujeres, que son... amigas, se conocieron Manolo convenció a Sebastián de involucrarse en este proyecto, en el Racing. Sebastián es una persona muy preocupada por el ámbito social, muy filántropo,
6: sí.
13: Y es el que se encarga de llevar la fundación racinguista, y bueno, Manolo es un loco del Racing. Y bueno, vivió la etapa más cruda, y bueno, ahora le ha tocado vivir una de las más felices, sin lugar a dudas.
6: O sea, que escucha, es que le tienen que poner una medalla de oro y brillantes a sus dos mujeres, que son las que hicieron posible el match para la fórmula perfecta para devolver al Racing. Bueno, primero para salvar al Racing, luego estabilizarlo en segunda, luego... mandarlo a primera división. Es que no es una cuestión de que haya sido un club que lleve tiempo intentándolo, no, lleva 3 años intentándolo después de prácticamente haber desaparecido.
3: Pero mira, Pedro, yo que en la distancia no lo sé, pero siempre tienes la sensación de que en el Sardinero o que en Santander esto es una familia. O sea, el Racing es un miembro más de tu familia. Los orígenes te llevan a pensar de esta evolución, digamos, te llevan a pensar exactamente lo mismo. Y a mí me llamó mucho la atención, lo decíais ayer, que después de 14 años el ascenso, habrá chiquillos, chiquillas, que no habrán conocido a este Racing en otra cosa que no sea la segunda división.
13: Sí, así es. Te lo decía antes, hay gente, pues eso, 12, 13, 14 años que habrán heredado el racinguismo de sus padres, de sus abuelos, de sus tíos, de sus familiares, de sus amigos, y que no han conocido al Racing en la UEFA o ganando 2-4 en el Bernabéu, como lo he vivido yo, que no conocen a Munitis. Bueno, Es más, yo tengo compañeros de prensa que yo les hablaba de jugadores de primera división, o puede ser, mira, precisamente Alberto López Moreno, que es el médico del Valladolid, que fue delantero también del Racing durante 3-4 temporadas, y les hablaba de él y le conocían. Es decir, no han conocido, digamos, al Racing como lo hemos podido conocer otros en su hábitat natural, por decirlo de alguna manera, y ahora van a poder hacerlo, ¿no? Y porque estos años han sido de seguir al Racing, pues como te decía ayer, por campos de fútbol de mucho barro, ¿no? De Obao en Coruso en Galicia, o Govela en el País Vasco, Mercatondoa en Navarra, bueno, pues todos estos campos que, pues, si me lo dicen a mí cuando tenía 15 años, me iban a sonar muy, muy lejos, ¿no? Pues cuando veía, yo que sé, a Munites y a Salva en el Sardinero, por ejemplo, o más atrás a Ceballos, al Racing de los Rusos. O...
6: Es que haya jugado gente,
3: claro,
6: ha jugado gente muy buena. Sí. Bueno, pues con la victoria del Depor esta mañana, el Depor depende de sí mismo. El próximo fin de semana, si gana en Pucela, como tiene el gol a favor con el Mallorca, el Depor acompañaría a la Almería a falta de una jornada directamente a Primera División. Le he pedido a Pedro y a Juan Carlos Díaz, que ya está por ahí también. Hola, Juan Carlos, ¿qué tal? Buenas tardes.
14: Hola, buenas tardes, ¿qué tal?
6: Y al gran Norberto González. Hola, Norbert, ¿qué tal? ¿Cómo estás?
15: Hola, ¿qué tal, Miguel Ángel? Familia de Tablero, muy buenas.
6: Me han dicho que eres un grandísimo anfitrión.
3: Sí, señor.
15: Bueno. Uno se intenta adaptar a las maravillosas visitas que recibe y no siempre está a la altura, pero se intenta.
3: Lo ves como ves como lo tengo que querer.
6: Me ha gustado eso del atún macerado, eso me ha dejado ahí un poco con la sana envidia.
15: No, pero Miguel, te lo pongo fácil. No, solo tienes que hacer una cosa, sacar un billete y venir.
6: No, sí, el rollo es que no sé cuándo. Ese es el problema, que es que me sobran partidos, siempre digo lo mismo. Que, nada, os pregunto a los tres. El Depor es el que mejor lo tiene, ¿no? Juan Carlos, tú serás testigo el próximo fin de semana.
14: Pues sí, es que el vaya papel que le ha tocado al Valladolid en este final
6: sí,
14: de temporada.
6: Juega de la Liga luego Almería, ¿no?
14: Y luego Almería. O sea, ayer fue testigo del ascenso del Racing. En una semana puede ser lo del Depor. Y si falla el Depor, podría serlo 15 días, o sea, una semana después en Almería. Con los tres primeros, y bueno, y el Valladolid pues ha sido ya testigo de recientemente de éxitos como el título de Liga del Atlético de Madrid en la temporada en
6: 2021, la del COVID, sí,
14: que también lo consiguió aquí, además también emparejado con el descenso del Valladolid. Pero ojo que no lo va a tener fácil, porque Escrivá, que por cierto ayer planteó un partido muy serio en Santander hasta la expulsión, estuvo dentro del encuentro. Escrivá lleva 6 partidos con el Valladolid en Zorrilla, ha ganado 4, ha empatado 1 y solo ha perdido 1, y en el último minuto y de penalti contra el Burgos. O sea que su equipo aquí en Zorrilla se está mostrando bastante fiable, todo lo contrario que cuando juega fuera de casa. Así que el Depor puede ascender, pero ojo que no lo va a tener fácil.
6: Os pregunto a los tres, ¿no se le escapa al Depor, no? O una vez que tienes ventaja, esto es como cuando tienes ahí el match ball, es que tienes dos opciones.
15: Hombre, yo creo que ahora es el momento de templar nervios, es decir, estamos a falta de 2 jornadas, 6 puntos, el que tenga la capacidad de estar más concentrado es el que va a poder sacarlo adelante, y por supuesto que el Deportivo, por puntuación, teniendo 3 puntos más que Almería, teniendo 5 puntos más que Málaga y Unión Deportiva, obviamente tiene un colchón importante. Ojo, fíjate que la última jornada hay un apasionante Depor Las Palmas, que si la Unión Deportiva no la hubiera liado la pasada semana en Andorra, podría haberse convertido en un partido trascendental por el ascenso directo, pero yo creo que sí, que el Depor tiene la autopista hecha para regresar a primera.
6: ¿Y quién más se mete en la pelea? O sea, Almería mantenemos las opciones hasta que esto ocurra, pero repito, el Depor ya matemáticamente ¿va a quedar como está la pelea por el playoff? Es decir, Almería, Málaga, Las Palmas, Castellón.
13: Bueno, está el Burgos ahí también con 66 puntos, ¿eh? Sí. Y es un equipo que en el planteo se maneja
6: Eibar,
13: muy bien.
6: Y Eibar 64, ¿está fuera ya?
14: Yo creo que no, todavía se puede meter. Sí que es cierto que Ramis, el entrenador del Burgos, en la previa del último partido dijo que iba a tener que ganar todo para meterse en playoff. De momento, pues se va cumpliendo porque ganó el Burgos y todavía no está metido entre los 6 primeros. Eso sí, gracias al pinchazo del Castellón frente al Cádiz, pero tiene pinta de que tanto Burgos como Castellón van a tener que ganar los 6 puntos para entrar si no quieren que les sorprenda por detrás el Eibar, que también perdió ayer una buena oportunidad en León ante la Cultural, en un partido del que se le fue por ese 2-1 y en el que podía haber aumentado mucho sus opciones si hubiese conseguido la victoria.
3: Bueno, yo para no molestaros a ninguno, voy a dejar que entren en el playoff, en la liguilla, y ya vosotros pues cumplís con los pronósticos, pero bueno, que estamos ahí a la espera, ¿eh? Ya sabéis, lo discutí contigo, Norbert, me voy a alegrar a medias de lo que os pase.
15: Bueno, pero tú sabes que si vuelves, pues te termino de convencer.
3: Bueno, también puede ser. Soy una chaquetera nata, no hay ningún problema.
14: No, por pero cierto, va a estar, oye, va tirar, a estar muy tirando de historia, viendo lo que decíais, de dónde viene del barro, tanto el Racing como el Depor, es que en la temporada 21-22 coincidieron ambos en Segunda B. Y 5 años después, ahí están, en primera.
3: En la 21-22, es que el tiempo pasa volando. Es que volando. Es verdad, temporada es verdad, de primera, no había caído, ¿verdad?
6: Para mí es relativamente curioso, mira, de los 7, sí, bueno, de los 7 ahora mismo, de los 7 de arriba, el Racing, el Depor, el Málaga, Castellón y Burgos, yo creo que en la última década más o menos, han pasado por la primera ref.
14: Sí, sí, sí, sí, todos. Sí.
3: Ya, no me... El más reciente es el Burgos, quizá, ¿no?
14: El Burgos que...
6: Bueno, y el Málaga.
14: El Burgos, sí.
3: No, el Málaga...
12: Sí, sí, el Málaga ascendió hace poco en una polémica, en una polémico playoff con el Nastic, si no recuerdo mal.
3: Es verdad,
12: que estuvo...
3: razón,
12: correcto.
3: Sí.
12: Que luego le pusieron un detective al árbitro, ¿no?
6: Sí,
12: pero,
6: correcto, tienes toda la razón. Sí, sí, sí, que al final la justicia ha desechado el asunto.
3: La anterior
6: asunto,
3: fue
6: bueno.
3: Con Sandro, me acuerdo, el último ascenso de entonces tercera a segunda fue con Sandro en el Málaga. Y este es más reciente.
12: Yo, sí. Y ojo al Málaga, ¿eh? Yo tampoco descartaría al Málaga, porque si al Deportivo le da por pinchar en Valladolid la semana que viene, el Málaga va a jugar contra un Racing resacoso, se va a meter con 72. Bueno, no, yo no descartaría tampoco a los de Funes, ¿eh?
15: Bueno, y que viene con tres victorias consecutivas entre Eibar, Sporting y Ceuta. Es decir, que lo está haciendo muy bien.
6: Oye, ha cambiado un poco el paradigma del fútbol de segunda, vosotros que he visto las semanas, porque, por ejemplo, ves al Racing. El Racing es un equipo muy atrevido, muy valiente, juega, es muy bonito de ver. Es verdad que arriesga. Pero
3: el
6: luego
3: Depor también.
6: Pero luego ves al Málaga. Ves al Depor. El Almería a lo mejor es que tiene mejor plantilla, ¿no? Y a lo mejor juega
3: el Almería
6: de otra
3: está
6: manera.
3: Más hecho a la categoría. Porque sabe. Por eso a mí me ha extrañado las dos oportunidades que ha perdido estas dos últimas jornadas. Con Rubí están muy hechos a la categoría, saben cuándo tienen que apretar, cuándo no tienen que apretar.
6: Pero fíjate, por eso, y meto, mira, equipos que se han quedado ya sin opciones, pero que han salvado la temporada de maravilla, como el Ceuta, el Andorra. Tengo la sensación que ha quedado un poco, repito, ese paradigma de segunda división, es decir, en segunda se juega bastante bien. Si quieres estar en la parte de arriba, tienes que jugar bien al fútbol.
14: Sí, porque el sexto, que es el Castellón ha jugado
4: igual,
14: muy bien al fútbol
4: igual,
14: esta temporada.
4: Todo el inicio de la temporada del Castellón ha sido... Era el ejemplo en muchas jornadas. Y yo insisto en el Málaga, que además con una plantilla joven.
3: El Málaga ha hecho una segunda vuelta.
4: Es impresionante.
3: La primera vuelta es verdad que no, pero ha hecho una segunda vuelta maravillosa. Y el Depor en la primera vuelta, sin haberla hecho ni muchísimo menos mala en la segunda, pero nos encandiló a todos. La línea ofensiva del Depor era de primera división.
4: Yo creo que ahora mismo equipos como el Racing, el Depor, el Almería y si me apuras también el Málaga, están a mejor nivel que dos o tres de los últimos equipos de primera división.
6: Bueno, pues todo esto lo vamos a contar la semana que viene con horario unificado, en principio con el Depor ahí en la Pol ahora mismo, para depender de sí mismo y ser equipo de primera la semana que viene en Valladolid. Pues Pedro Alejandro, luego te escuchamos durante la tarde-noche, aquí vamos a estar hasta las 12, o sea que tendremos algún cuequecito ahí para contar la fiesta del Racing bien merecida.
12: De acuerdo,
6: merecida.
12: Ahí estaremos. Por cierto, hablabais antes de Escribano, no sé si os habéis enterado de la anécdota de la rueda de prensa, que no se había enterado que el Racing había
3: de Fran Escribá,
12: ascendido ayer.
3: Sí, de Fran Escribá, cuéntala.
6: No sabía.
3: Para los oyentes que...
12: No se enteró.
3: Nos hemos quedado todos igual.
14: Pensaba que dependía del Deportivo de hoy.
6: Hombre, pero es imposible, joder, pero si hubo invasión de campo.
12: Sí, sí, pues...
3: Pero se ha alienado el hombre.
12: Yo no sé si se retiró antes,
6: saltaron 20.000 personas al césped del Sardinero.
12: Pues no sé si entró rápidamente después de saludar a José Alberto o algo, pero no, en rueda de prensa no se había enterado.
3: A ver si ha hecho un Juan de Ramos y se ha quedado con todo el mundo.
12: No sé.
14: No, porque dijo que había
3: un humor extraño de esto, ¿no?
14: Había
3: sé.
14: Felicitado a José Alberto por la victoria, pero no por el ascenso, porque creía que pensaba que dependía todavía del
12: y dijo que no sabía
14: partido
12: dijo
14: de
12: que
14: del
12: no
14: Depor.
12: Sabía que el Almería había perdido.
4: Claro, yo creo que él daba por hecho que el Almería no iba a pinchar.
6: Bueno,
14: por cierto, hablando sí. De ruedas de prensa, ayer Ramis también, es otro tema, pero volvió a quejarse de los insultos del público detrás de los banquillos.
6: Y eso hace bien en hacerlo.
14: De esos 4 o 5 que están todo el partido insultándoles, y dice que bueno, que todo tiene un límite y que por eso hubo un pequeño follón al final del partido con el ayudante, su técnico ayudante, que además fue expulsado, pero que ya está bien de recibir insultos todo el partido de 4 o 5 individuos detrás del banquillo. Dijo que se arrepentía de no haber llamado al árbitro para que promoviera el protocolo antiviolencia.
6: Pues tenía que haberlo hecho. Pedro Alejandro, luego te escuchamos. Un abrazo, muchas gracias.
12: Un abrazo, chao.
6: Gracias, Norbert. Gracias, Juan Carlos.
14: Venga, hasta otra.
6: Así está la categoría, la segunda división, camino de primera. Luego está lo del drama, ¿eh? Lo del drama tiene una pinta terrible para Zaragoza especialmente, que hoy ha amanecido como colista de la segunda división con la Cultu, con Huesca y con Mirandés ahí en la zona de la quema. Ahora vamos con las despedidas. Hoy se despide Lewandowski de su afición, se despide Trejo, por ejemplo, del Rayo Vallecano, se despide de su afición Aritz Elustondo en la Real y se despide Antoine Griezmann, que deja ahí un debate, no sé si es el mejor de la historia de Diego, hola.
16: Hola, ¿qué tal? Buenas tardes.
6: Pero es uno de los grandes del Atlético de Madrid, seguro.
16: Sí, pero ¿sabes lo que pasa? Que claro, ¿cómo lo mides? Porque lo del mejor... el que
6: o sea, realmente, dejado, realmente el por que... rendimiento...
16: Hombre, por número, sí. El más goleador, sí, eso no hay tu tía. 212 sí. goles. 50 más, más de 50... Bueno, 50 más que Luis Aragonés, que me marcó 173. En los títulos pincha, solo 3. Una Supercopa de Europa, una Supercopa de España... una Europa League, pero por ejemplo, claro, estaba mirando aquí, estaba Adelardo, 10 títulos, 3 ligas, 5 copas, una recopa, una intercontinental, el palmarés no tiene... Coque y Godín, 8 títulos cada uno, 2 ligas, 2 Europa League, 2 supercopas de Europa, una supercopa de España, una copa. Por ahí se quedó un poquito corto, Antoine. Es verdad que como futbolista, como calidad, como goleador, como tipo que sabe... Luego todo lo que ha conllevado, ¿no? Esa marcha, esa vuelta otra vez, ese asumir que se había equivocado y empezar de cero y volver a construir lo que ha construido y que tenga el cariño como tiene y que lo va a demostrar esta noche, esta tarde en el Metropolitano de la gente, pues también es importante, ¿no? A ver, yo creo, yo lo pondría en el top 5 valorando todo, tanto número de goles como, bueno, para mí
6: en
16: top 5.
6: En esa general... Yo pondría, claro, entre los 5 personajes más relevantes de la historia del Atlético de Madrid, seguro. Con Luis Aragonés, con Fernando Torres, con Coque,
16: es que
6: luego, y para mí con Abelardo.
16: Pablo Futre marcó una época también.
6: Pero Pablo estuvo poco tiempo en el Atlético de Madrid. Estuvo en 2 etapas, la segunda muy, muy puntual. Pero como personaje relevante, es decir, lo que significó para el club, Futre estaría en el top 10. Sí. ¿Sabes? Y ahí metemos a, yo qué sé, a Kiko Narváez. Es que luego hay jugadores, lo digo por lo que han representado para Atlético de Madrid, para la gente.
16: Sí, probablemente, ¿no? Y bueno, además campeón del mundo, bueno, con un currículum espectacular. Pues nada, esta noche, esta tarde lo despedimos. Vamos a poner nos hemos ido ahí al restaurante de donde comían las directivas y hemos estado un minutito le hemos sacado al presidente hablando de esa despedida de esta noche. Bueno, pues aquí estamos con don Enrique Cerezo. Hoy tenemos un día emotivo en el Metropolitano.
17: Hoy un bonito día y un triste día, ¿no? Se va uno de los grandes jugadores del Atlético de Madrid de su historia y la verdad que queremos rendirle un homenaje como se merece, como ha sido y por lo que ha sido.
16: ¿Nos puede avanzar algo? Que no han contado nada en lo que van a hacer.
17: Bueno, yo creo que va a ser una sorpresa para todos y yo creo que va a ser un día muy emotivo y sobre todo muy emocionante para todos los que hemos estado todos estos años con Antoine Griezmann.
16: El Atlético ha tenido grandes jugadores, Adelardo, Luis Aragonés, Griezmann está entre los en el top 5 de esto.

0: hecho, para nadie se le ocurre, no, se le pasa por la cabeza, hombre, que Coque se pueda marchar en la cerámica, por ejemplo.
1: No, Javi.
0: No nos cabe en la cabeza, por nada, eso. Nada. Un día importante. 17,
2: no
0: de
2: nada aprovechan
0: 17
2: el Atlético,
0: de mayo,
2: nunca,
0: Emilio, tú que tienes buena memoria. 17 de mayo.
2: Horrible.
0: 2013.
2: ¿Qué pasó? La final de Copa en el Bernabéu.
0: El Mirandazo.
2: Miranda,
0: 17 de mayo de 2014.
2: Sí. ¿Él?
0: El 17 de mayo de 2014.
2: La Liga en el Camp Nou.
0: El Godinazo.
2: Claro.
0: O sea, un 17 Godinazo. De mayo pasan cosas importantes en el Atlético.
2: Sí, señor, es verdad.
0: Pues nada, lo vamos a contar luego en el Metropolitano. Seguro que vamos. No sé si se nos va a caer una lagrimita, nos hacemos mayores, otra etapa, pero bueno, yo creo que hay que disfrutarlo. La gente lo va a disfrutar mucho.
3: Será por llorar estos días,
0: madre mía,
3: Javi.
0: Será por llorar. Por favor.
1: Bueno, luego lo contamos.
3: Venga, buena.
1: Gracias, Javi.
3: Hasta luego. Chao.
1: Luego nos escuchamos desde el Metropolitano con Lucas García. Se va también Trejo, ¿eh? Trejo es un jugador.
2: Sí.
1: Es un jugador, ¿no? Ya tú que conoces bien esa afición. Es de esos jugadores que han trascendido de lo puramente deportivo. Ha sido mucho más para el club y para el barrio de lo que muchos imaginan, ¿eh?
4: Es un jugador que, no siendo de Vallecas, no siendo ni siquiera español, ha entendido mejor el barrio, la afición y el club que su propio presidente. Por poner un ejemplo. Es el jugador que mejor ha representado lo que es el Rayo Vallecano y lo que significa el Rayo Vallecano, y que incluso a veces se ha expuesto frente al club, frente al presidente, cuando ha tomado decisiones a veces incomprensibles presa, otras veces ha hecho gran trabajo por el Rayo Vallecano, pero sabemos que a veces pues es muy particular, tiene una forma de ser peculiar. Y Trejo ha ejercido de capitán real, defendiendo los intereses de la plantilla y defendiendo los intereses del club, enfrentándose, incluso, decimos, exponiéndose, porque sí, eso le conllevaría una sanción.
1: Le paga. Sí, a quien le paga. Yo recuerdo a Trejo ser portavoz en momentos muy delicados, por ejemplo, de la cantera o del equipo femenino. Y salió y dio la cara y dijo, esto no puede ser. Y efectivamente, no tengo ninguna duda que le cayó alguna reprimenda o supongo que amenaza de sanción o algo parecido. Pues se marcha Trejo, se marcha Arisa Lustondo en la Real Sociedad, se va a marchar Lewandowski, hoy es su último partido. Estaba revisando así un poco por encima. Es que estos días, tanto esta como la semana que viene, que tendrán que ser locales, pues equipos como el los que hoy son visitantes, pues se van a producir también esos momentos de cierta lágrima. Pero bueno, no sé, en el Real Madrid deben estar como locos en el Madrid porque acabe la temporada.
4: Pues mira, yo lo que espero es que alguien esté tomando nota de la despedida que se le puede dar hoy a grandes mitos, como por ejemplo Griezmann. Esperemos que no a Coque, porque eso significa que se quede un año más. Y en el Bernabéu alguien aprenda para la semana que viene con Dani Carvajal.
1: Porque, bueno, es evidente que no va a seguir. Se ha producido una cosa curiosa esta mañana. Antonio Muela, Sevilla, ¿qué tal?
5: ¿Qué tal, Méndez?
1: ¿Qué ibas a decir, Mamá, Emilio? Buenas, te dejo ahí con la palabra en la boca.
2: No, respecto a lo que dice Juanma, que es que últimamente el Madrid, que siempre ha cuidado mucho lo del tema de sus, no digo estrellas, sino jugadores que han estado muchos años y tal.
5: No, pero no siempre, Emilio, no siempre. No,
2: bueno,
5: siempre,
2: quiero decir,
5: no
2: siempre.
5: Acuérdate,
2: sí.
5: Casillas, acuérdate, bueno, Raúl. Bueno.
2: Claro, por eso digo que históricamente sí, pero que la última etapa, entre los que tú mencionas, Raúl, sí. Casillas y a algún otro jugador, pues no ha salido por la puerta grande. O sea, que no han cuidado tanto eso últimamente en el Madrid.
1: Que molas, así que Mbappé esta mañana ha firmado autógrafos en el hotel del Real Madrid.
5: Sí, señor. Kylian Mbappé ha estado en el hotel, en la firma de autógrafos, de fotografías para los niños. Y Kylian Mbappé, que va a ser titular esta tarde en el Sánchez Pizjuán, porque sabes que Kylian Mbappé está buscando el Pichichi. No queremos decir con esto que solamente le interesen los trofeos individuales, pero le da importancia en una temporada. Podría parecerlo, sí, exactamente. Y además, es más, me arrepiento de haberlo dicho, porque ha sonado muy oportunista, ¿no? Y teniendo en cuenta cómo están las cosas, lo voy a borrar. ¿Se puede borrar, Méndez?
1: Sí, ¿no? Borramos, sí.
4: Luego lo quitamos.
1: Vale, queda borrado, sí.
5: Vale, fuera. Pues eso, que efectivamente. Y nada, estamos aquí a la espera de la llegada de Mou. Segunda etapa de Mou. Cuenta atrás.
1: Pero una cosa, pero escuchando esto que vamos a escuchar ahora de Mourinho ayer, ¿sí?, al acabar la rueda de prensa, no tengo muy claro por qué os hace pensar que va a venir al Real Madrid, de verdad. O sea, ayer al acabar el partido, su partido, el partido de Benfica, quedarse fuera de la Liga de Campeones y ante las múltiples preguntas sobre su futuro, él a regañadientes dijo esto.
6: La única cosa que tengo en manos, que es la propuesta del Benfica.

0: Yo no he visto, pero que Jorge Méndez me dice que es una propuesta estructuralmente muy buena, pero también he dicho que es verdad que yo no he hablado con el presidente Florentino, es verdad que yo no he hablado con nadie de la estructura del Real Madrid, pero decía yo también, es uno de nosotros estúpido, y obviamente que entre el club y Jorge, que hay contactos. Yo pienso que se van a reformar en contactos conmigo durante la próxima semana, porque próxima semana debo decidir mi futuro y el futuro del Benfica, que es más importante que el mío.
1: Ya lo dijo, nada más acabar el partido, en la entrevista a Flash con Sport TV, que es quien da los partidos en Portugal, la primera respuesta fue esta. Acababa su equipo de quedar fuera de la Liga de Campeones y va a jugar la Europa League. Bueno, nosotros mantenemos lo mismo, 24, 25 de mayo estará Mourinho aquí. Ahora lo que hay que ver es un poco todo eso. Él, lo contamos el otro día, él llevó, digamos, estrenó un cuerpo técnico que le acompañó a Fenerbahce, con varios asistentes, entre ellos Joan Trallao, Pedro Machado. Joan Trallao fue quien estuvo en el Bernabéu ejerciendo de entrenador por la sanción de Mou. Llevó también a Fenerbahce un preparador físico y un entrenador de porteros, que no sé yo eso cómo va a quedar en el Real Madrid, sinceramente. O sea, no, falta por ver detalles ahora mismo, el saber peso, exactamente qué va a traer Mourinho al Madrid.
2: Para la gente que no esté tan metida en la información diaria del Real Madrid, Llopis, el entrenador de porteros, es una figura muy importante en la preparación de técnica del club, no solamente por su cercanía con Courtois, la importancia que le da Courtois a Llopis, sino porque incluso a nivel de estrategia, es una persona importante. Fue segundo entrenador con Caparrós. No es un mero entrenador de porteros, con todo el mérito que eso tiene, sino que yo creo que es importante tener una persona de tal relevancia en tu staff. No descarto para nada que esté con Mourinho.
3: Y con mucho peso en el vestuario. Sí, sí. O sea, no solamente en la faceta de los porteros. Es decir, es una persona muy, muy querida dentro del vestuario. Hombre,
1: Y luego está lo de Pintus. No, yo creo que ahí Pintus. Yo creo que está claro que Llopi sigue. Lo que hay que ver es, claro, la parcela física, porque eso hay que recordar. Uno de los motivos del distanciamiento de Florentino Pérez y Xabi Alonso, por cierto, entrenador confirmado esta mañana como nuevo técnico del Chelsea, como contamos en Radio Nacional esta pasada semana, fue la parcela física, Molas.
3: Sí, pero te voy a decir una cosa. Se le achacó a Xabi Alonso que el equipo le había dejado mermado físicamente. Y Florentino mantenía que con Pintus la cosa hubiera sido diferente. Con Pintus no ha cambiado nada. O sea, el equipo físicamente sigue igual. O sea, los problemas no venían por ahí. Pero es verdad que para Florentino Pintus es algo primordial, ¿no? En el engranaje del staff técnico. A ver, van a tener que hablar, van a tener que llegar a acuerdos. Evidentemente, Mourinho está deseando llegar al Real Madrid. No se lo imaginaba, bueno, ni por asomo, Mourinho, que iba a fichar por algún club importante, yo creo, porque además daba la sensación de que ya estaba pues en clubes un poquito, bueno, el Benfica es un gran club, ¿no? Pero no en una liga importante, ¿no? Pero claro, las circunstancias han ido allanando el camino para que el Madrid le acabe llamando a Mourinho, está deseando volver. Es la segunda etapa, 13 años después de su salida, que fue traumática también, ¿eh? Lo recordamos, precisamente estabais acordándoos de la final de la Copa del Rey que ganó el Atlético al Madrid en el Bernabéu con el gol de Miranda. Ese fue el último partido de Mourinho y, bueno, pues dejó heridas en el vestuario, en el madridismo también algo de división, pero también, como dijo el Florentino el otro día, elevó mucho el nivel competitivo esos años en el Barça de Guardiola, de Messi, que estaba ganándolo todo. Después fue el inicio del camino de muchos títulos con Ancelotti y con Zidane. Hizo cosas buenas y cosas malas, no seamos injustos, tampoco nos vayamos a los extremos. Ganó una Liga de 100 puntos, le ganó una Copa del Rey al Barça, no dejó a nadie indiferente, es un tipo carismático, provocador, seductor también, bueno, diferente, lo calificaría como entrenador. Y está claro que, bueno, pues en una semana, mira, yo creo el timing, Miguel, es dentro de una semana, exactamente el domingo 24, Florentino Pérez será reelegido presidente al ser el único candidato, y yo creo que un día después se anunciará el fichaje de Mou y esa semana será presentado en el Bernabéu.
4: Qué bien te lo vas a pasar, Muelas.
5: Solo una cosa muy...
1: A mí me parece divertido.
5: Una cosa muy rápida, que la gente, espere cambios. Sí. Que si viene Mourinho, tiene que haber cambios. Yo creo que él tiene que demostrar su peso y eso también va a significar salidas traumáticas en el vestuario. Y lo que decíamos de Pintus, yo creo que él también tiene que mandar un mensaje al vestuario y decir, ahora mando yo,
2: tomar decisiones, Pintus no, no me como el preparador físico que quiere el presidente, pero yo decido sobre la plantilla y que se esperen salidas de algún jugador traumáticas. No tengo ninguna
6: vosotros
2: duda.
6: ¿Vosotros que lo conocéis bien esperáis un Mourinho, como dicen, tranquilo?
2: Bueno, más tranquilo que antes.
1: Si nos fiamos de ayer, por ejemplo, lo que nos contó Nuno Luz, que le conoce bien, bueno, es que solamente hay que verlo. Es un personaje un poco más tranquilo. Ahora, también ha estado en clubes, bueno, ha estado en clubes donde el ambiente era fuerte, porque Fenerbahce, la etapa de Tottenham y demás.
2: La Roma.
6: Roma fue
1: digamos tremendo. Digamos que le hemos tenido fuera un poco del radar y ahora vuelve aquí a primer plano, así que
4: bueno, pero
1: a pasarlo
4: bien. Esos clubes que dices, no es lo mismo enderezar el rumbo que, digamos, no, dejarte
1: aquí,
4: ir un poco.
1: Aquí solo vale una cosa.
4: Pues ya, pero...
1: Que es ganar.
4: Pero hay que enderezar el rumbo de la nave.
6: También
4: en otros clubes,
6: llega...
4: bueno,
6: pero Emilio,
4: si te dejas ir
6: a peor
4: un poco...
6: no puede ir ahora mismo en el Real Madrid, que eso también es una ventaja, ¿no?
1: Bueno, Mola, luego lo contamos. Desde las 7 en el Sánchez Pizjuán, Sevilla.
3: De acuerdo.
1: Real Madrid, el Sevilla, por cierto, que necesita con un puntito, matemáticamente está fuera. Así que a ver, y va a haber un ambiente tremendo, según el Sánchez Pizjuán, como siempre, especialmente en las últimas fechas. Hasta luego, Muelas.
3: Hasta luego.
1: Y hoy también va a ser día de despedida en Can Barça. A las 9:15 es el único partido que sale del horario unificado. En ese estadio va a jugar el Barça y el Betis. Entiendo que va a ser Lewandowski titular, digo yo. Germán García, Barcelona, ¿qué tal? ¿Cómo estás?
7: ¿Qué tal, Miguel Ángel? Buenas tardes. Ya lo confirmó ayer, sí, ¿no? Hansi Flick, que va a ser titular. Sí.
1: Anoche en la tertulia estuvimos hablando un poco de suplir a Lewandowski. Germán, no es sencillo. Primero,
7: no.
1: Por los goles, evidentemente, porque es que ha metido muchos goles. Luego un poco porque creo que ha tenido un liderazgo bastante... O esa sensación tengo yo, ¿eh? Ha tenido, creo, un liderazgo muy responsable. Es decir, él ha sabido manejar su espacio y, entre comillas, educar y formar a toda la chavalada esta tan buena que tiene el Barça. Que es que podría ser el padre de Lamine.
7: No, pero por supuesto, vamos, es que además lo idolatran los propios chavales, pues toda esta generación de los Fermín, Gavi, Lamine, Cubarsí, Balde, etcétera, etcétera. Es que lo idolatran. Y fíjate tú que llegó al Barça con 34 años, que todos pensábamos, la gran mayoría, que hombre, no sé, pagar o darle este salario que va a cobrar con 34 años, qué rendimiento puede tener, si va a tener para una o para dos temporadas buenas. Pues fíjate que al final han sido cuatro temporadas las que ha estado, con 191 partidos, 119 goles, 24 asistencias y ha acabado siendo el 15º máximo goleador del Barça en toda su historia. Solo se ha quedado a dos goles, de momento, a dos goles de Risto Stoichkov, porque ya te digo que hoy va a ser titular porque así lo anunció ayer Hansi Flick. Han sido 16 temporadas al máximo nivel, 4 temporadas en Borussia Dortmund, 8 en el Bayern Múnich, que alguien podría pensar, hombre, ya lo ha hecho todo este hombre, ya lo ha conseguido todo con el Bayern Múnich. Pues no, ha llegado al Barça también para ganar títulos y se va de aquí pues con 3 ligas, 3 Supercopas de España, una Copa del Rey, un Pichichi, en fin, que yo creo que lo que ha dado Lewandowski está fuera de toda duda hasta el punto de ser leyenda ya en el conjunto azulgrana y por lo tanto hoy lo vamos a tener en el Spotify Camp Nou. No se descarte incluso que al final del partido pueda dirigir unas palabras a la afición desde el césped, aunque pudiera jugar el próximo partido, el último de Liga en Mestalla ante el Valencia, pero al menos hoy va a ser el partido, digamos, de despedida ya de la afición azulgrana y ahora se le abre el futuro en donde tiene un montón de ofertas, desde Italia con la Juve y el Milán, pasando por Portugal con el Oporto, que también lo quiere, por Inglaterra también algún que otro equipo. Está el Chicago Fire de la MLS, no lo ve tan con buenos ojos eso, sobre todo por la distancia, y la que tiene, que es un ofertón tremendo, es el que le viene de Arabia por 3 temporadas, 90 millones, que no está nada mal, limpios de polvo y paja. O sea, como para pensárselo, a pesar de que la familia Lewandowski, bueno, pues ha fijado ya su residencia en Barcelona, se han comprado un piso, su mujer, Ana Lewandowska, ha comprado un gimnasio, que ya es de propiedad, en fin. Su intención es de quedarse en el Barça, como hizo en su día Leo Messi, pero todavía tiene tralla, a pesar de los 38 años que va a cumplir el próximo mes de agosto, para poder decir todavía alguna cosa más dentro del fútbol, pero hoy va a vivir, sin lugar a dudas, el mejor día y en un escenario como va a ser el Spotify Camp Nou.
1: Muy bien, pues todo lo contamos, repito, a partir de las 9:15. Germán, hasta luego.
7: Muy bien, hasta ahora.
1: Hasta luego, vamos a vivir una jornada estupenda, repito, con horario unificado hasta las 7 de la tarde. Pero ahora tenemos un ratito de radio que va a ser entretenido, ya veréis. Enseguida aquí en Tablero Deportivo, en Radio Nacional de España.
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0: Tenemos que hacer algo con la música, Arroyo, porque...
1: Bueno, hay algunos
0: que dejamos ahí a la chavalada.
1: Sí, sí, sí, sí. Pero bueno, esta no está mal, ¿eh?
0: Ya no es lo de María. Ya aparece Lidia y,
1: sí,
0: y esto
1: sí,
0: ya...
1: lo pueden liar. Entre todos ellos lo lian.
0: Pero bueno. Está entrando... conocido periodista... Si digo eso de maestro de periodista, pues a lo mejor hasta se mosquea. Pero bueno. Forma parte también de... ¿Cómo era la...? Los ilustrados del régimen, sí, era, sí. Era también. Entra el autor del libro 366 futbolistas de todos los tiempos que han hecho historia. Esto viene a ser una especie de trilogía, porque ya hubo 366 historias de fútbol y otras de los Juegos Olímpicos. Alfredo Relaño, ¿qué tal? ¿Cómo estás?
2: Muy bien, muy buenas tardes.
0: Gracias por venir aquí a la casa de la radio.
2: Muchas gracias a ti, te estaba escuchando ahora. Que es tarde de despedidas esta, ¿no?
0: Sí,
2: de jugadores,
0: claro, joder,
2: muy notables, ¿no?
0: Se va Lewandowski, se va Griezmann, luego cada uno tiene su corazoncito, se va Trejo del Rayo,
2: se
0: va el Ustondo de la Real, bueno, y seguro que me estoy dejando, y la semana que viene habrá también otra tanda de buenos jugadores.
2: Cada fin de temporada pasa, es un artículo que yo suelo hacer mucho, que la pena que te da, el tiempo pasa, y cuando los que nos gusta el fútbol dices, caray, este tío no viene más, pues después de 10, 12 años que algunos duran, ya forman parte de tu paisaje vital.
0: Te digo una cosa, Alfredo, cada vez se van antes.
2: Se van antes.
0: Es decir, me refiero, bueno, que...
2: O se van a otros sitios.
0: No,
2: pero...
0: claro, que ya no hay tanto jugador que de repente haga una carrera... Ya no digo esto del One Club Man, que
2: sí, sí,
0: Coque
2: sí.
0: Y poco más. Digo, claro, que la gente no echa mucha
2: raíces. Lewandowski hemos tenido poco tiempo, pero Griezmann mucho.
0: Sí.
2: Incluso a pesar de la infidelidad de irse al más unos años, en Atleti ha quedado como... Yo creo que el mejor jugador que ha tenido Atleti en la historia, el más rentable, el primero en goles,
0: Ayer tuvimos, Emilio Arroyo, que es muy atlético. Ayer estábamos hablando por la noche. Si ha sido el mejor de la historia del Atlético.
2: Yo creo que sí. Yo eso algunas veces lo he comentado. Yo no te sabría poner ninguno por delante de él, ¿no? Hombre, la gente habla de Luis Aragonés, pero es que Luis Aragonés es leyenda en el club, también por lo que hizo, de los primeros jugadores, pero también por lo que hizo como entrenador, luego, que suma mucho y toda la relación entrañable que tuvo con el club, entrenándole en segunda y tal. Pero yo creo que como jugador ha sido el mejor. Ha tenido algunos muy buenos, yo he visto algunos buenos. Enrique Collar fue buenísimo, de mucha duración en Atleti. Y más recientes, Gálate fue un gran favorito, pero yo creo que ha sido balón de plata, ha sido campeón del mundo. Y en Atleti ha jugado muchos minutos, muchos partidos, muchos minutos, y ha metido goles, y además ha trabajado, ha estado, digamos, de fogonero también de Simeone,
0: sí,
2: cuando ha hecho falta, pero encima jugar muy fino, es muy difícil, un jugador fino y certero en el gol, que trabaje tanto con esa abnegación y tal, yo creo que sí.
3: Yo a veces pienso, Alfredo, que algunos jugadores... Lo pensé, por ejemplo, con Zanetti, o no sé, otros muchos. Habría que clonarlos. Este es uno de ellos, ¿no?
2: Sí,
3: que habría que clonar para que no fueran nunca.
2: Claro, o que hubiera una pastilla que
3: dijera que, no,
2: que se pare a los 28 años, ¿no?
3: Algo de eso.
4: Bueno, la más traumática para el aficionado, decías antes, no se retiran, pero se van a otros sitios. Para mí fue la de Lionel Messi. O sea,
2: sí.
4: Se va del Barça, pero no le apreciamos como un adiós, sino un hasta luego, pero luego no hemos seguido su trayectoria. No,
2: bueno, a mí cuando se van a otro mundo ya me pesa poco. Me parece que es como retirarse, como han hecho Xavi, Iniesta, Cristiano. Se van a un mundo que no compite con el tuyo. Ya yo los considero un poco retirados. A mí me sabía mal, pasaba más antes. Por ejemplo, he hablado de Collar. Collar de repente se fue al Valencia el último año. Y era chocante verle en el Valencia ahí de repente un tío que había estado 12 o 14 años en el Atleti, ¿no? Pero bueno, que a mí cuando se van a otro mundo... Hombre, lo bonito es que se retiren ahí. Había un partido de homenaje, ahora ya no hay fechas para eso, pero una vez recién retirado, a lo mejor en septiembre del año siguiente, se hacía un partido de homenaje, la taquilla era para él, y vas ahí a darle un adiós sentimental. Eran cosas muy emotivas. Y luego ya, y además en el Madrid incluso el primer año les pagaban el sueldo como si siguieran jugando para aterrizar en la vida civil. Pero lo ideal, claro, es que se vayan y no jueguen en ningún sitio más. Sí, que no
0: está
2: sitio
0: está
2: más.
0: Florentino muy por la labor de
2: hacer homenajes. Sí.
5: Pero también es importante saber irse. Yo creo que Griezmann está sabiendo irse. Se ha elegido, podría haber sido a mitad de temporada, se ha quedado por la final de Copa, por la posibilidad de la Champions. Qué difícil es saber irse. Yo me acuerdo, Alfredo, yo te he leído muchísimo, me ha gustado siempre leerte mucho. Yo recuerdo una vez que escribiste el impacto que te supuso en el Bernabéu ver a Di Stéfano con el Español, con el 5 a la espalda, creo que
2: con
5: era.
2: Con el 6, de medio, campo. Jugando un doble desempate de Copa, entonces como no había penaltis ni tal, se hacían desempates, ¿no? Yo fui por mi cuenta con 14 o 15 años y hubo empataron de la ida y vuelta en Copa y hubo desempate el martes, empataron, y desempate el jueves empataron, lloviendo, sin público, él hecho polvo, arrastrándose ya, y además acabaron eliminados. Se hacía entonces, luego parecía una invención, se hacía el gol de oro al final de un momento dado, se hacían prórrogas de 15 minutos cambiando de campo hasta que uno metía el gol. En la segunda de las prórrogas, después de un partido con prórroga y dos días antes otro partido con prórroga, ganó el Sporting. Bueno, te voy a explicar, y ahí termino. Me fui a casa tan triste que me fui andando con una congoja desde el Bernabéu hasta la Avenida del Mediterráneo, porque yo no me sentía, yo quería sufrir con Di Stéfano, y me fui andando bajo la lluvia. Mi madre se murió de miedo, porque el partido empezaba a las 8:30, acababa a las 10:15, pues siempre calculaba 11 o por ahí, cogías el metro en cerca de Cuatro Caminos, en Estrecho, y lo que yo tardaba, Pacífico, lo que tardaba. Pues llegué a la 1:30 o las 2, empapado, se estropearon los zapatos porque era medio de cartón entonces, lloviendo toda Castellana abajo, hasta Tocha, luego Reina Cristina, la Avenida del Mediterráneo, y mi madre estaba, mi padre trabajaba de noche en Hotel Pal, estaban llamando ya a comisarías, a sitios, pues, un chico de 14 años.
0: ¿Se lo contaste a Di Stéfano alguna vez?
2: Sí, se lo conté con muchos años después, cuando hice la biografía con él, junto a Ortego, sí, se lo conté. Con los años yo tengo amistad con él.
0: ¿Y qué te dijo?
2: Bueno, pues que estaba chalado.
0: Básicamente, bueno, Di Stéfano está entre tus seis del Olimpo, en este libro, claro. 366 futbolistas, con Pelé, con Maradona, con Cruyff. Y tú has incluido a Messi y a Cristiano.
2: Messi y Cristiano, sí. Hombre, yo creo que son... Fíjate, para mí hay dos ahí que están un poco por debajo de los demás. Que os va a estar, son Cruyff y Cristiano. Te digo por qué. Por distintas razones. Cruyff era un exquisito, era diamante. Pero tuvo poca durabilidad. Cruyff desde los 27 años se echó un poco al surco, como dicen en Andalucía. Echas al surco los que al sembrar se tiran al surco para que no les vean y no trabajar, ¿no? Y luego tuvo un pequeño revivir en el Ajax, pero Cruyff en realidad paró a la edad que Di Stéfano vino al Madrid. Eran 27 años. Y Cristiano, por lo contrario, Cristiano no es tan exquisito como los demás, pero es el elogio a la continuidad. Él sigue y sigue y sigue. Se enfrentó a Messi al venir aquí, le disputó unos de oro a Messi y ahora sigue ahí dando la brasa a ver si llegan los 1000 goles. Él dice, todos firmados. Yo tengo no sé cuántos, todos firmados. Haciendo ver que Pelé ya veremos. Y creo que ellos dos están por debajo de los otros cuatro, pero también pensé, están por encima de otros 20 que tengo en una segunda categoría de semidioses, que son pues los que podéis imaginar. Beckenbauer, Puskas, Garrincha, Platini, Zidane.
0: Esa Xavi Hernández.
2: ¿Eh? Y Xavi Hernández. Ahí tuve, sí, Xavi Hernández. Y yo tenía dudas entre Xavi Hernández y Iniesta. Lo que pasa es que yo creo que Xavi Hernández ha sido más secreto de la fórmula del tiki-taka que Iniesta, ¿no? Aunque el gran gol lo metió Iniesta, pero sí. Yo creo que ha tenido... Y mucha gente con la que yo hablo coincide así muy tal en la idea esa. ¿Xavi es el más joven que hay ahí en esa categoría?
0: De tus dioses del Olimpo dices que Cruyff y que Cristiano a lo mejor están un poquito por debajo, pero lo merecen. ¿Y hay alguno que esté un poquito por encima de los cinco restantes?
2: Ya es difícil, ya va a gustos, ¿eh? Yo creo que todos son... Todos han
0: sido matrícula de honor. Comparar épocas no es fácil.
2: Es muy difícil, claro, es muy difícil comparar épocas. Para mí el que más inspiración de Dios ha tenido dentro ha sido Maradona. También ha sido el que menos ha trabajado. No es que le haya faltado durabilidad, que duró, pero ha sido el que tenía más magia y más inspiración y tal. Mis favoritos, yo noto con todo el mundo con el que hablo, que tu favorito es el que has visto con 15 años.
0: Claro.
2: Entonces mi favorito es Di Stéfano, que es difícil de comprender para la gente más reciente, porque no hay imágenes en la tele. Primero no era tan preciosista como que era buenísimo y era elegante. Tenía la elegancia de Zidane, por así decirlo, en los movimientos. Pero lo que era completo era como tener a Casemiro, Zidane y Ronaldo el gordito en un solo jugador. Él jugaba por todo el campo y marcaba un gol por partido. Marcaba los goles que tenía que marcar y llegando con mucha velocidad y aparte mucha presencia, mucha personalidad, arrastrando a los compañeros, intimidando al árbitro. Era incansable y era un héroe. Era, digamos, toro en mi rodeo y torazo en rodeo ajeno. Decía,
4: era un futbolista total para ti.
2: El más, Y luego Pelé era de tres cuartos de cancha para arriba y era mágico y además tenía una potencia sensacional, ¿eh? Pelé tenía un físico extraordinario y le pegaban y pegaba y metía muchos goles, saltaba, la manejaba con los dos pies y tal. Y los otros dos ya los hemos visto, ¿no?
4: Oye, Alfredo, pero no tiende al fútbol arte, solo al fútbol arte. O sea,
2: no, no es solo fútbol arte. No, claro. Para llegar muy arriba en el fútbol le hacen falta bastantes cosas, en general reunirlas. Se puede llegar solo por artista, se puede llegar también solo por potencia, pero lo ideal es juntarlo todo. Y hay muchas maneras, digamos, de despuntar en el fútbol o de hacer historia. Aquí no pretende ser exactamente los mejores, pero hay algunos que no son tan buenos, pero que han hecho historia por alguna razón, ¿no? Que su paso por el fútbol ha sido muy significativo. Vamos, en el caso de los seis han sido los seis extraordinarios, ¿no?
0: ¿Dónde tienes a Neymar?
2: Neymar en la categoría general, en los 340. Se ha quedado un pelo Neymar, ¿ves? Neymar es un caso parecido al de Cruyff, pero un poco menos, llegó a menos, porque Neymar iba para ser el que heredara el Balón de Oro de cuando se discutían Cristiano y Messi, lo veíamos, ¿no? Que iba a ser el siguiente. Sin embargo, se quedó también. Yo creo que desde que se fue a París, para mí terminó ahí. Terminó ahí, porque ya era, ahora el país ya menos lo que es, pero cuando él se fue ya era un poco al gandulaje, ya se veía. Cuando vas del Barça, claro, cuando te vas del Barça a París, si te vas del Barça al Manchester United o otro tal, es que quiere, o al Bayern de Múnich, o a un gran equipo italiano, entiendes que, pero cuando te vas al PSG de entonces, yo creo, para mí ha sido un jugador que me ha defraudado un poco en ese sentido, en cuanto a la parábola de los talentos, ¿no? Dios te dio 10 talentos y tú hiciste 50. Este Dios le dio 10 talentos. Y él hacía regates anatómicamente imposibles. Es que llegó al Barça, se afligió ahí un poco con... Nunca fue un gran trabajador, tenía que ir al cumpleaños de su hermana todos los años, sí. No sé qué.
0: Curiosamente ha conseguido... o sea, durante toda su carrera ha ido al cumpleaños de su hermana. Es increíble. Sí,
4: o sea, cuadrar carnaval. Aquello tiene su mérito.
0: Es increíble.
2: Coincide con los carnavales, ¿no?
0: Es increíble, es una cosa insólita.
3: No, el contrapunto de Cristiano,
5: ¿no? Alfredo, yo es una pregunta que siempre... o un planteamiento que siempre tengo en la cabeza, que es... Está claro quiénes son los mejores, más o menos todos tenemos claro los seis, tal. Pero yo, igual que por ejemplo cuando hablábamos de Griezmann, Luis Aragonés a lo mejor es la historia del Atlético de Madrid, es más importante que Griezmann por el hecho de que ha sido jugador, entrenador, mito, etcétera. Quizás los dos jugadores más importantes, que no mejores en la historia del fútbol, sean Cruyff y Di Stéfano, porque cambiaron y definieron lo que es el Madrid, lo que es el Barça, y alumbraron un fútbol más moderno.
2: Sí, Cruyff en el Barça tuvo, pero claro, ya es el entrenador. Hay muchos jugadores han pasado a ser entrenadores, algunos han hecho mucho como jugadores y como entrenadores. Cruyff es el caso más extraordinario, que ha hecho muchísimo de las dos maneras, y desde luego Cruyff como entrenador incluso ha dejado más impronta que como jugador. Como jugador también, aunque fue parte de una revolución, de un equipo que se movía, y él era el líder en el campo, pero digamos, la concepción venía de sus jefes, de Kovács y de Michels y tal, de todo aquello que se montó, que además fue... Yo lo viví, fue un estallido. El fútbol holandés era un cachondeo hasta muy poco antes de eso. Fíjate, en la última temporada de Puskás, que es la 66, el Madrid jugaba con el Feyenoord, y era una papa, era tal. Sí. Puskás, que estaba gordo para taxista, metió 4 goles. Ese mismo año perdió ya el puesto, entró Velázquez, perdió el puesto. Sí. O sea, entonces te caía y ya a finales de año gana una Copa Europa el Feyenoord, luego gana 3 seguidas y fue la revolución. Cuando España estaba preparando el Mundial 66, precisamente, jugaron allí en Galicia un amistoso con el Ajax. Pensando y empataron. Que... Y aquello fue... Sí. Digo, un equipo que se llamaba Ajax, holandés. Ajax además era un tambor de jabón.
0: Sí, jabón de lavadora.
2: Que sigue siendo jabón de lavadora. Que además había entonces un anuncio bastante ridículo. Salía como un caballero medieval en una armadura de lata, de latón. Se veía con una tela. ¡Ah, ya! ¡Ser más poderoso! Entonces era el pitorreo empatar con él. Y ya decían, hay uno ahí muy bueno que tiene 17 años. Ah, no, 17 años encima uno de 17 años. Bueno, pues ahí justo nació eso y eso fue un boom. Cambió el fútbol. Eran jugadores de que se movían por todas partes del campo todos. Muchísima rapidez, mucha habilidad y mucha técnica. Y sobre todo llamó la atención en los primeros jugadores delgados que hubo. Ahora todos los jugadores son delgados. Pero antes tú ves unas fotos y parecen... Sí. cuarentones todos. Tú ves una foto del Madrid del 60, del 7-3, y dices, bueno, estos tíos son el, no, el equipo de casados de la
0: organización. Por eso digo que es tan complicado muchas veces comparar jugadores de diferentes épocas, pero claro, el fútbol de ahora, imagínate, o sea, yo recuerdo un día que dijo Guardiola de... Yo creo que lo dijo halagando a aquel Real Madrid, dijo... aquel día cuando dijo, es un equipo de atletas.
2: Claro, es que bueno, eso no lo dijo para halagar.
0: No, bueno, yo es que soy bien pensado, Alfredo.
2: Sí, ahí sí. Eso no. Otras cosas sí, pero yo creo que Guardiola admira al Madrid, lo dice y sabe, y que si el Madrid, el ADN, que no se van a rendir, que esto, y tenía muchísimo respeto por Raúl y tal, pero ahí lo quiso decir que me han ganado corriendo, no me han ganado jugando, me han ganado por velocidad, porque es un poco lo que es Cristiano. Cristiano es un decatleta que juega muy bien al fútbol, pero... su poderío es ese, te va a ganar saltando, corriendo, tal, ¿no? Y eso lo dijo a su... Pero evidentemente ahora se juega mucho más deprisa, se juegan muchos menos espacios. Cuando pones una película de los 50 o 60, ves que entre uno y otro, ahora recibe uno y tiene uno pegándole por detrás, eso no pasaba. Sinceramente, son mejores los de ahora, o sea... ahí me sabe mal decirlo porque he visto y me he enamorado del fútbol de esa época, pero en el 60 sueltas a cualquier futbolista de ahora y casi mete gol cada vez que coja el balón, diría. Es que aquellos ahora jugarían de otra manera, con otra preparación, con otro tal, eran campos mucho peores, eran balones mucho peores, se pegaban mucho las tarjetas aparecen en el 70, hasta entonces a un jugador como Amancio que vino al Madrid en el 62 le tiraron al suelo cada vez que cogía el balón. Y Santas Pascuas, y cada 20 partidos se enfadaba, le daba un puñetazo a uno y le echaban y le metían 4 partidos a él, ¿no? Ya hay más protección y todo. Pero claro, los anteriores tienen el mérito de haber sido los mejores en su momento. Digamos que Newton sabría menos de física que un estudiante medianillo de segundo curso de ahora, ¿no?
4: Pero, en esa línea que hablabas, Alfredo, se podría... planteabas el tema de Cristiano. ¿Se puede crear un dios del fútbol a día de hoy?
2: Ahora mismo. No, ahora mismo todavía no ve. Parecía que Mbappé iba a ir ahí, ¿no? Pero de repente no está. Yo creo que Mbappé hizo también un mal movimiento empezando en el PSG. Y aparte es un jugador, para lo que se ve ahora, un poco demasiado cómodo para... Se exige mucha presión arriba en términos delanteros. Otro día vimos un partido que a mí me fascinó. Hay gente que lo discute tácticamente, que fue el del Bayern y el PSG. Ves que esos tíos de arriba, que son buenísimos, como aprietan y como corren. Yo estaba mirando el partido y decía, ¿qué jugador del Real Madrid, por ejemplo, este año... entraría ahí, podría jugar ahí y meterse en ese... es como llegar a un guateque donde hay tal fiesta que te, joder, yo aquí, mucho chiste que cuente, no voy a quedar como el soso, ¿no? Y a Mbappé le falta ese punto, pero yo creo que es el que tiene más condiciones extraordinarias de lo que vemos ahora mismo.
0: Por ejemplo, pero para el capítulo de los 20 semidioses, ¿ahí no te entraría Mbappé todavía?
2: No le iba a meter... Bueno, es que el final de... Está en el libro, ¿eh?
0: Sí.
2: El final para mí ha sido lo más difícil. Los que están en activo. Decía, ¿qué hago con los que están en activo? No han escrito todavía su carrera. De los que han pasado de 30 años, he metido a varios. No es Lewandowski, que se va hoy. Otro es... No entre los 20, ¿eh? Entre en el grupo general. Otro Kane. Joder, de Modric, que sigue jugando. De nuevo Kroos, ¿no? Y Modric sí está en la segunda categoría. De menos de 30 ya he pensado, he metido a Mbappé, pero porque claro, Mbappé todavía no ha hecho para estar, es que claro, para llegar donde los 20 estamos hablando de Bobby Charlton y eso, ¿no? He metido a Rodri, que también tiene menos de 30, y he metido como el más joven a Lamin, porque creo que tiene unos récords de precocidad ahora mismo que no se han dado nunca y que ya, digamos, ha marcado un punto en la historia y con dudas, digo, a lo mejor al meterle soy injusto con Pedri, porque Pedri es muy bueno, pero vamos, lo que ha hecho Lamine hasta ahora yo creo que ya le ha abierto un sitio. Luego le queda por toda una carrera por delante, 15 años, ¿no? Pero te quiero decir que los últimos para mí era lo más difícil, los que están en activo, porque no sabes... ¿Dónde van a parar? ¿Si se van a parar donde están ahí o van a ir mucho más adelante? O...
0: Y supongo que te lo habrás preguntado más una vez. Y, por ejemplo, Di Stéfano, que tú le viste jugar.
2: Sí.
0: Y te has declarado fiel devoto. Sí. ¿Qué hubiera hecho ahora?
2: Sería buenísimo. Tendría mejor preparación física, mejor alimentación.
0: ¿Como quién sería? Por ubicar a la gente que no le ha visto jugar.
2: ¿Como quién sería? Sería... Sería... Uf, es que es muy difícil mezclar unos jugadores en otros, ¿no? Eso me lo tenía yo que preparar mejor. Mira, Luis Aragonés tenía algo de Di Stéfano en saltando mucho las distancias, ¿no? Sí. Es un jugador que llegaba, que construía muy bien. Es que era Casemiro más Zidane más Ronaldo. Imagínate, sí, que hay uno haciendo la cosa de ellos,
5: claro,
2: tres.
5: Sí, contra el,
2: manejando ahí, por ahí, le veías como Zidane.
5: Contra, ¿sabes?, el Milan, en Copa Europa, jugó un partido casi de lateral derecho, acaba jugando.
2: Se puso un rato de lateral derecho,
5: claro,
2: porque Amarildo estaba toreando a Isidro.
5: Es. Y dice, bajo.
2: Isidro, que era el marido de Carmen Flores, el padre de Kiki, que era un buen jugador, es. Lo había pagado el Madrid caro. Y estaba extremo izquierdo Amarildo, que es un brasileño, que está en el libro... Que fascinó, porque en el Mundial de Chile, en 62, llega a Brasil campeón, pero se lesiona enseguida Pelé. Y entonces, en vez de Pelé, entra un tal Amarildo que nadie sabía ni que existía. Y nos metió dos goles a nosotros, fue el que nos echó en el grupo y tal. A mi mentalidad de niño, a las mentalidades, hay uno que es mejor que Pelé y tal. Bueno, pues ese vino al año siguiente con el Milán. El Milán, que era campeón de Europa, de ganar la final al Benfica el año anterior, más Amarildo. Y era un diablo. Y estuvo Di Stéfano marcándole 8 o 6 minutos y volvió Isidro hasta que le quitó la moral y volvió a ponerse Isidro ahí. Y Di Stéfano sigue. Y Di Stéfano además metió ahí un gol medio de folla seca en ese partido. Era un jugador fuera de... Cualquiera que los ha visto a todos, claro, es que tiene la edad para tal, te dirá Iñaki Gabilondo. Y Luis Suárez... que entraba en la cadena SER, ahí los de radio, sobre todo los de la cadena SER, decían siempre, Messi es el mejor de la historia. Decían, no, el mejor de toda la historia era Alfredo. Todos los partidos le ponían 2 a marcarme y aún por encima, tal, y hacía todo, tal. Y porque Luis Suárez, claro, jugó contra él bastantes veces y con él en la selección también debutaron juntos en la selección.
0: Oye, Alfredo...
2: Y perdona, Masola, tal, todos estos de esa época te dicen que no sé, que ningún jugador ha sido como él.
0: ¿Metes en el libro a Guardiola? Guardiola yo
2: no,
0: creo que
2: es... Guardiola como jugador no lo he llegado a meter. Es de los que he tenido duda. Eso es que he tenido duda, pero claro, luego ha habido Xavi, Iniesta, tal. Claro, Busquets.
0: Te iba a preguntar por Pep, porque yo creo que Pep es uno de los responsables de haber cambiado un poco el fútbol. O sea, yo en el recuerdo futbolístico que tengo, pues creo que Xavi revolucionó el fútbol en un momento
2: sí,
0: dado.
2: Sí, pero es que yo me he centrado en jugadores, lo que han hecho como jugadores. En algunos casos es algún complemento. O sea, Cruyff no está en absoluto ahí por lo que ha hecho como entrenador, que casi ha hecho más como entrenador que y desde luego Guardiola de los que más también, ¿no? Hubo un entrenador extraordinario que fue Lenny Herrera, que fue jugador malo, porque no está ahí, Lenny Herrera hizo, o Herbert Chapman. Guardiola para mí ha estado ahí, tengo jugadores que se me han quedado en la puerta, por ejemplo, Mitchell, no lo iba a meter... Redondo no lo iba a meter, porque y los he tenido la duda, porque es que no son tantos, 300, quedan 340 de los otros.
0: Sí.
2: Y eso es un siglo y medio. No,
0: esto arranca.
2: Sí, guardametas he metido bastantes.
0: ¿Cómo arrancas la primera parte de la Freemasons Tavern hasta Montevideo? ¿De 1863?
2: Claro, los más remotos, los pioneros ingleses, ¿no? Luego enseguida eso se va extendiendo, en Europa sobre todo por la Escuela del Danubio, que es donde salen los pioneros muy buenos, en lo que era entonces el Imperio Austrohúngaro, que yo llegué a conocer uno del Imperio Austrohúngaro, me acuerdo del chaval, yo le pregunté a Dauzic, ¿usted nació no sé dónde? Yo me había preparadito, sí, esto es Checoslovaquia, ¿no? Sí. Bueno, era Imperio Austrohúngaro, y dijo, ay, un tío del Imperio Austrohúngaro aquí. Me parecía estar...
3: Oye, Alfredo, una curiosidad que siempre he tenido, no sé si tú lo llegaste a ver a jugar, creo que sí, pero no sé si fue Alfredo Di Stéfano Pelé que dijo que era... lo mejor que había visto jugar, pero nunca están en estas listas de los mejores de todos los tiempos. No, Ben Barek.
2: Sí, hombre, Ben Barek sí está, claro. Ben Barek fue jugador del Atleti. Sí. Yo no llegué a jugar a Ben Barek, ¿eh? Él ya se había retirado cuando empecé al fútbol. Mi primer Atleti, digamos, sería Jones, Alardo, Mendoza, Peroy, Collar. Ese es el primer Atleti. Ramiro Glaría en la media, Rivilla, Grifa, Calleja y Madinavite, portero. Hacía ya como 6 años o así que se había retirado Ben Barek. Ben Barek, yo nací en el 51, Ben Barek debió de dejarlo en el 53 o 54, pero se hablaba mucho de él. Yo me acuerdo de una discusión así de esas bizantinas entre dos tíos míos, en manos de mi padre sobre el regate, si era el mejor regate de Molovny, de Ben Barek o de Fas Vilkes, que yo lo vi que era un holandés errante que estuvo en Valencia, un ídolo máximo en Valencia. Y fíjate, me has dado ahí porque muchas veces he pensado, este tío me hubiera gustado a mí verle jugar. Claro, hay muy pocas filmaciones ya, ¿no?
3: Sí, muy poco.
2: Pero todo lo que me han hablado pues hace desear haberle visto, ¿no? Y además parece que hay cierta seguridad de que ocultaba mucho la edad, que era bastante mayor de lo que
0: realmente pasaría mucho en aquella época.
2: Sí, pasaba bastante.
4: Y puestos a soñar, Alfredo, ¿hay algún jugador, porque tienes esa memoria tan privilegiada, que te hubiera gustado ver jugar juntos dentro de este Olimpo?
2: Me hacía gracia, había una delantera de la historia que decía Sarmiento Birba, que es un remoto.
0: Sí, Sarmiento Birba.
2: Decía que toda gran persona, que todo gran genio de la humanidad hubiera sido un gran grande en cualquier cosa y, por tanto, cualquiera hubiera sido buen futbolista, como cualquier futbolista hubiera sido bueno, decía. Y él componía una delantera que era, yo pensé que rey provo que no con rey, decía Cristo, Beethoven, Di Stéfano, Anquetil y el cordobés. Esa era su delantera de la historia. Eso me hace revivir un poco pensar en cómo... Porque además cuando son tan buenos, mezclado, no sabes quién... Cada uno de esos es el rey del mambo donde ha jugado. Cuando quieres juntar dos reyes del mambo, se ve que no funciona. Un poco lo que le está pasando a Florentino, con Vinicius y Mbappé. Lo que hemos podido aprender en todo este proceso del Madrid, y si quieres del Barça, es que los galácticos de uno en uno. Cuando vinieron cuatro, eran cuatro tocándose el ombligo, los demás quejándose y tal. Ahí tiene que ser uno, Cristiano. Y en el Barça, Messi. Y aparece Neymar y acaba marchándose. Porque Neymar es el que, junto al árbitro, con perdón, remonta el partido junto a Brevo. A medias, remonta el partido del PSG. Y la foto, y la foto es Messi haciendo así. Y al tío Carlos se le llevarían los demonios. ¿Qué vas a hacer? Y se va. Yo creo que tiene estos jugadores... Les sería difícil a lo mejor juntar a varios en un equipo y que eso funcione en modo Dream Team. La verdad es que nunca me lo he planteado.
0: Si tuvieras que hacer 366 futbolistas, pero de entrenadores, ¿quiénes estarían en el Olimpo?
2: Hombre, desde luego Guardiola, que tú lo has mencionado, desde luego Cruyff también. Estaría Daniel Herrera, estaría Herbert Chapman. Quizás aquí en su momento no lo he pensado y eso es desde luego, y a lo mejor me estoy olvidando de
0: aquel Milán de Sacchi fue...
2: Sí, Pinus Mitchell, aquel Milán de Sacchi fue una maravilla. Que el Milán de Sacchi, si os acordáis, cuando el Madrid de la quinta del Buitre estaba embalado, vinieron aquí y con la defensa no les dejaban tocar el balón. Y dicen, ¿pero qué pasa aquí? El Madrid estaba goleando a todo el mundo y de repente es que ni cogían el balón, ni pasaban de medio campo, ¿no?
0: Aquí Emilio Arroyo dice muchas veces que Guardiola ha hecho mucho daño al fútbol. Porque dice...
2: Ya, porque intenta jugar bien equipos que no son capaces, pero bueno.
3: Sí.
2: Yo, sin embargo, lo veo positivo, porque el intento... Al final siempre van a quedar tres los últimos. Y que intenten jugar bien, a mí me parece positivo. Yo veo ahora al Rayo Vallecano intentando jugar elegantemente y lo prefiero. Ahí el Rayo Vallecano podría tratar de defenderse a gorrazos, que es lo propio de un equipo que tiene poco... Y hay otros que lo hacen. Para mí que haya ese intento...
3: No, yo lo digo,
2: a Leche le puede traicionar porque...
3: intenta sacar la pelota jugada.
2: Eso es.
3: Gente pues que no tiene la calidad suficiente como para hacer eso.
2: Claro, claro, pues ya los vas buscando que tengan un poco más de calidad. Ya los jugadores, los defensas se esmeran. Los que tenemos estas edades, pues hemos visto al principio... llamaba la atención Garay y Santamaría como centrales que había en España. Garay de adelante y luego que lo he metido. Porque salían jugando ahí en el balón. Ahora no tienen que saber hacer. Los demás era una cuesta de que despejaran y a paseo. Y una buena patada para sacar de portería, porque los porteros no tenían ni patada para llegar al medio campo.
0: Bueno, es que ahora los porteros, lo último que se les pide es que paren.
2: Es que paren, sí. Hay,

0: A veces vamos al... y a los de centrales que jueguen y vamos al exceso. Digo, sí, que jueguen, sí, pero que pinten la raya. Y luego, por ejemplo, Piqué y Sergio Ramos han jugado muy bien y han pintado la raya. Pero hay centrales tan espirituales. Dice, es que yo no quiero un poeta, ¿eh? ¿No? O sea, tienen que ser un poco malévolos.
1: Ya se ha perdido hasta lo de que el central tenía que ser feo.
0: Sí, ya se ha perdido.
1: El último central así se decía. Igual que el fútbol ha evolucionado, porque a lo mejor hay grandes jugadores que en este fútbol hubiesen jugado muy bien porque se hubiesen adaptado. Di Stéfano debutó con el Real Madrid después de venir en tren desde Barcelona en un coche nocturno, etcétera, etcétera, en un tren nocturno. ¿Está evolucionando el fútbol o quizás el VAR y lo que el intervencionismo de una mejoría clara está haciendo un ligero retroceso?
0: El VAR, dices, el arbitraje, todo eso. A mí no me gusta...
1: El sobrecargar el videoarbitraje, no el VAR en sí.
0: Bueno,
1: solo.
0: Eso es muy malo, para mí es muy malo. Empezando por el reglamento, que el reglamento era bien claro, lo sabíamos jugando en el parque y sabíamos todo lo que estaba bien hecho y lo que no, y ahora no lo sabemos. Ni lo saben del todo los árbitros, porque se han criado en eso, han empezado a arbitrar en eso y se lo están cambiando cada poco. Entonces no tienen verdaderamente claro, y no lo tenemos claro. Yo me acuerdo ya la primera vez... Cuando empezaba todo esto, que Busquets dijo, ya no sabemos lo que es mano, que yo pensaba que si no lo sabe Busquets, que es uno de los mejores futbolistas que puedas ver, que lleva no sé cuántos años jugando, que es hijo de futbolista además, que estará interesado, ya no sabemos, eso es a mí del fútbol actual me gusta todo más, menos el arbitraje, digamos, sobre todo los retoques del reglamento, pero el arbitraje, la intervención del VAR, que es una cosa de estas... que parece bien pensada, pero es inaplicable. Luego, si queréis, desarrollamos un poco eso, pero como se dice, el infierno está enladillado con buenas intenciones. Y luego no me gusta el desolipante manejo del calendario que se está haciendo. Es una cosa que ya no puede ser. No caben tantos partidos en un año. Cada uno tira los clubs, el mundialito, la FIFA, las selecciones, tal, y que van, este mundial va a ser más largo, el verano pasado un mundialito. No hay tiempo de...
2: ¿Qué sensación te genera un mundial de 48 selecciones y 40 días?
0: Me parece que es exagerado. Luego me pasa como al fútbol en general, que luego lo digerimos todo, ¿no?
2: Luego lo ves.
0: Luego lo veo y lo digerimos todo, pero claro, te choca. Yo me crié con mundiales de 16 equipos, 4 grupos de 4 y unos octavos en las semifinales. Y ahora, unos cuartos, perdón, en las semifinales y tal. Y fue subiendo, en España ya subió, en Francia subió, me parece que a 36, para que fuera. Y ahora ya tantos. Mira, el otro día hablábamos, me decía alguien, Eduardo Castelao, en El Mundo, que ayer y tal, hablábamos de eso. Son los equipos son 48, ¿no?
2: 104 partidos.
0: Sí. En la primera fase, me parece que me dijo que eran 72 partidos. Y de ahí se van a clasificar los dos primeros de todos los grupos y 8 terceros. Es decir, que vamos a eliminar, vamos a hacer 72 partidos.
2: Va a empezar otro mundial.
0: Sí, pero digo, va a haber 72 partidos con la única finalidad de eliminar de ahí a 8 equipos. Es que ha hecho carga de partidos que no tienen demasiado interés, que no tienen dramatismo, que no... Aparte de que haya partidos desproporcionados. De España empieza con Cabo Verde. Pues caray, es un poco como las primeras eliminatorias de Copa, que te toca con un segunda B, ¿no? No, a mí me parece un poco exagerado. Es verdad que es bueno que el fútbol se abra cada vez más, pero yo hubiera hace tiempo que pensaba que podía haber un Mundial B, cuyos primeros quedarán clasificados, los cuatro primeros quedan clasificados para el siguiente, algo que dé ilusión.
2: En la Copa Davis pre-Piqué, aquella cuando hizo el rollo aquel con Cosmos, ahí había una Copa Davis, había grupos, los de primera y los de segunda división.
3: Pero Alfredo, si hablamos de fechas, ¿eso es otra liguilla? A ver cómo encajaríamos.
0: No, pero es que yo creo incluso que debería haber categorías. Mira, eso lo ha hecho la Conference. No, y digo, y lo ha hecho la Liga de Naciones.
1: La Nations League,
0: tienes que clasificar a España para un europeo mundial. Entonces empiezan por jugar un grupo de 5 equipos, de los cuales hay 3 que ya saben que no tienen nada que hacer. 2 otros no tienen nada que hacer. Sí tienen que hacer la Nations League, porque pueden subir de cuarta a tercera, de tercera a segunda, o tal, llegar, y tienes un cierto estímulo. Pero
3: sí,
0: hay algunos
3: objetivo
0: que juegan a perder. Por la ilusión de que pise su país Inglaterra o España y tal, no está mal, pero ellos saben que no tienen nada por lo que competir. Si hubiera un Mundial B, en las mismas fechas, pero quiero decir, no son más partidos, son los mismos partidos, solo que los va a jugar otra gente que no los juega. pero en un mes antes, un mes después, o en los años impares. Y hay, y que ahí tuviera una, ahí tuviera un aliciente para que, pero es que lo otro es mezclar demasiado churras con merinas, ¿no?
3: Mira, me gusta una cosa, Alfredo, porque normalmente cuando nos sentamos a hablar o a escuchar a personas como tú, profesionales que son capaces de mirar hacia atrás y mucho en el tiempo, tendemos a pensar que lo anterior fue mejor. Tú haces una reflexión también del presente,
0: sí,
3: del futbolista de ahora y no solo del que veíamos en blanco y negro, sí. O ni veíamos, ¿no? Que por cierto, a mí me has descubierto que mi jugador, en esa frase que decías de 15 años, yo no los tenía, tenía menos, pero era Pelé. Mi mente se ha ido directamente a Pelé.
0: Bueno, pero tú no has tenido edad ni de ver a Pelé ni de...
3: No he tenido edad, pero mis primeras imágenes...
0: Ni cromos, ya, eso ya. Es, bueno, son de, eso no, no.
3: Son
0: ya.
3: De Pelé. Pero mi pregunta es más por el fútbol romántico, porque no haces ese ejercicio de ver el blanco y negro como sí. Mucho mejor que ahora, pero... Tampoco te quedas en la reclamación que se hace, ¿no?, del fútbol de patio, del arte de la calle,
0: no,
3: la de Pablo Aimar, que la ha defendido muchas veces, ¿no? No tiene por qué ser lo mejor eso.
0: Claro, la imagen mía es que, desde luego me gusta más el fútbol artístico, bien, entiendo a esos jugadores, pero la imagen mía es que hay oscilaciones. Siempre ha habido épocas en las que la precaución táctica y física se va imponiendo y va carcomiendo. Y esto lo ha sufrido mucho Italia, por ejemplo. En Italia se han perdido en el detalle, en buscar jugadores así, ¿no? Y luego, sin embargo, se afloja y vuelven a salir. Mira, hubo tiempo que en España, desde que ganó el Feyenoord aquella Copa Europa, se empezó a hablar equivocadamente de fútbol fuerza, porque en el norte jugaban bien. Entonces, los chicos pequeños en las canteras no los cogían. No los cogían. Y luego acaba saliendo, se pasa la moda y acaba saliendo un butragueño. Luego ha habido mucho, a Valdano le preocupaba mucho esa obsesión táctica por el fútbol y quitar al futbolista inventiva propia y que sean... Y sin embargo, en medio de eso, de repente floreció este partido del otro día, que fue la rotura total de las pizarras y tal, y esto es Hollywood y no sé qué. Y además, no, yo lo discutíamos luego en la radio con Lama y estos, sí. Que eran más tácticos, yo les decía que eran un poco palenquitas. Los dos entrenadores estaban eufóricos, Luis Enrique estaba eufórico. Fíjate que un 5-4 con entrenador es una vergüenza. Normalmente, si hablas con un entrenador, le dices, un partido 5-4, me parecía un partido balonmano, una vergüenza, ¿no? No por ser balonmano, sino por el número de goles. Y se había estado eufórico, se había visto fútbol, y ese fútbol, digamos, se ha impuesto ese día. Yo, mira, con los años que tengo, es el mejor. A mí me preguntó este, es el mejor castaño, es el mejor partido que he visto, y yo soy el mejor partido que he visto. He tenido noticia de dos que hubiera querido ver, que es el 7-3 del Madrid, el 60 al Eintracht, que lo pasó la BBC muchos años en Navidades, y el 3-6 de Inglaterra en Wembley, que es la toma de la Bastilla, es uno de los puntos bisagra de esto, que es cuando la primera vez que Inglaterra es ganada por un equipo de fuera de las islas en Wembley y tal, y que fue una preciosidad. Yo tengo película bastante larga de ese partido y he visto completa la del 7-3, y creo que este partido está a la altura de eso, son los tres grandes partidos y ha surgido justamente cuando hay más gente encima de los futbolistas, más tácticas, más instrucciones, más médicos, más tal, y pues...
1: Pero ¿no estamos quizás en la época en la que el entrenador es más protagonista?
0: Sí, quiero pero decir... a veces ese día se les escapó el fútbol a los entrenadores.
1: Pero grandes jugadores, porque decías, el otro día viendo el Bayern-PSG, ¿qué jugador del Madrid? Claro, de este Madrid ninguno, porque están como están. Pero yo estoy seguro de que si Mbappé trabajase como Olise, o si Bellingham trabajase como Fabián, podrían jugar ese tipo de partidos. Yo creo que ahora el jugador sigue siendo importantísimo, pero estamos en la época en la que la táctica, o más que la táctica, el trabajo físico y la forma de trabajar en conjunto de los equipos es la más protagonista.
0: Sí, vamos, intenta contrapesar. Vamos a ver, eso se inventa, si quieres, contra los futbolistas. Vamos a explicarnos. Si vosotros 11 sois mejores... Nosotros 11 somos peores, tenemos que maquinar algo para que no se note. Y eso que maquinamos es preparar más físicamente, inventar argucias tácticas para fastidiaros. No, porque lo que no se inventa es el talento, ¿no? Dices, vamos a tomar una aspirina y vamos a jugar igual de bien que los otros 11, ¿no? Entonces, el entrenador en realidad nace como antídoto del talento. Y eso, mucho, quieras que no, ese oficio lo tiene un poco marcado. Hay también una cosa...
2: Más de un entrenador te estará escuchando y estará diciendo,
0: ¿sí, no?
2: Joder,
0: no,
2: corre
0: no.
2: El año. O sea, sí, soy verdad. Tío,
1: no. Pero contra Simeone, el talento. Simeone siempre dice, nosotros, si nos creemos mejores que ellos, malo.
0: Sí, sí.
1: porque tenemos que trabajar más. Mira, que ellos.
0: Hay un jugador de los que salen ahí muy, muy representativo, es Baggio, el italiano.
3: Sí.
0: No hace mucho, en una entrevista que le hacía Valdano de eso, no en la última, en una anterior que le hacía Valdano en Cómo se llama Universo, Valdano, Ancelotti, sí, decía, cuando yo entré, no me acuerdo si decía al Parma, no fiché a Baggio, porque entonces mi táctica, que era 4-4-2, no me encajaba y no lo quise. Ahora con el tiempo he notado que me he equivocado y yo lo cogería. Baggio era un tío, decía Valdano, y es así, que si lo tenía un entrenador no lo quería poner. Pero si lo tenía enfrente, le ponía dos a marcarle. Él fue siempre, además, Baggio reivindicó y aguantó en el calcio toda esa carrera. Y al calcio le ha ido mal y le ha ido tan mal precisamente por perderse en eso. Ellos tomaron el... Dicen que los italianos toman el fútbol como una guerra y la guerra como un juego y el fútbol como una guerra. Lo han llevado a tal extremo el tacticismo y el físico y tal, todo eso, que han ido sofocando y ha acabado por no ser bonito para los jugadores.
2: Tenemos aquí una conversación futbolera extraordinaria. Repito, Alfredo ha escrito 366 futbolistas de todos los tiempos que han hecho historia, que de la editorial Les Pasa. Claro, ahora si te pregunto por el Madrid, Mourinho tal, es como bajonazo.
0: No.
2: Claro, te tengo que preguntar, estamos fútbol. Aquí... ¿Qué va a traer Mou al Madrid?
0: No lo sé. Hombre, va a traer, es un poco dicho en broma, un funcionario de prisiones para llegar ahí y decir, está alborotado el patio y es un... Yo no le tengo por mal entrenador a Mourinho, le tengo más por mal ciudadano, ¿no? Son las cosas que a mí no me gustan de Mourinho son las de... Me gusta mucho la buena imagen social del fútbol. Los entrenadores que salen en el telediario como portavoz del club prácticamente dos o tres telediarios a la semana... No me gusta que sean personajes que dan mala cara del fútbol. Me gusta Guardiola, me gusta Flick, me gusta Ancelotti, Zidane, Del Bosque, gente así me gusta, ¿no? No me gusta un tipo de mal encarado, desafiante, que tal, que dice cosas, que mi abuela me dijo que si no me envidiaban, no sé qué.
2: Dicen pues, que ha cambiado.
0: Ojalá, claro, ojalá. Es posible, va cumpliendo años y yo creo además que a él le ha pasado una cosa. Siendo buen entrenador, ha dejado de estar en los mejores clubs. Pero claro, no es lo mismo meter la pata en una zona comercial que en una catedral. En una catedral ya no te dejan entrar, así como... ¿no? Y este, como es, pues al final ha pasado de estar en los mejores clubes de España, pues de Europa, el Galatasaray, el Roma, el Benfica, el Tottenham, otro plano. Ya no está
2: pero
0: Alfredo, en la aristocracia.
2: Yo creo que a Florentino no le quedaba más remedio que traerle.
0: Él es el único al que le ha gustado, ¿eh? Yo a Florentino, aunque hace tiempo que no nos llevamos, le traté bastante. Y es el único... Florentino en ese sentido ha vivido una contradicción. A él le gustan los entrenadores con los que los jugadores no... Que no siente que los jugadores... que es un cachondeo. Que no es. Y sin embargo, al Madrid le va bien con los que saben manejar a los jugadores con una cierta cuerda larga. Ha ganado las Copas de Europa con Del Bosque, Zidane y Ancelotti, que son todos del mismo palo.
2: Sí, sí, sí.
0: Cuando ha traído a Benítez, con esas ha rebotado. Benítez diciéndole a Modric que no le diera de exterior. Mourinho anduvo bien hasta que acabó relinchado con Casillas, con Sergio Ramos, con Cristiano, con Pepe, y ya era imposible. En cada intento que ha hecho, incluso Xabi Alonso, sin ser grosero, pero si era, digamos, táctico, de que hay que presionar y qué tal, salió rebotado. Y, sin embargo, Florentino no se resigna a que el capataz sea... complaciente, o ponga buena cara a los jugadores, quiere un tío severo y tal, y ahí quiere, y yo creo que por eso, vamos, yo estaba convencido, ¿eh? Fíjate, ahí es cuando se lo decía Paco González, se espantaba, digo, este va a caber en Mourinho, porque a mí me lo decía la antena, porque él tiene la sensación en la cabeza de que nunca debió de quitarlo, ¿no?
2: me acaba de darnos ya la alineación, juega Mbappé, juega Vini, juega Carvajal, titulares en Sevilla.
0: Ajá. Bueno, va negro. Yo, Carvajal ha sido una pena. Yo tampoco sé si culpar a Arbeloa, o como algunos dicen, eso me parece exagerado, que si no, como él le sustituyó, pues que no tiene manía. Yo creo que todos los jugadores saben que llega un momento en que te toca a otro más joven que viene muy bueno y te quita la mano, que te quita es el entrenador.
2: Sí.
0: No es otro que te esconde las botas para que le pongan
2: en el caso de Dani, posiblemente también la situación física.
0: Pues claro, entonces Dani no le hemos visto para saber si de verdad estaba recuperado. Ha obrado en contra de la decisión que Trent pues no ha gustado. Trent tiene muy buen pie para centrar, pero no se le ve buen defensa para nada. Y además tiene un poco, les perjudica a los jugadores que tienen así un poco cara, se puede decir, como no sabe lo que digo, de Panoni. Tiene un poco de mirada de despistado así que te preocupa, ¿no? Y no, claro, si hubiera sido Trent, un pedazo de tío, digo, oye, pues a Carvajal le toca. No sabemos si estaba bien. Y todos hemos estado además en la idea de

0: Florentino públicamente hiciera... Florentino dice las cosas por decirlas. Cuando le preguntó Pedrerol en La Sexta por Mbappé y dijo, es el mejor del mundo. Y cuando le preguntó por Vini, es uno de los buenos jugadores. Y le dijo, pero está sin renovar. Y dijo, no hay prisa.
1: Claro, claro. Se pareció ahí que ponía la ficha en Mbappé, desde luego.
0: Hoy ha sacado el Madrid a Mbappé a firmar autógrafos en Sevilla, en el hotel.
1: Claro, es otra muestra de que ha puesto la ficha en Mbappé y le está avisando a Vinicius de que ha puesto la ficha en Mbappé, evidentemente. Yo en ese momento pude pensar que se le escapó o algo así, por valorar la plantilla y tal, pero porque el otro día le vi muy descontrolado a Florentino también. Me pareció que está el que ve, claro, mucha gente tiene el reflejo de las cosas que dijo, lo borde que estuvo, pero cuando los que hemos visto los 60 minutos seguidos le es un poco extraviado ya, diciendo cosas raras, moviendo el micrófono, moviendo papeles, tirando, volviendo un tema a otro, muy obsesivo. Entonces, podría ser que eso se hubiera sido una cosa que se le escapara sin darse cuenta, que por valorar la plantilla dijera y que lo otro, porque es así, no hay prisa, es que no la puede tener, hasta después del Mundial Vinicius no va a hacer nada porque él puede salir ahí, imagínate, claro, que sale campeón, no sé qué, sale de allí como Napoleón a caballo, a ver.
2: Oye,
1: qué
2: Alfredo,
1: le dices, perdona, y ahí ahora me confirma lo que me has dicho de Mbappé, que le han sacado a firmar,
0: esta mañana,
1: que es una manera de ponerle el sello de...
2: Ya que hablamos de Florentino, ¿crees que verás o veremos al Real Madrid convertido en sociedad anónima más pronto que tarde?
1: Yo no sé, yo creo que él quiere hacer algo parecido a eso, que no lo ha explicado lo que es y que no es nada fácil, porque para una transformación societaria necesita cambiar los estatutos y para eso necesita el 51% de síes del censo de los socios, que los socios son 100.000, grosso modo. Los de menos de 18 años no votarán, pero bueno, se necesita 50.000, 51.000 que te digan que sí, eso es muy difícil. Primero porque no votan muchos. Normalmente en las elecciones votan unos 40.000 a las presidenciales, ¿no? A las de presidente del club. Y yo creo que yo lo veo difícil, pero desde luego, yo lo que pienso de eso es que está tieso y que necesita dinero, porque así se le prestó dinero a cambio de la explotación del 30% de la explotación del estadio y eso no está... Y necesita una aportación de dinero y para eso necesita vender una parte del club y meter eso ahí. Y en esas está. Por eso yo creo que hizo este jaleo, comentó el otro día, que le salió un jaleo. Lo que quería era provocar esa especie de amago de elecciones para sentirse respaldado, como con un plebiscito para tener algo con lo que decir, yo soy tan... estoy tan con el club en mis manos que permitidme hacer esto, porque en el momento en que estábamos con los descontentos, los enfados, sin títulos, las peleas, tal, todo eso era muy malo para vender una bacalada así, ¿no? Eso es lo que yo pienso.
3: ¿Y no sería para quitarse de en medio la posibilidad de una oposición fuerte que se podría estar empezando a crear?
1: Es que yo tampoco tenía la noticia de que eso fuera tan peligroso. A mí me pareció un poco... No lo tenemos ninguno, ¿no?
3: No inminente, pero no inminente. A un medio plazo.
1: Bueno, pero eso... Él tiene 3 años por delante. Tiene 3 años por delante. Es que hace un año que se renovó con...
0: Sí, sí, le quedaban 2 años y medio de mandato. Sí,
1: a mí me pareció muy precipitado. Bueno, no es fácil... Aparte, lo va a desarmar porque se presente ahora. Va a añadir un año a su mandato por detrás, con mucho. Pero si de verdad eso es consistente y Riquelme cuenta con jugadores de la séptima y cuenta con no sé qué y tal, y lo prepara bien, pues le puede ser una amenaza. Ahora, yo creo que lo que quiere es hacer ese tipo de cosas. Entonces el club lo llevaría a Nars Lagrari, que es el Rasputín, que le está liando en todo. El 51% sería de los socios, pero no se va a sindicar el voto del 51%. Entonces el 49% va a mandar, ¿no? De fondos.
0: Te hago la última, que querrás llegar a casa tranquilo y verlo la jornada. Más tendrás que comentar.
1: No, hoy no, como ahí. Hoy estoy acelerado porque como son tantos partidos al tiempo, no comento.
0: Como el otro día cuando escuchas de repente que Florentino te vuelve a nombrar, te sonrías.
1: Sí, claro, sí. La verdad es que lo del otro día no, porque no me pareció que estaba un poco fuera. Sí, me lo podía esperar perfectamente. Incluso hice la broma. Ahí digo, mira, Lamas, ya soy más importante que tú. Pues. Lamas también de los de la baraja.
0: Pero ¿y por qué tiene...? Yo el otro día hablando aquí...
1: Nunca le valía
0: nada. Yo voy a decir, la etapa aquella seguramente más dura de Mourinho con el Barça y todo lo que pasó con Guardiola, yo trabajaba en Radio Marca, hacía un programa por las mañanas, digamos que aquello era primera línea de combate y en aquel momento a Marca le hacía desmentidos. Y yo ya... Hubo un momento que ya dejé de darle importancia o trascendencia que se metiera con la prensa, porque en el fondo lleva 26 años haciéndolo. Pero me sorprendió un poco el otro día, ¿verdad?

0: Sí, no, a mí no me sorprende porque me lo podía esperar y realmente no lo voy a hacer por total, pero me da lo mismo, no me afecta, casi se me hace un poco divertido. Me quedé del otro día, sobre todo lo que me quedé es que yo entiendo que el Madrid esté tan mal viendo cómo está Florentino ahora, sinceramente. Yo creo que ya no está en posesión de sus mejores facultades, de sus mejores condiciones. No quiero ser en esto cruel en absoluto, pero el tiempo pasa para todo el mundo, ¿no? Y yo viéndole ahí, alguno decía, está de mal humor, está así porque el Madrid va mal. No, es que el Madrid va mal porque él ya no es el mismo, porque él movía un dedo y marcaba el paso de la Oca a todos, ¿eh? Ahora ya uno que ya va haciendo cosas raras. Lo de Vinicius del Balón de Oro fue una cosa rara. Darle el club a Vinicius fue una cosa rara. Ahora le antepone a Mbappé. Nada más decir, dice que que eso de las peleas ahí siempre, has metido medio millón a cada uno de multa. Eso no ha pasado nunca. Menos que acabara uno en el hospital, que no sé qué, ¿no?
1: Sí, total.
0: Ha quitado a Xabi Alonso porque era una buena idea. Todo el mundo estaba de acuerdo en que era una buena idea porque Vinicius, no, por no respaldarle frente a Vinicius, que ya tienes que saber suficientemente. Ahora parece que se ha dado cuenta demasiado tarde. De que no es un jugador extraordinario, pero no es un hombre al que poner en manos el club, ¿no? Y además, fíjate, nada más que luego va allí a Pedrerol a dar mejor imagen, pero inmediatamente Mbappé se le encampana con el entrenador, me ha dicho. Y ahora coge y sale Mbappé a firmar allí, que tampoco debe ser, oye.
2: No, yo me espero un gol de Mbappé y le pago un abrazo a Arbeloa ya y cerramos el círculo. Sí, ya, no. Y, bueno, pues, que sea lo que Dios quiera.
3: Antes de despedirlo, sí. Tenemos aquí un debate, don Alfredo, de si la competitividad en esta liga por abajo, por el descenso, y la segunda por el ascenso, mejora o empeora la liga. Estamos en dos bandos. Hay quien considera que esto ha sido un crecimiento. Sí.
2: Yo creo que sube el nivel de la clase media. Sí.
3: Eso es. Y otros que pensamos que no. Entonces, a ver, yo lo que diga don Alfredo va a misa.
0: Hombre, a mí me gusta. Bueno, cada uno le gusta, no, pero a mí me gusta que esté tan peleada en la parte de abajo y que incluso hagan falta más puntos para salvarse. Yo miro con mucha simpatía al Rayo y siempre estoy ahí. Cuando llega el 42, llega el 42, no vale, 43, 44, a ver si estamos seguros, ¿no? A mí sí me gusta que haya sido. Y además, hay equipos que han jugado bien. El Oviedo incluso jugó bien la última parte del campeonato. Sí. A mí sí me gusta. Y que esté tan apretado por... Y sobre todo no saber las soluciones antemano, ¿no? Muchas veces pasa que dos equipos ya se han quedado descolgadísimos muy pronto y...
3: ¿Pero lo ha subido o lo ha bajado?
0: Yo creo que lo ha subido. Yo creo que el nivel del fútbol español sí lo veo. No, yo lo voy viendo mejor. Hay gente que no, pero yo lo voy viendo mejor.
2: Nada, esto no lo ven. Yo me quedo solo ahí defendiendo la
3: postura. Tendré que darle una vuelta a esto.
2: Qué buena pinta tiene Íñigo Pérez, ¿eh? El entrenador del Rayo. En todo. Tiene pinta de ser buen ciudadano.
0: De ser buen ciudadano, sí, de nuevo. Y parece que va a ir al Villarreal, ¿no?
2: Sí. Vamos a ver qué ocurre. Pues nada, Alfredo, 366 futbolistas de todos los tiempos que han hecho historia. Repito, esto es una trilogía porque había también las historias del fútbol y las historias de los juegos. ¿Qué te apasiona más, los juegos o el fútbol?
0: Hombre, me apasiona más el fútbol porque es todos los días. Los juegos son 15 días cada cuatro años, ¿no? Y además nunca les había dedicado yo tanta atención como para eso. Pero sí, por decir... Bueno, la verdad es que cuando ya no juegos te centro, me centro en tres o cuatro o cinco cosas. Ninguna de las cuales es el fútbol, ¿no? Pero porque el fútbol olímpico me absorbe más, me meto más en los Juegos Olímpicos a lo mejor en esas dos semanas que... Pero bueno, son dos semanas cada cuatro años.
2: Muy bien, Alfredo, pues nada, que ha sido un placer que vengas a vernos aquí a Tablero Deportivo. Pues sí. Hoy te hemos recibido en el estudio pequeño, que luego va
0: a... Hombre,
3: ya se lo
0: va Juan Ramón suficiente Lucas, para mí, muy de persona.
2: No, pero estamos ahí. Hoy tenemos luego un especial con las selecciones andaluzas, luego con Juan Ramón Lucas. Así que nada, un placer que hayas venido a visitarnos. Alfredo, muchas gracias.
0: Vale, muchas gracias a vosotros.
2: Nada, un alto mínimo y seguimos aquí en Tablero Deportivo y ya nos vamos al lío, al fútbol de primera.

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3: Por esta charlita que hemos tenido ahora, no, ya, vamos, fútbol en estado puro. Pues me maravilla la capacidad que tiene Relaño, bueno, Relaño y algunos otros más. Les tengo, yo soy muy admirador del talento en la vida, o sea, admiro a la gente que tiene talento para lo que sea, ¿eh? Para hacer radio, para escribir un libro, para cocinar o, escucha, para ser fontanero. La gente que tiene talento tiene algo especial. Relaño lo tiene, pero es que luego tiene una memoria.
4: Sí. Relaño tiene la capacidad de tener, que es algo, al final lo más difícil es hacerlo complejo sencillo. Y Relaño, teniendo 8.000 millones de datos y de conocimiento, porque mucha gente ve fútbol, pero muy poca gente entiende el fútbol, pues te lo puede resumir en una frase de 5 palabras. Ese es el mejor mérito, el mayor mérito que hay, que luego muchas veces lo hemos aplicado al fútbol. El futbolista que es capaz de, con un control y un movimiento de cuerpo, superar a 3 personas. Pues esto es igual.
3: Danos la alineación, ya que lo habías... Ahora, ya que nos lo cuenten Molas y David Martínez desde el Sánchez Pizjuán, pero es que me la han señalado así por encima para efectivamente confirmar que jugaba Mbappé. ¿Mbappé y quién más?
4: Mbappé y 10 más. Courtois de portero, en defensa formada por lateral derecho Carvajal, Rüdiger Haus en el centro de la zaga, Fran García por la izquierda. En el centro de campo, Tchouaméni, medio centro, acompañado de Thiago, Bellingham, Ibrahim, y arriba Vinicius y Mbappé. Y por si quedaba alguna duda, la imagen con la que el Real Madrid ilustra su alineación titular en redes sociales, Kylian Mbappé.
3: Pues ese es el 11. Repetimos, Kylian Mbappé, es verdad que es, no en todos los viajes, pero sí en algunos, el Real Madrid en el hotel de concentración lo que hace es una, bueno, organiza una firma protocolaria de autógrafos, fotos, camisetas durante un determinado tiempo con determinados jugadores. Hoy ha vuelto esa costumbre.
4: Sí.
3: Y lo ha hecho con Kylian Mbappé, que es absolutamente llamativo.
4: Generalmente, ¿no?, lo que hace el Madrid es manda una carta a los socios que estén empadronados en la ciudad de destino o cerca de esa ciudad en la que el Real Madrid se va a concentrar y te avisa, oye, vamos a estar en tal hotel, ¿quieres que te apuntemos para la firma? Y suele salir, por ejemplo, un jugador de la ciudad, un jugador andaluz, en este caso hubiera sido lógico, un jugador sevillano, pero ha sacado el Real Madrid a Mbappé y más Tantuono.
3: Pues es llamativo. Tenemos baloncesto en juego. Por cierto, felicidades a Valencia Basket, a la sección de básquet femenino, que ha ganado esta mañana la final de la Liga Femenina Andesa. Ganó el otro día en Zaragoza, Casa de Mon, 7-3-8-1. Ha ganado hoy 6-8-6-7 en el partido de vuelta. Así que campeonas de Valencia Basket. Y noticia que me está contando Noya, que adelanta el diario Marca,
4: ¿sí?,
3: que supone un pequeño bombazo para el Barça.
4: Sí, Xavi Pascual se va del FC Barcelona, deja la sección de baloncesto y fichará por el Dubai. Además pagará la cláusula directamente de salida, 300.000 euros que estaban fijados, y se va, dice el diario Marca, con el mejor contrato de un entrenador en la historia del básquet europeo. A base de telonario, el Dubai está destrozando la Euroliga, ¿eh?
3: Va a ser, pues juega el Barça en Tenerife a las 8. Antes juega Andorra ante San Pablo Burgos a las 7. A las 6 va a arrancar, enseguida estamos en el Buesa Arena, Baskonia ante Granada. He leído también que se quiere encargar a Albiati. Y el partido en Valencia está al descanso. Valencia Basket 47, Bilbao Basket 29. Y todo esto que os vamos a contar va a arrancar a partir de las 7 de la tarde. Levante Mallorca, Elche Getafe, Oviedo Alavés y Atlético de Madrid Girona. Ahí digamos que trazamos la raya del drama. Atlético de Madrid Girona, o sea, perdón, Osasuna Español, Sevilla Real Madrid y Real Sociedad Valencia. Ahí digamos que marcamos y encendemos la luz de la alerta. Lo digo por los 43 puntos del Valencia, del Sevilla, o los 42 de Osasuna y Español. Y luego está la pelea por Europa, que van a disputar el Athletic Club y el Celta, también desde las 7, y el Rayo Vallecano y el Villarreal, aunque el Villarreal lo que tiene que hacer ahora es defender la tercera plaza. Es un partido con cierto morbo porque Íñigo Pérez, técnico del Rayo, va a ser el próximo técnico del Villarreal. Y luego ya para las 9 y cuarto nos queda el partido del FC Barcelona y el Real Betis Balompié. Y luego añadimos la noticia con la que hemos abierto este tablero deportivo, después de una carrera tremenda en el Gran Premio de Cataluña en Montmeló, la caída tremenda, espectacular de Àlex Márquez, que ha tenido que ser evacuado en ambulancia. Impactó con Jorge Acosta después de que la moto de Acosta quedara prácticamente sin potencia en una recta, y ahí no le quedó más remedio a Alex, bueno, primero evitar el choque directo, tocó de lado, se fue hacia el muro, luego acabó cayendo de manera muy violenta, prácticamente que la moto la ha partido por la mitad. El propio servicio médico de MotoGP confirmó que estaba consciente, que estaba fuera de peligro. Evidentemente el susto y el golpe ha sido absolutamente notable.
4: Ha sido operado, Àlex Márquez. Ha sido operado de una fractura de clavícula, la clavícula derecha, que se le va a estabilizar con una placa, y una fractura marginal en la vértebra C7, que no afecta a extremidades. Por tanto, dentro de lo malo, buenas noticias.
3: Viendo el golpe, viendo el accidente, poco le ha pasado a Àlex Márquez. Y la otra noticia de la tarde, con la que abríamos también la jornada, la número 40 de la Liga Hypermotion en Segunda División. Ya sabéis, ayer ascendió el Racing de Santander. Bueno, pues hoy el Depor ha ganado 2-1 a la Andorra, con goles de Soriano y de Achuri, remontando el gol de Cerdá del conjunto del Principado. Y eso significa que el Depor, la semana que viene, en Pucela, jornada unificada, si consigue ganar, ya será equipo de Primera División acompañando a la Almería, con lo cual los dos primeros puestos ya estarán solventados. Hoy, Arroyo, teníamos jornada de la Primera Ref en el Grupo 2, todos los horarios unificados desde las 5 de la tarde, y estamos también pendientes. Están resueltos los ascensos. Tenerife asciende directamente de este grupo, ayer ascendió el Eldense en el Grupo 1, pero estamos pendientes de la pelea de la promoción y luego de los descensos.
5: Sí, porque, por ejemplo, el Real Madrid es el que marca la quinta plaza, que da acceso a jugar los playoffs, tiene 57 y está empatando su partido en el día de hoy frente a la Arena de Guecho, 2-2, pero por detrás están apretando tanto la Ponferradina como el Baracaldo, que están ganando respectivamente sus partidos y que también tienen 57 puntos y por lo tanto todas las opciones de meterse en ese playoff. Y luego por la parte baja hay, pues digamos, dos equipos que están intentando no caer al hoyo, como son el Avilés, que está perdiendo su partido, y el Cacereño, que también está perdiendo, y el Talavera, con un punto menos que el Cacereño, y ya en zona de descenso, no puede pasar del empate a cero también. Está empatando Ourense y Osasuna B, que son los otros equipos que todavía tienen opciones de salir, de huir de la quema, al mismo tiempo que el Guadalajara, que también tiene sus opciones y que está perdiendo a esta hora de la tarde.
3: Repito, de ayer ascendió el Eldense, que ganó al Atlético de Madrid B. Ayer se le escapó una oportunidad. Hubiera dependido de sí mismo el equipo de Fernando Torres. Iba ganando 0-1, al final perdió. Hubiera dependido de sí mismo para haber hecho la semana que viene pleno y haber ascendido a la segunda división, donde ayer confirmó su presencia la Real Sociedad B, eso sí, a costa del Mirandés, al que le empató en el último instante de partido. Muy bien, pues vamos a llegar a las 6 de la tarde, serán las 5 en la Comunidad Canaria, y a partir de esa hora va a empezar la locura.
5: Una horita.
3: ¿Te has quedado con ganas de preguntar algo más a Arlaño? Le estaba diciendo a Noya que me da envidia la memoria tremenda que tiene Arlaño.
5: Claro, es que Alfredo siempre, la verdad es que es un placer charlar con él, porque es un hombre que ha vivido mucho y sobre todo porque también tiene una memoria privilegiada, claro, porque hay gente que ha vivido pero a lo mejor no se acuerda de tantos datos o tantos jugadores, tantas historias como la que es capaz de contarlas Alfredo, y además hacerlo de una manera tan clara.
3: Te ha hecho dudar con lo de Griezmann, ¿eh?
5: Yo es que creo que Luis Aragonés está por encima de Griezmann.
3: Claro, pero porque
5: números...
3: Pero porque hay más. Es decir, porque hay una parte de mito de absoluto de Luis Aragonés.
5: Bueno, hombre, yo creo que para llegar a ser una leyenda de un club de fútbol se necesita a veces ese poco más, ¿no? Yo creo que Griezmann está muy cerca de ser leyenda del club por las temporadas que ha pasado, por lo que ha significado y por lo que comentamos ayer en la tertulia, ¿no? Porque fue capaz de regresar al Atlético de Madrid y volverse a ganar a un público que tenía claramente en contra. Pero no sé, yo creo que para ser leyenda hace falta a lo mejor un puntito más.
3: Claro, pero ¿quiénes son leyendas? ¿Luis?
5: Hombre, para mí Luis Aragonés.
3: Fernando Torres,
5: que también se acabó yendo, ¿no?, al Liverpool. Yo creo que también es una leyenda del Ardo. Lo que decía, por ejemplo, Alfredo.
3: Lo va a ser Coque.
5: Y yo, en esa categoría de jugadores, también a lo mejor incluiría a Antoine Griezmann. Pero creo que está un escalón por debajo, por ejemplo, de Luis Aragonés.
3: Pues eso, bueno, estaba en el libro. En el libro de Alfredo también estaba. En las 366 futbolistas de todos los tiempos que han hecho historia. Bueno,
5: pero
3: pues.
5: Por números.
3: Por números es que ahora mismo. No hay quien empate.
5: Sí.
3: Es que no hay quien empate.
5: Por números está claro.
3: Muy bien, pues vamos a llegar a las 6 de la tarde. Serán las 5 en la Comunidad Canaria y a partir de ese momento abrimos todos los campos de Primera División. Recordad, 9 partidos, queda fuera de este horario unificado a las 9 y cuarto el Barça-Betis con la despedida de Robert Lewandowski después de que ayer anunciara que era el último día. Lo vamos a hacer y lo vamos a cuadrar con los pitos de las horarias de las 6. ¡Nos vamos al fútbol!

0: Son las 6 de la tarde, las 5 en la Comunidad Canaria. Ahora sí que va a coger velocidad tablero deportivo. Es la penúltima jornada de Liga en Primera División, que arranca con todo hecho por arriba. Líder el Barça y campeón de Liga. Segundo el Real Madrid. Tercero, se va a jugar esa posición el Villarreal con el Atlético de Madrid. Solo le separan 3 puntos. Quinto, pase lo que pase, será el Real Betis y estará en la Liga de Campeones. Arranca sexto en Europa League el Celta con 50. El Getafe estaría en puestos Conference con 48. La Real es octava con 45 puntos. Tiene la clasificación para Europa por haber ganado la Copa del Rey. Noveno el Athletic con 44. Los mismos que el Rayo Vallecano. Uno menos Valencia y Sevilla. 43. 42 para Osasuna y Español. Y aquí empieza el lío. Décimo quinta plaza para Girona con 40. Décimo sexto Alavés con 40. Décimo séptimo el Elche con 39. Y puestos de descenso para el Mallorca con 39. Para el Levante con los mismos. Y Oviedo equipo ya descendido. Hay 4 estadios donde hoy se vive el drama. En el Ciutat de Valencia, en el Martínez Valero, en el Tartier, en el Metropolitano, con el Levante y el Mallorca, con el Elche que reciba al Getafe, con el Oviedo que reciba al Alavés y con el Girona que tiene que rendir visita al Atlético de Madrid. Arrancamos con el Ciutat de Valencia. Allí juega el Levante de Luis Castro ante el Mallorca de Michelis.
1: Y es el mismo, las otras antes también, si no las ganabas ya no estabas aquí, ya no estabas peleando. Entonces es un partido normal como todos los otros. Tienes que ganarlo, tienes que jugar para ganar, tienes que hacer el mejor posible para ganar y estar concentrado en tu máximo.
2: Entonces se agradece que la reacción inmediata del hincha es hacernos entender que quedan 2 partidos, que vamos a estar juntos, que los vamos a luchar, que dependemos de nosotros.
3: Y si empatan en el Ciutat, pero ni yo creo Luis Castro ni de Michelis se arriesgan. Arriba en cabina Salva Campos. Junto a él, Nacho Andreu, en la técnica, Rubén Campayo.
0: Vámonos hasta el Ciutat de Valencia. Es el campo donde van a estar fijadas todas las miradas. ¡Salva Campos, hola!
4: ¿Qué tal? Muy buenas tardes, Miguel Ángel, Silvia Noy, amigos de Tablero Deportivo. En estos momentos saltan los porteros del Real Club Deportivo Mallorca a calentar. De ahí los aplausos de su parroquia, los silbidos de la hinchada granota. Lo estamos comentando a lo largo de las últimas jornadas. Los títulos te dan gloria, pero no hay nada más emocionante, que tenga más tensión, más pasión, que la lucha, la supervivencia para estar entre los grandes. Y eso es los que se van a jugar hoy, cara a cara, Levante y Mallorca, los dos en zona de descenso, los dos igualados a 39 puntos, la lucha cara a cara, cuerpo a cuerpo, en breve arrancará en el Ciutat de Valencia, donde no cabe un alfiler, este emocionantísimo duelo por la supervivencia entre Levante Unión Deportiva versus Real Club Deportivo Mallorca.
0: Eso en el Ciutat de Valencia, no muy lejos de allí, un poquito más al sur, en el Martínez Valero va a jugar el Elche ante el Getafe. Son historias bien diferentes. El Elche a sobrevivir, el Getafe de Bordalás a soñar con Europa.
5: Dependemos de nosotros, como la temporada pasada, que creo que es de valorar también la puntuación que tenemos. Lo que pasa que este año pues todo va a ser más caro, que estamos en buen momento, que estamos sacando muchos puntos en el último tramo de Liga, y que el primer paso, el siguiente paso es en casa con nuestra gente, y que tenemos la convicción y la claridad y la seguridad de que vamos a volver a hacer otro gran partido.
6: Nadie nos podíamos imaginar. Bueno, yo creo que el equipo, por todo lo que ha sufrido, por todo lo que ha trabajado, por todo el compromiso, pues yo creo que se merece poder estar a falta de 2 jornadas pues peleando por algo realmente impensable.
3: ¿Cómo mirar a Europa si el vecino en el Valero se juega la vida?
0: Y no queda más remedio. Hola, Juli Cánoves, ¿qué tal? Muy buenas tardes.
7: ¿Qué tal? Muy buenas tardes, Tablero Deportivo, Arroyo, Miguel Ángel, Silvia Noya, en un partido que podría firmar el mismísimo Dante Alighieri. Entre el cielo y el infierno, la bajada al Averno o la subida a la cúpula celestial europea. El Elche, que está obligado a ganar para mantener vivas las opciones de permanencia, el Getafe, que puede certificar matemáticamente aquí hoy la Conference League. Y para complicarlo todo un poquito más. Se ciernen nubarrones, comienza a llover poco a poco, pero baja desde toda la comarca. Mucha lluvia, así que acompañará en este partido trascendental para unos la ilusión de Europa, para otros la angustia del descenso.
0: Ahora enseguida volvemos y repasamos alineaciones en el Carlos Tartiere. El Oviedo es su primer partido en casa ya como descendido. Se va a erigir en juez. El Deportivo Alavés dependería de sí mismo si consigue la victoria. En el Tartiere, Nacho Gómez, hola.
8: Hola, Miguel Ángel, Silvia, compañeros y oyentes de Tablero Deportivo. Es la despedida del Oviedo del Tartiere. Vamos a ver cómo recibe la afición a los suyos, cómo reciben a Santi Cazorla, que parte como titular, y reciben a la vez, que lo que comentas, metido en esa lucha por la salvación, y también con una afición que se ha marchado directamente hasta Oviedo para animar a los suyos. En el Carlos Tartiere empieza en una horita este Oviedo a la vez.
0: Eso en el Tartiere. Y en el Metropolitano, el Atlético de Madrid, que pelea por ser el tercer clasificado la próxima semana, Villarreal Atlético de Madrid, recibe al Girona. Esto dice el Cholo en el día de Griezmann. Y esto dice Michel.
9: Genera y va a generar mañana, desde lo emocional, el sentimiento que representa que se vaya un futbolista tan importante como ha sido Antoine. Está claro que mañana esperemos poder hacer un gran partido. Me gustaría, que seguramente sucederá, que nuestra gente dé todo lo que pueda darle a un tipo que dio todo. Y bueno, No mucho más.
10: Preparados, con ilusión, con sensación de necesidad, de supervivencia, de orgullo, de dar el 100%. El otro día vi eso en el campo, y es la mayor tranquilidad que puede tener un entrenador, que un jugador dé su máximo rendimiento en momentos de máxima dificultad, y el otro día lo hicimos. Lo que vamos a demostrar en los dos últimos partidos que quedan, sobre todo en este, que es el siguiente y que es una final para nosotros.
3: Es el día de varios adioses en el Tartiere, Santi Cazorla, y en el Metropolitano, Griezmann se separa de los suyos ante un Girona con el miedo en el cuerpo. Nos lo cuenta Rivalucas García junto al Javi de Diego y en la técnica Ángel Hernández.
0: Al Metropolitano nos vamos, allí el Atlético en el día de San Gritsi. Lucas García, hola.
11: ¿Qué tal? Muy buenas, Miguel Ángel. ¿Qué tal, tablero? Dos partidos. El que más se juega, sobra decirlo, el Girona, que con esos 40 puntos que ya sabemos esta temporada no aseguran absolutamente nada. Los de Mitchell, uno por encima del descenso. Estuani partirán desde el banquillo. Volverá a jugar, si lo hace, infiltrado otra vez con la capa de superhéroe. Podríamos ver el regreso de Van de Beek tras su grave lesión. Y el Atleti, que se juega la tercera plaza, pero las miradas en esas despedidas, una segura, la de Antoine Griezmann, que va a disputar su partido número 500 con la rojiblanca, 212 goles a sus espaldas. Luego Javi de Diego desgranará todos los números del bueno de Antoine, un partido que arbitrará Alejandro Muñiz en el VAR, Pablo González.
0: Aquí está el trama, a las 7 de la tarde. Bueno, pues vamos a hacer ronda de 11 y de público y saber si luce el sol, que hoy te quejarás, ¿verde?
3: ¿Ha visto?
0: Ha vuelto a hacer calor hoy en Madrid,
3: creo. ¿Lo
0: ves
3: como no soy yo la que trae la nube?
0: Bueno, pues eso es lo que
3: queda demostrado.
0: 6 y 8, perdón, ahora menos en la Comunidad Canaria. Vámonos a los 11. En el Ciudad de Valencia, ya le quitamos tanto dramatismo, era para hacer la apertura con música, pero al final esto tendremos que disfrutarlo, es que no queda otra. Lo que pasa es que, claro, estarán diciendo los de Levante y los de Mallorca.
3: Tú díselo a ellos.
0: Disfrútalo tú. Claro. Nacho Andreu, ¿qué tal? Buenas tardes.
12: ¿Qué tal? Muy buenas tardes, muy buenas despedidas del Ciudad de Valencia, en Ciudad, al que no va a caber ni un alfiler. Se han vendido las 25.000 entradas que estaban disponibles en la grada del Coliseo de Orriols, con 600 aficionados bermellones que han venido a animar a su equipo en este milagro que debe ser el partido de hoy para unos y otros con la victoria. Vamos con los 11, Méndez, empezamos por el equipo visitante, como siempre por cortesía, el Real Club Deportivo Mallorca, que formará con Leo Román bajo palos. Línea de cuatro en defensa, por la derecha Mafeo, pareja de centrales para Valientiz, David López. La zurda va para ser para Mojica. Centro del campo, Darder, Morlanes, las bandas para Lubumbo. La diestra, la zurda para Pablo Torre de enganche. Vuelve Samu Costa y el máximo goleador del equipo, y también luchando por serlo de la liga, Murici en ataque. Y en el equipo de casa, en el Levante, Unión Deportiva formará con el canguro Matthew Ryan bajo palos. Línea de cuatro en defensa, Tolya al lateral derecho. Pareja de centrales para Adela y Mati Moreno. La zurda para Manu Sánchez. Centro del campo para el capitán Pablo Martínez, el mosquetero, con Kervin Arriaga. Las bandas, la diestra para Olaza, la zurda para Iker Losada. De enganche Iván Romero. Para los goles, el de Tabernes, Carlos Espí, Zespi.
0: Eso en el Ciudad de Valencia, en el Martínez Valero. ¿Con qué sale Eder y con qué va a responder Bordalás, Juli?
7: Pues Eder Sarabia, por cierto, que como estabais diciendo al principio del programa, que no estará en el banquillo hoy con John López, el segundo entrenador, que será el que estará dirigiendo al conjunto ilicitano. Así pues, el Elche con Dituro en portería, Víctor Chust, David Azengruber y Pedro Vigas en defensa, centro del campo para Gonzalo Villar, Marc Aguado y Dian Gana, Aleix Febas, que no puede jugar porque está sancionado, ya que estábamos hablando al principio de Tablero Deportivo, Miguel Ángel, Febas, que no se podrá despedir seguramente del Martínez Valero, Germán Valera a la izquierda, el Tete Morente a la derecha, arriba Álvaro Rodríguez y Andrés Silva. En la vuelta de José Bordalás a la que fue su casa durante 3 años, pone en juego a David Soria en portería, con Gené Duarte y Zeid Romero en defensa, Damián Cáceres y Luis Milla en el centro del campo, Juan Iglesias por la derecha y Nión por la izquierda, con Aran Barry y Mario Martín en la media punta y Martín Satriano para intentar meter los goles. Más de 31.000 espectadores habrá aquí, no queda ya ningún billete a la venta.
0: No me extraña. ¿Y qué entrada? Bueno, es que todavía muy pronto, estamos a 50 minutos. Los 11 de Almada y especialmente el de Quique Sánchez Flores, Nacho.
13: Sí, ¿qué tal, Miguel Ángel? De momento pronto, no hay mucha gente en este Carlos Tartiere, 14 grados aquí en Oviedo. Vamos a empezar por el Alavés, que no quiere acompañar al Oviedo a esa segunda división y sale con un 11 bastante ofensivo. Está en portería Antonio Sivera, 3 centrales, Víctor Parada, el finlandés Koski y también Tenaglia. Por la derecha estará Ángel Pérez, que es un jugador que es de forma habitual delantero, va a estar ejercicio de carrilero. Por la izquierda, Abderreba, que el argelino con el mismo perfil que Ángel Pérez. En el centro del campo, Denis Suárez, Antonio Blanco y John Guridi. Arriba, Diabaté, y vuelve el once. Está jugando Tony Martínez en el Oviedo, con la noticia de que está Santi Cazorla como titular y con muchas oportunidades para jugadores que han tenido menos minutos. En portería está Horacio Moldovan, el cedido por el Atlético de Madrid. Pareja de central David Costas, Dani Calvo. Por la izquierda, Javi López. Por la derecha, Lucas Eijado. En el centro del campo, Alberto Reina, Nico Fonseca, Sergi Colombato y Jesim Hassan. Juega también Santi Cazorla en la delantera para darle una última alegría al Oviedo, al Carlos Tartiere, Fede Viña.
0: Y en el día de San Antoine Griezmann, oye, acaba de decir el año que para él sí que es el mejor jugador de la historia del Atlético de Madrid. Javier de Diego, ¿con qué sale el Cholo? ¿Con qué sale Michel?
14: Bueno, pues el Cholo Simeone, que pone un 11 todo del primer equipo, ahí hasta 8 canteranos en el banquillo, solo 4 del primer equipo en el banco, pero en el verde 11 del primer equipo. Gianobla bajo palos, Marc Pubill lateral derecho, Mateu Ruggeri lateral zurdo, eje de la zaga para Robin Lenormand y David Hansko por delante. Coque junto a Obed Vargas, Giuliano, que regresa al 11 en la banda derecha, Ademola Lookman banda zurda, Baena enganchando, arriba Don Antoine Griezmann. El 11 que presenta el Cholo Simeone, el 11 de Michel para seguir con vida en esta liga y en primera división. Gazzaniga bajo palos, Arnau Martínez lateral derecho, Alex Moreno lateral zurdo, eje de la zaga para Alejandro Francés y Vitor Reis por delante, Axel Witsel e Iván Martín, con Sigan Koff en la banda derecha, Brian Hill banda zurda enganchando Unai, y arriba Joel Roca, el 11 del Girona, como digo, para sacar algo de aquí, del Metropolitano, y seguir enganchado a Primera División.
0: ¿Algo especial que veáis desde arriba de Tifo que se esté preparando en el Metropolitano tema de Griezmann?
14: No, de momento no, todo se pospone a después. Fuera había muchísima gente, yo no he visto nunca tantas camisetas con lo de Griezmann. Yo creo que el que tiene una camiseta que pone hoy, por ejemplo, ¿qué te voy a decir yo? Que pone Oblak, pues no la trae, o el que pone Giuliano tampoco la trae. todo camisetas con el 7 y Griezmann, pero de momento en la grada hay muy poca gente, la gente está afuera disfrutando del sol, hay una temperatura extraordinaria y, como digo, toda la celebración para después del partido.
0: Eso con los partidos del drama: Levante, Mallorca, Elche, Getafe, Oviedo, Alavés y Atlético de Madrid, Girona. Aquí lamentablemente van a salir los dos equipos que acompañan al Real Oviedo al descenso a la segunda división, pero hay más cosas. Enseguida seguimos con el repaso a los partidos de la Liga, jornada unificada, pero a las motos. Ya sabéis que nos ha helado un poco la sangre a todos, viendo la carrera de MotoGP, que arrancaba a las 2 de la tarde, al poco de empezar, un accidente tremendo de Alex Márquez. Afortunadamente está bien, pero va a tener que pasar por talleres, o de hecho ha pasado ya. Agüero, hola.
15: Miguel Ángel, bueno, sí, es la actualización que estábamos esperando, el comunicado oficial del equipo Gresini, ¿no?, del equipo de Alex Márquez, en el cual se informa que el piloto ilerdense se ha fracturado la clavícula derecha y que ya esta tarde mismo va a pasar por el quirófano en el Hospital General de Cataluña, que es el hospital de San Cugat al que nos referíamos antes y desde donde se han llevado al piloto directamente desde el circuito. Esa es la primera lesión y la más urgente. La segunda es una fractura de la vértebra C7, la última de las cervicales, y dice el equipo Ducati Gresini que esta lesión se tendrá que evaluar más en profundidad durante esta semana. Bueno, es evidente que, por supuesto, pues Alex Márquez va a tener que estar un tiempo fuera y que, sin ir más lejos, la carrera de dentro de 2 semanas, la próxima cita en el calendario que iba a ser en Italia, en el circuito de Mugello, pues se la va a perder. De quien todavía, Miguel Ángel, no tenemos noticias, aunque sí que se ha sabido por su jefe de equipo, por Lucho Cecchinello, que no, su vida no corría peligro, es de Johan Zarco, que hemos contado, y por cierto he estado viendo las imágenes grabadas por uno de los espectadores que estaba situada en la Pelús donde ha tenido lugar el accidente de Zarco. Y estamos hablando todo el rato de que se te ponen los pelos de punta,
0: sí, es que es tremendo,
15: con las imágenes,
0: sí,
15: del accidente de Márquez. El de Zarco, desde la perspectiva que yo lo he podido ver, no se queda muy atrás porque se le ha quedado la pierna, se le ha quedado encajonada entre el chasis de la moto y la rueda trasera, y el piloto francés ha salido dando vueltas de campana, enganchado a la moto, pero como si fuese una muñeca de trapo. Bueno, ha dicho Cecchinello, su jefe de equipo, que el estado de salud que no era crítico, que de hecho en la parte, en la mitad superior del cuerpo, pues no había ningún traumatismo, ningún dolor, ni ninguna hemorragia, nada que pudiese hacer peligrar la vida del piloto francés. Y os cuento una actualización más, porque es que, aparte de todo esto, también incluso nos ha cambiado el podio de la carrera. Hace un ratito la organización MotoGP ha hecho pública una sanción de 16 segundos para Joan Mir. El motivo, pues, ha sido la falta de regulación, la falta de presión, una presión inadecuada en sus neumáticos. 16 segundos ha sido la sanción para el campeón del mundo balear, así que eso le baja del podio, y en su lugar, en tercera posición, pues ahora está el piloto Pecco Bagnaia, el piloto ex de Ducati, el actual compañero, mejor dicho, en Ducati oficial de Marc Márquez. Así que, pues, esto es lo que os traigo, que no es poco. El estado de salud de Márquez y de Zarco, que afortunadamente todo está bien, pero es que también ha habido esa recomposición del podio con la entrada de Bagnaia, la salida de Joan Mir.
0: No queremos ser dramáticos, pero es que ha podido ser un día terrible hoy en Barcelona. Es que la violencia en las dos caídas ha sido tremenda. Esa es que pasa el tiempo y recuerdas como un accidente absolutamente grave. Así que nos alegramos que los dos estén absolutamente fuera de peligro. Gracias, Agüero. Un abrazo. Hasta luego.
15: Otro para vosotros.
0: 6 y 19. Además del fútbol, además de las motos, además tenemos baloncesto. Jornada 32 de la Liga Endesa masculina, de la femenina, lo decía antes. Ya tiene campeonas el Valencia Basket, que ha vencido en el segundo partido de la final a Casademont Zaragoza 6-8, 6-7 esta mañana. Además, todos estos resultados son ya definitivos.
3: En el día de ayer, Breogán 9-5-7-6 al Basket Girona. También ganó Manresa 101 a Zaragoza 83. Y en la mañana de hoy, Forza Lleida 75, Gran Canaria 72, 87, UCAM Murcia Unicaja 69 y victoria del Juventud 8-9 Getafe 8-1 frente al Real Madrid.
0: Desde las 5 de la tarde se está jugando en el Roche Arena el Valencia Basket frente al Surne Bilbao, 6-2-4-0 está ganando Valencia en el tercer cuarto, y desde las 6 de la tarde está jugando Baskonia ante Granada, que va camino del descenso, y Baskonia apretando para tener un buen final de liga después de la resaca de la Copa. Juan Carlos Sendoya, Buesa Arena, hola.
16: Hola, ¿qué tal? Buenas tardes desde el Buesa Arena. 24-14 al término del primer cuarto, en un encuentro sobre el papel desigual, ya que el Baskonia pelea por esa segunda plaza con el UCAM Murcia, Barcelona y Valencia, con un partido menos que una victoria menos, pero el Valencia también rival de los vasconitas, el conjunto vitoriano. Por tanto, en esa pelea, el Granada, te puedo decir que ya descendido a la Liga LEP Oro. El conjunto vitoriano con la ausencia por lesión de Diop y la baja por decisión técnica de Nowell y Marcus Howard. En Guama es baja en el Granada, 80-83 el resultado de la primera vuelta, 7.000-8.000 espectadores los que se congregan en el Buesa Arena. Y un apunte que dabas antes, Miguel Ángel Méndez, que te he escuchado, que Paulo Galbiati, sí, eso, y su futuro no está claro en el Baskonia.
0: He leído esta semana eso y me quedo un poco frío.
16: Pues sí, porque después de ganar la Copa y después de la marcha del equipo en la Liga, quizá el pequeño borrón que ha tenido el Baskonia, y también por la plaga de lesiones que tuvo al principio, ha sido la Euroliga. Pero la realidad es que Paulo Galbiati, en principio, tiene un contrato de un año, o sea, dos temporadas, pero el segundo año es opcional, y aquí no está nada claro. De hecho, cuando se le preguntó por su futuro al técnico italiano, que qué le decía la afición a aquellos que dicen que no va a continuar la próxima temporada, dice: yo solo puedo decir que el tiempo que esté voy a dar el 200%.
0: Muy bien, pues sí, sí, pues vamos a ver lo que ocurre con Baskonia Granada a las 7, Andorra San Pablo Burgos, y a las 8 de la tarde la Laguna de Tenerife frente al Barça. Recordamos la noticia de la tarde que adelantaban los compañeros de Marca. Noya, se va a marchar Xavi Pascual.
17: La salida de Xavi Pascual, recordemos que no estaba del todo a gusto con la dirección deportiva de la sección de básquet del Fútbol Club Barcelona, pero aún así es una sorpresa. Y es llamativo que se vaya a un Team Dubai que está formando un equipo espectacular.
0: Mira, mira lo que voy a hacer, Noya.
17: Claro, claro.
3: Pero, el taco.
0: El taco, Martín, todo este.
17: Pero para que la gente lo sepa, para que la gente lo
3: por
17: sepa.
3: Por amor.
17: Va a jugar la Euroliga, que es una de las decisiones incomprensibles por la cual aquellos equipos que dicen, oye, a lo mejor una franquicia europea de la NBA, que yo no estoy diciendo si estoy de acuerdo o no, pero se les considera que están rompiendo el mercado, como por ejemplo se ha dicho muchas veces con el Real Madrid, pero es que la Euroliga ya acepta que jueguen equipos israelíes, alterando el calendario, decidiendo dónde se juegan sus partidos, y que en este caso el Dubai tenga ya atado a Okobo, Diallo, Blossom Game, Diakaté, Mins, esté pujando por Francisco, esté pujando por Gesson ya, por Yabusel, por Yabusel, si se va de la NBA.
0: Si va haciendo un equipo, no va a hacer un equipo
17: se
0: para
17: creó en
0: ahí.
17: 2023, y como va a jugar la próxima Euroliga, está fichando a golpe de talonario a todo lo que se mueve en Europa y a todo lo que es talento europeo que puede volver de la NBA a Europa, alterando totalmente la competición, y se lleva a Xavi Pascual.
0: Vamos a ver lo que ocurre. 6:23, eso en el básquet, y además pendientes de la jornada, horario unificado en el grupo 2 de la primera ref, Emilio.
18: Pues está preciosa la cosa por arriba y por abajo, porque el Pontevedra, que es cuarto, y el Real Madrid, que es quinto, y que tienen en como digo, en estos momentos plaza de ascenso o de playoff. El Pontevedra está cayendo 3-0 en campo del Tenerife, y el Real Madrid B está empatando a 2 con el Arenas de Guecho. Ambos sumarían con estos resultados 57. Y los que vienen por detrás, que es la Ponferradina y el Baracaldo, también están apretando y están ganando sus partidos. Así que se pondrían también con 57 puntos y dejarían la última jornada realmente preciosa. Y en cuanto a la parte baja de la tabla, pues lo mismo. Porque el Avilés, que tiene 43, está perdiendo su partido en el día de hoy en su campo frente al Baracaldo. Y el Cacereño también está perdiendo su partido, 41 puntos. Y eso dejaría abiertas todas las opciones para que Talavera, Ourense y Osasuna B, que están empatando a cero, e incluso el Guadalajara, que está perdiendo, pero que también suma 40 puntos, pudieran escapar de la quema en la última jornada.
0: Ya sabéis que de hace dos semanas ya el Club Deportivo Tenerife ascendió directo en este grupo y que el otro ascenso directo en el otro grupo es el del Eldense, que ayer ganó el Atlético de Madrid y certificó que retorna a la segunda división. Ahora lo que queda por ver es los equipos que van a pelear por las otras dos plazas de ascenso a la segunda división del curso futbolístico 26-27 que arrancará en el próximo mes de agosto. Seguimos abriendo campos en la última, en la penúltima jornada en Primera División. Vamos acompañando con la música. La primera era drama total y hasta quedaba un poquito de miedo. Esto, bueno, tiene su tensión porque hay equipos que necesitan, están muy cerca de la salvación. Por ejemplo, el Sevilla en el Ramón Sánchez Pizjuán que recibe al Real Madrid. Esto dice Luis García Plaza, esto dijo ayer Álvaro Arbeloa. Del Sevilla no le preguntaron nada, ¿eh?
19: Ahora que todo el mundo dice que ya está hecho, yo tengo que decir que no está hecho hasta que lo vea. Entonces, como está ganando todo el mundo, yo pienso que van a ganar todos. Hay que seguir. Tiene que haber un manicomio el domingo otra vez.
20: Kylian el otro día no estaba contento y me gusta. O sea, no comprendería que Kylian Mbappé no quisiera jugar con su equipo, con el Real Madrid, incluso en una situación como esta, y para mí es algo que tiene mucha más normalidad de la que se le ha dado.
3: La Bombonera quiere sumar a un equipo que de nuevo lo necesita para quedarse en primera. Enfrente, un auténtico polvorín. Arriba, Antonio Muelas, junto a él, David Martínez Campos. En la técnica, Ángel Hernández.
0: Hasta el Sánchez Pizjuán, hasta el manicomio que pedía Luis García Plaza. Hola, Muelas, buenas tardes.
16: ¿Qué tal? Muy buenas tardes. Miguel Ángel, Silvia, Juanma, Emilio, todos preparados. Juan, todo sentimiento en nervio, mamita querida, cómo está toda la afición sevillista arropando a su equipo que con un punto estará salvado, pero hay que sumarlo con el gran héroe de los últimos partidos, Akon Adams, junto a Mbappé en la delantera ante un Madrid que va por incendio diario. El último, el protagonizado por Kylian Mbappé, fue injusto, fue ventajista ante Arbeloa. Ahora sí va a jugar el jugador francés que busca el Pichichi, único trofeo que se llevará esta temporada. Ha marcado 24 goles en Liga y 41 en todas las competiciones, a la espera de que llegue Mourinho la próxima semana. Increíble, nunca digas nunca jamás en el fútbol. Hoy aquí todas las miradas están puestas en el Sevilla, el público está entrando, hay tensión y se nota, pero los aficionados saben que la permanencia se está acariciando, está cerquita. A las 7 en el Sánchez Pizjuán, vaya ambientazo, Sevilla-Real Madrid.
0: Necesita, a lo mejor no, pero por si acaso para certificarlo, un puntito y fíjate la victoria, lo que sería. ¿Con qué sale Luis García Plaza? ¿Con qué sale Arbeloa en el Real Madrid? David Martínez, hola.
21: Buenas tardes, pues vamos a contar las alineaciones en un Sánchez Pizjuán que se va llenando poquito a poco, ya con los dos equipos calentando sobre un CP que presenta muy buenas condiciones. Vamos primero con el equipo local, con el Sevilla, que forma con un once muy conocido, con dos cambios respecto al once que ganó en Villarreal. Odiseas en portería, Carmona, Quique Salas, Castrín y Suazo atrás, mediocentros Sow y Gudel, que es uno de los cambios, el capitán, una banda para Vargas, la derecha, por la izquierda Oso, el hombre que vino a revolucionar el partido frente al Villarreal y al Español, un partidazo que hizo el canterano, arriba Mopé y el hombre gol, como dice Muelas, Akon Adams, que ha marcado dos goles salvadores para su equipo. Enfrente, Álvaro Arbeloa, siete cambios con respecto al partido frente al Oviedo, con la vuelta de Kylian Mbappé, arriba junto a Vinicio. En portería, Courtois como siempre. Atrás, laterales para Carvajal y Fran García. En el centro de la defensa, Huijsen y Rüdiger. Medio centro, hay una especie de triángulo con Thiago Pitar, Bellingham y Tchouaméni. Y por la derecha, Brahim. Y arriba, como decimos, Vini y Mbappé. Desde 2018 no le gana el Sevilla al Real Madrid aquí en Liga. Fue un 3-0 con gente muy, muy antigua ya, que ya ni nos acordamos aquí de lo que era ganarle al Madrid.
0: Eso en el Sánchez Pizjuán. Hay drama también en el Sadar. Resulta que Osasuna y Español de repente se habían quedado clavados en los 42 puntos. Lo del Español el otro día lo celebró, ya lo viste, con lágrimas en los ojos. Manolo González, habla Lichi y habla Manolo.
22: Que no podemos estar ahí haciendo cuentas con 40 equipos, son 40, no, creo que son 9 que pueden jugar Europa, bajar, quedarse en el medio. La última jornada no sabes si se juegan mucho, se juegan poco. Es una locura. Estamos muy bien en casa, pues ya está, a intentar ganar, no hay más historia.
23: Bueno, que el fútbol tiene estas cosas siempre, que al final en fútbol las conjeturas, las historias, mucha gente aburrida en el camino también para buscar historias, Nosotros vamos a ir a ganar, sabemos que ganando estamos salvados, que es lo que nos importa, y no queremos esperar al día de la Real Sociedad, con lo cual para nosotros el partido es de vital importancia.
3: Y el que acierte gana, y gana la tranquilidad, y en esta liga de locos la salvación. Y es que los pericos, recordemos, volvieron a respirar literalmente hace apenas unos días.
0: Y hay quien dice que le baldea el biscotazo. Tengo aquí a Noya que dice, ¿sabes cómo van a quedar?
17: Empate.
0: ¿Cómo van a quedar?
17: Empate.
0: ¿Tú crees cómo crees que van a quedar?
17: Yo creo que empate.
0: Osasuna Español, Javier Izuelsaba, hola.
1: ¿Qué tal, tablero? Muy buenas tardes. 16 grados en Pamplona, muchas nubes y algún claro. Y ese claro es el que buscan Osasuna y Español para cerrar la permanencia, para evitar ya más sufrimiento después de una segunda parte de liga horribilis del conjunto catalán y de un Osasuna muy a rachas, muy dubitativo, que festejó la permanencia por anticipado cuando ganaba el Sevilla y han pasado demasiadas jornadas sin realmente certificarlo matemáticamente. Hoy se busca esta victoria, hubo dudas en Valencia contra el Atleti, se intentó y se quedó en la orilla. En definitiva, mucho para disputar en este Sadar que se va a llenar con 23.000 espectadores, con muchos aficionados pericos que se han acercado a Pamplona y con dos equipos que llegan con las cuentas calcadas. Los 42 puntos, 11 victorias, 9 empates y 16 derrotas en liga, y que hoy van a presentar los siguientes 11. Por parte del Español de Manolo González, con Dimitrovic en portería, El Hilali, Riedel, Cabrera y Romero en línea defensiva, por delante Urco González y Paul Lozano, Tyrese Dolan por la derecha, Peramilla por la izquierda, Edu Espósito y el ex rojillo Quique García como hombre más adelantado. En Osasuna vuelve Sergio Herrera tras cumplir el partido de sanción, estará bajo palos. Rosier, Boyomo, Catena y Abel Bretones, novedad en el once titular, que dejan el banquillo a Javi Galán, Lucas Torrellón, Moncayola para crear la construcción de fútbol, Rubén García por banda derecha, la sorpresa Víctor Muñoz vuelve al once después de no haber entrenado a priori con el grupo en toda la semana, pero vuelve al Internacional, a la titularidad Aymar Oroz como enganche para el goleador ante Budimir, arbitrará el madrileño Miguel Ángel Ortiz en el VAR Valentín Pizarro.
0: Recordamos, arrancan los dos con 42 puntos. Estancados ahí se quedaron 13º y 14º Osasuna y Español. Y por aquí empieza a aparecer un poquito la luz, porque son los que tienen las opciones de estar en Europa la próxima temporada. Uno ya lo está, la Real, por haber jugado la Copa del Rey y haberla ganado. Y enfrente está el Valencia, que no puede despistarse. Hasta Anoeta nos vamos. Esto dice Mataracho, esto dice Corberán.
2: The season is not done. We have two games left. This team deserves to finish this season in a positive way.
17: Dice Mataracho que es un día importante, que hay que terminar la temporada con dos partidos para la afición, que hoy juegan en casa y que además es la despedida de El Ustondo y que por eso tienen que hacerlo bien.
4: Nunca jugamos un partido a que no pase nada. Jugamos los partidos con la máxima determinación porque es nuestra absoluta responsabilidad y el Valencia tiene dos partidos por delante. Los números de la primera vuelta son inferiores a los números que hemos hecho en la segunda vuelta. El Valencia para mí ha competido, vamos a decir, competido mejor en la segunda vuelta que en la primera vuelta.
3: Fin de fiesta de temporada en Anoeta con un Mataracho que jugó con la suerte y le salió cara y con copa. Ante ellos un Valencia ansioso, cansado de echar cuentas y que espera algún día volver a soñar. Nos lo va a contar arriba en cabina Ramón Hernández junto a él Begoña López, en la técnica Luca Azurmendi.
0: Vámonos a Anoeta. Hola Ramoncho, buenas tardes.
5: ¿Cómo huele a pescado aquí en Anoeta? ¿Cómo huele a pescado? No me extraña, ¿eh? Está casi todo el pescado vendido, solo queda una lubinita, por decir algo, pequeñita, ¿eh? Se llama 0,03%. Esas son las posibilidades que tiene, según los matemáticos, el Valencia de poder perder la categoría. O sea que, nada, pues más pujante seguramente hoy el Valencia. La Real más tranquila hace ya, bueno, pues unos días que deja de mirar por el retrovisor. O sea que día para disfrutar, pero día para dedicárselo a un hombre que va a recibir la la insignia de oro y brillantes del club, como es Aritz Elustondo, después de una vida dedicada a la Real en 11 temporadas con más de 300 partidos, y que además enseguida lo sabremos con Bego López, está en el 11 inicial. Y además hay cruce de jugadores, pues, que han estado aquí, han estado allá. Carlos Soler y Gonzalo Guedes han encontrado aquí en Donosti la felicidad que no tuvieron en Valencia, y en el otro lado, pues, Umar Sadi, que desde luego, donde no ha sido feliz futbolísticamente, ha sido precisamente en la Bella Yaso, pero sí ha acertado yendo a Valencia para marcar goles como el último en San Mamés, que prácticamente le deja un año más en Primera División. O sea que tenemos muchos alicientes, seguramente que también una buena entrada aquí en Anoeta.
0: ¿Y con qué once? ¿Cómo arranca Matarazzo? ¿Cómo arranca Corberán? Bego López, hola.
6: ¿Qué tal, compañeros? Muy buenas tardes. Bueno, pues con cambios, con bastantes cambios, arranca este partido Pellegrino Matarazzo aquí en Anoeta. Lleva la Real 6 jornadas sin ganar. Y precisamente, y lo escuchábamos a Aritz Elustondo, la Real quiere despedirse brindándole a él toda una leyenda. Desde los 12 añitos que apareció en Zubieta, quiere, como digo, al capitán Aritz Elustondo brindarle hoy la victoria. Remiro estará bajo paros con Elustondo en el lateral derecho. Allí estará en la izquierda. El centro de la defensa va a ser para Igor Zubeldia y John Martín. La línea de cuatro con Zakarian por la derecha, Pablo Marín, Turrientes, Carlos Soler, lo decía Ramón, es la primera vez que juega antes Sussex, Brais Méndez arriba y Orri Óscarsson. Para que esa lubinita que decía Ramón, bueno, pues se la coman a gusto todos los valencianistas. Nadie quiere aquí ningún susto. No está Gallá, no está Sarabia lesionados, así que hay novedades, claro, en esos laterales. También alguno en el centro del campo. Corbarán apuesta por Dimitrescu bajo palos, Núñez en el lateral derecho, Jesús Vázquez estará en el izquierdo, el centro de la defensa para Tárrega y Eray Comert, el centro del campo para Guido. Esta es la novedad, Filip Ugrinić. Por la derecha estará Luis Rioja, por la izquierda Diego López, Javi Guerra de enganche arriba, Hugo Duro.
0: Octavo partido, aquí seguimos con la primavera que florece. Estos se van a jugar Europa, de hecho, uno, el Celta, el equipo de Giraldez, está ahora mismo presumiendo y defendiendo la posición en la Europa League. Enfrente el Athletic, en San Mamés, es el último partido en casa, en la catedral de Ernesto Valverde. Esto dice el Chingurri, esto dice Giraldez.
8: Es un partido muy especial para mí. Las despedidas que he tenido de San Mamés, de jugador, nunca de entrenador, cuando me he marchado, tampoco nunca hemos podido ganar. A ver si mañana lo podemos conseguir, es lo que más me gustaría, la verdad. Pero no por una cuestión sentimental, sino también por el año, por nosotros, por la gente, sobre todo, que se vaya, bueno, con una sonrisa.
9: Lo que sé es que un punto en San Mamés nos da a meternos en Europa un año más, que es nuestro primer objetivo, y que vamos a tener que hacer 4-6 para poder estar en Europa League. Eso es lo que creo, y lo que tenemos que intentar es hacer los 6, y para eso hay que ganar en San Mamés.
3: Y como va de despedidas, nos ponemos en pie para despedir, decir hasta luego y homenajear a don Ernesto Valverde. Le va a aplaudir Claudio Giraldez, al que no se le olvida que Europa hay que volver, y nos lo va a contar arriba Andoni Pinedo. En la técnica, para el mejor sonido, Raúl Jaimez.
0: Va de despedidas y de Europa. Hola, Andoni, buenas tardes.
16: Hola, amigos de Tablero, desde la catedral. Efectivamente, jornada de despedida, jornada emotiva. Ernesto Valverde se va a sentar por número 503 en el banquillo del Athletic, en el Santiago Bernabéu. El próximo fin de semana dirigirá su partido 504 al frente del conjunto rojiblanco y dirá adiós, pero hoy va a decir adiós ante su público, va a decir adiós a los aficionados que tanto le han aplaudido como jugador y también como entrenador del primer equipo. Y además, junto a él se va a marchar otro futbolista que toda la vida ha vestido esta camiseta, que se llama Íñigo Leque, y que también va a jugar sus últimos minutos hoy, si es que Valverde se decide a darle algo de tiempo aquí en la catedral ante su público. El duelo tiene otros atractivos. El Celta llega sexto en la clasificación con 50 puntos, tiene al Getafe a 2 por arriba, así que necesita ganar o que tropiece el conjunto de Bordalás en su visita al Martínez Valero. Y enfrente un Atleti que ya está matemáticamente salvado desde el pasado jueves, que es noveno en la clasificación, que tiene 44 puntos, que tiene al Getafe a 4 en puesto de Conference y que tiene al Celta 6
21: en puesto de Europa League. Necesita ganar, esperar un tropiezo del Getafe y así llegaría vivo con esa esperanza europea hasta la última jornada en el Santiago Bernabéu. Hay novedades en los dos equipos, vamos con ellos en el Atleti. Bajas importantes, Vivian, Sancet y Nico Williams son su columna vertebral. A lo largo de toda la temporada ha tenido muchas bajas Ernesto Valverde y no podía ser de otra manera en este último partido en la Catedral. Unai Simón va a estar en la puerta con Gorosabel, Geray, Laporte y Yuri formando el cuarteto defensivo. Por delante Galarreta y Jaureguizar. En una banda va a estar Iñaki.

0: De momento no llueve, aunque amenaza el césped perfecto. A las 7 comienza a rodar aquí la pelota. Antes, esa despedida a Ernesto Valverde y a Íñigo Lecue.
1: Y es el último partido, el de Vallecas. Será el noveno de todos los que van a las 7 en horario unificado en Vallecas. El Rayo tiene su morbo, ¿eh?, con Íñigo Pérez, que será próximo técnico del Villarreal. Enfrente, el equipo amarillo, el equipo de Marcelino. Palabras de Íñigo y de Marce.
2: Encadenar 6 permanencias seguidas y romper este techo habla muy bien del grupo que ahora lo ha conseguido en el presente, pero sobre todo también de quienes iniciaron y quienes persiguieron estas temporadas anteriores, que esto sea no una posibilidad, sino una certeza. Entonces, muy feliz.
3: Somos un equipo muy competitivo, muy dinámico, muy intenso, y juegan en su campo, con una afición que además está absolutamente volcada con ellos. Entonces, el campo, partido allí, el campo, todo te exige muchísimo. Es un partido muy exigente, un poco diferente al resto, por las dimensiones del terreno de juego y en el que bueno, pues hay que estar muy bien para ganar.
4: Deseando disfrutar de su final europea, pero primero tiene que pasar por casa, por Vallecas, y disfrutar con los suyos antes de esta gran cita. Le va a desear suerte el submarino amarillo, que casi despide esta liga, pero con los deberes hasta en el banquillo ya hechos. Nos lo cuenta arriba en cabina Pablo Fuentes, junto a él Rubén Ortega, en la técnica Luis Pendón.
1: Hasta Vallecas, el hogar de la ilusión, el barrio donde se sueña con la Conference. Pablo Fuentes, hola.
5: Hola, ¿qué tal? Muy buenas, Miguel Ángel, familia de Tablero Deportivo. Un día especial aquí en Vallecas porque es la despedida del equipo antes de esa final soñada de la Conference League el próximo día 27. Antes intenta el Rayo clasificarse para Europa por la vía de la Liga. Lo tiene complicado. Tiene que esperar que pinchen Getafe y Athletic Club de Bilbao y ganar hoy para mantener opciones en la última jornada. Enfrente el Villarreal, con los deberes más que hechos, busca ganar para mantener la tercera plaza, aunque se la va a jugar dependiendo de lo que pase hoy en la última jornada en casa frente al Atlético de Madrid. Es un partido de despedida porque se va un ídolo local, se va Óscar Trejo después de 10 temporadas, las últimas 9 consecutivas. Es un partido del morbo, ya lo han contado. Íñigo Pérez, técnico del Rayo, va a ser el próximo entrenador del Villarreal. Y también un partido de mucha emoción porque va a ser el último partido del Rayo antes de esa gran final del próximo día 27 en Leipzig frente al Crystal Palace. Va a arbitrar Ricardo de Burgos Bengoechea. Va a estar en el bar José Antonio López Toca. Ha salido el sol hace un ratito en Vallecas. El césped en perfecto estado para vivir este partido a las 7 de la tarde. Rayo Vallecano Villarreal.
1: ¿Y con qué sale Íñigo y con qué sale Marcelino? Rubén Ortega, ¿qué tal? Buenas tardes.
6: ¿Qué tal? Muy buenas tardes. Con 7 cambios con respecto al partido de Mestalla por parte del conjunto local, el Rayo Vallecano, que arranca con Augusto Batalla en portería, de izquierda a derecha en defensa, Pep Chavarría, Pate Fis, Florian Lejeune y Andrei Ratiu en la medular, Unai López y Óscar Valentín. Y como contamos, la noticia está en que va a disputar unos minutos de inicio Óscar Trejo, uno de los capitanes, en su despedida. Una jornada muy especial porque se despide la afición de Vallecas. No jugaba desde el mes de marzo. Las bandas en los extremos se las van a repartir Jorge de Frutos y Sergio Camello. Veremos cómo quedan dispuestos. Y arriba, para el gol, el delantero Alemão. Y en el Villarreal, todo apunta que va a ser un 4-4-2 con Arnau Tenas en portería. En defensa, Sergi Cardona, Rafa Marín, Cambuala y Mourinho. Doble pivote para Santi Comesaña y Pape Gueye. En las bandas, Buchanan y Alberto Moleiro. Y para el gol, Ayoce Pérez y Uluwaseyi.
1: Eso en el estadio de Vallecas. Pues están todos los campos presentados. Los 9, recordad, a las 9:15, Camp Nou, Fútbol Club Barcelona Betis. ¿Quién va a comentar todo esto? Pues lo va a comentar Sergio Sauca, Marcos Durán, Miguel Ángel Ferrer Mista. Luego incorporamos también a Kepa Blanco, que va a estar pendiente del Sevilla-Real Madrid por todo lo que tiene ese partido. Hola, Mista, ¿qué tal? ¿Cómo estás?
7: ¿Qué tal, Miguel? Buenas tardes.
1: Todos a la vez, 9.
7: Esto ya nos recuerda al fútbol que yo he conocido. Pero escucha, carrusel de las 5 de la tarde.
1: Nos faltan monitores, o sea, nos hemos acostumbrado a otra cosa. Tenemos, vamos a ver 6, bueno, vamos a ver todos, porque al final tiramos de los ordenadores también, pero esto está mola, bien. Está. Oye, mola. Por cierto, tú que jugaste en el Depor, está un pasito, sí. Depende de sí mismo, ¿eh?
7: Sí, sí, si gana creo que está en primera, está. Entonces, sí. Bueno, ya ojalá vuelva, porque la verdad que la afición coruñesa ha sufrido mucho estos años, sobre todo por su paso en primera ref, y ahora lleva un par de años en segunda o 3 años, así que ojalá se pueda dar esta

0: jornada y que puedan celebrar igual que lo hizo Racing y Santander, que me alegro enormemente de que Santander vuelva a primera división.
1: ¿Qué ves de todo esto de hoy? O sea, básicamente por lo de abajo, al final.
0: Sí, bueno, el partido que tenemos aquí como primordial, sí, que va a ser el...
1: En el monitor central hemos puesto Levante-Mallorca.
0: El Levante-Mallorca, que yo creo que va a ser el partido el que va a marcar un poco, pero luego, lógicamente, por encima tienen a Elche, Alavés y Girona. Yo creo que Girona, porque es cierto que el Atlético de Madrid estaba viendo el 11 y sale con todo, o sea, va absolutamente con todo. Lo va a tener complicado, pero con la victoria de la semana pasada le sirvió. Y luego el partido del Alavés, que, y el Elche sobre todo, el Alavés que jugando contra el Oviedo, creo que, bueno, ahí el Oviedo... Imagino que querrá dar una buena imagen siendo el último partido ante su afición en Primera División, pero sobre todo el Elche-Getafe, que ahí también va a haber, sobre todo porque el Getafe se juega entre en Europa, no definitivamente, y el Elche necesita ganar para certificar matemáticamente su permanencia.
1: Hay unos que están ahí casi al otro lado del muro, que es Osasuna y Español. No, ya mantiene que va a haber un piscotazo terrible. Hola, Marcos Durán, ¿qué tal?
2: Hola, Miguel Ángel, buenas tardes.
1: ¿Y tú qué dices?
2: Yo estoy del lado de Noya esta vez, sin que sirva de precedente.
1: Pero un biscotazo a 43 no sé si te sirve, ¿eh?
2: Yo creo que sí, porque todos nos suman y al no sumar todos, creo que es lo más... Creo que van a ser un partido lo más largo posible, lo más tranquilo posible, para que nadie meta la pierna más de lo normal. Pero sí, si hablaba antes Luis García Plaza de manicomio, creo que el manicomio va a estar en todos los campos de que se juegan algo. Y yo espero alguna que otra sorpresa. O sea, espero alguna sorpresita interesante.
1: Sauca, ¿cómo estás?
3: ¿Qué tal?
1: Hoy,
3: muy buenas
1: hoy
3: tardes.
1: Vas a ser más observador que nunca, ¿eh?
3: Bueno, hoy tengo dos ojos, más otros dos, y dos cámaras. Soy como un robot de estos, ¿eh? Que me tengo que multiplicar. Bueno, obviamente lo de Levante-Mallorca, pero yo creo que Alavés y Girona se están jugando hoy la permanencia, sinceramente, sobre todo si no ganan. Si no ganan, van a tener un problema muy grave. El Girona lo tiene especialmente difícil porque el partido del Atlético de Madrid es un partido trampa. No se juegan mucho, no, bueno, el tema de la tercera plaza, pero es que con la emoción de lo de Griezmann, de... Uf, yo veo un partido muy complicado para el Girona y cuidado si pierde, porque luego la última jornada...
4: Uf. Es que el Girona se puede complicar. Tuvo una primera vuelta no muy buena, luego de repente tuvo un subidón. Sobre todo desde que volvió Unagi de la Copa de África, ya no estaba lesionado. Desde que en Blin mejoró mucho atrás.
3: Sí, sí.
4: Y de repente.
3: Banat,
4: cuidado,
3: bien, metiendo goles, pero claro.
0: Y no hay que olvidar que la última jornada es Girona-Elche.
3: Por eso digo.
0: Elche-Girona, o sea que.
3: Sí. Yo, hoy creo que el equipo que tiene un partido muy, muy complicado es el Girona. Sí, es muy complicado.
4: Tú fíjate la diferencia entre el Valencia, que jugaba contra un Atlético de Madrid, que estaba pensando en la semifinal de la Champions. Como es lógico, que es totalmente legítimo y lógico, sacó a los chavales.
3: Claro.
4: Pero ahora el Atlético de Madrid quiere homenajear a Griezmann, quiere también que Coque tenga
3: el
4: un
3: último
4: partido
3: en el Metropolitano.
4: Y de
3: el
4: repente salen los titulares. Es que mala suerte para el Girona.
3: Tarde muy complicada para el Girona, a mi modo de ver.
5: Bueno, Emilio está callado, ¿eh? Emilio no sabe si le van a dar la cara o le van a dar la cara.
6: Oye, ha habido más que callado los maletines.
7: Alguno ha llegado. Sí. Pero con sustancia.
3: Bastante.
0: Sustancia nociva.
7: Bueno, lo de los maletines no sé si ya sigue existiendo, ¿no? En cierto tiempo sí había.
5: Se pagan en
0: En criptomonedas ahora, ¿o qué?
5: Las malas costumbres. Bueno, estamos hablando por hablar porque sabéis que si tenemos conocimiento de algún maletín, eso hay que dejar constancia.
3: Eso te dan también 60 euros o no.
5: Eso era por lo de la cosa.
7: Si te dan el maletín, denuncias y te dan pasta por denunciarlo, y Tebas te da pasta por denunciar a los bares, pues ya hemos hecho
5: estamos perdiendo tiempo aquí, Emilio. Es el partido, no sé, podemos jugar a divinos, pero el más complicado de esta tarde, o sea, ¿quién creéis que va a sufrir más por sacarlo adelante?
0: Para mí, Mallorca. Pues sobre todo porque el Levante viene, yo creo que en un estado de forma buenísimo, ganando los últimos partidos, y sobre todo porque su casa, o sea, se está dejando la vida para ganar, y de hecho lo está consiguiendo. Entonces, a mí me da que el Mallorca lo va a tener muy complicado, sobre todo porque esta jornada
3: El otro día leí Mixta que el Levante, si solo se contara la segunda vuelta, me parece que es sexto o séptimo.
0: Estaría en Europa.
4: Bueno, y el Sevilla...
3: Es tremendo,
4: Y el Sevilla, desde que lo cogió Luis García, estaría en Champions.
3: Sí. Bueno, pero Luis García son cinco partidos, ¿no? Pero claro...
5: Ahí has hecho una estadística un poco...
3: No, hombre, es cierto. Pero
5: claro, es matemática pura.
3: Es una trayectoria, una vuelta completa...
4: Hasta el Oviedo que lo que nadie entendió fue la destitución tan temprana, a lo mejor, de Paunovic, ese segundo entrenador que no cuajó, pero el Oviedo no ha tenido tan malos números con Almada, ¿eh?
8: Yo creo que el partido es el del Levante Mallorca, evidentemente. Breis, lo decía, claro, Sauca, ¿no? El que gane todavía no se ha salvado, pero el que pierda lo va a tener en
0: está
8: Chile.
0: Está prácticamente metido ya. Sí.
5: No habláis de los Asuna españoles, ¿eh?
3: Pero sí, ya
0: no. ¿Cómo
5: no
0: han hablado?
5: No.
4: Los Asuna, pero, mira,
5: está
4: los
5: Asuna
0: españoles. 42
3: doble biscotto. Silvia, doble biscotto. No hay más.
2: Pero es que lo más sensato es que los dos equipos saben que con una.
5: Sensato, Marcos, díselo al resto.
0: Con un empate les sirve para estar. Bueno, para mí, de hecho, yo creo que ya están con 42. Porque los de abajo no van a sufrir.
2: Mista, no solo eso, es que con una derrota. Es que se complica la vida, claro. ¿Y por qué van a arriesgar a una derrota?
0: Nada.
2: No tiene sentido.
0: No.
4: Es el partido, o sea, es el partido de la amistad.
0: Totalmente.
4: Es el partido de la alegría, del amor.
1: Gente
4: de
1: mal pensada. Voy a saludar a Kepa Blanco. Hola, Kepa, ¿qué tal? ¿Cómo estás?
9: Muy buenas tardes, ¿qué tal?
1: ¿Tú crees en los biscotazos?
9: A ver, es que coincido, es el partido de la amistad. Es que no puede haber otro resultado que no sea el empate.
1: Es que no sabía yo que había algo solidario detrás del partido, no lo sabía.
5: No, pero me parece fatal que lo deis
4: como.
5: Pero
4: no porque se hable,
5: obvio.
4: Sino porque se sobreentiende. Claro.
5: ¿Y
4: yo
5: se
4: creo
5: va a sobreentender? Tú díselo al resto.
4: Mira, como salga un canterano que quiera demostrar y quiera.
2: Le cortan la carrera.
4: Le dice el capitán del veterano: mira, chaval, no has venido a jorobarnos la fiesta ninguno de los que estamos aquí.
5: Me parece fatal lo que estoy escuchando.
2: Pero el tema es que no es al final no es ningún arreglo por dejarse perder ni nada, es que al final un punto es más que cero, o sea, las matemáticas son infalibles y si alguno de los dos equipos pierde se va a complicar mucho la vida y lo que van a hacer es cubrir su puerta cero y para mí es que el empate es más claro de lo que parece.
5: Pero bueno, digo yo que van a salir con delanteros, ¿no?
2: Sí, bueno, pero un delantero puede defender.
5: Solo, en exclusividad.
2: No, presión en tres cuartos.
1: Se puede dedicar a no
8: a ver,
1: atacar.
8: Silvia, por mucho que te empeñes en la mesa,
5: creo en
8: nadie cree que no va a ser un empate.
5: Yo quedo sola.
1: Yo creo que van a ir a por el partido. Otra cosa es que a la hora de partido digas, bueno.
5: Pues, hombre, a ver, pero eso también.
1: Nos damos la mano y.
5: Claro, pero
1: y
5: esa es la que decimos siempre de al 75.
1: A
5: si,
1: ver, ¿qué hacemos?
5: Si no gana, por lo menos no pierda.
1: Ronda por todos los campos para saber cuánta gente hay en cada estadio y si creéis que va a empezar el partido a la hora, a las horas en punto, es decir, a las 7, a las 7 y media, a las 8, haremos ronda por todos los campos e iremos actualizando clasificación. Y siempre que haya un gol, anotamos la clasificación por si eso le afectara a alguien. Arrancamos en este orden el Ciutat de Valencia. Salva, ¿cuánta gente en el Ciutat?
10: Como comentaba Nacho, no cabe un alfiler, es una auténtica final. Evidentemente el Coliseo se anota, mayoría de aficionados del conjunto levantinista, un quesito con los más de 500 aficionados del Mallorca. Suenan las notas del himno de Levante, el cielo también es gris para darle un tinte más dramático a esta auténtica final por la salvación entre Levante y Mallorca.
1: Y en el Martínez Valero, Juli, en el Elche Getafe.
11: De momento 17.000 personas más o menos, Miguel Ángel, pero es que está lloviendo muchísimo y se está acumulando la gente en las bocas de salida al estadio. Llueve muchísimo, eso sí, el ambiente es absolutamente espectacular.
1: Llueve en Elche.
11: Muchísimo, muchísimo. Está lloviendo mucho, no hay ninguna entrada disponible. Si hay algún hueco será porque no viene alguno de los socios. Así que se espera más de 31.000 personas aquí en el Martínez Valero. Pero como digo, está ahora mismo el cielo muy encapotado, muchas nubes y lloviendo en el Martínez Valero.
1: ¿Y cómo es el ambiente en el Carlos Tartiere? Ese equipo ya ha descendido a la segunda división, pero es que enfrente está el Alavés jugándose la vida, Nacho.
12: ¿Qué tal? Pues de momento lo que hemos podido ver es que no hay estadística oficial, no se ha llenado de momento el Carlos Tartiere. Es verdad que hace 14 grados, está nublado aquí en Oviedo, entonces habría que ver. Lo que sí que hemos podido ver es que hay bastante desplazamiento de aficionados del Alavés, del Grandioso, así que cuando sepamos esa estadística oficial en el Carlos Tartiere lo diremos, pero gran ambiente visitante en el estadio Carlos Tartiere.
1: ¿Y qué ambiente se ve en el día de San Antoine Griezmann, Javi, en el Metropolitano?
13: Bueno, pues todavía entrando gente por los vomitorios en el preciso instante en que salen los jugadores. El primero, Antoine, lleva en brazos a su hija pequeña, Shai. Todavía no ha cumplido un año, los cumple el 15 de junio y van con él Mía, Amaro y Alba. Día muy especial, hemos visto a su mujer Erika pegada al césped durante el calentamiento del equipo. Como digo, día muy especial para toda la familia Griezmann y por supuesto para Antoine, que además hoy veo que porta el brazalete de capitán que le ha cedido, como no, Coque. Día muy especial. Se ve un tifo enfrente en la grada de preferencia, goleador de la historia rojiblanca con el 7, los colores del Atlético de Madrid, y empieza la fiesta. Se canta a capela aquí en el Metropolitano. En el último día de Antoine le da un beso Witsel, su ex compañero ahora en el Girona. Y todo preparado para vivir un día, un partido muy emotivo aquí en el Metropolitano.
11: ¿Cabe alguien en el Sadar, Izune, los Osasuna español?
14: A punto ya de comenzar, o por lo menos todos preparados para que se inicie el partido, llegando todavía al público, porque aquí se apura mucho la hora, con unos 20.000 espectadores en la grada, se superará esa cifra.
11: ¿Cómo va el manicomio del Sánchez Pizjuán, David Martínez?
15: Pues aquí la grada de Gol Norte, sobre todo cantando para animar a su equipo cuando está muy muy cerca de la salvación, cuando pasa Víctor Salas, el tío de Quique Salas, por nuestro lado para darnos la mano. Un Sánchez Pizjuán con una entrada bastante buena, aunque no se va a llenar, unos 45.000 espectadores, rojo y blanco. Hoy ha pedido la afición que se acuda y ya suena el himno del centenario a capela.
11: Y en Anoeta, está hasta arriba, este es el último partido del campeón de Copa en casa, Ramón, Ramón y Bego.
16: Protagonista, como no, Aritz Elustondo Bego, porque está recibiendo esa insignia de oro y brillantes del club, ¿no?
17: Pues fíjate, todo el mundo de pie ahora mismo en Anoeta, brindándole una merecidísima, claro que sí, ovación, un enorme aplauso para Aritz Elustondo, hoy de capitán. Ahora mismo el presidente Joaquín Aperribay, que le ha dado esa insignia de oro y brillantes después de 20 años en el club. Llegó a la Real con 12 añitos, acompañado en el centro del campo por su mujer, por sus dos hijos. Le han hecho pasillo los jugadores de la Real, los jugadores del Valencia. Como digo, momento también muy emotivo, muy bonito, el que estamos viviendo ahora mismo también aquí en Anoeta.
11: Novedades en los dos últimos partidos para arrancar a las 7. En San Mamés, ¿qué ves, Pinedo?
13: Bueno, el homenaje a Ernesto Valverde, pelos de punta, carne de gallina, y está recibiendo un obsequio por parte del Chapo, de José Ángel Iríbar, y toda la plantilla del Athletic a un lado y 48 futbolistas del Athletic al otro lado. Se han unido también los de Celta, también el trío arbitral, todo el mundo haciendo pasillo a Ernesto Valverde, que desde el círculo central ofrece ese obsequio a la afición rojiblanca, les manda un abrazo y en definitiva sabe que ese va a ser su último recuerdo aquí en la Catedral. 503 partidos al frente del Athletic, saluda 1-1 a esos 48 exjugadores del conjunto rojiblanco. Toda la Catedral puesta en pie, despidiendo a don Ernesto Valverde.
11: ¿Y qué ves en Vallecas, Rubén?
18: Pues en estos momentos una sonora ovación al capitán Óscar Trejo. Es el jugador extranjero con más partidos en la historia del Rayo Vallecano y sin duda es el gran protagonista aquí en la previa. A punto de arrancar el partido, buena entrada en el estadio de Vallecas, perfecta comunión con la afición, con ese sueño por la Conference y por supuesto, aunque están los deberes hechos más urgentes con la permanencia matemática, pensando aquí en Europa.
11: Y qué imagen tremenda en el Martínez Valero, Juli. Se está guardando un minuto de silencio por la muerte del Coquito, del padre de Álvaro Rodríguez. Estaba roto Álvaro, llorando, ahora le están abrazando todos sus compañeros. Qué imagen.
19: Así es, preciosa por lo que hace a la unión junto al jugador Álvaro Rodríguez, que siempre recordamos que es el hijo de Coquito Rodríguez, el mítico jugador uruguayo de Peñarol y del Palamos. Ahora se viene arriba Álvaro aplaudiendo a toda la afición y a sus jugadores, los compañeros que le dan palmas, y aquí ya todo presto y dispuesto. Ahora sí, ya llena las gradas a pesar de la lluvia. Está todo preparado para comenzar este Elche Getafe.
11: Lo mismo, hoy empieza todo a la hora, Emilio. No te digo que no,
7: Bueno, me extrañaría.
11: No descarto,
7: pero vamos a intentarlo.
11: Veo a todo el mundo muy preparado. Por cierto, brazalete de capitán para Griezmann. Manta de agua tremenda la que está cayendo también en el Ciudad de Valencia. No sé, mirando así detalles, es lo que veo. Arbeloa en manga corta, con calma y con tranquilidad. ¿Y qué más que ve así? Bueno, y lo de... Ah, por cierto, Pinedo, ha quedado claro que lo del otro día Ernesto Valverde fueron los propios jugadores, ¿no? Aquel homenaje.
13: Sí, ha quedado absolutamente claro. Ahora ha recibido, digamos, que el institucional había problemas porque todos los partidos tienen que empezar a la misma hora. Se retira ya todo el mundo del césped de la Catedral. El Athletic haciendo piña, a punto de comenzar esta pelea por Europa, Athletic Celta.
1: Pues preparados. Quedan 10 segundos para llegar a las 7 de la tarde. Serán las 6 en la Comunidad Canaria. Va a arrancar la penúltima jornada de Liga. Horario unificado, todos menos el Barça-Betis, que se juega a las 9 y cuarto. Primera ronda para saber lo que va a pasar. Penúltima jornada de Liga, la número 37. Arrancó el partido en el Ciutat de Valencia. Salva.
13: Aún no está Pablo Torre preparado, lo hace en estos momentos, indica Alberola. El inicio del partido, juega el Mallorca, 5 segundos de partido, llueve en el Ciutat de Valencia para este duelo por la salvación, por la permanencia. Levante 0, Mallorca 0.
11: Arranca el partido, primeros segundos en el Martínez Valero, en el duelo por Europa, el duelo por la permanencia para el Elche. Elche 0, Getafe 0.
13: Puntualidad inglesa en el Carlos Tartiere. Arrancado ya el partido, jugando Tony Martínez para atrás, balón para el Alavés. Empezó el partido en el Tartiere.
18: 25 segundos aquí en el Metropolitano con el Girona, sabiendo lo que se juega, atacando ya primeros instantes. No se mueve el marcador. Atlético de Madrid 0, Girona 0.
14: A punto de cumplirse el primer minuto en el Sadar. 55 segundos de momento se juega en campo del Español.
13: Primer minuto de juego en el Ramón Sánchez Pizjuán. Sevilla 0, Real Madrid 0.
16: Y en Anoeta también primer minuto de juego. Qué pena la entrada, ¿eh? No llega ahora mismo ni a 30.000. Empate a 0 entre la Real y el Valencia.
13: En la Catedral comenzó el partido con 20 segunditos de retraso sobre las 7. Prácticamente lleno, de momento sin oportunidades. Primer minuto, Athletic 0, Celta 0.
18: En juego también el partido en Vallecas, ha comenzado también con algo de retraso. Estamos ya en el minuto y 15 segundos de juego en el estadio de Vallecas, sin goles, Rayo 0, Villarreal 0.
1: Tenían que ser todas las jornadas así, todas a la misma vez, todos los partidos a la hora.
5: Echamos de menos eso, ¿eh?
1: No sé dónde mirar. ¿Dónde miro? Me voy a quedar abajo, en el Levante Mallorca.
5: Para no marearte, un punto fijo.
1: Sí, me voy a quedar en el Levante Mallorca. Bueno, pues con Sauca, con Marcos Durán, con Kepa Blanco y con Miguel Ángel Ferrer Mista para comentar esta jornada, este partido, la que está cayendo en Valencia, Salva. Pero tremenda, ¿eh?
13: Estaba comentando, Juli, que llovía en Elche, pues de sur a norte, subiendo, Nacho, la lluvia que en estos momentos es impresionante, está jarreando para dar un tinte más dramático a este duelo por la permanencia.
20: Y que ha arrancado con el Levante asediando la portería del Mallorca. Es curioso porque...
16: ¡Gol de la Real! ¡Gol, gol, gol, gol, gol, gol, gol! ¡Gol de la Real Sociedad! En el primer ataque, a los 2 minutos de juego, por el costado izquierdo. Qué bien se sumó al ataque lateral Allen, que no es muy ducho en ello, pero que cuando va arriba crea peligro. Le ha pegado con toda el alma, con la zurda, en un balón que se le quedó muy bien puestito. Y por el centro de la portería se adelanta la Real Sociedad. Real Sociedad 1, marcó Allen, Valencia 0.
1: El primero de la Real para complicar la vida al Valencia. Hay muchos que no se lo esperaban, que no habían llegado, se estaban sentados todavía. Bego.
17: Es lo que iba a decir, a muchos les ha pillado este primer gol, este tempranero gol, este primer gol de la tarde hoy dominical en esta jornada tan bonita. Ese balón, qué bien lo ha aprovechado con ese zurdazo Allen Muñoz para meter su primer gol en lo que va de temporada. Es verdad, ya metió uno de los penaltis en la final de la Copa del Rey, pero hoy, como decimos, lo ha celebrado Anoeta a lo grande, este 0-1 aquí, este 1-0 aquí en Anoeta.
1: Asistencia de Lustondo, ¿eh? O sea que para salir bien el último día. Bueno, este marcador ahora mismo deja al Valencia en la misma posición, pero le compromete, 43. Aunque más o menos tenéis claro, sí, que con 43 vista tú lo
0: yo
1: ves.
0: Yo creo que sí, sobre sí, todo, ¿no? porque bueno, hay mucho enfrentamiento directo. Hay dos con 39 que son Levante y Mallorca. Entonces, a no ser que los dos sumen y la última jornada el Valencia vuelva a perder y ahí tendríamos que entrar al tema de gol, la verdad. Pero me da a mí la impresión que los equipos con 43 ya están un poco fuera de peligro.
1: Ahora mismo...
5: Han subido en dos, porque hacíamos la primera previsión en 40-41, la más generosa en aquel momento.
0: Ahora, pero... para estar libre de toda culpa, es 44 ya...
1: Próxima jornada Valencia-Barça, ¿eh?
0: Sí, eso es.
1: Próxima jornada Valencia-Barça. Nos quedamos en el Ciutat, Salvo, ahí está el drama.
20: Pues hay una falta favorable al conjunto de Granota en el sector derecho del ataque, perpendicular al banquillo de Martín de Michelis. Ahí están Olasagasti y Pablo Martínez dialogando en la frontal. La poblada defensa
6: del Celta. Gol del Celta en la Catedral. Gol, gol, gol, gol, gol, gol, gol, gol, gol. Williot, el fallo de Jaureguizar. Un balón comprometido cerquita de la frontal del área. Trataba de darle salida al juego. Pierde la pelota y se aprovecha Willio, que no tenía demasiado ángulo, pero que ha soltado un zapatazo que se ha colado cerca de la escuadra superior izquierda de la portería de Unai Simón. Da primero el Celta, quiere estar en Europa el conjunto vigués. No se había cumplido el 5 de la primera parte. Anota Williot, de momento Athletic 0, Celta 1.
4: Se quedaría ahora mismo el Celta con 54 puntos a 3 de la Champions del Betis. Y se separaría pues 5 puntos por encima del Getafe, respiraría tranquilo, asegurando prácticamente la Europa League y soñando, quién sabe, con la Champions. Decía el míster del Celta que con un punto aseguran Europa y que él cree que van a necesitar 4 o 5 para asegurarse la Europa League. Yo creo que ya con esto, con 5 de ventaja estarían muy por encima, pero bueno, el Getafe todavía está ahí jugando.
11: De momento le mete distancia. ¿Cómo ha arrancado el partido en el Sánchez Pizjuán, Molas?
20: Pues con una gran ocasión del Sevilla de Oso, tuvo que intervenir Courtois. Se nota quiénes estaban jugando aquí, los garbanzos, que es el Sevilla, porque el Real Madrid ha salido a testear. Mira que puede recuperar la pelota. Ahí está Mopé. Venía cerrando Rüdiger y se nota David, que es el conjunto sevillista el que quiere certificar la permanencia.
21: Ha salido apretando, salvo una llegada individual de Mbappé por la izquierda que se quedó en nada. El Madrid no ha pasado del centro del campo, ahora tiene el balón con Bellingham, un Sevilla que sabe que puntuando aquí está un año más en primera.
20: Con un puntito más el Sevilla estará en la primera división en la próxima temporada. Es verdad que con 43 está prácticamente salvado, pero aquí nadie se fía, por lo tanto estamos en el minuto 6 del primer tiempo en el Sánchez-Pizjuán. Sevilla 0, Real Madrid 0. Mira, Vinicius, mira, Sevilla de Vinicius. Ahí está Vinicius. Mira, Vinicius, lo intenta Vinicius. Vinicius dentro del área, tiene que sacar la cobertura del Sevilla. Decía que Silvio se para Vinicius Junior. 6 del primer tiempo, Sevilla 0, Real Madrid 0.
11: ¿Y cómo está capitán Griezmann, Lucas, en el Metropolitano?
22: Bueno, pues está con ímpetu, pero el que ha avisado en primera instancia ha sido el Girona, porque ha tenido una clarísima Brian Hill trazando la diagonal de derecha a izquierda. Por poquito su disparo se fue de la portería de Jan Oblak y ahora falta a favor del conjunto catalán. Falta buena y antes, Javi, derribo de Pubilla, Joel Roca, que no se ha parecido punible, sí, pero el VAR no ha pensado lo mismo.
23: Michel y todo el banquillo del Girona lo han protestado muchísimo. Yo creo que le ha arrollado, habría que verlo en la tele, porque se ha comido primero el pase, le ha ganado la espalda. No, yo no sé si es que Pubil no había visto a Joel cómo se incorporaba. Ha llegado el futbolista del Girona dentro del área y yo creo que lo ha arrasado Marc Pubil. Habría que ver esa jugada.
3: Sí, verlo, pita.
23: Sí.
0: Pero cuanto menos se da más revisión, porque es verdad que lo arrolla.
22: Sí, sí, sí, sí. Si os parece, aguantamos a la falta, que es buena para el Girona en este minuto 7, preparado con pierna derecha. Ahí está un ágil, la pone el centro. Vamos a ver la chilena. Atrapa Jan Oblak, la chilena de Vitor Reis. Ha salido mandón el Girona al Atleti. Yo creo que está buscando a Griezmann en su día de la despedida. Partido bonito en su inicio, 7:30 de la primera. Atleti 0, Girona 0.
11: Y en Oviedo, en el Tartiere, Nacho, la ha tenido el conjunto betense, el equipo de casa,
19: Sí, sí, sí, está apretando mucho el Oviedo. Ya lo ha dicho tanto el entrenador como los jugadores en esta previa del partido. Le quieren dar una alegría a su afición y el Alavés.
20: ¡Gol del Valencia!
11: ¡Dale, Ramón!
20: ¡Gol, gol, gol, gol, gol, gol! Valencia para empatar, Javi Guerra. ¡Qué bonito el movimiento! Ha recibido dentro del área, ha levantado la cabeza, no ha tenido ninguna prisa, ha analizado la situación. Me la juego yo, la pongo al segundo palo. ¡Qué caramba! Me la juego yo, se la ha puesto a la derecha, cruzadito, cruzadito al palo izquierdo y empata rápido el Valencia. 8 minutos, ya tenemos los goles. Real Sociedad 1, empató Javi Guerra para el Valencia.
11: Estábamos viendo aquí en vista yo el gol. Vamos a decir que no la ve salir Remiro,
0: ese
11: creo,
0: es el
11: ¿no?
0: problema. Yo creo que el problema es que tiene tanto jugador delante, cuando el balón le llega a él, directamente no lo ve. Pero vamos, es un tirito que va pegado al poste. Es cierto que lo ve muy tarde, pero bueno, pues al final yo creo que se aprovecha Javi Guerra de en ese golpeo a portería de pegarle raso y que Ramiro no pueda ni verla.
11: El tráfico que se le ha cruzado, Bego, lo ha celebrado Corbelán sereno, como es él.
17: sereno, como es él, claro que sí. Mucho más lo han celebrado los acompañantes y muchísimo más. Oye, pues medio centenar de valencianistas que han huido de la lluvia que les queda ahora mismo allí y que te lo están pasando bien aquí en Anoeta y han celebrado, claro que sí, como no, ese gol de Javi Guerra.
1: Estamos viendo la repe, no la ve salir. Hay un futbolista de La Real justo delante, que no sé si es Turrientes, y luego encima la par le pega un bote. A lo mejor estamos disculpando mucho a Ramiro, también te lo digo, mista.
0: No, pero es verdad que la ve, sí. La ve un poco tarde, sí. Y al final que la parábola que le Javi Guerra, verdad que le pega muy bien, pero sí que es cierto que la ve muy tarde y cuando quiere reaccionar ya no llega a tiempo.
1: ¿Y el Sadar, cómo va el partido del Biscoto? ¿Se atacan o no, Izu?
2: A ver si vais a tener razón al final. Tanto insistir en la estrategia.
5: No me bajes a la tierra, Javier, por favor.
2: Bueno, la realidad es que hay mucho centrocampismo, mucho respeto, pocas llegadas, ahora una colgada al área del Español sin problemas para Sergio Herrera. No han tenido que intervenir los porteros y sí que hay la primera cartulina amarilla por entrada sobre Aymar Oroz. Cartulina amarilla para Paul Lozano, que acaba de ver. De momento poco peligro en el Sadar y se mantiene, como no, el empate a cero.
1: ¿Y cómo está el partido del cruce de banquillos? Bueno, el de Íñigo hacia el Villarreal en Vallecas, Pablo.
8: Pues con dominio alterno ha tenido una ocasión el Rayo y algún contraataque en el Villarreal, y la parte emotiva la hemos tenido exactamente en el minuto 8, Rubén.
18: Cuando ha sido ese homenaje de toda la afición a Óscar Trejo, minuto 8, su dorsal, es el capitán, es el jugador extranjero con más partidos en la historia del Rayo Vallecano, y un mosaico con el número 8, con la franja roja del Rayo Vallecano, y un momento sin duda muy especial con los aficionados del Rayo Vallecano al cántico de Trejo, capitán.
8: Es que minuto 11 de partido, empatase.
1: Es que lo hemos hablado antes, Pablo, Trejo ha trascendido de lo que es el Rayo. Mira, está aquí Marcos, que le conoce bien. Es que es mucho más que un futbolista para ese equipo y para ese barrio.
9: Es más que un futbolista, es una persona que es parte del barrio, ya va a ser parte del Rayo para toda la vida, y es un chico que entendió lo que es el club y sobre todo entendió los problemas que tenía el club, sus compañeros, la afición, y los hizo suyos.
1: La que acaba de perdonar, Lucas, Brian Gil en Girona.
22: La que acaba de tener el Girona, segundo aviso del equipo de Michel, la jugada por banda izquierda otra vez de Joel Roca, y el remate de cabeza no es desde luego su especialidad. Yo creo que era más fácil embocar que fallar en esa ocasión. Segundo aviso, como decimos, del Girona, que ha salido Javi mucho mejor que el Atleti.
23: Sí, está llegando con más claridad el Atlético de Madrid, intercambiándose mucho las posiciones arriba, porque ha jugado por banda izquierda Baena, luego se ha metido Lukman en el centro, ahora está otra vez Lukman por banda izquierda, intercambiando mucho las posiciones. Griezmann está en la punta del ataque por el centro, pero de momento la iniciativa la lleva el Girona. Y por cierto, nadie se ha querido perder, ahora que ya estamos todos aquí sentaditos y eso, nadie se ha querido perder la despedida de Griezmann. Yo creo que estamos por encima de los 68.000 que estamos rozando el lleno aquí en el Metropolitano para una tarde-noche muy especial.
1: Bueno. Michel ha tirado la botella. Si hubiera tenido un jarrón chino de 1.000 años, lo hubiera roto también. Madre mía.
0: El tema es que yo creo que Brian Gil trata de darle dirección al balón, y ahí en esa situación, sobre todo cuando vas en carrera hacia adelante, lo único que tienes que hacer es poner la cabeza y que vaya hacia recto. Pero bueno, desde aquí también es muy sencillo. Es cierto que la tensión y sobre todo, bueno, pues la situación de que estás en movimiento, y luego obviamente que Brian Gil, su especialidad no es la cabeza.
1: Así mira, parecida a la que ha tenido el Sevilla ahora, Muelas en el Sánchez Pizjuán.
23: Con una gran jugada de Oso desde la banda izquierda, el pase al interior del área y por unos milímetros no llega Corada. Vamos a ver qué lo intenta el Real Madrid, respondiendo Bellingham, metía el pie Sou, se la ha tenido David el conjunto hispalense.
21: Pues sí, lleva un rato apretando el Sevilla, que no le ha perdido la cara a todo un Real Madrid. La lleva Vinicius por la izquierda, atención ahí.
23: Ahí está Vinicius Junior, la pelota que va a caer a Bellingham con el pecho, tocando atrás para jugar con Antonio Rüdiger, que le ofrece el balón a Carvajal, que lo intenta con Kylian Mbappé, que busca el pichichi. Ahí está Mbappé va al centro de Mbappé, se cruzó perfectamente Suazo, será balón a córner, saque de esquina a favor del Madrid. El Sevilla, que ha bajado un poquito los decibelios, y el Madrid que busca marcar el primero. Estamos en el 13 del primer tiempo en el Sánchez Pizjuán, Sevilla 0, Real Madrid 0.
1: Vamos al drama en el Martínez Valero, Juli.
11: Con el Elche, que es el que ha salido dominando como se preveía, bien encerradito
19: el Getafe Club de Fútbol, con Bordalás permanentemente haciendo gestos, con John López, el segundo entrenador del Elche, diciéndole a sus jugadores que se vengan arriba, y es el que juega el Elche Club de Fútbol, David Affengruber, buscando y encontrando bien a Diangana, reencontrando ahí a Álvaro Rodríguez, tiene que venir al suelo Aran Marria, y falta que va a pitar clarísima Víctor García para el Elche, peligrosa en tres cuartos de cancha, el Elche que se ha venido arriba, es el que está dominando el partido, ya hay cerca de 30.000 personas, han esperado un poquito a que amainara la lluvia y finalmente se han puesto ya en su sitio. Recordemos que no hay ni un solo billete a la venta.
20: ¡Gol
19: en la...
20: de Vinicius! ¡Gol del Real Madrid en el Sánchez Pizjuán! ¡Vini, vini, vini, vini, vini, vini, vini, vini, vini! ¡Vinicius Junior! Para hacer el primero, para enmudecer, Nervión, marca el brasileiro, se va al córner para festejarlo, se quedan tendidos algunos jugadores del Sevilla sobre el terreno de juego, balón filtrado, lo bajó con el pecho, controló perfectamente y ajustó al palo izquierdo de la portería de Odiseas, marca el Real Madrid, marca Vinicius Junior, 15 del primer tiempo en el Ramón Sánchez Pizjuán, Sevilla 0, Real Madrid 1.
1: Lamentable, ha caído una botella de agua, sí, con tapón, una botella llena. Sí. Sí, sí, y sí. No tengo muy claro ahora qué están revisando, si es que están revisando algo, David.
5: Falta en ataque. Sí, se ha quedado tendido, parece, en el suelo.
1: Ah, mano de Mbappé.
9: Es falta,
1: ser,
9: es falta. No, es codazo.
7: Codazo de Mbappé.
9: Es falta.
21: Está todavía Sánchez Martínez ahí hablando con los futbolistas del Sevilla, esperando la decisión definitiva, mientras varios jugadores del Madrid,
9: sí,
21: han ido a
5: hablar.
9: Sí.
10: Si el penalti de Cubarsí a Bellingham no entró el VAR, que es exactamente la misma jugada.
3: No, pero aquí hay un factor muy importante. Hay que tener en cuenta que Mbappé hace que le anule el gol a Vinicius.
21: Sánchez Martínez.
3: Es un factor a tener en cuenta.
1: Fíjate, aparte del golpe, es que yo creo que, hermano, a lo mejor me puedo equivocar.
5: Sánchez Martínez, ya no está diciendo tanto en la segunda.
21: Indica que gol.
1: Está diciendo gol, está dando gol.
21: Sí, sí.
1: Kepa, ¿qué te parece?
12: Es complicada, una acción para mí muy difícil de pitar. Mano de Mbappé sí que no me parece, y el contacto existe, pero pues han decidido no llamarlo.
0: Bueno, pues es que lo que nos lía luego es el protocolo que siguen por unas, claro, cosas así y otras.
3: Si es que tenía que entrar siempre, problema, claro. Sí. En la Champions entra siempre que hay goles. En la Champions entra siempre.
5: Disculpame, Sergio, a mí me parece clarísimo.
0: A mí también.
3: Yo creo que,
5: o sea, no. Yo de verdad que esa jugada me la tienen que explicar.
3: Pero es que lo que dice Kepa tiene razón. Es que el lío empieza cuando hay jugadas de VAR. Los goles se revisan todos como se hace en la Champions y se va a hacer en el Mundial. Y entonces no hay ningún tipo de polémica. Lo revisan y luego ya deciden. ¿Se aciertan o no?
9: A ver, a mí
12: pueden determinar, creo que, bueno, Mbappé no es, la trayectoria que lleva el brazo en todo momento es la misma. No hay intención, por decirlo así, de Mbappé de cambiar esa trayectoria del brazo.
9: No eleva el brazo.
12: Lo lleva arriba, es cierto que lo lleva arriba. No sé, a mí me parece una acción sumamente difícil de pitar.
21: ¡Gol en Asturias!
1: ¡Dale, Nacho!
21: ¡Gol! ¡Qué importante, Toni Martínez! Gol del Alavés en el 17. Jugada por la izquierda de Abderreba. ¡Qué espectacular! Que dejó en el suelo a Hassan. El centro y llega como un verdadero 9. Toni Martínez es el primero del Alavés. Respiran los de Vitoria. Minuto 17. Oviedo 0, Alavés 1.
9: Con este tanto, el Alavés se situaría con 43 puntos, pasaría a la posición decimoquinta, seguirían en descenso Oviedo, Levante y Mallorca, pero respiraría, parece ser que ahora sí por fin, y sería el Girona y el Elche los que estarían muy cerca del Mallorca en el caso de que consiguiesen adelantarse.
1: Estaría empatando ahora mismo el Alavés al Sevilla, y aquí recuerdo que el Sevilla tiene el gol, ganado al conjunto vitoriano. Bueno, pues enseguida vamos recapitulando todo lo que está pasando. Antes, en baloncesto, no debe quedar mucho para que acabe el partido en Vitoria. Vamos a ir al último cuarto, ¿no, Juan Carlos?
20: No, todavía estamos en el tercer cuarto. Aquí resta 1-11 para el final del tercer cuarto, y el Baskonia que vence 29 puntos arriba, 85 Baskonia, 56 en Granada.
1: Recordamos que los partidos de la tarde ganó Valencia a Bilbao Basket 88-83, y que ha arrancado el partido ya en Andorra. Andorra 12, San Pablo Burgos 22, a las 8 de la tarde.
19: ¡Vaya rosco! ¡Gol del Elche! cogen el balón del área. Un balón colgado muerto. El central valenciano. Derechazo inmenso, inconmensurable a la izquierda de la portería de Soria. Para marcar, para meter un poquito más de esperanza al Elche. Para meter la franja de nuevo en primera. Marca Chus, marca el Elche. Marca el conjunto ilicitano en el 19. Elche 1, Don Víctor Chus, Getafe 0.
1: Este resultado mata al Mallorca Levante. Y como ahora marquen un segundo gol, te mata a ti, Juli Modera. 7 y 19, ahora menos en la Comunidad Canaria. Que esto es muy largo y no sabemos qué va a pasar. Volvemos hasta el Levante Mallorca. Ahí está el drama total y absoluto. Salva.
23: Está el drama, está la tensión, pero Nacho, de momento, Ryan inédito, solo una combinación entre Murici y Samu Costa, remate en escorzo del de Aveiro que se fue por encima del travesaño, y dos centros y mayores problemas de Olaza y de Iván Romero para Leo Román. Ahora sí que lo intenta Lubumbo Langolano, cortó Dela, pero comentamos, Nacho, mucha tensión, pero de momento domina Levante, pero no hay tampoco un dominador claro.
20: No, no hay tiros a puerta, lo que sí que sigue es el marcador vintage, pero no es tan vintage porque no se ha anunciado el gol del Elche todavía por el marcador. Imagino ya que todo el mundo sabe cómo está ese partido y a ver si el Levante y Mallorca empiezan a espabilar un poco, porque les veo, pues eso, con poca iniciativa en ataque.
1: Y el Girona, que...
19: ¡Gol, gol, gol, gol, gol, gol, gol, gol, gol, gol, gol, gol, gol del Atlético de Madrid! ¡La asistencia! ¿Quién si no? Antoine Griezmann por banda derecha. Venía el equipo del Cholo de avisar con un cabezazo al travesaño de David Hansko. Y ahora sí, el centro, el segundo palo de Antoine Rasita. Y pasaba por ahí Ademola Lookman. Se adelanta el Atlético de Madrid. 21 de la primera. Marcó Lookman. Atleti 1, Girona 0.
1: Javi.
7: Bueno. Y Griezmann aumentando sus números, ya son 95 asistencias las que ha dado con el Atlético de Madrid. Todavía le queda gran parte de este encuentro para seguir maquillando y incluso esos 212 goles en su partido número 500 con la rojiblanca.
1: Estamos viendo aquí ahora, claro, esto va a ser una locura. Ahora mismo habría un triple empate entre Levante, Mallorca y Girona, del cual dos irían al hoyo. Así que tenemos que ir sacando luego poco a poco los datos y las clasificaciones. Mista, el gol.
0: Bueno, es un buen remate de Griezmann, perdón, es un buen centro de Griezmann que le coge muy bien la espalda, sobre todo hay algún jugador despistado del Girona. Y luego es verdad que Lookman tiene un poco de fortuna, porque el propio central del Girona es el que acaba metiendo la pelota en su propia portería. Es verdad que Girona estaba mejor, sobre todo porque estaba pisando más la portería del Atlético de Madrid, pero bueno, al final el Atlético de Madrid tiene muchísima pólvora arriba y yo creo que es algo merecido para Griezmann lo que ha sucedido ahora mismo.
1: A ver, que vuelva al Ciudad de Valencia. Están preparando un cambio en el Levante, creo, Nacho.
20: Así es, se va a preparar Cortés, el chaval. No sé si es que los Salas no, se ha podido
13: igual,
20: hacer.
13: Igual es Nacho, el tu tocayo, el chaval.
16: La... ¡Gol del Valencia! ¡Gol, gol, gol, gol, gol, gol del Valencia, Nanoeta! ¡Gol del Valencia! Hugo Duro ganándose las habichuelas dentro del área, controlando bien un balón. De nuevo creo que puede hacer algo más Remiro, en cualquier caso por abajo se la cuela Hugo Duro para remontar el partido en este minuto 22, ya con tres goles remonta el Valencia. Marcado Hugo Duro, Real Sociedad 1, Valencia 2.
1: Bego, la cara de Mataracho y la cara de Corberán, esto que voy a decir pues... ahora es real como la vida misma.
14: La cara de Mataracho y la cara de todos los jugadores de la Real, que han esperado, que le han, desde mi punto de vista, dejado fácil ese remate a Hugo Duro, porque todos se han dado la vuelta mirando al juez de línea, esperando que pudiera levantar el banderín de fuera de juego, que no lo era. Así que se han quedado un poquito dormidos para ese undécimo gol de la temporada de Hugo Duro, que claro que sí, lo han celebrado a lo grande los jugadores y el cuerpo técnico de Valencia.
1: Es que ahora mismo, Marcos, el Valencia podría estar en puestos europeos.
9: Ah, si se lo dicen a un hincha de
1: ahora
9: Valencia
1: mismo,
9: hace tres partidos.
1: Estaría sumando 46, adelanta la Real, que arrancaba octava. Ahora mismo el Valencia es octavo clasificado de la Liga. Y eso puede dar opción a participación en Europa.
9: Sí, porque el Getafe tiene 48, por lo tanto estaría a dos del Getafe. Y esto, con la derrota de la Real Sociedad, lo pondría décimo, por lo que es una buena noticia para tener un equipo más en competición europea.
1: Ya te he dicho yo que aquí más de uno se salvaba, pero acababa en Europa. Cuidado que lo intentaba el Levante, Salva.
21: El centro de Lasa para Spi. El testarazo no encontró portería cuando finalmente Nacho, tu tocayo de Turís, ha ingresado en el terreno de juego por lesión de un compañero.
20: Así es, Toljan, que ya venía tocado en una carrera, en un sprint, que se ha resentido de esas molestias en el muslo. Se marcha el jugador germano, ha entrado en su lugar el canterano Nacho Pérez.
21: No es un bautismo, pero sí que es una prueba de fuego para el chaval de 17 años en el partido más importante de la temporada para el conjunto granota, pues se va a situar en ese lateral derecho, la pelota que llega a terreno levantinista para que Murici prolongue para Pablo Torre, el cántabro que rectifica, caracolea ante la presencia de Kermin Arriaga, pelota rebotada, le vuelve a favorecer a Pablo Torres, se apoya, retrasa en Sergi Darder, el de Artá, oxigena de izquierda para Johan Mojica, el colombiano que encara a Iker Rosala, tiene que buscar de nuevo a Darder presionado por Spi, que bien estuvo con la calidad el de Artá para combinar con Manu Morlán, sector izquierdo, va a meter el centro Mojica, tiembla el Ceuta, Samu Costa, raya a córner, el remate picado, la mejor oportunidad de lo que llevamos de partido, el remate picado al palo izquierdo, la sacó Ryan Nacho.
20: Dudó mucho Matthew Ryan, al final se lanzó al suelo y con las dos manos despejó a córner, el primero del Mallorca, el primer aviso del equipo balear, justo en el córner donde están sus más de 600 aficionados.
21: Y ahí que aclaman a Pablo Torre, que va a ser el encargado de efectuar el córner a la izquierda de la meta, defendida por Ryan. Ahí están cuatro hombres formando una piña en el punto de penalti, prácticamente haciendo el trenecito en el Mallorca. Valiant, también Murici, el balón que vuela a punto de penalti, va a quedar para el zapatazo de Mojica, la sacó de la, intenta presionar Pablo Martínez al propio Mojica, con la testa protege el colombiano, viene la ayuda a Spi, sigue echándola al suelo, se la queda el ex entre otros del Girona, cuelga el esférico buscando a nadie, fácil para Ryan, minuto 25, casi 26 en el Ciudad, aquí están los nubarrones de la segunda división para... Bueno, ahora falta sobre Iker Osada, Nacho.
20: No, yo creo que Iker se tira. Tira sobre Mafeo, buscando, viendo nada, que no llega.
4: Nada,
20: no llega
4: nada, nada.
21: Pues tenemos... 26 minutos, sigue el empate a cero.
4: Hay un gol.
6: ¡Gol en Pamplona!
4: Mira el biscotto, mira el biscotto.
6: Silvia, mira habla. El biscotto, mira el biscotto que marca la Español. ¡Gol! Del conjunto españolista Carlos Romero. Como en el partido de ida, como en el partido que se jugó en Cornellá, marca al aprovechar un rechazo en la frontal del área, tras una falta que había botado Edu Espósito, Carlos Romero engancha un buen zurdazo, se va a la red, se adelanta el Español. Español 1, Osasuna 0, 27 de la primera parte.
4: Se quedaría Osasuna en la tanda de los 42 puntos. Estaría empatando con el Elche ahora mismo. El Español sería arriba a los 45, donde está el Rayo y donde ahora mismo está la Real Sociedad. Tenemos deshecho el entuerto del triple empate. ¿Quién se va?
5: Aquí estamos
10: ahora mismo,
5: todos.
10: Aparte del Oviedo, se irían a segunda división Girona y Levante, y sería el Mallorca el que se salvaría. Pero claro, todo depende del resultado del partido que se está jugando. El Levante y el Mallorca en el encuentro de ida empataron. El golaveraje en un triple empate se decide en un grupo entre, como si jugase solamente esos tres equipos, un triangular. Y claro, este partido, el Levante-Mallorca, depende de lo que ocurra, porque ahora mismo si empatan, Levante y Mallorca entre sí tendrían el golaveraje igualado, pero el Girona y el Mallorca también. Sí. En la ida Girona 0, Mallorca 1, Mallorca 1, Girona 2.
6: Vallecano en Vallecas, golazo tremendo de Sergio Camello, la jugada dentro del área, hace un recorte para dejarse el tiro franco con su pierna buena, con la pierna derecha, fusila por arriba Arnau Tenas, marca el primero el Rayo cuando estamos en el 28 de la primera parte, gol de Camello, Rayo Vallecano 1, Villarreal 0.
4: Sigue la fiesta. Estaba en Vallecas, siendo, duda, es tremendo Rubén.
15: Más activos. Estaba siendo, decía Miguel Ángel, uno de los jugadores más activos, Sergio Camello, junto con De Frutos, que ya había avisado en una contra, la había atajado bien el portero del Villarreal. En este caso no ha sido así, se adelanta el Rayo Vallecano, ovación sonora aquí de su afición. Había ganas al Villarreal después de ese 4-0 en el Estadio de la Cerámica.
4: Qué jugadorazo de Sergio Camello, qué buen gol ha metido.
0: Que por cierto, Rayo Vallecano, que ahora mismo se metería en la séptima posición. O sea que.
5: Estamos jugando aquí.
1: No, yo me lo estoy pasando bien. Voy haciendo tachones aquí en la clasificación.
5: Tengo que haber traído fichitas.
9: No, Rayo octavo, ¿eh?
0: Octavo, no sé.
1: Bueno, pero también que tiene opciones de estar en Europa. El que tiene drama total es el Girona del Metropolitano, Lucas.
22: Sí, aunque lo está intentando, ¿eh? Está jugando bien, quizás un resultado, bueno, pues engañoso el tanto, recordamos, de Ademola Lookman en el minuto 21, jugando otra vez el equipo de Mitchell en campo contrario, abriendo por la derecha, a ver qué hace Siganko jugando todo de primera, el Atleti cerradito bien atrás, despeja la defensa colchonera y es el drama, ¿eh? Porque no está pudiendo, a ver, ahora por izquierda le llega el esférico, Alex Moreno amaga delante del Juliano Simeone en una bicicleta del ex del Betis dentro del área. Bien, ahora todo el equipo colchonero dentro del área, el centro de Unagi, segundo palo, el remate de cabeza, a punto de llegar el tanto del Girona, a punto de llegar el remate de Brian, va a ser córner y Javi, protestan los futbolistas del equipo catalán.
23: Sí, no sé qué están protestando.
1: Un posible derribo sobre el futbolista del Girona que va a rematar a bocajarro.
23: Pues era Lenormand el que estaba protegiendo. Sí. Yo creo que tenía ganada la posición.
1: Puede que sea.
23: Por cierto,
1: puede ser.
23: Por cierto, Lenormand ha visto cartulina amarilla. Voy a poner una adivinanza relativamente sencilla. ¿Por qué motivo ha visto Lenormand cartulina amarilla?
1: Habrá sido por agarrar, puede ser, ¿no?
23: Correcto.
1: Las 6:30 en la Comunidad Canaria. Ojo, no revisan la jugada. Están revisando también el Sánchez Pizjuán. Ronda en tablero. Que arranca en el Ciudad de Valencia con el drama del Levante Mallorca. Salva.
21: Minuto 30, 25 segundos, empate a cero entre Levante y Mallorca cuando Nacho acabamos de ver la primera tarjeta amarilla del encuentro.
20: Para el chaval Nacho Pérez, la protesta Luis Castro, el partido muy nervioso, con mucha tensión, 0-0.
21: Atención porque hay una falta peligrosa.
1: Salva, estamos en ronda en Elche, en el Martínez Valero, Juli.
19: Minuto 30 de partido, se adelantó el Elche desde el 19, marcó Víctor Chust, Elche 1, Getafe 0.
20: Y en Oviedo sigue ganando el Alavés, 30 minutos, aunque está teniendo ocasiones el Oviedo, que quiere darle una alegría al Tartiere. 30 minutos, casi 31, Alavés 1, Oviedo 0.
22: Cuando llegamos al 31 de la primera, la ha tenido Antoine Griezmann en el día de su despedida. Recordamos, va ganando el equipo local con el tanto de Lookman, Atlético de Madrid 1, Girona 0.
2: 31 en el Sadar de la primera parte, Osasuna acumula ocasiones, Osasuna 0, Español 1.
21: En el Sánchez Pizjuán estamos en el minuto 31 del
19: gol del Salvador del Levante. Tiro en el pie, error monumental del central de David López. Presionó como siempre, preparado Carlos Espí, retrocedió como pudo Leo Román. No le dio tiempo y con un remate raso abre el marcador, abre las puertas de la esperanza para Levante. Levante 1, Mallorca 0. El hombre milagro desde Tabernas de la Vaidina, Carlos Espí.
1: Ahora buscamos reacciones. Vaya error tremendo. Estábamos en Pamplona, en el Sadar, Javier. Ah, en Sevilla. En Sevilla, Muelas.
21: Estamos en el 32 del primer tiempo en el Ramón Sánchez Pizjuán. Sevilla 0, Real Madrid 1. Marcó Vinicius Junior.
19: También en el 32, aquí en Anoeta. De momento los puntos se los lleva el Valencia. Real Sociedad 1. Marcaba allí, pero remontaba al Valencia con goles de Javi Guerra y de Hugo Duro.
21: Camino del 33 de la primera parte. Estamos en la Catedral. Gana el Celta. Marcó el sueco Svedberg. Athletic 0, Celta 1.
1: Ahora mismo estarían Perdón.
22: Estadio de Vallecas, Méndez. Camino del 33. Hace un ratito que marcó Sergio Camello. El único gol de momento que campea en el marcador. Rayo Vallecano 1, Villarreal 0.
1: Perdón, que os piso. Estarían en descenso. Ahora mismo el Oviedo ya descendido. El Mallorca sería penúltimo con 39. El Girona estaría en descenso con 40 y luego ya pegan el salto a 42 Levante y Elche. Lo de este chico, lo de Carlos Espí,
23: no, son 10 goles ya, ¿eh?
1: Madre mía.
23: Espí selección.
9: Es una cosa increíble.
0: Es verdad que tiene un poco de ayuda el central del Mallorca, pero luego tiene que tener sangre fría de aguantar y sobre todo de meter el balón donde lo mete, ¿eh?
5: Eso es lo que le vemos, el olfato y lo fácil que lo hace. Sí.
9: Y lo que tenemos que decir es que el Mallorca, con dos errores de este tipo en los últimos dos partidos, es muy complicado salvarse.
3: Speed, 10 goles, todos en la segunda vuelta,
13: sí,
3: creo recordar.
13: Sí. Es tremendo. Recordemos que cuando llega Luis Caso lo coloca en Sevilla y marca el primero en la victoria 0-3. Correcto. Y a partir de ahí, mírate el ratio.
20: Calero, sí. Calero no lo quería. No lo quería, de
1: bueno,
20: hecho.
1: Es que en diciembre estaba a punto, él estaba viendo dónde se iba.
20: Sí.
5: O sea, que si hacemos las cuentas, por poco que le hubieran salido 5 o 6 en la primera vuelta, estábamos hablando de Luis de la Fuente.
13: ¡Atención a Lumumba! ¡Qué paradón de Ryan! ¡Qué paradón de Ryan! El centro desde el sector izquierdo de Burici. El remate picado del angoleño. ¡Vaya paradón!
1: ¡Qué difícil!
13: El balón llevaba olor a red, la sacó con la yema de los dedos. Ahora el milagro fue australiano, voló el canguro Ryan.
20: Reflejos felinos, ¿eh? Sí. Madre mía.
1: No, es que aparte le cogía contrapié, joder, hace un con paradón.
5: Muy buena.
8: ¿Y el control y centro de Muriche, ¿qué?
0: Sí, es que le añade más dificultad a la parada, sobre todo porque el césped está mojado y el balón resbala. Entonces ese bote es el que al portero muchas veces se lo acaba destrozando, pero es verdad que Ryan reaccionó muy bien.
1: Se sacó el córner en principio sin consecuencias, además hay una falta en ataque. Bueno, pues repito, el drama está ahora mismo repartido entre Mallorca y Girona, Lucas.
22: Pues ahora jugando el Atlético de Madrid en campo contrario, a punto de liarla, ¿eh? Alejandro Francés, el central del Girona, aunque viene otra vez el equipo visitante, otra vez Joel Roca, banda izquierda, delante del Marc Pubill. Vamos a ver qué hace Joel Roca, el centro rasito, se pasea y tiene que despejar Hansko. Me está encantando, Javi, la actitud y el fútbol del Girona.
23: Sí, y lo que pasa que yo estoy fijándome mucho en Mitchell, está muy nervioso, no es para menos. Hombre, está jugando está muchísimo. Claro, y además está viendo cómo su equipo está en boca de gol, pero no termina de embocar. Están teniendo ocasiones, están muy cerca, pero en el último metro son demasiado tiernos los futbolistas del Girona.
1: A ver, que vuelvo al Sánchez Pizjuán. No descarto nada de lo que ha pasado en área del Sevilla, ¿eh?
11: Pues cuidado, porque Vinicius estaba pidiendo la falta porque se había hecho mucho daño mientras ataca el Sevilla y está desde el perfil derecho del terreno de juego, quería meter el balón en el interior del área y no ha pitado nada. David, el árbitro.
5: Pisotón,
11: sí, de Quique Salas.
1: Sí, o sea, despeja primero Quique Salas y luego aquello del residual, sí. Este famoso, David, que por cierto, han tenido que parar el partido, ¿no? Antes.
11: Sí, se ha encarado Vinicius con el público y ha tenido que hablar el árbitro con los capitanes. No sé exactamente qué es lo que les ha dicho, pero bueno, pues, evidentemente era por una cuestión de que no se puede provocar, evidentemente, ¿no?
13: Sí, claro, bueno, Vinicius, un balón en largo que se iba por la línea de fondo. Vinicius, en vez de volverse para su casa, pues se ha quedado mirando la grada del Gol Sur. Claro, la grada, pues, lógicamente, ha saltado, y más con un jugador como Vinicius, que ya está haciendo de Vinicius hoy aquí, ¿no? Entonces, y después...
1: Pero escucha, no, lógicamente no. O sea,
5: no se puede justificar.
1: Vinicius puede hacer sin pasarse, puede hacer lo que quiera en el campo. En el campo, para eso está el árbitro. O sea, lógicamente, se quede mirando a la grada. Otra cosa es que desafíe a la grada y demás. Pero eso no, que en el gol ha caído una botella entera, ¿eh?
13: Sí, no, está claro. Sí. Y además desde ese gol, claro. desde esa grada. Pero, en fin, Vinicius, con todas las polémicas que lleva detrás, si se queda mirando a la grada cuando el equipo va perdiendo 0-1 y con la que se está jugando, por lo lógico es que la grada grite y se encara. Ahora, ¿qué ha hecho el árbitro? Llamar a los dos capitanes y decirle, oye, mantener un poquito la calma porque que no se nos vaya de las manos el partido, ¿no? A partir de ahí, pues bueno, las faltas que se puedan hacer en uno y otro lado, pues ahí se queda, ¿no? Y ahí está para el árbitro para pitarlas.
1: Oye, ¿qué pasa en Europa? Por arriba, digo, Antoni, en la catedral.
17: Bueno, pues que ha tenido un par de ocasiones el Atleti, sobre todo un remate de cabeza de Unai Gómez, que va a sacar ahora a correr el equipo de Valverde. Berenguer, balón arriba directamente a las manos de Rado. El público está expectante, ya empieza a sonar o aparecer algún tipo de run por el mal juego de un equipo que no ha trenzado jugadas de ataque ni ha hecho peligro sobre la portería de un Celta que de momento defiende cómodamente ese 0-1 marcado por Swedberg, con el crono ya en el 38 prácticamente de la primera mitad. Sigue ganando el Celta 0-1 a la Catedral.
1: Y en el partido del supuesto Biscotto, que está ganando el español en el Sadar, acaba de hacer un paradón Dimitrovic, Javier.
6: Y lleva ya unas cuantas ocasiones acumuladas Osasuna para merecer el empate. La más clara la sacó bajo la línea de gol Carlos Romero, precisamente el hombre que anotó para el español. Osasuna sigue asediando, el español capea, de momento se mantiene el 0-1, 38 de la primera parte.
1: Pues nos vamos a quedar en el Ciudad de Valencia, Salva.
13: Pues la media hora, Lubumbo con Manu Sánchez, el angoleño, que día esférico para el Mallorca, el asistente Nacho que dice que no sacará el Levante.
20: Así es, un Mallorca que ha empezado a apretar después del del tanto, el Levante con nerviosismo, pero defendiéndose.
21: Tampoco habían pasado muchas cosas, tampoco habíamos visto mucho a Leo Román y a Ryan después de ese error de David López que le costó el tanto que campean el marcador al conjunto Bermellón. Y después también vimos la otra oportunidad en la portería contraria. Los goles se marcan, pero otros los evitan, y vaya si lo evitó el canguro Matthew Ryan en ese cabezazo picado a centro de Muriqi de Sito Lubumbo, el que sacas el Levante a favor de Corrientes. Sigue la lluvia, sigue el cielo gris, siguen los nubarrones de segunda. ¿Para quién? De momento para el Mallorca, la patada de Carlos Espí. A seguir presionará Iker Rosada, también Iván Romero sale a la esquina. Leo Román se impuso por encima de todos con la testa y vuelve.
19: Expulsión en el Martínez Valero.
1: ¿Qué ha pasado, Yolé?
19: Patada de Yené sobre Germán Valera, muy fuerte, fue abajo el jugador del Getafe y inmediatamente el árbitro de

0: para señalar esa tarjeta roja. A ver si, hombre, el VAR
1: interpretará fuerza desmedida, ¿no? De Gené.
2: El que se vuelve loco es Bordalás. Está hablando con el cuarto árbitro, con Francisco José Ortega, diciéndole que exactamente no había sido para tanto. Ahora bien, la fuerza es desmedida, ¿eh?
0: Sí, sí,
2: se
0: va muy por fuerte, la... va fuerte.
2: Va
0: no
2: muy
0: sé
2: fuerte,
0: si
2: Gené.
0: Llega a pisar o no. Que yo creo que por ahí es donde puede interpretar la tarjeta roja.
3: Interpreta que va con,
0: que
3: los,
0: va
3: tacos.
0: Con los tacos.
3: O sea,
0: pues
3: aunque va de del lado, sí. Últimamente con estas con
1: sí,
3: estas patadas.
1: Esta no la van a revisar, ¿eh?
3: No, yo creo que no, porque le van a decir hay contacto violento y punto. O sea, no creo que la.
2: Que bueno, la pues toca tobillo izquierdo, ¿no?
1: Sí,
2: toca tobillo izquierdo.
1: Sí, en principio, sí, lo que pasa es que es verdad que va muy bajo, muy es decir, va arrasante en el césped. O sea, esta. Cuatro dedos más arriba no te ofrece ninguna discusión. Así, a mí también me parece que es roja, la verdad. Naranja roja.
0: Viendo la repetición, obviamente sí, porque al final parece que con la planta del pie acaba pegando en el tobillo y ahí sí que es cierto que la fuerza de medida es lo que provoca la tarjeta roja.
1: En el Metropolitano la ha tenido otra vez el Girona, Lucas. Está mereciendo el
4: y
1: empate.
4: Y el mismo protagonista, sí, Jan Oblak. Qué paradón la jugada por banda izquierda, la internada de Alex Moreno y el remate de primeras de Sigankov. Otro paradón de Jan Oblak. Y hace tiempo, Javi, que el Girona merece el empate.
5: Sí, sí, además el equipo de Mitchell está con la defensa. Bueno, está teniendo el balón y mira, otra vez.
4: Mira, ahí está Sigankov en zona de tres cuartos. Se equivocó, la intentó dejar a la izquierda para Unagi. No le leyó el desmarque el futbolista marroquí. 41 y medio de la primera. Lo merece el Girona, pero no tiene el premio del gol. El tan ansiado premio que ahora le daría un puntito. Recordamos, Atlético de Madrid 1, Girona 0.
1: Bueno, a esta hora, cuando quedan 3, 4, 5 minutos, dependiendo del campo, lo que tengan que alargar para que acabe la primera parte, estos tres equipos estarían en descenso.
6: Oviedo con 29 puntos, Mallorca con 39 y Girona con 40 puntos.
1: Y estos justo estarían por la línea de agua, casi que llegamos hasta dónde, hasta los de 43, por ejemplo.
6: Sí, decimoséptimo puesto Elche 42, decimosexto Osasuna 42, decimoquinto Levante también con 42, decimocuarto Alavés con 43 y decimotercero Sevilla con 43.
1: Que tiene mejor gol, la verdad, es que el conjunto vitoriano. Confirmada la roja de Gené en Elche, Juli.
2: Confirmada. En ningún momento se le llamó al árbitro del partido desde el VAR, así que recapitulamos. 42 y medio de partido, gana el Elche 1-0. Desde el 19, el Getafe jugando con uno menos.
1: Bueno, pues a todo esto os contamos. Ya sabéis que hoy se están celebrando las elecciones en Andalucía. Os lo digo esto con tiempo. En dos minutos vamos a desconectar o vais a quedar con el especial que conduce Juan Ramón Lucas de las elecciones andaluzas. Nosotros vamos a seguir con toda la emoción del fútbol a través de la aplicación de RN Audio y de RTV Play. Y en Radio Exterior de España, por supuesto. Mista Sauka, ahora mismo... ¿Es lo que esperabais?
0: No, la verdad que yo no esperaba que el Girona se metiese en esa posición. Y lo cierto es que bueno, que lo del Mallorca sí se podía intuir, porque al final el que marcase pues sería, yo creo que un poco el que quedaría la campanada metiéndose en el descenso.
7: El Girona está perdiendo, pero está compitiendo. El Mallorca está perdiendo y no está compitiendo, que es lo más preocupante de lo que está sucediendo en esta primera parte. Un equipo que se está jugando la vida y ¡buf! Muy inferior.
0: Y luego Osasuna, Sergio, que lleva una racha también de resultados
7: sí.
0: negativos, que menos mal que tiene 42
7: bueno,
0: y no
7: sí,
0: estaría...
7: Sí. Lo que pasa que creo que Biscotto con 1-1 también se considera. Entonces,
0: díselo
8: que
0: tenemos enfrente.
8: No.
3: Pero igualmente el partido...
8: Yo entre el anuncio de Biscotto, perdóname, Marco, Dios y mío. El molinillo de viento de Mbappé, estoy hoy alucinando.
1: Bueno, pues vamos a llegar a las 8 menos cuarto. Lo dicho, os dejamos en la antena de Radio Nacional de España con el especial de las elecciones andaluzas con Juan Ramón Lucas y todo el equipo informativo de esta casa. 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

0: ¿Qué tal? Muy buenas tardes desde el centro de Sevilla, frente a Triana, a la orilla del Guadalquivir, donde Radio Nacional de España se dispone a partir de este momento a contar en tiempo real el resultado y las consecuencias de la cita electoral que está a punto de cerrarse en toda Andalucía, aunque, lo volvemos a contar, hay algunos lugares en que el horario de votaciones se va a prolongar. Una cita electoral a la que se convocó a 6,5 millones de andaluces para renovar los 109 escaños del Parlamento Autonómico. La mayoría absoluta se cifra, por tanto, en 55. El Partido Popular gobierna desde 2022 con 58 escaños. Desde las últimas elecciones, gobierna de antes, pero la mayoría absoluta desde el 2022 con esos 58 escaños. Y esa va a ser la primera incógnita de la jornada. ¿Renovará Juanma Moreno su mayoría absoluta? ¿O se verá abocado a apoyarse en Vox para seguir gobernando? Según las encuestas, podría mantener esa mayoría. La segunda cuestión es si en estos comicios andaluces que cierran el ciclo autonómico que arrancó en diciembre en Extremadura, se frena o no el ascenso de Vox, que gobernará con el Partido Popular en Extremadura, Aragón y Castilla y León. ¿Qué pasará en Andalucía? La tercera gran incógnita a despejar esta jornada electoral es cuál será el resultado del Partido Socialista, que lo apostó todo a la exministra de Hacienda María Jesús Montero. ¿Remontará las encuestas que anticipan un batacazo histórico? Y en cuanto a la izquierda del Partido Socialista, ¿cómo saldrá el ensayo de unidad en el que no ha participado Adelante Andalucía? ¿Qué hará Adelante Andalucía? Todo listo y el equipo de Radio Nacional de España desplegado para contar la jornada andaluza desde la calle, en Sevilla. Dispuesto ya a empezar el relato. Lara Hermoso, buenas tardes, Lara.
1: ¿Qué tal? Buenas tardes. Bueno, Andalucía, que fue durante décadas granero histórico del voto del PSOE, de los socialistas, la histórica victoria de Rafael Escuredo en el 82, fue Lucas la antesala de los 202 diputados con los que Felipe González se plantó en el Palacio de la Moncloa, pero lejos quedan el felipismo y el guerrismo, dicho sea de paso, y el tiempo en el que encadenaban aquí mayorías absolutas, tres seguidas, la del 82, la del 86 y la del 92 más, en 2004 y 2008, y con un mismo presidente, Manuel Chávez, durante casi dos décadas, de 1990 a 2009. El primer mordisco al socialismo andaluz se lo dio aquí Javier Arenas en 2012, cuando ganó las elecciones por un puñado de votos, 43.000, aunque no gobernó. En 2015, aquello que dimos en llamar la nueva política mermó a los partidos hegemónicos y Susana Díaz se apoyó en Ciudadanos para permanecer en San Telmo. El caso de los ERE fue un golpe muy duro también para los históricos del PSOE andaluz y Juanma Moreno terminó por hacerse con la presidencia de la Junta en 2018 con el respaldo de los naranjas. Desde 2022 disfruta de una histórica mayoría absoluta, lo comentabas hace un momento, que el PP aspira a revalidar hoy. Eso tendría también una lectura en la calle Génova, el triunfo del tono moderado frente al más hiperbólico de Isabel Díaz Ayuso en la Comunidad de Madrid, aunque ya sabemos que lo de extrapolar lo que pasa en las comunidades a la M30 suele salir regular tirando a mal. Pero oye, una curiosidad para afrontar esta noche que se antoja larga aquí a orillas del Guadalquivir. Dos pueblos muy pequeñitos de Granada, Zagra y Turón, son los únicos donde el PP ha sido el más votado en todas las elecciones autonómicas andaluzas. Vamos a fijarnos ahí.
0: Bueno, gracias, Lara. En los detalles también están las grandes noticias en ocasiones. Y además del despliegue que ahora vamos a ir conociendo paso a paso de los servicios informativos de Radio Nacional de España y de nuestros compañeros en Andalucía, tenemos también en la mesa de directo en Sevilla, frente al Guadalquivir, esta tarde-noche, a comentaristas con los cuales pues vamos a ir desgranando un poco, según vayan conociéndose los resultados, las primeras impresiones, los primeros datos, el significado y las consecuencias que todo esto que contemos aquí puede tener. Está con nosotros Ana Salazar, que es politóloga, presidenta de ACOP, que es la Asociación de Comunicación Política. Ana, ¿qué tal? Muy buenas tardes.
2: Buenas tardes.
0: Iván Gelitbert, aquí a mi izquierda también, director de SIX y un hombre que lleva unas cuantas campañas electorales andaluzas a sus espaldas, si no me equivoco. Iván, ¿qué tal? Todas, ¿no?
3: ¿Qué tal? Bueno, sí, yo desde hace 14, 15 años y nunca había estado en un sitio tan bonito para comentar los resultados.
0: Sí, me recuerdo que el camión de Radio Nacional de España está a la orilla de Guadalquivir, junto al puente de Triana, y la verdad que la vista que tenemos es preciosa. Yo estoy de acuerdo contigo, Iván. Vamos. No se puede estar mejor en Sevilla ahora que frente a Triana, al lado del puente, y esperando también que si alguien
1: nos hemos venido al barrio de María Jesús Montero. Es de Triana.
0: Y aquí estamos muy bien, frente a Triana, exactamente. Y a ver, no ha venido y seguro que le encantaría estar aquí, porque vaya, le conocemos. Jorge Resina, ¿cómo estás, Jorge?
4: ¿Qué tal, Juanra? Muy buenas noches.
0: en Madrid bien. Y mira, vamos a empezar por ti porque hay más confianza. Una primera impresión ante lo que podemos vivir hoy, lo que puede pasar hoy, la expectativa que tú tienes.
2: Pues la expectativa te diría que ha cambiado a partir de las 6 de la tarde. Creo que el ascenso de más de 7 puntos con respecto a las últimas elecciones en Andalucía mueve un poco el suelo electoral, mueve el escenario que estábamos previendo, ¿no? Que era un escenario donde el Partido Popular iba a estar cerca de la mayoría absoluta, y es verdad que ese ascenso tan fuerte que se ha mantenido a lo largo de toda la jornada y que a las 6 de la tarde además se ha disparado, creo que hace dos escenarios posibles, o al menos dos, que además no son incompatibles. Uno es que la gente se haya movilizado para votar al Partido Popular y de esa manera asegurar una mayoría absoluta y de alguna manera también neutralizar ese efecto de pactos con Vox, y la otra es que podamos tener una gran sorpresa electoral que sea el subidón de Adelante Andalucía. Esto lo venimos señalando desde hace tiempo, incluso antes del arranque de la campaña electoral, y es que la izquierda identitaria arraigada en el territorio puede tener una prédica importante, y veremos si además recuperando un espíritu andalucista puede dar la sorpresa electoral.
0: Vale, vamos a Iván, ahora nos pide de opinión. Antes, Lara, algunas otras miradas para empezar.
1: Sí, ¿no? Porque estas elecciones andaluzas de hoy cierran el ciclo de comicios autonómicos que se abrió el pasado mes de diciembre en Extremadura. Hasta la fecha el PP se ha impuesto en todas, pero también es cierto que ha necesitado apoyarse en la muleta de Vox. El desafío de hoy de Juanma Moreno, revalidar esa mayoría absoluta. Nicolás Caballero, jefe del área de Radio Nacional, de Nacional, de esta casa. Nico, ¿qué tal? Buenas tardes.
4: ¿Qué tal? Buenas tardes. Pues sí, aquí hay, de alguna forma, ya quien ve una especie de primera vuelta de las generales. Algo de eso hay, ¿no? Ni Sánchez ni Feijóo se presentan, pero lo que pase esta noche va a tener ecos nacionales. ¿Podría provocar un adelanto? Bueno, la verdad es que no lo parece. Sánchez ha venido insistiendo siempre en que las generales van a ser cuando tocan, en verano del 2027, pero está claro que si el PP logra una mayoría absoluta, Feijóo, como comentabas antes, no cogería aire de cara a unas generales. Frente a lo que ha pasado en Extremadura, en Aragón, lo que pasará seguramente en Castilla y León, Feijóo tendría en Moreno un ejemplo de lo que podría hacer un PP solo, más moderado. Y Vox, en 2018 Abascal dio en Andalucía su primera campanada, ahora vienen de subir en las últimas tres elecciones, pero si no entra a gobernar, se le empañaría un poco esa racha. Un mal resultado también envalentonaría a los críticos, pero obviamente también está claro que Abascal tiene bien amarrado al partido de momento. Al otro lado, el PSOE vuelve a tener que pelear contra las encuestas. Veremos si Montero ha logrado movilizar a los suyos o si cae por debajo de lo que consiguió Juan Espadas, la que fuera vicepresidenta de Sánchez, se la juega, y él, que fue quien le pidió volver, también. Obviamente también un mal resultado en Andalucía, que Andalucía no es cualquier cosa para el PSOE, retumbaría mucho. Otra cosa es que a Sánchez todo esto le inquiete. Y a la izquierda del PSOE, como comentabais, hay mucha mirada de reojo. Veremos cómo queda ese equilibrio entre Adelante Andalucía y Por Andalucía, formación esta última que ha metido bajo su paraguas a Izquierda Unida, a Sumar, a Podemos. Si los primeros pasan a los segundos, los morados, muy quejosos del papel que les ha quedado, seguramente van a poder reclamar que esa no es la mejor fórmula para ir juntos.
0: Bueno, gracias, Nico. Y llegamos a la meta tras 15 días de campaña en los que han estado presentes tanto Pedro Sánchez como Alberto Núñez Feijóo, aunque Juanma Moreno ha medido mucho la presencia de líderes nacionales. Vamos a repasar los momentos más destacados de esta campaña. Ana López, jefa de informativos de Radio Nacional de España en Andalucía. Ana, muy buenas tardes. Hola, Ana.
5: Hola, ¿qué tal? Muy buenas tardes.
0: Te escuchamos ahora. Vamos con el repaso a lo que ha sido la campaña.
5: Decía que la campaña electoral en Andalucía ha tenido dos momentos impactantes y muchos minutos musicales. Al inicio de la campaña, Miguel Ríos daba la bienvenida y su respaldo en Granada a la candidata socialista.
6: A la próxima presidenta del gobierno andaluz, bien.
5: La campaña ya la había calentado musicalmente hablando el popular Juanma Moreno con su Kilómetro Sur, cuyo videoclip desveló al más estilo de la rockstar que era él el que le ponía la voz. Cualidades que ponía en valor el presidente del PP, Núñez Feijóo.
7: Lo peor que haces, ¿qué es? Pues no hace nada mal, porque hasta canta bien. Es que hasta canta bien.
5: Y pese a las críticas del presidente de Vox, Santiago Abascal, que ha tenido una presencia permanente en estas autonómicas, el viernes presentaban también por sorpresa su himno.
8: Prioridad nacional.
5: Incluso hemos escuchado cantar el himno de Andalucía a José Ignacio García cuando tenía 4 años. Pero momentos musicales aparte, la campaña tuvo dos serios. El accidente de trenes de Adamuz, nombrado en el debate por Moreno y reprendido por el alcalde de Adamuz.
9: racanear 4 votos cuando hasta el día de hoy todos los partidos políticos habían mantenido un respeto al asidente.
10: Que las presiones que este señor habrá tenido por parte del Partido Socialista, pues habrá sido enorme, ¿no? Y entonces no le queda más remedio, pues lógicamente, que salir.
5: Y el segundo momento fue la suspensión de la campaña durante un día y medio por parte de Partido Popular y Partido Socialista tras la muerte de 2 guardias civiles en Huelva. A su fallecimiento le siguió la bronca política sobre si Montero había dicho que era un accidente laboral.
11: Fuera un accidente laboral, como si se hubieran resbalado en la patrullera o no se hubieran puesto el cinturón de seguridad.
12: Y fue en el transcurso del debate, yo creo, que la concatenación de frases lo que pudo inducir a esa confusión.
5: Sea lo que fuera, Vox no dudó en teñir la cuestión de extrema violencia.
13: Ante el narco solo hay 2 opciones, el alto o el plomo. Frente a las narcolanchas asesinas solo hay 2 opciones, o que se paren o que acaben en el fondo del mar.
5: El hilo conductor de la campaña, no obstante, han sido los cribados del cáncer de mama. Moreno defendiendo que había depurado de responsabilidades y Montero, la socialista, reprochándole que 2 de sus consejeros de sanidad están en las listas electorales.
13: Toda la cúpula del gobierno, de la Consejería de Sanidad, cayó.
12: ¿Cómo puede usted hablar de responsabilidades políticas si lleva usted en las listas a los 2 consejeros de salud que estaban cuando sucedió la crisis de los cribados?
5: Y ante la sucesión de encuestas que aún están por calar y que otorgan al Partido Popular el doble de escaños que el Partido Socialista, el peor resultado de su historia, la consigna ha sido clara: ignorarlos, decía Óscar López.
14: Las encuestas decían en julio del 23 que hoy estaría gobernando Feijóo, y ahí está Pedro Sánchez, presidente del gobierno, y Feijóo sigue todavía explicándose, preguntándose por qué no es presidente.
5: Las elecciones, que se adelantaron varias semanas sobre la fecha que les correspondía, solo tenía una explicación para Antonio Maillo, el líder de Por Andalucía: que no coincidieran con el juicio del caso Mascarillas, fijado para este lunes, y que iba a sentar en el banquillo a los dirigentes del PP de Almería en la Diputación.
15: Estamos a menos de 1 kilómetro de la Diputación, donde está la verdadera causa de que Moreno Bonilla y el Partido Popular adelantaran en un mes las elecciones.
5: Y lo que no hemos visto en esta campaña es una foto del candidato de Por Andalucía con las dirigentes de Podemos, Ione Belarra e Irene Montero, que sí han estado en Andalucía para apoyar a su candidata a la cabeza de lista en Jaén.
0: Bueno, gracias, Ana. En 2 minutos serán las 8 en punto, 7 en punto en Canarias. Entonces cerraremos los colegios, cerrarán los colegios electorales, aunque no todos. Rápidamente, una impresión antes de llegar a las 8, Ana, Iván, sobre la expectativa en torno a la jornada de hoy, Ana.
16: Incertidumbre. Este nivel de participación, este aumento de la participación, no estaba contemplado y va a ser una noche de vértigo.
3: Iván. Bueno, a ver, yo creo que es evidente que hay cosas que sabemos, que el Partido Popular va a ganar las elecciones, resulta evidente, y lo que está por decidir para mí es si este supuesto o no supuesto aumento en la intención de voto de la Andalucía se transforma en un buen resultado para la Andalucía y en algo que puede perjudicar al Partido Popular, porque puede ganar este último parlamentario por algunas provincias que ya ganó en 2022 y que le hizo, de hecho, tener esa mayoría absoluta bastante holgada que tiene en este momento. Veremos.
0: Bueno, estamos acercándonos a las 8, 7 en Canarias. Recuerdo, se elige hoy los 109 miembros del Parlamento andaluz, que a día de hoy, veremos en qué se modifican o no se modifican, está compuesto por el Partido Popular con 58 escaños, gobierna desde 2022, como antes decíamos y recordaba Lara también, con mayoría absoluta. Partido Socialista, 30 escaños, Vox 14 escaños, Por Andalucía 5 y Adelante Andalucía 2 escaños. ¿En qué se modificarán? Las preguntas siguen abiertas. ¿Mantendrá el PP su mayoría absoluta? ¿Obtendrá un resultado inferior o igual el Partido Socialista al de 2022? ¿Vox frenará o no el crecimiento que se ha visto en el ciclo autonómico que comenzó en Extremadura en diciembre del año pasado? Hoy, esta noche, aquí, y se lo contaremos en Radio Nacional, la respuesta.

0: Son las 8 en punto, las 7 en punto en Canarias.
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0: Bueno, Lara Hermoso, tenemos los primeros datos de la primera encuesta.
2: A ver, la de esta noche es la encuesta de Sigma 2 para La Forta, pero vamos a aguantar 35 segundos porque está embargada hasta las 8 y un minuto.
0: Bueno, pues...
2: Cosas del directo.
0: Están ya sobre la mesa, las vamos a facilitar en unos instantes. Y,
2: la verdad que es poco sorprendente. Sí. O sea, es un poco lo que ya venimos esperando. Al menos esa encuesta, que bueno, sí podemos contar algo, que está hecha sobre una participación estimada del 62,9%. Hablábamos ahora de la importancia del dato de participación. La importancia que a quién beneficia, ¿no? Ya sabéis que siempre se especula mucho, nos gusta mucho a los periodistas y a los politólogos decir, bueno, si sube la participación, eso beneficia al PSOE, beneficia al PP. Bueno, son las 8 y 1, las 7 y 1 en Canarias, así que creo que ya la podemos contar, Lucas. Esa encuesta de Sigma 2 para La Forta le da la mayoría absoluta al PP con una horquilla de 56-59 diputados. El PSOE se quedaría en 26-29, partía de 30. Vox tiene una horquilla de 13-15, tiene ahora mismo 14 asientos en el Parlamento andaluz. Por Andalucía estaría entre los 5 y los 6 escaños, frente a los 5 que obtuvo hace 4 años. Y Adelante Andalucía sacaría 4 o 5 diputados por los 2 con los que cuenta ahora mismo en el Parlamento andaluz. Eso, por ejemplo, por comunidades, pues en Almería, por provincias, perdón, en Almería, ¿no? El PP sacaría 6-7 diputados, el PSOE 3, Vox 2-3. En Cádiz, el PP sacaría 7 diputados, el PSOE 3-4, Vox 2, por Andalucía 1, Adelante Andalucía 1 o 2. En Granada, el PP se iría hasta los 7 diputados, por los 3 del PSOE, 1-2 de Vox, 1 de por Andalucía, y Adelante Andalucía estaría en la horquilla de 0-1 escaño. En Córdoba, el PP estaría entre los 6-7 diputados, el PSOE entre los 2 y 3, Vox se quedaría con 1, por Andalucía con 1, y Adelante Andalucía obtendría también 1 diputado, 1 escaño. En Huelva, el PP estaría en los 6-7 diputados, el PSOE en 3, Vox en 1, por Andalucía entre 0 y 1, y Adelante Andalucía no obtendría representación en la provincia de Huelva. En Jaén, el PP se iría a los 6-7 diputados, el PSOE se quedaría en 3, Vox 1-2. Y en Málaga, por último, bueno, pues Málaga, la tierra de Juanma Moreno, el PP se iría a los 8-9 diputados, tiene 10, obtuvo 10 en 2022, el PSOE 4-5, Vox 2, por Andalucía 1 y Adelante Andalucía 1. Y en Sevilla, en la capital, en la provincia, el PP obtendría 9 diputados, el PSOE estaría entre 4 y 5, Vox entre 2 y 3, por Andalucía 1 y Adelante Andalucía 1. Así que yo creo que, si te parece, Lucas, vamos a ver cómo han caído esa encuesta en las sedes de los partidos.
0: Vamos a tomar el pulso a esas sedes donde los distintos partidos van a pasar la noche, la tarde-noche electoral. En la sede del PP en Sevilla seguirá los resultados Juanma Moreno, no sé si ha llegado ya Rocío Muñoz, con la asistencia técnica de David Moreno. Hola, Rocío.
3: Hola, ¿qué tal? Pues todavía no, nos han dicho que en unos minutos estará aquí y se nota en que el ajetreo va creciendo, sobre todo entre los medios que aguardamos la llegada del candidato popular, que, como decimos, no ha llegado. Recordemos que esta mañana ha votado en otra provincia, en Málaga, allí ha dicho que seguiría los resultados aquí a partir de las 8 de la tarde. Lo que sí empieza a notarse es el nerviosismo por si los resultados darán al PP para alcanzar la ansiada cifra de los 55 escaños, a partir de la cual alcanzarían la mayoría absoluta y podrían gobernar en solitario, o si no llegan a ese umbral y se ven forzados a negociar para gobernar, lo que le obligaría a mirar hacia la derecha, un escenario que Juanma Moreno ha evitado valorar durante toda la campaña. Es la inquietud que a esta hora sobrevuela la sede del PP en Sevilla, donde, como decimos, estamos a la espera de que en unos minutos llegue el candidato y su equipo para seguir los escrutinios en esta noche electoral.
0: Bueno, gracias, Rocío. En un hotel de la capital hispalense también se cita hoy el PSOE. En el NH Collection va a guardar resultados María Jesús Montero. Ahí está Gonzalo Rodríguez con la asistencia técnica de José Castillo. Gonzalo, adelante.
4: Pues buenas tardes, mucha expectación, como imagináis, a esta hora en el NH Connection Center de Sevilla. Aquí el PSOE va a pasar una noche electoral en la que por lo pronto se están cumpliendo una de sus premisas más deseadas y solicitadas a lo largo de la campaña, que la ciudadanía acuda a votar y que no se quedara en casa. Esos casi 8 puntos porcentuales de incremento de la participación de los que venimos hablando con respecto a 2022 son uno de los pocos alientos de esperanza a los que se aferran las filas socialistas, porque nos cuentan que cuando la participación sobrepasa el 50% y se aproxima al 60%, ahora vamos por el 52%, normalmente el bloque progresista sale beneficiado. Aún no hay valoraciones de esa encuesta de la que estamos hablando y precisamente una de las líneas estratégicas del PSOE es movilizar al electorado para que participe en las elecciones, y esa movilización se trata de un foco muy concreto, de tratar de llamar a ese votante que sí vota a los socialistas en las nacionales, pero que en las autonómicas se ha venido quedando en casa. No es una cuña menor de la Demoscopia, hablamos de más de 500.000 de votantes. El otro foco y estratégico para el PSOE vienen siendo las mujeres, el voto femenino, porque según el CIS están más indecisas y en un 5% más, 5 puntos porcentuales más, apoyan más al bloque progresista. Así que en función a esas dos líneas estratégicas y en función a cómo se vayan moviendo los datos de participación, pues habrá más esperanza y más reacciones. Por lo pronto, ahora María Jesús Montero aún no ha llegado a este hotel y aunque no podamos evitarlo, tenemos que decirlo, hay tensa calma todavía.
2: Bueno, tensa calma, ¿eh?
0: Gracias.
2: Ese oxímoron, porque la calma es difícil que sea tensa. Bueno, en el restaurante Muelle de Sevilla, Belarmas, hoy Manuel Gavira, el candidato de Vox a la presidencia de la Junta de Andalucía, Claudia Torregrosa, con la asistencia técnica de Fernando Leal. Claudia, ¿qué tal? Buenas noches.
5: Hola, ¿qué tal? Buenas noches. Pues sí, el candidato de Vox, Manuel Gavira, acaba de llegar a este restaurante, Muelle 21, con vistas al río Guadalquivir. Lo ha hecho sin pasar por delante de la prensa y seguirá el recuento en una sala contigua. Esta mañana sí que decía que estaba tranquilo, que esperaba que el mensaje de Vox de sentido común y de prioridad nacional hubiera calado para conseguir un cambio de gobierno que pusiera por delante a los andaluces, pero también era prudente en su mensaje. Decía que el objetivo principal del partido era seguir creciendo en Andalucía y no lanzaba las campanas al vuelo. Recordamos que Vox parte con 14 escaños. Esta es una noche crucial para el partido después de una campaña extenuante. El candidato Manuel Gavira ha recorrido con su equipo 5.500 kilómetros y ha visitado una treintena de ciudades y municipios de toda la geografía andaluza. Eso sí, Gavira no lo ha hecho solo, ha estado acompañado prácticamente en todos los actos del líder de Vox, Santiago Abascal. Hoy no será así, Abascal seguirá el recuento de votos desde la sede nacional de Vox en Madrid y Gavira lo hará aquí junto a sus compañeros del partido de todas las provincias andaluzas. De momento lo que sí podemos decir es que hay mucha expectación. Hay 68 personas y 33 medios acreditados para seguir la noche electoral desde aquí.
2: Gracias, Claudia. Luego volvemos. Esta mañana el primer candidato en acudir a votar ha sido Antonio Maillo, lo que no sé si el hombre que encabeza la lista de Por Andalucía está ya en la sede de Izquierda Unida, donde va a seguir el recuento. Pablo Danubio, con la asistencia técnica de David Cortés. ¿Qué tal, Pablo?
6: ¿Qué tal? Muy buenas tardes. También todo preparado en la sede de Izquierda Unida en Sevilla, hoy sede de la coalición Por Andalucía, encabezado por Antonio Maillo. Justo a esta hora acaba de entrar el candidato para vivir esta noche electoral y comprobar si finalmente el programa político de esta alianza de siete fuerzas de izquierdas, entre las que se integran Izquierda Unida, Sumar y Podemos, ha logrado convencer a los votantes y consigue crecer en escaños. Antonio Maillo ha sido el primer candidato, lo decíais, en acudir a votar esta mañana, donde se ha mostrado esperanzado de lo que pueda pasar esta noche y agradecido con el compromiso de los más de 5.200 apoderados que han estado desplegados en los colegios electorales de toda Andalucía. Por el momento, ánimos tranquilos en Por Andalucía, sin valoración de las encuestas todavía, satisfechos del trabajo realizado en esta campaña en la que se han recorrido más de 5.000 kilómetros, aunque eso sí, desde la coalición ya expresan cierta satisfacción por el aumento de la participación electoral registrada hasta ahora, porque dicen puede favorecerles.
7: Gracias, Pablo. José Ignacio García, el candidato de Adelante Andalucía, aspira hoy a ser decisivo y evitar la mayoría absoluta de Juanma Moreno. Hoy esperan resultados en el Centro Social Hierbabuena. Ahí está Raúl Ramírez con la asistencia técnica de Alberto Valeriola. Hola, Raúl, buenas tardes.
8: Sí, buenas tardes. El candidato José Ignacio García ha pasado la tarde en distintos colegios electorales de la provincia y va a vivir la noche electoral aquí, en Jerez de la Frontera, en el Centro Social La Hierbabuena, como ha dicho, que es un punto de encuentro del activismo local autogestionado, no es la sede del partido. y aquí se espera que llegue en torno a las 8:30. Aquí estará acompañado del número 2 y del número 3 de la lista por Cádiz, de Leticia Blanco y de David de la Cruz. Es la única formación que no ha elegido Sevilla para pasar la noche electoral, lo que es toda una declaración de intenciones. Los ánimos y el ambiente aquí, pues Adelante Andalucía, pues afronta este cierre de jornada electoral con las expectativas puestas en incrementar sus escaños en el Parlamento andaluz, porque lo hacen de todas formas con cierta prudencia. Suena un aumento de hasta 5. En las pasadas elecciones solo tenían 2 diputados. Creen que podrían sumar uno más por Sevilla y otro por Cádiz, y quizás un quinto más por Málaga. Todavía no ha llegado, estamos a espera. Creo que en torno a 20 minutos, pues José Ignacio García estará aquí en la sede de Hierbabuena.
2: Las 8 y 10, las 7 y 10 en Canarias, en este especial informativo por las elecciones a la presidencia de la Junta de Andalucía. Son protagonistas los candidatos, son protagonistas también, claro, los votantes, los ciudadanos. En Palomares del Río, en Sevilla, es un municipio que clavó casi al detalle los resultados de las elecciones andaluzas de 2004, 2008, 2012, 2015 y 2022. Lo que le convierte, esta frase que gusta tanto a los periodistas y espanta a los politólogos, te pido perdón, Jorge Resina, bueno, una suerte de Ohio andaluz. De momento, lo que han cerrado en Palomares del Río, en Sevilla, son las urnas. María Fernández, ¿qué tal?
9: ¿Qué tal? Muy buenas tardes. Sí, están cerradas ya las urnas y el centro. De hecho, ha intentado entrar un chico hace tan solo un minuto para votar, pero le han tenido que comunicar que ya no era posible, que estaba fuera de plazo. En este momento ya comienza a hacerse el recuento primero del voto por correo y en unos instantes está previsto que comience a abrirse las primeras papeletas. Hay mucha atención en este municipio sevillano que roza los 10.000 habitantes porque, como decís, casi ha clavado los resultados en las elecciones andaluzas en hasta 5 ocasiones. Por eso es conocido como el Ohio andaluz, aunque tenemos que decir que a muchos esto les ha sonado un poco a chino.
10: Ohio andaluz, ¿y eso? Yo no, ese Ohio es el único que está en Estados Unidos, Ohio.
9: Pues sí, y es que Ohio es el estado norteamericano que es conocido por acertar casi siempre el resultado de las elecciones presidenciales. Lo mismo que ocurre aquí en este municipio sevillano, en Palomares, algo que es cierto que a la mayoría de vecinos ha cogido por sorpresa.
11: Bueno, me parece, no me lo creía, no sé, digo, teniendo una población tan pequeña, no sabía yo que podía tener una referencia tan importante, una percusión tan importante.
9: En unos minutos sabremos si los palomareños siguen acertando los resultados de las elecciones andaluzas.
7: Bueno, hay algunos colegios electorales que cierran más tarde. Las juntas electorales de zona de Sevilla, Málaga y Cádiz han acordado extender el horario de votación en 3 colegios: el CEIP Azares de Sevilla, el CEIP Constitución 78 de Málaga y el CEIP La Florida del Puerto de Santa María, por retrasos en la constitución de las mesas electorales. En concreto, según decisión de la Junta Electoral, se ha acordado ampliar hasta las 20:43 el horario de cierre de la votación en esas mesas. Por lo demás, seguimos recorriendo Andalucía a esta hora, ya en el cierre. La comarca del Campo de Gibraltar tiene una identidad propia que encuentra un reflejo también en las urnas ante una cita electoral. Una candidatura de 100% Unidos pretende canalizar esas inquietudes. En la línea de la Concepción, Merche Basadre. Merche, buenas tardes. ¿Cómo están los ánimos de los votantes?
12: Bueno, ha habido muchas ganas de votar hasta última hora, se han formado incluso colas en el último momento. Aquí ha hecho un día espléndido en toda la provincia, también en la zona del Campo de Gibraltar. La gente ha aprovechado para ir a la playa, pero hasta el último momento ha habido colas porque nadie quería perderse esa ocasión de expresar lo mucho que quieren decir los campogibraltareños en un día como hoy aquí en las urnas. En este momento oímos el bullicio de las mesas, está haciendo el recuento tanto del voto por correo como está terminando la votación de los propios miembros de la mesa, y lo que sabemos es que según los últimos datos ha subido ya notablemente la participación con respecto a los últimos comicios. Aquí en la línea de la Concepción ha subido más de un 9%, se eleva hasta el 41%, por encima de la media andaluza. Muchos factores a tener en cuenta aquí en la línea, en un año además muy significativo, como decías, Juan Ramón, porque estamos en un punto con mucha significación, con mucha peculiaridad, en la frontera con Gibraltar. Este colegio está a escasos 300 metros de una verja que, si todo sucede como está previsto, caerá a mediados de julio. Mucha población de aquí, de la línea, de todo el Campo de Gibraltar, forma parte de esos trabajadores transfronterizos que están muy pendientes de lo que suceda. La zona además está desde hace años sufriendo la presión del narcotráfico. Y en ese contexto surgía aquí en la línea el germen de un partido que, como apuntas, en estas elecciones andaluzas se presenta por primera vez como fuerza provincial. 100% Unidos va a intentar colarse para llevar la voz de la provincia de Cádiz al Parlamento de Andaluz. Lo hace con una veintena de candidaturas en toda la provincia, y el germen estaba aquí, de ahí que haya tanto interés, y puede ser que eso explique el aumento de la participación, especialmente en este municipio donde nacía ese partido gaditano.
2: Y vamos a ir a un tercer colegio electoral, Juanra, Málaga, al colegio Huelín, que está junto a la playa. Mira, ganas se dan de irse para allá, no es que estemos mal aquí, a orillas del Guadalquivir, pero bueno. Laura García Torres, ¿qué tal? ¿Ahí el recuento suele ir rápido o lento? ¿Cómo va la cosa ahí?
13: ¿Qué tal? Pues mira, están terminando de votar todavía los miembros de las mesas electorales. Todavía no han abierto ninguna de las urnas para empezar el recuento, pero vamos, queda poquito para que empiecen a hacerlo. Y como decías, hemos visto en esta última hora algunas colas en estas cinco mesas de este colegio, porque mucha gente ha aprovechado que venía de la playa para votar en el último momento. Vamos a escuchar a algunos votantes de última hora.
14: Hemos ido de playa, estaba el día en la playa y ahora hemos venido a votar.
15: Acaba de salir de trabajar y lo estaba esperando todo el día para venir juntos.
16: Sí, ya está. Y he salido hace un ratillo y digo, venga, vamos a votar.
15: Antes de que cierren.
17: Como es lógico, hay que votar, pero da lo mismo más pronto que más tarde.
13: Pues da lo mismo más tarde, porque el voto vale lo mismo, o sea, a la hora que sea. Recordemos que Málaga es la segunda provincia con mayor número de electores y que aquí se eligen a 17 diputados del Parlamento andaluz.
2: Bueno, pues esa es la foto de los colegios electorales. Decíamos que los otros protagonistas de esta noche son, claro, los candidatos, y ya ha llegado el gran favorito de esta noche, Juanma Moreno, a la sede del PP aquí en Sevilla, y atendía a los medios de comunicación a la entrada. Vamos a escucharlo.
18: Los ciudadanos han participado de una manera más importante que las pasadas elecciones. Siempre que votan los ciudadanos y siempre que votan más los ciudadanos, es un dato positivo para la democracia, es un dato positivo para las instituciones, y por tanto ese es un primer dato que tenemos, que aunque todavía no sabemos todavía el 100% de la participación, pero sí es verdad que los datos que ahora tenemos son positivos y dicen que van a haber más participación del año 22. Por tanto, ese primer dato, bien. Segundo dato, la encuesta que hemos conocido, que yo respeto muchísimo el trabajo que hacen los politólogos, sociólogos, por la cuenta que me trae, pues mi mujer lo es, pero independientemente de eso, hasta que no se abren las urnas, hasta que no se cuentan los votos, pues no se sabe exactamente qué sucede y qué es lo que han decidido los ciudadanos de Andalucía. Así que mucho respeto a las urnas, que es a la que hay que prestarle atención, y vamos a esperar. Ahora mismo está todo abierto, seguimos como estábamos hace prácticamente un mes y medio, en el sentido de que sabíamos que íbamos a llegar a estas elecciones pues con incertidumbre, ¿no? Si conseguimos.
7: Bueno, las primeras manifestaciones, en los términos en que cabe manifestarse a estas alturas, por parte de Juan Manuel Moreno Bonilla, que hacía referencia a la encuesta de Sigma 2, que le apuntábamos a las 8 de esta tarde y que, recuerdo, en síntesis ofrece al Partido Popular, habla de la renovación de la mayoría absoluta, incluso aumento en un escaño, pasa de 50 y la horquilla está en 56-59, ahora tiene 58. El PSOE bajaría de 30, 26-29, Vox 13-15, ahora mismo tiene 14. Por Andalucía 5-6, tiene 5 ahora, y adelante Andalucía se incrementaría de manera notable hasta 4-5, según esta encuesta.
2: Pero hay otra encuesta que acabamos de conocer, Juanra, la de Sociométrica para el Español, y ojo, porque dice que el presidente de la Junta y candidato del PP, Moreno, al que acabamos de escuchar, Juanma Moreno, vuelve a ganar este domingo las elecciones autonómicas, pero podría perder la mayoría absoluta por un único escaño. Estaría en 54 escaños, uno por debajo de esa mayoría absoluta, y 55-56 con los que tendría garantizado repetir mandato de gobierno en solitario. El PSOE de María Jesús Montero, de la hasta hace nada un par de meses vicepresidenta primera del gobierno, bueno, pues sufriría una hecatombe, perdería los 30 escaños conseguidos por Juan Espadas en 2022, y según esa encuesta de Sociométrica para el Español estaría en la horquilla de 23-25. Vox volvería a ser la tercera fuerza política, que mejoraría sus resultados con 14 y 17 representantes en la Cámara Regional, y las dos formaciones a la izquierda del PSOE quedarían, bueno, muy parejas, con resultados muy parecidos. 6-8 diputados para la candidatura de Por Andalucía con Antonio Maillo y 7-9 para Adelante Andalucía de José Ignacio García. Eso Iván lo apuntaba aquí hace un ratito, que podría dar la campanada esta noche, Iván.
19: A mí es que me casa más encuesta que la de Sigma 2 un poquito, porque veo lo de Adelante Andalucía un poco más factible por lo último que hemos ido escuchando estos últimos días, la verdad. Yo sí que me sorprende si este resultado se confirma para el Partido Socialista. Sinceramente, sería muy complicado de explicar que María Jesús Montero se mantuviera liderando el PSOE de Andalucía. Imaginemos que la peor de las horquillas, que sería 23, sería perder 7, un partido que ha llegado a tener 60 y tantos en la mejor época de Manolo Chávez, ¿no? O sea, estamos hablando de una hecatombe, tú creo que has usado la palabra exacta, y aquí vemos lo que comentábamos también en el principio, que estaríamos hablando de un Partido Popular entre 54 y 56, es decir, jugándose un poco esa mayoría absoluta que está en 55, y todo desde mi punto de vista por ese aumento de Adelante. Yo creo que ahí va a estar la noche, en saber realmente si lo de Adelante Andalucía es una cosa real o no lo es, y cuánto de esos últimos diputados por provincia le puede quitar al Partido Popular de cara a la mayoría absoluta. Lo que veo también es que Vox, en principio, ese pic, usando la palabra que usa la gente joven hoy en día, que tuvo hace unos meses en algunas de las elecciones regionales, parece que ese pic se va acabando y estamos en un resultado más estabilizado, ¿no? Parece que el mismo que sacó en 2022.
7: ¿Qué cosas aprendemos?
2: Está buscándolo en el diccionario.
7: Yo hablo de pic, luego me lo explicas. No, hay un dato que no es una cuestión menor. Hasta que no se cierren los colegios que retrasan su cierre en Málaga, en Sevilla y en Cádiz, no vamos a empezar a conocer resultados del recuento, por tanto se retrasarán.
2: 20:43, tenemos la hora, Lucas, a la que se van a volcar los primeros resultados, 20:43.
7: Se retrasarán hasta esa hora y a partir de ahí empezamos a tener los primeros. Lo estamos comentando desde el principio, estas elecciones de este 17 de mayo cierran un ciclo electoral autonómico que se abrió en Extremadura el 21 de diciembre. Las de hoy, además, no son unas elecciones cualquiera para las direcciones nacionales de los partidos. Y así lo contemplan, así lo van a analizar y así lo va a ver usted, amiga, amigo oyente, cuando se empiecen a conocer los primeros comentarios, las reflexiones en voz alta de los líderes de los partidos. Vamos a las sedes centrales de esos partidos para conocer cómo lo están siguiendo. En la del PP, en la calle Génova 13 de Madrid, está Verónica Muñoz. No sé si se da por hecha ya la mayoría absoluta de Moreno, la están celebrando, ¿no? Verónica, buenas noches.
20: ¿Qué tal? Buenas noches. Pues no, todavía contenidos, esas caras están siendo contenidas hasta el recuento. Muchos dirigentes en el PP no esconden que son optimistas, eso sí, que han visto mucha ilusión en esta campaña en la que lo han dado todo. Y Feijóo también ha querido estar muy presente en actos paralelos, aunque eso sí, siguen prudentes aquí, reticentes en dar por sentada que Juanma Moreno revalidaría esta noche esa mayoría, y bromean incluso con que si no lo consiguen, Juanma tiene que pagar el catering de esta noche aquí en la sede de Génova. Nos dicen fuentes del equipo de Feijóo que las sensaciones, eso sí, son buenas, como en las anteriores citas electorales que hemos vivido en los últimos meses, pero que no hay garantías, aunque empiezan ya a salir esas encuestas. De todas formas, esta es la actitud habitual en los populares en las noches electorales. Además, son muy conscientes de esos restos en al menos 4 provincias que pueden arañarle escaños al PP y que los puede rentabilizar Vox o incluso Adelante Andalucía, a los que dicen ven fuertes. Recuerdan que tocará esperar hasta última hora de esta noche para salir de dudas, pero lo que sí calculan es que pueden duplicar al PSOE en votos, porque creen que Montero no ha calado, dicen que ha sido una candidata inconsistente, y lo que sí que van a utilizar si gana Moreno es una lectura en clave nacional, la que impulsa a Feijóo hacia las generales. Es lo que buscan, y venden el mensaje de que significaría que el sanchismo pierde en su feudo histórico más importante. Es el mensaje que esperan poder trasladar esta noche, y Feijóo pues todavía no ha llegado hasta sede de Génova, está a punto de hacerlo para seguir esta noche electoral con todo su equipo.
7: Gracias, Vero. Ya es tradición que el secretario general de los socialistas no acuda a la sede de Ferraz en noches como esta. Allí quien va a dar explicaciones es la secretaria de organización, la señora Torró. La candidata es además la número 2 del partido y las encuestas dibujan una noche difícil para los socialistas. Leticia Arenas, buenas noches.
21: ¿Qué tal? Muy buenas noches. No está aquí Sánchez esta noche, ¿no? Pero sí ha estado en campaña más que en cualquier autonómica anterior. De hecho, hay algo que siempre se analiza al milímetro en las campañas socialistas, y es la participación del secretario general. Si se le esconde, o más bien se presume de él. Tratándose de María Jesús Montero, la mujer que lo ha sido todo con él, tanto en el gobierno como en el partido, no hay duda de que el líder socialista también mide sus fuerzas esta noche en Andalucía, él y los ministros candidatos que van a venir después. Aún así, dicen que pase lo que pase, no está en juego un adelanto de las generales. De hecho, en uno de los últimos mítines en Granada y convirtiéndose en el segundo presidente más longevo, Pedro Sánchez decía que aún está a mitad de camino. Pero lo de hoy analizará si tiene una federación andaluza, esa que lo fue todo para el PSOE, que resiste o que hay que rehacer de cara a este nuevo ciclo electoral que arranca a un año de municipales y de autonómicas. Y me dirá si el PSOE lo afronta con moral o con la etiqueta de hecatombe, una vez más. Hoy se verá además si, como dice el Partido Socialista, solo ellos son capaces de frenar a Vox o si lo sigue consiguiendo el PP moderado de Moreno Bonilla. Y con el otro ojo mirarán también a su izquierda para analizar si hay una candidatura capaz de aglutinar fuerzas en ese espacio. Su objetivo era movilizar, de momento no comentan encuestas, pero contentos con la subida de la participación, Juanra.
7: Gracias, Leti. Leticia Arenas, siguiendo desde Ferraz con el Partido Socialista el resultado de las elecciones de hoy. Lo que quiere Santiago Abascal es que el PP también dependa de Vox en Andalucía. Bueno, son optimistas a esta hora. Rosa Carreño, buenas noches, buenas tardes.
1: Buenas noches, buenas tardes. Para los de Abascal, Andalucía podría haber sido el broche a un ciclo electoral en el que han crecido en votos, en porcentaje y en escaños, un trampolín para las generales, pero según han ido pasando los días, ellos mismos han ido rebajando expectativas. En Vox esperan, eso sí, que las encuestas se equivoquen esta noche, que el Partido Popular les necesite, como en Extremadura, en Aragón o en Castilla y León, pero en Babús saben que Moreno Bonilla no es Guardiola, ni Azcón, ni Mañueco, que el andaluz ha sabido demostrar que se puede gobernar lejos de las recetas de Vox, que hoy puede además capitalizar ese voto útil y revalidar su mayoría absoluta. Esos comicios, además de hacerles por primera vez en este ciclo irrelevantes y para la gobernabilidad además de la comunidad más poblada, les puede dejar claro que a diferencia de otras ultraderechas europeas, Vox tiene un techo y que pierden terreno frente a un Partido Popular con discurso moderado, lo que de rebote saben que va a fortalecer a Núñez Feijóo en su carrera a la Moncloa.
7: Bueno, gracias Rosa. Hoy Izquierda Unida, Sumar y Podemos van de la mano, comparten candidatura bajo las siglas de Por Andalucía, aunque los morados entraron a regañadientes en la coalición. Ya lo dejó claro en las mañanas de Radio Nacional Pablo Iglesias, y no sin críticas por las cesiones que aseguran haber hecho. ¿Cómo están las cosas, David Fernández? Buenas noches.
3: ¿Qué tal? Buenas noches. Sí, van juntos, aunque como dices, Podemos entrar en la coalición a última hora y han arrastrado los pies en esta campaña con menos presencia de sus líderes nacionales y sin compartir acto con Maello. Esta noche, por tanto, se mide la viabilidad de un proyecto de unidad estatal que puede salir tocado si se produce el sorpaso de Adelante Andalucía, porque volverían a quedar por detrás de la opción territorial de izquierdas, como ocurrió, por ejemplo, en Aragón con la Chunta. La candidatura de Adelante, encabezada por José Ignacio García, ha ido de menos a más. Se han reivindicado como una izquierda andalucista y fresca y como el voto útil para quitar el último escaño en cada provincia al PP, pero no quieren valorar ese escenario, que sí dan como posible algunas encuestas. Fuentes de Izquierda Unida no creen que vaya a haber ese sorpaso, salvo que se dé una carambola. Antonio Maello ha dicho que todo lo que no sea superar los 5 diputados que tienen ahora sería un fracaso. Incluso llegó a plantear como objetivo duplicar resultados. Así que hoy el líder de Izquierda Unida también se la juega, al igual que ese proyecto de unidad estatal en construcción al que aún le falta marca y, sobre todo, candidato.
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2: Solo a Jorge Resid.
7: Pero muy atento.
2: Pues 8:27, 7:27 en Canarias, en el estudio 101 de la Casa de la Radio. Hemos dejado solo a Jorge Resina, pero seguro que muy atento a esas encuestas, Jorge, que estábamos comentando, la de Sigma 2 y la de Sociométrica, que no dan exactamente la misma foto.
23: Así es, la verdad que, como comentabais antes, yo también me inclino un poco más por la de Sociométrica. En todo caso, creo que lo que está claro y lo que vamos a vivir esta noche probablemente es ese término que también usabais, hecatombe del Partido Socialista. Creo que va a tener un resultado desastroso, va a ser difícil además hoy explicarlo no solamente la Federación Andaluza, sino también Ferraz, porque los resultados no van a ser buenos. Creo, insisto en esta idea, creo que Adelante Andalucía va a ser la sorpresa Mesa de la Noche. Creo que va a tener grupo parlamentario propio en el Parlamento andaluz y además creo que va a hacer incluso un sorpaso por la izquierda a por Andalucía. Y la gran cuestión, que es el tema que yo creo que pende de un hilo y ahí es donde creo que Sociométrica probablemente acierta más, es que está en cuestión todavía la mayoría absoluta del Partido Popular. Se puede dar el hecho de que el Partido Popular aumente el número de votos, cosa que creo que va a ser bastante probable, pero por el propio sistema electoral y por los restos va a tocar una noche, yo creo que con cierta tensión para ver dónde van esos restos, sobre todo si se confirmara, ¿no?, ese incremento de votación en Adelante Andalucía. Y Vox probablemente suba, pero suba con menor empuje, como vimos ya en las últimas elecciones, de hecho, ¿no?, en Aragón y en Castilla y León suba con menor empuje, sobre todo por las expectativas generadas, ¿no? Entonces es probable que sí veamos que suba en el número de escaños, pero que no suba tanto como ellos mismos probablemente habían previsto. Entonces yo creo que ahí van a estar un poco los ánimos, siempre y cuando pues al final hay que asumir que los sondeos son tendencias y como tendencias hay que tomarlo como tal, ¿no? Es decir, creo que lo que sí me sorprende es que Juanma Moreno haya salido ya a valorar estos sondeos, ¿no? Porque es verdad que a veces la realidad después desdice bastante a los sondeos y a la boca de urna, pero entiendo que es porque tiene mucha confianza de que va a revalidar esa mayoría absoluta.
2: Tiene confianza y entiendo que también tiene, Ana, sus propios sondeos, porque bueno, esto es una cosa que los partidos también manejan, sus propios trackings.
0: Sí, efectivamente, porque si no sería ir a unas elecciones completamente a ciegas y es lo peor que se puede hacer en estrategia política o en cualquier estrategia en la vida, es ir sin luces largas. Pero os hablaba al principio del programa de la noche de incertidumbre y fijaos que ahora mismo tenemos dos fotos fijas sobre la mesa. No conozco las fichas técnicas del sondeo de Sigmadón ni la de Sociométrica, pero bueno, serán más o menos parecidas, ¿no? Y sin embargo tenemos dos fotos que son distintas. Por eso que incluso con una misma metodología, encuestas que se habrán hecho más o menos en el mismo momento, tenemos dos fotografías distintas y yo creo que esa es la incertidumbre. Y precisamente por eso es muy normal que lo que recibamos de los líderes políticos en estas primeras valoraciones, sobre todo en la participación y de este tipo de sondeos, es que sean muy prudentes, pero también por una cuestión de gestión de las expectativas. La noche va a ser larga.
4: Y más larga, teniendo en cuenta que se va a retrasar la información en torno a los
19: De todas maneras, yo tengo la sensación de que cuando sean y 43, que faltan...
4: Van a soltar un montón.
19: Sí, van a soltar bastantes resultados. Yo creo que a partir del 20% escrutado ya la fotografía va a ser bastante más o menos clara, sobre todo un poco, no el resultado final, pero sí un poco la fotografía. De todas formas, hay que recordar una cosa, que normalmente los partidos de izquierda, sobre todo el Partido Socialista, suele ir en el recuento de más a menos y el Partido Popular suele ir de menos a más. Es decir, si en este 20 o 30% nos encontramos a un Partido Socialista que está en 23, 24, 25, eso va a ser una noche terrorífica para el Partido Socialista y para María Jesús Montero, ¿eh? Y sobre todo ver cómo responde Andalucía en esos grandes núcleos urbanos, que es, fíjate, curiosamente, donde este nuevo andalucismo de izquierda parece que puede tener un poquito más de relevancia. Incluso estaba mirando la ficha de la encuesta de Sociométrica, que le da una horquilla de 2 y 3 en la provincia de Cádiz. Es una cosa bastante relevante. Habla de 2 en Sevilla, de 1 en Málaga. Es decir, habla de que Adelante realmente se puede terminar de consolidar. Y yo creo, porque además, y ahora lo veremos, que José Ignacio García ha hecho una muy buena campaña, pero no solamente una buena campaña. Yo creo que ha sido, hoy en día, donde las campañas electorales y donde la política se juega mucho en redes sociales, hemos visto muchos discursos que se han hecho virales en los últimos meses de José Ignacio García, y yo creo que eso les ha ayudado a ponerlos en el mapa, que sabrás tú muy bien que para votar a alguien primero hay que conocerle, saber quién es, ¿no?
4: Claro, Ana, a lo mejor una previsión de lo que podía pasar fue lo que llevó Adelante Andalucía a no sumarse al proyecto de unidad de la izquierda al que se apuntó hasta Podemos.
0: Sí, ese tipo de argumentos están sobre la mesa cuando hablas con ellos, cuando hablas con la gente del equipo, ¿no? Es que ellos no solamente han hecho una campaña electoral, ellos llevan haciendo campaña, José Ignacio lleva haciendo una campaña, lo estás apuntando, a través de redes sociales, de mucha lluvia fina, o sea, perdóname la expresión, pero lleva con el pico y la pala haciendo una comunicación, y además una comunicación muy fresca, muy distinta, con unos códigos muy millennials, una comunicación muy canalla.
19: El lema es gafa presidente.
0: Hombre, claro, votar gafa, ¿no? Gafa presidente, en fin. Bueno,
2: es un caso similar, ¿eh?, a la Irene de Miguel en Extremadura, gente que se ha trabajado el territorio, paso a paso, ¿no?
0: Se ha trabajado el territorio, se ha trabajado las redes sociales, han sabido han sabido ilusionar a un segmento de población más joven, ¿no?
4: Conectar con la gente
0: conectando con la gente joven. Lo veíamos en las encuestas del CIS, aunque los sondeos del CIS tienen ya 3 semanas y tampoco son minutos resultados, pero sí estábamos viendo que la intención de voto directa en las cortes de edad donde más altos estaban eran de 18 a 35 años. Entonces ahí han trabajado muy bien y creo que yo también soy de la opinión que sociométrica se va a ajustar más al resultado de esta noche.
2: Ojo, que hay porra aquí a punto, ¿eh? Oye, vamos a volver al Ohio andaluz, a Palomares del Río en Sevilla, porque han abierto las urnas. María Fernández, hola de nuevo.
4: María.
5: ¿Qué tal? A las 8 y 27. Hola, compañero.
2: Bueno, tenemos algunos problemillas de conexión, sí, tenemos microcortes, vamos a ver si podemos reiniciar esa conexión, porque bueno, estamos expectantes por ver qué vota Palomares del Río en Sevilla y si vuelve a clavar, Lucas, el resultado de las elecciones.
4: María, vamos a ver si tenemos la conexión ahora limpia. ¿Hola? Nada.
2: Pues me da que ese quantum va a tardar un poquito en reiniciar, pero ahora en cuanto esté vamos.
19: Sí, yo creo que ahorita he hecho una pregunta que me parece muy importante, sobre todo para el oyente que no sea andaluz, le puede sorprender que estas diferencias de candidaturas de Adelante Andalucía y por Andalucía, pero yo creo que, fíjate, en este caso sí que creo que defienden cuestiones distintas. Yo creo que por Andalucía es una aglutina varios partidos que tienen una propuesta muy federalista sobre España, ya la conocemos, y sin embargo yo tengo la sensación de que Andalucía es un partido netamente andaluz, con un andalucismo nuevo, es. De izquierdas, y que defienden cosas, propuestas distintas.
2: No sé
19: y
2: si lo podemos comparar al fenómeno de la chunta aragonesista en Aragón. Sé que las comparaciones siempre son odiosas, ¿no?
19: No lo conozco con tanta profundidad, pero por lo que conozco de la chunta aragonesista es algo bastante similar, con una identidad muy fuerte andaluza.
4: Un amigo mío, bastante de izquierda y que sigue muy atentamente, un profesor universitario que sigue muy atentamente la política andaluza, decía, cuidado con lo que hacéis fuera de Andalucía de unificar o poner en el mismo ámbito ideológico a Adelante Andalucía y por Andalucía, porque Adelante Andalucía es izquierda, pero es el andalucismo.
19: Correcto.
4: Es una izquierda andalucista.
0: Bueno, el andalucismo, el concepto de Andalucía y de andalucismo ha sido transversal.
4: Desde la izquierda, claro, claro.
0: Bueno, en esta campaña hemos visto que todo el mundo ha abrazado la bandera andaluza, salvo Vox, también iba de color verde, pero porque es el color corporativo, pero es que ya sabemos que para ganar unas elecciones en Andalucía hay que abrazar los símbolos y los signos de Andalucía. Y yo creo que esa ha sido una de las claves por las que el Partido Popular se afianza después de llegar al gobierno en 2018, ¿no? Que llega con el peor resultado de la historia y, sin embargo, pasa de ese resultado en 2022 a una mayoría absoluta. Y lo hace, entre otras cosas, porque entiende, a diferencia del Partido Popular anterior, el Partido Popular de Javier Arenas y estos históricos, que había que abrazar esta simbología. Por tanto, aunque sí es cierto que Adelante Andalucía tiene un componente andalucista importante, los símbolos de Andalucía están presentes en todos los partidos.
19: De todas maneras, preguntabas antes por hacer una comparación. Yo, por ejemplo, me parece que es un partido que, si hace bien las cosas, podría incluso suceder lo que sucede con el BNG en Galicia. Es decir, un partido que el BNG, que partió de hace 8 años de un resultado muy regular y que hoy en día son los líderes de la oposición. Entonces el Partido Socialista tiene que cuidarse mucho porque, a pesar de los años en los que ha gobernado, que eso sí difiere un poco de la situación de Galicia, si empieza a haber una percepción cada vez mayor de que hay un partido que defiende los intereses de la izquierda en Andalucía, podemos encontrarnos con un resultado, no ahora, pero sí dentro de unos años, donde damos un Adelante Andalucía que incluso pueda sacar su representación en el Congreso de los Diputados, por ejemplo. Y ojo, si Adelante Andalucía entrar en el Congreso de los Diputados, estoy seguro que sería un partido que pondría las cosas muy difíciles a un hipotético gobierno de izquierda, ¿no? Quiero decir, que no le regalaría los votos, ni entrarían en un gobierno, ni nada por el estilo. Es decir, que es una cosa, un partido muy diferente a por Andalucía, y entiendo el sentido de que vayan por separado. Yo creo que son dos propuestas distintas, ¿eh?
4: Jorge, tu análisis de esto que estamos comentando, esta izquierda fragmentada, unida por un lado y luego otra que parece que está obteniendo un resultado mucho más favorable, más vinculada a la tradición andalucista.
23: Pues es muy interesante, porque probablemente si Adelante Andalucía y por Andalucía hubieran ido juntas, hubieran tenido mucho peor resultado del que van a tener esta noche ambas, ¿no? Entonces eso yo creo que nos da que pensar. Creo que es un fenómeno que se puede extrapolar a otras partes del país y que lo hemos visto, ¿no? Antes lo comentabais con el caso de la chunta, y yo creo que las izquierdas van a crecer en la medida en que hablen de temas locales, hablen de temas que afecta a la gente, a la ciudadanía de manera mucho más directa, sobre todo en elecciones, ¿no? Que tienen que ver con elecciones municipales o autonómicas, y creo que ahí sí va a generarse un espacio de izquierda identitaria con el territorio. Yo creo que se puede ir extrapolando incluso a otras autonomías. Y creo que, por otro lado, sí hay un fenómeno específico andaluz que no nos olvidemos. En los inicios de Andalucía como comunidad autónoma hubo un partido que incluso llegó a dar el apoyo, ¿no?, en un momento para que el PSOE pudiera gobernar, que era el Partido Andalucista, y que creo que ese andalucismo que antes se comentaba bien, ¿no?, que de alguna manera es verdad que se ha ido difuminando, que se ha ido transversal, pero si vamos a ese origen de ese andalucismo que era más progresista, pero no era equiparable, ¿no?, a los distintos proyectos de izquierda a nivel estatal, pues yo creo que hay un nicho ahí que se ha vuelto a revivar y a despertar, y también, bueno, pues claramente tiene que ver con la hecatombe del PSOE, ¿no? Hay un votante progresista que se ve también defraudado y que encuentra en esa izquierda identitaria ese refugio. Entonces creo que esos son los elementos que nos explican, ¿no?, por qué estamos también viviendo esta noche electoral con esa expectativa y por qué, bueno, pues puede haber una sorpresa tan, tan grande, ¿no?, con un partido que creo que no solamente ha hecho, bueno, su candidato buenos debates, los dos debates electorales, de hecho, probablemente fue el mejor candidato, José Ignacio García, fue el más incisivo, el que fue más directo contra Juan Manuel Moreno Bonilla y que además tuvo la capacidad también de ser propositivo, sino que probablemente antes de este ciclo electoral y de esta campaña había un trabajo previo que sin duda es el que te va dando esas redes y te hace la posibilidad de habitar espacios y conectar con la población, ¿no? Vamos a ver algunas provincias, sobre todo, donde Adelante Andalucía puede tener un resultado espléndido, ¿no? Y en concreto, bueno, el candidato es de Cádiz, yo creo que Cádiz va a ser un ejemplo, pero no el único.

0: coincide con lo que resta, con lo que vota el resto de Andalucía, de la comunidad. En concreto, la jornada aquí se ha desarrollado sin incidencias y aproximadamente ha votado el 65% de la población en este centro. Vemos en los rostros de los miembros de la mesa cierto alivio, porque ya saben que queda menos para irse a casa. Los vemos bastante motivados y contando, haciéndose recuento de las papeletas con alegría, pero también con cansancio, porque llevan aquí muchas horas. De hecho, cuando les han informado que ya se encuentra en el centro la jueza de paz y la funcionaria de correo, han mostrado su alegría, incluso han aplaudido, porque eso significa que, en principio, si todo va bien, en el momento en el que terminen de hacer el recuento de los votos, podrían irse a casa, que es lo que están deseando la mayoría de ellos. Ahora toca saber, queda todavía un ratito para saber si Palomares seguirá siendo ese Ohio andaluz y clavan de nuevo los resultados los palomareños o no.
1: Bueno, pues lo seguiremos con atención, igual que seguiremos en el momento en que, dentro de par de minutos, por lo menos es lo previsto, cierren los colegios electorales que tenían pendiente, que se ha retrasado el cierre, la posibilidad de votación hasta las 20:43. Repetimos, en tres institutos de Sevilla, de Málaga y de Cádiz.
0: Del puerto de Santa María.
1: Y del puerto de Santa María en Cádiz. Eso es lo que está retrasando que se vayan conociendo los datos. Quizá, como decía Iván Gelibert hace un rato, pues se empiecen a volcar datos que a estas alturas quizá deberíamos empezar a conocer ya, y que, insisto, se están retrasando precisamente por esta cuestión. Estamos en directo en Radio Nacional de España en este programa especial, Elecciones Autonómicas en Andalucía, mayo 2026, haciendo el programa en directo, pues en un lugar, como decía Iván hace un rato, pues fantástico, frente al Guadalquivir. Tenemos delante de nosotros Triana, el puente de Triana, y esperando datos, esperando declaraciones también, y esperando los primeros comentarios de los líderes políticos, tanto aquí en Andalucía como en las sedes centrales de los partidos, en torno a unos comicios que, volvemos a insistir en ello, pues tienen un valor, desde luego, político importante para Andalucía, como no podía ser de otra forma, pero también tiene una posterior lectura, aunque, como decía Lara Hermoso, no siempre se transmite de manera directa en la política nacional, en la política española. Estamos en Radio Nacional de España, 20:43.
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1: Bueno, tenemos muy poquito, no es significativo, pero me señalaba hace un rato...
3: 0,57, Iván, datos cruzados. 0,57. O sea, vamos a esperar a Juan Leo, 0,57. Que está en el centro de datos, para que nos lo cuente él, pero bueno, es que 0,57 es casi los votos de Palomares del Río.
1: Algún partido quería que se acabara ya, ¿no?
3: Vamos a esperar un poquito eso para poder conectar con el centro de datos. Es verdad que al retrasarse ese escrutinio, bueno, pues no sé si nervios, ¿eh? No sé si hay nervios en algunas sedes o resignación, Iván.
4: Bueno, yo creo que ahora mismo hay algún partido, decía, por ejemplo, el Partido Socialista firmaba acabar ya el recuento.
3: Tiene 40 con el 0,57 escrutado. Por eso.
4: ¿Qué época en la que 40 hubiera sido un resultado terrorífico para el Partido Socialista? Quiero recordar otra vez, ahora que va a aprovechar el recuento, para decir que, efectivamente, a medida que vaya avanzando, lo lógico, según la tendencia de otros años, es que el Partido Socialista vaya perdiendo, el Partido Popular vaya ganando, quizás en general la izquierda vaya perdiendo y vaya ganando, sobre todo por el tema de los núcleos de población, y que el Partido Popular siempre ha sacado luego en esa última parte algún diputado más, algún parlamentario más. Por lo tanto, podemos hacernos una fotografía más o menos de lo que puede ocurrir en torno al 20%, pero como hablamos de una noche con resultados muy, muy, muy ajustados al final, si esa mayoría absoluta se da o no se da, yo creo que vamos a tener oyentes acompañándonos hasta bastante entrada la noche.
1: Pues sí.
3: Hombre, con 94 mesas escrutadas que tenemos ahora mismo, de 10.403, pues no se vayan, ¿eh? No se vayan. Prepárense la cena, pero no se vayan.
4: Esperamos un volcado mayor, ¿eh?
1: Lo decía Ana Salazar al comienzo de este programa especial, es una noche de incertidumbre. Quizá estamos todos ansiosos por empezar a conocer ya algunos resultados después de las diferencias que hay entre las encuestas que vamos conociendo, y porque, claro, como decíais, dibujan paisajes distintos. Son encuestas, no son otra cosa, y estamos deseando ver en qué medida la realidad confirma o desdibuja esos paisajes que hemos trazado, que nos han trazado.

0: hasta el momento las encuestas, Ana, que decías.
1: Sí, yo creo que es importante comentar el por qué el Partido Socialista empieza siempre en alto y después va bajando, y por qué el Partido Popular empieza un poquito más bajo y termina subiendo. Y es precisamente por la cuestión territorial, por la composición territorial del voto que tienen ambos partidos. El Partido Socialista sigue estando fuerte en municipios pequeños, en municipios de 10.000 habitantes, 15.000 habitantes, mientras que el Partido Popular, bueno, ya desde hace ya unos pocos de años, ¿no? Pero sí tiene feudos en las capitales de provincias. Entonces es mucho más fácil hacer el recuento en un municipio pequeño, y esos son los datos que primero se vuelcan. Por eso lo que estamos viendo ahora, y como bien comentaba Iván al principio, si el Partido Socialista hubiese empezado con 25, hubiese sido una hecatombe. Está en 40, veremos a ver a dónde queda la cosa.
0: Por tanto, al conocerse antes datos de municipios pequeños, esos municipios pequeños suelen estar en, habría una tendencia a votos del Partido Socialista, por eso van saliendo estos datos que casi les tienen empatados en este comienzo de los recuentos.
2: Sí, sobre todo los municipios pequeños, sobre todo los grandes colegios que suelen estar en los grandes núcleos poblacionales en los últimos años, claro, no es lo mismo contar una mesa de 100 que contar una mesa de... Exacto. 700. Entonces, por eso es un poco lo que vemos, pero ya me sorprende, de hecho, que en este 0,94% que llevamos ya tenemos adelante con 6, que ya es una cosa que me parece sorprendente, porque parece que, bueno, que es pronto para hablar de la tendencia, pero que adelante vamos a estar hablando de ellos toda la noche, estoy convencidísimo.
0: Lo decías desde el principio, Iván, estamos aquí todos pendientes de la renovación de la mayoría, que es un dato muy importante, sí. Si no, no la mayoría absoluta, de qué pasa con el PSOE, pero ojo, adelante Andalucía.
1: Sí, iba a incidir sobre eso mismo que estabas comentando, Juan Ramón. O sea, la gran pregunta de estas elecciones es si el Partido Popular va a sacar mayoría absoluta o no, si la va a revalidar, y sin embargo esta noche estamos hablando de si adelante Andalucía va a sacar grupo parlamentario propio. Es sorprendente, pero es que han hecho una campaña tan maravillosa.
2: Pero es que una cosa va ligada a la otra, Ana. Coche. Es que, yo lo decía, es que hay que recordar que en el 2022 el Partido Popular sacó un resultado que yo creo que ni ellos mismos esperaban, porque se barajaba esa mayoría absoluta, pero estuvieron 3 por encima de la mayoría absoluta. Y yo recuerdo a algunos parlamentarios, el noveno por Málaga, que eso no lo decía ninguna encuesta, por ejemplo, y como el noveno por Málaga, que el último por Málaga se lo llevó el Partido Popular, creo que hay algunas provincias donde, no sé si casi más de la mayoría, que el último parlamentario se lo llevó el Partido Popular. Claro, si adelante sube mucho y sorprende, el Partido Popular podría sacar un resultado mejor en número de votos o en porcentaje, y sin embargo, que se le escape en algunos restos, en algunos, que podría condicionar esa mayoría absoluta.
1: Efectivamente, si es que en las elecciones anteriores tenemos que Cádiz, Córdoba, Sevilla, se cogió el último resto por 1.200, 1.300 votos. Es que eso, es un puñado.
0: Es muy importante ese último escaño de última hora, ¿eh?
1: Claro, claro, por eso ahí...
0: Que se lo digan a Juanma Moreno en las elecciones del 22.
1: Sí, bueno, y también en estas elecciones ha estado toda la campaña, los 15 días de campaña, diciendo que se jugaban 6 restos en 6 provincias, ¿no? Pero que sí, lo que pasa también es que al aumentar la participación, el coger el resto es más difícil.
2: Claro.
1: Porque el resto cuesta más, cuesta más votos. Vamos a ir viendo, pero... Uf.
3: A ver, estamos todos aquí esperando los resultados, pero quien los está esperando como agua de mayo es Juan Leo, que está en el centro de datos. Juan, ¿qué tal? Buenas tardes, buenas noches.
4: Hola, buenas noches. Pues sí, aquí estamos, aunque de momento los datos son muy significativos, muy poco significativos,
0: muy poco,
4: por debajo del 1% escrutado. La participación con ese 1% escrutado sería menor que la del 2022, estaría 3 puntos por debajo, en un 53%. El PP sacaría 44 escaños, el PSOE 39, Vox 19, adelante Andalucía 6, lo estabais comentando, y por Andalucía 1, pero repetimos, es un resultado de momento muy poco significativo.
0: El primero que tenemos, ese subrayado, muy poco significativo.
3: Muy prematuro.
0: Y analizarlo, como estaba apuntando Ana también, ¿no? Ojo, son los primeros resultados, vienen de pequeñas poblaciones en las que el Partido Socialista pues sigue teniendo presencia.
3: He interrumpido yo a Resina, para dar paso al centro de datos. A ver, Jorge, que te tenemos ahí abandonado.
0: Jorge.
3: Bueno, pues Jorge no está.
5: Sí, hola, hola, por aquí.
3: Ah, mira,
5: aquí estoy.
3: Ahí está, digo, lo tenemos abandonado y se ha ido.
5: No.
3: Interrumpía
5: aquí estoy para nada,
3: datos,
5: siguiendo Jorge. Los resultados y, bueno, por supuesto, yo creo que con el porcentaje escrutado ahora, que es 1,45, no se puede sacar ninguna conclusión. Es verdad que generalmente lo que explicaban, ¿no?, los compañeros de mesa, que son los municipios más pequeños los que primero empiezan a recontarse los resultados y empieza, pues, bueno, a veces a tener unos resultados que luego no tienen nada que ver absolutamente con lo que veremos. Yo creo que cuando estemos ya en torno al 20% de escrutado, de escrutinio, podemos empezar a sacar ya algunas conclusiones. Yo creo que a partir de ahí sí, y yo creo que podemos hacernos una idea de la fotografía. Pero antes yo creo que hay que ser muy, muy prudentes. En todo caso, yo creo que, y esto sí que insistiría, es en esa sorpresa electoral que nos podemos encontrar esta noche. Y pensaba, mientras comentabais, cómo puede afectar esto también al voto en unas potenciales elecciones generales, ¿no? Porque al final es un voto relativamente progresista y es un voto que, bueno, pues veremos si está siendo tomado, prestado de antiguos votantes del PSOE, incluso también de otros proyectos de izquierda, y si en unas elecciones generales podrían volver, ¿no?, a apoyar al PSOE o a otra coalición de izquierdas en la que incluso Adelante Andalucía podría incluso participar, ¿no? Si hubiera un proyecto, digamos, federal de las distintas izquierdas, incluidas estas izquierdas identitarias, donde podría haber otras fuerzas como la Chunta Aragonesista, que también se nombraba antes. Entonces, bueno, yo creo que eso no es un dato menor, sobre todo porque esta noche, pues como suele pasar en todas las jornadas electorales, vamos a ver muchos líderes políticos reivindicando victorias. Entonces, dentro de la derrota del PSOE sin paliativos, pues quizás se pueda también abrazar a esta hipótesis, ¿no? Como una hipótesis en la cual, bueno, pues se repita ese mantra que ya viene repitiéndose, de que un resultado en elecciones autonómicas no tiene por qué traducirse automáticamente un resultado en elecciones generales. Y es cierto que si comparamos las últimas autonómicas en Andalucía en el año 22 y las generales en el año 23, pues la diferencia de votos entre una y otra elección, pues fue bastante notoria, porque en las elecciones del 22 el PP adelantó al PSOE por más de 20 puntos y, sin embargo, las generales del 23 solo se quedó a 3 puntos. Entonces, bueno, creo que eso también es interesante, porque esta noche no solamente vamos a hacer esa lectura de los resultados específicos de Andalucía, sino claramente, pues como es el epílogo, ¿no?, de este ciclo autonómico, vamos a ver también conclusiones a nivel estatal, vamos, con total seguridad, de hecho.
2: Bueno, Iván, yo no estoy tan de acuerdo con eso. O sea, yo creo que la clave en la que se está votando en Andalucía, sobre todo lo que tiene que ver el Partido Socialista, no tiene nada que ver con una general. Es decir, yo creo que hay, de hecho, mucho votante de Pedro Sánchez que no está votando al Partido Socialista en estas elecciones, y creo que en una general...
3: ¿Y eso cómo se explica, Iván? Cuestión... Porque Montero era la mano derecha de Sánchez en el partido y en el gobierno.
2: Bueno, yo lo que creo es que dos cuestiones. Primero, el Partido Socialista sigue sin encontrar su voz propia, que ha tenido durante 40 años gobernando aquí, sigue sin encontrarla, y la percepción es que no es María Jesús Montero esa voz propia. Yo creo que aquí el PSOE de Andalucía tenía otras posibles candidaturas que hubieran sido quizás más pegadas al territorio. Yo creo que la sensación es que María Jesús Montero ha llegado en el último momento, quizá hubiera sido una buena candidata en 2022, no lo es ahora, y porque además sabemos que a nivel nacional Pedro Sánchez sigue teniendo buena percepción entre sus votantes, pero no así sus ministros. Yo creo que al final es un poco lo que está sucediendo. Y por otro lado, otra cosa que tampoco estoy muy de acuerdo, creo que si Adelante Andalucía saca un buen resultado hoy, como parece que puede ocurrir, lo último que nos vamos a encontrar es un Adelante Andalucía metido en un proyecto de izquierdas a nivel federal. Es decir, yo creo que lo que quiere, defiende y ha dicho insistentemente, y más si saca un buen resultado, es tener su voz propia en Andalucía, como la tiene, insisto, el BNG, que recordemos que el BNG al Partido Socialista, al gobierno actual, no le ha puesto las cosas fáciles en la última legislatura a la hora de aprobar cuestiones que podían afectar de una forma más o menos tangencial a Galicia. Esa que yo creo que si hoy Adelante Andalucía saca un buen resultado, eso va a confirmar que no están aquí para hacer alianzas fijas con otros partidos federales, sino todo lo contrario. Hombre, evidentemente, si sus votos dependen de darle un gobierno a Pedro Sánchez o a Feijóo, está claro que se lo van a dar a Pedro Sánchez. Pero eso no quiere decir que vayan a entrar ni en una coalición, ni en un gobierno, ni nada por el estilo.
1: Sí, sí, es que la extrapolación va a ser uno de los protagonistas de esta noche, porque se va a hablar desde Andalucía y se va a hablar desde Madrid. Lo que pasa es que en Andalucía lo que le ha pasado al Partido Socialista, como bien estábamos comentando, es que tiene un voto dual de 570.000 votantes. 570.000 votantes que sí votan al Partido Socialista en unas elecciones generales, pero que no votaron en 2022 al Partido Socialista en Andalucía, concretamente a la candidatura de Juan Espadas, y que no sabemos si van a conseguir el Partido Socialista movilizarlos para estas elecciones, pero que ahí hay una bolsa de votantes importante. Es decir, aunque se haga una lectura desde Madrid, son elecciones completamente distintas.
2: No, además, esto suena un poco como a... no es una encuesta real, pero yo tengo mucha gente cercana que están de acuerdo o les gusta cómo está el gobierno a nivel nacional y que piensan votar a Pedro Sánchez si las elecciones fueran mañana, y que ahora no querían votar al Partido de Andalucía y no sabían a quién votar, y que adelante les ha sacado un poco de esa, de ese posible abstencionismo, ¿no? Porque tampoco les convencía por Andalucía. Entonces no sé si eso es una percepción personal o lo vamos a ver reflejado.
1: Bueno, pero tiene su lógica. Tiene su lógica porque la candidata socialista ha aterrizado en Andalucía media hora antes de que comience la campaña electoral.
0: Oye, Jorge, no sé si querías apuntar alguna cosa, como no te vemos.
5: Sí. No, bueno, precisamente lo que señalaba era eso, ¿no? Que los votos de Andalucía necesariamente no son extrapolables a nivel general, y de ahí la diferencia, ¿no? Del año 22 al 23, y que creo que, bueno, pues una misma persona con identidad progresista puede votar adelante a Andalucía o a otra, o incluso a Pro Andalucía, y no votar al Partido Socialista. Y luego en unas generales, pues sí, ¿no? Puede cambiar esa clave. Yo creo que eso es interesante y creo que es a lo que se va a agarrar también probablemente el PSOE, ¿no? Defender que, bueno, pues que ha habido un trasvase a nivel de clave andaluza, pero que a nivel general no se extrapolaría, ¿no? Y yo creo que eso es clave. Y luego la cuestión, pues es finalmente también queda mucho, por supuesto, ¿no? Si las elecciones no tienen ningún adelanto, queda más de un año, y probablemente antes vengan las el resto de autonómicas y municipales, pero esa cuestión, ¿no? De qué proyecto surja a la izquierda del PSOE y cómo va ese proyecto, y eso será muy interesante, pues porque ahí veremos si es un proyecto más clásico, donde, bueno, pues se dan las fuerzas que están ahora mismo, ¿no? Todavía superviviendo en ese espacio, ¿no? Llámese Izquierda Unida, veremos qué queda de Sumar, qué queda de Podemos, o si realmente, bueno, pues es un proyecto distinto, ¿no? De nuevo cuño, donde, que era un poco el proyecto inicial de Rufián, aunque luego se ha ido diluyendo, donde aquellas fuerzas que tengan precisamente esa identidad progresista en el territorio sean las que se presenten como opción en el territorio, y ahí es donde podría entrar, pues, una estrategia, ¿no? De nivel federal, donde adelante Andalucía podría ser potencialmente, igual que la Xunta en Aragón o incluso el Benega en Galicia, pues esas fuerzas, ¿no? Que se presentaran. Ahora, queda mucho recorrido y esa es una gran incógnita, pero viendo los resultados, es cierto que si la izquierda, a la izquierda del PSOE quiere crecer, quizá tenga que ir creciendo por esa vía identitaria.
0: Estamos a 2 minutos de las 9 de la noche, 8 en Canarias, en directo Radio Nacional de España, en Sevilla, atendiendo a los datos, a los primeros comentarios, a las declaraciones en voz alta en torno a estos comicios electorales del 17 de mayo, elecciones autonómicas en Andalucía, a orillas del Guadalquivir, frente al barrio de Triana.

0: Y en este punto, a un minuto de las 9, vamos a acercarnos a las sedes donde los partidos políticos están esperando los resultados, en su caso celebrando, en otros quizá no tanto, esta noche, de esta jornada electoral que se presenta con incertidumbre y con la sensación de que va a ir prolongada en el tiempo. La sede del PP en Sevilla sigue los resultados Juanma Moreno y el resto del equipo del partido que gobierna con mayoría absoluta en Andalucía desde 2022. Rocío Muñoz, con la asistencia técnica de David Moreno, ¿cómo están las cosas por allí?
1: Bueno, pues las cosas tranquilas. Juan Manuel Moreno, como dices, ya está en esta sede del centro de Sevilla. Ha llegado con su tono habitual, sonriendo, pero reconociendo que está nervioso. Ha asegurado que los datos de participación que apuntan a una subida son una buena noticia.
2: Hoy podemos estar satisfechos por una razón importante, que es que los ciudadanos han participado de la manera más importante que las pasadas elecciones. Siempre que votan los ciudadanos y siempre que votan más los ciudadanos, es un dato positivo para la democracia, es un dato positivo para las instituciones.
1: En cuanto a los sondeos, advierte, los únicos datos importantes son los que salgan de las urnas.
2: Hasta que no se abren las urnas, hasta que no se cuentan los votos, pues no se sabe exactamente qué sucede y qué es lo que han decidido los ciudadanos de Andalucía. Así que mucho respeto a las urnas, que es a la que hay que prestarle atención.
1: Moreno ha recordado que son tres los objetivos de su formación en esta noche electoral.
2: El primero, ganar las elecciones, que es el primer objetivo que nos marcamos como proyecto político. El segundo, ganar en las 8 provincias andaluzas, cosa que no es nada fácil. Y lo tercero, intentar tener una mayoría de estabilidad. Vamos a ver si cumplimos los tres, o cumplimos uno, o no cumplimos ninguno.
1: A esta hora sigue reunido con su equipo más cercano en una sala de esta sede de la calle San Fernando, en el centro de Sevilla.
0: Gracias, Rocío. En un hotel de la capital, en Sevilla también se cita hoy el Partido Socialista. Bueno, ahí a guardar resultados, María Jesús Montero, ¿cómo están las cosas? Ambiente, expectativas, Gonzalo Rodríguez, con la asistencia técnica de José Castillo. Gonzalo, ¿qué tal?
3: Pues el ambiente sigue siendo de compás de espera, porque a esta hora ni ha comparecido ni esperamos la comparecencia de ningún varón ni varonesa del Partido Socialista ni de la propia María Jesús Montero, que está, se supone, en este hotel rodeada de su equipo. No ha entrado por la puerta principal y por lo tanto toca tirar de corrillos, tirar de café, tirar de F5 en el ordenador para ir viendo cómo va ese escrutinio, que por lo pronto ya deja de sonreír. Al inicio de la tarde las expectativas eran más buenas en este cuartel general de los socialistas, porque se abrazaban a esa alta participación, pero la participación ha ido menguando a lo largo de la tarde, sobre todo en Huelva, en Granada y en Jaén, que son las provincias donde los socialistas tenían más esperanzas en arañar votos y en llevarse a su saca algunos escaños que podían ser determinantes. Así que por lo pronto toca esperar. En estos momentos el Partido Socialista está liderando el recuento de votos en Huelva con 5 escaños. Bueno, eso acaba de cambiar, ahora mismo está allí empatado con el Partido Popular. Lo mismo sucede en Córdoba y tiene también una segunda posición en la provincia de Granada y Sevilla. Como digo, los resultados van cambiando, no tenemos aún una lectura oficial, así que ya os digo, compás de espera.
4: Bueno, estos minutos son de compás de espera en casi todas las sedes. En el restaurante Muelle de Sevilla está hoy, se concentra hoy Vox para seguir esta ronda, esta noche electoral. Claudia Torregrosa, ¿cómo está por ahí los ánimos? Ahora mismo al 6% escrutado, bueno, los datos son buenos para Vox.
5: Sí, buenas tardes. Pues aquí, como el compañero del Partido Socialista, de momento sin valoración de las encuestas. El partido sostiene que no cree los sondeos, que para ello las encuestas reales son las de calle, en donde han recibido, dice, mucho apoyo y mucho cariño, tampoco valoración de los primeros resultados con el poco escrutinio de momento, pero el partido siempre se ha fijado dos objetivos para esta campaña. El primero, seguir creciendo en escaños. Recordamos que parten de 14 y con un porcentaje de voto del 13,46%, esto se cumpliría, pero sobre todo se mide su fuerza para entrar en el gobierno andaluz, romper la mayoría absoluta de Moreno y establecer la prioridad nacional, su mantra durante toda la campaña y una de las líneas rojas que han establecido en el caso de conseguir la llave de San Telmo. Y es que Vox ha remarcado que quiere para Andalucía lo mismo que ha conseguido en Extremadura, Aragón y previsiblemente también en Castilla y León. Ya saben, esa prioridad nacional, de ahí que también hayan estado presentes en esta campaña los líderes de Vox de estas comunidades autónomas. De momento, Gavira no ha querido hacer ninguna declaración. Sí que sabemos que está en la sala contigua, acompañado de todos los cabezas de lista de las provincias andaluzas. Hemos visto, por ejemplo, a Antonio Sevilla, el número uno de las listas de Málaga, que sí que ha pasado por esta sala, pero parece que no hay representación de la cúpula nacional de Vox esta noche en Sevilla.
4: Gracias, Claudia. Vamos a ver cómo va el recuento en la sede de Por Andalucía, donde sigue esta noche el recuento, la noche electoral. Antonio Maillo, Pablo Danubio, con la asistencia técnica de David Cortés. ¿Qué tal, Pablo? ¿Cómo están por ahí los ánimos?
6: ¿Qué tal? Muy buenas noches ya. Pues tampoco ha habido valoración de encuestas, tampoco de estos primeros, del primer 6% de voto escrutado en la sede de Sevilla Este, de Por Andalucía, pero por el momento ya avisan de un sorpaso de adelante, pues Por Andalucía la coalición perdería un diputado, ahora mismo obtendría 4, mientras que Adelante, la fuerza cadista, obtendría hasta 7. Se amenaza un sorpaso aquí en la sede de Por Andalucía, que sin embargo, con este pequeño porcentaje, un 6%, recordamos, sería segunda fuerza en municipios cordobeses como Fuente Palmera, una provincia histórica, recordemos, de Izquierda Unida, en un fin de semana en el que además este sábado se han cumplido 6 años de la muerte del histórico dirigente Julio Anguita. Estas 7 fuerzas políticas de izquierdas llegaban a este 17M con el objetivo de unir fuerzas y el objetivo real de gobernar, y consiguió una de las cosas que parecía imposibles al principio de esta campaña electoral, conseguir juntar a la fuerza política Sumar, de Yolanda Díaz, y a Podemos, de Ione Belarra e Irene Montero, un proyecto que parecía ilusionante, pero que tras 2 semanas de campaña, en el que hemos visto a las dirigentes nacionales, Ione Belarra e Irene Montero, hacer campaña paralela a de Antonio Maillo, veremos qué resultado es capaz y si ha sido capaz de convencer la coalición a los votantes.
4: Me da que donde van a estar más contentos, al menos hasta ahora, las 9 y 5, las 8 y 5 en Canarias, es en la sede de Adelante Andalucía. Ahí está también Raúl Ramírez con la asistencia técnica de Alberto Valeriola. ¿Me equivoco, Raúl? ¿Qué tal? Buenas noches.
7: ¿Qué tal? Buenas noches. Pues la verdad que aquí, de momento, el ambiente es tranquilo, distendido. De hecho, están compartiendo incluso algunas tapas de queso, de empanada, aquí para todo el mundo que quiere. José Ignacio García está concentrado en una planta superior con su equipo más cercano, más próximo. Llegó aquí en torno a las 8:30 de la tarde. No sé si fue mi impresión, pero yo realmente lo vi contento. Entró sonriendo a todos, rehusó hacer declaraciones porque desde Adelante Andalucía, desde que hemos llegado aquí, pues se muestran prudentes con los resultados. Dicen de todas formas que ellos estarían satisfechos con todo lo que sea al menos duplicar el número de diputados actual, porque eso significaría el afianzamiento del partido, pero claro, ese número de 5 diputados que se baraja, es decir, uno más en Cádiz, uno más en Sevilla y conseguir un 1º en Málaga, eso le habría la puerta a conseguir pues un grupo parlamentario propio en el Parlamento de Andalucía, que eso, como habéis estado comentando, es vital porque garantiza la autonomía política y la viabilidad económica en la Cámara, y para lograrlo pues tendría que tener al menos 5 y eso cambiaría por completo las herramientas que dispondrían en la Cámara. Ese sería el resultado de esa campaña que estamos alabando, ¿no? Que ha sido una sorpresa por su crecimiento, porque ha sido una estrategia muy centrada en la cercanía, con muchos actos que ha tenido a pie de calle, con
4: encuentros. Bueno, vamos regionales. A ver cómo avanza ese escrutinio. Vamos a ver si finalmente, gracias, hay fiesta. Lo que sí hay es una noticia relacionada con Adelante Andalucía, una noticia triste porque su coportavoz, Teresa Rodríguez, bueno, ha revelado este domingo en redes sociales, después de votar y que un energúmeno le hiciera un comentario desafortunado en redes sociales, bueno, que padece cáncer y se está tratando con quimioterapia. Así que un abrazo desde aquí también para Teresa Rodríguez.
0: Qué excesivo, todos desde aquí, desde este programa de Radio Nacional. Y voy a saludar en este punto al presidente de CAP3, Narciso Michavila. Señor Michavila, buenas tardes, buenas noches.
8: Muy buenas noches.
0: Leo que estamos todos un poco sorprendidos por el resultado de la Ente Andalucía. ¿A usted acaso no le sorprenda tanto?
8: Bueno, veníamos diciendo que una de las micro sorpresas de la noche electoral podía ser Adelante Andalucía. De hecho, con GAT3 ya le dábamos sorpaso a Por Andalucía. Y realmente incluso está superando lo que teníamos nosotros con GAT3 hace una semana. Yo creo, a estas alturas ya, de las dudas de la noche electoral, que además he ido poniendo en mi cuenta de Twitter, ya podemos despejar algunas. Una, que efectivamente Adelante Andalucía va a estar por encima de Por Andalucía. Y además que...
4: ¡Ay, que bueno, se ha cortado, pues señor Michavila!
0: No, ya lo volvemos a tener. Decía que Adelante Andalucía va a estar por encima de... Y se nos ha cortado.
8: Sí, buenas noches.
0: Sí, que decía usted, ¿nos escucha ahora?
8: Buenas noches.
0: Vale, que sí, se nos ha cortado en el momento.
8: Sí, vale. Bien, pero que Adelante Andalucía podría estar por Delante de Andalucía. Ya sabemos, a pesar de que el escrutinio pues está todavía comenzando, pero ya sabemos que va a ser una fuerza determinante, va a tener grupo propio seguro. Luego, la otra duda es si Vox bajaba o subía, pues parece, y ya podemos decir, que Vox o se mantiene o sube un poquito. Y ojo, es que estas dos subidas, tanto de Adelante Andalucía como de Vox, puede hacer que el PP de Andalucía no tenga la mayoría absoluta. Por lo tanto, ahí seguimos en la incertidumbre, el Partido Popular irá ganando escaños, pero en este momento el escrutinio no podemos afirmar, como hace 4 años, que con toda certeza el PP de Andalucía va a tener absoluta. Y luego esa subida y ese mantenimiento de Por Andalucía con la subida de Adelante Andalucía, pues hace que el Partido Socialista, y así podemos afirmar, va a tener los peores resultados de la historia en unas autonómicas andaluzas. Por lo tanto, sigue abierto el escenario de una absoluta y se van despejando algunas de las dudas de la noche.
0: Poco a poco...
4: No sé si nos atrevemos, señor Michavila, a poner hora final al escrutinio, ya que bueno, hemos conocido los primeros datos muy tarde...
8: Sí, a ver, va a ir más lento porque en el momento que sube la participación 9 puntos o 7 puntos más que hace 4 años, pues lógicamente se tarda mucho más en escrutar. Pero, y además, tal y como está yendo, yo creo que nos podemos ir perfectamente al filo de las 11 para llegar a saber si realmente el Partido Popular tiene absoluta o no.
0: Bueno, pues, señor Michavila, lo vamos. Decíamos que es una noche de incertidumbre, tarde-noche de incertidumbre, y lo va a seguir siendo hasta bastante tarde. En todo caso, como usted apunta, ya se van atornillando algunos resultados que probablemente no se muevan demasiado. Gracias, señor Michavila. Muy buenas noches.
8: Muchas gracias. Buenas noches.
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4: Pues vamos a ver cómo avanza ese escrutinio, que ya está por encima del 12%. Todavía es poquito, pero bueno, ya no es ese 1% de antes. Juan Leo, ¿qué tal? Buenas noches.
10: Hola, buenas noches. Pues sí, con ese 12,24% escrutado, de momento lo que parece que no cuaja es ese aumento de participación, que a las 6 de la tarde, recordemos, era del 7,5% y que de momento se queda en apenas 3 puntos. Con ese 12,24% escrutado, el Partido Popular tendría 47 escaños, el PSOE 33, Vox tendría 18, Adelante Andalucía quedaría muy por encima de Por Andalucía con 7 escaños y Por Andalucía con 4. Aquí en el centro de datos está prevista una comparecencia del consejero de presidencia, Antonio Sanz, aunque no nos han dicho ahora, nos dicen que van a esperar a que haya escrutado un porcentaje significativo de voto.
0: Bueno, pues 12-24%, así están las cosas. Me hacías la señal de que, bueno, hace 4 años el PP tenía un porcentaje superior.
11: A ver, el Partido Popular, que sacó 58 parlamentarios hace 4 años, tuvo un porcentaje del 43%. Yo creo que más o menos para tener una mayoría absoluta en Andalucía necesitas en torno, para estar por encima del 42%. Lo que debería preocupar al PP en este momento es que tiene un 37,27% de los votos. Y yo he estado mirando un poco desde que ha ido creciendo y está creciendo de una forma muy, muy reducida. Entonces, tendría que subir casi 5 puntos porcentuales y es verdad que estamos en el 12%, pero el 12% ya marca una tendencia. El Partido Popular tiene ya, por hablar, tiene contabilizado 174.000 votos y ya es una cantidad bastante grande, ¿no? Es decir, creo que llegar a ese 42-43% va a estar complicado, sobre todo por dos cuestiones. Una, el aumento de Vox, que no es tan grande porcentualmente, con 14, tuvo 14 parlamentarios en 2022, con un 13 y pico%, y ahora está en un 15,28, apenas no llega a 2 puntos y sube 4, o sea que aprovecharía muy bien ese porcentaje, pero es que claro, por Andalucía apenas ha perdido esa candidatura un punto porcentual y un diputado, pero es que Andalucía está rozando el 10% de los votos. O sea, en este momento, al 12-24, por Andalucía tiene un 9,51%. Es una barbaridad, es decir, casi uno de cada 10 votantes de momento ha apostado por Andalucía. Eso trastoca absolutamente cualquier cálculo que se pudiera hacer. Es decir, que yo creo que a estas alturas, si se mantiene la tendencia, que no tiene pinta de que vaya a cambiar, de un Vox más o menos un poiling más fuerte que hace 4 años, y esta irrupción de Andalucía, sacar 55 parlamentarios, lo veo harto complicado, ¿eh?
0: Ana.
4: Bueno, puede ser complicado, pero el Partido Popular sacó 1,5 millones de votos en 2022. Estamos hablando de 175 mil votos escrutados. O sea, ahora mismo para el Partido Popular. A mí me cuesta trabajo verlo con la
11: Acaba
4: claridad.
11: Acaba de subir al 15 y el porcentaje ha subido unas décimas.
4: Bueno, sí, pero a mí me cuesta trabajo todavía. Yo, a mí, si me permitís, voy a mantenerme prudente. Incluso hasta un poquito más del 20. Son muchos votos, la noche va a ser larga, no lo sé. Yo creo todavía que Vox tiene que bajar un poco, lo veo demasiado alto, creo que le está pasando un poco también lo mismo que le puede pasar al Partido Socialista, que territorialmente tenga fuerza en mesas pequeñitas. Bueno, vamos a ir.
11: Pero no está tan alto en porcentaje, ¿eh? No ha crecido mucho Vox. Ha crecido 1.5 puntos de 4 años. No es mucho 1.5 puntos, ¿eh? Lo que pasa que es verdad que es lo que decíamos, que es que el Partido Popular se quedó con ese último diputado en muchas mesas. Entonces, ahora, un aumento de 1.5 te lleva 4 diputados más. Claro. ¿Qué es lo que le está pasando a Vox en este momento?
4: Pero como sabemos que esta elección se va a discernir en los restos...
11: Que, por cierto, adelante se ha plantado en 8 ya, ¿eh? En
4: sí,
11: 8,
4: sí,
11: ¿eh?
4: Sí. No, sí, yo lo de que adelante vaya alto lo veo. Ahora, que el Partido Popular vaya tan bajo, me cuesta todavía ver que sea una tendencia.
0: Jorge.
12: Bueno, yo creo que hay que ser prudente. Sí, hay que ser prudente. Yo creo que hasta...
0: También lo
12: que
0: optas decíamos, por la prudencia.
12: Sí, lo que decíamos antes. Yo creo que hasta el 20-25% pues no empezamos a ver ya tendencias más nítidas, más claras, y hay que esperar un poco más, claramente, para ver una foto pues bastante más sólida. Eso estaríamos hablando ya entre un 40 y un 50, y eso sí, ya a partir del 60 ya tendríamos la foto prácticamente definida. Yo creo que con lo que estamos viendo ahora, todavía es pronto para ver la tendencia. Es verdad que ya se pueden empezar a ver algunas cosas, pero con mucha prudencia, es decir, lo de adelante Andalucía, creo que es lo que se puede ver ya con toda nitidez, que es algo que claramente veníamos, sí, ¿no?, comentando, además, incluso antes de conocer los resultados, solamente ya por el índice de participación, y que creo que eso sí se va a mantener. También creo que se va a mantener el resultado de Vox, es decir, donde va a tener un ligero aumento, pero que no va a ser una subida, digamos, tan importante, ¿no?, como por ejemplo fue en su momento en Extremadura, y está por, bueno, pues por saber todavía las otras dos claves, ¿no?, es decir, primero y segundo, es decir, qué va a pasar con el Partido Popular, si va a revalidar o no mayoría absoluta. Creo que ahora mismo, a pesar de que, bueno, con el 15% marca 48 diputados, creo que, bueno, es muy difícil todavía saberlo. Yo creo que hay que esperar, todavía no podríamos decir. Es verdad que el hecho de que no sea contundente, bueno, podría darnos una primera pista, pero digo, con mucha prudencia, y el PSOE tiene 32, y yo creo que, bueno, desde luego el suelo del PSOE va a estar más bajo esta noche con toda seguridad. No olvidemos, además, que, bueno, luego el recuento, sobre todo de las grandes ciudades, es lo que va a marcar también, bueno, pues el resultado definitivo, y sobre todo en términos de diputados. Entonces yo diría prudencia, esperemos un poco más, al menos un 10% más de recuento, y ahí podremos ya pues aventurar un poco más qué es lo que va a suceder, pero con estos primeros, digamos, síntomas.
4: Noche de techos y suelos, parecemos albañiles aquí. La verdad que acaba de subir el escrutinio al 18%, estaría el PP en 48 diputados y el PSOE en 32 por 18 de Vox. Pero bueno, vamos a volver a uno de los colegios electorales donde estamos esta tarde, noche, aquí en la Radio Pública, en Radio Nacional, concretamente a Málaga, al colegio Huelín, que yo no me canso de repetir que está junto a la playa. No sé si ya han acabado y se pueden ir a dar un bañito. Laura García Torres, hola de nuevo.
13: Hola, ¿qué tal? Bueno, ya no sé si está la cosa para baño, que hace fresquito.
4: Yo ya me he puesto la chaqueta aquí, pero soy friolera.
13: Aquí también estamos con la chaqueta puesta. Mira, pues en este colegio electoral, que tiene 5 mesas, hay como unos 3.000 votantes censados. Ya una de las mesas ya ha terminado de hacer el escrutinio. Si queréis os podemos decir los datos de esta mesa, favor, que un poco reflejan lo que estabais hablando. Pues mira, en esta mesa, que se han emitido 374 votos, el PP tendría 144, le seguiría el PSOE con 76, Adelante Andalucía tiene 68, que prácticamente más que dobla a Por Andalucía, que tendría 29, y Vox tendría 32 votos. Ahora mismo, con el escrutinio de la provincia, el 18,99%, el PP tendría 8 diputados, que serían 2 menos que los que tuvo en las anteriores autonómicas. El PSOE estaría con 4, Vox tendría 3, que sería uno más. Adelante Andalucía sacaría un diputado, y Por Andalucía tendría otro.
4: Sí. Bueno, pues esa es la foto.
11: Málaga.
4: ¿No?
11: A ver, para que la gente se haga una idea.
4: Por alusiones, Iván,
11: claro,
4: que
11: no,
4: se conoce de
11: Málaga. No, porque me parecen muy interesantes los datos, por lo que hablábamos de adelante. Huelín es un barrio que, el colegio está en un barrio que puede servir un poco. Es un colegio donde seguramente, históricamente, ha ganado el Partido Socialista en las elecciones regionales, y ya hace unos años dejó de ganar. Claramente el Partido Popular, con este cambio un poco sociológico en ese barrio, que es un barrio que era originalmente un barrio de trabajadores y que ahora evidentemente la vivienda está carísima y ha cambiado un poco quién vive allí, pero lo llamativo es que tenemos a un Adelante prácticamente con los mismos votos que el Partido Socialista en este barrio. Eso es una cosa que nunca jamás Izquierda Unida o Sumar o Podemos ha estado ni medianamente cerca del Partido Socialista en un barrio como Huelín. Entonces, claro, eso es un poco la señal de lo que estábamos hablando. Y un poco por seguir marcando las tendencias, hay dos tendencias claras en los porcentajes, en el recuento. En los últimos 4 o 5 actualizaciones de porcentaje, Partido Popular y Adelante son los dos únicos partidos que incrementan ese porcentaje, y el Partido Socialista y Vox van cayendo un poquitito. O sea, esas son las tendencias en los últimos 4 o 5 actualizaciones de voto. O sea, que cuando empezamos a hablar un poco de
14: estamos ya en
11: de
14: el Adelante, 21-74.
11: Claro, estaba en un 9-60 Adelante en el anterior recuento. Es decir, que hay una tendencia claramente. Estaba en 9-62, bueno, va incrementándose. El Partido Popular también estaba en un 38-20, estaba en un 38-54, pero ya no se incrementa tanto. Ya es empezado un poco a estabilizarse. Uh-huh. Así que yo, en este momento, con toda la prudencia del mundo, yo me atrevería a decir que el Partido Popular va a tener muy difícil sacar esa mayoría absoluta.
4: Bueno, pues vamos a ir a nuestro Ohio andaluz, a ver si eso nos da alguna pista, porque en Palomares del Río, en Sevilla, sigue María Fernández. ¿Cómo va el escrutinio, María? ¿Qué tal? Hola de nuevo.
15: ¿Qué tal? Aquí seguimos en este Ohio andaluz particular que tenemos aquí en nuestra comunidad. Pues mira, Lara, aquí ya se han abierto todas las papeletas, aunque solo una de las 4 mesas ha terminado el recuento de todos esos votos, y de momento es el que os puedo contar. En una de las 4 mesas, el Partido Popular, además son datos que más o menos coinciden con lo que estáis comentando, el Partido Popular ha logrado 155 votos, seguido del PSOE con 90, y aquí la sorpresa, porque Adelante Andalucía le sigue muy de cerca con 82. Por Andalucía tendrían esta mesa 47 representantes, Vox 32, y daría la sorpresa, se acabó la fiesta, que entrarían también posiblemente. En este caso tendrían 15 votos. Pero claro, esto recordamos, son los resultados de una de las 4 uh-huh. mesas, pero sí que os puedo comentar que por lo que hemos estado viendo durante este recuento, ya como os digo, todas las mesas ahora lo que están haciendo es el recuento oficial, pero por lo que yo he podido comprobar, no vemos esa mayoría absoluta que parece que daban las encuestas en un principio al Partido Popular de Juanma Moreno. Y Adelante Andalucía, creo que serían las dos sorpresas. Adelante Andalucía, en algunas de las mesas incluso haría un sorpaso al Partido Socialista, y Alvise Pérez, el partido de Alvise Pérez, de Se Acabó la Fiesta, también podría tener representación en el Parlamento andaluz.
0: Bueno, gracias María, nos vamos encontrando con adelante la tendencia clara en
4: pero
0: lo que
4: más,
0: llamamos
4: al que más le gusta lo de Ohio es a Jorge Resina, entonces a ver si se cree que este es nuestro Ohio andaluz o no, Jorge.
12: Madre mía, yo estoy ya... A ver, es que, bueno, yo discrepo con la teoría del Ohio porque creo que no tiene el suficiente rigor, al menos, ¿no?, científico para poder avalar unos resultados. Creo que, bueno, puede darse a veces la casualidad o hay territorios heterogéneos, ¿no?, que pudieran parecer, pero bueno, hay que también tomarlo más como una cuestión, bueno, pues eso, ¿no?, para comentar el juego político que para tomarlo como un rigor. Lo que pasa que sí que es claro, y así estamos ya, pues que va subiendo, ¿no?, la escalera de la participación poco a poco. Y es verdad que empieza ya, yo creo que probablemente en el Partido Popular empiecen a estar un poco también nerviosos, porque es verdad que, aunque sube, pero sube muy lento el Partido Popular. Ya está escrutado un poco más del 25, que antes decíamos que es cuando empezábamos a ver las tendencias, y lo que vemos es que el Partido Popular tiene 49 diputados, es decir, todavía está cerca de esos 55. Yo creo que todavía no podríamos ni mucho menos decir que el Partido Popular no llega a la mayoría absoluta, pero que sí, al final va a estar disputada y lo van a sufrir hasta el último momento. Y insistimos en la idea de la noche, ¿no? Adelante Andalucía es la gran sorpresa, y eso creo que no se va a modificar, no solamente por el sorpaso por Andalucía, sino porque, bueno, se convierte en grupo parlamentario propio y con una irrupción estelar. No olvidemos que es un partido que irrumpe como nuevo en estas elecciones y está, sin duda, pues atrayendo a un votante pues que probablemente estaba desencantado, que hoy o no hubiera votado o hubiera votado quizá, pues a lo mejor, a una opción útil, ¿no?, que no tenía por qué ser necesariamente ni siquiera progresista.
0: Eso es muy interesante desde el punto de vista de la reflexión de las consecuencias, o de lo que, más que de las consecuencias, del termómetro, de lo que suponen estas elecciones para la sociedad andaluza. Es decir, ese crecimiento de una opción con la de izquierdas y andalucista, con la fuerza en que en lo que lo está haciendo, imagino que a los politólogos, a quienes os dedicáis a esto, Ana, os dice algo también de la sociedad andaluza, de lo que se busca en este momento. Y de lo que espera de la clase política, cómo se apoya esta opción que de momento no hace más que subir desde que estamos teniendo referencias, incluso encuestas.
14: Sí, pues mira, hay una de las cuestiones que se ha hablado mucho a lo largo de esta campaña, es si Andalucía se había convertido en una comunidad de derechas, ¿no? Si se ha derechizado. Y cuando observamos la escala ideológica, dónde se sitúa la escala ideológica según el CIS en los últimos 10 años, es cierto que sí se ha movido medio punto, que no es poco, entre el 4,7 y el 5,2, ¿no? Ahora mismo Andalucía se sitúa en el 5,2. Pero que eso podemos, la lectura se puede decir, bueno, que sí que se ha movido un poco a la derecha, pero estamos dentro del centro, o sea, un 5 en una escala del 1 al 10, el 5 está ahí, ¿no? Pero el hecho de que haya una fuerza de izquierda alternativa que sea capaz de... Yo es que todavía no me atrevo a decir que esté sorpasando a nadie, pero bueno, parece ser que...
0: Tiene toda la pinta, ¿eh?
14: Por Andalucía sí lo puede sorpasar, estamos viendo ahora mismo que duplica. Pero el hecho de que haya una izquierda alternativa con ese tinte andalucista, tipo Partido Andalucista Moderno, que sea capaz, y esto creo que también lo hemos puesto antes sobre la mesa, de posibilitar una, en un futurible, una voz andaluza en Madrid, que no tenemos una voz andaluza en Madrid, tenemos muchos andaluces en Madrid, del Partido Popular, del Partido Socialista, sí, pero no hay una voz propia andaluza en Madrid, yo creo que está moviéndose o está generando una activación electoral que estamos viendo en estas elecciones.
0: O sea, tú estás viendo más allá, es decir, en esa lectura nacional que puede tener el crecimiento de Adelante Andalucía.
14: Sí, efectivamente, no solamente en clave regional, en la clave andaluza, de ese voto, de que está reivindicando, oye, pues, unas políticas más de justicia social, más de servicio público, porque vamos a recordar que estas elecciones se han jugado en tres marcos, ¿no? Un marco que era el de los líos o la estabilidad, que era el marco que jugaba el Partido Popular,
16: otro marco, que era el deterioro que se estaba produciendo en Andalucía, que era el marco que han utilizado todas las izquierdas, hasta el PSOE por Andalucía y Adelante Andalucía, pero era un marco común. Y ahí la que ha sabido despuntar un poco más ha sido Adelante Andalucía. Ojo, con respeto al Partido Socialista, que por mucho que esta noche pueda caer, sigue siendo, o parece ser que será, el segundo partido.
4: Bueno, estamos aquí esperando. Se ha hablado mucho, por ejemplo, ¿no?, de la campaña de las izquierdas a la izquierda del PSOE. Pero yo llevo toda la campaña electoral, Juan Ramón Lucas, queriendo hacer una cosa en la antena de Radio Nacional. Ala. Ya saben ustedes que la radio pública, la radiotelevisión pública, bueno, está constreñida por la ley electoral y no se puede contar información de las elecciones fuera de los bloques electorales pautados por la ley. Entonces, no hemos podido disfrutar de la canción de campaña de Juanma Moreno.
0: No digas que no las vas a poner ahora.
4: Por favor, a ver, por favor, pinchadme esa canción que revelaba... el videoclip y todo. Atención, el autotune que suba.

0: Fíjate, Lucas, que hablabas la semana pasada. Hablabas la semana pasada con Iván Redondo. Hablabas la semana pasada con Iván Redondo. Iván Redondo, que antes de ser el gurú de Pedro Sánchez, fue el gurú de José Antonio Monago en Extremadura. Y quiero recordar que tampoco es el primero que canta Juanma Moreno, porque en su día José Antonio Monago, que fue presidente de Extremadura por el PP, grabó un rap de campaña. Esto es más popero, ¿eh? A ver, Juanma. Estamos a las
1: 9:29,
0: las 8:29 de la tarde, Lucas.
1: Bueno, no has querido responderme a la provocación de si la incluimos en la
0: de momento,
1: Spotify de las mañanas, pero de momento entiendo
0: de momento
1: que,
0: no.
1: Que no.
0: De momento no.
1: Que no. Son las 9:29, 8:29 en Canarias, programa especial. Ya cae noche aquí en Andalucía, se encienden las luces en el puente de Triana, estamos en la unidad móvil de Radio Nacional de España, a orillas del Guadalquivir, pues atentos a todo lo que está sucediendo, que no es poco. Recordamos que hasta el momento, con lo que hay escrutado y lo estamos comentando, acaso lo más relevante sea el por sorprendente el ascenso de Adelante Andalucía.
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0: Pues ya que estamos hablando, ¿no?, de resultados provisionales, ahora mismo casi el 34% escrutado, centro de datos, Juan León, hola de nuevo.
3: Hola de nuevo, pues de momento lo que subiría sería la participación un 62%, prácticamente 6 puntos por encima del 2022. El Partido Popular se quedaría con 51 escaños, por debajo de esa mayoría absoluta que estaría en 55. El PSOE ya estaría en su suelo histórico, esos 30 escaños, el peor resultado en unas elecciones en Andalucía. Vox mantiene esa tendencia creciente, estaría en 17 escaños, 3 más que en las elecciones anteriores. Adelante Andalucía, como comentáis, sería la gran sorpresa, con 8 escaños. Y por Andalucía perdería el grupo parlamentario. Ahora mismo estaría por debajo de esos 5 escaños, se quedaría en 3 escaños, 2 menos que en las elecciones del 2022.
0: Si eso se confirma, el descalabro de Maillo,
1: vaya movimiento por la izquierda,
0: Es gordo también.
4: Sí, yo creo que han quedado un poco fuera de juego de la conversación en estas elecciones, en el sentido de que es un poco también síntoma de lo que está ocurriendo con la coalición de Sumar en el gobierno, ¿no? Claro, tener 5 y perder 2 es un golpe muy grande, muy grande. Lo que pasa es que recordemos que se les ha ido una parte importante, que era toda la parte del sector de Teresa Rodríguez, de José Ignacio García, que ahora están en lo que es la gran sorpresa o la gran sorpresa de estas elecciones, que es Adelante. Es una noche en la que se van a contabilizar ganadores. Se van a contabilizar más perdedores que ganadores, tengo la sensación. Porque ganadores tenemos ahora mismo seguro, con la fotografía actual, tenemos seguro Adelante y a Vox como ganadores en estos momentos, a priori de lo que surja. Y bueno, no sé si incluso me atrevería a decir que si el PSOE se queda con 30, casi que se pueden hasta celebrarlo, teniendo en cuenta que las encuestas le daban lo que le daban. Lo digo un poco de broma y no, porque realmente al final las elecciones muchas veces no es una cuestión del resultado, sino de las expectativas con las que se venían a estas elecciones. Y de eso sabemos que el Partido Socialista en estas últimas, sobre todo en el caso de Castilla y León, salió victorioso, no porque sacara un buen resultado, sino porque se pensaba que iba a ser mucho peor. Ahora mismo hay cosas que me parecen un poco sorprendentes. El Partido Popular es verdad que ha pegado un subidón de diputados hasta los 51, pero según lo que veo aquí, ahora mismo solamente en Córdoba están en posición de hacerse con un diputado, de momento, con este porcentaje. Y me parece sorprendente porque estoy viendo que la candidatura más cercana a hacerse con el diputado, el segundo diputado en este caso por Málaga, es Adelante. O sea, Adelante sacando 2 diputados por Málaga es una cosa que me parecería absolutamente sorprendente, lo cual quiere decir que bueno, que ese porcentaje del 10% que tienen, están moviendo entre el 9,50 y el 9,70 todo el rato, está más que consolidado. Y yo creo que, insisto, a pesar de este subido en el PP, veo cada vez más difícil que pueda alcanzar esta mayoría absoluta, sobre todo por una cuestión no tanto de diputados en este momento, sino de que porcentualmente no termina de arrancar. Estamos en el 37, ya casi es el 40%, y el PP sigue sin superar la barrera del 40%. Recordemos que necesita en torno al 43% para tener esa mayoría.
5: Pues fíjate que a mí me sorprende, porque yo adelante de Andalucía, una de mis quinielas era que sí le daba el diputado por Málaga.
4: No, el segundo.
5: Ah, el segundo,
4: están
5: perdón.
4: Están a 1000 votos del segundo.
5: Sí, es que eso.
4: Es lo que me estoy refiriendo. Pero
5: porque es que se quedaron en muy poco en las elecciones de 2022. Entonces, y es una provincia grande. Cuanto mayor es el número de escaños que se están repartiendo, más capacidad tienen los pequeños de entrar. Más difícil lo tienen en provincias como Jaén o en provincias como Huelva. Pero Sevilla, Málaga, Córdoba, bueno, y por supuesto en Cádiz, que me imagino que hay.
4: Bueno, en Sevilla, de hecho, adelante ahora mismo tiene dos, y además está bastante consolidado, y estará a 2000 votos del tercero. Del tercero, ¿eh? O sea, que ahora mismo adelante Andalucía, en Sevilla y en Málaga, es el partido que más cerca está de obtener el siguiente.
5: Son las plazas donde ellos tenían.
0: Ahora, cuando avance un poquito más el escrutinio, vamos a hacer ese recuento de dónde bailan los diputados con una compañera, pero es que ha concluido el recuento
4: en Ohio,
0: efectivamente, en Palomares del Río, en Sevilla. Entonces, vamos a ver si se cumple o no. María Fernández, ¿cómo ha concluido ese recuento?
6: ¿Qué tal? Muy buenas tardes. Pues, bueno, buenas noches ya. Pues mira, sí. En total hemos recontado, se han contado 1.613 votos. De ellos, 628 serían para el Partido Popular, 301 para el Partido Socialista, 290 para Adelante Andalucía, con 9 parlamentarios solo de diferencia con el PSOE. Vox tendría 188, por Andalucía 152 y el partido de Se Acabó la Fiesta, 54.
1: Claro, fíjate, lo asombroso la diferencia entre el... Es una localidad, son 4 mesas. Es que casi le da lo que llamamos el sorpaso. Adelante Andalucía adelanta casi al Partido Socialista, ¿eh?
4: Exacto, es que yo creo que a medida que vaya aumentando el conteo, no va a cambiar mucho, sobre todo porque yo tengo la sensación de que, contra lo que muchos pudieran parecer, el fuerte de Andalucía está en las grandes ciudades. Está en el voto joven de las grandes ciudades, probablemente haya un tema importante, y por eso estamos viendo que son unos datos que han ido creciendo y posteriormente, cuando ya han entrado las grandes ciudades, se han consolidado en torno a ese 9,5% de porcentaje. Por cierto, estamos ya en el 45%, creo, ya del
0: sí,
4: escrutado.
0: Sí, y mira, justo en este momento, Iván, lo que vamos a hacer es, con la ayuda de una compañera de Radio Televisión Española, de Lucía Montilla, bueno, nos va a hacer un repaso por provincias de participación, de escaños provisionales, de cuánto está ese último escaño en juego, a la distancia y los votos, ¿no?, que nos quedan por contabilizar. Lucía, ¿qué tal?
7: Hola, ¿qué tal? Ahora mismo tenemos un 42,17% escrutado y vamos a hacer un repasito para ver qué pasaría ahora mismo. Vamos a ver la participación, que ya sabéis que si la participación es muy elevada, también puede aumentar el número de votos necesarios para disputar estos últimos escaños que hemos dicho que suelen bailar y que pueden causar mucha diferencia en el reparto de los restitos. Entonces, vamos a hacer un repasito. Vamos a empezar por la participación. En Almería ahora mismo estaría escrutado... la participación estaría en el 61,49%. Sería la provincia que tendría más porcentaje escrutado, 50,7% estamos viendo ahora mismo. En ese caso, PP se llevaría 6 escaños, tendría el último escaño asignado y estaría por Andalucía a 5.302 votos de quitárselo. Quedan alrededor de unas 238.000 papeletas por contabilizar todavía la provincia. Seguimos con Cádiz, que tiene un 57,76% de participación ahora mismo, tiene escrutado el 46,4%, el PSOE tendría el último escaño asignado, el último de sus 4 en este caso, pero el PP estaría ahora mismo a 908 votos de quitárselo. Queda alrededor de 538.000 papeletas todavía. Seguimos con Córdoba, que tiene una participación de 66,42%, escrutado tiene el 41,94%, el PP tendría el último escaño asignado, serían 6 escaños, y Vox estaría a 491 votos de quitárselo. Quedan unas 364.000 papeletas. Seguimos con Granada, que tiene un 63,89% de participación, escrutado al 33,39%. Adelante Andalucía tendría el último escaño asignado, sería su primero, y por Andalucía estaría a punto de quitárselo con 296 votos. Quedan 483.000 papeletas por contar. Huelva estaría con una participación del 59,24%. Con el 38,2% escrutado, el PP tiene el último escaño asignado de los cinco que ahora mismo tendría, y por Andalucía estaría a 2.227 votos de quitárselo. Quedan 246.000 papeletas aproximadamente. Jaén, por su parte, 67,29% de participación, 49,8% escrutado, PSOE el último escaño de cuatro, y Vox estaría a 142 votos de quitárselo. Está bastante cerca, es la que está más cerca ahora mismo y sería su primer escaño. Quedan 250.000 papeletas. Málaga, 60,59% de participación, 49,7% escrutado. Vox tendría el último escaño, tendría con este 3, y adelante Andalucía estaría a 2.400 papeletas de quitárselo. Quedan 610.000 papeletas. Es por ahora, si no me equivoco, la que, aparte de Sevilla, la que más papeletas quedan por contar. Y Sevilla, para terminar, 64,94% de participación ahora mismo, 44,4% escrutado. PP tendría el último escaño asignado, tendría, si se queda con este, 8 escaños, y adelante Andalucía estaría a 3.555 votos de quitárselo. Quedan, como hemos dicho, las que más quedan, se quedarían 864.000 papeletas por contar.
0: Pues Lucía Montilla, gracias. La verdad que para los que somos de letras, muchos números todavía sobre la mesa. La noche, como estamos diciendo, es
1: pero
0: es
1: se va marcando esa tendencia. Sí. Adelante Andalucía, que puede ser la... iba a decir la ganadora. Evidentemente, las elecciones del partido más votado va a ser el Partido Popular. El problema es lo que decía Iván hace un rato. Se puede ganar y perder, y se puede
4: perder y ganar.
1: Estamos viendo eso, esa singularidad en una noche como esta, ¿eh?
4: Sí, acabo de ver que en la ciudad de Sevilla, no en la provincia, en la ciudad, adelante tiene el 15% de los votos, el 15%, ¿eh? Decía que los grandes núcleos poblacionales, Málaga está en el 12, Málaga capital. Los dos grandes núcleos poblacionales de Andalucía están por encima de lo que tienen luego a nivel de media. Es decir, que lo que decía, lo había hecho sin mirar, y los resultados lo han confirmado. Yo a estas alturas, que el PP

0: hace 4 años, había empezado con 4 y se había estabilizado, y además porcentualmente apenas sube un 0,89%, o sea que yo creo que la fotografía de Vox va a ser bastante parecida, y yo creo que vamos a ver lo que hablamos al principio, que quizá el Partido Popular saque, no saque la mayoría absoluta por el aumento de adelante que tiene pinta de llevarse esos últimos...
1: Bueno, el 50% escrutado está a 3 escaños ahora mismo, Juanma Moreno, de revalidar esa mayoría absoluta a las 9:41, a las 8:41 en Canarias.
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0: Bueno, y ya más del 50%.
1: La música, ¿eh? ¿Te has dado cuenta, Lucas? Y
0: sí,
1: no la he puesto yo.
0: De las tuyas.
1: Sí, pero no la he puesto yo, la ha puesto Alex, nuestro realizador, que está en Madrid.
0: Gracias,
1: son
0: Alex.
1: Los planetas. Un buen día.
0: Sobre un poquito, que hasta ahora la selección musical que llevamos es singular.
1: Solo había sonado Juanma Moreno, así que a ver que suene J un poco.
0: Venga, va. Dale un poquito, Alex. Bueno, decía que teníamos el 50 ya. Ana, que siempre está muy prudente en tus intervenciones, ya empezamos a ver algo. Porque es que
1: sí,
0: todavía falta, podemos tener sorpresas al final, es verdad. Además, Andalucía tiene esas posibilidades ya a última hora determinadas, por muy pocos votos se pueden ganar o perder escaños. Pero ya el diseño se va pareciendo a lo que podemos tener al final, ¿no? Con un Partido Socialista que realmente bajará, da la sensación, por debajo de los 30, que es lo que tenía, con un adelante Andalucía subiendo de manera imparable. Y a ver qué pasa con PP y Vox, que subiría Vox, y el PP de momento está en los 52.
2: Claro, es que están los 52, pero también están el 40% de porcentaje. Estábamos en un 43,13 en las elecciones de 2022. Yo por eso sigo siendo prudente.
0: Bien.
2: Porque estamos a 3 escaños de la mayoría absoluta. Insisto, quedan las capitales de provincias, quedan las mesas más grandes. Pero sí quiero volver a una idea que estabais poniendo antes sobre la mesa, que es, se puede ganar perdiendo y se puede perder ganando, ¿no? Y fijaos, que aunque yo con toda la prudencia y tal, os pongo un futurible, ¿no? Que es además el que se está barajando aquí un poco esta noche, ¿no? Que Juanma Moreno no consigue esa mayoría absoluta. Fijaos en el escenario en el que el candidato, como candidato, durante 15 días, bueno, 15 días no, se ha llevado más tiempo, ¿no? Hablando y haciendo una llamada al voto útil con una confrontación, ¿no? O los líos o la estabilidad o yo, imaginaos que no consigue esa mayoría absoluta y el titular de mañana sea Andalucía ha elegido líos.
0: Podría ser.
1: Por esa entrevista, ¿no? Esa entrevista, sí, en El País, en la que decía que un gobierno con Vox era el gobierno del lío, ¿no?
0: Es un buen titular, ¿eh?
2: Pues ha llevado toda la campaña diciéndolo. Entonces, quiero decir que sí, que evidentemente el Partido Popular va a ganar. Esa tendencia se ve con claridad meridiana y yo creo que nadie en ningún momento en esta campaña la ha puesto en duda. Pero fijaos que con un 54, que siendo un resultado absolutamente maravilloso, y hablo de futuribles, yo no le doy 54, yo sigo siendo prudente, siendo un resultado que es absolutamente maravilloso, el hecho de jugar con las expectativas y poner que el escenario de 54 sea un lío le puede proyectar esa idea de perder ganando, como estabais comentando antes.
3: Bueno, yo creo que no es lo mismo, además. O sea, yo creo que a efectos prácticos parece que sí, pero sacar 52 no es lo mismo que sacar 54, porque resultaría un poco complicado si no llegara a un pacto con Vox que se fuera a otras elecciones por un diputado, ¿no? Yo creo que eso sería bastante complicado de justificar. Pero bueno, creo que igual me estoy adelantando demasiado, pero es cierto que efectivamente la noche tan plácida, ¿no?

0: Comentado que pensaba el Partido Popular, y yo creo que la llegada de Juanma Moreno a la sede del PP parecía que sonreía mucho, parece que el PP estaba muy contento de cómo estaba produciendo las elecciones. No lo es tanto, porque yo creo que ninguna encuesta había sido capaz de anunciar lo que estaba pasando con Adelante. Aunque yo, a ver, que yo lo decía no porque lo decía porque la percepción de mis círculos cercanos o de mis círculos con los que hablaba o la gente con la que hablaba parecía eso, pero al final a veces son percepciones viciadas por un contexto, pero en este caso al final si hablabas con gente de otras provincias les pasaba un poco lo mismo, ¿no? Entonces creo que el hecho de que se haya consolidado esa cuestión es lo que está provocando que el PP no tenga ya más que aseguradísima la mayoría absoluta, porque el otro actor que podía quitársela, que era Vox, para mí sinceramente, después de 4 años con todo lo que ha ocurrido, que Vox esté creciendo un 0,81% no es significativo. Es decir, que en otro contexto le hubiera quitado, o sea, no hubiera habido ningún tipo de duda de que la mayoría absoluta la tenían. El tema de la irrupción de Adelante, lo único que provoca es eso, ¿no? Y es una paradoja al final, porque poco tiene que ver un partido con el otro, ¿no? Básicamente nada. Y es uno el que puede condicionarle al otro tener la mayoría absoluta y efectivamente irnos a una legislatura de líos, que es como lo denominó Juanma Moreno.
1: ¿O a una repetición electoral?
0: No creo.
2: Yo pensaba que sí podíamos ir a una repetición electoral. El otro día en la entrevista que hizo con nosotros en las mañanas de Radio Nacional dio a entender que no, pero bueno.
1: Bueno, también dio a entender que se iba a quedar nada más que 8 años.
2: Eso lo dijo. Oye, una cosa, fijaros, y eso os lo pregunto sobre todo a Ana y a Jorge, que os dedicáis a esto de la política y reflexionar sobre ella, la ciencia política. ¿Existe la posibilidad de que algunos de esos votos de Adelante Andalucía sean los votos que cogió prestados Juanma Moreno del Partido Socialista en las elecciones anteriores?
1: Perfectamente. Puede pasar, de eso lo veremos cuando el CIS saque el post-electoral. Uh-huh. Veremos las matrices de transferencias de votos. Es una matriz, para quien no la conozca y nos esté escuchando en casa, es una matriz bastante sencilla donde se cruza el recuerdo de voto, o sea, qué votó usted en las elecciones de 2022 con el que ha votado en las elecciones de 2026. Y ahí es donde se ve si se han producido transferencias o no transferencias de voto. Sí, porque no va a coger Adelante Andalucía voto del Partido Popular. El Partido Popular cogió mucho voto prestado.
2: Uh-huh. Jorge, ¿qué te parece a ti?
3: Bueno, yo creo que también está el fenómeno de la abstención, ¿no? Personas que se puedan haber quedado en casa y que hoy se han animado a votar, yo creo que eso es importante. A mí me gustaría hacer dos apuntes, uno más general, porque yo creo que ya nos acercamos a ese territorio en el que antes decíamos, ¿no? Que ya podemos pisar en un suelo firme, que es el entorno al 60%, y en el cual pues el Partido Popular todavía está lejos de esos 55, es decir, anda en 52, así que va a haber fotofini. Yo creo que va a haber ahí pelea y yo creo que, de hecho, bueno, puede haber hasta ciertos nervios. Creo que se confirma el peor resultado de la historia del PSOE en Andalucía, es decir, yo creo que baja de los 30, ahora mismo tiene 29, pero lo que también ya es claro es que Vox no se dispara y que Adelante Andalucía es la gran sorpresa. Y la otra duda que quedaría en esta noche es que pasa por Andalucía. Y aquí es la otra cuestión que quería comentar, el espacio de la izquierda, que yo creo que sí merece una reflexión viendo sobre todo los resultados entre Adelante Andalucía y Por Andalucía. Y digo esto porque Por Andalucía iba con el cabeza de lista, que es Antonio Maillo, que no es cualquiera, aparte de su, por supuesto, enraizamiento en Andalucía, como no podía ser de otra manera, pero es que es el coordinador general de Izquierda Unida a nivel nacional también. Es decir, eso también tenía un peso muy simbólico de qué modelo de izquierda estamos hablando, ¿no? Entonces, el hecho de que Adelante Andalucía no solamente haga el sorpaso, sino que esté sacando ahora mismo el doble de diputados, también de nuevo vuelve a dejar una reflexión sobre la mesa que vimos en Extremadura con la candidata de Podemos, pero muy enraizada en el territorio, que vimos en Aragón con Xunta Aragonesista y que vemos ahora de nuevo en Andalucía, de que es la fórmula un poco que intentaba promocionar Rufián, que él mismo al final, pues por su propio protagonismo, la puso sobre la mesa, pero también el personaje acaba comiéndose la hipótesis, ¿no? Pero era que las izquierdas identitarias podían tener un papel fundamental. Y señalo esto porque esto no es menor en unas eventuales elecciones generales. En las generales, lo que daban hasta ahora los sondeos y las estimaciones de votos es que al final el Partido Popular podría formar gobierno porque crece también la derecha. Y la izquierda del PSOE no crecía. Ahora bien, si hubiera una estrategia de izquierda identitaria en el que el PSOE más o menos se mantuviera con un resultado similar al que tiene ahora, que casi es lo que está pasando en Andalucía, ¿eh? Y que a la vez estuviera creciendo con estas izquierdas identitarias, a lo mejor estamos hablando de un escenario más igualado y de mayor disputa del que a veces se puede parecer, ¿no? Y creo que eso también es otra de las reflexiones que puede dejar la noche. Insistía, yo creo que es clave también la lectura que hagan los partidos, más allá del resultado de Andalucía, que por supuesto tiene sus propias claves, pero no podemos obviar que los partidos a nivel nacional van a hacer sus lecturas y también van a intentar hacer sus interpretaciones. Y si el Partido Popular hoy no saca mayoría absoluta, el PSOE, aún estando herido y sangrando casi diría borbotones, sobrevive y tiene desde luego una oportunidad más para poder disputar las generales.
0: Yo creo que si yo fuera de Adelante Andalucía, yo la conclusión que yo no sacaría hoy es: hay que unirnos en una candidatura de izquierdas identitarias, porque el éxito de Adelante Andalucía es sobre todo el ser a una voz independiente dentro de Andalucía. Lo cual no quiere decir que esa fórmula en este momento pueda funcionar en Aragón con una chunta que está en otro momento o que no pueda funcionar, pero yo creo que parte de, o sea, la gran culpable del éxito de candidaturas como el BNG en Galicia o la de Andalucía aquí es precisamente tener una voz propia. Si se unen, primero, no tengo claro sinceramente qué pasa Unión dentro de un programa político, que evidentemente esto es como todo, si es más para Andalucía es menos para otro sitio, eso es una realidad, o sea, no hay más para todos, ¿no? Y sobre todo porque creo que electoralmente tampoco tengo claro que les vaya a funcionar igual. Yo creo que esta fórmula le ha funcionado Adelante en Andalucía en este momento. Pero más allá de todo eso, no creo que las expectativas sean de repente ir en una lista electoral de José Ignacio García con Gabriel Rufián. De verdad, es que no lo veo para nada. Porque
4: bueno,
0: yo creo
4: ya sabéis que Rufián dijo que se podía ser independentista y número uno por Algeciras. Pero, si os parece, uno de los tres colegios electorales a los que nos hemos asomado esta tarde-noche, bueno, pues uno de los que teníamos pendientes era el Colegio Huelín de Málaga. Allí sigue Laura García Torres. Creo que ahí ya está todo el pescado vendido. Laura, ¿qué tal? Buenas noches.
5: ¿Qué tal? Buenas noches. Pues sí, ya han terminado todas las mesas, solo faltaba una que no les cuadraban el número de votantes que tenían apuntado con el número de sobres, pero al final ha aparecido el sobre que estaba, era uno de los votos en blanco y no lo habían contado bien. Así que sí, ya simplemente esta última mesa y otra están terminando de rellenar el acta y vamos, ya se han retirado de estas cinco. Si queréis os damos los datos de esta última mesa. Que en esta mesa el PP ha obtenido 177 votos, el PSOE 87, después iría Vox con 66, Adelante Andalucía con 44 y Por Andalucía con 24. En casi todas estas mesas la tónica más o menos se repite, el PP con bastante mayoría con respecto a la segunda fuerza, que es en todas el PSOE. Sí que hay una en la que difiere del resto, en la que el PP tiene 126 votos y el PSOE 115, pero la diferencia en el resto de mesas es bastante mayor. Y si queréis os digo cómo está ahora mismo el escrutinio a nivel provincial y en cuanto al reparto de los 17 Venga. Diputados por Málaga. Ahora mismo con el 68,20% escrutado, el PP tendría 8 diputados, que serían 2 menos que en las pasadas elecciones autonómicas. El PSOE se mantendría con los 4. Vox ganaría 1 y tendría 3. Adelante Andalucía conseguiría un diputado por Málaga y Por Andalucía tendría el otro diputado hasta completar los 17 que corresponden a la provincia de Málaga.
2: Bueno, pues gracias. Así están las cosas en esta noche en la que, bueno, los líderes políticos de momento no hablan, bueno, siguen esperando. Estamos en el 65% aproximadamente del escrutinio y las cosas no se han modificado demasiado. En un ratito iremos a las sedes de los partidos a ver cómo se está siguiendo allí. También nos asomaremos a las sedes centrales de los grandes partidos que, como escuchábamos a lo largo del programa, pues están muy pendientes, muy atentos a lo que pueda suceder. En todos los casos, el Partido Popular, a ver si renueva o revalida la mayoría absoluta. De momento parece que está lejos. El Partido Socialista pues daría la sensación de que, en efecto, cae por debajo del suelo de los 30 diputados de hace 4 años, los que tenía en este momento. Y la subida fuerte Adelante Andalucía, que efectivamente, como decía Jorge hace un rato, pues permite pensar en que la reorganización de la izquierda se modificaría, si es que en algún momento se pensó que podría llegar del ejemplo de lo que pudiera suceder con la candidatura de que llevara adelante Andalucía, por Andalucía en estos momentos aquí con Mayor a la cabeza.
4: Bueno, pero el protagonista de la noche sigue siendo Juanma Moreno, que a esta hora no tiene la mayoría absoluta que le dibujaban las encuestas. Vamos a ir a la sede del PP aquí en Sevilla, donde sigue nuestra compañera Rocío Muñoz. ¿Le habéis vuelto a ver, Rocío? ¿Qué tal? Buenas noches.
5: No se le ha visto por aquí. Sabemos que está reunido, que está atrincherado, podríamos decir, casi en su despacho de la segunda planta de esta sede de la calle San Fernando de los Populares aquí en Sevilla, donde está siguiendo el escrutinio junto a su director de campaña, Antonio Repullo, que ha sido una de sus manos derechas a lo largo de estas dos semanas, y también rodeado de su familia, de su mujer Manuela y de sus hijos. Sí que nos han adelantado que si los resultados cumplen con las aspiraciones de mayoría absoluta, habrá actuación musical. Eso sí, nos han dicho que él no cantará, así que los acordes de Kilómetro Sur darán la medida de si los populares han alcanzado o no sus expectativas en esta noche.
2: O sea que si no escuchamos Kilómetro Sur, es que no.
4: Lo que no sé es por qué no va a cantar él, Rocío. Sur, no sé si tienes la respuesta. Bien.
5: De récord, pero eso apunta. Los instrumentos están listos.
2: Vale.
4: Pues ten cuidado, no te hagan cantar a ti, Rocío. Vale.
5: No, por ahí no vamos a pasar. No voy a hacer pasar ese bochorno.
4: Rocío Muñoz, gracias. Luego volvemos a esa sede del PP aquí en Sevilla.
2: Estamos en el programa especial, elecciones ya caída la noche sobre Sevilla, Andalucía, pendientes del escrutinio de estas elecciones que sigue marcando esa, a ver, esa dirección. Como estáis los comentaristas hoy aquí, tanto Ana como Iván como Jorge, pero sobre todo Ana y Jorge, empleando una prudencia que es digna de elogio, pero que Resina quiere comentar algo.
4: Está pidiendo
2: nos lleva
4: auxilio
2: a pensar que todavía seguimos con la incertidumbre y hasta el final vamos a estar con los dedos cruzados unos y cantando victoria a punto de hacerlo otros. Jorge.
3: Sí, la cosa va de canciones y veremos si no ha sido las canciones lo que ha marcado la jornada electoral. En todo caso, la clave es que me gustaría también apuntar una cosa en el espacio de la derecha, y es que no podemos perder de vista que el resultado de hoy en Andalucía también puede llegar a marcar la estrategia a nivel nacional, porque una de las cuestiones clave de que hoy Moreno Bonilla sacara un buen resultado y una mayoría absoluta, no solamente que la consiguiera, sino que además fuera holgada, era también para un poco contrarrestar esos equilibrios internos, ¿no?, que hay dentro del Partido Popular. Es sabido que hay dos grandes tendencias, ¿no?, por lo menos autonómicas, que una es la que representa Moreno Bonilla, esa tendencia, digamos, más amable, más centrista, más moderada en el discurso, y otra que es la de Isabel Díaz Ayuso, que incluso esta semana, ¿no?, ha delitado a los electores de derechas con el discurso más radical, ¿no?, incluso intentando buscar, bueno, polémicas allá donde no las había, y con un discurso más agresivo. Incluso su jefe de gabinete sigue toda la noche mandando mensajes incendiarios, es decir, es ese estilo más radical del Partido Popular. Y entre medias tenemos a Núñez Feijóo, que no sabemos muy bien hacia dónde iba a oscilar, y quizá el resultado de esta noche puede marcar un camino también a la estrategia que va a seguir el Partido Popular. Entonces, insisto de nuevo, hoy, por supuesto, es fundamental las elecciones en Andalucía y cómo quede el Parlamento andaluz para la formación de un nuevo gobierno, pero también para el escenario nacional, porque hoy se cierra ese ciclo de cuatro elecciones autonómicas que va a dejar una sensación determinada, y esa sensación puede acabar con ese colofón de un PP más radicalizado, un PSOE que sobrevive, una izquierda que se tiene que pensar a sí misma y un Vox cuyas expectativas no se acabaron de cumplir.
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4: Pues aquí seguimos a orillas del río Guadalquivir, pasan unos segundos de las 10 de la noche, de las 9 en Canarias, y vamos a asomarnos también a las sedes nacionales de los partidos. En la calle Génova 13, la sede nacional del PP en Madrid, la verdad que yo creo que esperaban una mayoría absoluta, aunque nadie nadie lo reconocerá públicamente, y a esta hora los números de momento no salen. Verónica Muñoz, buenas noches.
7: ¿Qué tal? Buenas noches. Pues sí, ahora mismo los números no salen y sí que se percibe cierto nerviosismo. El PP sigue en ese ambiente de contención a esta hora, como suele ser habitual hasta que avance este escrutinio. El núcleo duro de Feijóo está siguiendo este recuento desde la planta séptima de esta sede. Le acompañan desde poco antes de las 9 de la noche y nos comentan desde su equipo que van a esperar, quieren ser prudentes, hacer esa valoración con calma cuando haya un amplio porcentaje de votos escrutados. Será Miguel Tellado, su número dos, quien haga esa valoración oficial, precisamente porque ahora mismo la mayoría no está amarrada. Hay 4 escaños en liza que pueden caer para el lado de Vox o de Adelante, de ahí esa prudencia hasta ahora. Y sí que están destacando sus dirigentes en privado que por ahora la foto deja un nuevo triunfo autonómico del PP que puede revalidar a Feijóo de cara a unas generales y que el PSOE pues bajaría. Ya hay algún dirigente que en privado sí que teme, nos dice, que se quede Juanma Moreno a las puertas de esa mayoría absoluta.
4: Pues no sé cómo están en la calle Ferraz, en la sede nacional del PSOE, hasta ahora con el 71% del censo escrutado. Perdería un escaño, se quedaría María Jesús Montero en 29 diputados, número 2, por cierto, del partido. Leticia Arenas, ¿qué tal? Buenas noches.
8: ¿Qué tal? Buenas noches. Pues en Ferraz están conteniendo la respiración por un resultado que no va a ser bueno en ningún caso, pero que ahora mismo no sería tan malo como pronosticaban las encuestas, con un PP sin mayoría absoluta y con ellos sin bajar tantísimo como se llegó a pronosticar. Es como casi siempre, como lo habéis comentado en esta tertulia, cuestión de expectativas, así que confían en que no se mueva mucho la cosa. En cualquier caso, no hay demasiados nervios o tampoco hay demasiada desolación en esta sede nacional, al menos de momento. Quizá sabían lo que venían y su esperanza es que Moreno no conservara la mayoría absoluta. Veremos cómo concluye esta noche, pero este escrutinio les permite sostener que ellos son el único cordón sanitario posible a Vox y a sus políticas, y sería un poco su modo de arrancar ahora sí que sí el camino hacia 2027, hacia esas municipales, autonómicas y finalmente hacia las generales, con esa dicotomía o PP y Vox o PSOE. En esta sede nacional del partido no está Pedro Sánchez, nunca está en autonómicas, y no ha hecho una excepción con María Jesús Montero. La valoración de ese resultado electoral la escucharemos de la que es número 3 del PSOE, la hará Rebeca Torró.
4: Bueno, como viene siendo habitual en estas citas electorales, Liti, gracias. Y vamos a hacer parada también en Vox, que bueno, no abre su sede nacional a los periodistas, pero que están siguiendo de cerca este recuento de esta noche electoral. A esta hora, con casi el 75% escrutado, Vox ganaría 2 diputados e intuyo que los de Abascal están contentos. Rosa Carreño, ¿qué tal? Buenas noches.
9: Buenas noches. Vox, como decías, que ha crecido en votos, porcentaje y escaños en todas las elecciones de este ciclo, parece que va a conseguir también que esto pase en Andalucía, y eso que no había buenas sensaciones, pero lo crucial sería que Moreno Bonilla no consiga revalidar la mayoría absoluta y Vox tenga la llave de su gobierno. Un escenario que pocos esperaban en la dirección de Vox y que fortalecería sin duda a un Santiago Abascal que ha apostado durante esta campaña por esa prioridad nacional de la que ha sacado pecho tras sus últimos pactos con el Partido Popular, y de que su estrategia de apagar cualquier voz crítica no le ha pasado factura. La dirección de Vox sigue la noche electoral, como decías, desde Madrid, aunque no abre su sede a los medios. Santiago Abascal, eso sí, tiene previsto hacer una declaración cuando se conozcan los resultados, como ya hizo en las otras convocatorias electorales de este ciclo.
4: Y última parada en las izquierdas, a la izquierda del PSOE, unas más contentas que otras a esta hora de la noche, las 10 y 5, las 9 y 5 en Canarias. David Fernández, buenas noches.
10: ¿Qué tal? Buenas noches, Lara. Pues hasta ahora silencio en Por Andalucía. Desde hace unos minutos nadie contesta, y es que al 71% escrutado se están cumpliendo los peores presagios. Se consolida el sorpaso de Adelante y la coalición de izquierdas no solo no mejoraría resultados, como dijo Maillo, sino que bajaría de los 5 actuales y se quedaría sin grupo propio en el Parlamento andaluz. Un importante revés para el proyecto de unidad estatal en construcción del que forman parte los partidos de Sumar, que verían como en una comunidad tan importante como Andalucía, bastión de Izquierda Unida, quedarían por detrás de una candidatura de arraigo territorial de izquierdas, como ya ocurrió en Aragón con la Chunta. Estos días, Un importante dirigente de la coalición ya se ponía la tirita antes que la herida y recurría a esa idea de que la gente vota diferente en autonómicas y en generales, y también a que el espacio de la izquierda del PSOE existe y a que había que estar muy atentos a ver si superaban el porcentaje de Vox. Ahora mismo lograrían un 15-16% y si estarían por delante de los de Abascal, aunque no si se incluyen los votos de Se Acabó la Fiesta. Veremos también qué pasa con Maillo, porque como decíais hace unos minutos en la tertulia, el coordinador federal de Izquierda Unida se la jugaba al aceptar ser candidato y estos resultados supondrían un fracaso sin paliativos para él y le dejarían muy cuestionado, y hay que tener en cuenta que es uno de los mayores referentes del espacio. Así que los peores presagios para por Andalucía, mientras que adelante sería, como estáis comentando, la sorpresa de la noche con ese resultado que ahora mismo le da 8 diputados en el Parlamento andaluz cuando venían de tener pues prácticamente un tercio de esos.
2: Bueno, pues ese es la mirada, ¿no? El recorrido en estos momentos por la sede de los principales partidos. Creo que podemos tener comunicación con el lugar en el que Adelante Andalucía está recogiendo los datos y supongo que empezando a celebrar, o quizá no, quizá la prudencia llame a esperar que se vayan confirmando, en el Centro Social Hierbabuena, Raúl Ramírez, con la asistencia técnica de Alberto Valleirola.
11: Sí, buenas noches.
2: Adelante, buenas noches, Raúl.
11: Buenas noches, sí. De momento, lo mismo que antes, tranquilidad. Cada vez la tranquilidad da paso a un poco más de tensión, porque, claro, van viendo los resultados, no se quieren cerciorar del todo, ni alegrarse, ni soltar las campanas al vuelo, hasta que no esté escrutado mucho más porcentaje. Hablaba con una de las apoderadas y era muy simpática la señora, porque decía, es que no sé si llorar o explotar. Y digo, bueno, ¿explotar por qué? Dice, hombre, es que hemos vivido una campaña tan bonita. Y digo, bonita porque, dice, hombre, por la cercanía que hemos tenido, por el tener cara a cara al ciudadano. En fin, que la señora no se quería alegrar todavía del todo. Dice, es que no me lo quiero creer, pero me quedo con la campaña que he vivido. Con otras personas que he hablado aquí, me decían que sí, que podían estar contentos con esos diputados, porque ya es un número importante, 8, de tener 2 a 8, fíjate el cambio, pero dicen, no vamos a estar contentos hasta que no saquemos a Moreno Bonilla de San Telmo. Ese, digamos, que es el objetivo final que tienen en este partido. Es decir, están muy contentos con el resultado, pero no hay todavía valoración oficial. Digamos que la cúpula, lo que es el círculo más cercano de José Ignacio, está con José Ignacio en la primera planta. También se da una imagen muy simpática porque se puede ver desde aquí abajo las cristaleras donde están ellos, y estamos aquí la prensa apostado a ver si podemos verle la cara a José Ignacio, si está más contento o no, pero realmente no lo vemos ni de momento dan valoraciones. Hasta que no estén el escrutinio más avanzado, pues no tendremos noticias.
2: Pero Raúl, en general la atmósfera ahí imagino que es de satisfacción, de contento expectante.
11: Sí, se nota como una satisfacción contenida, ¿eh? Aquí no hay campanas al vuelo, es decir, no quieren celebrarlo, pero sí se ve como eso, pues contenido, son sentimientos contenidos, pero se les ve que en el fondo están contentos.
2: Gracias, Raúl. En directo del Centro Social Hierbabuena, a las 10:09, 9:09 en Canarias.
4: Vamos a ir al centro de datos porque el escrutinio está por encima del 80%. Juan León, pierde uno el PSOE ahora mismo.
12: Eso es, con el 81%. De momento aquí en el centro de datos todavía no comparece el consejero de presidencia, Antonio Sanz. El Partido Popular estaría con 3 escaños por debajo de la mayoría absoluta, con 52 y un 41% de porcentaje de voto, 43% tenía en el 2022. El PSOE estaría 2 por debajo de su suelo histórico, 28 escaños por debajo de los 30 de las anteriores elecciones. Vox sigue manteniendo ese incremento de 2 escaños, estaría con 16, casi un 14%, un 13,5% tenía en el 2022. Adelante Andalucía, la gran sorpresa, estaría o mantiene esos 8 escaños, y por Andalucía ahora mismo conservaría grupo, estaría con 5 escaños, con un 6,3%, casi un 1,5% menos que el que tuvo en el 2022.
4: Bueno, lo coge por Granada, ese quinto diputado.
0: A mí me han contado, y le voy a contar ahora, que hay gente de Por Andalucía, porque hace, en el anterior porcentaje conteo, que estaba el 77%, se estaba jugando ese, estaba el PSOE con ese diputado por Granada, y he hablado con gente de Por Andalucía y me han dicho, al 80% siempre le quitamos al PSOE ese, el diputado por Granada. Ha sido el llegar al 80,34% y se lo ha quitado. O sea que hay gente que en los grupos políticos que sabe algo de esto. Ahora mismo, sinceramente, estoy viendo la aplicación. Ahora mismo la única emoción a priori es el diputado por Granada entre PSOE y Por Andalucía. No parece que vaya a cambiar mucho, y desde luego de las 8 provincias ahora mismo el PP no va en ninguna en posición de arrebatar ese parlamentario. He sido el más imprudente de todos esta noche, no voy a dejar de serlo ahora al final, que lo tengo más fácil, y yo voy a insistir en que el Partido Popular no va a alcanzar la mayoría absoluta, y me atrevería a decir que probablemente no suba de los 52 parlamentarios a estas alturas. Por cierto, que hablábamos de porcentajes, el Partido Popular ha caído un 2% con respecto a los votos de 2022, y el PSOE ha caído menos de un punto. Lo digo porque este detalle es importante. Al final, porcentualmente, es verdad que tenían más, y por tanto, porcentualmente podían caer más, pero el Partido Socialista apenas ha caído 0,90. O sea, quiero decir, teniendo en cuenta las expectativas que tenían, vale, han perdido dos diputados. Eso sí es un golpe más duro. Pero es que luego Vox, que ha subido dos diputados, apenas ha ganado medio punto. De hecho, ha quedado, por ahora en Sevilla, va en cuarta posición. Lo cual quiere decir que nadie gana, exceptuando adelante, que nadie tiene nada para celebrar. Por Andalucía, que mantiene el grupo parlamentario.
4: Esto le viene muy bien a todos los que están escribiendo ahora los discursos. Todos tienen algo a lo que agarrarse. Estábamos muy pendientes de 100% Unidos, el partido del alcalde de la línea de la Concepción, que aspiraba a lograr un escaño por Cádiz. Merche Basadre, buenas noches.
13: Hola, buenas noches. Pues decepción aquí en la sede del partido 100% Unidos, en la línea, donde con el 85% de los votos escrutados, el porcentaje a favor de esta formación provincialista es apenas del 12%, muy por debajo de lo esperado. Aunque, tal y como sucedía en las dos últimas elecciones municipales, el partido sí que arrasa en esta localidad de la línea de la Concepción, con el 90% de las mesas en las que han ganado, nos dicen, creen que les ha faltado en la formación naranja tiempo, aseguran, para que calara el mensaje provincialista en favor de Cádiz en el resto de localidades, donde los resultados están muy por debajo, como decimos, de lo que esperaban. Se lo temían, dicen, desde esta tarde, cuando vieron el aumento de la participación general en Andalucía, porque eso les hacía mucho más caro conseguir ese escaño, un escaño con el que al menos soñaban, pero parece no va a poder ser.
2: Ana.
1: Sí, ya, yo creo que ya sí puedo abandonar la prudencia.
4: 10 y 13, 9 y 13 en Canarias.
1: Claro, bueno, es que estamos viendo ya los restos, que el Partido Popular no se está jugando ninguno, no está peleando ninguno, ¿eh? Entonces ya sí lo vemos, ¿no? De hecho, fíjate que hablábamos antes de los tracking que tienen los partidos políticos, los tracking internos, ¿no? Y Juanma Moreno Bonilla se lleva toda la campaña también diciendo que había 6 provincias donde tenían los restos en juego, y son 6 ahora mismo los que perdería respecto a las elecciones anteriores.
0: En Málaga están a 1.500.
1: Vamos a dejarlo ahí, vamos a dejarle uno tal. Pero creo que respiran. Ahora mismo está respirando, bueno, Por Andalucía acaba de respirar, con lo que acabáis de comentar. Adelante Andalucía tendrá el cava o el champán preparado ya en la nevera, o la cerveza, o lo que sea. Vox también. Y fijaros una cosa, el Partido Popular, el Partido Socialista, que lo estábamos diciendo antes, aunque baja 2 escaños, en este momento, digo, insisto, si todo se quedase así, que queda un 15%, y algo se puede mover, ya no demasiado, pero algo se puede mover. Pierde muy, muy poco voto, no pierde en porcentaje. El porcentaje es 1,02, pero en voto ahora mismo está en 815.000 votos y sacó 883.000. O sea, es decir, que el Partido Socialista, aunque pierda 2, más o menos lo que es
0: la masa,
1: te está votando el mismo. Y yo creo que además ellos tienen a su favor, a la hora de escribir ese discurso, de presentación de resultados o de noche electoral, el decir que uno de los objetivos era efectivamente, también lo hemos comentado esta noche, arrebatarle, quitarle, impedir que el Partido Popular revalidase la mayoría absoluta, con lo cual si se había planteado dos objetivos, uno que era mantenerse en ese 30, baja 2, pero bueno, el número de votos ahí lo podría medio defender, y el siguiente sería arrebatarle al Partido Popular la mayoría absoluta, y yo creo que ahí es por donde el Partido Socialista sacaría pecho esta noche. Creo que donde lo están pasando realmente mal es en la sede del Partido Popular.
2: Jorge Resina.
3: Sí, yo creo que ya podemos decir prácticamente con seguridad que el Partido Popular no va a revalidar la mayoría absoluta, está muy lejos y ya queda prácticamente un 15%, menos de hecho de un 15% para escrutar, y eso hace que, claro, la narrativa de esta noche que se preveía pues cambia totalmente, porque es verdad que el Partido Socialista, a pesar de tocar suelo, sobrevive, y eso yo creo que sobrevive ante todo porque al vecino de enfrente le va aún peor y tiene que cavar más abajo de lo que esperaba, por lo menos en la caída, ¿no?, de votación de la última elección a la actual. Entonces eso hace que cambie prácticamente todo el panorama. Otro elemento interesante es que Vox, a pesar de que no sube y que ya se empieza a ver también, ¿no?, las limitaciones de crecimiento que ya se ha visto en las otras elecciones autonómicas de este ciclo, sí va, a pesar de todo, ser una fuerza política útil porque va a tener la llave de gobierno. Entonces ahora va a ser, la verdad, bastante interesante ver cómo se va a llevar a cabo ese pacto entre el Partido Popular y Vox, sobre todo cuando Juanma Moreno Bonilla fue bastante claro, ¿no?, a la hora de marcar una línea, digamos, no sé si tan roja, pero por lo menos una línea.
4: Acaba de subir, digamos, un diputado del PP,
0: Málaga. Eso es, Jorge, el de Málaga.
4: Ahora mismo están 53 al 87% escrutado.
0: El de Málaga, que estaba a 1.500 votos, así que luego se puso a 1.000 y ahora ya se lo ha quitado el Partido Popular.
3: Efectivamente, ese es el que bailaba, pero a mí me parece raro que saque dos más, porque no baila ninguno más. En todo caso, incluso podría volver a perderlo, ¿no? Entonces yo creo que no va a llegar a esos 55. Yo creo que, como digo, ¿no?, prácticamente lo podemos dar ya por hecho. Hay que esperar, por supuesto, al recuento final, pero eso hace que Vox sea pues una fuerza política útil, en el sentido en el que va a poder condicionar el gobierno y también va a poder, bueno, pues pedir, como hemos visto en los anteriores gobiernos, ¿no?, de Aragón, de Castilla y León, bueno, todavía en negociaciones, y de Extremadura, va a poder pedir bastante y va a hacer vender bastante caro el gobierno. Eso también, de nuevo, nos deja una foto para las elecciones generales, donde vamos a ver un Partido Popular que va a requerir seguro, con prácticamente toda la seguridad, de Vox, si es que quiere llegar a gobernar, donde además está solo con Vox, y enfrente pues veremos que realmente qué acaba pasando, ¿no?
2: Bueno, pues a Vox precisamente nos vamos a ir ahora, al restaurante Muelle de Sevilla, donde como comentábamos del principio, pues han decidido determinar que sea ahí el cuartel general. Claudio Torregrosa, con la asistencia técnica de Fernando Leal, ¿qué ambiente vivís ahí? ¿Cómo están las cosas, Claudia?
14: Buenas noches. Pues de momento se escucha más murmullo en este restaurante, están llegando más simpatizantes, también han puesto unos tentempiés para seguir la jornada. Y miran de reojo la pantalla donde se sigue el escrutinio. Hemos visto a Manuel Gavira, que ha salido a tomar el aire, pero de momento el candidato no ha querido hacer valoraciones, aunque el escrutinio sigue sonriendo a Vox. Coge los datos con cautela, queda todavía noche. Desde el entorno más cercano al candidato hablan de confianza en el trabajo que han hecho. Han luchado mucho por el voto de los andaluces descontentos, por el voto agrario, en donde su mensaje es el de blindar el sector frente a acuerdos internacionales como Mercosur, reducir trámites burocráticos o más ayudas al campo. Este discurso podría haber convencido en Huelva, que aumentaría un escaño, una provincia, ya saben, muy ligada a la agricultura con la fresa. Bueno, veremos qué es lo que ocurre y cómo sigue avanzando la noche para Vox, que durante toda la campaña se ha querido alejar del Partido Popular, y si tuviera la llave del gobierno, que hasta ahora así sería, lo han dejado muy claro. La prioridad nacional tiene que ir dentro del lote.
2: Bueno, no habíamos hablado en toda la tarde de la prioridad nacional. Creo que volveremos a hablar de ella a partir de mañana.
0: Desafortunadamente, parece que sí.
2: Me temo. Vamos a irnos por Andalucía. Pablo Danubio, con la asistencia técnica de David Cortés. ¿Algún comentario, ambiente, atmósfera allí ahora mismo?
15: ¿Qué tal, Juan Ramón? Pues se han escuchado aplausos tras recuperar ese quinto diputado en Granada en la sede de Por Andalucía, cuando hasta hace muy poquito el único ruido, el único movimiento lo ponían los periodistas aquí acreditados. De momento, más allá de esos aplausos, hay silencio institucional en la coalición porque el resultado hasta ahora no es el esperado, porque prácticamente ninguna encuesta les daba la posibilidad de perder diputados, tan solo pronosticaban crecimiento, o al menos lo que está pasando ahora mismo, igualar escaños de 2022. Y lo cierto es que parece ya sí irremediable el sorpaso de adelante, aunque todavía es posible, con los votos que quedan por escrutar, recuperar ese algún diputado más o incluso perderlo. Me fijo hasta ahora, por ejemplo, en la provincia de Granada, donde a esta hora es la provincia con el menor porcentaje escrutado y es precisamente donde Por Andalucía le ha arrebatado ese último diputado al Partido Socialista. Pero ya pase lo que pase, de aquí al final de la noche, la pregunta aquí en la sede de Por Andalucía en Sevilla es: ¿qué hubiese pasado si Antonio Maillo hubiese conseguido convencer a José Ignacio García y concurrir juntos en candidatura unitaria de izquierdas a la izquierda del PSOE? Bueno, habrá que preguntarse al final de la noche, seguro, Antonio Maillo, pero de momento, como decimos, Por Andalucía luchando por subir centésima a centésima el porcentaje de voto y alcanzar el 7% obtenido en 2022.
16: Bueno, pues buscamos a ver si reacciona en estos momentos o movimiento, ánimo que se pueda detectar en el PP en Sevilla. Rocío Muñoz con David Moreno. Hola, Rocío, saludos de nuevo.
17: Hola, buenas noches. Pues por aquí poco movimiento de simpatizantes, hay poca persona del partido que podamos ver, muchos periodistas que vamos y venimos, y bueno, en la calle, donde cabría esperar mucho movimiento, empezarán a llegar ya simpatizantes a celebrar, pues apenas una quincena de personas que están reunidas a las puertas de esta sede. Y como decimos, pues en los pasillos, sobre todo periodistas, que estamos haciendo corrillos, pero poco más.
18: Rocío, al final no hay karaoke ahí, ¿eh? Estaba todo preparado.
17: Parece que no, apunta que no vamos a tener debut.
18: Bueno, pues así, ¿no? Avanza este escrutinio a las 10 y 22 de la noche, 9 y 22, podríamos decir que está casi, casi todo el pescado vendido, al 89% escrutado, 53 diputados para el Partido Popular, que perdería 5, 28 para el PSOE de María Jesús Montero, que perdería 2, 15 para Vox, que ganaría 1, 8 adelante Andalucía, ganador moral, eso que nos gusta tanto decir a los periodistas de la noche, y Por Andalucía se quedaría en 5. Jorge, que te escucho reírte.
3: Bueno, yo creo que aquí tenemos ya, como antes decíamos, ¿no?, una foto bastante clara ya de lo que va a pasar. Es decir, el Partido Popular no va a revalidar esa mayoría absoluta, va a necesitar de Vox. Además, bueno, será un escenario que va a ser divertido escuchar hoy a los distintos líderes políticos, porque en verdad las cinco principales fuerzas, o por lo menos que van a tener representación parlamentaria, todas van a tener argumentos para decir que les ha ido bien esta noche. Me explico, el Partido Popular va a decir que han ganado a las elecciones, que se ha revalidado, que siguen siendo el principal partido y que se concluye el ciclo de decadencia del sanchismo. El PSOE va a decir que ha sobrevivido y que incluso en la tendencia de conservadora se ha roto porque incluso en estas elecciones sube las fuerzas de izquierda si sumáramos las tres fuerzas, ¿no? Vox va a decir que sigue siendo la derecha útil que lleva a cabo la formación de gobiernos. Adelante Andalucía va a decir que se está viendo una nueva identidad progresista y andalucista, y Por Andalucía incluso se acaba conservando ese quinto diputado, bueno, pues se mantiene el resultado y todavía pues sobrevive como grupo parlamentario propio. Entonces, al final, todos van a tener elementos, ¿no? Ahora, si intentamos trascender de lo que nos dice cada uno, que obviamente va a intentar buscar su escenario y el mejor escenario posible, claramente, pues de nuevo, ¿no?, el gran derrotado es Moreno Bonilla, que no consigue revalidar esa mayoría absoluta y que creo que eso además no solamente le lleva a tener que pasar por el doloroso trago de tener que pactar con Vox, sino que internamente en el Partido Popular también va a ser leído rápidamente como una derrota, en ese pulso, por lo menos, digamos que está ahí en el ambiente, ¿no?, con Díaz Ayuso, y creo que eso le va a hacer perder fuerza. Y por otro lado, bueno, pues claramente el ganador, y eso lo venimos repitiendo, ¿no?, desde el comienzo de este especial, es que Adelante Andalucía irrumpe con esa fuerza en el escenario político andaluz y también sacude, y esto insisto, a la izquierda en todo el país, ¿no?, porque sacude con una reflexión, es decir, que realmente si estamos viendo que la izquierda más establishment, ¿no?, la que forma Izquierda Unida, Podemos y Sumar, realmente electoralmente no consigue ya moverse y no va a conseguir probablemente crecer electoralmente, pues donde crece electoralmente es una izquierda identitaria regada de los territorios. Y eso de nuevo va a abrir una reflexión en la izquierda de este país sobre lo que puede pasar de cara a las elecciones generales dentro de un año.
18: Tenemos muchas ganas, parece, de elecciones generales, o lo hacemos que anticiparnos a ese escenario. De momento, mira, algunos datos curiosos que me aporta María Gámez, compañera del área de Nacional. Se habla mucho, ¿no?, de la gestión política de Juanma Moreno. Bueno, pues Grazalema, uno de los municipios más afectados por las graves inundaciones, al 100% escrutado, gana el PP. Gana el PP en Grazalema y al 80% en Adamuz, escenario del triste accidente ferroviario en el que murieron 46 personas en Córdoba. Pues también va ganando el PP,
0: ¿no? Sí, a ver, yo quiero hacer dos valoraciones que me parecen importantes. La primera es, tú has dicho en varias ocasiones esta noche que con estas elecciones se cierra el ciclo que comenzó en 2026.
18: Que comenzó en Extremadura, ¿no?
0: Comenzó, digamos, en Extremadura y se cierra el ciclo con una lectura muy negativa para el Partido Popular. No por los resultados, porque han ganado todas las elecciones, sino, decíamos, por las expectativas que se tenían ante los resultados. El Partido Popular aspiraba a enlazar una mayoría absoluta con otra y, si no me equivoco, no se ha llevado ninguna en ninguno de los sitios, incluso en Andalucía, donde parecía más probable, ya estamos, prácticamente tenemos claro que no va a ocurrir. Y es más, y ahí voy a mi segunda valoración de la noche, es que a pesar de la caída del Partido Socialista, que ha sacado su peor resultado y que es injustificable, y que no sé qué hubiera pasado con otra candidatura mejor, vamos, seguro hubiera sacado mejor resultado, no el que han tenido, sino mejor resultado que hace 4 años, el porcentaje de voto a los partidos de izquierda, si contamos la izquierda identitaria de Andalucía, se ha incrementado. Eso es una realidad. Es decir, se han incrementado el número de parlamentarios y el porcentaje. La izquierda ha mejorado su resultado con respecto a 4 años en Andalucía. Eso es una realidad que es objetiva. Por lo tanto, creo que en ese sentido tienen a lo que agarrarse. El problema es cómo se organiza. Y, por cierto, lo comentábamos antes y ya hemos visto un tuit de Gabriel Rufián, que imagino que era...
18: Ahora lo vamos a contar, perdón, ahora va a entrar nuestro compañero. Es que los tertulianos siempre se quieren anticipar, pero aquí la información los cuentan los compañeros, los carabineros, los que vienen siguiendo la caravana electoral aquí en Andalucía, y también los compañeros de la redacción parlamentaria de Madrid, el músculo y el corazón de esta radio, de la radio pública. Ana.
1: Sí, le estábamos comentando que ahora mismo el Partido Popular parece que es el gran perdedor de la noche, porque además es que va a necesitar a Vox para formar gobierno, evidentemente, o irse a una repetición electoral. Yo sigo con la prudencia en lo futurible. Pero la cuestión es que Juanma Moreno Bonilla, durante esta campaña, aparte de hablar de los líos o la estabilidad, de enmarcar la campaña dentro de esa confrontación, ha hablado de las situaciones de Extremadura, de Aragón, como situaciones de desgobierno y situaciones de chantaje. Es decir, no solamente estaba hablando de que sus propios compañeros de partido estaban siendo chantajeados por el Partido Popular, sino que es que ahora mismo él se va a ver en esa situación que él ha denominado de chantaje, o en esa situación de desgobierno. Es decir, aunque sea un buen resultado para el Partido Popular, estos 53 escaños, insisto, y además mantiene el número de votos, de lo cual también podemos deducir que la participación, ya sabemos más o menos dónde se ha ido, porque tanto Partido Popular como Partido Socialista se quedan al nivel de voto más o menos igual. El Partido Popular va a tener muy difícil esta noche hablar de una victoria, porque es que se enfrenta a eso, a tener que sentarse con Vox, que, insisto, él mismo lo ha llamado chantaje y él mismo lo ha llamado desgobierno.
18: Bueno, vamos a empezar a buscar reacciones. Se me adelantaba, Iván, ya ese tuit de Gabriel Rufián, del portavoz de Esquerra Republicana en el Congreso de los Diputados, el que más ha agitado el espacio a la izquierda del PSOE a nivel estatal. David Fernández, buenas noches. ¿Qué dice ese tuit de Rufián?
19: ¿Qué tal? Buenas noches, Lara. Sí, hay silencio de los dirigentes de la coalición por Andalucía, pero el que sí ha hecho ya su primer análisis, como en otras citas electorales autonómicas, es Gabriel Rufián, en su papel de referente de la izquierda. En un mensaje en X, celebra el resultado de Adelante Andalucía y señala a las izquierdas estatales como las culpables. Dice que hay 3 cosas que mencionar. Uno, es el momento de las izquierdas soberanistas, un momento que dice deben saber interpretar y liderar la conclusión no puede ser, explica cómo a mí me va bien que le den a los demás, y un momento que las izquierdas españolas deben saber aceptar y fomentar. Ellas, dice, son el problema, a escuchar y a ayudar. Al PP y a Vox se les puede minar y ganar optimizando la oferta electoral con ciencia provincia a provincia, ese método del que ha venido hablando en sus actos, primero con Emilio Delgado y luego con Irene Montero, y finaliza su mensaje en X mandando un abrazo enorme a Teresa Rodríguez, que comentabais hoy ha desvelado que padece cáncer y que está manteniendo un tratamiento de quimioterapia.
2: Gracias, David. Pues así estamos cuando ya, bueno, ya prácticamente, como estabais comentando, está el 92,66% de todo escrutado, todo ya prácticamente dicho, y las posiciones no se van a ver mucho. Bueno, dentro de poco empiezan las declaraciones ya, empezarán, imagino, las primeras evaluaciones de los líderes, y ahí encontraremos las primeras referencias a lo que serán titulares de mañana. Aunque ya podemos vislumbrar algunos. Ana, perdona, ibas a decir algo.
1: Sí, que estaba viendo aquí que, si no lo miro mal, que Vox está a 56 votos de quitarle uno a Málaga, en Málaga al Partido Popular.
0: Es el mismo que variaba.
1: Exactamente.
0: Es el mismo que variaba antes de...
1: están a puntito. Está ahí.
0: Sí.
1: Que sí, que no, que sí, que no.
18: Está todo en un puñadito. Lo que no sé es si han llegado a ver a María Jesús Montero esta noche en ese hotel de aquí de Sevilla, donde el PSOE sigue la noche electoral, porque bueno, lo cierto es que en las televisiones no lo hemos visto. Silencio total.
2: No hacemos nada, en las filas ni siquiera socialistas. Si está allí.
18: Sí, no, o sea, nos han dicho que está allí, pero tengo muchas dudas de que alguien la haya visto. No hay ninguna imagen de esta noche de María Jesús Montero.
20: Pues no, por ahora nada.
18: A ver, por ahí está Gonzalo Rodríguez, que no sabía si estaba o no. Gonzalo, cuéntanos.
20: Por ahora ni la hemos visto, ni la hemos olido, ni la hemos escuchado cantar, que parece que es de lo que va esta campaña también. Así que seguimos expectantes. Solo hemos visto, sí, a Rafael Recio, el número 2 de la lista, a María Márquez, la candidata por Huelva, y hasta ahora no ha habido ninguna gran declaración ni ninguna valoración, así que toca tirar de lo que nos vienen diciendo off, de cautela, vamos a esperar, pero ya no hay mucho más que esperar. Ya sabéis, los resultados no son buenos, es un consuelo menor que parece que el PP no vaya obtener mayoría absoluta. Si rascamos un poco la letra chica de estos resultados que vamos pudiendo leer en la nueva aplicación de los resultados provisionales de la Junta, pues sí que vamos viendo algunos hechos significativos. Hay puntos en los que el PP se aferra y son la Sierra de Sevilla, la Serranía de Huelva y la Cuenca Minera de Huelva, el interior de Jaén. Ahí siguen teniendo un buen caladero de votos, pero sin embargo hay puntos sintomáticos y os quiero poner un ejemplo, porque hay hasta ahora había 5 localidades en las que el PSOE nunca había sido derrotado en democracia. 3 de ellas son en Sevilla, en La Rinconada, en Araal y en Brenes. Allí sí sigue manteniendo su liderazgo, aunque en Araal, por ejemplo, la última vez que hemos mirado estaban empatados en voto. En Jódar, en Jaén, sí sigue gobernando el PSOE, pero en Huelva, en San Juan del Puerto, el PP parece que va a conseguir allí liderar por primera vez en la historia ese recuento de votos, y son puntos significativos porque el PSOE está perdiendo escaños con respecto a 2022, tanto en Granada como en Huelva. Quizá haya pesado esa gestión de la tragedia de Adamuz en la provincia onubense, quizá es pronto para sacar todas estas conclusiones, pero lo cierto es que el PSOE sigue yendo cuesta abajo. Si hacemos una visión histórica, si miramos a los tiempos de los años 2004, principios de los 2000, veíamos que el PSOE obtenía resultados de 2,2 millones de votos en los momentos de Manuel Chávez. En 2022, ya con Juan Espada, se quedaron a las puertas de los 900.000, y ahora estamos hablando de un resultado prácticamente similar, de 883.000 votos recontados hasta ahora.
18: Y no suena ni una mosca ahí, Gonzalo.
2: No.
20: De hecho, este hotel es muy grande. Básicamente estamos los periodistas.
2: Hay eco casi, ¿no?
20: Sí, tenemos la enorme suerte de que hay un buen catering, eso sí, pero por ejemplo, si nos asomamos, que es un consuelo, pero si nos asomamos a la puerta, no hay militancia, no hay seguidores que hayan venido, no está la noche para grandes celebraciones, ni siquiera ha habido efecto arrastre, porque estamos a unos escasos minutos andando del estadio del Sevilla, que acaba de jugar el Sevilla con el Real Madrid, ni siquiera se han quedado aquí aficionados, así que por ahora no parece esto una noche de fiesta.
18: Gonzalo Rodríguez, gracias. Luego volvemos por ese hotel donde el PSOE sigue esta noche electoral. Se está hablando mucho esta noche del resultado de Juanma Moreno, de si esto también contrapone modelos entre Moreno Bonilla y Díaz Ayuso, entre, bueno, un PP más moderado, más pausado, y ese tono más hiperbólico de la presidenta de la Comunidad de Madrid. Bueno, pues Ayuso ya ha escrito un tuit y dice: Juanma Moreno ha conseguido arrasar a la izquierda en Andalucía una vez más. Felicidades por cambiar el destino de tu tierra, que ahora es más fuerte, emprendedora y auténtica. Esta derrota absoluta de Pedro Sánchez debería obligarle a dimitir, pero no lo hará porque su vida no depende de la política, sino de las condenas a todo su entorno y colaboradores. Eso dice el tuit que ha publicado nada hace 3 minutos Isabel Díaz Ayuso, presidenta de la Comunidad de Madrid y líder del PP madrileño.
2: Yo no sé si lo... A ver, tampoco estoy en su lugar, se lo publica en cualquier circunstancia, porque tal y como está escrito parece como si hubiera revalidado la mayoría absoluta.
1: Pero en cualquier caso tampoco hubiese sido cambiar el destino de Andalucía, ¿no? Hubiese sido mantenerlo tal y como estaba.
0: Yo veo cierto sarcasmo, ¿no? Como contenido, ¿no? No sé, a mí me parece que
2: eso es
0: cuando vienes de gobernar 8 años, los últimos 4 con mayoría absoluta, y pierdes la mayoría absoluta, ese tuit es un poco extraño, ¿no? A mí me lo parece. Pero bueno, por cosas extrañas no vamos a quedar en caso de Díaz Ayuso, pero ya te digo, a mí no me ha sonado un poco singular, pero es que yo creo que a ninguno de los diferentes PPs que se han presentado en los últimos 5 meses les ha venido bien. Es más, las últimas encuestas que se publicaron en Madrid, si hubiera elecciones, tampoco hablan de que ya pudiera mantener la mayoría absoluta. O sea que yo creo que no es una cuestión ya de qué PP se presenta, sino de que ahora mismo hay partidos que están porque la gente vote cuestiones diferentes, tanto a la derecha como a la izquierda. Por cierto, hablando de ello, no hemos tenido que hablar en exceso, y perdóname que lo diga así, afortunadamente, pero se acabó la fiesta. El partido de Alvise Pérez ha sacado 100.000 votos en Andalucía. 100.000, que son muchos. Teniendo en cuenta lo que ofrece y lo que plantea, me parece preocupantemente muchos.
2: Bueno, leía yo algún comentarista que apuntaba a la posibilidad de que pudiera ser en un momento determinado, en determinadas circunstancias, un sostén para Juan Manuel Moreno en caso de que necesitara apoyos, ¿eh? Eso había ido, pero vamos, no sé, yo no he visto un cartel de ellos aquí en Sevilla, bueno, pero el dato no es una lado. Cuestión menor, el dato no es una cuestión 100.
0: menor. 100.000 votos parecen muchos, ¿eh? Ah. Muchísimos, de hecho.
2: Bueno, pues hay muchas lecturas, hay, y luego...
18: Lo que no hay es comparecencias
2: Lucas, todavía, por eso estamos haciendo...
18: Son las 10:37, las 9:37 en Canarias.
2: Por eso estamos haciendo las lecturas nosotros, y el programa probablemente también vaya para largo. No, le decía que claro, hay varias lecturas, y hablaba no sé quién de vosotros hace un momento, es el fin de un ciclo autonómico, de elecciones autonómicas que empezó en Extremadura, que por distintas razones han llevado a resultados que tienen algunas fotografías comunes, ¿no? Por ejemplo, Vox, que efectivamente no ha conseguido aumentar sustancialmente su posición, un diputado con el 94% escrutado, pero... Hay algo que se repite en todas las citas electorales, y es que es definitivo para formar gobierno, que se necesita al menos su apoyo para formar gobierno. Aquí no es como en otras comunidades, que además se adelantaron las elecciones para evitar a Vox, y se tuvieron que enfrentar a la realidad completamente distinta de un fracaso en ese sentido. Pero es que aquí, en Andalucía también, Vox probablemente va a tener algo que decir.
1: Hombre, con 53 va a tener algo que decir, y además Santiago Abascal lo ha dicho el rey.
2: Probablemente, digámoslo entre comillas, estaba entre comillas. O sea, sí tiene algo que decir Vox aquí, claro.
1: Claro. Bueno, como todavía estamos al 94, pero sí, vamos. Santiago Abascal lo ha dejado claro durante toda esta campaña, que un solo diputado que necesitase, un solo escaño que necesitase el Partido Popular, lo iba a negociar y se iban a aceptar.
2: Iba a pelear, sí, sí.
1: Y Vox viene en este ciclo muy fuerte. Vox ya viene de pactar y salirse de gobiernos con el Partido Popular. Es decir, ahora yo creo que Vox ya ha aprendido lo que quiere, ya se ha hecho mayor dentro, o se siente que se ha hecho mayor dentro de la política española, y ahora viene a pedir, metafóricamente hablando, la llave de la caja. Es decir, pongo aquí, estas son mis condiciones, si las quieres las tomas y si no las dejas, nos vamos a una repetición electoral.
18: Fijaos que poco hemos hablado del candidato de Vox, ¿no? De Manuel Gavira, que yo creo que no hemos dicho ni su nombre casi apenas esta noche. Jorge, al final también esta estrategia que tiene siempre Vox de colocar a sus candidatos desde Madrid, al menos en este ciclo electoral, porque a Gavira en su día lo apartaron para colocar a Olona también de candidata.
3: Sí, totalmente. Además, yo creo que Vox ha pecado también en exceso de confianza. Es verdad que el primer resultado que tuvo las elecciones de Extremadura, la primera de estas elecciones autonómicas, pues fue donde realmente Vox generó también esas expectativas, pero a partir de ahí luego no se han cumplido, y creo que tampoco se han cumplido probablemente porque ha intentado exportar el modelo que sí le funcionó en Extremadura y que probablemente también tenía sus claves propiamente autonómicas, ¿no? Entonces creo que eso es interesante, creo que se muestra la limitación de Vox, y creo que también hay otra cuestión, y mirando al bloque de la derecha, y me gustaría un poco retomar algo que comentabais antes, y es que alguien del Partido Popular esta noche probablemente en su soledad, no es que vaya a hablar catalán en este caso ni mucho menos, pero sí va a sonreír, y es alguien que está próximo, ¿no?, a donde yo me encuentro por estas lides, y que creo además que esa sonrisa, cuidado, ¿eh?, porque también a veces las sonrisas hace que no veamos ese refrán, ¿no?, de cuando veas las barbas de tu vecino pelar por las tuyas a remojar. Quizá también puede hacerse un análisis de por qué Moreno Bonilla ha perdido estas elecciones, esa mayoría, me refiero. Y eso tiene que ver también con un desgaste en concreto con el tema de la sanidad. Y ese tema no es exclusivo de Andalucía, la depauperización de los servicios públicos que afecta a otras autonomías. Y quizá también esa clave y ese elemento que a veces no lo estamos viendo puede ser fundamental. Si vemos los sondeos del CIS, el primer problema con claridad y nitidez que hay en Andalucía es precisamente la sanidad. Luego ya está seguido de la vivienda y en tercer lugar del desempleo, pero primero la sanidad. Creo que esa cuestión tampoco debería de obviarse en otras autonomías, y aunque, insisto, alguien del Partido Popular hoy se va a ir contenta a la cama,

0: Votar gente que ha votado tradicionalmente al Partido Socialista, que no tenía interés en ir a votar, que no parecía que iba a votar y que al final pues han ido al colegio electoral y han votado una propuesta distinta, de izquierdas, nueva, con otro planteamiento. Porque si Adelante no hubiera irrumpido de esta manera, el PP no solo, o sea, no solamente habría sacado la mayoría absoluta, sino yo creo que hasta la hubiera podido incrementar, porque realmente no le ha ido mal el número de votantes, para nada mal. Pero la realidad ha sido que porcentualmente esos restos que se llevó hace 4 años no se los ha llevado ahora. Y eso es lo que ha cambiado totalmente la situación. Sí. De todas formas, antes planteabais lo de lo que va a venir a reclamar Vox aquí. Bueno, cuidado, porque Andalucía no es Extremadura, porque Andalucía no es Castilla y León, cada uno es distinto. Y yo creo que aquí cuestiones como la prioridad nacional y otras, creo que no es el mismo público. Yo creo que mantener la misma estrategia para todos lados, yo no tengo muy claro que les vaya a funcionar. Cada elección que ha ido, las expectativas han ido un poquito para abajo desde Extremadura, ¿eh?
1: Mira, Vox en Málaga está a 370 de quitarle el asiento al PP y en Jaén a menos de 300 de quitárselo al PSOE. O sea que
0: están casi el 99%, están ahí, es difícil que...
2: Sí, estábamos hablando antes del tema de la sanidad. La sanidad, efectivamente, según el CIS, es el principal problema que tenemos en Andalucía, pero cuando miramos ese problema por segmentación de voto, por votantes, difiere mucho del votante de la izquierda al votante del Partido Popular. Es decir, eso en la sanidad representa un problema para el 60 y tantos%, el 63, creo, estoy hablando de memoria, % de los votantes del Partido Socialista, pero solamente representa un problema para el 30% del Partido Popular. Es decir, yo estoy de acuerdo con lo que estamos hablando aquí, ¿no? El Partido Popular sube el voto, no llega a la absoluta, y yo creo que el no llegar a la absoluta lo pone en un brete por la campaña que ha hecho, porque no ha gestionado las expectativas bien gestionadas. Y después tenemos a Vox, que Vox, bueno, Vox puede decir, oye, señores, yo vengo con un escaño más, que no es que sea una, que no es que sea para tirar cohetes, pero yo he subido, ustedes han bajado. Y es Santiago Abascal, no es Gavira. Y Gavira, hemos hablado poco de él, porque es que la campaña de Vox la hacen en Madrid, y aparte que el candidato de Vox en Andalucía, desde que empezó la campaña hasta que terminó la campaña, lo único que ha dicho es que necesitamos prioridad nacional, y que la culpa de todo la tienen los menores no acompañados, y de ahí no ha salido. O sea, ha sido
3: una estrategia aburrida. Que han radicado las comunidades.
1: A ver si va a ser el primero en hablar esta noche, a ver si no va a ser el primero en hablar esta noche. Sí, es posible que sea de los primeros, si no el primero en hablar esta noche, Gavira, precisamente. Bueno, pues la verdad es que subrayaba Lara hace un rato, y es verdad, son las 11:45 y todavía no ha abierto la boca nadie. Juan Manuel Moreno, al entrar, al llegar al hotel, ya prácticamente cuando empezábamos, y hasta el momento nadie dice nada. Nadie dice nada, ni siquiera en Adelante Andalucía, que es donde quizá podríamos pensar que tenían más ganas de hablar o de comentar. Estarán esperando resultados definitivos, y estamos ya en el 96 y medio. 96 y medio.
3: Sí, está todo el mundo apurando, y eso que dicen que sostenéis, ¿no? Que todos tienen algo que vender, que defender. Bueno, pues están ahí los...
0: Bueno.
3: Los escritores y discursos afanándose,
2: Están escritos.
1: A lo mejor están, sí,
3: están desmontando el karaoke.
1: Pero hay varias versiones, ¿eh? Seguro que hay varias versiones. Sí, sí, sí. En algunos partidos yo me imagino que varias versiones.
2: Es que estas son las primeras elecciones en las que yo no estoy haciendo consultoría, porque me estoy dedicando más al análisis, pero yo en todas las elecciones que he llevado, y me he llevado más de 20 años haciendo estrategia electoral, dos noches antes yo tenía 3 discursos escritos. Siempre.
1: Como 3 discursos escritos.
2: Claro.
1: Por si acaso.
2: Efectivamente.
3: El bueno, el malo y el regular.
2: Claro, 3 escenarios.
1: Si gano, si pierdo, si me da igual.
2: Sí, exactamente. Tres escenarios distintos con 3 discursos distintos.
0: De todas formas, es verdad que realmente celebrar objetivamente sin paliativos está adelante.
1: Yeah.
0: Quizá Vox, porque han sacado uno más. Los otros pueden no tirarse por un puente. Quiero decir, porque el PP al final ha ganado las elecciones, ha perdido mayoría absoluta, el PSOE ha sacado el peor resultado de su historia, pero las expectativas eran mucho peor, y porcentualmente ha perdido menos que el...
2: Y ha subido voto.
0: Y ha subido voto, y porcentualmente han perdido menos voto que el Partido Popular. Y por Andalucía han mantenido grupo, que oye, con un aumento de 6 a 8, de 2 a 8 de adelante, también es casi para celebrar el éxito, mantenerse.
2: Ahora, lo que sí me parece un poquito heavy, duro para el partido.

0: Popular es que se está acercando a su techo de voto, que fue en 2008 con 1.730.000. O sea, está ahora mismo en 1.682.000. Y aún así pierde la mayoría absoluta.
1: Ya. No, no, es que con este resultado, si tú le dices a cualquier persona, va a sacar más de 100.000 votos con respecto de 4 años a otra y vas a perder la mayoría absoluta, no se lo cree nadie. Pero claro, es que ese aumento porcentual.
0: Exactamente, el aumento de la participación es el que te lo complica todo. En un mismo escenario, con las mismas variables, subir 100.000 votos.
1: Y porque al final hubo parlamentarios hace 4 años que ni ellos ni en sus mejores sueños, o sea, el décimo de Málaga, que lo han perdido, y están ahí por perder el noveno, que sí, que si no, el décimo de Málaga era algo que yo no recuerdo, incluso si el Partido Socialista en sus mejores mayorías absolutas llegó a tener el décimo por Málaga, que es una cosa que creo que no ha ocurrido nunca. Entonces, claro, no se lo esperaban ellos. Además, yo recuerdo que era el comentario, ¿no? Que fue, además llegó en el último momento, ya por encima del 90, y alucinaban, ¿no? Entonces, claro, pues ahora han perdido el décimo, que era un poco previsible, pero es que han perdido, están ahí el noveno con Vox, que lo decías tú, que estaba a poquito de llevárselo.
0: El PSOE en sus mejores momentos en Málaga ha sacado 7.
2: Estamos en... Perdona, Iván, te he quitado la...
1: No, que decía que ya digo, por eso digo, que el décimo era una cosa, una quimera.
2: Estamos en Radio Nacional de España, siguiendo en directo los resultados de las elecciones en Andalucía. Son las 22, las 10:48, 9:48 en Canarias.
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0: Otros pues, granadinos, sí. Lucas, la plazuela.
1: De los tuyos, la plazuela.
0: Estos no
1: sí, estos sí los conozco. Estos
0: esto
1: sí
0: no
1: los conozco.
0: Son mucho de los míos, estos son más de los tuyos.
1: Por eso los conocía yo. Estos, a lo mejor me los traes una mañana a la sección y ya los te pillo, pero no, no me harás eso, no me traerás un grupo que conozca. Eso sí que los descubra. Como estamos descubriendo hoy que hay algunas noches electorales que pueden llegar a sorprenderte. Yo no sé cuántas noches electorales hemos vivido que eran las 11 menos 10 casi y no había abierto la boca a nadie. De momento creo que dentro de muy poquito, creo que dentro de muy poquito Antonio Sanz, el número 2 del gobierno andaluz, pues va a comparecer en el centro de datos para ofrecer ya los datos definitivos con el cuando esté el 100% completamente escrutado. Y que algunos líderes políticos se anunciaba que iban a aparecer de manera inminente, por ejemplo, Manuel Gavira de Vox.
0: Ya sabes que esto lo suele hacer Vox, que anuncia una comparecencia, luego espera que salga el PP y luego nos pasó en Extremadura, luego nos dio casi la una de la madrugada.
1: Sí, sí, esperando a que salía Abascal, que quería salir el último y
0: salió el último. Entonces, bueno.
2: Robándole el protagonismo al ganador de las elecciones, o a la ganadora de las elecciones.
0: Sí, a María Guardiola, sí, ¿no?
2: Que ahí en realidad lo que estaba es reivindicando su
1: claro, hubo un pulso que
2: fuerza.
1: Lo ganó. Porque estábamos aquí nosotros haciendo el programa, emitiendo en directo y esperando y esperando y esperando, y estaba todo el mundo esperando, Guardiola esperando, y hasta que al final.
0: Atención, que estamos hablando de música y creo que donde está sonando música es
1: la señal del PP, ¿no?
0: En la señal de Vox, a ver qué suena.
1: La noche de las sorpresas.
0: Es prioridad nacional, creo lo que suena.
1: Y han hecho una canción de que será de su lugar. No me digas.
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0: Pues esto es lo que suena ahora mismo, la canción de Vox. Prioridad nacional. Por mi tierra, la de mis abuelos y mis padres, porque estoy orgulloso de mi pasado y me preocupa el presente y el futuro, que dice la letra de esa canción.
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4: Bueno, que la música no endulce lo que es
1: el mensaje,
4: terrible,
1: es que
4: estamos
1: mensaje,
4: acostumbrándonos demasiado a escuchar ese tipo de mensajes, y yo creo que ya es suficiente, y lo vamos a desafortunadamente, lo vamos a tener que escuchar mucho en las próximas semanas aquí en Andalucía.
0: Fíjate, Iván, ¿no?, que decías hace un momento que creías que Andalucía no era Castilla y León, o no era Extremadura, y que no era sitio de hablar de prioridad nacional. Bueno, pues Vox en vida.
1: En vida, sí, porque te hace la canción y te la saca en la noche electoral.
4: No, evidentemente, y además toda la campaña electoral ha sido hablando del término de prioridad nacional, que yo creo, sinceramente, de verdad, que a la larga es un término que no les va a funcionar. O sea, desde que han hablado de la prioridad nacional no han mejorado sus resultados en los sitios, las expectativas, o mínimamente las expectativas que tenían no se han cumplido, pero desafortunadamente la aritmética va a hacer que hablemos de conceptos que realmente en el año 2026 no deberían estar presentes, o todo lo presentes que van a estar.
1: Pero que han introducido ellos.
4: Sí.
1: Y han conseguido que se convierta en tema de debate. O sea, han llevado en ellos, en ese sentido, la iniciativa. ¿Por qué? Porque se lo obligan a colocar al Partido Popular.
0: Creo que quien comparece hasta ahora en el centro de datos es Antonio Sanz, bueno, para dar cuenta de los datos de esta noche electoral.
5: Y a la dirección de comunicación.
1: Le estamos escuchando en directo, Antonio Sanz.
5: Su gran trabajo que nos ha permitido el desarrollo de la actividad de este centro de datos y la gestión de todos ellos. Los andaluces han sido ejemplares en este día de fiesta democrática, en el que no se han desarrollado incidentes destacables, así que quiero agradecer en nombre del Gobierno de Andalucía su ejemplaridad. Agradecer de manera muy especial a los 4.378 representantes de la Administración, así como a los diferentes presidentes y miembros de las mesas electorales, su trabajo, su dedicación, su buen hacer. De manera muy especial también agradecer la gran labor de los cuerpos policiales, de los 16.784 agentes de los cuerpos de seguridad que han participado durante el proceso electoral, de los que 9.421 son guardias civiles, 5.187 policías nacionales, 206 de ellos, de los 5.187, son miembros de la unidad de policía adscrita. y 2.176 policías locales. Agradecer a todas las administraciones igualmente su colaboración, administración del Estado, ayuntamiento y reitero, miembro de las mesas, por haber hecho posible esta jornada electoral que está marcada por la normalidad. Paso, por tanto, a trasladarle a los datos al 98,04 escrutado en estos momentos, en el que el Partido Popular obtendría 1.698.947 votos, un total de 53 escaños, alcanzando un 41%. El Partido Socialista alcanzaría 28 escaños al 98,04 escrutado, obteniendo un total de 930.973 votos, lo cual representa un porcentaje del 22,75 y, repito, 28 escaños. Vox obtendría 566.536 votos.
0: Y a la sede de Vox nos vamos a ir en este momento. 15 escaños al 98% escrutado. Interviene su candidato Manuel Gavira.
6: A esos andaluces lo que le vamos a decir es que no les vamos a defraudar y, por supuesto, no les vamos a decepcionar. Y vamos a estar a la altura y vamos a defender cada uno de esos votos. Como no puede ser de otra manera, evidentemente hay que felicitar al Partido Popular. Hay que felicitar al señor Moreno Bonilla por su resultado. Ellos han sido el partido mayoritariamente votado en Andalucía. Y lo que esperamos de ellos también es que escuche. Esperamos del Partido Popular que escuche a los andaluces. Porque desde luego, los andaluces han hablado claro. Y le han dicho al gobierno de Andalucía qué es lo que quieren. Y le han dicho, y no solo a votantes del propio Partido Popular o votantes de Vox, sino hay muchos votantes de otros partidos que se han presentado a estas elecciones, que han dejado claro qué es lo que quieren. Y lo que quieren es prioridad nacional. Quieren prioridad nacional. Quieren más campo.
4: Nos sacan la primera locución.
6: Prioridad nacional. Va a haber también más campo, más agricultura, más ganadería, más pesca. Y tendremos más. Y devolveremos a los barrios en las calles de Andalucía más seguridad y más prosperidad. Y el próximo gobierno de Andalucía tendrá mucho más sentido común. Así que en Andalucía tendremos más sentido común, en Andalucía se cambiará de rumbo y en Andalucía por fin tendremos un gobierno que sea un bastión contra el gobierno corrupto, mafioso y traidor que hay en el gobierno de España, el gobierno de Sánchez. Desde Andalucía se dirá. Y las últimas palabras. ¡Viva España! ¡Viva!
0: Bueno, pues claro, estaba, ¿no? Sí. Claro, ese mensaje.
1: Prioridad nacional, que además ya lo cantan como lema, prioridad nacional y sentido común, que es otra de las,
0: bueno,
1: de las muletas
0: vincula,
1: habituales de Vox.
0: Vínculo una vez más inmigración con inseguridad. Sí. Y fíjate, perfecto, ¿no? En una noche, fijaos, en una noche en la que crece un partido andalucista como Adelante Andalucía, esa manera de cerrar esa comparecencia con ese Viva España, bueno, marcando muy claras las diferencias.
4: Bueno, por decir una cosa, los índices de criminalidad en Andalucía en los últimos 4 años se han mantenido totalmente estables y donde sí ha habido un crecimiento ha sido en los crímenes patrimoniales, proyectos patrimoniales, no por otra cuestión.
1: No, lo digo no porque, los de la calle. Ya,
4: no, sí. Lo digo, claro, lo digo porque cuando se hacen estas cosas y se dicen estos discursos que están muy bien y son muy demagogos, está bien de hablar con datos, y los datos en Andalucía dicen lo contrario de lo que dice el señor Gavira. Es legítimo votar al partido que uno quiera, pero está bien, nosotros creo, nuestra función creo también es decir los datos objetivos cuáles son, y el índice de criminalidad, lo digo porque lo ha destacado en su discurso, está estable en Andalucía de los últimos 4 años.
1: Yo creo que estaban celebrando el triunfo como si hubieran ganado las elecciones, siendo conscientes de que van a influir y van a apretar a Juan Manuel Moreno a la hora de vender su apoyo, claro.
0: También, ¿sí?, es cierto que la prioridad nacional es un término que está en cuestión, está en debate en este ciclo electoral, y que luego al final lo que han entrado es en un debate semántico con Jorge Azcón diciendo en Aragón que prioridad nacional, pero que tendría el aval de los letrados del Parlamento aragonés.
2: Claro, a mí lo que me llama la atención es la bueno, no me llama la atención.
1: Ya.
2: No me la llama. Pero que sí que están teniendo un discurso como si hubiesen ganado las elecciones, diciendo que la gente ha votado el sentido común cuando solamente, bueno, solamente es un 13% del voto, un 14% redondeando al alza, pero es un 14% del voto, eso no es Andalucía.
1: Ya, pero ellos se ven en el gobierno.
2: Claro.
1: Andaluz.
2: Bueno, yo no tengo
1: apoyando
2: claro.
1: Apoyando a. Se ven como, son como necesarios y eso van, sí, a vender caro su apoyo.
2: Eso no te lo voy a discutir en ningún momento. Van a vender el apoyo carísimo. Pero yo no tengo claro que ellos vayan a entrar en el gobierno. Lo que sí harán será un acuerdo de investidura. Pero por una razón muy sencilla. Creo que Juanma Moreno Bonilla, con tal de no tener esa fotografía de ese parlamento o ese gobierno, perdón, no parlamento, sino de ese gobierno con las dos fuerzas, sería capaz de pactar una letra pequeña mucho más dura.
4: Yo creo, sinceramente, que la estrategia de Vox es entrar en los gobiernos y va a entrar porque el control lo tienen ellos y porque el Partido Popular no va a querer ir a otras elecciones. Entonces veremos a consejeros de Vox en el gobierno como los hemos visto en el resto de elecciones en las que ha habido en el resto de lugares. Yo creo que no me cabe ningún género de duda. Lo que no sé es hasta qué punto todos estos gobiernos bicolor en todas las comunidades autónomas le va a venir bien a las derechas y sobre todo al Partido Popular el año que viene cuando haya elecciones generales. Sinceramente creo que en ese sentido se le está construyendo un discurso
1: a Maíllo, sí. Tenemos a Maíllo.
0: Antonio Maíllo, candidato de Por Andalucía, ya en el atril. Está serio, vestido con una chaqueta azul claro, una americana azul claro. No está contento el coordinador federal de Izquierda Unida, o al menos no lo aparenta. A ver si podemos escuchar.
1: Empieza ya su discurso o sus palabras, ahí lo escuchamos en directo a las 11:03 de la noche. Antonio Maíllo, coordinador general de Izquierda Unida, hablando a simpatizantes y militantes.
7: Esperamos, vale, a que un compañero que necesita... ¿Sí? Muchas gracias.
1: Bueno,
7: ¿Ya?
1: Estaban aguardando algo que...
7: No.
1: Y desconocemos.
7: Empiezo de todas formas.
1: Respecto a alguna de las personas.
7: Buenas noches y muchas gracias por estar aquí a la espera de unos resultados que se han hecho esperar más de lo que creíamos, pero que en cualquier caso ya, evidentemente, estamos hablando sobre unos resultados definitivos que nos permiten hacer un análisis también de los mismos. En primer lugar, nosotros, desde la coalición Por Andalucía, que he tenido el orgullo de encabezar, queremos hacer el agradecimiento profundo a los casi 260.000 votantes que nos han dado el apoyo y han confiado en nosotras y en nosotros. Para nosotros ese es el mayor orgullo porque significa una fuente de responsabilidad política sobre la gente que ha confiado en este escenario y en estas elecciones. Vaya para ellos y para ellas nuestro profundo y sincero agradecimiento. En segundo lugar, quería también agradecer a los miles de voluntarios y voluntarias de todas las organizaciones políticas de nuestra candidatura que han estado haciendo la campaña del tú a tú, de puerta a puerta, que han estado desplegando en la campaña todos sus esfuerzos colectivos, agradecerles ese trabajo. Es emocionante cómo gente, de manera desinteresada, da lo mejor de sí para contribuir a un proyecto en el que creen, en el que confían y del que forman parte. Y también queremos agradecer en el día de hoy a los 5.225 apoderados y apoderadas que se han distribuido por toda Andalucía, de las 10.403 mesas electorales que ha habido. Un despliegue extraordinario que quiero agradecer también porque la dedicación durante tantas horas al seguimiento y la garantía de que el procedimiento electoral fuera satisfactorio también es objeto de nuestra alabanza. El resultado electoral no cumple con nuestras expectativas de crecimiento. El resultado electoral de la coalición por Andalucía no cumple con nuestras expectativas de crecimiento, ni con el objetivo de echar a Moreno Bonilla y al Partido Popular de la Junta de Andalucía. Lo tenemos que decir porque es, creo, que la principal conclusión que sacamos en este momento. Pero debe haber también una certeza. Es verdad que no hemos conseguido echar a Moreno Bonilla y el Partido Popular y, por tanto, queremos trasladar nuestra preocupación sobre el continuado deterioro de los servicios públicos que va a haber, sobre una sanidad colapsada que va a seguir su deterioro para ponerlo en manos de grandes empresas y poderosas para que atiendan la sanidad como un negocio, a la apertura de la privatización de la educación, que es uno de los frentes de batalla que vamos a tener para garantizar la educación pública, o al sentimiento que a mí me tiene personas que, como Antonio y Manuela, están esperando desde hace 3 años un reconocimiento de dependencia con Alzheimer y todavía no lo reciben y tienen este martes cita y voy a sentir mucho que van a seguir con la misma indiferencia de siempre. Pero tenéis una certeza que también quiero dejarlo claro.
0: Pues está hablando de Antonio Madillo, candidato de Por Andalucía, pero le contraprograma el ganador moral de la noche, José Ignacio García, al cabeza de lista.
8: Quiero agradecer
0: de Adelante Andalucía.
8: A la militancia de Adelante Andalucía. A la militancia que ha trabajado en condiciones muy duras, con muy poco recurso, con muy poco dinero, pero con mucha ilusión y muchísimo compromiso, y ha hecho no solo una campaña histórica, la mejor campaña que ha habido en estas elecciones, sino que también hay que poner en valor que esto no es solo fruto de una campaña electoral. Esto es fruto de años de trabajo pausado, de hormiguita, poquito a poco, haciendo como se hacen las cosas que merecen la pena en la vida, con mucho esfuerzo y en colectivo. Yo quisiera darle desde aquí las gracias a los compañeros y compañeras de todas las asambleas, a los equipos de trabajo, a la gente que ha hecho el programa, a los equipos de comunicación, a los equipos de todo, a nuestros candidatos y candidatas, darle las gracias de corazón. En segundo lugar, y como hemos dicho en algunos actos, esto no es una campaña electoral, ni de candidato, ni de marketing político. Esto solo tiene un ingrediente, tan antiguo como el ser humano, el compromiso militante. Dedicar tiempo voluntariamente a intentar cambiar el mundo. Esta es la receta de Adelante Andalucía. En segundo lugar, y más importante, quiero dar las gracias a los casi 400.000 andaluces y andaluzas que han votado hoy por el andalucismo. ¡Bravo! Que han votado

0: Han votado por rebelarse ante lo injusto. Han votado por la esperanza. Han votado por la alegría. Y han votado por transformar Andalucía para ponerla al servicio de la clase trabajadora andaluza. Solo un mensaje a las casi 400.000 andaluces y andaluzas que nos han votado. No os vamos a fallar. Y esto no ha hecho más que empezar. La primera valoración política de la noche. De momento, no hemos echado a las derechas. Y somos muy conscientes de ello. Pero hoy se han puesto las bases para echar mañana a las derechas de Andalucía. Aún no lo hemos conseguido, pero hoy sí podemos decir que Adelante Andalucía le ha quitado la mayoría absoluta al Partido Popular.
1: Y a esta hora comparece también el líder nacional de Vox, Santiago Abascal, que no se quería perder esta noche electoral, como suele acostumbrar. Vamos a escucharlo.
2: Sobre todo representando los problemas reales de los ciudadanos andaluces frente a muchos debates estériles. Lo ha logrado sobre todo contra los pronósticos y contra todo tipo de ataques. ¿Y cuál ha sido el resultado? Pues ya lo conocen todos los españoles. El Partido Socialista y el Partido Popular han bajado, han perdido apoyo de los andaluces y han perdido escaños. Y Vox ha logrado, en contra de todo ello, más votos, más porcentaje y más escaños en Andalucía, como lo ha logrado en las tres regiones anteriores en las que se han convocado elecciones. Muchas gracias a todos los andaluces por su respaldo una vez más. Como decía, hemos recorrido Andalucía de pueblo a pueblo, de confín a confín, y hemos estado en las plazas y en las calles con miles de andaluces, con los que hemos hablado y sobre todo los que hemos escuchado en la demanda de problemas reales muy serios y muy graves, que son los que ahora tienen que estar encima de la mesa. Confiamos en que, como nosotros, el señor Juan Manuel Moreno, a partir de ahora, también escuche a ese más de medio millón de andaluces, junto a otros muchos que habrán votado otras fuerzas políticas, que creen en la prioridad nacional, en el acceso a la vivienda pública,
3: bueno, también lo repite
2: a las
3: él,
2: ayudas sociales o a las guarderías, que creen en la protección del campo frente a Mercosur y frente al fanatismo verde, que creen también en las bajadas fiscales y en la reducción del gasto político y en la eliminación de la administración paralela que fue heredada de los anteriores gobiernos socialistas, y que, por supuesto, creen que desde las instituciones regionales también se puede trabajar para detener la invasión migratoria y para devolver a los ilegales a sus países y a los menas con sus padres. Pero más allá de esta noche, que sin ninguna duda para nosotros es una noche de alegría, y también para muchos españoles que están esperanzados con este triunfo, yo no quiero ser el aguafiestas, pero tengo la obligación de decir que, aunque hoy tengamos el deber de celebrar y de disfrutar, la realidad es que España está en gravísimo riesgo y que sobre nuestro país aún se ciernen negros nubarrones. España está secuestrada por un gobierno mafioso que promueve una invasión migratoria y que día a día está provocando, bueno, la ruina y el empobrecimiento de los españoles.
3: Abascal, que aprovecha,
2: y por ello nosotros lo que deseamos,
3: su comparecencia
2: el día de hoy,
3: para ir más allá de los comentarios, de los comentarios electorales, las reflexiones en torno a la noche, para ir al discurso. Ha subrayado también al discurso de Vox, más allá de las elecciones. Y ha subrayado también la prioridad nacional, que, como comentábamos antes, introdujo Vox en el debate público y que se ha convertido en el ariete principal de su proyección, de su búsqueda de proyección social de cara a las elecciones del año que viene, y que es algo que también le van a poner sobre la mesa a Juanma Moreno en cuanto puedan, claro.
1: Y Abascal, una vez más, es el único líder nacional que comparece, Jorge.
3: ¿Jorge?
4: Sí, aquí estoy. Sí, así es. Bueno, ya sabes lo que viene haciendo en todos los procesos electorales de este ciclo autonómico. Claramente, bueno, él quiere seguir reforzando su figura, ha sido una figura además intervencionista en las campañas, y de esta manera, bueno, que antes lo hemos explicado, ¿no?, que Vox no crece desde luego en consecuencia con las expectativas que había generado, pero aún sacando un resultado menor de esas expectativas, es un partido útil, porque, como ha demostrado en los otros comicios, bueno, de él depende el gobierno, ya aquí, de nuevo, en Andalucía va a depender. Antes también decíamos, ¿no?, como al comienzo de esta noche, podía darse esa paradoja de que el Partido Popular sacara más votos, pero no llegara a la mayoría absoluta, que es lo que ha pasado debido a ese crecimiento, ¿no?, en la participación. Y un apunte sobre las izquierdas, sobre todo contraponiendo las dos intervenciones, ¿no?, de Maillo y de José Ignacio García. Yo creo que quedan mensajes ahí encima de la mesa para la izquierda, a la izquierda del PSOE en este país. Una es que probablemente la gente está cansada de los proyectos más cerrados que llegan desde Madrid, y la otra es que cuidado, que cuando hablamos también de izquierda identitaria estamos hablando de otra cosa, no de identidad frente a lo material, sino de precisamente construcción desde el territorio.
3: Jorge, ahora seguimos. Vamos a irnos a la sede del PP en Madrid, la calle Génova, donde está Verónica Muñoz. Hay ya primeras reacciones en torno a los resultados. Verónica, Vero, buenas noches, cuéntanos.
5: ¿Qué tal? Buenas noches. Pues sí, a la espera de esa valoración oficial de Miguel Tellado, el número 2 de los populares, de momento estamos esperando a que baje a esta sala de prensa. Ya se está colocando el atril y probando el sonido, pero sí nos están facilitando una primera valoración desde aquí, desde Génova. Ven estos resultados en Génova, estos resultados de Andalucía como un éxito. Dicen que un triunfo claro e incontestable de Juanma Moreno, esos 53 escaños, aunque sí reconocen también en esas fuentes que su objetivo no lo cumplen porque querían revalidar esa mayoría absoluta, y el mensaje que están trasladando es el de gana el PP y pierde el sanchismo. De esta forma están interpretando estas elecciones en clave nacional. Es el mensaje que ha repetido el PP, el de la derrota de un PSOE en un terreno históricamente socialista y de una candidata vinculada al sanchismo, María Jesús Montero, un mensaje que también han secundado algunos varones ya vía X, como Díaz Ayuso o Pérez Yorca, el presidente valenciano. Lo que destacan es que Juanma Moreno ha ganado las elecciones, que han votado más andaluces que hace 4 años y que, por tanto, baten el récord histórico de apoyos. Y también añaden, hay que ver para lo que han quedado en Ferraz, que están celebrando una supuesta ganancia de poder de Vox, y el PP, en cambio, solo está celebrando victorias. Ahora estamos a la espera de esa intervención de Miguel Tellado.
3: Bien, gracias, Verónica. También estamos a la espera. Nos dicen que la candidata María Jesús Montero intervendrá dentro de unos minutos. De momento no sabemos cuándo se va a producir exactamente esa comparecencia. Te cortaba antes, no sé si querías apuntar algo más, Jorge. Estabas apuntando algo, esas dos reflexiones en torno a la izquierda.
4: Sí, yo creo que es clave, ¿no? Porque al final yo creo que sacando consecuencias más allá de lo que ha sucedido en Andalucía y cómo afecta esto a la izquierda en España, creo que es esa clave, la clave de que probablemente una parte del electorado progresista que está a la izquierda del PSOE ve con mucho recelo, ¿no?, sobre todo desde los territorios, proyectos que se crean en las cúpulas, en despachos o en pequeños recintos en Madrid, ¿no?, y que a veces tienen mucho incluso de mirarse en el espejo, pero que no conectan con la ciudadanía. Y creo que lo que están diciendo los últimos comicios autonómicos es justo lo contrario. Y creo que lo explicaba muy bien José Ignacio García cuando decía, cuidado, esto no es una campaña de marketing político, no ha empezado cuando ha empezado la campaña, sino que venimos trabajando el territorio. Y creo que cuando se habla de la izquierda identitaria, de la Chunta, en este caso de Adelante Andalucía y de otros proyectos, puede ser Compromís, puede ser Los Comuns, etcétera, creo que no hay que entenderlo como una identidad naif en frente de lo material. No, al revés, creo que es una identidad que se construye desde el territorio, desde lo material, y que precisamente por eso está conectando con la ciudadanía, porque precisamente está habitando los espacios que tiene la ciudadanía común, y eso es lo que conecta y es lo que engancha. Y insisto, creo que la izquierda del PSOE, y creo que incluso la intervención de Maillo iba en esa dirección, tiene que abrir una reflexión. Veremos en qué queda. Sabemos que la izquierda es muy compleja, hemos visto que hasta se ha contraprogramado esta noche, ¿no?, a la hora de hacer las intervenciones, lo cual es muy significativo, ¿no?, de las dificultades de coordinación dentro de ese espacio, pero creo que el ciclo electoral deja esas sensaciones que antes decíamos, ¿no?, que la izquierda puede tener oportunidades, que la extrema derecha quizás también está ya rozando, ¿no?, el límite de ese techo electoral, y que veamos qué ocurre, ¿no?, en el, digamos, espacio más del centro PP-PSOE, que vemos que tampoco está tan claro, y la conclusión, Juanra, Lara, es que yo creo que hay partido, ¿eh? Queda todavía tiempo para las generales, y siendo Sánchez el estratega que es, la pregunta es cuándo convocará elecciones. Está claro que este ciclo electoral le ha servido también para medir fuerzas y para mover piezas en el tablero.
6: Para eso y para mostrar o ver cómo se va a enfrentar cuando sean las elecciones el Pedro Sánchez a una serie de comunidades autónomas, la mayoría gobernadas por una alianza PP Vox, que yo creo que es una cuestión que va a poner sobre la mesa cuando sean las elecciones. Dos cuestiones sobre la intervención de José Ignacio García que me han parecido muy clave. Uno, hablaba de trabajo de hormiguita, no solo
1: José Ignacio
6: de campaña.
1: García, que sigue hablando, ¿eh?
6: Y lo que le queda los próximos 4 años. Decía que los andaluces han votado por el andalucismo. O sea, ha hablado de dos conceptos. Uno, andalucismo, y dos, clase trabajadora. Creo que muy concreto y muy específico. Y luego, no he echado a las derechas, pero hemos puesto las bases para echarlas. Y la frase titular de la noche, que vamos a decir que en esta mesa lo hemos dicho antes de empezar, adelante Andalucía, le ha quitado la mayoría absoluta al Partido Popular. Ha sido literalmente así esta noche.
7: Sí, yo coincido contigo. Esa es la frase, o sea, el mensaje que trasciende de adelante Andalucía y de José Ignacio García, ¿no? Respecto al Partido Popular, creo que puede tener una manera de salir del brete en el que se mete, ¿no? Y es pedir la abstención.
6: Bueno, por pedir.
7: Sí, sí.
3: ¿Pedir ahora, qué?
6: Por pedir que no
7: la
6: quede.
7: Abstención, quiero decir.
6: ¿A quién?
7: Al Partido Socialista, por ejemplo.
6: No, a ver, se lo va a ocurrir en la vida.
7: No. Ya pasó una vez.
6: No
7: va a ocurrir en la vida. Yo estoy de acuerdo contigo que no va a ocurrir en la vida.
6: Sí, lo que el Partido Socialista quiere, para no tener que han ganado, que muestren cómo gobiernan juntos. Eso es lo que quiere el Partido Socialista.
7: Sí, por supuesto que es lo que quiere, pero esto es una cuestión de arrinconar contra las cuerdas. Y ahora el Partido Popular puede decir, bueno, pues la única manera de que yo no tenga un gobierno de los líos es la abstención del Partido Socialista. Si el Partido Socialista no quiere que haya líos en el y que yo no gobierne con Vox, que se abstenga y me permita gobernar en minoría y en solitario. Que evidentemente el Partido Socialista no lo va a hacer, pero creo que también sería una salida para esa situación que es que a mí me parece tremendamente complicada en la que se mete ahora mismo el Partido Popular, porque no tiene a nadie a quien pasarle la presión. Es decir, tú cuando estás ahí, tú tienes que tirar el balón. O sea, es que no puedes tú recibir y soportar todo el golpe, siendo el partido más votado con 53 escaños. Entonces, creo que la única manera que tiene esta noche, o bueno, los días sucesivos, ¿no? El Partido Popular, es decir, la culpa no es mía, la culpa es del Partido Socialista, que es que no me va a... me obliga, ustedes, señores...
6: Pero eso es muy... eso es muy de hace... O sea, yo entiendo, ¿eh? Pero eso es como muy 2020, ¿no? Quiero decir, cuando el Partido Popular... decía que no iba a pactar con la extrema derecha. Yo creo que eso ya lo hemos superado, ¿no? No tiene ningún problema en pactar con la extrema derecha en cualquier sitio.
7: Juanma Moreno Bonilla ha marcado cinturón sanitario.
6: Os recuerdo que Juanma Moreno
7: Génova
6: fue el primer líder del Partido Popular que llegó al poder con los votos de la extrema derecha. Pero no debemos olvidarlo, porque aunque ahora ya no sea así, pero en los primeros 4 años de gobierno de Moreno Bonilla hubo muchas cosas de Vox que se pusieron sobre la mesa y que él tuvo que aceptarlas. Sí. Es verdad, eran 8 diputados. Ahora son 15. Y ha pasado mucho de 2018 hasta ahora.
7: Sobre
6: pero que el Partido Popular ya pactó en Andalucía
7: con el
6: Vox.
7: Un traje del señor moderado, es decir. Y porque él ha puesto un cordón sanitario en torno a Despeñaperros.
6: Pero es más fácil ser moderado cuando tienes mayoría absoluta. Cuando la pierdes ya... te cuesta más ser moderado.
7: Claro, pero la tiene que mantener. Es decir...
6: Pero es que él no va a poder... el paso se lo van a marcar.
7: No, pero... ¿Quién se lo va a marcar? Ahí está
6: ¿Vox se lo va a marcar?
7: ¿Se lo va a marcar Vox o se lo va a marcar Génova?
6: Mira, espero...
7: ¿Quién lo marca?
6: Mira, ya veremos, pero yo creo que dentro de 3 semanas o un mes estaremos viendo a Juanma Moreno firmar un papel que pone prioridad nacional.
3: ¿Tú crees?
6: Hombre, estoy
7: convencido. En eso estoy completamente de acuerdo, pero
6: bueno,
7: yo...
6: Bueno, nacional.
3: ¿Tú crees?
6: Hombre, estoy
7: convencido. Bueno, en eso estoy completamente de acuerdo, pero yo no te digo...
6: Bueno, eso es lo que se trata.
7: Claro, porque es que el Partido Socialista no se va a abstener. Date cuenta que Pedro Sánchez se fue del partido o lo echaron del Partido Socialista.
6: Pero se le puede exigir al Partido...
7: Porque se quería abstener.
6: Pero la pregunta que yo me hago es que ¿por qué hay que exigirle al Partido Socialista que se abstenga? No, quiero decir, el Partido Socialista, está claro que el Partido Popular no tiene ningún problema en pactar con Vox. No,
7: pero
6: tiene ningún problema.
7: Creo que no los estás entendiendo.
6: No, sí, yo te entiendo, pero lo que quiero decir es...
7: No, lo estás entendiendo, porque no es que haya una obligación ni que el Partido Socialista tenga la obligación. Estoy hablando de recursos estratégicos de arrinconamiento. Es decir, hoy el Partido Popular es el gran derrotado esta noche. Mucho más que el Partido Socialista, porque el Partido Socialista...
6: Yo no sé si diría tanto,
7: sí,
6: ¿eh?
7: Sí, porque el Partido Socialista se le está dando 24 años. 24, 25
6: Bueno, pero 28...
7: Caños. Bueno, que sí, que ha pasado suelo y tal. Pero es que no has conseguido la mayoría absoluta. Es que no has conseguido una mayoría absoluta. Es que vas a depender de Vox
6: Sí, pero tú no puedes por la mañana.
7: Y además has hecho toda una campaña diciendo, señores, o ustedes me votan a mí, o están votando líos, o están votando chantaje, o están votando de gobierno.
6: Tú no puedes por la mañana decir que el gobierno de Pedro Sánchez es un gobierno corrupto, una serie de cosas que leemos todos los días, de cosas que dice el Partido Popular sobre el gobierno, y por la tarde pedirle que se abstengan. Hombre, yo creo que eso no es coherente.
7: Bueno,
6: pero no es coherente incluso.
7: Pero desde
6: que creo que
7: la prensa ha sido coherente.
6: Bueno, pero es que creo que incluso que para los suyos, hasta quedarían mal pidiéndole al Partido Socialista que se abstenga. Porque realmente yo creo que hay una amplísima mayoría de votantes del Partido Popular que no tienen ningún problema en gobernar en coalición con
1: pues por
6: Vox.
1: Fin vemos, esta noche a María Jesús Montero, chaqueta
3: está
1: rosa,
3: ya, ¿sí?
1: Camiseta blanca en el atril, sobre fondo verde, verde de Andalucía. Todavía, no ha empezado a hablar la ex vicepresidenta del gobierno, aspirante socialista a la presidencia de la Junta de Andalucía. Sonríe, tiene bien ensayado.
3: Un primer detalle
1: tiene
3: me llama
1: bien
3: la atención.
1: Ensayada de las caras, María
3: un primer detalle Montero. Llama la atención, no hay mucha gente detrás, como suele ser habitual en estas comparecencias. Yo creo que empieza a hablar ya, a ver si podemos tener el sonido en directo. María Jesús Montero, primera reacción a las 11 y 24.
8: El Estado, a los interventores, a los apoderados y a todo el mundo que participa en una jornada tan intensa como ocurre cuando tenemos elecciones autonómicas en nuestra tierra. Así que vaya por delante ese agradecimiento a todos y todas y sobre todo a la sociedad andaluza que, como siempre, se comporta de forma democráticamente y, por tanto, ejerciendo sus derechos. En segundo lugar, felicitar a Juan Manuel Moreno Bonilla por los resultados de las elecciones. Lo he hecho personalmente, se lo he trasladado por tanto y quiero también hacerlo públicamente porque el resultado de estas elecciones le ha dado la victoria al Partido Popular y a Juan Manuel Moreno Bonilla. En tercer lugar, quiero agradecer el apoyo, la confianza de los electores que han depositado su voto para el Partido Socialista. Quiero decirles además que sabemos cómo tenemos que administrarlo para que efectivamente la dignidad de Andalucía, sus servicios públicos, estén por delante y estén siempre guiándonos nuestras decisiones. Los ciudadanos nos colocan en la oposición y, por tanto, desde ahí vamos a ejercer, por supuesto, con toda nuestra iniciativa, capacidad y con toda la movilización que podamos desarrollar, vamos a hacer esa oposición al gobierno de las derechas y, por tanto, para que podamos conservar el patrimonio público más importante que tiene Andalucía, como son sus servicios públicos. Es verdad que el Partido Popular ha bajado en estas elecciones y esto implica, por supuesto, que tenemos que redoblar los esfuerzos porque somos conscientes de que la ciudadanía vive en primera persona ese deterioro y, por tanto, afectando a esa igualdad de oportunidades. Lo que le quiero transmitir a todos los andaluces y a todas las andaluzas es que saben que el Partido Socialista hace la oposición con rigor, planteando respuestas y propuestas y, por tanto, intentando contribuir a que realmente los ciudadanos sean los que

0: ganen siempre con nuestras propuestas. Esta tarea la seguiremos haciendo, como siempre, desde nuestro grupo parlamentario y con la voz pública que tenemos que tener en toda la geografía andaluza para que cada día más los ciudadanos sean conscientes de cuáles son los retos, los elementos futuros que tenemos que abordar en una tierra también como la nuestra. Por supuesto, agradecer al equipo y a todos los que hemos estado trabajando en esta campaña.
1: ¿Qué va a decir?
0: No son para nosotros unos buenos resultados. El Partido Socialista, siempre que concurre a unas elecciones autonómicas, sale a ganar. Representa a la mayoría social y quiere obtener la confianza de esa mayoría social. Por tanto, tomamos nota de lo que los andaluces nos expresan a través de las urnas. Analizaremos con detalle todos esos indicadores y todo lo que se desprende del voto emitido por parte de los andaluces. Y, como siempre, este es un partido que aprende. Es un partido que está permanentemente en el ámbito de la mejora, intentando captar todas aquellas cuestiones que los ciudadanos crean que tenemos que mejorar para ponerlas en práctica y para estar en mejores condiciones siempre para obtener lo que anhelamos, que es volver a la Junta de Andalucía, volver a gobernar esta tierra, convencidos y convencidas de que somos la garantía de la igualdad de oportunidades y, por tanto, de los servicios públicos, de su calidad y de su respuesta ante la ciudadanía. Así que agradecer también a todos los medios de comunicación que nos hayan acompañado durante esta campaña y convocaremos en los próximos días los órganos oportunos para seguir haciendo ese análisis electoral, ya con los resultados mucho más cerrados y, sobre todo, viendo el detalle de lo que se está expresando en cada rincón de nuestra tierra, con el compromiso firme por parte de los socialistas andaluces de seguir trabajando por Andalucía, de seguir dando esas garantías que creemos que tiene que tener la sanidad pública, la educación pública, la dependencia, formulando propuestas para el derecho a la vivienda que nuestros jóvenes tienen que tener y, por tanto, nos seguirán encontrando, como siempre, trabajando. Nos hubiera gustado que los resultados hubieran sido otros, pero, por supuesto, aceptamos, como no puede ser de otra manera, el veredicto de las urnas que nos han dado unos resultados que yo creo que nos van a permitir hacer la oposición seria, la oposición responsable que tenemos que seguir haciendo. Y a partir de ahí, a seguir aprendiendo, a seguir trasladando a los ciudadanos de Andalucía que somos la única alternativa real a la derecha, a las derechas conjuntas o a la derecha individual. Y, por tanto, nuestro proyecto político es un proyecto que, como bien saben, hemos explicado a lo largo de estos días para que hubiera el contraste necesario y que, finalmente, el criterio de los ciudadanos decidiera. Insisto en que no han sido unos buenos resultados, que, por supuesto, aspiramos siempre a ganar y seguiremos trabajando para hacerlo. Para hacerlo en las próximas elecciones autonómicas y, entre tanto que llegan, por supuesto, para las convocatorias electorales y los próximos encuentros que tenemos. El Partido Socialista es una familia de hombres y mujeres que nos dejamos la piel cada vez que tenemos una convocatoria electoral, que sabemos que lo importante son nuestra gente, la gente normal, sencilla, que aspira a tener una vida mejor y que lo que pretende, como siempre, es que los políticos le demos solución a sus problemas, que estemos en lo que a ellos les importa. Y este partido seguirá estando en la sanidad pública, en la educación, en los servicios, en las oportunidades de empleo y, en definitiva, en intentar que todo lo que podamos arbitrar en el Parlamento sea de utilidad, sirva para enriquecer las propuestas que allí se planteen y para tener iniciativa propia para solucionar los problemas que durante esta campaña hemos ido explicando y hemos ido trasladando a todos los ciudadanos. Así que termino volviendo a dar el agradecimiento por la normalidad democrática y también, como no, por el apoyo que nos han prestado tantos y tantos ciudadanos que confían en nuestras siglas, en nuestro trabajo y que saben que lo vamos a hacer desde la oposición, con ese rigor, con esa seriedad, pero también con la esperanza que necesita nuestra tierra. Muchas gracias.
2: Bueno,
1: Despeja dudas, vale, pues, Montero, que parece dispuesta a liderar la oposición en el Parlamento.
2: Yo he escuchado un discurso humilde, no tiene más remedio, con bastante humildad no le queda más remedio, de quien se postula ya como jefa de la oposición, aunque no exista aquí esa figura, a Juanma Moreno, al gobierno que vaya a encabezar.
1: Juanma Moreno, que ahora sí está bajando, han cambiado la ubicación, no va a comparecer en el atril de la sede del PP, sino que va a comparecer en la calle y está bajando ahí entre una mele de periodistas, entiendo, hasta llegar a un micrófono. Ha esperado justo a que acabara María Jesús Montero, ex vicepresidenta primera del gobierno, para hacer esa aparición ante,
2: sí, en esta noche
1: ante
2: templada
1: los simpatizantes.
2: Sevillana. Yo no sé si podemos escuchar de fondo el...
1: Bueno, está dando palmas.
2: Es una especie
1: de
2: fiesta improvisada, sí. Está a punto de arrancarse a cantar, pero no.
3: Un poco sobrereaccionando, ¿no? Parece.
2: Bueno,
3: sí. Quiero decir, tampoco está, quizá aplauso, salto ya lo veo un poco demasiado.
2: En la calle, en la frente a la sede del PP, saltos, ambiente de fiesta y creo que podemos escuchar a Juan Manuel Moreno.
4: A todos, muchas gracias. Bueno, ya han pasado estas elecciones del 17 de mayo. Nos marcamos tres objetivos, y lo dijimos al comienzo de la campaña. El primero de ellos era ganar las elecciones, y hemos ganado las elecciones con casi 150.000 votos más, 150.000 votos más que en el año 2022. 150.000, casi 150.000 votos más. Hemos ganado además casi 20 puntos de diferencia sobre la segunda fuerza política y casi 30 puntos más que la tercera fuerza política en Andalucía. Por tanto, el primer objetivo, el de ser el preferido de los ciudadanos de Andalucía, lo hemos cumplido. El segundo... El segundo objetivo que teníamos, que no es fácil en una comunidad tan grande como la nuestra, era ganar en estas 8 maravillosas provincias que tenemos en Andalucía. Y en las 8, la primera fuerza política ha sido el Partido Popular de Andalucía. En las 8. Y el tercero de ellos, gracias a ti. Muchas gracias, amigas, amigos. Y el tercer resultado, el tercer objetivo que nos habíamos marcado, no hemos quedado muy cerquita de ello, no hemos quedado a 2 escaños de esa mayoría suficiente. Es verdad que lo dijimos, que era complicado, y advertimos que la horquilla iba a estar en torno a eso, 53, 56, 57, que iba a depender de los restos, y la ley DON a veces nos favorece y a veces nos perjudica. Por tanto, no hemos quedado a esos 2 escaños. Hemos sacado, es verdad, no hemos sacado matrícula de honor, que era lo que estábamos aspirando, pero tengo que decir que hemos sacado un sobresaliente. Así que, en primer lugar, quiero darle las gracias a ese más de 1.700.000 andaluces y andaluzas que no han dado su apoyo en estas elecciones. Son muchos, una cifra inalcanzable, impensable, hace tan solo 7 años y medio, cuando estábamos nosotros empezando este proyecto de reforma y de cambio de Andalucía, y es la cifra más alta, ¿no? Por tanto, quiero de todo corazón darle las gracias a todos esos andaluces que de manera cariñosa, de manera honesta y de manera sincera, a lo largo y ancho de toda la campaña, nos han animado, nos han empujado, y además, por último, han depositado su confianza en nosotros. A todos ellos, gracias, no os vamos a defraudar. Muchas gracias, no os vamos a defraudar. En segundo lugar, también quiero dar las gracias a todos los que habéis participado en la campaña, empezando por el equipo de campaña, todo mi equipo, a todos los candidatos y candidatas que han trabajado, a todos los compañeros afiliados, estructuras provinciales, territoriales, a nuestros afiliados que han ido de interventor y de apoderado y que han hecho un trabajo, como siempre, ejemplar. Muchísimas gracias a esa gran familia que entre todos tenemos, que hemos nutrido, a la que se ha sumado mucha gente nueva a esta familia del Partido Popular en Andalucía. Así que gracias también. Me vais también a permitir que en este capítulo de agradecimiento, también le dé las gracias a la dirección nacional de nuestro partido y a nuestro presidente, Alberto Núñez Feijóo, que ha estado en todo momento respaldando, ayudando, apoyando, colaborando en esta importante victoria electoral que hemos tenido en Andalucía. Así que muchísimas gracias a todos ellos y de manera muy especial a nuestro presidente, Alberto Núñez Feijóo. Bueno, los andaluces nos han dado un mandato claro, y yo creo que claro y definitivo, y el mandato es que sigamos transformando Andalucía, sigamos cambiando Andalucía, sigamos en ese proyecto que iniciamos a comienzos del 19 de transformar nuestra tierra para hacer una tierra mucho más próspera, con mayor bienestar, y una tierra que tiene que ser líder en España. Y ese mandato, puedo decir con absoluta naturalidad que lo vamos a cumplir. Que si ellos quieren 4 años más, como así quieren la mayoría de los andaluces, de una manera clara y abrumadora, que sepan que este candidato aspira a dar 4 años más de reforma, de impulso y de proyecto y de estabilidad a Andalucía. Creo que hoy es un día bonito, digo que es un día, yo diría un día precioso, precioso para todos los demócratas. Precioso porque la participación ha subido. Algunos dicen, no, es que te puede perjudicar, te puede beneficiar. Nunca es malo que suba la participación. La ley es caprichosa, a veces te da, a veces te quita, pero lo que está claro es que es importante la democracia. Y desde aquí una reflexión, ¿no? ¿Cuántas cosas se pierden los dictadores del mundo? No hay cosa más bonita que sentir el cariño, el calor y el aprecio de tu pueblo, como hoy estoy sintiendo yo aquí, y hemos sentido en todos y cada uno de los rincones. No hay cosa más bonita que la democracia, y más importante que respetarla, ampararla y protegerla. Por eso este proyecto es un proyecto de cambio, de transformación, que sigue con más fuerza que nunca. Como he dicho, casi 150.000 apoyos más que en el año 22, en las pasadas elecciones, y eso significa que, lejos de ahuyentar o que ciudadanos que no apoyaron en el 22 se hubieran alejado de nuestro proyecto, hemos conseguido concitar y sumar todavía más. Ese es el camino, sin lugar a dudas, ese es el objetivo, hacer un proyecto común y compartido de Andalucía, mantener la convivencia y mantener el respeto mutuo que nos tenemos todos en Andalucía, este ambiente que hemos disfrutado en Andalucía, y sobre todo el seguir trabajando por esta tierra maravillosa, esta tierra única, esta tierra especial, que forma parte también de ese gran proyecto común y compartido tan maravilloso como es España, y que desde luego nos vamos a poner desde el minuto uno, desde mañana mismo, a seguir trabajando con honestidad, con sinceridad y desde luego con todas nuestras ganas en dar soluciones a los problemas y sobre todo en dar esperanza y futuro a todos y cada uno de esos 9 millones de andaluces que tenemos la suerte de vivir al sur de España. Así que, como digo, hoy es un día bonito, porque la democracia ha hablado, los andaluces han dictaminado y nos corresponde, como fuerza mayoritaria, como fuerza claramente preferida por parte de todos ellos, nos corresponde la responsabilidad de formar gobierno y de gobernar. Así que, gracias, que sepan los andaluces y las andaluzas que cuentan con un gran proyecto, que cuentan con muchos, muchos, muchos equipos preparados y con muchas ganas y mucha ilusión, y que nos vamos a dejar la piel por vosotros. Amigas y amigos, ¡viva Andalucía! ¡Viva!
2: ¡Vamos! Viva España, ha terminado Vox, viva Andalucía, termina el presidente andaluz. Que me llama la atención, Iván, porque se ha agarrado a lo que tú decías, de cómo puede ser, que esas son las cosas de la política, ¿no? Y de las leyes electorales, que ciento y pico mil votos más,
3: ¿sí?,
2: y pierdan la mayoría absoluta.

0: personal de ser una persona moderada, de centro derecha moderado, y que ahora va a tener que dejar de serlo, su gobierno va a tener que dejar de serlo, porque se enfrentan a tener que gobernar con un partido que es de extrema derecha y que va a intentar imponer sus condiciones.
1: Jorge Resina.
2: Pues lo que queda claro es que lo ha dejado claro Moreno Bonilla, es que va a intentar formar gobierno, ¿no? Eso ha quedado claro y se despejan todas las dudas, igual que Montero ha dejado claro que va a encabezar la oposición. Pero creo que, de nuevo, el titular de la noche es que el Partido Popular y Moreno Bonilla pierden la mayoría absoluta. A partir de ahí podemos seguir viendo lo demás, pero creo que además deja ese regusto final en este ciclo electoral autonómico, donde el Partido Popular no ha conseguido colmar sus expectativas, no ha conseguido gobernar por mayoría absoluta en ninguna de las cuatro autonomías, incluyendo además otro dato fundamental, si no me equivoco, en todas, ¿no? Había adelanto electoral, creo que en Castilla y León no, pero el resto sí. Entonces es una jugada que no les ha terminado de salir bien. Es verdad que van a gobernar, pero van a gobernar con la derecha radical de Vox, y eso pues da un balón de nuevo de oxígeno, ¿no?, al Partido Socialista, que es verdad que hoy se esperaba que el titular fuera eso, el desplome del Partido Socialista. Es verdad que en escaños saca el peor resultado histórico, pero no ha descendido tanto como ha descendido el Partido Popular, que ha bajado 5 escaños, y además se da también la paradoja que, aunque tiene 28 escaños el Partido Socialista, sube también el número de votos. Entonces eso le permite de alguna manera amortiguar, ¿no?, digamos, ese dolor que se le suponía que iba a afligirse esta noche. Y queda, por tanto, en el aire también una sensación, que al final el Partido Popular va a depender prácticamente de Vox en cualquier hipotético escenario de elecciones generales, que el Partido Socialista aguanta, y, de nuevo, la clave va a estar en cómo se organice la izquierda del PSOE. Si la izquierda del PSOE consigue encontrar una fórmula en la cual, como ha demostrado Aragón, como ha demostrado esta noche Andalucía, y como de alguna manera demostró también Extremadura, consigue conectar con la ciudadanía y consigue no solamente hacer un ejercicio, digamos, de campaña electoral o marketing político, sino ir más allá y conectar con ciertas bases, pues puede ser que, insisto, haya todavía partido, y puede ser que esa izquierda, la izquierda del PSOE, acabe marcando lo que pueda ser el gobierno en una dirección o en otra, en unas elecciones generales que, como antes señalábamos, ¿no?, todavía en teoría queda más de un año, pero también hay que ver los juegos estratégicos que haga Sánchez, ¿no? Es experto también en leer los tiempos, es experto también en leer los resultados, y esto también va a ser clave para el momento en el cual se convoque las elecciones. Pero no hay que perder de vista esta noche.
3: Yo creo que estamos tanto esperando un movimiento de Sánchez que probablemente no haya ninguno, Jorge. Esa fama de Taur que él se ha labrado a lo largo de su carrera política, estamos especulando, pues no sé si con estos resultados le da para adelantar unas elecciones.
2: No, al contrario, yo creo que estos resultados le dan para aguantar. Yo creo que precisamente la lectura que saca Sánchez esta noche...
3: Mira, perdona, sale el número 2 del PP ahora mismo, Miguel Tellado, en la sede nacional en Génova 13.
4: En las 8 provincias, y además lo somos con un margen enorme. El PP ha obtenido casi el doble de votos que el segundo, el Partido Socialista. Insisto, en una tierra donde el socialismo arrasó electoralmente durante 40 años. El PP tiene en Andalucía más votos y más escaños que el segundo y el tercer partido político juntos. Es, por lo tanto, una victoria rotunda, una victoria que consolida al Partido Popular como el partido favorito de los andaluces. Hoy gana el Partido Popular y hoy pierde Sánchez, hoy pierde el sanchismo.
3: Bueno, se están contraprogramando porque sale Rebeca Torro, la secretaria de organización del PSOE, en la calle Ferrat, también en Madrid.
5: Sé que mis compañeros y mis compañeras del PSOE de Andalucía van a ejercer una oposición limpia, firme, constructiva, pero implacable. Asimismo, queremos también reconocer el trabajo y el compromiso de María Jesús Montero y de todo el Partido Socialista de Andalucía. Tienen todo nuestro apoyo para seguir trabajando por un proyecto centrado en los servicios públicos y los derechos de la gente. Y mañana, como sabéis, en la Comisión Ejecutiva Federal haremos un análisis en profundidad de los resultados electorales y os emplazamos, por tanto, a asistir a la rueda de prensa. Muchas gracias.
3: Bueno, creo que sigue Tellado, así que mucho, sí. Vamos a recuperar a Tellado en Génova.
4: Su incompetencia y el sectarismo que representaba la número 2 de Pedro Sánchez. Estamos ante el segundo mejor resultado de la historia del Partido Popular de Andalucía y estamos frente a...

0: al peor resultado de la historia del Partido Socialista en Andalucía. El PP ha arrasado las urnas en Aragón, a la que era la portavoz del gobierno de Pedro Sánchez, y en Andalucía, hoy, ahora, a su número dos en el gobierno. Y todo esto mientras sus dos números dos en el partido están siendo juzgados en los tribunales de nuestro país. Han caído ya todos los alfiles de Sánchez. Queda alguien, sí, queda el uno. María Jesús Montero ha hundido aún más el suelo electoral de Juan Espadas del año 2022. El del PSOE es, por tanto, un resultado catastrófico, extiendo al gran hundimiento del Partido Socialista. Pedro Sánchez se ha llevado un batacazo definitivo. Hizo en Andalucía su mayor apuesta, presentando a su número dos, y se lleva su mayor derrota. La cuarta consecutiva en el último medio año y la más grande de todas ellas. En Castilla y León, el Partido Popular le ganó al Partido Socialista por 5 puntos. En Aragón les ganamos por 10 puntos. En Extremadura por 17 puntos. Y en Andalucía lo hemos hecho hoy por más de 18 puntos de ventaja. Desde el pasado diciembre han votado casi el 30% de la población española.
1: Bueno, Tellado, yo no sé, yo creo que sí, prácticamente cerrando el tren de reacciones a estos resultados electorales. Ana.
2: Sí, es importante fijarse y quedarse con las palabras que están utilizando, porque esas palabras son las que al final terminan escribiendo el relato que cada partido quiere contarnos, ¿no? Quiere la verdad que ellos están viendo. Y cuando escuchamos a los diferentes representantes que han salido del Partido Popular, han utilizado la metáfora de no hemos cogido la matrícula de honor, pero hemos cogido un sobresaliente, la victoria ha sido rotunda, es decir, ha habido muchas maneras de incidir que hay una victoria, cuando realmente el verbo que va a aparecer en el titular mañana es que han perdido la mayoría absoluta. Y después tenemos esas mismas palabras también en negativo, ¿no? Con el hundimiento de Sánchez, la corrupción del Partido Socialista, en fin. Lo que sí me queda claro, Juan Ramón, es que Andalucía va a seguir siendo protagonista. Es decir, mañana vamos a seguir hablando de Andalucía. Esto no se ha acabado. Hay unos que ya están mirando a Sánchez, pero mientras hay quienes miran a Madrid, esto hay que solucionarlo aquí en esta tierra, al sur de Peñaperro.
3: Sí, lo que pasa es que, bueno, como las últimas intervenciones, tanto la de Rebeca Torró como la de Miguel Tellado, ha sido en clave nacional, a mí sí que me gustaría hacer un balance también de este ciclo electoral en el que el Partido Popular llegaba a él con el objetivo, la intención de apuntalar el cambio de gobierno a nivel nacional cuando fuera que toquen las elecciones, cuando fuera que las vaya a convocar Pedro Sánchez. Y sinceramente yo creo que el balance no ha sido finalmente ese. Efectivamente han ganado todas las elecciones, pero no las han ganado en los términos que ellos pretendían, y además le han dado para mí un argumento a Pedro Sánchez, que es el argumento de que o yo o la extrema derecha de vicepresidente. Eso es la realidad de lo que ha pasado en este ciclo electoral y el argumento que el Partido Socialista va a presentar de cara al ciclo electoral del año que viene, sin ningún género de dudas. Y además lo va a hacer cuando estos gobiernos lleven un año gobernando y, desde luego, teniendo que aceptar, como ya estamos viendo en otras comunidades autónomas, algunas cuestiones que ni siquiera ellos mismos se aclaran, sobre todo con el tema de la prioridad nacional, ¿no? Entonces, esa va a ser la carta de presentación para Sánchez, así que, bueno, yo creo que tan mal no le ha salido.
4: Bueno, como nos han ido atropellando las comparecencias, porque es lo que pasa siempre, que se empiezan a contraprogramar, hemos escuchado algunas a medias, como la de Antonio Maillo, bueno, uno de los menos ganadores de la noche, por decirlo de alguna manera. Nos la va a resumir porque hemos escuchado poquito Pablo Danubio. ¿Qué tal, Pablo? Que creo que por ahí quedáis vosotros solo.
5: ¿Pablo?
4: Pues ahora parece que no está Pablo. No está Pablo. No sé si es que los han echado ya directamente de la sede de Izquierda Unida aquí en Sevilla, que es donde Maillo ha seguido esta noche electoral.
5: Bueno, vamos a ir cerrando ya con las reflexiones ya a modo de conclusión, Jorge.
6: Pues yo creo que hay un elemento clave, y es que el Partido Popular no ha conseguido en este ciclo electoral poner la puntilla al gobierno, ¿no? Que creo que era un poco la idea de estas cuatro elecciones autonómicas. Se ha quedado al final más en la expectativa que en la realidad. Va a tener al final que verse totalmente emparentado con Vox. En las cuatro comunidades autónomas que estaban en juego va a tener que gobernar con la derecha radical, y eso puede ser una losa. Ahora bien, creo que Sánchez se equivocaría si solo se quedara con ese discurso de cuidado, que esto se puede reproducir a nivel nacional, la coalición entre PP y Vox, y creo que eso tiene que ver, porque también se naturaliza, ¿no?, que Vox pueda estar ya en las instituciones y la derecha con la derecha radical pueda gobernar, y creo que la clave precisamente se la dan estos espacios de izquierda asentada en el territorio, y de izquierda que consigue cortar el ciclo de pesimismo y generar, digamos, un espacio de que, bueno, pues que es posible hacer la política también desde la izquierda, y que es posible también volver a activar a votantes que o bien se desactivaron o bien pues que han dejado de votar directamente, ¿no? Entonces creo que eso va a ser clave. Insisto en esa idea, creo que hay partidos, siempre y cuando a la izquierda del PSOE haya algo que crezca de aquí a que lleguen las elecciones, y que el PSOE también sea consciente de que va a necesitar de ese ensanchamiento del espacio electoral.
4: La comparecencia de Rebeca Torró, de la secretaria de organización del PSOE, ha sido muy breve. Ha emplazado a la prensa, a la rueda de prensa posterior a la reunión de la Comisión Ejecutiva Federal, que reúnen mañana los socialistas en Ferraz. Pero hay un tuit que ha puesto, nada, hace 9 minutos, el presidente del gobierno y secretario general del PSOE, Pedro Sánchez, que dice: enhorabuena a Juanma Moreno por su resultado en las elecciones de Andalucía. Quiero felicitar a María Jesús Montero y a todo el PSOE de Andalucía por su trabajo y compromiso. Gracias por una gran campaña en defensa siempre de los servicios públicos y del bienestar de todos los andaluces y andaluzas. Los socialistas seguiremos impulsando los avances sociales y la política útil, esa que mejora la vida de la gente. Este es un mensaje que ha repetido Montero, que ha repetido Torró, y que vuelve a enfatizar Pedro Sánchez, ¿no? La defensa de los servicios públicos y la depauperización de la sanidad, que es uno de los temas vertebrales de esta campaña electoral, que no sé si ha sabido rentabilizar finalmente el PSOE, Ana.
2: Bueno, el PSOE, digamos que tal y como pintaba la cosa, medianamente ha salvado los muebles, ha aumentado en voto. No es del todo un argumento fuerte, pero bueno, ahí está. Y hay quienes han intentado, o quien está sigue intentando, que estas elecciones se debatan o se lean en clave de que es un no al sanchismo, y aquí no se está votando a Pedro Sánchez. Efectivamente se estaba votando a una ministra de Pedro Sánchez, pero no se estaba votando a Pedro Sánchez. De hecho, ya lo hemos hablado, que Pedro Sánchez tiene un voto que aquí en Andalucía no se vio en las elecciones anteriores. Bueno, la cuestión está ahí. Yo insisto en que esto se tiene que resolver en Andalucía, y por muchas claves que queramos darle a nivel nacional, y es imposible que salgamos de ahí, ¿no? Y que no lo miremos en clave madrileña, en clave de la M30, son dos elecciones completamente distintas.
3: Yo creo que para mí hay que sacar dos conclusiones o dos titulares. El primero es el titular andaluz, que yo creo que lo ha dado José Ignacio García, y es que Adelante Andalucía le ha quitado la mayoría absoluta al Partido Popular. Esa es la realidad. La aritmética ha hecho que el aumento de número de votos, pero también de la participación, o sea, la participación, la participación y el número de votos de Adelante Andalucía, ha hecho que el PP saque mejor resultado en términos totales, pero que Adelante Andalucía le haya retirado una mayoría absoluta que... Recordemos que Juanma Moreno tuvo un poquito por los pelos con esos retos de hace 4 años y que ahora la pierde, lo cual le va a obligar a bajar al barro de tener que negociar con un partido que los términos ya los conocemos, que es el de la prioridad nacional y todo lo que se desprende de ahí. Y el segundo titular para mí es el titular en clave nacional, que viene a decirnos que si este ciclo electoral pretendía advertir o avisar de qué va a ocurrir con el cambio de gobierno a nivel nacional o no, pues resolvemos que no hay un vaticinio claro de lo que va a ocurrir. Está todo el partido por jugar, y además ya sabemos dónde se va a jugar ese partido: en el Partido Socialista, intentando demostrar que el PP y Vox van a gobernar juntos, obtengan lo que obtengan de resultados, y la derecha diciendo que este gobierno está acabado, pero bueno, ahí siguen.
5: Estamos a 3 minutos de las 12 de la noche, las 11 en Canarias. Cerramos ya este programa electoral, que comenzaba haciéndonos 3 preguntas, y
1: ya tienen respuesta. Incluso ha surgido alguna pregunta más que también cuenta con ella. ¿Renovará su mayoría absoluta Juan Manuel Moreno? La respuesta es no. ¿Papel de Vox será determinante? Parece que en principio sí. ¿Resultado del PSOE por debajo de su suelo? Sí, 28. Y luego la aparición con fuerza, con un impacto tremendo, de Adelante Andalucía y la caída por la izquierda del proyecto que encabezaba Maillo.
4: De hecho, ¿no? Por ir a los resultados, 53 diputados para el PP de Juanma Moreno, 28 para el PSOE, para la lista que encabezaba María Jesús Montero, ex vicepresidenta del Gobierno. Vox sube un diputado, se queda en 15, Adelante Andalucía sube hasta los 8 diputados y por Andalucía, la coalición que encabezaba Antonio Maillo, líder de Izquierda Unida, pues se queda en 5 diputados. Se enfatizaba Miguel Tellado, el segundo mejor resultado de la historia del PP en Andalucía, el peor resultado de la historia para el PSOE en un lugar, en un feudo antaño granero del voto socialista. Lo que también sabemos es que el Parlamento de Andalucía, que ha salido de estas elecciones, celebrará su sesión constitutiva el 11 de junio, se abrirá así la 13ª legislatura tras esos primeros comicios autonómicos de 1982.
1: Subrayamos también, entresacado de las noticias de esta noche, que confirma María Jesús Montero que ejercerá la oposición aquí en Andalucía. Había algunas dudas sobre el particular y que Vox piensa resucitar aquí, volver a sacar aquí la bandera de la prioridad nacional. Vamos cerrando ya, a un minuto de la medianoche, apuntando los nombres de las personas, los compañeros y compañeras técnicos que han permitido que esto sonara así de bien durante toda la jornada. Aquí en Andalucía, con la realización, Alex Martínez del Hoyo, y aquí en Andalucía, Sergio Jiménez, Jesús Alpuente, Mario Martínez y Ana Pérez, y en Madrid, David Castro, David Gutiérrez y María Rosa Lanchazo. Los servicios informativos de esta casa pues van a seguir trabajando para que a partir de las 6 de la mañana tenga usted toda la información, desde luego en los boletines, y a partir de las 6 de la mañana la información en las mañanas de Radio Nacional. Y quiero agradecer también aquí su presencia, su paciencia y su constancia a Ana Salazar, Iván Gelichberg, muchísimas gracias.
3: Gracias.
1: Buenas noches.
3: Gracias.
1: Y por supuesto, siempre al amigo, compañero y maestro Jorge Resina. Jorge, buenas noches.
6: Muchas gracias, buenas noches.
1: Cuídate. Pues nada, Lara.
4: Pues mañana edición especial de las mañanas desde este mismo sitio, que
1: este
4: no lo has dicho, Lucas,
1: así al borde de Guadalquivir.
4: Nos vamos a echar una siestecita aquí, les esperamos aquí a
1: partir de las 6.
4: En Triana les esperamos mañana a las 6, las 5 en Canarias.
1: Muy buenas noches, muchas gracias.
7: Es medianoche, las 11 en Canarias.
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9: Juan Manuel Moreno Bonilla, candidato del Partido Popular a la reelección en la Junta de Andalucía, ha logrado la victoria en las elecciones autonómicas celebradas este domingo. Con 53 escaños se queda a 2 de revalidar la mayoría absoluta, un resultado que le obligará a negociar con Vox la investidura y al que ya le ha puesto nota.
10: Que iba a depender de los restos, y la ley DON a veces nos favorece y a veces nos perjudica. Por tanto, nos hemos quedado a esos 2 escaños, hemos sacado... Es verdad, no hemos sacado matrícula de honor, que era lo que estábamos aspirando, pero tengo que decir que hemos sacado un sobresaliente.
9: Los 28 diputados que ha obtenido el PSOE son el peor resultado histórico de los socialistas en un territorio que durante décadas se le reportó grandes en resultados. María Jesús Montero, que suma 2 parlamentarios menos que los alcanzados hace 4 años por Juan Espadas, asume que los del 17 de mayo no son buenos en resultados para su partido.
11: No son para nosotros unos buenos resultados. El Partido Socialista, siempre que concurre a unas elecciones autonómicas, sale a ganar. Representa a la mayoría social y quiere obtener la confianza de esa mayoría social. Por tanto, tomamos nota de lo que los andaluces nos expresan.
9: Vox, tercera fuerza más votada, se apunta a un parlamentario más en estos comicios. Con sus 15 escaños se convierte en la llave de la gobernabilidad. Juanma Moreno, como sus compañeros de partido y candidatos en Extremadura, Aragón y Castilla y León, tendrá que pactar. Manuel Gavira, candidato de Vox, ya ha emplazado al PP a que escuche a los andaluces.
12: Que han dejado claro qué es lo que quieren. Y lo que quieren es prioridad nacional. Quieren prioridad nacional.
9: Adelante Andalucía, formación de izquierda y andalucista, es la que proporcionalmente ha registrado un mejor resultado. Pasa de 2 a 8 parlamentarios, convirtiéndose en la cuarta fuerza en este territorio. José Ignacio García, su candidato, reforzado por el resultado, se desmarca de otras siglas y marca su propio espacio.
13: Es la vía de una izquierda independiente del Partido Socialista. Una izquierda que no aspira simplemente a ser muleta del PSOE, que no aspira a ser subalterno del PSOE, que viene a transformarlo todo.
9: Por Andalucía, coalición de izquierdas integrada por Izquierda Unida, Movimiento Sumar y Podemos ha obtenido 5 diputados, el número que le convierte en la fuerza minoritaria del Parlamento andaluz. Un resultado, reconoce Antonio Maillo, su candidato, que no cumple expectativas.
14: La izquierda no hemos conseguido sumar la alternativa para configurar un gobierno progresista y de izquierda. Pero la derecha ha retrocedido, el Partido Popular ha retrocedido mucho. Y el aumento de Vox o el mantenimiento de los resultados de Vox no compensan la pérdida de la derecha.
9: Del exterior, una semana más, Irán. Enésima amenaza del presidente de Estados Unidos a la República Islámica. En su red social ha publicado hace unas horas que el reloj avanza. Más les vale ponerse en marcha, invitación soterrada a pactar, o no quedará nada de ellos. El tiempo, concluye, es esencial. Donald Trump responsabiliza a Teherán de los nulos avances en las negociaciones para poner fin a esta guerra iniciada el 28 de febrero. En conversación telefónica con el primer ministro hebreo, según fuentes de Tel Aviv, ambos han dejado abierta la puerta a retomar los ataques sobre Irán. En otros frentes, donde supuestamente hay vigente un alto el fuego, Israel ha proseguido sus ataques. En Gaza bombardeaban sus fuerzas armadas ayer Deir al-Balá, Yan Yunis y Ciudad de Gaza. Señala Netanyahu que su misión es evitar que Gaza sea una amenaza para Israel. En el frente norte, el Líbano no cesa el intercambio de ataques entre militares israelíes y milicianos de Hezbollah. Varias poblaciones libanesas han tenido que ser evacuadas forzosamente este domingo. Y otra guerra, la que desde hace más de 4 años enfrenta Ucrania y Rusia, nos deja, fue ayer el mayor ataque lanzado por Kiev sobre la región de Moscú, con más de 500.000 de drones. El presidente ucraniano destaca la fuerte oleada de ataques profundos a gran escala, superando los 500 kilómetros de distancia, un cambio de equilibrio para Volodymyr Zelensky, quien también ha avanzado que esta semana proseguirá con los contactos con socios aliados, incluido Estados Unidos, administración con la que asegura que mantiene contactos diarios virtuales buscando resultados relevantes. Y hablando de resultados, repasamos los sorteos de esta noche. Bonoloto, combinación ganadora 16, 17, 24, 38, 46, 47, complementario 41, reintegro 8 y en el gordo combinación ganadora 2, 4, 10, 27, 50, número clave el 9. Y deportes, final de la jornada 37ª unificada en Primera División, Nacho Gómez.
15: Sí, estos han sido los resultados. Real Sociedad 3, Valencia 4, Levante 2, Mallorca 0, Athletic de Bilbao 1, Celta 1, Rayo Vallecano 2, Villarreal 0, Sevilla 0, Real Madrid 1, Atlético de Madrid 1, Girona 0, Oviedo 0, Alavés 1, Osasuna 1, Español 2, Elche 1, Getafe 0 y Barcelona 3, Betis 1. Estos resultados dejan en descenso al Oviedo, que ya lo estaba desde la jornada pasada, al Mallorca en una situación muy muy complicada y al Girona en descenso, con Elche, Osasuna y Levante metidos también en la pelea. Sevilla, Alavés o Valencia son algunos de los equipos que han certificado su presencia en Primera División para la siguiente temporada. Y en Segunda División ha ganado el Depor 2-1 al Andorra y le vale ganar en Valladolid para acompañar al Racing a Primera División. Y Zaragoza 1, Sporting 3. Los aragoneses son últimos a 5 puntos de la salvación con 6 en juego. Hoy se disputará el choque entre el Leganés y Huesca, que pondrá el broche final a esta jornada.
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17: El dopaje en el deporte es una trampa.
18: Cuando me dieron a mí la primera de cepo, a mí me dijo el médico, Ignacio Labarta, Vicente Velda, esto es unas cosas para trucar un poquito el motor, y ya está, yo no sabía que era EPO.
19: En los años 90, el 100% de los ciclistas iban dopados. Si no tomabas EPO, no podías estar corriendo el Tour de Francia.
20: Claro, es como una pesadilla. Imagínate al día que va la policía a la habitación del hotel a detenerte, pues a partir de ahí te tratan como un delincuente, la verdad.
21: ¿Qué hubiese sido la Operación Puerto sin Manolo Saiz? Pregúntatelo.
22: No sé lo que me puede pasar de aquí a unos años, con todo lo que me han metido.
16: Deporte dopado. 20 años de la Operación Puerto.
0: 23 de mayo de 2006. La Guardia Civil detiene en Madrid y Zaragoza a 5 personas relacionadas con el dopaje en el deporte de élite. El doctor Eufemiano Fuentes, los directores deportivos Manolo Saiz e Ignacio Labarta, el hematólogo José Luis Merino y Alberto León, exprofesional de la bicicleta de montaña. Con ellos, más de 100 bolsas de sangre y plasma refrigeradas y con claves vinculadas a deportistas. Es la Operación Puerto, la más importante en España contra el dopaje y de la que se cumplen ahora 20 años. Tiempo suficiente, incluso, para desechar el anglicismo.
2: ¿Qué es el doping? ¿Para qué sirve el doping, Federico?
5: Hombre, en realidad es una pregunta un poco difícil debido a que yo no estudio medicina ni sé nada de todo esto.
23: Conceptualmente se entiende por dopaje el uso de sustancias o de métodos para mejorar el rendimiento deportivo.
0: Pedro Manonelles, expresidente de la Sociedad Española de Medicina Deportiva.
23: Y que además se encuentran incluidos en una famosa lista de sustancias y métodos prohibidos que se publica cada año.
24: Nuestra propia ley definimos dopaje como unas 11 infracciones.
0: Carlos Peralta, director de la Comisión Española para la Lucha Antidopaje en el Deporte, CELAD.
24: Es decir, que son mucho más allá de solamente encontrarle la sustancia al deportista. Por ejemplo, podemos hablar de problemas o infracciones antidopaje relacionados con las normas, ¿no? Como por ejemplo puede ser la localización de los deportistas.
0: Pero la singularidad del dopaje está en su pluralidad. Hay tantos dopajes, tantas sustancias, como objetivos deportivos se deriven de la disciplina practicada.
23: Podemos hablar de un dopaje destinado al aumento de la fuerza y de la masa muscular, y aquí dentro nos encontraríamos con todos los derivados de la testosterona, es decir, sustancias anabolizantes, hormona del crecimiento, etc. Luego existe otro, que es el dopaje destinado a incrementar la disponibilidad del oxígeno en los músculos. Y aquí se encuentran la eritropoyetina y sus derivados y el dopaje sanguíneo. También existe un dopaje de estimulación que sirve para disminuir la fatiga, aumentar la agresividad. Y aquí las sustancias más conocidas son las anfetaminas y la cocaína.
0: Y betabloqueantes para reducir la frecuencia cardíaca y ganar en pulso y tino para pruebas como el tiro olímpico. Pero la historia de la química, usada como potenciador de las capacidades humanas, es milenaria. De hecho, comienza antes de que el deporte existiera como tal.
25: Lo que pasa es que no se consideraba dopaje, se usaban medicamentos, estricnina o setas.
0: Carlos Arribas, periodista deportivo experto en dopaje.
25: O en la antigua Grecia, en los Juegos Olímpicos de la antigua Grecia, también usaban todo tipo de plantas que mejoraban el rendimiento.
0: Con el correr de los siglos, la disyuntiva entre deporte amateur y profesional está en el centro del debate. Pero cuando se impone la explotación económica del espectáculo, muy unida al nuevo concepto industrial del ocio, la tentación de la trampa se abre paso en todas las competiciones.
26: Pues mira, el primer caso fue en la Maratón de San Luis de 1904.
0: Francisco Yagüe, autor de Historia de las Olimpiadas.
26: Un atleta inglés nacionalizado norteamericano, que además era payaso de profesión, se puso en cabeza la maratón con un esfuerzo tremendo y entonces en plena carrera dos veces, en público y ante los jueces, le inyectaron un compuesto de estricnina. Naturalmente se vio, se comentó, pero no se pudo decir nada porque no estaba prohibido.
27: El primero que me llamó la atención en los Juegos Olímpicos de Roma 1960.
0: Ana José Cancio, periodista deportiva.
27: Y un ciclista que participaba en una carrera de 100 kilómetros, una contrarreloj tan larga, falleció y su cuerpo estaba, cuando lo examinaron, tenía un cóctel de anfetaminas.
25: También la mezcla de calor y las anfetaminas, que es lo que dio lugar al momento clave en la consideración del dopaje como un grave problema, fue la muerte de Tom Simpson ascendiendo en Mont Ventoux en el Tour de 1967.
0: Año en el que también se produce esta escena en París con Radio Nacional como testigo.
28: Y entre los espectadores de excepción del Parque de los Príncipes, presenciando la fase final, el último momento del Tour del Porvenir, el presidente de la Federación Española, don Manuel Cerdán. ¿Cuáles son sus alegrías y cuáles son sus menos alegrías?
29: En este momento me entero del asunto de Mascaró. Estoy verdaderamente apenado, pero más que apenado, casi se puede decir que estoy indignado, porque es impropio de que un corredor español que haya podido hacer eso con este muchacho, la insensatez de tomar una cosa que está muy prohibida y además teniendo tan próxima la desgracia que ha sufrido el corredor inglés Simpson. Ante esto, pues las alegrías yo creo que se me han caído a los pies y estoy, pero...
28: Las lágrimas asoman a sus ojos ante estos micrófonos al hablar de un asunto tan desagradable. Nosotros quisiéramos dejarle un momento de respiro y que dijera...
0: Las anfetaminas formaban parte del habituallamiento frecuente de algunos corredores. Claro que en la España del Águila de Toledo, Bahamontes, la cosa era más cañí o más coñá.
1: Dos cafés y media copa de coñá y una copa o dos del frasco de Colastier. El truco que yo preparaba para los 50 kilómetros finales cuando había que engancharse a tope. Entonces me tomaba todo y ya iba como una moto.
27: Cuando el Comité Olímpico Internacional se empieza a tomar un poquito en serio que el dopaje en el deporte puede ser un problema y un riesgo para la salud de los deportistas, es de cara a los Juegos Olímpicos de México 1968. Se pone una serie de sustancias prohibidas y se empiezan a hacer los primeros análisis, los primeros controles antidopaje.
25: Se sabía que se usaban anfetaminas y anabolizantes, pero no, los laboratorios no eran capaces de detectarlo. Cuando se pudo, ya se hizo la norma y con los primeros Juegos Olímpicos en los que se aplicó el control fueron los de Montreal 76.
0: Unos Juegos estos en los que la entonces República Democrática Alemana, un país de solo 16 millones de habitantes, se alza sorprendentemente con el segundo puesto en el medallero, gracias a sus 90 podios. Pero no era oro todo lo que relucía en aquella Alemania del Este.
23: Se calcula que entraron en el procedimiento unos 17.000 deportistas. Y era un dopaje de Estado que estaba promovido por la Stasi, que era la policía política de la República Democrática Alemana. Hemos conocido que algún deportista que originariamente era mujer se transformó en hombre por el uso de anabolizantes.
0: Los 80 comienzan con los Juegos Olímpicos de Moscú. Para algunos, los Juegos de los Químicos. El osito Misa, su mascota, vino con un pan de esteroides debajo del brazo. Unas prácticas que continuaron más allá de esa década.
23: Lo que hacían era, cogieron orina de unos 3.000 deportistas rusos y la almacenaron. Entonces, cuando tenían que pasar control de dopaje en los Juegos Olímpicos de Sochi, cogían la muestra de orina y la metían por un espacio que habían ocultado en la pared. Entonces, el que la recibía miraba el nombre del deportista, desechaba la orina recogida en el control de dopaje y ponía orina que tenían guardada y que estaba limpia.
0: Pero en la Guerra Fría del deporte, en este lado, el capitalista, también se cocía habas en la olla del dopaje.
25: Estados Unidos tampoco era inocente, aunque no lo hiciera el Estado. Tenían sus escuelas privadas y sus métodos privados. De hecho, transfusiones de sangre las usaron antes los norteamericanos en los Juegos de Los Ángeles 84 que en ningún otro país.
28: Carl Lewis, calle número 3, Ben Johnson, calle número 6.
27: Yo estaba allí, fueron en mis primeros Juegos Olímpicos, los de Seúl 1988. Cubrí esa carrera, esa gran final de los 100 metros lisos, esa rivalidad, Ben Johnson, Carl Lewis.
28: Salida válida, como siempre, magnífico Ben Johnson en su puesta en acción. De momento va por delante, muy por delante Ben Johnson. De nuevo, victoria de Ben Johnson.
27: Gana Ben Johnson y horas después, y además de madrugada, nos enteramos de su dopaje positivo.
0: Un verano, ese del 88, de descontrol en los controles.
3: Pedro Delgado se enteraba esa noche de un posible positivo en el control de la etapa...
0: En el Tour de Francia se monta gorda con el positivo de Delgado. Así fue el supuesto dopaje de Perico.
4: Enterarme por la televisión ha sido un palo muy gordo, o sea, porque ves el reportaje de la etapa, lo ves tranquilamente y después te meten esa noticia. Yo dudo primero que sea positivo. si doy positivo, primero pues me gustaría saber pues qué día, qué producto.
0: El producto fue probenecid, un diurético que se encontró en su orina, pero que no le hizo perder su primer Tour de Francia, ya que hasta el año siguiente no se prohibió. Llegaban los 90, la gran época de la EPO. Tiempo de pinchazos y no precisamente en las ruedas.
25: Cuando se descubrió la EPO sintética en 1989-90, vieron que era mucho más cómodo el meterte una inyección que estar sacándote sangre, congelándola y volviéndotela a infundir meses después, ¿no? Y entonces todo el mundo se pasó a la EPO. En los años 90, el 100% de los ciclistas iban dopados. Si no tomabas EPO, no podías estar corriendo el Tour de Francia.
27: Yo he visto como de noche algún masajista levantaba a los corredores y les ponía a hacer rodillo porque la sangre estaba tan densa que se les podía producir un coágulo. Siempre lo creíamos los periodistas, que desde los equipos siempre se caminaba al filo de la navaja en el tema de la medicación y los suplementos a los deportistas. Y que hubo un momento que se empezó a pasar al otro lado, a superar la raya.
0: Quien superó la raya claramente fue Diego Armando Maradona, expulsado por consumo de cocaína del Mundial de Fútbol de Estados Unidos en 1994.
6: Juro por mis hijas que yo no me drogué, que yo no tomé ninguna sustancia como para que FIFA me deje afuera de este Mundial.
0: Los 90 son también los tiempos de despegue del deporte en China, especialmente el femenino. En el Mundial de Atletismo de Stuttgart del 93, las orientales son las más rápidas. Y eso que, según decían, llevaban sangre de un animal de lo más lento.
25: Batieron el récord de 1.500, de 3.000, de 5.000, de 10.000. Llamaban el ejército de Ma Junren, que era un entrenador chino que decía que les daba sangre de tortuga por las mañanas. Era sobre todo el régimen tiránico y esclavo en que las tenían, ¿no? De levantándose pronto, corriendo mucho, hubo suicidios entre ellas.
0: El fin de siglo transcurre con un David Meca nadando entre dos aguas. Las abiertas de la popularidad y su dopaje por nandrolona. Y el esquiador de fondo hispano-alemán Johann Müller, que llega a ser el entrañable Juanito, hasta que le cazan utilizando una EPO en desuso y pasa a ser Johann, ese alemán que nos engaña. Es la hora del reloj. La alarma del caso Festina acaba de sonar.
7: Un tour en el que todo el mundo habla del equipo Festina, de esa maleta con productos prohibidos del masajista Willy Boet. Hoy han prestado declaración el director deportivo y el médico del equipo.
8: Esta mañana me querían, se ve que les caía muy bien y me dijeron que me iban a tener 24 horas más, ¿no?
0: Miguel Moreno, director deportivo del equipo ciclista Festina, julio 1998.
8: Firmé un papelito, pero después a las 12 de la mañana... No sé si también el paquete del Tour de Francia, todos los hombres que estáis ahí en el Tour de Francia, que os habéis movido y hemos salido, ¿no?
27: El Tour de Francia de 1998 lo viví de una manera absolutamente desgarradora. Ese Tour fue un antes y un después en la lucha contra el dopaje en el deporte. Y ahí la policía francesa entró a saco. Habían detectado un coche del equipo Festina en la zona, en las inmediaciones de Lille, que venía de Francia, con un arsenal de hormona del crecimiento, testosterona, es decir, muchísimas sustancias dopantes.
25: Lo detuvieron en la frontera y a partir de ahí se desencadenó.
0: Carlos Arribas, periodista deportivo.
25: Entró la policía al Tour de Francia. A los corredores del ciclismo del equipo Festina los detuvieron, los tuvieron en comisaría. Los equipos españoles abandonaron porque detuvieron al médico de la ONCE, a Nicolás Terrados. Hubo un pánico general, ¿no?, en el ciclismo y miedo a que no terminara el Tour.
27: De hecho, terminaron un tercio de los corredores que empezaron la carrera.
0: Ana José Cancio, periodista deportiva.
27: Lo que menos importó fue que ganara Marco Pantani y si lo hizo o no limpiamente. Lo que de verdad se detectó ahí es que dentro del pelotón había una cultura del dopaje y que se traficaba con muchas sustancias dopantes en esta carrera, ¿no?
23: Como consecuencia de esta circunstancia, se dan cuenta las autoridades antidopaje o deportivas que hay que hacer algo, que esto no puede ser. Y es a partir de ahí cuando se crea la Agencia Mundial Antidopaje.
0: La creación de la AMA es uno de los acuerdos de la Conferencia Mundial sobre el Dopaje en el Deporte, celebrada en ese 1999 en la ciudad suiza de Lausana. 4 años más tarde, esta organización privada se dota de su primer documento normativo.
24: El Código Mundial Antidopaje es un conjunto de normas que regula la Agencia Mundial Antidopaje. Lo que intenta es establecer unos criterios comunes básicos que se apliquen a todos los deportistas de todo el mundo, ¿no?
23: Están obligados a adherirse todos los estados que pertenecen a la UNESCO, todas las federaciones internacionales, Comité Olímpico, Comité Paralímpico y algunas organizaciones más.
0: Es la propia UNESCO la que en 2005 establece que cada país disponga de su propia agencia nacional. Y así, en febrero de 2008, se crea en España la Agencia Estatal Antidopaje. Tras varios cambios de nombre, recibe ahora el de Comisión Española para la Lucha Antidopaje en el Deporte. Su director es Carlos Peralta.
24: La CELAD lo que intenta es llevar de manera transversal la lucha antidopaje desde el momento de que se hace la educación y la prevención, dándoles a primeros conocimientos a aquellos deportistas.
9: Sobre todo en lo que estamos trabajando desde el año pasado es en establecer una comunicación continua con las federaciones, porque al final son las que están en primera línea en contacto con los deportistas.
0: Carolina García, jefa de prevención del dopaje en el deporte de la CELAD.
9: Entonces establecer esa relación para nosotros poder formar.
24: Luego procedemos a hacer controles antidopaje, tanto fuera como dentro de competición, que normalmente son inesperados, la mayoría de ellos, pero también tenemos algunos que incluso son dirigidos especialmente de conocimiento que tenemos a través de inteligencia de deportistas que pueden tener una mayor probabilidad de estar utilizando sustancias dopantes.
0: Esa inteligencia la pone un departamento específico, del que forman parte tanto la Unidad Central Operativa, UCO, como la Unidad Técnica de Policía Judicial de la Guardia Civil, con la coordinación de la propia CELAD.
10: La agencia nos pasa información de aquellas denuncias que tienen, de cuando sale un adverso en sus controles, de forma que podemos llegar a detectar quién está detrás. No el deportista, porque el deportista al fin y al cabo lo que comete es una infracción administrativa.
0: Brigada Miguel Ángel, miembro de la UTPJ.
10: A nosotros lo que nos interesa es quién ha puesto a su disposición o le ha dado conocimiento de esos métodos o esas sustancias para poder tomarlas.
0: Según el Código Mundial Antidopaje, la responsabilidad de lo que entra en su cuerpo siempre es del propio deportista, sea o no consciente de ello. Los controles son la herramienta básica para detectar el posible fraude.
24: Cuando esos controles se analizan por los laboratorios, que nosotros pues colaboramos principalmente con los laboratorios de Madrid y Barcelona, los resultados que arrojan, en caso de que haya un resultado adverso, que es como llamamos a los positivos, pues se procede al procedimiento sancionador antidopaje.
11: Entramos en el laboratorio antidopaje del Instituto de Salud Carlos III de Madrid. En el mundo solo hay 30 centros acreditados por la Agencia Mundial Antidopaje que se dediquen a perseguir el fraude en el deporte profesional. Normalmente no entra aquí nadie que no trabaje en este centro, porque hasta las personas que traen las muestras de orina y de sangre las dejan en una ventanilla externa. Hoy, Documento Radio Nacional entra en uno de los laboratorios antidopaje más antiguos del mundo.
12: ¿Sí? No, pero podéis pasar.
13: Este laboratorio se fundó en el año 1969.
0: Gloria Muñoz, directora del Laboratorio de Control del Dopaje del Instituto de Salud Carlos III.
13: El objetivo principal de este centro, por un lado, es proveer de los servicios científicos tecnológicos de realización de los análisis de control del dopaje en deportistas, pero también digamos que tenemos una faceta investigadora.
12: ¿Cómo cuántas muestras llegan aquí?
13: En este laboratorio, anualmente, estamos analizando alrededor de unas 7.000 muestras. Son unas 5.500 más o menos de orina y otras 1.500 de sangre.
12: ¿Y ahora dónde entramos, Gloria?
13: Pues estamos entrando en la primera zona en la que llegan las muestras, que es el área de recepción de muestras.
2: Nosotros recibimos una muestra, pero con dos frascos.
0: Alejandra Miató, técnica de laboratorio.
2: Un frasco A, que es el que se analiza en el laboratorio, se sacan los procedimientos que se necesitan, y un frasco B, que si pues hay un positivo, se abriría y se usaría para confirmar lo que ya hemos visto en el frasco A. Una vez abierto y visto eso, se procede a darlo de alta en nuestro sistema informático.
13: Una vez que ya tenemos las muestras registradas, lo que tenemos que hacer es proceder a su apertura y proceder luego a tomar diferentes alícuotas, que son diferentes porciones de la muestra, que vamos a utilizar para realizar los diferentes análisis que vamos a hacer en el laboratorio. ¿Por qué se hace esto? Pues porque la lista de sustancias prohibidas contiene más de 500 sustancias y no podemos analizar todas ellas, ni por la cantidad que tienen, ni por las propiedades químicas que tiene, con una única metodología.
11: Dime, Begoña, ¿qué te traes entre manos? Nunca mejor dicho.
14: Bueno, nosotros lo que vamos a hacer es analizar aquellas sustancias que pueden estar presentes o no en la orina del deportista y de la persona en cuestión.
0: Begoña Fernández, técnica de laboratorio.
14: Para eso se parte de un volumen pequeño que nos viene desde recepción, un volumen de 2 mililitros, 5 mililitros según las técnicas, y de ahí extraemos los analitos que nos interesan, añadiendo una serie de productos químicos, unos tampones, unos disolventes orgánicos, y a continuación lo que hacemos es concentrar esos analitos para que puedan ser analizados en el equipo.
13: En ese momento estamos en la zona de trabajo del área de cromatografía de gases, espectrometría de masas, en la que los analistas de laboratorio pues están revisando y evaluando todos los análisis emitidos por esos equipos.
15: Pues mira, ahora mismo estamos evaluando la cuantificación unipuntual de las efedrinas.
11: ¿Me lo puedes traducir?
15: Sí, vale, perfecto. Nosotros cogemos un calibrador que contiene una determinada cantidad de, por ejemplo, en este caso, de catina, que son 5,5 microgramos mililitro.
0: Isabel Cantón, analista.
15: Es decir, 5,5 microgramos mililitro con una orina que supuestamente tiene cantidad de catina, pero vemos que efectivamente, pues en este caso, no hay
11: positivo.
15: No hay positivo, no hay adverso.
11: O sea que está aprobado el deportista en cuestión.
15: Perfectamente, exactamente. Es un resultado negativo.
11: ¿Tú te alegras cuando salta un
15: No me alegro.
11: No te alegras, no me alegro. Mejor que salgan negativos.
15: Mejor que salgan negativos, mejor siempre el deporte limpio.
13: Nos hemos venido a otra parte del laboratorio en el que llevamos a cabo el análisis de sangre para construir el pasaporte biológico del deportista.
11: ¿Recibir las muestras de sangre y qué hacéis con ellas?
16: Pues mira, nosotros son muestras de sangre entera, que es como si fuera una analítica de sangre normal.
0: María Jesús Saavedra, técnica de laboratorio.
16: Medimos los parámetros sanguíneos de esas muestras. Entonces, hay que cumplir una serie de criterios que establece la Agencia Mundial Antidopaje, y entonces hay que hacer de cada muestra dos medidas consecutivas para ver que esos parámetros se cumplen. Y realmente esto no es una detección directa de ningún método de dopaje, es una detección indirecta, porque sí que se sabe algunos parámetros sanguíneos, cuando se ven alterados, puede ser por una patología, que podría ser, o por el abuso de alguna sustancia, como la EPO o alguna sustancia dopante.
13: En los laboratorios de antidopaje, no solo nuestra función es tratar de buscar o encontrar a estos deportistas que pueden estar haciendo trampas, también uno de los objetivos fundamentales es proteger la salud del deportista y sobre todo el derecho que tiene el deportista a poder competir en una competición libre de trampas y protegido de sustancias que pueden perjudicar su salud.
11: Y justa, finalmente.
13: Y justa, efectivamente.
0: Al laboratorio que hemos visitado llegan las muestras que se obtienen en los controles. Antes se hacían por sorteo, pero ahora, dentro del deporte profesional, existen los llamados grupos de seguimiento, listas de deportistas con un control proporcional a sus resultados.
17: Estaba un día en casa, en Barcelona, estaba mi novia en casa y le digo...
0: Rafael Muñoz, nadador.
17: Llaman al portillo, son de antidopi. Me dice, anda, no, que sean tu amigo, tío, que no, que son antidopi. Estamos haciendo la cena, tuvimos que hacer la cena y bueno, pues estuvo mi chica y ellos pues allí en casa haciéndome el control.
0: Componen estos grupos de seguimiento en España unos 500 deportistas. La CELAZ abre al año en torno a 50 expedientes sancionadores, muchos de ellos por consumo involuntario de sustancias.
9: No tienen ni idea, y muchas veces yo veo como secretaria del comité sancionador que llegan expedientes de deportistas pues que toman medicación crónica desde que tienen 8 años y dan positivo porque no sabían que eso necesitaban una autorización para tomarlo.
0: Son los famosos TUEs, las exenciones de uso terapéutico. Deportistas con patologías médicas autorizados a utilizar sustancias prohibidas. No fue el caso de Roberto Heras en la Vuelta a España de 2005, su cuarto y epopélico triunfo.
1: Muy tranquilo porque estoy convencido de que esto es un error y bueno, y esperar al día 21 nada más, ¿no? A ver cómo se desarrollan los hechos y tranquilidad y no puedo decir nada más, yo.
25: Dio positivo, el laboratorio de Madrid demostró que había tomado EPO y la Unión Ciclista Internacional lo sancionó. Le quitó la vuelta y le sancionó.
0: Carlos Arribas, periodista deportivo.
25: Y él recurrió por la vía jurídica tradicional al Tribunal de lo Contencioso Administrativo y por una serie de defectos de forma a la hora de sancionarlo, el tribunal decidió que vale, que podía haber dado positivo, pero que no se lo podía sancionar.
0: La vida da muchas vueltas y a Heras le devolvieron la suya y una indemnización de propina. La pelota estaba en el tejado de la legislación y en eso que en 2006 llega el primer caso de dopaje en el fútbol español. Caso Gurpegui, jugador del Athletic de Bilbao.
5: La plantilla del Athletic Club consideramos que la sentencia emitida esta semana por el Consejo Español de Disciplina Deportiva quebranta el derecho a la defensa de Carlos Gurpegui, al tiempo que estimamos que existe una evidente injusticia y desproporción en la misma.
25: Cuando un ciclista o un atleta, o sea, un deportista, por así decirlo, pobre, da positivo, la sociedad le pone la cruz y desaparece. Cuando es un futbolista, es como todo en el fútbol. Si encima del Atleti, o sea, todo Bilbao, toda la sociedad a defender al futbolista y es prácticamente imposible sancionarlo, no se va a ningún sitio.
0: Con el fútbol hemos topado, pero el gran pelotazo del dopaje deportivo en España calienta ya en la banda. Está a punto de arribar a puerto.
18: Señoras, señores, muy buenas noches. Bueno, es un decir, son muy malas.
0: Juan Manuel Gozalo, Radio Gaceta de los Deportes, 23 de mayo de 2006.
18: A primera hora de esta tarde, agentes del Servicio de Investigación de la Guardia Civil han detenido en Madrid al director del equipo ciclista Liberty Seguros, Manolo Sainz, al doctor Eufemiano Fuentes.
19: Fatal, porque todavía me despierto por las noches con ello.
0: Manolo Sainz, exdirector deportivo.
19: Tú piensas que a mí me bajaron a los calabozos de los etarras. Luego, cuando sientes el primer cerrojo, fue algo que no podré olvidar en mi vida y que ese ruido me sigue despertando por las noches.
0: Cuando saltó la Operación Puerto, Carlos Arribas estaba en Nueva York cubriendo para el diario El País la presentación de unas zapatillas deportivas que promocionaba Lance Armstrong. Él fue el que informó al ciclista norteamericano de lo ocurrido tras recibir un mensaje en su teléfono.
25: Y entonces digo, Lance, ¿sabes que han detenido a Eufemiano? Y no jodas, van a caer 200.000, se va a hundir todo, porque sabía que había cantidad de gente, ¿no?
0: Armstrong aún conservaba sus 7 tours y su buena imagen. Pero la Operación Puerto se cebó con el ciclismo. Los 58 deportistas identificados por la Guardia Civil eran ciclistas.
20: El mayor implicado en esa operación, que era el ciclismo.
0: Enrique Gómez Bastida, exmando de la UCO en la Operación Puerto.
20: Por un motivo, porque las instrucciones judiciales se recibieron durante el giro, con lo cual parecía fácil que el calendario deportivo marcase que la gente que estaba en aquel momento activa fueran ciclistas, ¿no?
25: La Operación Puerto nació un poco de la voluntad de un guardia civil, de Enrique Gómez Bastida, que se había especializado en la lucha contra medicamentos falsificados, y a través de eso llegó a que Eufemiano Fuentes recibía de Australia una serie de hormonas de crecimiento de un laboratorio veterinario, y vigilando a Eufemiano Fuentes en su casa en Madrid, de repente vio llegar ciclistas que dejaban las bicicletas y empezó a a seguir su basura, ¿no? A ver qué echaba la basura, y vio bolsas de, o sea, lo hacían con mucho descuido, bolsas de transfusión.
0: A partir de ahí, las escuchas telefónicas que precipitan la operación. 3 meses de investigación de los servicios de inteligencia de la Guardia Civil que destapan la mayor red de dopaje deportivo en España.
10: Fue la primera en la que se puso de manifiesto pues unos métodos que eran, se suponía que novedosos.
0: Brigada Miguel Ángel, UTPJ, Guardia Civil.
10: Y bueno, pues fue cuando saltó a la opinión pública, todo el mundo ya tuvo conocimiento de que se estaba, pues lo que podía ser el dopaje.
3: Está previsto que pasen a disposición judicial los detenidos por la supuesta trama de dopaje en el ciclismo. La operación Puerto sigue abierta. Además, la Guardia Civil ha encontrado fichas con los nombres de 200 ciclistas, más de 100 bolsas de sangre y material para autotransfusiones.
4: Aquello fue una cosa espeluznante, si me permiten la expresión.
0: Pedro Mano Neyes, presidente de la Comisión de Prevención del Dopaje.
4: Porque, claro, argumentar un médico que él tenía, no sé si eran 100 bolsas de sangre en unas cajas de cartón y unos frigoríficos caseros, por si los deportistas necesitaban sangre por enfermedad o incidente, no deja de ser una broma de muy mal gusto.
0: El doctor Eufemiano Fuentes era el contramaestre de la Operación Puerto. El motín a bordo, la denuncia, la inició un ciclista curtido en 1000 batallas químicas.
6: Bueno, pues en el año 2003, en el Tour de Francia, en la novena etapa...
0: Jesús Manzano, exciclista.
6: Fue la etapa que acabó en la estación de esquí de Morsino-Boriat. Pues por la mañana pasa el médico, nos manda que tengo que ir a la habitación de él y me dice que me va a poner una hemoglobina. Y en la etapa, pues mal, mareos, ganas de vómitos, frío, las manos como dormidas. Y me acuerdo que se hizo una escapada, una serie de caídas antes de llegar al puerto. El director Vicente Belda arranco, me escapo con Richard Virenque y a mitad del puerto mal, pero malísimo.
7: Una caída, también es un hombre de Kelme, atención, Estamos viendo ahí al manager del equipo.
6: No sé si cae para la derecha o cae para la izquierda. Luego he visto algunas imágenes.
7: Jesús Manzano.
0: 12 o 13 pinchazos al día decía recibir Manzano. Pero el primer fruto de su denuncia lo recoge un gobierno, el renovado de José Luis Rodríguez Zapatero, que ve llegar a buen puerto un mes después de desatarse la operación su propuesta legislativa en la materia.
8: El Pleno del Congreso ha aprobado esta tarde el proyecto de ley antidopaje que establece sanciones al entorno del deportista.
0: Y Diario de la tarde de Radio Nacional, 29 de junio de 2006.
8: La aprobación se produce el mismo día en el que se ha levantado el secreto de sumario en la operación Puerto y la lista de ciclistas que aparecen implicados ha provocado una auténtica polvareda a tan solo 2 días del inicio del Tour de Francia. José Luis Toral, buenas tardes.
21: Buenas tardes. Comienza ese Tour de Francia el sábado con Jan Ullrich e Iván Basso como máximos favoritos. Tanto uno como otro aparecen en el sumario que se ha levantado hoy en esa larga lista.
19: Era una lista interesada porque llegaba la competición del Tour de Francia. Y fue una lista interesada por parte del Consejo Superior de Deportes y por parte de la Policía Española.
22: ¿Cree que no se está aplicando la presunción de inocencia? ¿Cree que es lo mejor que se puede hacer excluir a estos corredores del Tour?
0: Jaime Lisabetsky, secretario de Estado para el Deporte en junio de 2006.
26: Mi posición, lógicamente, es luchar contra el dopaje, hacer todo lo posible para crear los instrumentos más eficaces en esa lucha. Precisamente ayer hemos aprobado en el Congreso, prácticamente por unanimidad, la ley contra el dopaje que hacía falta en este país y colaborar con otras administraciones.
28: Se procede a la votación de conjunto del texto por tener el mismo carácter orgánico. Comienza la votación.
19: Alfredo Pérez Rubalcaba, que en paz descanse, yo le tenía mucho aprecio, lo vuelvo a decir. Fue el que aceleró absolutamente todo por las votaciones en el Congreso. Fue el encargado. Él fue el que lo movió, ¿no? Sé que tenían la votación perdida y que al día siguiente la ganaron.
28: Queda aprobado el texto en sus términos.
0: La Ley Orgánica de Protección de la Salud y de Lucha contra el Dopaje en el Deporte se aprobó finalmente el 21 de noviembre de 2006 y ya no afectó a los acusados en la Operación Puerto, que fueron juzgados 7 años más tarde. En medio se abrió y se cerró varias veces la causa. Un tiempo de incertidumbre para los afectados.
19: Bueno, para mí la incertidumbre no era, ¿no? Porque a mí ya me habían vetado, condenado, acribillado. Ellos ya habían conseguido el objetivo, que era apartar a Manolo Saiz. Para que vea el tour, porque escucharán esto o se lo transmitirán. Yo recuerdo Biarri 2006. Ellos saben de qué hablo. Y jamás de mi boca va a salir absolutamente nada.
0: La omerta en el pelotón, aunque sea de fusilamiento. Quien sí habló fue el ciclista Moisés Dueñas, sancionado por dopaje en el Tour de Francia de 2008. Su colaboración con la justicia redujo a un año y medio su sanción. El premio, no encontrar luego equipo profesional en el que correr. Arrepentido de ser arrepentido.
2: Al final sí que te arrepientes porque es como enterrarte en vida, ¿no? Yo colaboro.
0: Moisés Dueñas, Universidad Politécnica de Madrid, 2014.
2: Te prometen que te van a ayudar, que van a intentar que seas un ejemplo.

0: El juicio de la Operación Puerto sigue encallado en los tribunales, al ciclista Alejandro Valverde le salpica el caso vía Comité Olímpico Nacional Italiano. El CONI siguió el rastro de su bolsa de sangre y acabó con una sanción de 2 años.
1: La bolsa 18, que sí tenía el nombre de su perro, Piti, y aquí, como no se le podía investigar ni sancionar, porque no tenían oficialmente la federación los papeles ni nada, fue Italia la que pidió la bolsa. Vino aquí, pidió una muestra de la bolsa y en el Tour de 2009, que hubo una etapa en Italia del Tour, le hicieron un control antidopaje para controlar su ADN. Contrastaron el ADN de aquel control con el de la bolsa y vieron que era suya.
2: A mí, como a todos los que hemos conseguido terminar hoy en los Campos Elíseos.
0: A rueda de Valverde en la gran vuelta a España del dopaje, Alberto Contador, año 2010.
3: Queridos amigos, aficionados que me habéis animado en las cunetas o delante de la pantalla del televisor. Hoy, desde mi posición de ganador del Tour de 2007...
1: Ganó el Tour de 2007 Contador, en el 2009 volvió a ganarlo Contador y en octubre llegó la noticia de que había dado positivo por clenbuterol por unos picogramos, una pequeña muestra. Él mantuvo todo el tiempo que había sido una carne.
3: Nunca he participado en un acto de dopaje y quienes me conocen saben lo que pienso al respecto.
1: El que luego fue presidente de la Federación Española, José Luis López Cerrón, compró en una carnicería de Irún un solomillo, se lo llevó a una etapa del Tour y allí lo comieron y Contador mantuvo que fue ese filete lo que le dio el clenbuterol.
3: Mi compromiso contra el dopaje es absoluto.
4: Alberto Contador peleó en las más altas instancias, pero no fue capaz de demostrar que el clenbuterol hubiera llegado a su cuerpo por un solomillo.
3: Y siempre me encontraréis dispuesto a colaborar.
5: No, yo ya no sigo en el ciclismo. Un día me encontré con un corredor en una pastelería de San Martín de Valdeiglesias, profesional.
0: Jesús Manzano, exciclista.
5: Dice, todo sigue igual. Dice, siguen trabajando los mismos, sigue trabajando todo igual, todo funciona igual. Y dice, y luego, después, pues ha salido la operación Galgo. Y son los mismos otra vez.
0: No hay que correr mucho para saber que detrás de la operación Galgo también estaba el doctor Eufemiano Fuentes.
6: Cuidado, cuidado, cuidado.
7: Voy a reiterarme.
0: Junto al médico, la Guardia Civil detiene en 2010 a 14 personas, entre ellas la atleta Marta Domínguez, acusada de tráfico de sustancias dopantes.
7: Yo no he suministrado nunca productos dopantes a nadie. Nunca me he lucrado de nada, de nada ni de nadie. Y lo único que quiero decir es que se ha hecho mucho daño a mi imagen, a mi persona, a mi familia y a mis seres queridos, nada más.
0: El 10 de enero de 2011, Alberto León, imputado en las operaciones Puerto y Galgo, es encontrado ahorcado en su casa de San Lorenzo del Escorial. Aún quedan 2 años para que se celebre el gran juicio. Entre una y otra noticia, salta la bomba informativa. Los maillots amarillos del gran campeón no son trigo limpio.
4: La gran mentira del deporte mundial es Lance Armstrong y cómo todos sus éxitos deportivos los consiguió dopado y al final lo tuvo que reconocer.
8: Yes or no. Did you ever ¿Alguna vez has tomado sustancias prohibidas para mejorar el rendimiento?
9: Yes.
8: ¿Una de estas sustancias era EPO?
9: EPO. Yes.
0: Entrevista de Lance Armstrong con Oprah Winfrey, enero de 2013.
8: Did you ever ¿Has utilizado el dopaje sanguíneo o transfusiones de sangre para mejorar el rendimiento?
9: Yes.
8: Did you ever use ¿Has utilizado any alguna otra sustancia prohibida como testosterona, cortisona o hormona del crecimiento?
9: Yes.
10: Was it a big deal to you?
11: ¿Te sentiste mal?
12: En aquel momento, no.
9: At the time?
10: Mm-hmm.
9: No.
10: It did not even feel wrong.
11: Ni siquiera te sentiste mal.
12: Es tremendo.
9: It's scary.
4: 7 tours consecutivos que fueron borrados de su historial cuando, perseguido por la agencia antidopaje americana, porque hubo unos cuantos corredores, como Floyd Landis, que había sido compañero de él, que había ganado un Tour de Francia, cuando empezaron a cantar una serie de compañeros suyos del pelotón y le empezaron a señalar.
1: Yo creo que Armstrong era un hijo de su época y que no era el único que iba dopado.
0: Ana José Cancio y Carlos Arribas, periodistas deportivos.
4: Hay que decir primero que Lance Armstrong nunca dio positivo, Miguel Indurain tampoco dio nunca positivo.
1: Nunca. Indurain, bueno, no se puede. Cuando él hable, que hable por... y ya está.

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1: Hola, ¿qué tal? Muy buenos días. 11 y 22 minutos y medio de la mañana de hoy, lunes 28 de enero del año 2013. Las 10 de la mañana era la hora prevista para que comenzase la vista oral del juicio Operación Puerto, un juicio que se prolongará hasta el próximo día 22 de marzo. Sede del juzgado de lo penal número 21 de Madrid, Chemi Quintana, buenos días.
2: Muy buenos días, Candela. Casi dos.
3: Bueno, el juicio de la Operación Puerto fue una experiencia desagradable.
4: Chemi Quintana, periodista de Radio Nacional de España.
3: Porque permitió conocer el submundo del deporte, las cloacas, la parte oscura, sórdida, de equipos, corredores, médicos, directores deportivos, todos con pocos escrúpulos y sin ética, ¿no?
5: Operación Puerto, porque hoy es la segunda jornada.
6: Sí, hoy declara el principal acusado, el doctor Eufemiano Fuentes. Buenos días, Chemi Quintana.
3: Buenos días, a las 10:30.
7: Eso consistía en eso, usted iba a su consulta y entonces ustedes hacían las extracciones, usted o el doctor Merino.
3: Sí.
7: Y después entonces una
3: red organizada para mejorar el rendimiento deportivo de manera ilegal, con productos dopantes prohibidos, EPO, hormonas de crecimiento, anabolizantes, que si eran detectados suponían sanciones muy duras y todos lo sabían.
8: El primer ciclista en denunciar prácticas de dopaje, Jesús Manzano, protagonista de la décima sesión del juicio de la Operación Puerto.
9: Primero Fuentes ha llegado con su flamante Porsche, con una nevera en donde el asiento del acompañante cargado de hormona, cargado de EPO, para darnos tratamiento para después de la carrera tuviésemos suministro de sustancias.
6: Puerto, hoy comienza la cuarta semana del juicio. Mañana declara Tyler Hamilton y el viernes Alberto Contador, ambos como testigos. Chemi Quintana, buenos días.
3: Buenos días. Deportistas codiciosos, ambiciosos, sin moral, que encontraron a alguien como ellos, al doctor Eufemiano Fuentes, que se enriqueció con ellos con el dinero que le transferían a cuentas suizas.
10: Solo quedan 4 sesiones. El caso quedará visto para sentencia después de Semana Santa, el 2 de abril. Hoy los abogados de los 5 acusados van a pedir su absolución, Chemi Quintana.
3: Inocentes. Esta es la solicitud de la defensa.
6: Puerto solo le quedan 3 etapas, 3 sesiones. Hoy informes finales de las 5 acusaciones, entre ellas la UCI, Unión Ciclista Internacional y la Agencia Mundial Antidopaje. Chemi Quintana.
3: Tramposo, estafador. Estos adjetivos de la fiscal para definir a Eufemiano Fuentes se van a escuchar.
6: La sentencia, el juicio de la Operación Puerto. Los 5 acusados tienen derecho a la última palabra y hay expectación por saber si habla Eufemiano Fuentes. Chemi Quintana.
3: Seguramente el médico canario puede dar en unas horas.
11: Chemi, muchísimas gracias y grandioso, no, soberbio el trabajo realizado durante estos días en la Operación Puerto. Enhorabuena.
3: Gracias a vosotros, esto es un equipo.
4: Tras 9 semanas y media de juicio, el 2 de abril de 2013, la jueza Santa María condena a 1 año de prisión y 4 años de inhabilitación al doctor Eufemiano Fuentes por un delito contra la salud pública y a 4 meses por el mismo delito al director deportivo José Ignacio Labarta. Los otros 3 acusados quedan absueltos. 3 años más tarde, la Audiencia Provincial de Madrid absuelve también a los 2 condenados.
12: La sentencia, una vergüenza.
4: Jesús Manzano, exciclista.
12: No, una vergüenza, que para hacer una sentencia así no hace falta ser juez, no hace falta estudiar tanto magisterio ni tanta historia y ser una magistrada, una vergüenza.
13: Pues mira, me llamó mi abogado, el señor Arroyo, y lo viví pues como diciendo, bueno, por fin me he quitado esto, ¿no? Por fin, una carga menos.
4: Manolo Saiz, exdirector deportivo.
13: Que dice un papel que estoy libre, ¿no?
14: Yo tengo, pues, lógicamente el corazón partido. Yo soy policía judicial.
4: Enrique Gómez Bastida, exmando de la UCO y exdirector de la Agencia Española Antidopaje.
14: Como policía judicial, si es de investigación, se cogió las evidencias y hubo una condena. Éxito.
15: ¿Y cómo
14: como director de la agencia? El principal fracaso que se produce, que a priori es la no identificación de los propietarios de las bolsas, sino el principal fracaso es que eso no haya supuesto un cambio en el ciclismo, como sí ha supuesto a nivel internacional el caso Armstrong.
3: La Operación Puerto, es cierto que quedó en nada. Los 5 acusados fueron absueltos, no tuvieron un castigo penal, pero sí sufrieron consecuencias. Eufemiano Fuentes dejó de dopar a deportistas de manera masiva y tuvo que ejercer la medicina de familia en un centro de salud de Canarias. Manolo Saiz perdió los patrocinadores, no encontró equipo para dirigirlo. Algo similar le pasó a Vicente Belda. Pero la consecuencia más grave de la Operación Puerto es que Madrid no consiguió la candidatura para organizar los Juegos Olímpicos. Primero los de 2016 y luego los de 2020.
15: Madrid queda eliminada de la siguiente ronda.
4: Transfusiones de sangre enriquecida por transferencias de dinero que enriquecen. La misma mecánica se vuelve a producir en 2021 con la Operación Ilex.
16: El último gran éxito de la Guardia Civil, un éxito dudoso porque todavía no se ha juzgado al médico Marcos Maynard.
17: Estamos a la espera de que se abra el juicio, que también hemos participado activamente colaborando con, en este caso, con la Guardia Civil y con la Agencia Antidopaje.
4: Una agencia que sufrió su propio caso hace poco más de 2 años.
16: Una funcionaria de CELAT denunció al anterior director, a José Luis Terreros, porque decía que había ocultado algunos casos y que había habido una serie de fraudes y corrupciones en la agencia, ¿no? El caso todavía no se ha juzgado y no creo que llegue a ningún sitio, ¿no? Lo único que le costó el cargo a Terreros.
4: Lo ocurrido en la CELAD fue considerado inaceptable por la Agencia Mundial Antidopaje en enero de 2024. Su último informe anual, referido a 2023, sitúa en el triste podio del dopaje a India con 222 positivos, Rusia con 209 e Italia con 109. España aparece en el puesto 13º con 31 casos de dopaje.
18: En España tenemos ahora mismo unos casos muy parecidos.
4: Carlos Peralta, director de la CELAD.
18: Principalmente los deportes que más tenemos son ciclismo y atletismo, y luego el tercero escalón pues va variando algún año entre boxeo, halterofilia. Los datos suelen ser muy parecidos también que los que se encuentran a nivel mundial, que también es un buen indicador.
4: Es el atletismo, precisamente, el escapado en el informe de la AMA 2023 con un 26% de los 2.031 adversos encontrados. Le sigue la halterofilia con un 16% y el ciclismo con un 12%.
19: Nosotros vemos mucho en atletismo. Atletismo es quizá el que más se da. Luego también tenemos ciclismo, sobre todo amateur. Halterofilia hemos visto algún caso, pero pocos. Y bueno, claro, el tema de gimnasios, ahí eso está al orden del día.
20: Por sustancias disminuyen o se mantienen muy bajos, alrededor de un 1% de los controles que se realizan. Pero esto es un dato, no se ajusta a la realidad, porque sabemos que el nivel de dopaje en el deporte es muchísimo más elevado.
16: Yo creo que la prevalencia del dopaje estará en un 20-30%.
4: Dopaje real versus dopaje detectado. En el oficial, la India ha vuelto a llevarse el oro de nuevo en 2024 con 260 positivos. El país más poblado de la Tierra pretende organizar los Juegos Olímpicos de 2036. En una década, los métodos para doparse irán mucho más lejos que los SARM ahora tan de moda.
20: Son receptores selectivos de los moduladores de los andrógenos, que tienen la ventaja, teóricamente, de que solamente tienen efecto sobre una parte del organismo.
18: Cada vez las sustancias se metabolizan más rápido, son más selectivas, van más directo a lo que quiero mejorar, ¿no? Si es masa muscular, si es capacidad aeróbica.
4: Una de las prácticas de dopaje emergente más curiosa es la inhalación de monóxido de carbono. Simula una falta de oxígeno que aumenta la producción de glóbulos rojos y, por tanto, el transporte de oxígeno. Una técnica traída del pasado que convive con el futuro del dopaje genético ya tan presente.
20: Ahora mismo no somos conscientes de que se estén produciendo procedimientos de dopaje genético. Es posible que tenga que pasar más tiempo. Este tema es muy delicado porque, claro, significa la manipulación de las características que nos definen como especie. Y no solamente es posible que afecten al propio deportista, sino que puedan afectar a su descendencia.
4: Dopaje libre en los autodenominados Juegos Mejorados de este 2026 en la Ciudad del Juego, Las Vegas. Tecnoligarcas que pagan hasta $1,000,000 por récord del mundo a deportistas en retirada con barra libre de sustancias dopantes. Es el extremo de el fin justifica los medios en un deporte de alta competición insaciable.
0: El mundo del deporte se tiene que plantear que lo que se está haciendo en la alta competición está llevando a unos límites inhumanos a los deportistas.
16: Exigimos espectáculo y si no hay espectáculo nos quejamos, ¿no? Eso es siempre la contradicción o la hipocresía de la sociedad, ¿no? De queremos que vuelen y cuando están en el aire les pegamos un tiro porque decimos nos estáis engañando, ¿no? Es un poco eso.
21: Volar más alto, pero sin el motor trucado, porque más dura será la caída. Deporte y doparte suenan casi igual, pero están a uno y otro lado de la salud y la honestidad.
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0: Es la 1:00 PM en Canarias.
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0: Buenas noches. El Partido Popular ha ganado las elecciones en Andalucía, pero ha perdido la mayoría absoluta. Para formar gobierno necesitará a Vox, que gana fuerza en el Parlamento andaluz. El PSOE consigue el peor resultado de su historia en Andalucía. A la izquierda, Adelante Andalucía da el sorpaso a la coalición por Andalucía, que mantiene su anterior resultado. Son a grandes rasgos los titulares de esta noche electoral, cuyo resultado cambia notablemente las perspectivas de gobierno en la comunidad más poblada de España. El PP, con 53 escaños, se queda a 2 de la mayoría absoluta. Pierde 5 escaños respecto a las últimas elecciones. Juan Manuel Moreno Bonilla no consigue su objetivo de revalidar su hegemonía. Tendrá que apostar por ese gobierno imposible con Vox, que decía en la campaña, aunque esta noche no los ha mencionado.
2: Y nos corresponde, como fuerza mayoritaria, como fuerza claramente preferida por parte de todos ellos, nos corresponde la responsabilidad de formar gobierno y de gobernar.
0: No es un buen resultado para el PP, tampoco el conseguido por el PSOE. 28 escaños, el peor de su historia. Pierde 2 respecto a 2022. María Jesús Montero toma nota del mensaje de los andaluces tras este mal resultado.
3: No son para nosotros unos buenos resultados. El Partido Socialista, siempre que concurre a unas elecciones autonómicas, sale a ganar. Representa a la mayoría social y quiere obtener la confianza de esa mayoría social. Por tanto, tomamos nota de lo que los andaluces nos expresan.
0: Vox vuelve a la senda de crecimiento tras el tropiezo de Castilla y León. Con 15 escaños aumenta 1, pero sobre todo también en Andalucía, como en el resto de las comunidades que han celebrado elecciones este año, se convierte en llave de gobierno y hará valer su fuerza en las negociaciones para formar el Ejecutivo. Su candidato, Manuel Gavira, recuerda sus prioridades.
4: Que han dejado claro qué es lo que quieren. Y lo que quieren es prioridad nacional. Quieren prioridad nacional.
0: Y sorpaso a la izquierda del PSOE. Adelante Andalucía da la sorpresa, cuadriplica su resultado, pasa de 2 a 8 escaños en el Parlamento, consigue con holgura el ansiado grupo propio y pasa por la izquierda a la coalición por Andalucía, donde se integran Izquierda Unida, Sumar y Podemos, que mantiene grupo al conseguir los mismos 5 escaños que tenía. El candidato de Adelante Andalucía, José Ignacio García, proyecta su optimismo. Un paso, dice, un primer paso para echar a las derechas de Andalucía.
5: Aún no lo hemos conseguido, pero hoy sí podemos decir que Adelante Andalucía le ha quitado la mayoría absoluta al Partido Popular.
0: Aunque la coalición de las izquierdas por Andalucía mantiene el mismo resultado que tenía y logra retener grupo propio, las palabras de su candidato Antonio Maillo denotan su decepción.
6: El resultado electoral de la coalición por Andalucía no cumple con nuestras expectativas de crecimiento, ni con el objetivo de echar a Moreno Bonilla y al Partido Popular de la Junta de Andalucía.
0: Con este resultado electoral, la Cámara Andaluza tendrá esta legislatura un grupo parlamentario más. Con la entrada de Adelante serán 5. El Parlamento de Andalucía se constituirá el 11 de junio. Ese día se abrirá la 13ª legislatura. Las elecciones andaluzas han dejado en un compás de espera el acuerdo entre Esquerra y el PSC para los presupuestos catalanes, con la financiación singular como uno de los temas que se habían colado en esta campaña andaluza. Pasada la votación, comienza una semana decisiva en Cataluña, donde Salvador Illa podría conseguir aprobar sus primeros presupuestos. La ejecutiva de Esquerra se va a reunir hoy lunes para decidir si los republicanos rubrican o no el acuerdo. La consejera de Territorio, Silvia Paneque, cree que las negociaciones han avanzado mucho.
7: Crec molt sincerament que hem avançat de manera notable i que per tant això ens permetrà doncs, arribar a aquest acord de pressupostos tan necessari.
0: El avance permitirá llegar al acuerdo sobre unos presupuestos tan necesarios, dice Paneque. Si los republicanos dan su aval al acuerdo, podría firmarse mañana martes. El miércoles habría una reunión bilateral entre la Generalitat y el Estado para ratificar algunos de esos acuerdos que requieren la participación del Gobierno central, como la financiación del cinturón ferroviario. Y así terminamos, pero más noticias a las 2, la 1 en Canarias.
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13: Hola, muy buenas. Aquí estamos de nuevo. Bienvenidos una semana más a este programa en el que recordar es casi obligatorio. Y hoy vamos a recordar a un hombre al que se considera uno de los padres de la televisión en nuestro país. Aunque hablar de él es más bien sinónimo a hablar de cine, y más concretamente de comedia. En su haber 96 películas, uno de los directores más prolíficos de España y de medio mundo. Y de esas 96 películas, 17 se encuentran entre las 100 más taquilleras de la historia del cine español. Proviene de una saga de artistas y él representa la quinta generación, por parte de madre de los Puchol, apellido que seguro que no les es tan familiar como si les digo el primero, que enseguida se lo voy a decir. Pero antes déjenme que les recuerde que el próximo jueves, día 21 de mayo, se cumple el primer aniversario de su muerte, la muerte de Mariano Ozores.
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14: Buenos días, ha muerto Mariano Ozores con 98 años, director, productor, guionista, actor, casi 100 películas, conector con el público a través del humor y es símbolo de toda una época del cine español, informa Íñigo Picabea.
15: Ha fallecido uno de los cineastas españoles que más películas ha dirigido, 96 títulos de un cine cómico que ha retratado la sociedad y también la política.
16: Vamos a dar un pelotazo.
17: Eso está bien, el idiota lo pongo yo.
15: 96 películas, incluida Pelotazo Nacional, vistas por 90 millones de personas. Motivo suficiente para haber recibido el Goya de Honor en 2016. Ha sido la Academia de Cine la que ha confirmado la muerte de Mariano Ozores a los 98 años en su domicilio de Madrid. La Capilla Ardiente se instalará en el Tanatorio de la Paz en Madrid y estará abierta desde esta tarde para que amigos y compañeros puedan rendir homenaje a Mariano Ozores.
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13: Y hoy queremos dedicarle nuestro pequeño y humilde homenaje a este hombre al que le debemos tanto en el mundo audiovisual, el que tantos buenos momentos nos ha hecho pasar gracias a su gran trabajo. Y para ello contamos con nuestra siguiente invitada, que yo creo que es de las voces más autorizadas para hablar de él. Es su hija, Teresa Ozores. Teresa, bienvenida. Muchas gracias por estar con nosotros.
18: Muchas gracias a vosotros, por favor, siempre.
13: Un placer.
18: Siempre.
13: Teresa, mencionaba esa quinta generación de artistas a la que perteneció tu padre, por parte de madre, de los Puchol. Tatarabuelos, bisabuelos, abuelos, padres. Sí. Y luego los hijos, José Luis, Antonio y tu padre Mariano.
18: Sí.
13: Luego estaría la sexta generación de esa saga, con Adriana y Emma al frente. Uh-huh. Y luego creo que hay hijos, al menos uno, que sigan la brecha del mundo de la interpretación, como tu sobrino Adrián, que
18: exacto,
13: sería la séptima generación ya.
18: Sí, sí.
13: Tus hijas,
18: sí.
13: Adriana y Belén, no.
18: No.
13: No han seguido.
18: No, mis hijas,
13: ellas al margen.
18: Mis hijas, no. No, no, no. Al final consiguió el abuelo convencerlas de que estudiaran carrera y que se hicieran profesionales, que este mundo es muy bonito, pero es muy complicado.
13: Muy complicado, muy inestable.
18: O eres Dios,
13: sí,
18: o te mueres de hambre. Entonces, ajá, es complicado.
13: Pues como decíamos, siete generaciones ya de los Ozores. Como has dicho en alguna entrevista, tú has sido la oveja negra de la familia,
18: sí.
13: En el sentido de que no te has dedicado a este mundo del cine, excepto los años que estuviste como traductora de guiones para estudios de doblaje, ¿no?
18: Sí.
13: Que fueron unos añitos, Teresa.
18: Sí, es que de repente estaban mis padres fuera rodando exteriores. Yo había ido mucho con mi padre a Sincronía, Estudios EXA, porque me encantaba ver el doblaje, que antes se doblaban las películas, a montaje, desde muy pequeña. Y de repente dije, pero bueno, vamos a ver, si yo sé inglés, francés e italiano...
13: ¡Qué lujo!
18: Algo me estoy perdiendo, algo puedo sacar yo al mismo tiempo que estudio.
13: Claro, voy a aplicarlo.
18: Y oye, sin ni corta ni perezosa, me fui a EXA, hablé con Cotelo, que era el jefe, era amigo de papá. Digo, oye, que yo sé tres idiomas, que vamos a ver si traduzco algo. Bueno, pues toma un guión de prueba y 10 años o 12.
13: Estuviste ejerciendo
18: en
13: ese trabajo.
18: Sí.
13: Teresa, te podía preguntar por esos inicios, por esos primeros pasos de tu padre en el mundo de los cómicos, pero es que lo tenemos a él. Tenemos su voz contándolo, así que si te parece lo escuchamos y ahora
18: sí,
13: lo comentamos.
18: Fenomenal.
19: Yo he nacido en el teatro. Cuando veo a algunos compañeros que quieren entrar en el cine, que quieren meterse y que no pueden, porque no encuentran posibilidades, a mí me da una gran pena. Porque a mí eso no me costó ningún trabajo. Ninguno. Mis padres, mis abuelos, mis tatarabuelos, mis bisabuelos, todos han sido gente de teatro. Entonces, yo he entrado aquí porque mi madre quería que yo fuera aparejador. Y yo estudié, recién acabada la guerra, en el 42, empecé a estudiar aparejadores en estudio matemático en la calle San Mateo. Pero mis padres no podían pagar mis estudios. Era el único de los hermanos que estudiaba. Porque mi hermano José Luis ya estaba trabajando en la compañía de mis padres y mi hermano Antonio era muy pequeño. Entonces, yo era el único que iba a estudiar. Era la esperanza de mi familia. Porque mis padres han vivido toda su vida de esta profesión, pero nunca bien. Nunca han podido vivir bien. Han medio vivido. Han peleado. Han luchado. Se han llevado unos barrenchines tremendos. No podían pagarme el que yo pudiera estudiar, no por lo que costara la carrera, que me acuerdo que eran 50 pesetas mensuales lo que yo pagaba en estudio matemático en aquella época, sino porque yo no podían pagarme un sitio donde vivir en Madrid. Y entonces me llamaron, Antonio, que estaba aquí conmigo, viviendo en casa de mis tías, estábamos los dos, nos llamaron a la compañía y nos incorporaron a ella. Yo, como yo no era capaz de ponerme en el escenario porque a mí me horrorizaba el público, me hicieron regidor, segundo apunte, se llamaba entonces. Y yo empecé como segundo apunte. Entonces, yo he estado durante unos 14 años viajando por toda España con la compañía de mis padres. Viajando desde Almería a La Coruña y desde Huelva a Tarragona, vaya, dándonos paseos por 12 años seguidos, 12 años sin tener un sitio donde vivir. Vivíamos en las pensiones, en los hoteles, unas veces con un poco más de dinero, otras veces con muy poco dinero. Yo me acuerdo una noche vieja que tomamos en vez de 12 uvas, 12 trozos de pan de higo porque no había ni pa' uvas.
13: Momentos difíciles. Teresa, ha pasado un año de la muerte de tu padre, pero me imagino que sigue costando lo suyo escuchar su voz, ¿no?
18: Sí, sí, mucho, mucho. Y ahora que últimamente está de moda, no sé muy bien por qué, de repente pinchas la tele y hay pues en un programa que están hablando de él y de repente verle hablando... ¡Ay! Todavía cuesta.
13: Te encoge el corazón.
18: Sí.
13: Me hace gracia porque decía tu padre, yo era el único que iba a estudiar, era la esperanza de mi familia.
18: Claro.
13: Porque no hay que olvidar que en la España de la posguerra no había nada fácil. Pero claro, lo que tú decías antes, aquí
18: claro,
13: o eres un dios o la inestabilidad se apodera de ti. Pero afortunadamente
18: claro,
13: no le fue nada mal.
18: No, pero pelearon mucho. Quiero decir, aquí estamos hablando de que mi padre era muy joven, recién terminada la guerra. Le ha costado pelear. Fue cuando pegó más despunte, si quieres, pues que sería en los años 80. O,
13: claro.
18: O sea, le costó. Por eso ellos no querían, ni Antonio ni Mariano, no querían que los sobrinos se dedicaran a esta profesión. Organizaron una cena con todos, que éramos jovencitos, y dije, ah, bueno, yo voy por la cena, pero a mí no me tenéis que convencer de nada.
13: Yo ya estoy convencida.
18: Sí. Pues nada, les explicaron todas las trabas, todos los peros, todas las maravillas que tiene, y dijeron que sí, que vale, que queremos seguir en esto, que no nos convencéis. Pero yo pienso que esto era porque sus padres lo habían pasado muy mal, claro. Y ellos en los inicios también. Claro. Entonces no querían que se repitiera, pero no valió de nada. Ya. Bueno, gracias a Dios, son dos actrices fenomenales que tiene el cine.
13: Cada uno viene ya con su marchamo puesto y, sí. Y por mucho que te digan... Empezó, como decíamos, Teresa en el teatro, como escuchábamos, donde hizo de todo, de tramoyista, de ayudante, de apuntador, de regidor, de representante, sí. De lo que hiciese falta, menos de actor. Uh-huh. Eso le daba un cierto pudor, algo que has heredado tú.
18: De lleno, sí, de lleno.
13: ¿No te dio nunca por probar siquiera?
18: No, en absoluto, nada. Hombre, en alguna película, bueno, pues por gracia ahí de figurante, yo qué sé, pero vamos, ni con frase, o sea, nada.
13: Ni
18: nada,
13: un hola, vamos, nada, lo tenía clarísimo.
18: Nada. Mira, cuando le dieron el Goya,
13: ¿sí?
18: Él dijo, ay no, casi que me lo vengan a dar a casa, porque es que subirse ahí... Digo, no, padre, Antonio Mercero, se lo dieron en casa porque el pobre estaba malito. Tú estás perfecto, o sea que tú vas a subir al... Y me dijo, bueno, yo subo si vienes conmigo. Digo, ¿me cachis?
13: Y ahí apareció Teresa.
18: Y ahí eché el órdago, claro, y dije, sí, pues vale.
13: Luego hablaremos de ese momento,
18: claro,
13: Teresa.
18: Claro, claro.
13: Hay algo muy importante que decía tu padre, no en estas declaraciones que hemos escuchado, pero sí lo ha dicho en más de una entrevista, que de esa experiencia teatral de aquellos años le sirvió mucho de escuela. Aprendió también a saber algo que lo aplicó maravillosamente en su trabajo en el cine, porque aprendió a saber de qué se reía el público.
18: ¿Y cuándo? ¿Y con qué? Él se dedicaba en las funciones, según ya se levantaba el telón, se sentaba entre el público y, como se sabía los libretos, claro, perfectamente, esperaba a ver si con esto se van a reír, con esto, ah, pues sí se ríen. Aprendió que si el público sabe que va a venir la gracia y la está esperando, se ríe mucho más que le pille...
13: De sorpresa.
18: Eso lo comentaba él y es verdad. Tú estás viendo algo y dices, uy, verás ahora. ¡Buah! Pues eso le sirvió de escuela de aprendizaje tremenda, claro.
13: Teresa, yo tuve la oportunidad de conocer a tu padre justo cuando empezábamos en este programa, en 2015, en octubre de 2015. También acompañaste a tu padre en esa ocasión, celebrando el 59 aniversario de Televisión Española. Compartimos un programa estupendo en la compañía de Enrique Martí Maqueda, de Alfredo Amestoy, de Fernando García de la Vega y, por supuesto, de tu padre. Porque hay mucha gente que asocia la figura de tu padre al cine, pero no a la televisión. Y repetimos una vez más que él fue uno de los padres de la televisión en nuestro país. Él fue uno de los responsables de la primera emisión de Televisión Española. Aunque tú no habías nacido, luego eso te lo contaría, me imagino.
18: Claro. La primera emisión fue en La Muela, en Zaragoza. En una emisora que había allí. Y mi abuelo era adoración por la Virgen del Pilar. Y le hizo un plano a la Pilarica, le llamó por teléfono, padre, ahí va la primera imagen en televisión, tu Pilarica. Bueno, mi abuelo llorando, como una magdalena en casa. Sí, la primera imagen. Se la dedicó... lógicamente a mi abuelo.
13: A tu abuelo. Vamos a escuchar cómo nos contaba en este programa esos inicios. ¿Erais conscientes, Mariano, intuíais que estabais inventando la televisión en ese momento?
20: Sí, claro, pero además no es que estábamos sorprendidos, estábamos sabiendo hacer lo que hacíamos. Teníamos una responsabilidad grande y recuerdo que los locutores, Laurita Valenzuela, entre ellos, y
13: Paco Valladares.
20: Paco Valladares, sí. Y David Cubedo.
13: También.
20: David Cubedo. Nos encontrábamos siempre con mucho entusiasmo y con mucha gana de trabajar, porque un poco antes de eso se había hecho un estudio El chalet del Paseo de la Habana,
2: ¿sí?,
20: tenía un garaje al lado, grande. Y ese garaje se reconstruyó y se convirtió en plató.
2: Qué maravilla, con tan pocos medios y lo que se consiguió en esos momentos.
18: Sí, sí.
2: Lo que pasa, Teresa, que en la tele estuvo muy poquito, fueron 2-3 años. Pronto se dio cuenta de que lo suyo era el cine. Luego hizo alguna incursión más en televisión, algunos programas, pero se centró en el cine totalmente, lo tenía clarísimo.
18: Sí, sí, no sé, esa no tengo claro cómo fue esa transición, porque, no sé, creo que alguien le ofreció algo, quizás serían su hermano José Luis, que su hermano José Luis ya era un gran actor, y creo que fue, le contrataron para una película y dijo, no, pero esta la tiene que hacer mi hermano Mariano, porque si no, no me interesa, no la hago. Y creo que ese fue el salto.
2: Uh-huh. Como decíamos, rueda su primera película en el 59, Las dos y media y Veneno, con José Luis como prota. Luego vinieron 95 películas más. Además, hubo un momento en el que intentó hacer otro tipo de cine, cuando hizo La hora incógnita, un cine un poquito más serio, con más presupuesto, pero con buena crítica, pero no tanto de público, ¿eh? El público fue un poco fracaso y pensó, ¿qué necesidad tengo yo de hacer este tipo de cine si el que hago me va tan bien?
18: Sí, porque además lo gordo es que esto era una productora que tenían los hermanos. O sea, que no era un señor productor que puso su pasta y la perdió. No, fueron los hermanos Ozores
2: los que perdieron
18: la pasta. Y entonces, bueno, pues no sé, la película fue muy ponderada. Había en casa de mi padre 300 premios del sindicato, no sé qué, todo enmarcado. Y yo le decía, pero padre, ¿y esto? Dice, es que esto es para recordarme que las buenas críticas, luego la gente no va al cine.
2: Sirven de poco, le dijeron los hermanos. Sí. Déjate de experimentos, Mariano.
18: Sí, pues desde entonces nunca jamás produjo. Claro. Siempre ha sido un contratado. Fíjate, cuando ya empecé a ser un poco más mayor y con mi novio... Decíamos, pero venga, Mariano, vamos a meter dinero, ponemos dinero en la película, la hacemos.
2: Déjate.
18: Que no, que yo voy contratado. Déjate. Punto.
2: Decíamos que lo tenía clarísimo, lo de dedicarse al mundo del cine, y así lo expresaba.
19: No soy un hombre que haya venido al cine porque tengo algo que contar. Es decir, no soy como tantos otros que admiro maravillosamente, que dicen, yo tengo que decir algo y la manera de expresarme es el cine. No, yo he nacido en esto. No vengo a contar nada que tenga dentro. Lo que yo cuento y lo que se ve en mis películas no tiene que ver conmigo. Y lo que a mí me gusta leer no tiene que ver con lo que yo hago. Hago lo que quiere ver el público.
21: Eres
19: y
21: un
19: lo
21: trabajador hago del espectáculo.
19: Yo me llamo el currante del cine. Y esto no tiene vuelta de hoja. Y lo hago además con gran alegría y con gran satisfacción. Trabajo para el público, para lo que quiere ver el público.
2: Ya digo, que lo tenía clarísimo. Es curioso la buena acogida que tenía Teresa, como hemos mencionado siempre, del público, pero no de la crítica. La crítica podía pensar que era una comedia sin más, pero en el fondo la comedia, el trabajo, el cine que hacía tu padre era un reflejo de la sociedad del momento. Él retrataba el divorcio, el destape, la crisis, el turismo... Había un valor sociológico en el cine de Mariano Ozores.
18: Eso es lo que la crítica no comprendió nunca.
2: Pues tuvo tiempo, ¿eh? Después de 96 películas.
18: Bueno, pero él se disgustaba mucho con las críticas. Hacía que no, pero...
2: Pero le afectaba.
18: Pero le afectaba. Y, bueno, al final acababa él... Era muy Oscar Wilde. Sí, era como, bueno, un señor que no crea y solo critica lo que crean los demás, pues es que no le da la cabeza para más. No, era... Confundimos ese momento sociológico de plasmarlo en una pantalla con el oportunismo de Mariano Ozores. Y suena peyorativo ese oportunismo, cuando realmente estaba reflejando una época de lo que estaba pasando en España. Tú ahora echas para atrás y nadie nos acordamos cuando llegó el bingo. ¡Oh, por Dios! Pues claro, la gente iba a ver los vingueros como locos, porque lo estaban viviendo.
2: Claro.
18: Claro, yo hice a Rocky III. Rocky Balboa con el Stallone fue un bombazo. Pues ¡Ay, pues hay que verlo! Porque, claro, entonces la gente se veía reflejada.
2: No cabe en la menor duda de que era un crack en lo suyo. De hecho, está considerado uno de los cineastas más rentables de la historia del cine español.
18: Sin duda.
2: Pero esto no es producto del azar. Él era muy estricto. Como decía Teresa, él tenía un método de trabajo que lo seguía a pies juntillas. Decía, el rodaje de media son 4 semanas, el guión 110 folios, 10 rollos de película. Es indispensable que el primer rollo enganche al espectador. Entre el tercero y el cuarto debe seguir atrapado. Luego en el séptimo, si le has dado mucha tralla, necesita descanso. Y en el octavo, noveno y décimo deben ser la traca final. Que salgan del cine todavía riéndose. Y añadía, he leído que Wilder seguía el mismo método. Lo que me llena de orgullo. Qué bueno. Lo que decíamos, improvisación, nada.
18: Es que él era todo admirador estudiado de Billy Wilder. Admirador. Realmente ha hecho unas comedias fantásticas. Y sí, sí, el Basil escribía, me acuerdo, en unos cuadernos de gusanillo arriba verticales, de cuadritos, y a lo mejor rodaba por la mañana, iba a montaje por la tarde o a doblaje de la anterior, uh-huh. y luego por la noche escribía. O sea, es que trabajaba con... Madre mía, que es un currante, y es verdad.
2: ¿Un currante del cine?
18: Sí, sí.
2: Teresa, tu padre siempre decía que no iba a los estrenos de sus películas, no. pero que luego iba días después...
18: Sí.
2: Y grababa el sonido de la sala, y esto tenía un objetivo muy claro.
19: No voy a los estrenos, pero el primer sábado o el primer domingo por la tarde, yo me voy a ver la película con un magnetofón.
3: ¿Cómo está el público?
19: Con un magnetofón. Y me grabo toda la película. Entonces voy a casa y me estudio las reacciones del público a cada una de las frases. Cómo reaccionan, cómo se ríen, en qué momento se ríen. Y esto me sirve de experiencia para las siguientes películas.
2: Lo que tú decías, Teresa, todo estudiado. ¿Todo
18: claro,
2: estudiado?
18: Claro, claro. Es que era un tío muy inteligente y muy preparado. Tenía un culturón, porque encima sacaba tiempo para leer. No me preguntes de dónde, pero en casa ya había un poquito de cachondeíto, ¿sabes? De, oye, por cierto, he oído que... Ah, sí, mira, eso es popo. Pero esto también, ¿sabes? Hoy que, fíjate, he oído que las avispas o las abejas, sí, porque eso es porque la colmena... Era,
2: papá, oh, sabes de todo. Ay, qué rabia,
18: qué asqueroso
2: me das.
18: Eres, papá. De todo sabes. De todo sabes.
2: Pero fíjate, Teresa, que a lo mejor hoy, con los medios que tenemos y lo que ha avanzado todo, pues lógicamente tienes más facilidades a la hora de estudiar, pues, por ejemplo, esto de la reacción del público.
18: Sí.
2: Y dices, bueno, pues que me pasen un informe cómo reacciona el público. Pero no, él en aquellos momentos se iba al cine, lo grababa, llegaba a casa, lo analizaba y lo aplicaba para las siguientes películas.
18: Claro, porque él pensaba que en tal frase que había escrito, en tal página, ahí se tenían que reír mucho. Entonces él comprobaba que era así, no se han reído tanto como yo pensaba. O sea, es hacer una analítica...
2: Minuciosa,
18: ya te digo, sí, sí.
2: Lo que decía un artista de la comedia. Un artista que, como ya hemos apuntado, firmó 96 películas. En 2 ocasiones llegó a rodar 6 en el mismo año. Películas que en su totalidad llevaron a las salas a casi 90 millones de espectadores. Y ahora es el momento de recordar algunas de ellas.
21: ¿Qué tienes, cariño?
22: 2 mellizos, los tienen a pares, entierro de 2 plazas, cajita con sidecar, nos hacemos de oro.
23: ¡Qué horror, qué muertazo me han dado!
21: ¿Qué pasa?
22: ¡Mire usted! ¡A ver si debajo de la cama tiene el tercer muerto!
21: ¿Pero qué
22: ¡Ay, tío!
23: Repasemos los papeles. ¡Oh! ¡Pasas buenas! ¡Vienen del frente! ¡Ah! ¡Que es como un pregón! ¡Oh! ¡Pasas buenas! ¡Vienen del frente! ¡Cuánta calentita vergüenza me da decirlo!
24: ¡Un momento! Lamento haberles dado esperanzas. Yo solo he hecho sonar la campana con un propósito. Reunir en la casa del señor a los que por un motivo u otro se hayan quedado en esta ciudad. El peligro es muy grande.
25: No sea tan tímido, padre. Sabemos que no tenemos escape.
21: Todo por tu culpa, por hacerte caso.
26: No paras de trabajar. Esta casa parece otra desde que tú estás.
27: Una quisiera dar más de sí, pero como soy de vértebras, chicas...
28: Pero otra vez sin trabajo, Vicenta. Eres peor que un hippie.
27: No me regañes encima, que rompo a llorar. Qué difícil está esto de servicio, Manolo.
28: Anda, mujer, sube.
29: ¡Ahí viene la novia!
30: Chille, que parece que el que viene es un marciano.
31: Vamos. Hemos llegado un poco tarde, lo siento, me dormí yo.
32: Claro, si nos acostáramos más temprano.
33: Burritos de mijas, alcazaba.
31: Manolo, la nui.
33: Vaya, pues tiene que ser el lunes.
31: ¿Sunday now?
33: No, nada de Sunday, los domingos, libro.
0: te acuestas unos minutos y cuando te levantes verás cómo te sientes otro hombre. Fuerte, seguro, dominador.
1: Pero papá, que soy un calzonazos, que he salido a usted.
3: Yo no les he hecho nada, ni siquiera me conocen aún. No pueden saber si soy bueno o mal médico.
1: No, no es eso, es usted una mujer.
4: Yo creo que ahora es cuando hay que apuntarse al Opus Dei.
5: ¿Por qué?
4: Pues está claro que todos los bancos de España son suyos, al menos eso es lo que dicen. ¿Sabéis qué hay que hacer para apuntarse?
6: Sí, hemos tachado el 40. Como alguien cante ahora un bingo, me cago en su padre.
7: 60, 6-0.
6: ¡Bingo!
7: ¿Han cantado bingo?
8: Óyeme bien, Roque. Te hemos mentido. El combate está mañado. Este y yo somos dos sinvergüenzas que te hemos liado para que te llevases un dinero y así dejases de gorronear en mi casa.
6: ¡Federico! ¡Te quiero! ¡Roque! ¡Vete a la...!
4: Entonces no nos podemos divorciar.
9: ¿Por ese motivo que alegan, no?
10: ¿Seguro, señoría?
9: Toma ya. Seguro. Y si hiciera falta, yo sería testigo de lo que vi, que lo vi.
6: ¿Quién es el padre?
10: Don Justo.
6: ¿Don Justo? ¿Pero qué Don Justo? Yo no conozco más pueblo que el cura del don... ¡Yo no conozco más Justo que el cura del pueblo!
10: ¿Ese es?
6: ¿Qué isla más bonita? ¿Cómo la llamaremos?
12: Yo pensaba llamarle San Salvador. Pero para que no se me cabreen los reyes católicos, la llamaremos... La Española.
6: ¡Tiene nombre de lejía! ¡Español!

0: ¿Te has enterado? Los socialistas van a nacionalizar la banca.
1: ¿Cómo lo oye? Quieren nacionalizar la banca, la siderurgia, las hidroeléctricas y los supermercados.
2: Ya sé lo que es. Has plantado los rosales en la terraza como quedamos.
3: Es mucho más grande que un rosal.
2: No habrás plantado cipreses.
3: Estás en las nubes, ¿eh? Adolfo, vamos a tener un hijo.
4: Y por lo tanto hemos decidido democráticamente comprarle los derechos de su obra. Obra llamada Los Tres. Los Tres Mosqueteros. Los Mosqueteros Tres.
5: ¡Luminosa idea! Como antes no se le ha ocurrido a nadie hacer una película sobre los tres mosqueteros.
2: ¿Y eso de estar todo el día sirviendo a la chavala en traje de baño, que es un martirio?
6: ¡Hombre, no me digas! El otro día vino aquí una noruega que estaba...
7: Doña Rosa dice que efectivamente cuando se casaron ustedes no tenían más dinero que su sueldo de fontanero y el de ella como cajera de un supermercado. Pero cuando usted se metió en política, empezó a subir como la espuma y se forró. Y claro, la mitad de ese forro son los gananciales, son suyos y los quiere, es claro.
8: Pero vamos a ver, ¿qué es lo que ella dice que tengo?
7: Aquí está la lista, repásela usted y no me amenace, ve.
8: Traiga.

0: Las 2:30 y Veneno, Alegre Juventud, La Hora Incógnita, ¿cómo está el servicio? Celedonio y yo somos así, Manolo Lanuit, El Calzonazo, Señora Doctor, El Apolítico, Los Vingueros, Yo hice a Roque III, Qué gozada de divorcio, El Hijo del Cura, Cristóbal Colón de oficio descubridor, Padre no hay más que dos, Que vienen los socialistas, El pan debajo del brazo, La loca historia de los tres mosqueteros, Los obsexos y Pelotazo nacional. Y dirán ustedes, ¿cómo se pueden concentrar 20 películas, lo más representativo de su cine, en apenas 4 minutos? Pues el mérito de esa concisión es de Patricia Costa. Teresa, como es lógico, tu padre tenía varias películas favoritas, pero ¿cuál es la tuya?
1: Tengo varias, pero yo hice a Roque III. Hay una secuencia, la de la báscula, que eso vale dinero. Ahora mismo te metes en YouTube y pones...
0: No la tengo reciente, pero lo voy a hacer.
1: Escena de la báscula. Bueno, ¿tú cuánto pesas? No, porque a ver, el peso es en libras. No, pero entonces, si es en libras, se multiplica por los tres pajares, Esteso y mi tío Antonio. Bueno, es un disparate. Yo recomiendo que la gente...
0: La escena de la báscula.
1: La escena de la báscula.
0: Eso es para enmarcar.
1: Y sale en YouTube, pero desde entonces, ¿eh? O sea, una cosa graciosísima. Es muy graciosa.
0: La veré. Teresa, no hemos hablado hasta el momento de la familia. Sí hemos dicho que tu padre viene de una saga de cómicos,
1: sí.
0: Pero me refiero a tu familia directa. A tu padre, a tu madre y a ti. Uh-huh. ¿Cómo conoció Mariano a Teresa? A Teresa del Arco.
1: Pues para contratarla para el teatro, porque mi madre trabajaba con Celia Gómez y con Concha Velasco, que entonces era Conchita Velasco, claro. Y fue a... se iba Celia Gámez o algo así, y bueno, fue a contratarla para el teatro de mis abuelos, para el reparto.
0: Que tu madre había nacido en Panamá. Pero accidentalmente,
1: sí.
0: Claro.
1: Accidentalmente, sí, porque mi abuela materna era la Gioconda, era bailarina de clásico.
0: Ajá.
1: Y entonces, pues, se hacían turnés por las Américas y mi madre nació en Panamá accidentalmente y su hermano, Rafael Arcos, que era actor de teatro también, nació en Argentina. Pero bueno, eso fue accidente. Y empezó a trabajar en la compañía de Pucholo Zores. Y nada, y ahí pues ya.
0: Y el roce hace el cariño.
1: Eso es, justamente.
0: Teresa, ¿cómo recuerdas tu infancia en casa? Porque me da a mí que era una casa muy visitada y, claro, visitas no precisamente anónimas.
1: Claro.
0: O sea, para ti los amigos de tus padres, Concha Velasco que mencionabas, López Vázquez, Alfredo Landa, Lina Morgan, Tony Leblanc, Pajares, Esteso, para ti eran gente normal.
1: Eran los amigos de papá y mamá.
0: Claro.
1: Como cualquier niño en casa, vienen los amigos de papá y mamá. Luego, claro, van pasando los años y ya no le das importancia. Empiezas a notar que la gente te dice, pero ¿tú conoces a Concha Velasco? Pues sí.
0: ¿A quién no conoces?
1: Claro, y de repente llega una edad que dices, ostras, pero si estos eran los amigos de papá, ¿cómo es lógico?
0: Claro.
1: Lo lógico es tener gente con la que trabajas, de amigos, porque pasas mucho tiempo. Pero, claro, para mí era una cosa completamente normal. Es mucho más mayor cuando te empieza la gente a preguntar y dices, a ver. Claro. Cuando dices, claro, si es que en mi casa ha estado Pedro Lazaga, es que yo me he criado con Verónica Forqué, y era mi amiga Vero, o sea, claro, pero que tú eres amiga de Verónica Forqué, sí, por, pero,
0: y
1: entonces
0: y de
1: empiezas,
0: otros.
1: Empiezas a darte cuenta, pero es que eso era lo normal en casa, y era gente normal.
0: Y tu
1: jugaban
0: casa...
1: al Rami,
0: claro.
1: Y los niños jugábamos. Hola, niño, no deis la lata, iros para allá,
0: claro.
1: Como en todas las casas.
0: ¿Y era habitual, era una casa de puertas abiertas? ¿Era raro el fin de semana o el día que no había allí alguien?
1: Los fines de semana casi siempre, sí. Sí, porque mi padre era muy, muy invitón y mi madre le seguía muy bien el rollo.
0: Una familia verdad. Muy sociable, ¿verdad?
1: Sí, no, le seguía muy bien, a ella también le gustaba.
0: Pues así hablaba Mariano de, de la familia.
2: Nuestra familia ha sido siempre una cosa muy importante para todos nosotros. Y era la familia nuestra cuando éramos solteros la que era muy importante para nosotros, y cuando nos hemos casado ha sido muy importante para nosotros la familia también. Para mí, mi mujer y mi hija, y mi casa, mi hermano, mis sobrinos, todo eso es fundamentalmente importante. Y sensiblero, ¿qué dices? Soy un blandor. Soy de los que se me saltan las lágrimas por menos de un pimiento. Pero hay una cosa que es muy importante. Yo diferencio muchísimo lo que es mi vida profesional de mi vida familiar.
0: Decías tú antes, mi padre trabajaba mucho, no sé de dónde sacaba el tiempo, porque aparte de hacer películas, de rodar, de montar, de sonorizar, de todo, él tenía tiempo para leer. ¿Cómo era la relación tuya con tu padre? Lo veías, me imagino, que menos de lo que tú quisieras, pero ¿cómo era? ¿Él era en la relación cariñoso, distante, detallista? ¿Cómo era papá?
1: Papá era el cariñoso de casa, porque mi madre y yo, bueno, nos veíamos por la mañana al desayunar con los sesos separados. Hola, mami. Y papá se levantaba de muy buen humor y decía, pero qué cardos sois dos cardos borriqueros. Y era como que sí, papi, que sí. Era muy cariñoso, siempre estaba de muy buen humor. Tenía un talante especial, además refunfuñaba más, pero era adoración por mi madre. Mi madre era sus pies, sus manos. Él solo hacía cine. El resto lo gestionaba.
0: Delegaba en,
1: lo gestionaba, en
0: Teresa.
1: Lo gestionaba mi madre, sí. Era un tío muy cariñoso, muy gracioso. No bromista, sino con mucho sentido del humor. A todo le, y como siempre estaba de buen humor, era muy raro ver a mi padre cabreado, ¿eh? Pero rarísimo.
0: ¿Y era fácil salir con tu padre así un fin de semana a comer por ahí? Porque claro, sí, me imagino que...
1: Todos.
0: Fotos, autógrafos...
1: Todos. Recuerdo una vez que estábamos en Marbella, que yo ya tenía, mis hijas tenían 5 y 6 años, y vinieron a vernos a Marbella Antonio y Emma. Madre mía, para salir de Puerto Banús, creí que no salíamos. Claro. Cada 3 minutos se iban varando. Bueno, a ver, que quiero decir que hay que ser agradecido en esta vida, y en mi casa siempre lo han sido, y se han parado y se han hecho la foto, pero había que calcular como 3/4 de hora para conseguir llegar al coche.
0: Hay que salir con tiempo, sí. Bueno,
1: sí.
0: Estaba pensando el año en el que estuvo tu padre en este programa, en 2015, año que coincidió precisamente con su Goya de Honor, que mencionabas hace unos instantes, Teresa. Lo recibió a los pocos meses de pasar por aquí. Vamos a recordar ese momento.
3: Gracias a la Academia y a Antonio Resines, su presidente. Todo esto no habría sido posible sin los actores que han intervenido en mis 96 películas. Quiero compartir esta olla con actores y amigos, como por ejemplo Fernando Rey, Alfredo Mayo, Manolo Gómez Bull, José Luis López Vázquez y Gracita Morales, Alfredo Landa, Florinda Chico y Rafael Aparicio, Pilar Bardén, Juanito Navarro, Paco Martínez Soria, Manolo Escobar, mi querida Concha Velasco, Lina Morgan, Pepe Sacristán, Manolo Zarzo, Pajares y Esteso, y por supuesto, mis hermanos José Luis y Antonio. Gracias a todos. Hay un ente misterioso y extraño al que debo todo lo que soy y todo lo que he conseguido. Por ello, este Goya también pertenece al público.
0: Goya que le entregaron sus sobrinas, Adriana y Emma, pero ese escenario también lo pisó nuestra invitada, ya lo decía ella, guapísima, Teresa Ozores, vestida de verde dorado, así, lo recuerdo, acompañando a su padre, a Mariano. ¿Cómo recuerdas ese momento? Tú más nerviosa que tu padre, seguro.
1: Pero ya, mira, nos metieron
0: en el backstage.
1: Llegó allí y el don Mariano, no sé qué, le voy a preparar un platito de jamón, porque tienen dentro un cortador de jamón. Ah, pues sí, una cervecita, por favor. Yo decía, me cachis en la mar.
0: ¿Pero cómo puedes comer y beber?
1: Si no puedo ni tragar saliva.
0: ¿Y eso que no tenías que hablar tú?
1: No, pero solamente con asomar ahí y ver esas 3.000 personas, ahí oscuro.

0: Fíjate que antes de empezar el programa me decía Teresa, es que estuvo bien mi padre hasta el último momento. Él no tenía en el cuerpo ni una grapa, se había puesto como mucho una tirita.
1: Sí, sí.
0: Porque eso. Estaba perfecto, no le habían operado de nada, de cataratas una vez, pero vamos, él estaba a los 90 y tantos años, estaba perfecto, tenía autonomía total.
1: Sí,
0: eso
1: sí.
0: Es envidiable, ¿eh?
1: Sí, sí.
0: Pero físicamente y mentalmente.
1: Sí. Y mentalmente, sí. Sí, sí, sí. Por eso se le echa tanto de menos, porque hasta hace nada... Era, oye padre, a ver, ¿tú qué opinas? Mira, tengo... todos íbamos a mi padre a consultar. Todos. Mis hijas, mi marido, mis primas, todas. Era, como decía el tío Antonio, es el oráculo. Entonces, pregúntale al oráculo que... por eso se le echa mucho de menos. Porque, mira, murió envidiablemente en la cama, durmiendo, cenó, se acostó. Y no despertó.
0: Qué maravilla, Teresa.
1: Eso es una maravilla, pero el golpe es... claro, te queda mucho tiempo el... Ay, voy a llamar a papá. Supongo que le pasa a todo el mundo. Claro.
0: Te lo digo por experiencia. Y eso tarda muchos años en desaparecer.
1: Y ahora me cuesta mucho ver sus películas, fíjate, todavía. Porque en sus películas hay muchas frases... que eran de él, que eran de casa, que se decían en casa. Y da así... Claro. Da un poquito de rascayú de
0: parte de su vida que lo llevaba, lógicamente, al
1: claro,
0: cine.
1: Claro.
0: Ese premio que escuchábamos, ese Goya de Honor, fue en 2016. Uh-huh. Tu madre falleció unos años después, en 2019.
1: Sí.
0: Y como decías, tu padre tenía en esos momentos 93 años cuando murió tu madre. Uh-huh. Y creo que sufrió un bajonazo importante.
1: Sí.
0: Porque tu madre lo había sido todo para él.
1: Todo.
0: Tú decías, él se dedicaba a hacer cine, que era su profesión y le encantaba, y el resto era cosa de mi madre. La logística de casa, la logística de mi padre, la logística de la hija, todo era...
1: Mi madre ha llevado a mi padre al banco a presentarle al director. Pero es curioso porque él escribía y decía, Teresa, ¿vienes que te leo? Y entonces le leía lo que había escrito. Y mi madre, que era una tía muy inteligente... pues bueno, bien, eso está bien, Mariano. Es que eso, no sé, dale una vueltecita. Eso me chirría, no. La vueltecita se la daba, desde luego. Sí, sí.
0: Y como decíamos al principio del programa, el próximo jueves, día 21, se cumple el primer aniversario de la muerte de don Mariano Ozores Puchol, que fallecía a los 98 años de edad, tras una vida plena, Teresa.
1: Sí, sí. Sí, ha tenido una vida... Ha tenido una vida plena. Dejó de hacer cine gracias a Pilar Miró, que con su decretazo lo hundió, porque mi padre hacía cine para fontaneros y eso no le gustaba a Pilar Miró. Claro, los fontaneros no tienen derecho a reírse ni a ver cine, solo la gente intelectual. Bien, pues gracias a eso disfrutamos mucho más. Él descansó. Ahí aparecieron mis hijas, o sea, sus nietas, que han sido adoración. Yo soy hija única, las dos únicas nietas. Era adoración mutua por el abuelo y el abuelo por las nietas. Así que al final hemos podido disfrutar mucho de él.
0: Los últimos años han sido mucho más de vida familiar.
1: Sí.
0: Pues este ha sido nuestro pequeño homenaje a don Mariano Ozores, sin duda uno de los más grandes cineastas de España y también uno de los padres de la televisión, como decíamos, en nuestro país. Teresa, muchísimas gracias por haber querido estar con nosotros. De verdad que ha sido un placer volverte a ver.
1: Muchísimas gracias a vosotros por hacerle este homenaje a papá. Que, bueno, me enorgullece que no cae en el olvido. Ahí sigue vigente. Él y la familia. Y bueno, creo que se lo merecen,
0: pues,
1: la verdad.
0: Que sí. Pues Teresa, espero que coincidamos en otra ocasión.
1: Espero, yo también. Muchísimas
0: don Mariano,
1: gracias.
0: Don Mariano, va por usted.
1: Va por ti, sí, padre.

0: Y precisamente ha sido Mariano Ozores quien nos ha marcado el año protagonista de nuestro programa de hoy, que es el año 1926, el año de su nacimiento, y por lo tanto centenario. Mara Petersen, muy buenas noches.
1: ¿Qué tal? Buenas noches.
0: Estamos haciendo últimamente unos viajes en el tiempo estupendos, ¿eh?
1: Pues sí.
0: De
1: la
0: más de un
1: es
0: siglo.
1: Que lo estamos disfrutando mucho, sí. Sí, sí, sí.
0: Bueno, ¿cómo estaba el mundo hace un siglo, Mara?
1: Bueno, pues permíteme, Arturo, que hoy comience el repaso con música, ¿vale? Porque en 1926, en la Scala de Milán, se estrenaba esto.

0: Clara Peterson, los pelos como escarpias.
1: Es que siempre, siempre que se escucha...
0: No se puede empezar con una voz de mayor altura que esta.
1: Bueno, claro, en 1926 estrenaba la ópera Turandot, no con Luciano Pavarotti, pero sí esta obra de Giacomo Puccini, que no pudo concluir el compositor. Había fallecido dos años antes, en 1924. La completó el compositor Franco Alfano, convirtiéndose así en una de las óperas más populares del siglo XX y, por supuesto, de este siglo XXI, con este aria Nessun Dorma, además, que es una de las más conocidas para tenor y que nos sigue, como decíamos, ¿no?, poniendo los pelos de punta a la voz de Luciano Pavarotti. Bueno, seguiré después con más apuntes culturales del año 26, pero si te parece bien, nos vamos ahora a la política, a la política internacional.
0: Bueno, me parece regular. Pero vamos.
2: Mieux que l'Italie, de exprimer cet esprit nouveau, cette nécessité impérieuse de la vie.
1: Y la política internacional tenía las miradas puestas en la Sociedad de Naciones, la organización mundial creada tras la Primera Guerra Mundial en 1919 para mantener la paz. Y el año 26 del siglo pasado fue un año importante para esta Sociedad de Naciones porque fue el año en el que Alemania, la perdedora de la Gran Guerra, consiguió ingresar en el organismo internacional. Además, la Sociedad de Naciones aprobó ese año la Convención sobre la Esclavitud, que abolía esta práctica y la trata de esclavos.
0: Recordemos que estamos en la década de los felices años 20 de auge económico y cultural.
1: Sí, años de prosperidad liderados en Estados Unidos por el republicano Calvin Coolidge, presidente desde 1923.
3: The country needs every ounce of its energy to restore itself. The costs of government are all assessed upon the people. This means that the farmer is doomed to provide...
1: En esa bonanza económica, el empresario estadounidense Henry Ford marcó un hito en la historia laboral. Instauró para sus empleados en 1926 la jornada semanal de trabajo de 5 días. Otra de las noticias que nos llegó ese año de Estados Unidos fue la inauguración de la Ruta 66, la mítica carretera que unía Chicago con Los Ángeles, casi 4.000 kilómetros.
0: Hablábamos de prosperidad económica, pero en el Reino Unido el sector de la minería inició en 1926 una histórica huelga.
1: Sí, la primera gran huelga general del país. Los mineros protestaban por la reducción de sus salarios y el aumento de las jornadas laborales. El país quedó casi paralizado, pero a los 9 días, viendo que sus protestas no tenían resultados, los mineros regresaron al trabajo.
0: Y mientras esto ocurría en Reino Unido, en Italia...
4: De la política interna, el problema de constante actualidad es quello raciale.
1: Pues en Italia, Benito Mussolini presidía el Consejo de Ministros italiano desde 1922. Fue un año duro para el líder del partido fascista. Hasta 3 atentados sufrió ese año Mussolini, ataques que endurecieron el régimen fascista.
0: Mira, mismo número de atentados que Donald Trump.
1: Es verdad.
0: Pero no en el mismo año, claro. En fin, ¿cómo estaban las cosas en España en el 26, Mara?
1: Bueno, pues hace un siglo nuestro país estaba bajo el reinado de Alfonso XIII.
5: Madre y patria, las dos palabras más hermosas que pueden salir del corazón del hombre.
1: Alfonso XIII reinaba, pero además el país desde 1923 estaba bajo la dictadura de Miguel Primo de Rivera.
6: Gobiernos y gobernantes, a recabar para España aquel puesto que le corresponde y toda esta labor, siguiéndola con paso firme, sereno y varonil, despreciando cuanto de un modo sectario, cuanto de un modo materialista interesado se ponga a nuestro paso.
1: Una dictadura que en 1926 sufría un intento de golpe de Estado conocido como la Sanjuanada. Y es que en la noche de San Juan, el 24 de junio, un grupo de militares y de políticos liberales intentaron poner fin a la dictadura, pero el plan fracasó.
0: Nuestro año protagonista de hoy, el año 1926, también es recordado en nuestro país por la hazaña del Plus Ultra.
7: Estas notas de la entusiasta manifestación que el pueblo tributa a los héroes al recibirse la noticia de la llegada a Buenos Aires del Plus Ultra y del grandioso recibimiento que allí les hicieron. Asiste el cuerpo diplomático,
1: Vuelo histórico de este hidroavión que por primera vez unió España y Sudamérica. Partió de Palos de la Frontera el 22 de enero de 1926 y llegó a Buenos Aires el 10 de febrero de ese año, donde sus cuatro tripulantes fueron recibidos como héroes, al igual también que a su regreso a España. En 1926, además, Arturo, falleció Antonio Gaudí.
8: Con 74 años le atropella un tranvía barcelonés. Confundido con un vagabundo, queda en el suelo con varias costillas rotas, conmoción cerebral y sangrando por una oreja. A los tres días murió, el 10 de junio de 1926. Fue enterrado en la cripta del templo que le hizo grande, la Sagrada Familia.
1: Y ahí nos quedaron sus obras, ¿no? Esa Sagrada Familia, la Casa Batlló, la Pedrera o el Parque Güell. Así que todos a visitarlos, ¿no?, en este 2026 año Gaudí.
0: Por supuesto que lo haremos. Dicen que la inauguración de la Torre de Jesús será en junio de 2026. Espero. Ya es hora. ¿Y qué otros acontecimientos culturales destacamos del año 26, Mara?
1: Bueno, pues por ejemplo, que Ernest Hemingway publicó Fiesta, ¿no?, el libro que dio fama internacional a los Sanfermines pamploneses. Y otro libro interesante editado en 1926 es Tirano Banderas, la novela esperpéntica de Ramón María del Valle Inclán.
9: No llega ni siquiera el eco de nuestras revoluciones. Ya saben ustedes que en mi cámara de audiencia puede llegar hasta el último desgraciado de la República. Lo nuestro, allá arriba, no importa a nadie.
0: Recordamos película llevada al cine en 1933 por José Luis García Sánchez.
1: Sí, hablando de cine, Arturo, claro, estamos en 1926, seguimos instalados en el cine mudo y se estrenaron películas como El Pirata Negro o Tres Hombres Malos, dirigida por John Ford. Pero fue un año muy interesante para esa transición al cine sonoro gracias al estreno de esta película. Y la película es El Don Juan, el primer largometraje con música y efectos sonoros sincronizados, aunque eso sí, no había diálogos hablados. Sería la precursora de la que es considerada la primera película sonora, El cantante de jazz, de la que ya hemos hablado aquí en alguna ocasión, que se estrenó al año siguiente. Termino, Arturo, con otra fecha clave para la historia del cine, el 1 de junio de 1926. Y esta es la fecha en la que nació, pues, esta mujer en Los Ángeles, Marilyn Monroe. La actriz sufrió una dura infancia entre orfanatos y hogares de acogida antes de convertirse en ese icono, ¿no?, de Hollywood por sus trabajos en las décadas de los 40 y de los 50 y también su precipitada muerte en 1962 a los 36 años.
0: Efectivamente, qué poco vivió esta actriz y cuánto nos hizo disfrutar.
1: Qué huella,
0: ¿eh? Marilyn Monroe. Pues con ella te despedimos hasta la semana que viene, Mara. Muchísimas gracias.
1: A ti.
0: Y a ustedes hasta dentro de 5 o 6 minutos. Boletín informativo y enseguida estamos de vuelta. Hasta ahora. 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

0: Son las 2, la 1 en Canarias.
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0: El Partido Popular ha ganado las elecciones en Andalucía, aunque ha perdido la mayoría absoluta al quedarse con 53 escaños frente a los 55 que les hubiera permitido gobernar sin necesidad de apoyos. Juanma Moreno ha perdido 5 parlamentarios respecto a las anteriores elecciones de 2022. En su discurso, tras conocerse los resultados, el candidato popular no ha hecho mención a Vox, sí ha dicho que los andaluces le han otorgado que siga cambiando Andalucía y ha reconocido que, aunque no ha conseguido la matrícula de honor que hubiera sido esa mayoría absoluta, sí ha tenido un sobresaliente.
2: Que iba a depender de los restos y la ley DON a veces nos favorece y a veces nos perjudica. Por tanto, nos hemos quedado a esos 2 escaños. Hemos sacado, es verdad, no hemos sacado matrícula de honor, que era lo que estábamos aspirando, pero tengo que decir que hemos sacado un sobresaliente. Un sobresaliente. Un sobresaliente.
0: Por su parte, el Partido Socialista ha tenido el peor resultado en esa comunidad autónoma, con 28 escaños, 2 menos que en 2022. María Jesús Montero ha reconocido que no han sido buenos, que son un partido que aprende y que harán una oposición con rigor.
3: Nos hubiera gustado que los resultados hubieran sido otros, pero por supuesto aceptamos, como no puede ser de otra manera, el veredicto de las urnas, que nos han dado unos resultados que yo creo que nos van a permitir hacer la oposición seria, la oposición responsable que tenemos que seguir haciendo.
0: Vox ha crecido ligeramente, ha conseguido un escaño más que en las últimas elecciones, obtiene 15 y en su celebración de los resultados ha recordado que su exigencia será lo que llaman la prioridad nacional. La sorpresa la ha dado Adelante Andalucía, que ha multiplicado su resultado por 4 hasta conseguir 8 escaños y dar el sorpaso a Por Andalucía, que se ha quedado con los mismos parlamentarios que hace 4 años, es decir, 5. 2.707 personas fueron ejecutadas por pena de muerte el año pasado en 17 países, lo que supone la cifra más alta de ejecuciones registrada por Amnistía Internacional desde el año 1981. Juan Antonio Aparicio, buenas noches.
4: Buenas noches. Según esta organización, este impresionante aumento se debió a unos pocos gobiernos decididos a ejercer, aseguran, su poder mediante el miedo. Las autoridades iraníes son las principales impulsoras de este incremento durante el año pasado, ya que ejecutaron al menos 2.159 personas, más del doble que en 2024. Arabia Saudí ejecutó a 356 personas, sobre todo por delitos relacionados con las drogas. En Kuwait casi se triplicaron, de 6 a 17, mientras que casi se duplicaron en Egipto, de 13 a 23. Estados Unidos, de 35 a 47, y Singapur, de 9 a 17. No están incluidas, eso sí, las miles de ejecuciones que Amnistía Internacional considera que siguieron llevándose a cabo en China, que continuó siendo el país que más aplica la pena de muerte en el mundo.
0: Y en deportes, la 37ª jornada de Primera División nos ha dejado a equipos ya en Europa y la pelea por el descenso más decidida. Nacho Gómez.
5: Estos han sido los resultados definitivos: Real Sociedad 3, Valencia 4, Levante 2, Mallorca 0, Athletic 1, Celta 1, Rayo 2, Villarreal 0, Sevilla 0, Real Madrid 1, Atlético de Madrid 1, Girona 0, Oviedo 0, Alavés 1, Osasuna 1, Español 2, Elche 1.